0: de esa casa lo querían y sentían un gran aprecio con ese animal. Nomás observaba y guardaba silencio. El otro perro era noble, un buen guardián, cariñoso, estaba al tanto de todo, etcétera. Entonces, obviamente que comprendía que dentro de ese perro involucionaban yoes que se habían robado partículas de fidelidad, partículas de amor, partículas de alegría y de otras virtudes que habitaban en ese perro. Entonces todos lo querían con infinito amor en esa casa, como quiere la gente a los perros que tienen en su casa. Pero hay gente que tiene perros en su casa y esos perros son malos por dentro. Sus vibraciones son tenebrosas porque están involucionando. Involucionando. ¿No han entendido qué es involucionar? Que tienen cuerpos del infierno. Y que ese es su último cuerpo físico que les dio la ley. Y que ellos saben que están involucionando y que están castigados. La gente se da hasta lujo hasta de dormir con ellos en su cama. Otros los tienen en los sofás de la casa, en alguna parte, y duermen con ellos. Con animales en involución. ¡Qué vergüenza para el Dios interior profundo! Tener una bestia en involución en su casa, porque el alma de los ignorantes aman a la bestia del infierno. Qué horror, qué vergüenza ante Dios de esa gente que se comporta así. Pero así se comporta la mayoría de la humanidad con sus perros. Bueno, he podido comprender que en ninguna casa de un iniciado de la logia blanca verdadero, de un maestro, ni el maestro Samael, yo jamás lo vi con perros en su casa. Porque pues eso es como tener una rata en la casa, o un murciélago, o un animal en involución. Sus radiaciones no son buenas para la casa, eso es obvio. Pero ¿a quién le quita eso a la gente? Como la gente carga los mismos yoes que cargan esos perros, pues se hacen amigos de los yoes de los perros. Y se entiende muy bien como cuando alguien se hace amigo de una persona, de un hombre, de una mujer, de una familia. Y qué bonito, son amigos de yoes de las personas, que hoy los quieren y mañana no los quieren. Es la misma relación con los perros. También el patriarca Samael nos habla en Pistisofía y en el libro Doctrina Secreta de Anagua que el Can Cerbero, es el guardián de las puertas del abismo, de las puertas del dragón de las tinieblas, del Averno, del infierno amarillo, de los mundos infiernos. Ese Cancerbero, a las puertas del abismo, de los mundos infiernos, tiene tres cabezas chatas, dice el maestro Samael. Como de esos Bull Terrier, de esos animales homicidas, sanguinarios, asesinos, que a la gente le gusta tener en sus casas, de cabezas chatas, pero no es igualito a un perro, ese perro sería bonito. Esas tres cabezas son monstruosas y gigantes. Y debajo de esa cabeza está una serpiente, el cuerpo de una serpiente, que se enrosca según el círculo, una o dos veces, o tres, o cinco, o siete, según el círculo infernal a que debe ir y debe ser conducida al interior de las mazmorras, las sombras de los fallecidos en involución. El perro ladra, el cancerbero de tres cabezas inmundas, y aterroriza a las sombras de los fallecidos que son transportadas por el barquero Aqueronte hasta las puertas hasta la ribera que conduce a las puertas del Averno. Y los receptores tenebrosos, pues toman las almas, las sombras en involución, de acuerdo como el can del abismo, el perro del abismo de tres cabezas chatas, indique a dónde debe de ir de acuerdo a cuántas colas se envuelve. Si se envuelve una cola, una vez la serpiente va al primer círculo, si se envuelve a la segunda, va al segundo círculo de Mercurio, al tercero de Venus, el cuarto del Sol, el quinto de Marte, el quinto círculo infernal, y así sucesivamente. Entonces, ¿por qué no se ha comprendido lo que es un perro, lo que es una rata, lo que es un murciélago? ¿Por qué se abrazan a los perros? ¿Abrazarían a una rata, a un cerdo? ¿Verdad que no? Bueno, obviamente que es necesario comprender que el instinto erótico del can celeste es algo extraordinario, porque el maestro Samael también dice en Pistisofía que Bel y el dragón, o sea, el hacedor de luz, que exalcó al Isucholo, Apolo y Pitón, Krishna y Kalilla, Osiris y Tifón, Miguel y el dragón rojo, San Jorge y su dragón, siempre son el logos particular individual de cada mujer, de cada alma, de cada hombre en nosotros, y su doble proyectado en nuestra propia psiquis para nuestro propio bien. Así como el sol proyecta a su doble en el mar cuando lo vemos al atardecer, otro sol ahí, nuestro Cristo íntimo, Atman, el Sagrado Corazón, que es el Sol Cristo, proyecta a Cholo, al otro sol, al centro sexual, y nos da el instinto erótico. Ese instinto erótico conjugado con la maga elemental, la potencia sexual, la madre de los instintos naturales, porque ella es la madre del Cholo. Ella es la madre del Cristo y de todas las partes del ser. Entonces, ese fuego del Cristo proyectado en las aguas seminales del mar interior, en los órganos sexuales, obviamente que da el impulso. ¿Para qué sirve el impulso? Aquí en el mundo físico, ¿para qué sirve? Una persona se impulsa para caminar, se impulsa para tomar con la mano un objeto, se impulsa para ir a un lugar, etcétera. Entonces el impulso erótico sirve para impulsar, dirigir, canalizar la energía eléctrica suprasexual de las glándulas a la base del coxis y de ahí por el caduceo de la luz hacia el cerebro, sistema nervioso de la garganta y al sistema nervioso del corazón y pasa al corazón de la conciencia, al mundo causal. Para eso sirve el instinto del cholo en nosotros. Pero hay un problema gravísimo. Cuando caímos en la generación animal, porque nos pusimos a eyacular el enséminis, entonces ese perro blanco de la luz, ese cholo lo volvimos negro, cargado de la lujuria de Lilí y Nájema. Hay que blanquear al cuervo, hay que blanquear el latón, hay que purificar el mercurio, hay que purificar el azufre. Tenemos que aniquilar los yoes de la lujuria para poder transmutar pura energía erótica sagrada. Si no se elimina la lujuria, aunque una persona esté transmutando y le haga toda la vida a la intención de transmutar y se cae aquí y se cae allá y una sí no y otra sí y varios unos días no y otros sí, ahí se la pasa toda la vida. Así están muchos estudiantes que nosotros hace 25 años les dijimos que practicaran la aniquilación de Lili y Najemá y que persiguieran al demonio para que limpiaran su centro sexual, y lo han hecho irregularmente. Unos pasaron 10 años, no, pues es que no lo he hecho bien, pero ya lo voy a hacer. Qué ignorancia, qué vergüenza. Cree que con llenarse de intelectualismo gnóstico y aprenderse la práctica de la meditación y seguir eyaculando y seguir así como bestia, se van a salvar. ¿Acaso creen que eso es posible sin aniquilar a Lili y Najemá? Eso se tiene que hacer, ese trabajo de aniquilación a Lili y Najemá, durante toda la vida y los primeros 10 años sin fallar. Cada año de la vida perseguir a Lili y Najemá para limpiar el altar, para sacar de las aguas seminales esos animales inmundos, esos gérmenes podridos de la lujuria de Najemá. ¿Creen que se pueden salvar sin hacer ese trabajo? ¿No les da vergüenza? ¿No les da vergüenza? ¿No les da vergüenza que han recibido toda la enseñanza y no la han practicado? Y si lo han hecho mediocremente, porque son mediocres por dentro. Y eso es abominación para la ley. Porque entre más se le da, más se le exige. El que más recibe luz, la ley más le exige y con más severidad lo castiga. Que quede eso muy claro. Bueno, hay que blanquear al cuervo negro de la alquimia. Ese cuervo negro tiene que volverse blanco. Blanco. Me viene a la memoria que un día estaba en una selva por Veracruz, Catemaco, allá en la selva. Y estaba con mi esposa. Y de pronto venía un grupo de como de unos 50, 80 cuervos. Una manada graznando y volando y como un nido de abejas alrededor de algo blanco. Entonces se pararon como a 40 metros de un árbol muy grande en la selva y había un cuervo blanco que lo rodeaban todos, los otros cuervos. Me quedé exhorto, asombrado, un cuervo blanco, un rey entre los cuervos negros. ¡Oh! Bueno, así comprendí pues que había que blanquear al perro y volverlo blanco y en verdad un verdadero hacedor de luz. Porque ¿cómo va a ser la luz si la luz está dentro de la lujuria y no se quiere aniquilar la lujuria, hermano? ¿Cómo se quiere que el hacedor de luz, el Cristo, trabaje si no se quiere trabajar con Lili y Najemá? Eso es lo primero que hay que enseñarle los misioneros a la gente que entra a los matrimonios. Mire, haga esto, hermano, y todo el tiempo sobre eso, pero como no lo hacen, pues no inculcan a los otros las otras cosas, y ahí se la pasan pues dormidos y enajenados en sus rollos toda la existencia. Los invito respetuosamente a que reflexionen sobre lo que hemos enunciado sobre el Cholol Nahua, el reflejo del sol en el altar interior. Acuérdense que la madre divina Kundalini Eros, esta virgen alada de luz blanca en nosotros, no traga nada inmundo. El Espíritu Santo, el Ibis, no se come un cerdo. La blanca paloma del Espíritu Santo no se come un ratón, ni un perro asqueroso podrido lleno de egos, ¿verdad? Porque Dios no traga nada inmundo. Se alimenta del pan supersustancial purificado. Entonces, por favor, limpiad, hermanos, el centro sexual. Limpiad, hermanas, el centro sexual. Que el altar del amor brille, para que en él brille la luz de la divinidad en su santo oficio de la transmutación suprasexual. He dicho que la paz del Cristo Samael reine en sus corazones.
1: Paz invenencial, hermanos gnósticos que nos acompañan el día de hoy con esta hermosa conferencia ya se encuentra

0: Igual para los que tienen acceso al WhatsApp, igual allí estamos recibiendo todas sus preguntas. Presentamos a ustedes a nuestro hermano Abad Fernando Moya. Paz inverencial, hermano.
1: Paz inverencial, Jesús. Gracias por tu noble misión en favor de la humanidad. Estamos listos para responder las preguntas de los hermanos, esperando que hayan tomado en su conciencia el mensaje que se les ha entregado. Adelante, pues.
0: Sí, hermano. La primera pregunta la realiza nuestro hermano Martín Chávez y dice, paz inverencial, por favor, quisiera hacer una consulta al hermano Fernando Moya. Les agradecería que la transmitieran. Su pregunta dice, en ocasiones cuando uno se despierta en la madrugada, con el centro sexual activo y al recordar el sueño no hay elementos que indiquen escenas de lujuria. ¿Este hecho se puede interpretar como el impulso sexual natural? Gracias de antemano y saludos a todos.
1: Martín, es correcto tu reflexión. Ese es el impulso natural sexual, que hay energía en el altar del amor y entonces se enciende. Y hay tensión erótica y se siente la fuerza. Entonces, ese es un impulso natural del Cholot, de la Madre Divina, la potencia creadora, indicando que hay energía para transmutar. Otra pregunta.
0: Sí, hermano, gracias. La siguiente pregunta dice, hermano Abad, ¿podría explicar un poco más ¿por qué el Cholot Náhuatl es escalera para subir y él mismo es escalera para bajar?
1: Bueno, el patriarca lo explica muy claramente, Samael, porque él es escalera para subir porque nos da el impulso, nos da la voluntad, nos da la fuerza con las otras partes del ser, la madre Eros y el Cristo, y logramos la transmutación de la libido en el andrógeno divino. Pero ¡ay, ay, ay de aquellos que toman ese impulso, se identifican con la fuerza sexual, el erotismo, la embriaguez y con movimientos violentos se impulsan para eyacular el enséminis? Se impulsan para eyacular el séminis. Su mente lujuriosa, fornicaria, es una gema adentro, el demonio que está oficiando en ellos, está induciendo con su conducta física, movimientos, violencia, a eyacular el semen. Y lo logra. Esa es escalera para bajar a los infiernos, obviamente. Otra pregunta.
0: Sí, hermano. La hermana Margarita dice, paz inverencial, hermano, con cariño le saludo. Y la pregunta es, ¿el perro es el que ayuda al alma a pasar las aguas? ¿Es el significado de la transmutación que hay que limpiar las aguas con la ayuda del Cholotl?
1: Margarita, es correcto lo que tú dices. Las aguas se limpian con el fuego crístico del Cholo, porque él es un desdoblamiento del Cristo íntimo. El Cristo lo manda a la novena esfera a trabajar, hermano. Lo pone ahí para salvar el alma. Entonces, así se purifica el alma. Y es la que pasa, pues, el alma de la tierra al cielo y de la materia al espíritu, en su lomo, en su hombro. Otra pregunta.
0: Sí. La hermana Juanis dice, paz inverencial, hermano Abad, ¿nos puede explicar por qué el Cristo Lucifer tiene el arquetipo de can o perro?
1: Bueno, porque can celeste, perro de la luz, es castidad, es transmutación, es sublimación, es pureza sexual, como el sol puro al atardecer reflejado en el mar, es un sol bello y hermoso. Pero el can negro, el perro negro del infierno, del averno interior, personificando todos los yoes de la lujuria, Najemá, Lilí,

0: y etcétera, y indudablemente que es la antítesis del sol inefable del Salvador gemelo, porque como dijimos, el Salvador gemelo es el desdoblamiento del Cristo. La Madre Divina tuvo dos hijos, pues, para que nos entendamos. Uno es el Cholo, el Sol Cristo, y otro es el Cristo íntimo. Y el Cristo íntimo emana, decía el Cholo, para que venga a trabajar con su impulso en la novena esfera, a cooperar con su fuego, a aniquilar el ego, con la Madre Divina y todas las partes del ser. Eso es todo. Otra pregunta.
1: Sí, hermano. La siguiente pregunta dice, hermano Abad Paz Inverencial, ¿cuántos arquetipos tiene el Cholo Náhuatl y cuáles serían de la luz y cuáles mostrarían a la oscuridad?
0: Bueno, el Cholo Náhuatl tiene varios arquetipos, hermano. ¿Sí? El Cholo Náhuatl con arquetipos de la luz sería un can celeste, un perro de fuego, de llamas, de pura luz blanca. Perro de llamas de pura luz blanca, el can celeste. También puede aparecer como un ángel blanco de pura luz con cuernos y un tridente en la mano de pura luz. También el cholot de un maestro cristificado puede asumir la figura de cualquier animal en evolución que el iniciado quiera. Lo puede transformar al iniciado también en estado de yina, en el elemental humano, en lo que él quiera. Puede hacer que el cholo puede tomar la figura de un águila, de un halcón, de un oso blanco, de diferentes animales. Ahí en la antropología gnóstica el maestro habla que al maestro del que él está hablando se le transformó en un caballo y lo transportó de una ciudad a otra en minutos. Entonces, él puede asumir la figura que el maestro le indique que tome. Eso es así. Y, o sea que son infinitas las figuras que puede asumir el cholo. Y en contraposición, pues un demonio con cuernos y cola, ¿sí? Es la viva personificación del cholo negro, un demonio, porque es un demonio. Lili es un demonio con rostro de mujer, cola, diabólica, perversa, con sensualidad depravada, y lo mismo Najemá. Son bestias con cuernos y cola, con figuras parecidas a las de mujer, pero monstruosas. Y un can negro, perro negro, pues obviamente simboliza el cholo negro por el pecado de la fornicación. Otra pregunta.
1: Gracias, hermano. La siguiente pregunta de nuestro hermano Joel dice, hermano Abad, paz inverencial, al liberar y purificar al can, ¿él nos lleva por el camino de la luz hacia la luz? Me imagino un guía para un ciego mostrando el camino y evitando, protegiendo y alertando del peligro. ¿Es así, hermano?
0: Sí, Joel, no hay que sumarle ni una palabra más a lo que tú dijiste inteligentemente. Esa reflexión tuya es la correcta. Es así, hermano.
1: Gracias, hermano. El hermano Daniel dice, paz inverencial, hermano Abad. ¿El trabajo gnóstico para purificar y liberar al hacedor de luz es aniquilar a Lili y Najemá dentro de nosotros?
0: Es correcto. Hay que aniquilar a Lili y Najemá con la práctica que está indicada, que aparece en el Facebook de Fernando Moya, práctica que nos enseñó el maestro Samael, con el fin de que limpiar el altar de las larvas inmundas, las entidades demoníacas que hay en las aguas seminales negras. Entonces la gente pretende aprender a transmutar con las aguas podridas y se les dice que hagan el trabajo de Lili y Najemá, pues por eso fracasan en la vida y pasan años entre subidas y bajadas, y si no blanquean las aguas, pues no pueden liberarse la energía pura para hacer transmutar y ascender. Otra pregunta.
1: Gracias, hermano. El hermano Fernando pregunta, dice, paz inverencial, hermano Abad, ¿por qué los moldeadores de cuerpo le dieron forma a un animal en involución? ¿Es porque la ley así lo dicta o por castigo?
0: Porque la ley lo dicta, por castigo, y porque ese animal es semejante al yo pecador que actuó en esa persona. ¿Sí? Imagínense que a alguien le dicen aquí en México a las personas adúlteras, don Juanescos, seductores de mujeres, etcétera, dicen burros manaderos. ¿Ustedes creen que eso es una palabra así al azar? No, es que realmente el burro es un animal adúltero que está cruzándose con todas las burras, las mujeres que tienen a Lilina Gemma bien desarrollada dentro de sí mismo, y ese sujeto tendrá un burro manadero adentro. Esa es la respuesta.
1: Muy bien. ¿Jesús? Hermano. Sí, hermano. Sí. La siguiente pregunta la realiza nuestra hermana Nancy. Dice, paz inverencial, hermano Abad. ¿Por qué se encuentra en las puertas del infierno el cancerbero? ¿Cuál es el motivo?
0: Bueno, el motivo fundamental es como dice el maestro en el libro Si hay karma, si hay diablo, si hay infierno, y en el libro de antropología gnóstica. Porque él es el encargado. Él tiene la misión de señalar el círculo dantesco a donde deben ir las almas o los demonios de los desfallecidos. Por eso él con sus tres cabezas inmundas, ladrando, se enrosca 5 veces, supongamos. Cuando llega una larva ahí, una entidad demoníaca perversa, quiere decir que ese es un homicida, un ser cruel, un criminal, un genocida, un infanticida, una mujer que hizo abortos. Entonces, el perro, la culebra se enrosca 5 veces. Y atrás de él están los receptores tenebrosos. Recogen el alma y la conducen al quinto círculo dantesco para su proceso de castigo e involución. Otra pregunta.
1: Muy bien, hermano. La siguiente dice, hermano Abad, paz inverencial. ¿Cómo podríamos diferenciar el impulso sexual del cholo náhuatl en la transmutación sexual del impulso de Lili Nájema?
0: Bueno, el impulso sexual suprasexual del cholo, del sol Cristo, pues es el que está haciendo que el alma esté inhalando para transmutar, usando la imaginación para ver la energía que asciende, la voluntad, la inspiración divina en esa, y con infinito amor en esa energía, polarizándola en el sistema nervioso cerebral de la garganta, en el corazón, en el alma, y cantando los mantras sagrados para que la energía coajule, cristalice en los mundos internos, en los corazones de las diferentes partes del ser. Eso es muy distinto a cuando una pareja está nomás disfrutando del acto sexual como bestias, buscando la eyaculación y el espasmo y el orgasmo. Así de sencillito. Otra pregunta.
1: Muy bien, hermano. La siguiente pregunta de nuestro hermano Moisés dice, ¿el tigre o jaguar también representan al cholot o cuál es la diferencia?
0: No, el patriarca dice en el libro de antropología gnóstica que el tigre y el can celeste, el perro de la luz, se complementan en el altar del amor, porque el tigre representa a Dios sabiduría, al Cristo íntimo. Esos tigres de Bengala, es el Cristo íntimo, ¿sí? Y lo mismo el jaguar, jaguares de sabiduría, al Cristo íntimo. Esa es la representación del íntimo. Y la representación del cholo, pues ya hablamos de ella. Otra pregunta.
1: Sí, hermano, muchas gracias. La siguiente pregunta es de nuestro hermano Israel, al cual enviamos un fraternal saludo. Y dice, hermano Abad, ¿qué representación tiene el perro como amistad o enemistad, ya que se dice que es fiel amigo del hombre?
0: Bueno, esas virtudes que tiene un perro de fidelidad, de guardián, de protector, de cariño, de amor, de todos esos valores, en ese perro están involucionando una cantidad de yoes, en involución que le dieron ese cuerpo último de perro, de animal, ya no va a tener más cuerpo físico, entrará al reino vegetal y luego al reino mineral, sumergida del abismo. Entonces, ese perro tiene yoes que se robaron en vida o en las diferentes 108 vidas, virtudes de amor, de fidelidad, de cosas bellas como las que tienen los perros común y corriente, ¿no? Que son alegres con sus amos, protectores, que son celosos. Entonces esas virtudes se las robaron al alma, esos yoes, y ese conjunto de entidades con alguna especial que caracteriza al perro van en involución. Así de sencillito. Entonces eso es como tener un amigo que es fiel, que es un amigo que es buena persona, que nos siente alegría cuando nos ve, una amiga, que sentimos felicidad. La gente vive enamorada de los yoes buenos de los demás, así como de un perro que tiene yoes buenos. Eso es todo. Más tarde esos yoes se pelean y tanto que se amaban ya no se aman. Pero en el caso de los animales, de los perros, un perro es fiel hasta el último día de su existencia. Es diferente a la infidelidad de los seres humanos. Otra pregunta.
1: Gracias, hermano. La hermana Judith dice, cuando una persona siente temor a los perros, ¿cómo puede visualizar a Xolotl para practicar con él?
0: Bueno, el maestro da un mantra. S-U-A. ¡Sua! ¡Sua! Le pega el grito. ¡Sua! Y si uno está solo, dice, por el Cristo, ¡sua! ¡Retírate! Y el perro, les aseguro que se tira para atrás. Hace un tiempo vino un hermano por allá que quería lo lleváramos a una casa en un rancho. Y salieron unos perros lobos grandes. Nos atacaron violentamente. Él salió corriendo. Yo no, ¿por qué voy a correr? Me quedé ahí, esperé que como llegaran a 3 metros y les pegué el grito, ¡sua! Durísimo, con mucha fuerza. El perro metió la cola entre las piernas, los perros, y salieron gritando, llorando. Entonces, ese mantra es una cosa maravillosa. De tal manera que es la manera como nosotros podemos conjurar a los perros y ante todo aniquilar el temor. Porque una cosa, el temor segrega una sustancia, una hormona, una adrenalina diabólica que los perros la odian y por eso atacan. Entonces hay que eliminar el yo que siente miedo por los perros para no segregar esa hormona diabólica que al perro la odia con el olor porque tienen un supraolfato. Otra pregunta.
1: Sí, hermano, gracias. La hermana Rosario le pregunta, hermano, en las órdenes de la luz antiguas, ¿por qué existía la orden del Can? ¿Ahí se enseñaban los misterios de Xolotl?
0: Exactamente, hermana. Sí, en los reinos de Irak, Irán, Anatolia, Turquía, existió el culto pues al Can celeste. Ahora se ha traducido que es al perro, las órdenes del perro. Si ustedes leen la vida del maestro Adonai, no hagan ruido, del ángel Adonai encarnado, hay un libro que se llama Adonai y él habla de la orden del perro. La gente llega y se presenta a ese lugar y entonces tiene que decir las virtudes que tiene un perro normal para que lo puedan dejar entrar. 7 virtudes. Otra pregunta.
1: Gracias, hermano. La hermana Rosario también le pregunta, hermano, ¿nos puede explicar un códice donde está la pareja sentada sobre el perro?
0: Ah, claro, sí. Ese es hermoso, ese arquetipo divinal. Pues es la pareja cuando están trabajando en la novena esfera, en la fragua de Vulcano, transmutándose de energía. Él lo lleva por la senda del amor hacia la luz, hermano. Es como si se montaran sobre el reflejo del sol en el mar, en ese otro sol. Entonces él nos, con el impulso y sus valores y sus poderes, pues nos da todas esas energías sublimes para ascender de la materia al espíritu y de la tierra al cielo. Otra pregunta.
1: Gracias, hermano. El hermano Carlos Fuentes le pregunta, dice, ¿son las pruebas del Xolotl, Náhuatl, las más complejas, difíciles por las que puede pasar un iniciado? Y bueno, hermano.
0: Sí, sigue.
1: Ah, sí. ¿Y el perro como animal solo existe en el planeta Tierra? Muchas gracias.
0: Bueno, indudablemente que ahí son varias preguntas. Haz la primera de nuevo.
1: Claro que sí. Él dice, ¿son las pruebas del Xolotl Náhuatl las más complejas, difíciles por las que puede pasar un iniciado?
0: Ahí está bien. El maestro Samael habla del entrenador psicológico. El entrenador psicológico, el que nos entrena. Obviamente que se le concede al Xolotl el entrenamiento para la purificación del alma. Entonces, él coloca los yoes de Lili o de Najemá en la mente, en el corazón y en el sexo, para que la persona se observe a sí misma y aniquile esas entidades psicológicas. Si tiene esposa y sale a la calle y está mirando a otras mujeres, pues le están indicando que él trae un yo, que es un burro manadero adentro, que está en su mente mirando las piernas, las pompis de la mujer, que tiene que mirar a otra mujer un hombre, o que tiene que mirar una mujer a otro hombre. Entonces, el Cholo, como entrenador maravilloso, coloca los yoes que deben aflorar en el gimnasio psicológico de la vida, y el que esté en alerta puede aprovechar eso para su purificación. Ahora, dame la otra pregunta.
1: Sí, hermano, y que si el perro como animal solo existe en el planeta Tierra.
0: Bueno, aquí en los 11 mundos del sistema solar, 11 mundos del sistema solar, y el doceavo, la Tierra, no existe sino perros aquí en la Tierra. Porque como el perro es un animal que personifica en la tierra, encarnado en forma de perro, en involución, que es el fruto de agregados psíquicos de personas. Normalmente los perros llegan a las casas de sus dueños. La gente tiene cantidades de yoes en involución, en animales, en plantas, en minerales y también en el abismo. Eso no es nada raro. Entonces, normalmente todos los perros son el reflejo, son hijos de sus amos, son yoes de sus amos. Eso es, por eso es ese amor y ese cariño y ese rollo. Pues. Un perro huele horrible, pero ahí lo abrazan, hermano. Bueno, entonces la cuestión es que los perros, ellos, en proceso de involución, con su cuerpo físico, no existe sino en este planeta, porque en todos los otros planetas del sistema solar y en el Sol son seres autorrealizados, cristificados, hombres dioses y mujeres diosas con cuerpos físicos inmortales y todas las piedras, las partes de ser autorrealizadas. Si hay mundos, que los hay en paralelas, a este, me dijo que en la galaxia habían como dos mundos, me dijo el maestro, afines a la Tierra, pues obviamente que donde hay una humanidad degenerada por la fornicación tiene que haber perros, burros, ratas, conejos, chivos, caballos, animales de la lujuria. Eso es normal. Otra pregunta.
1: Sí, hermano, sí. Gracias. El hermano Everardo Villescas dice, paz inverencial, hermano Abad, saludos a la fraternidad gnóstica de Radio IQ, gracias por su conferencia. Vamos al absoluto, es su sentir, hermano, perdón.
0: Bueno, gracias por tus palabras inteligentes y sabias, hermano. Gracias.
1: Sí, Sí, la siguiente pregunta es de la hermana Ana. Dice, paz inverencial, hermano. ¿Cómo podemos limpiar nuestro caldero sexual y cómo se hace ese trabajo que nos describe en la conferencia?
0: Bueno, en el Facebook titulado Fernando Moya dice, la clave gnóstica del Cristo Samael para aniquilar a Lilín, a Gemá. Es toda una didáctica de poquitas hojas. Descárguelo, imprímalo en papel, no le dé pesar gastar para 4 hojas, y estúdielo y practíquelo, y así usted podrá liberarse, hermana. Otra pregunta.
1: Gracias. La hermana Liz dice, hermano Abad, ¿cómo podemos salir de la mediocridad?
0: Bueno, es el fruto del sueño de la conciencia colectiva del ego que nos hace mediocres. Entonces no hay más que practicar los 3 factores en armonía, hermano, para salir de este estado psicológico tan terrible en que nos encontramos, en este sueño, en este adormecimiento, como zombies, enajenados en la mente o con los sentimientos del ego o del sexo. Otra pregunta.
1: Sí, hermano, gracias. La hermana Liz agrega otra pregunta y dice, hermano Abad, cuando soñamos con perros furiosos días seguidos, ¿qué significa?
0: Me explicó el maestro Samael que un perro que te ataca es un enemigo que te odia o un amigo que te traiciona. Y entre más sea agresivo el animal, es más terrible la embestida. Entonces, cuando alguien trae el recuerdo de un perro que lo ataca, le pide a la Madre Divina Eros y al Cristo que al león de la ley capture ese perro y que el Cristo haga los negocios ante la ley, haga girar el disco de oro del sol y de la luna con Sorocotora, el receptor de la luz, para que el alma se libere de la acción de ese demonio con cara de perro, un cuerpo de perro. Entonces le pide luego a la Madre Divina que aniquile el triple poder, mente, corazón, sexo de ese perro, su causa, su violencia, su ira, y que no nos llegue esa maldad, esa perversidad a nosotros. La Madre Divina está enseñando, el Cristo está indicando, el Espíritu Santo está señalando que viene un enemigo a hacer daño. Entonces ya tienen la fórmula cómo liberarse de lo que la Madre Divina les está advirtiendo. Como la mamá le dice a un niño, oye, no camines por ahí porque te vas a caer, y el niño pasa por ahí y se cae. Bueno, ya saben qué hacer para que el perro no las muerda. Otra pregunta.
1: Sí, hermano, sí. Gracias. La hermana Saraí le pregunta, dice, hermano Abad, paz inverencial, hay un códice donde hay un cholo crucificado. ¿Nos lo podría interpretar de favor? Muchas gracias.
0: Sí. Conozco ese cholo, lo tengo la foto de él aquí. Indudablemente, la crucifixión del Cristo íntimo va paralela con la crucifixión del cholo. Las 12 caídas del Cristo, todo el viacrucis de los misterios dolorosos del Cristo íntimo los vive el cholo. Y todos los misterios gozosos suprasexuales los vive el cholo. Y también vive los misterios gloriosos. Entonces los misterios dolorosos los vive también el cholo, porque él es parte integral, pues, del alma y de la energía creadora sexual. Otra pregunta.
1: Sí, hermano, muchas gracias. La última pregunta la realiza, bueno, que tenemos, es el hermano Alexander Arciénegas. Está un poquito fuera de tema.
0: Hazla.
1: Sí, le pregunta, hermano Abad, ¿cómo se debe interpretar el arcano 5 del tarot en cuanto a lo económico? O sea, por ejemplo, para un trabajo. Y dice, ¿el 5 puede salir en el padre o de lo contrario en la respuesta?
0: Bueno, si ustedes miran el arquetipo, esa es la ley. Es la justicia, es el mismo Anubis interior, o en ante el trono de Anubis allá. Entonces, toda pregunta que te respondan y te salga la carta de la justicia, de la ley, te está indicando que si la persona dice esto es correcto, que yo lo haga, y te sale, El 5 te está diciendo que es correcto. Pero dice, esto sería malo que yo lo hiciera. Y te sale el 5, te está diciendo no lo hagas, porque está malo, está fuera de la ley. O sea, ahí se necesita pues la intuición y la capacidad de entendimiento de las cartas. Y en cuanto a las demás cartas, todo es lo mismo. El maestro me decía que cada carta tenía 7 interpretaciones. Otra pregunta. Ah, ya se acabaron las preguntas.
1: En este momento llegó una última, hermano. La realiza el hermano José Eliazar Hernández. Le enviamos un saludo a nuestro hermano. Dice, hermano Abad Paz Inverencial, ¿cómo se puede interpretar que en casa llegue a visitar una mantis o una lagartija o incluso un gorrión? De antemano, muchas gracias por esta conferencia tan interesante.
0: Bueno, una mantis es un animal en involución peligroso. Es una entidad demoníaca en involución. Todas las variedades de amantis que parecen palitos, que parecen flores, son sanguinarias, crueles, y representan yoes crueles, sanguinarios, perversos dentro de la psiquis humana. En el astral hay amantis de 2 metros, de 3 metros, monstruos, ¿sí? Ahora, que te llegue una amantis, pues hay que sacarla de la casa. Sacarla, llevarla a un potrero, al monte, a donde sea, y si no, pues mira a ver qué hacen con ella. Y si llega un gorrión que te canta, pues esa es la divinidad, la madre naturaleza, es un mensaje que viene a tu corazón, a tu alma, del ser amado de alguien, de la familia, en fin, es una manifestación divina. Y la lagartija en el código y códices aztecas, representa el elemento tierra. Entonces, que te puede estar indicando que uno debe ubicarse pues en la realidad, porque hay tantas cosas que nos tienen fuera de la realidad y uno cree que está en lo correcto y está en lo irreal, o la gente se hace fantasías. Si viene un lagarto, te está diciendo ubíquese, hermano, en alguna cosa especial te está indicando. Esa es mi respuesta. De modo que doy gracias pues a los hermanos que hicieron preguntas, porque estas preguntas quedan grabadas, pasan a YouTube con la conferencia y se hace misión con ella. Dios les pague por su atención y espero que hayan tomado conciencia consciente de este misterio sublime del Cristo Samael sobre el sol reflejado en las aguas de la vida, en las aguas seminales nuestras, y que lo conviertan pues a su cholo en ese sol reflejado. Que la paz más profunda reine en sus corazones y al hermano Jesús, gracias por su noble misión en la radio. Paz inverencial.
1: Que así sea, hermano. Muchas gracias. Paz inverencial.
0: Paz inverencial.
1: Bueno, hermanos, muchas gracias por habernos acompañado el día de hoy. Con esto concluimos esta conferencia que esperamos que la escuchemos de nuevo detenidamente. En base a las preguntas todavía podemos profundizar más nuestro entendimiento sobre esta parte del ser, que es fundamental pues en el magisterio del amor para accesar a las fuerzas más poderosas del universo en nuestra alma y nuestro corazón, para poder cristalizar la luz de Dios en nuestro trabajo esotérico particular y que con ese poder podamos vencer al ego animal y rescatar nuestra alma de donde se encuentra. Agradecemos a todos los hermanos que nos hicieron sus preguntas que enriquecen la conferencia. Y bueno, los esperamos para el próximo sábado a las 15 horas, igual teniendo atención un poco en el anuncio, porque algunos países cambiarán sus horarios para coincidir pues a las 15 horas de la Ciudad de México, Distrito Federal. Gracias a todos nuestros hermanos, con nuestra alma y nuestro corazón les agradecemos su presencia y lo que anhelamos pues es que el Cristo sea en su alma y en su ser. Paz inverencial.
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0: Frases para reflexionar. Le preguntaron al Dalai Lama qué era lo que más le sorprendía de la humanidad y él respondió: el hombre, porque sacrifica su salud para ganar dinero y cuando lo consigue, sacrifica su dinero para recuperar la salud. Y está tan ansioso por el futuro que no disfruta el presente. El resultado es que no vive ni el presente ni el futuro. Vive como si nunca fuese a morir y entonces muere sin haber vivido realmente nunca.
1: De la iniciación, pues, siempre está asistida. Ahora, la interpretación onírica de los sueños también se relaciona con la interpretación onírica del ser. A medida que el iniciado o la iniciada vaya desarrollando su fuego, despertando su conciencia a Cristo con la muerte del ego y amando a la humanidad, entonces el ser le va revelando que si despierta el fuego del kundalini, del chakra muladhara que está en la base del coxis, pues puede ver como un volcán en erupción, ver carbones encendidos, ver una paloma, ver un elefante blanco, ver el chakra. Múltiples revelaciones se muestran. Como la serpiente cuando llega al entrecejo, cómo sale hacia afuera y el color de la serpiente. Entonces, esas son las revelaciones del ser sobre los procesos de despertar del fuego. Y al ser como le interesa la aniquilación del ego, nos puede revelar entidades psicológicas nuestras en el astral actuando muy distinto a como actuamos en el mundo físico. Cualquiera se puede ver un hombre copulando con una mujer que no es su esposa, adulterando. Le están mostrando que existe lo yo desde la lujuria, pues, que tiene que aniquilar. Y hay que aniquilar esos recuerdos a ese yo porque ya está revelado, es más fácil. O robando, o cometiendo otras conductas de cualquiera de los siete pecados capitales. Ahí le muestran su esencia. En ciertas conductas también muestran la esencia en condición egoica, yoes buenos, que pertenecen a edades pasadas nuestras, que andan en esas. Una persona puede tener 50 años y de pronto se ve de 20, 25, 30, 40 años, hombre o mujer, en ciertas actividades buenas, en otra casa distinta a la que vive. Son yoes buenos que están separados. La separación egoica, pues eso es real porque existen cinco centros y cada centro está poblado por múltiples entidades psicológicas y ese es el país, es psicológico nuestro. Entonces, si alguna de las almas que nos escuchan quieren hacer preguntas revelaciones, visiones que hayan tenido, o que quieren saber sobre un simbolismo X, Y o Z, pues pueden hacerlas con mucho gusto. Si alguien tiene una situación económica difícil y de pronto aparece un árbol en una visión que ve en su entrecejo o trae recuerdo del astral que está frente a un árbol de naranjas muy maduras. En el libro de Medicina Oculta, el patriarca habla del árbol, del elemental del árbol, y da el nombre de la corriente elemental Akumo. Entonces le están indicando que va a mejorar su situación y que viene abundancia para él. Eso es obvio. Si alguien se encuentra de pronto bañándose en su regadora y que le cae agua y está desnudo, téngalo por seguro al 100% que va a tener problemas psicológicos con otras personas, ¿no? Guerras psicológicas, confrontaciones, aunque no las haya buscado, se las pueden poner. Si de pronto nos vemos que se nos caen los dientes, una muela, un diente, también son problemas de palabra con personas, ¿no? Difíciles, pues, confrontaciones. Si una persona se ve rodeada de que tiene piojos en la cabeza y nunca ha tenido, o que hay moscas a su alrededor, o insectos encima de él, así, murmuraciones, calumnias, difamaciones, contra él, ataques psicológicos. O si se ve que de pronto lo ataca un perro y lo muerde, quiere decir que le hace daño moral tremendo. Y ese perro es una persona psicológica de alguien. Entonces, si en el día alguien se acostumbra a mirar a un perro y le dice, toma tu rostro original, y le hace una cruz de luz, pero no lo va a decir delante de la gente para no quedar en ridículo, lo va a decir con su conciencia, con su voz silenciada de su alma. Toma tu rostro original al perro, a cualquier perro que vea, siempre, toma tu rostro original. Eso se acostumbra a decir, y cuando la persona está en ese astral inferior y ve que lo ataca un perro, pues obviamente que va a decir, toma tu rostro original, y el perro desaparece y aparece pues la persona que corresponde a ese yo que, carácter, que se está personificando como un perro. De modo que si un perro te muerde, es un enemigo que tienes y que te hace daño. Mas si hay un perro que te mueve la cola, que te lame, que te brinca, que está cariñoso y amoroso, es gente que te quiere, amigos que te quieren. Si tú le dices, toma tu rostro original, vas a saber que ese animal se transforma en esa persona que siente cariño y aprecio por ti. Porque el perro representa la amistad, la fidelidad, pues el cariño, la protección para una persona. Y cuando es lo contrario que ataca, pues simboliza agresión psicológica, ¿no? Perversidad. Si alguien sueña o le revelan un pedazo de carne cruda, o ve, va a un lugar donde hay mucha carne cruda, o está viendo destazar una vaca cruda, va a tener conflictos inmediatos con gente, ya sea de su trabajo, con las que se relaciona, con la familia. Eso es obvio. La carne y la sangre, escribe con sangre y verás que la sangre es espíritu. Así decía Federico Nietzsche. Entonces, el espíritu inmundo de las secreciones de la carne de los yoes de la ira, de la carne de los yoes de la lujuria, de la carne de los yoes de la mentira, del engaño, de la falsedad, del odio, de la carne, porque toda entidad psicológica tiene cuerpo psicológico, tiene una figura animalesca con mente, sexo y cerebro, tiene su pensamiento. Ustedes saben que alguien que planea robar, planea con la mente animal cómo hacer el robo, y un adúltero con su lujuria planea cómo seducir, cómo ir a conquistar a la mujer del prójimo, o cómo conquistar a la muchachita siendo casado, en fin. Una persona vengativa con un yo psicológico animal vengativo, pues planea la venganza con gran odio y maldad e ira. Entonces los yoes piensan, los yoes tienen falsos sentimientos, tienen sexo, son animales psicológicos que habitan en las partes intermoleculares de los cinco centros de la máquina humana. La psicología materialista, psiquiatría materialista, ellos ignoran esto. Ellos dicen que todas las funciones perversas de la raza humana son de generaciones del sistema nervioso del cerebro, que mata porque el lóbulo tal del cerebro está alterado, que asesina, que viola porque tal parte del área está lastimada del cerebro, y puras de esas, podamos decir, rebuznadas de burro, que además de ignorar, ignoran que ignoran, como dice el maestro Samael. La psicología gnóstica va más adelante, enseña que esas personas psicológicas que se caracterizan en nosotros, no una, si estamos llenos de ira, cómo la cara se transforma, los ojos, una persona lujuriosa, miren el rostro, de la morbosidad que tiene, observen una persona, una mujer, un hombre que están poseídos por la gula, parecen chanchos, cerdos. Entonces los yoes se expresan en el cuerpo y imprimen en él sus características, en el rostro. Un orgulloso, mírelo como camina, como un guajolote, como un pavo. Así pues, de que ver carne, que puede personificar la carne, de vaca, de toro, de lo que sea, de cordero, de la que se sea, significa graves conflictos. Puede ser en el hogar, entre cónyuges, con la familia, con gente del trabajo, con estudiantes de su mismo clan, en fin, son graves problemas. Obviamente que hay múltiples revelaciones que aparecen en la vida de todos, y hay revelaciones sublimes, y hay revelaciones que el ser nos muestra para que podamos a tiempo conjurarlas. ¿Cómo se conjuran las revelaciones que nos van a traer dolor y sufrimiento? Pues suplicando al Cristo íntimo que realice los negocios ante el Palacio de la Justicia Divina, para que ese perro que nos muerde, ese tigre que nos atacó, o que mató a un pariente, o que nos ataca a nosotros, una serpiente que nos muerde, imagínense, es caída sexual, es lujuria por el pecado. Entonces que realice los negocios para que se aniquile ese animal que estamos viendo, y le pedimos al fuego sagrado del Cristo, de la Madre Eros, que aniquile esa serpiente que nos ataca de la lujuria, que aniquile ese perro de la ira, del odio, de la venganza, de fulano, de tal que nos está atacando, que aniquile ese tigre sanguinario que nos quiere matar, hacer daño. Entonces eliminamos esa impresión, esa imagen, ese... Y pedimos que una exactamente orando ciertas circunstancias, no por buena gente. También hay pruebas que, aunque no se haga nada, tenemos que ser probados, pero eso lo tiene que notar la diferencia el aspirante al conocimiento gnóstico de la luz. Hay múltiples revelaciones, como ver pescado muerto, que vemos peces afuera muertos, que va a un mercado lleno de peces. Preocúpense, porque se van a enfermar al 100%, ¿sí? Pero si de pronto van a la orilla de un lago, un río, ven unos pescados hermosos, es bienestar, salud, abundancia. Eso es muy bonito, ¿sí? Si ven frutas, de forma de, como un árbol de aguacate lleno de aguacates, pues el corazón, pues, logros del corazón. Si ven un árbol de manzanas, logros suprasexuales, triunfos en la alquimia, porque el manzano, pues, representa la energía divina sexual. Hay múltiples revelaciones. Si nos vemos al lado de un árbol gigantesco, muy fuerte, muy frondoso, parado, pues estar indicando que tenemos crecimiento interior. Pero si de pronto estamos al lado de un árbol que se cae, pues es caída, es un mirador, nos dice el Cristo Samael en la Biblia Gnóstica, develada por él, titulada Pistisofía, que el aspirante, hombre o mujer, a los misterios gnósticos de la luz, que ve el amanecer, el sol naciendo y ascendiendo, es ascenso de logros espirituales, es ascenso en la vida, en triunfos, en logros, es ascensión, ¿no? Más si se ve el sol a mediodía, pues eso es extraordinario, cuando el sol está encima y irradia su luz sobre la naturaleza, sobre el cerebro, sobre nosotros, pues es algo maravilloso. Así pues que, y el sol al atardecer, cuando va descendiendo, las situaciones que decaen, ¿sí? Y el sol cuando, en el momento antes de ocultarse, que se viste de gala la naturaleza, de colores, de arreboles, hermoso, y que refleja en el agua, en el río, en el mar sereno, otro sol, nos está reflejando al hacedor de luz en nosotros, el que nos da el impulso sexual sublime. Entonces, eso quiere decir de que vamos a ser asistidos, pues, por ese hacedor de la luz. Les pido el favor que si hay preguntas las vayan haciendo al chat para irlas respondiendo sobre la marcha. También, si nos vemos andando por un camino difícil, descalzos, con las ropas pues rotas, quiere decir que esa persona psicológica que vemos nuestra ahí se encuentra en ese estado lamentable, ¿no? Está sufriendo y está desnudo. Hay que aniquilarlo y vestirnos, pues, con el traje de bodas del alma. Si nos vemos ascendiendo hacia una montaña verde, fértil, es la ascensión hacia arriba, hacia los cielos. Si nos encontramos con un arco iris hermoso en lo interno, pues es bienaventuranza, es pacto de Dios con nuestra alma, porque los colores ultravioletas del arco iris son las manifestaciones ultravioletas del ser. Entonces el alma tiene que hacer un puente de arco iris con el Cristo, con la Madre Divina, con el Espíritu Santo y con toda el ser. Y eso hace que y cuando asciende esa energía por eléctrica, por el caduceo interno nervioso de la médula hacia el cerebro y se viniza el sistema nervioso cerebral, los ganglios cerebrales se cargan de electricidad, que son como baterías. Entonces esos ganglios cerebrales y todas las neuronas cargadas de electricidad, pasando esa electricidad al sistema nervioso de la garganta y depositándola en el corazón, entonces esa energía penetra a nuestra alma. Nuestra alma está hecha de energía causal, y como el alma es la expresión, es una llama emanada del Cristo íntimo, divina, del Espíritu Santo, entonces se hace un puente de arco iris con la luz. Pero para eso hay que amar al Cristo en sustancias. Y al aniquilar el ego despertamos al Cristo en conciencia y viene la conciencia Cristo a asistirnos en nosotros. La conciencia del mismo Cristo. Pues, mientras no se ame al Cristo en sustancia, la persona no ha dado un solo paso para poder conectarse con la divinidad. De modo, pues, de que son múltiples las revelaciones que un alma puede tener, como de pronto tu alma, el ser la lleva al astral superior, la saca de ese astral inferior del orco de los clásicos, y de pronto allá arriba va a ver un ángel. De luz como el sol con alas y

La parte la parte internacional está afectada por millones de criaturas elementales, animales, plantas, de es con cuerpo de mujer y de hombre, especie del agua y del aire, insectos, etcétera. Pero la parte tetradimensional está habitada por seres inmortales. Despiertos por hombres y mujeres de Dios. Y la parte astral superior, pues no se diga, está habitada por puros seres de luz. Y una vez que niño Dios en su corazón. El ser y las diferentes partes del ser se revelan. Llegará el día en que a cada cual se le van a revelar los siete ángeles internos de los que habla Juan de Palmas en el Apocalipsis de San Juan en ese libro. Esos siete ángeles que se arrodillan ante el Cordero que es el Cristo íntimo que está sentado en un trono de esta piedra. Esos ángeles que están revelando uno a uno con el Cristo como un cordero. O el íntimo como un siervo a la alma pública como una sierva hermosa con manchas de agua. En fin, hay muchos

0: al entrecejo, mirando atentamente al entrecejo. Y pronunciamos el mantra Raón Gaón y lo mandamos como una onda sonora hacia el entrecejo, hacia el tercer ojo, hacia el sentido de la observación psicológica. Raón Gaón, con la sana intención de activar el sentido de la observación psicológica, de la visión, de la clarividencia. Raón Gaón, Gaón Gaón. Y adormecernos así, entonces vienen revelaciones. También explica el maestro Samael que existe una parte del ser que se llama la doncella de los recuerdos y el dios Morfeo. El dios Morfeo de la cultura griega es esa parte del ser que puede despertar nuestra conciencia.
1: Paz inverencial, queridos hermanos de Radio IQ, el día de hoy. El día de hoy vamos a parar hasta aquí debido a las conexiones intermitentes que tenemos con nuestro hermano Abad. El día de hoy tuvimos varios percances, no fue solo uno, fueron varios percances de desconexiones, de falla de nuestros equipos. Estamos ahorita recabando todas las preguntas que ustedes nos han hecho a lo largo de esta conferencia. Agradecemos infinitamente su paciencia, el que estén con nosotros. Vamos a intentar la próxima conferencia el realizar todas las preguntas que ustedes han hecho. Vamos acerca de la revelación de los sueños, de esta simbología, de este significado. Vamos a dar lectura a nuestro hermano Abad para que él responda acerca de todas las preguntas que nos han hecho llegar por medio del chat de Radio IQ. Muchísimas gracias. Disculpen, falla. Hicimos ya el último intento haciendo una conexión distinta. Hemos ya parado la conferencia debido a la intermitente desconexión que teníamos con nuestro hermano Abad y al fallo que teníamos de audio con nuestro hermano Abad. Muchísimas gracias. Vamos a solucionar estos problemas en la próxima conferencia, establecer nuevas líneas y nuevas conexiones para que ya no nos esté sucediendo esto. Muchísimas gracias. Nos ha pasado en estas semanas muchísimas cosas. Una de ellas fue que la página que nos daba el servicio fue hackeada. Perdimos todas las conferencias. Gracias a Dios teníamos respaldo de estas conferencias. Hemos tenido varios percances estas últimas semanas con la radio, perdiendo hasta el mismo portal de la radio. Las prácticas que se tenían en el portal también se perdieron. Teníamos respaldo, ya hemos solucionado esto, pero continuamos con estos problemas. Vamos a tratar de establecer nuevas conexiones, tratar de mejorar todo lo que se tiene que mejorar para que esto no esté sucediendo. Y pues, una gran disculpa a todos ustedes. Muchas, muchas gracias por su paciencia. Muchísimas gracias a todos nuestros hermanos que estuvieron aquí pese a nuestra conexión del día de hoy. Gracias, Natasha, un gran saludo. Nelson Lerbonino, a nuestros hermanos que aparecen como invitado. Invitado 491. A Alejandro Solano, a María Esperanza, un gran, gran abrazo. A todos nuestros hermanos Jaguar Dragón, a mi querido hermano Marco Álvarez y a su familia, a Jesús González, a Joana, a todos nuestros hermanos que aparecen conectados, Moisés Martínez, Daniel Gómez, Jaguar Dragón, Israel y Rosario, a todos nuestros hermanos que se encuentran con nosotros, muchísimas gracias. Hemos estado intentando de verdad, por todos los medios, el que no fallara el día de hoy. Y falló. Una gran disculpa. Muchísimas gracias. Es lo que nos queda reiterar de nuestra parte.

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sin importar los obstáculos, el tiempo, tu pasado, tu presente o futuro, lucha sin cesar. El cielo está hecho para los valientes y no es fácil conquistar. Entre más grande sea la meta, mayor el sacrificio. Entre más alta sea la cima, más costoso el llegar. Por eso noche, día, no dejes de andar. No pares, no mires hacia atrás.

0: frases para reflexionar. La felicidad no depende de lo que tienes o de quién eres, sino de lo que piensas. Buda.
1: Paz Inmerencial, damos inicio a esta hermosa tarde de sábado, ya siendo la 1 p.m. tiempo de la Ciudad de México, presentando a nuestro hermano Abad de la Iglesia Gnóstica del Cristo Samael, Fernando Moya, quien nos dará este hermoso tema del mantra Om Masi Padme Yo. Se pronuncia Om Masi Padme Yo. Así que damos inicio enviándoles un fuerte abrazo y también enviándole un fuerte abrazo a nuestro hermano Abad. Paz Inmerencial.
2: Paz Inmerencial, Saraí. Agradecemos tu labor visionaria en favor de la conciencia colectiva humana y a todos los misioneros que pregonan la Gnosis a través de la radio de la Iglesia Gnóstica del Cristo Samael. En los antiguos monasterios budistas indotibetanos se reunían en grupo con los Rinpoche, los dirigentes sacerdotales, para entonar el mantra Om Masi Padme Yom. Literalmente así se pronuncia y se escribe Om Mani Padme Hum. El patriarca Samael me enseñó a pronunciarlo así, y por eso lo enseñamos así, porque en el Tíbet se pronuncia así. Bueno, la traducción literal es: oh mi Dios en mí, yo estoy en ti. Tú estás en mí, yo soy tu joya, tú eres mi tesoro. Vamos hoy a pedirle a la honorable concurrencia que nos escucha con su conciencia, con su alma, con su esencia, con su chispa inmortal, a los hermanos, a los amigos, a los radioescuchas, que tomen asiento cómodamente, o se sienten al estilo indostal los que puedan. Vamos a hacer un enlace. Vamos a hacer un puente de arco iris entre nuestra alma y las diferentes partes del ser autónomas y autoconscientes, como le llama el maestro Samael en su obra magistral, La Pistisofía, develada por su ser. Este enlace consiste en aplicar el mantra y las palabras de poder del mismo al Padre, al Hijo, al Espíritu Santo, a cada una de las 5 impresiones de la luz, a los 12 salvadores o los 12 apóstoles interiores, a los 7 ángeles del Apocalipsis interiores, a los dioses de los elementos que están dentro de nosotros, a Minerva, sabiduría y justicia, al león de la ley, al intercesor elemental, a los 9 guardianes del tesoro de la luz, a ese colegio iniciático de las diferentes partes del ser que normalmente la humanidad desconoce que existen, porque la humanidad cayó en el escepticismo solar y perdió toda idea, todo sentimiento sobre las cuestiones gnósticas solares, y cayó en el escepticismo materialista, aceptando algunos en sus creencias que existe alma, otros que no existe, en fin, pero eso no es relevante. Lo relevante aquí es que en el gnosticismo pregonado por el Kalki Avatara Samael Aun Beor, el Cristo Redentor de Acuario, el ser es unidad múltiple perfecta. Todas las partes del ser forman al Dios interior profundo de cada cual. en los 13 arrepentimientos que pistisofía, nuestra alma, que significa poder, sabiduría, poder creador y sabiduría de cada una de las partes del ser, canta alabanzas a la gran luz, que es lo que hoy vamos a hacer, a cantarle alabanzas a la luz de las diferentes partes del ser, a nuestro Dios interior profundo, para hacer un enlace, una conexión, un puente de arco iris, para que Él nos vaya revelando a medida que vayamos meditando lo que son los valores íntimos del ser. Obviamente que las almas que transmutan sus energías creadoras tienen el verbo seminizado y se va seminizando con la transmutación. Entonces opera mágicamente la entonación de este Dharani Mudra o mantra sagrado desde el fondo del alma, proyectándose como una fuerza centrífuga hacia las diferentes partes del ser y centrípeta del ser hacia el alma. Entonces así hacemos el enlace solar. Primero vamos a entonar el mantra para familiarizarnos con él. Inhalamos, exhalamos, aquietamos la mente, estamos cómodos, no nos movemos, estamos relajados, nuestra mente está en paz, en silencio, solamente vemos el sol con la imaginación y la inspiración exaltada, el sol que nos alumbra. Ese sol ilumina nuestra alma, ese sol es todo el ser. Luego vemos que viene el atardecer, el sol va penetrando dentro del mar, se forman colores en las nubes, en el espacio, múltiples colores, rosados, azules, amarillos, mostaza, salmón, colores hermosos, un atardecer que proyecta un sol sobre el agua, otro sol que irradia una luz color oro que llega a nuestro corazón. Luego se va el sol, viene la oscuridad y hay múltiples estrellas, iridiscentes, titilantes, centellantes, el centelleo de las estrellas. No todas las noches centellean las estrellas con tanto vigor como en la noche estrellada de nuestro propio ser de hoy. Todas esas estrellas que centellean en el espacio interior psicológico de los cielos internos donde está nuestro ser, a ella nos vamos a dirigir, a cada una de esas estrellas titilantes, centellantes, iridiscentes, pulsantes, con su diástole y sus sístoles. Y decimos con el alma, cantamos con la chispa inmortal, con la esencia divina, con la perla seminal. ¡Oh, mi Dios en mí! Yo estoy en ti. Tú estás en mí. Yo soy tu joya. Tú eres mi tesoro. Inhalamos. Om Masi Padme Yom. Om Masi Padme Yom. Om Masi Padme Yom. Om Masi Padme Yom. Vemos un diamante blanco, gigantesco como el sol. Ese es el primer dharani. ¡Om! Hacemos que ese diamante como una estrella centellee. ¡Om! ¡Om! Viendo el diamante, imaginación y sonido. ¡Om! Imaginación, visión y sonido. ¡Om! Masi, masi, un zafiro azul, cielo, purísimo, claro, o un intenso profundo. Masi es Dios Madre. Masi, masi. Om, el diamante, el Ra, el ser, el sol, el padre.

El santo conciliar, el tercer logos, el cisne calajanza, la blanca paloma del Espíritu Santo. Paz me, paz me, paz me. Vemos un topacio amarillo, un diamante amarillo gigantesco como el sol, Yom, el Cristo. Yom, Yom.

viendo el diamante, el zafiro, el rubí rojo del Espíritu Santo Padme, y yo, un diamante amarillo, un topacio amarillo.

imaginación para ver inspirados las piedras preciosas que se corresponden con cada mantra. La primera piedra es el diamante blanco. La segunda es un zafiro azul clarísimo, un azul intenso. La tercera piedra es un rubí rojo, sangre de pichón. La cuarta piedra es un diamante gigantesco, como el sol, color amarillo oro o un topacio amarillo. Vamos a ponerle a esas piedras el mantra, intensificamos con el sonido del mantra el brillo de las piedras preciosas de nuestro ser.

sí, Padme Yom. Masi Padme Yom. Masi Padme Yom. Hacemos que centellee como el tamaño del sol un diamante blanco con sus cristales cortados, irradiando luz nuestro Om, nuestro Padre Sol, nuestro Tonatiuh interior, nuestro Osiris interior, nuestro Tum interior. Resplandece un zafiro bellísimo, azul claro, como el sol, del tamaño del sol en nuestro corazón, que abarca toda nuestra conciencia, o un zafiro azul intenso. La Gran Madre, con sus cinco impresiones de la luz, Mase. Visualizamos un rubí rojo, color sangre, lleno de luz, gigantesco. Abarca toda nuestra imaginación, nuestra inspiración, el tercer logos. Y un diamante amarillo hermoso, un topacio, un diamante color oro, irradiando luz. Nuestro íntimo, nuestro Salvador, Atman, el Cristo, el Sagrado Corazón. Continuamos viendo con el sonido intensificamos las piedras preciosas de las virtudes de nuestro ser en nuestra conciencia. Con el verbo intensificamos las piedras preciosas de nuestro ser en nuestra alma. Con el Dharani hacemos que resplandezcan las piedras preciosas, los valores divinos cósmicos de nuestro ser en nuestra alma. Imaginar es ver, ver es visión, es imaginación consciente. Ahí va.

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Oh, en alabanza, en exclamación divina, en éxtasis sublime. Oh, mi Dios en mí. Oh, mi Dios en mí. Oh, mi Dios en mí. Yo estoy en ti, viendo las piedras preciosas. Visualizamos el diamante blanco gigantesco que abarca toda nuestra conciencia, el zafiro azul de la madre, el rojo del santo conciliar, el tercer logos, el Espíritu Santo, y el diamante oro o el topacio del Cristo íntimo. Y ahora vamos a hacer el enlace, la conexión, a través de esta introducción que hemos hecho con las diferentes partes del ser. Vamos a enchufarnos, a conectarnos, a hacer el puente del arco iris, por primera vez en la existencia de algunos. Bien. Oh, mi Dios en mí. Mi alma está en ti. Tú estás en mí, soy tu joya, tú eres mi tesoro. Pronuncien, oh mi Dios en mí, mi alma está en ti, tú estás en mí, mi alma es tu joya, tú eres mi tesoro. Traemos esas piedras al a nuestra joya, y nuestra joya la fundimos con el tesoro. Oh, mi Dios en mí, mi alma está en ti, tú estás en mí, mi alma es tu joya, tú eres mi tesoro. Oh, mi Dios en mí. Mi esencia divina está en ti. Tú estás en mí. Mi esencia divina es tu joya. Tú eres mi tesoro. Oh, mi Dios en mí. Esta chispa inmortal está en ti. Tu ser está en mí. La chispa inmortal es tu joya, tú eres mi tesoro. Oh, mi Dios en mí, mi conciencia divina está en ti, tú estás en mí. Mi conciencia es tu joya. Tú eres mi tesoro. Nos imaginamos al sol como nuestro padre, Keter, como nuestro padre Tonatiuh, como nuestro padre Tum, el ser del ser, como nuestro Buda supremo.
Y a él le cantamos la alabanza desde el corazón de nuestra fracción de Pistisofía. Oh, mi Dios, mi Padre, mi Sol en mí. Oh, mi Dios, mi Sol, mi Padre, mi Dios en mí. Mi fracción de alma está en ti. Tú estás en mí. Mi alma es tu joya. Tú eres mi tesoro. Oh, mi Cristo Sol, mi Dios íntimo, mi sagrado corazón, mi alma está en ti. Tú estás en mi alma es tu joya, tú eres mi tesoro. Oh, mi Sol, Cristo, mi Dios íntimo, mi Salvador interior, mi sagrado corazón. Oh, mi Dios, tú estás en mí. Mi alma está en ti. Mi alma es tu joya. Tú eres mi tesoro. Oh, mi Dios en mí, mi sagrado corazón, mi Cristo íntimo, tú estás en mi alma está en ti, mi alma es tu joya, tú eres mi tesoro. Oh, mi diosa en mí, mi madre divina, la dulce mater, la madre del cosmos, la madre de las cinco impresiones de la luz. Viendo el zafiro azul. Tú estás en mí. Mi alma está en ti. Mi alma es tu joya. Tú eres mi tesoro. Oh, mi diosa madre de mi alma. Nuit Devi Kundalini Shakti María, tú estás en mí, yo estoy en ti, tú estás en mí, mi alma está en ti, mi alma es tu joya, tú eres mi tesoro. Oh, mi diosa en mí, Dios madre, madre de mi alma, madre de todo mi ser, mi alma está en ti, tú estás en mí, mi alma es tu joya, tú eres mi tesoro. Oh, mi Dios en mí, el Sacratísimo Espíritu Santo, el rubí rojo, el cisne, el ganso blanco de la luz, la blanca paloma de la luz. Oh, mi Dios en mí, Sacratísimo Espíritu Santo, dador de vida. Oh, mi Dios en mí, mi alma está en ti, tu ser está en mí. Soy tu joya, tú eres mi tesoro. Oh, mi Dios en mí, Sacratísimo Espíritu Santo, dador de vida. Tú estás en mí. Mi alma está en ti. Mi alma es tu joya. Tú eres mi tesoro. Ahora Pistisofía le canta alabanzas, se conecta, se enchufa, se enlaza, crea un puente de arco iris
con los siete ángeles del apocalipsis interior. Michael, el sol. Oh, mi Dios en mí, Michael. Oh, mi Dios en mí, Michael. Oh, mi Dios en mí, Michael. Tú estás en mí. Mi alma está en ti. Mi alma es tu joya. Tú eres mi tesoro. Oh, mi Dios, Michael, ángel del sol, tú estás en mí, alma. Mi alma está en ti. Mi alma es tu joya. Oh, Michael, tú eres mi tesoro. Oh, mi Dios en mí, Michael, ángel del sol, tú estás en mí, alma. Mi alma está en ti, ángel Michael. Tú, Michael, estás en mi alma. Mi alma es tu joya. Tú, Michael, del sol, eres mi tesoro. Oh, mi Dios, ángel Michael. Sé mi guía, mi apoyo, mi sostén, mi esperanza en la gnosis. No me dejes salir de la luz. Ten piedad de mi alma. Oh, mi Dios en mí, ángel Gabriel. Oh, mi Dios en mí, ángel Gabriel. Oh, mi Dios en mí, ángel Gabriel. Tú estás en mí, Gabriel. Mi alma está en ti, ángel Gabriel. Mi alma es tu joya, Gabriel. Tú, Gabriel, eres mi tesoro. Oh, mi Dios en mí, ángel Gabriel. Oh, mi Dios en mí, ángel Gabriel. Tú estás en mi alma. Mi alma está en ti, Gabriel. Mi alma es tu joya, Gabriel. Tú eres mi tesoro, Gabriel. Oh, mi Dios en mí, ángel Gabriel. Mi alma está en ti. Tú estás en mí. Mi alma es tu joya, Gabriel. Tú eres mi tesoro, ángel Gabriel. Oh, mi Dios en mí, ángel del amor, Anael. Uriel, Xochipilli. Oh, mi Dios en mí, ángel del amor, Anael, Uriel, Xochipilli, en azteca, el amor de Quetzalcóatl, el Cristo. Oh, mi Dios en mí, Anael, Uriel, Xochipilli. Tú estás en mí. Mi alma está en ti, Anael. Soy tu joya. Tú eres mi tesoro, ángel del amor, Anael. Oh, mi Dios en mí, ángel del amor, Anael. Tú estás en mi alma. Mi alma está en ti, Anael. Tú eres mi tesoro, Anael. Soy tu joya, Anael. Oh, mi Dios en mí, mi alma está en ti, tú estás en mí, mi alma es tu joya, tú eres mi tesoro, Uriel Xochipilli. Oh, mi Dios en mí, bendito ángel Rafael, el rayo violeta de la luz. Oh, mi Dios en mí, ángel Rafael, el rayo violeta del sol, ultravioleta del sol. Oh, ángel de luz violeta, ultravioleta. Tú estás en mi alma está en ti, mi alma es tu joya, tú eres mi tesoro.
Oh mi Dios en mí, divino ángel Rafael, padre de la medicina universal interior y en el cosmos. Tú estás en mí, mi alma está en ti, soy tu joya, tú eres mi tesoro. Oh mi Dios en mí, Rafael, ángel divino en el microcosmos de mi ser y en el macrocosmos. Tú estás en mí, alma, mi alma está en ti, ángel Rafael. Soy tu joya, tú eres mi tesoro. Oh mi Dios en mí, ángel Samael, como parte de mi ser, como parte del quinto árbol de la ley, citado en Pistisofía, el Samael interior. Y Samael en el microcosmos, el regente de Marte. ¡Oh, mi Dios en mí! Samael en el microcosmos y en el macrocosmos, en el microcosmos de mi ser. Tú estás en mí. Mi alma está en ti. Soy tu joya. Tú eres mi tesoro. ¡Oh, divino ángel Samael, como parte de mi ser interior, quinto árbol de la ley! Tú eres la fuerza de mi ser, el poder suprasexual. Tú estás en mí. Mi alma está en ti. Soy tu joya. Tú eres mi tesoro. Oh, mi Dios en mí. Ángel Samael. Mi alma está en ti, Samael. Tu ser está en mí, Samael. Mi alma es tu joya, Samael interior. Tú eres mi tesoro, Samael. Guíame, apóyeme, sosténme. No me dejes salir de la luz. Ten piedad de mi alma. Sigamos conversando con Dios. Sigamos con esta conexión divina. Continuemos con el puente del arco iris, con la divinidad de las diferentes partes del ser. ¡Oh, mi Dios en mí! ¡Sachariel exachel melek! El rayo de Júpiter dentro de mi alma, como parte de mi ser, y en el macrocosmos. Oh mi Dios en mí, Sachariel, el que tiene el cetro de mando, la caña de bambú, el poder del báculo y la espada. Tú estás en mí, mi alma está en ti, mi alma es tu joya, Sachariel, tú eres mi tesoro. Oh mi Dios en mí, Sachariel, como parte de mi ser en el microcosmos de mi ser y en el macrocosmos. Mi fracción de alma está en ti, tú estás en mí, soy tu joya, tú eres mi tesoro. Oh mi Dios en mí, ángel Orifiel, el séptimo ángel, el que tiene la guadaña en la mano, el ser profundo de nuestro ser. Oh mi Dios en mí, Orifiel, tú estás en mí, mi alma está en ti, Orifiel, soy tu joya, Orifiel, tú eres mi tesoro. Oh mi Dios en mí, ángel Orifiel. Oh mi Dios en mí, ángel Orifiel. Oh mi Dios en mí, ángel Orifiel. Ayúdame a morir en mí mismo,
para que mi alma resucite en el corazón de mi ser. Guíame, apóyame, sosténme en la gnosis. No me dejes salir de la luz, ten piedad de mi alma. Oh ángel orifiel, mi alma está en ti, tú estás en mí, soy tu joya, tú eres mi tesoro. Oh mi madre divina, oh mi diosa, vemos un zafiro gigantesco. Vamos a hacer el enlace con las cinco impresiones de la luz, con los cinco desdoblamientos de Dios Madre como parte de nuestro ser. La madre de nuestra alma, la madre Sefira, la madre de cada parte del ser. Hay que conocer a Dios, hermanos y hermanas, almas que me escuchan. ¡Oh, mi madre divina! Vemos un cielo azul zafiro lleno de estrellas. Un cielo azul zafiro intenso, oscuro, hermoso, lleno de estrellas titilantes, centellantes, iridiscentes, pulsando con la imaginación inspirada. ¡Oh, mi diosa en mí, Nuit! La inconfundida luz de los cielos que nunca se apaga. La gran madre cósmica. Mi alma está en ti. Tu ser está en mi alma, Nuit. Mi alma es tu joya. Tu madre de las estrellas eres mi tesoro. Oh, mi madre Nuit, la madre del cosmos infinitos, Nuit, la eterna seidad cósmica, Nuit, la madre de los siete cosmos, que descansa en la armonía de la octava. Oh, madre, mi alma está en ti, tú estás en mi alma es tu joya. Tú eres mi tesoro. Oh, mi madre divina Kundalini Shakti, el segundo desdoblamiento de Dios Madre. Isis, egipcia, María, Rea, Cibeles, Astarte, Tonantzin, Azteca, la madre femenina, la esposa del Espíritu Santo, de la que salió nuestra alma, de la donde brotó el Cristo y brotó nuestra alma. La madre se une con el Espíritu Santo, nace el Cristo y el Cristo tiene un alma, voluntad, que es la nuestra. Tenemos una fracción que ahorita canta alabanzas a Dios Madre, como madre de nuestra alma. Oh, mi madre divina Isis, Tonantzin, tú estás en mí, mi alma es tu joya, madre, tu madre eres mi tesoro, oh mi diosa en mí, oh mi diosa en mí, madre divina Kundalini Shakti, tú estás en mi alma está en ti. Mi alma es tu joya, madre divina. Tú eres mi tesoro. Oh, mi madre divina, Kundalini Shakti Tonantzin, Isis. Mi alma está en ti, tú estás en mí, soy tu joya, tú eres mi tesoro. Alabanzas, Pistisofía canta al tercer desdoblamiento de Dios Madre, a Coatlicue, la madre del Cristo Huitzilopochtli, terror de amor y ley, terror para los perversos yoes que cargamos dentro, amor para nuestra alma y ley para el alma y ley contra los agregados psíquicos. Oh, mi madre Coatlicue,
Proserpina egipcia, mi alma está en ti, tú estás en mí, soy tu joya, tú eres mi tesoro. Oh, mi madre Coatlicue, amor y ley para mi alma. Mi alma está en ti, tú estás en mí, soy tu joya, tú eres mi tesoro. Oh, mi madre Coatlicue, ayúdame a morir en mí mismo para que mi alma se pierda en tu ser. Sé mi guía en la muerte mística, sé mi apoyo en la aniquilación del ego, sé mi sostén disolviendo los agregados psíquicos. No me dejes salir de la luz. Ten piedad de mi alma. Oh, mi diosa en mí. La maga elemental, el quinto desdoblamiento, la quinta impresión de la luz. La maga elemental, la potencia sexual, la que da la potencia sexual, la que concede el sentido sexual, ese sentido que permite aquilatar la energía creadora. La maga elemental, la madre del instinto natural de captación de las verdades cósmicas. Así lo dice el Cristo Samael en las tres montañas. La maga elemental, la madre del instinto natural de captación de las verdades cósmicas. La madre de los elementos, del éter, del fuego, del aire, del agua, de la tierra. Mahadeva, la esposa Shakti de Shiva, el cisne sagrado. Oh, mi diosa en mí, mi maga elemental, tu alma, tu ser está en mí, mi alma está en ti, mi alma es tu joya, tú eres mi tesoro. Oh, mi madre, maga elemental, mi alma está en ti, tú estás en mí, soy tu joya, tú eres mi tesoro. Oh, mi maga elemental, sé mi guía en el magisterio del fuego, sé mi apoyo durante la transmutación creadora, sé mi sostén en el arcano AZF, no me dejes salir de la luz en la novena esfera. Ten piedad de mi alma, sálvala. Oh, mi diosa en mí, madre de las cinco impresiones de la luz. Mi alma está en ti, pentagrama divino. Tú, madre de las cinco impresiones de la luz, estás en mi alma. Mi alma es tu joya, pentagrama divino, madre de las cinco impresiones de la luz. Tú eres mi tesoro. Las cinco impresiones de la luz nos guíen, nos apoyen, nos sostengan. No nos dejen salir de la luz. Debéis saber, hermanos, almas que me escuchan, que las cinco impresiones de la luz en la aurora de la creación de nuestro propio ser y de este universo se separan y se juntan para crear una y otra vez en forma incesante. Podríamos continuar una hora, dos horas, así con este mantra sagrado de conexión, de oración con las diferentes partes del ser. El ser es unidad múltiple perfecta, están los 12 salvadores, los dioses de los elementos, los 9 guardianes del tesoro de la luz.
los 9 guardianes de la novena esfera, los 24 invisibles, los 5 árboles de la ley, Jehú, el primer árbol, el guardián del velo de la luz, los 2 manos guías, los señores del destino, el Zorocotora interior, el receptor, el emisor de la luz, Minerva, sabiduría y justicia, el intercesor elemental, el señor del tiempo interior, la doncella de nuestros recuerdos, las que nos puede fijar las experiencias en la malla nerviosa vital para que pasen al cerebro físico. Son tantas partes del ser que solamente las podemos conocer mediante la alabanza que Sofía le cante a través de la oración, como de este mantra, Om Asi Padme Hum, como orando el Padre Nuestro. ¿Cómo amar a Dios si no se conoce? ¿Una mujer podrá amar a un hombre que no conoce? ¿Una mujer podrá amar hijos que no tiene? ¿Un hombre podrá amar a una mujer que no tiene? ¿Un hombre podría amar hijos que no tiene? ¿Verdad que no? Como somos hijos pródigos, nos hemos olvidado del ser. No sabemos casi nada del ser. Lo que se sabe del ser, es por el ser de Samael, que plasmó en la Biblia Gnóstica Pisti Sofía, la cual hay que estudiarla una vez al año para enchuflarnos con el ser, para conectarnos con el ser, para establecer un puente de arco iris con el ser. Si no se estudia Pistisofía, no tiene sentido la existencia, porque jamás conoceremos al ser. ¿Cómo vamos a amar al ser si no lo conocemos? ¿Cómo piensan transmutar si no conocen al ser y la energía creadora que la produce? ¿Cómo piensan aniquilar el ego si no saben quién aniquila el ego? Dios es unidad múltiple perfecta. El primer mandamiento de la ley de Dios dice: amarás al Señor tu Dios por encima de todas las cosas, del dinero, del trabajo, de todo, del materialismo que se carga dentro, del escepticismo, de la charla mental que nos aleja de Dios. Amarás al Señor tu Dios, a esas partes del ser. Ese es el primer mandamiento de Acuario y de la ley de Dios, por encima de todas las cosas. Y ese primer mandamiento de amar a Dios es amar a Dios Padre Madre. Y Dios Padre Madre, con el Espíritu Creador en ellos, la energía creadora del Espíritu Santo, crearon a Quetzalcóatl, al Cristo. Y Cristo es el Demiurgo, creador del universo, el principio inteligente que palpita, como dice el bendito Samael, en todo lo creado. Entonces hay que amarlo por encima de todas las cosas. Que la televisión, que X y X cosas no nos permiten amar a Dios. Ah, pero sí somos gnósticos. Eso dicen. Pero no aman a Dios. No conversan con Dios. Pisti Sofía no le canta alabanza a Dios. Pisti Sofía no le canta, no estudia Pisti Sofía. Yo conozco estudiantes que van ahí a las segundas cámaras y se hacen pasar por gente que son muy devotos y son farsantes, ni siquiera estudian Pisti Sofía. Y se les ha dicho desde hace 15, 20 años que le estudien. Entonces, hay que amar a Dios por encima de todas las cosas. Hay que seminizar el verbo. Podemos orar con la palabra y luego con el verbo silenciado. El verbo silenciado tiene el poder de la palabra. Cuando va canalizado, dirigido,
a cada una de las partes del ser autónomas y autoconscientes que forman a nuestro Dios interior profundo. Solamente podemos amar lo conocido. Los invito a que estudien la Biblia gnóstica para que conozcan a su ser de perdida a través de la mente interna por la lectura y con la transmutación y la muerte del ego, emancipando la esencia y orándole y cantándole alabanzas, como dice el primer arrepentimiento. Nadie ha entendido el primer arrepentimiento. Pero todos dan conferencias extraordinarias. Y el primer arrepentimiento, donde Pistisofía canta alabanza.

0: lo compartan con los semejantes que están en la radio escuchando.
1: Así es, hermano.
0: La próxima semana vamos a continuar con este mismo mantra, con las otras partes del ser. Dígame, hermana.
1: Perfecto, hermano. Muchísimas gracias. Invitamos a todos los hermanos a escuchar la parte 2 de esta hermosa práctica de Omas y Padme Hum, estableciendo ese puente del arco iris con todas las partes del ser. Pues muchos comentarios que dicen Jaguar Dragón, paz inverencial, un fuerte abrazo a nuestro hermano Abad, al cual le mandamos un gran saludo. A nuestro hermano Jaguar Dragón, un gran saludo a Marcos Álvarez, que también dice paz inverencial. Jesús González dice paz inverencial, hermanos, que la luz del Cristo esté con ustedes. Equipo de Radio IQ, un saludo y gracias por la continuidad de propósito. Hermano Abad, gracias por su amor a la gran palabra y por irradiar la luz en nosotros, el pueblo que busca la luz.
0: Bueno, me alegra que expresen esos sentires porque eso afirma a nuestras esencias en la luz, hermano. De eso se trata, pues, la unión hace la fuerza. Todos estamos en el mismo filo de la navaja, en el trabajo.
1: Muchas gracias, hermano Abad. Margarita Zúñiga dice paz inverencial, con mucho amor y alegría mando saludos al hermano Abad y agradecerle por sus hermosas conferencias.
0: Está bien, Margarita, a practicar esto todos los días, una hora diaria.
1: Que así sea.
0: Con tu esposo, claro, ¿no? Eso es obvio.
1: Nilea dice paz inverencial. Vicky dice paz inverencial, hermanos de Radio IQ, a todos los oyentes. Gracias, hermano Abad, por su amor para nuestras almas anhelantes de luz.
0: Bueno, es con cariño, pues, aquí estamos.
1: Cristian dice paz inverencial. Iris Azaí dice paz inverencial. Gracias por esta hermosa práctica.
0: A ver, sigue, si hay más.
1: Sí. Nuestro hermano Jesús González dice... estoy pegando por aquí, porque si no se me mueve el chat. Dice paz inverencial... paz inverencial, gracias por esta hermosa práctica, hermano, gracias por la luz que a través de este mantra y Dharani maravilloso nos dice el maestro en el quinto evangelio, magia práctica capítulo 3, el mantra para despertar la intuición es Om Masi Padme Hum, manifiesto gnóstico en el año 1971, el sagrado mantra de Om Masi Padme Hum equivale a los dioses del sol y la luna, falo y útero, en los cuales se halla la clave maravillosa del gran arcano. En misterios mayores, el mantra Om tiene el poder de despertar los chakras frontal y cardíaco, clarividencia e intuición. Y dice en su que tiene dos preguntas. La primera es, ¿nos puede comentar más acerca sobre la relación del Om Masi Padme Hum y el arcano AZF?
0: Bueno, al entonar el mantra Om o el Masi Padme Hum estamos invocando a la Santísima Trinidad, al Padre, al Hijo, al Espíritu Santo y a Dios Madre, que son las partes del ser que trabajan intensamente con otras partes del ser en el gran arcano AZF. Entonces, primero hay que conectarnos con este mantra, con la divinidad, para poder recibir la ayuda extra que se necesita para permanecer firmes en la fragua encendida de Vulcano. Acuérdense, pues, que Jesús el Cristo decía que muchos son los llamados y pocos los escogidos. Y esto es muy importante reflexionarlo, porque muy pocos llegan a la meta, solo los que tienen continuidad de propósitos. Cuando no hay continuidad de propósito,

0: propósitos, entonces se fracasa. También dijo el bendito Salvador, estrecha es la puerta de la luz y angosto es el camino de la luz que conduce a la luz. Y a muy pocos les interesa pasar por la puerta y trabajar con los tres factores, el magisterio del fuego, la aniquilación del ego y servir a la humanidad. Hay gente que no sirve a la humanidad, pero creen que se las merecen todas. Y fracasan. El que no tiene amor por la humanidad no tiene amor por Dios. Porque si el mismo Dios Cristo se humaniza como un avatar, ahí viene y se sacrifica y nos da el ejemplo. Pero nosotros no tenemos tiempo para sacrificarlo porque estamos en la religión del dinero, en el materialismo. Así pues que angosto es el camino que conduce a la luz. Y conociendo a Dios Padre, Madre y Espíritu Santo, ellos podrán asistirnos durante la cópula suprasexual. Adelante, hermana, si hay más sentires.
1: Así es, hermano. Hay una segunda pregunta que dice, ¿qué relación tiene el mantra OM y el mantra OM Masi Padme Hyon con la intuición, que también es OM?
0: Bueno, eso, como lo dice el maestro Samael, este mantra, como se pronuncia con el corazón del alma, Pistisofía lo entona desde su propio ser, de su chispa inmortal, entonces pues obviamente la sensibiliza y le despierta la intuición, que es el saber porque sí, sin el decrépito problema del pensar, saber por qué sí. ¿Se han visto una mujer cuando le dice por qué el marido? Dice, pues porque sí. Y es que eso no se razona, porque es un sentir intuitivo, que nada tiene que ver con la mente sensual ni terrena. Entonces despierta pues esa facultad trascendental del ser, la interpenetración, que es la intuición.
1: Gracias, hermano. Y dices ahí, pregunta, al orar a las partes del ser, uno siente más relación con ciertas partes del ser. ¿Por qué?
0: Porque esas son las que el alma está en mayor sintonía con ellas, o esas partes del ser se están sintonizando, conectando con la esencia divina para que trabajen los misterios gnósticos de la luz. Es por eso. Pero a medida que vamos cantándole alabanzas mediante este mantra o otros que vamos a hacer luego, como la luz brilla, entonces vamos conociendo las virtudes, los poderes cardinales, las fuerzas, la palabra gnosis, los misterios gnósticos de otras partes del ser. Imagínense Minerva sabiduría. Sí, Minerva sabiduría, pero no, un momentito, cada parte del ser tiene sabiduría, y es Minerva en cada parte del ser, la sabiduría se convierte en amor, y el amor se convierte en belleza, y la belleza se convierte en felicidad. Entonces, si adoramos a le cantamos alabanzas a la felicidad, a la belleza, pues podremos entrar un día al mundo de Asilú, al mundo de la belleza, a ese mundo rosado, de luz rosada, que no tiene nada que ver con ninguna luz de aquí, donde el Espíritu Santo y la Madre Divina, la pareja original, se aman. Un cisne rosado, con una cisne rosada, un ganso rosado con una gansa rosada. Y orando en mi juventud, ¿cuántos años tendría? 20. Ayer. Me acuerdo. Como saber que hace un instante comencé esta conferencia. cantaba mucho este mantra, de tal forma que él ya sonaba en mi corazón, aunque estuviera hablando, pensando, actuando, el mantra se pronunciaba en mi esencia, día y noche, y a todo momento, a toda hora, cada día, cada semana, durante años enteros. Me dediqué a fijarlo en mi ser y en las partes del ser. Y un día cualquiera, cantándole alabanzas al cisne rosado. ¿Usted han visto un cisne rosado? A una cisna rosada que se amaban, que cruzaban sus cuellos. Ellos, fundido pues en el Om Mah Sih Padme Hum, mi esencia, mi pequeña fracción de esencia de hace como 45 años, de mucho tiempo, esa pequeña chispita se desprendió del cuerpo físico, del cuerpo vital, de todos los vehículos y ascendió por los canales búdicos del íntimo hacia arriba, y se abrieron las puertas del mundo de Asirut, de la belleza y del amor. Entonces entré a una región, a un cielo dentro del interior de la tierra, que era rosado. Me miré mi esencia y la vi rosada, una chispita, la punta de un alfiler, pero que se disolvía, se difuminaba, se mezclaba, se hacía una con esa luz bella de la belleza y de la felicidad. Entonces, diluido en el mundo de la suprema belleza y felicidad, comprendió mi insignificante fracción de esencia hace tantos años que en el mundo del amor no había diferenciación, que en el mundo de la belleza no había diferenciación. Todas las chispas, todas las mónadas, todos los seres son uno con la belleza, son uno con el amor, son uno con la felicidad. Y hasta aquí mis palabras. La próxima semana vamos a continuar, pues, y cuando... Así sintéticamente, hermano, esto nomás es una introducción para que cada cual dialogue con su ser, ¿sí? Y eso es todo. Bueno, que la paz más profunda reine en sus corazones, y gracias a la misionera Saraí por ayudarnos como moderadora en esta conferencia. Que la paz reine en su ser y en todos. Que Cristo Samael los acompañe y los bendiga.
1: Que así sea. Muchas gracias, hermano Abad, por esta hermosa práctica. Por esta práctica bellísima que el día de hoy nos dirigió. Muchas gracias.
0: Bueno.
1: Muy bien, hermanos. El día de hoy, pues ya hemos concluido esta hermosa práctica que nuestro hermano Abad nos ha dirigido a todos nosotros. Muchísimas gracias por estar, como todos los sábados, aquí en el chat, acompañándonos con todas esas preguntas, con esas consultas. Por ahí quedaron unas consultas pendientes. Enviamos un gran abrazo a Iris Azaí, a Israel y Rosario, a Marco Álvarez, a mi querida hermana Nilia, un gran abrazo con toda mi alma y mi corazón, a mi querido hermano Jesús González, a Vicky también enviamos un gran abrazo, a nuestro hermano Diego, a Margarita Zúñiga, a Jaguar Dragón, a Paola Di Lucía, Antonio Frías, Ariadne Sousa, Nelson Lerbolino, a todos nuestros hermanos que el día de hoy nos acompañaron. Un gran abrazo con toda nuestra alma y nuestro corazón. Que la luz y el amor de todas las partes del ser, de ese mundo de Asirut, y del hermoso mantra Om Mah Sih Padme Hum fecunde en vuestras almas y en sus corazones. Paz inverencial. 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

0: Frases para reflexionar. Le preguntaron al Dalai Lama qué era lo que más le sorprendía de la humanidad y él respondió: el hombre, porque sacrifica su salud para ganar dinero y cuando lo consigue, sacrifica su dinero para recuperar la salud. Y está tan ansioso por el futuro que no disfruta el presente. El resultado es que no vive ni el presente ni el futuro. Vive como si nunca fuese a morir y entonces muere sin haber vivido realmente nunca.
1: Reverencial a todos los hermanos que nos acompañan este 19 de mayo del 2018, presentamos a nuestro querido hermano Abad de la Iglesia Gnóstica del Cristo Samael y ungido por el bendito Cristo Samael, el cual será el encargado de disertar sobre el tema que lleva por un título El triple poder, mente, deseo y sexo de los 10.000 demonios que cargamos dentro. Le cedemos los micrófonos a nuestro hermano Abad con un gran abrazo y paz inverencial, hermano.
2: Miguel, me alegra que seas moderador y que participes de esta noble misión en favor de la humanidad. Paz inverencial y a toda la comunidad de radioescuchas de la Iglesia Gnóstica del Cristo Samael, que pregona los misterios de la luz, de la gnosis, a través de diferentes misioneros para toda la humanidad en los 5 continentes de la Tierra en forma impersonal, sin finalidad de lucro y con amor filial a la humanidad, en forma mesiánica, como el Maestro lo estipuló, el Cristo Samael. Nosotros en la Iglesia, como una introducción, somos fieles al Cristo Samael, a la Logia Blanca, a la Iglesia Gnóstica de los Mundos Superiores y a nadie más. Jamás le hemos jurado fidelidad al Anticristo, ni a ningún misionero, ni nosotros, ni a ningún falso maestro, de todos esos que hay por ahí en el vecindario del gallinero parroquial agnóstico. Así pues, que existe un gran problema, es aceptar que cargamos el yo pluralizado, el ego pluralizado, legiones de demonios. ¿Quién fue el primer maestro de la Logia Blanca en los últimos 2000 años que habló de la legión? Fue Jesús, el Cristo. Dijo: legión sois. Una legión es un término romano, latino, italiano. Una legión romana podía estar compuesto por 1.000, 2.000, 5.000, 10.000, 50.000 guerreros. Eso es una legión. El cuerpo humano, como lo explica el patriarca Samael en la Biblia Gnóstica Pistisofía, tiene 5 centros: mental, a la altura del cerebro, del movimiento, a la altura de las vértebras cervicales, emocional, en el corazón, conectado al plexo solar, sexual e instintivo animal, a la altura de las vértebras coxígeas. Así pues, que el ambitáculo, o es decir, la casa, guarida, lugar donde vive el ejército de entidades tenebrosas que personifican nuestros defectos infrahumanos, son los 5 centros inferiores en el cuerpo del hombre y la mujer. El cuerpo está reducido a órganos, los órganos, hígado, riñones, el que sea, a células, y toda célula en el organismo está compuesta por moléculas. Y las moléculas, ni modo de negarlo, es científico, comprobado en microscopio electrónico, biológico, están compuestas por átomos. Y nos dice el gran maestro de la luz, Samael, que todo átomo es un trío de materia, de energía y de conciencia. De modo que en el mundo molecular subatómico de los cinco centros, para que se entienda, es donde vive la legión de los defectos que cargamos dentro. En el cristianismo primitivo y actual se habla de los siete pecados capitales pluralizados. Plurales que es muchos. Esos siete pecados: ira, lujuria, pereza, orgullo, envidia, etcétera, lujuria, son pluralizados, están compuestos por decenas de defectos. Y el gran problema es que todos los varones y mujeres, la suma total de la unidad humana, es el triple Homo sapiens, representado, simbolizado esotéricamente, gnósticamente, por la esfinge. Es decir, el ser con cuerpo de animal y cara de hombre. La cara de hombre de la esfinge que hay, o la esfinge de Egipto, que es cara de mujer, y el cuerpo de animal está indicando también el animal interior pluralizado, los 10.000 demonios que cargamos dentro aproximadamente, y el rostro femenino o masculino de las esfinges, de los valores del alma, de la pistisofía, la fracción de conciencia. Así que el conglomerado humano, el ser humano, nos dice el patriarca Samael, participa como parte componente de muchas grandes y pequeñas familias de pueblos, con sus patrias, religiones, seres vivientes de los cuales hacemos parte. Dentro de nosotros es innegable que existen muchas vidas desconocidas, muchos yoes que se riñen entre sí y muchos yoes que entre sí se desconocen. Todos ellos viven dentro del hombre y la mujer, así como el hombre y todos los hombres viven dentro del cuerpo de la humanidad. Esos yoes viven dentro del cuerpo del hombre y la mujer, en los espacios intermoleculares de los cinco centros. Así como todos los hombres y todas las mujeres viven dentro de las ciudades, pueblos, congregaciones, etc., así como todos los habitantes de una ciudad no se conocen entre sí, algunos muy pocos, así también todos los yoes que viven dentro de la ciudad psicológica de las nueve puertas, el hombre y la mujer actual, no se conocen entre sí. Este es el grave problema. Cada persona que tenga un poquito de entendimiento, de conciencia, dice: bueno, es que yo soy iracundo, yo soy soberbio, yo soy envidioso, soy lujurioso. Otros dirán: soy alcohólico, soy drogadito, soy prostituta, prostituto, infrasexual, en fin, reconocen que cargan ciertos defectos y los califican por sus nombres. Y todos sabemos: no, ese es un alcohólico, oh, ese es un drogadito, ese es un degenerado infrasexual o una degenerada infrasexual, oh, qué iracundo que es mi marido, qué mentirosa que es fulana de tal. Entonces la gente está acostumbrada a calificar los defectos por esos nombres, y así es. La cuestión es que sabemos muy poco de los yoes que cargamos dentro, y lo peor es que hay tantos yoes, lo dice el maestro Samael en la pistisofía, en las conferencias, que tenemos un promedio de 10.000 demonios psicológicos que habitan en los cinco centros intermoleculares, espacios intermoleculares de los cinco centros de la máquina humana. Estos yoes demonios, estas legiones, estas entidades psicológicas, como queramos llamarlas, muy pocos se conocen entre sí, y otros sí se conocen y están asociados. Así como en un pueblo, en una comunidad o en una ciudad conocemos a muy pocas personas, así esos yoes se conocen entre sí muy poco. Cada uno actúa en forma independiente, normalmente, buscando la supremacía, el control, la manipulación, la posesión satánica del cerebro, la mente, el corazón, el centro instintivo, el centro sexual. Cada uno de esos yoes, de esa gran legión de 10.000 demonios, lucha por la supremacía del cuerpo físico, de la mente, y desplazar el alma, el ser, para el ser, la cabeza tenebrosa, el poder oscuro que maneje y gobierne el cuerpo, como cuando una persona está posesa mediúnicamente o satánicamente. La situación del grave problema de todas las gentes, varones, mujeres, de todos nosotros, es que si no fuese por el gran psicólogo gnóstico de la luz, el bendito Samael, no sabríamos que cada uno de esos 10.000 demonios y de esos 7 pecados capitales pluralizados tiene mente, deseo y sexo. Es un animal psicológico que en el mundo astral, en el mundo mental, en el mundo de las causas, tiene mente, deseo y sexo. Parece extraño, ¿no? Para la psicología moderna, materialista, todas las conductas tenebrosas del ser humano, todos los yoes, el homicidio, la infrasexualidad, la ira, el infanticidio, las violaciones a niños, a niñas, la prostitución, el comercio de mujeres, la guerra, el homicidio, el genocidio, todo eso, esa psicología degenerada y pervertida, tiene sus raíces en el cerebro físico. Cerebro físico, porque ni siquiera saben en medicina que existe un cerebro vital. Ellos ladran, pues, como hienas, rebuznan como burros. Todo dicen que tiene su exponente, malformaciones del cerebro generan esas conductas tenebrosas, y ese es el fundamento de esa psicología barata, de esos loqueros, pues, que para controlar las crisis muy terribles de demonios, entonces se valen de los laboratorios que producen fármacos. Y el 50% de la humanidad ingiere fármacos. Los sistemas han vuelto adictos a las drogas, al diazepam, al mandras, al librium y decenas de fármacos desde niños a mujeres y hombres de la tierra. Ah, nosotros, los psicólogos y los psiquiatras de este tiempo, ignoran que ignoran, como dice el bendito Samael, ni siquiera saben que no saben. La psicología gnóstica no tiene nada que ver con la psicología barata, materialista, existencialista, leninista y marxista de estos tiempos. Vehículo de la logia negra, para que quede muy claro, psicología de la luz es la psicología gnóstica del Cristo Samael, del gran psicólogo gnóstico, que dice que cada demonio tiene mente, deseo y sexo. Si alguien se ha visto en sus sueños, es decir, en el astral inferior, o en el de Bacán, en la mente inferior lunar, en el mundo planetario, mental lunar, en el astral inferior, teniendo sexo con una mujer o con un hombre, una mujer con un hombre, adulterándose o robando o en ciertas conductas perversas, obviamente que ahí se ve igual que como tiene el cuerpo físico. Y él piensa que él es el mismo en su sueño, que él es exactamente el mismo Pedro o Juan o la María o la Lulú que tiene cuerpo físico. Ese yo se rotula con el nombre del que tiene el cuerpo físico y la persona cree que es que está en el mundo físico, y cuando regresa del sueño o del astral inferior se da cuenta de que estaba haciendo y actuando con ciertas conductas demoníacas y perversas. Pero como eso no es verdad, pues, para la psicología, eso es un sueño, eso no es realidad, dicen los psicólogos, pues eso no tiene importancia, ¿no? Eso, así rebuznan ellos, ¿no? Pero para la psicología de la luz del Cristo Samael, obviamente que esos son agregados psíquicos, que si alguien que es serio en la autoobservación trae el recuerdo de una conducta tenebrosa, de un yo adulterando, fornicando, haciendo, robando, haciendo cosas que no son normales, que violan la ley natural, es obviamente que él tiene la oportunidad de aniquilar ese defecto con las técnicas de meditación que entrega el Cristo Samael, y así se puede liberar, porque ya descubrió el defecto de cuerpo entero. Ahora bien, no solamente los yoes tienen formas de la forma humana de una persona, de Pedro, de Juan, de Lupe, de María. No solamente no tienen la forma humana del cuerpo humano, los yoes. Si a un yo, cualquiera de los que me escuchan, despertara una persona en el astral, y vieron una persona que la ataca, que está molesta, que ve, o a cualquiera le dice, toma tu rostro original y le proyecta una cruz de luz. Entonces esa persona psicológica que está en el astral asume la figura de un animal. Toma tu rostro animal. O si ve un tigre que lo está acechando, un león que lo está acechando, un perro que lo muerde, y le dice, toma tu figura original. Entonces se convierte en el dueño de esa entidad psicológica que tiene cuerpo físico. Ahí ve a la persona, ve a la mujer o ve al hombre, que su entidad psíquica es un perro, pero al decirle toma tu rostro original y mandarle una cruz de luz, asume la figura del dueño, humana, del dueño de esos yoes. La psicología gnóstica es trascendental, es algo maravilloso, extraordinario. Y pues gracias al gran velador de la luz, el bendito Samael, sabemos que todo demonio tiene un triple poder: mente, deseo y sexo. Y hay más. En el último libro de Pistisofía, Sin Develar, encontrado en el desierto de Nag Hammadi, testimonio antropológico, en el cual el apóstol Felipe escribe los mensajes de Jesús el Cristo. Jesús el Cristo habla de los demonios con cara de cerdo, de los demonios con cara de perro, de los demonios con cara de caballo, de diferentes animales que personifican los defectos que cargamos dentro. Cada uno de los siete pecados capitales está personificado por un demonio con cara de cocodrilo negro, de serpiente tenebrosa, con cara de cerdo, con cara de caballo, con cara de perro, con cara de jabalí, con cara de león negro, etc. ¿Por qué? Porque así es, porque Jesús lo está diciendo, y es un testimonio antropológico, gnóstico, y está en el libro sexto de la Pistisofía, en el último volumen, los últimos capítulos, pues. Como que esto no es un invento de este expositor, Estamos sustentándonos antropológicamente y nadie puede oponerse ni enmendarle la plana a Jesús el Cristo, que está diciendo que los demonios con cara de cerdo van a ciertas áreas del abismo a ser castigados, que los demonios blasfemos tienen cara de marrano, que los demonios de la mentira tienen cierta cara, que los de la lujuria de caballo, y etcétera, etcétera. ¡Eso es cierto! Aquellos aspirantes y aquellos practicantes y aquellos iniciados serios gnósticos, todos nos asombramos cuando autodescubrimos que nuestra fracción de alma está metida dentro de ciertos animales. Entonces se trae el recuerdo y se aniquilan esos animales a través de la madre divina Kundalini, de acuerdo a las didácticas enseñadas por el Cristo Samael. ¿Y quién dice que un perro lujurioso o un perro no es lujurioso cuando una perra está en calor? Ahí están todos amontonados, buscando copular, enloquecidos, enceguecidos, como los Don Juanes, como las Casanovas, mujeres seductoras, los Juanes Tenorios, como perros. Vayan a un antro, a una discoteca, para que vea el fundamento de toda esa reunión. Son perros y perras, caballos llenos de lujuria, hasta el tuétano, no tiene más fundamento. ¿Con quién voy a fornicar esta noche?, dice la mujer. ¿Con quién voy a fornicar?, dice el que tiene cuerpo masculino. Así pues, que esos animales tienen mente, deseo y sexo. ¿Quién dice que un burro no tiene sexo? ¿Quién negaría que un cerdo no tiene sexo? ¿Quién va a decir que no? ¿Que un caballo o una yegua no tiene sexo? Todos los animales se reproducen por el sexo. Y todos los 10.000 demonios se reproducen por el sexo. Ellos copulan entre ellos y se reproducen como las bestias de la tierra, por favor. Si no nos aniquilamos, se sigue multiplicando dentro de nosotros mismos con nuestras conductas. A través de los 7 pecados capitales, cada vez que fornica una persona está creando más demonios con cara de cerdo, con cara de león, con cara de caballo, con cara de animales lujuriosos. Entonces todos los animales tienen mente, sexo y deseo. ¿Quién lo negaría? ¿Ustedes no han visto las leonas cuando van a cazar? Ellas en su idioma telepáticamente están unidas. Y se agazapan, se asusan, se acomodan, como los soldados porque cubren un perímetro. Cuando van a combatir, un perímetro, un lugar, así hacen las leonas y ciertos animales. Se comunican porque tienen mente. Los animales tienen mente, por favor. Y entonces ven a la cebra, ven al búfalo, al venado, y hay un animal que va a la delantera, al que ataca, y otros que cubren los extremos, y otros que tiran la manada para un lado para que llegue donde están los otros esperando. Entonces sí tienen mente los animales. ¿Y por qué la comunidad de miles de pescados se juntan? ¿O cientos de aves se juntan en el espacio? ¿Y por qué vuelan todos juntos de un lugar a otro, se transmigran y viajan en las épocas de primavera, verano, invierno, de un lugar? Pues están unidos mental, emocionalmente y sexualmente, son comunidades. Así también las comunidades psicológicas de los 10.000 demonios, algunos se comunican entre sí y otros son independientes. El gran problema es que cada uno de los yoes que se conozcan entre sí dentro de nosotros o no se conozcan, quieren la supremacía del cuerpo físico, el control absoluto. Entonces luchan a muerte en los mundos inferiores de la naturaleza nuestra por apoderarse de la mente, del sexo, del centro emocional. Cuando esos yoes se apoderan, duran unos momentos o duran días intermitentemente, y otros entran y otros salen, y a la ciudad de las nueve puertas, con sus siete grandes ciudades, los cinco centros, pues esos yoes están en la lucha permanente por el control de la mente, del cuerpo, de los sentidos, del sexo, del instinto. ¿Por qué y para qué? Porque el cuerpo físico tiene un basamento vital tetradimensional, que es el cuerpo vital, la momia de Paracelso, el Lingam Sarira de los teósofos, como dice el maestro Samael. Los rusos, los americanos, los franceses, los chinos, los japoneses, todas las potencias del mundo, los científicos, biólogos, electrónicos, saben que existe un cuerpo termovital, así lo calificaron los rusos, termovital. Existen máquinas desde hace 50 años que le toman la fotografía al cuerpo vital de todos los animales y de todas las plantas. Solamente los entes de cuerpo humano, no que van ni de humano, pues, con cuerpo de varón y de mujer, que andan en la tierra, no saben que tienen un cuerpo vital. Entonces los yoes vienen a alimentarse de las energías vitales del sexo. Se apoderan, hace que se masturbe. Se apodera, yo de la lujuria, de Lili, de Najemá, y se vuelve un infrasexual. Copulan entre ellas o entre ellos. Se apodera un yo de la lujuria, la mujer pone cuernos, es adúltera, o el hombre. Y así se multiplica. Cada vez que hay una eyaculación, nacen nuevas larvas de la lujuria, nuevas entidades. Se reproducen, pues, los demonios por el sexo, como cualquier animal se reproduce por el sexo. ¿Quién lo negaría? Bueno, los que no lo han visto y no lo han comprobado, y es aceptable. No se le puede pedir a alguien que no se conoce y que no sabe nada de nada, o que cree que está en la noche y que la sabe nada y que es un ignorante completo, o una ignorante. Entonces yo los invito, con todo respeto, a que reflexionen sobre lo que estamos diciendo. A mí no me crean nada. Yo estoy sustentado en la doctrina del patriarca Samael y en la doctrina de Jesús el Cristo. ¿Y quién puede refutar a la luz y a Dios? Nadie, porque son verdades absolutas. De modo que ese gran problema que cargamos dentro es muy grave. Si la persona no se está auto-observando permanentemente y no tiene un mantra, un dharani, una clave para el autorrecuerdo. El autorrecuerdo permite que el alma tome control por unos minutos o segundos de la mente, del corazón, el sexo, ¿dónde estoy? ¿Dónde estoy? Estoy en cuerpo físico, estoy en cuerpo astral, brinca, salta, se estira las manos y al instante quedó dormido. Pero si lo repite 100 veces, 100 veces se despertó en el día. Y eso le permite que cuando le entre un demonio a la mente, al corazón, al sexo, él se autodescubra. Mientras no haya autorrecuerdo, jamás nadie se va a autodescubrir. Eso sí se lo aseguro. Entonces todos esos refinados agnósticos, pseudonósticos, prenósticos, y esos dicen que son gnósticos, mujeres y varones, que no se autoobservan, que no hacen una práctica de autorrecuerdo, que no tienen un mantra como la luz brilla, si ven a un fulano, al marido, al hijo, al pajarito, al sol, las estrellas, están diciendo la luz brilla, y colocando luces de cruces de luz en todo lo que ve, en un carro, en una revista, la luz brilla y la luz brilla. Entonces eso se repite ya conscientemente en su ser, en su alma. Y le permite cada vez que entre una entidad autodescubrirse. Pero el yo del orgullo y de la soberbia es tan grande que la gente se creen súper trascendidos en la gnosis. Hermanitos y hermanitas, No, pues caminan como pavos reales, pero no se autoobservan, no tienen un Dharani para autorrecordarse. Ah, pero que sí, ellos sí son practicantes de algo, claro que sí. A otro chucho con ese perro, como decimos en México. Bueno, la cuestión es que esto del ego es un gravísimo problema. Y el gran problema es que el tiempo se está acabando para aniquilar el ego. Quedan muy pocos años. Y si no hemos logrado determinado nivel de conciencia, si no hemos alcanzado cierto porcentaje de conciencia, no podremos ser asistidos por las jerarquías solares, por los maestros de la Logia Blanca, por el bendito Samael cuando venga con la gente del Shangri-La, por aquellos que hayan despertado cierto porcentaje de conciencia y han despertado el fuego y que merezcan ser asistidos antes de la guerra nuclear y antes de la gran catástrofe. Bueno, así pues que el patriarca Samael dice textualmente, y esto lo dice en un libro que se llama El matrimonio perfecto, que el llamado varón o mujer o hombre no tiene todavía entidad verdadera. La mujer y el hombre todavía son un ser no logrado, porque lograr la autorrealización íntima del ser es lograr la autorrealización de todas las partes del ser, autónomos y autoconscientes. Y eso significa recuperar todas las partes del ser, todas las fracciones de esencia, 10.000 fracciones de esencia, 10.000 fracciones de conciencia, 10.000 diamantes, 10.000 virtudes que están enfrascadas, embutidas, prisioneras, condicionadas en 10.000 demonios o agregados psíquicos que tienen triple poder, mente, deseo y sexo. Está claro, ¿no? Muy fácil. Bien. El Cristo Samael nos dice que el hombre parece más bien una casa ocupada por mucha gente. El hombre parece un buque en el que viajan muchos pasajeros, muchos yoes. Cada uno tiene sus ideas, sus proyectos, sus deseos, sus anhelos, independiente de los demás yoes que se luchan por la supremacía del cuerpo físico para alimentarse de las energías vitales del organismo. Cada yo es como un vampiro, un chupasangre, una garrapata, un zancudo, una sanguijuela, que viven a despensas de nuestras energías. Yo no creo que si a alguien se le paran 10 zancudos en el brazo, ahí los va a dejar, ¿no? Le manda el manotazo con la otra mano a matarlo. O se le pega una sanguijuela, la quita, ¿no? ¿Sí? Pues obvio, pues uno está dormido en el campo y en un murciélago y le está chupando la sangre, lo patea, lo avienta, quítalo, manotea, lo tira, ¿verdad? Bueno, nosotros tenemos que atrapar esos animales, hacerles la bisección, analizarlos en su triple poder, cómo operan dentro de nosotros, a qué nos inducen a hacer. Miren las barbaridades que cometemos con los yoes. Hay gente que tiene unos pensamientos de odio y mujeres siniestros, espantosos, venenosos. Pero aquí tienen la carita muy bonita, muy pintadita, con su faldita, así, sí, qué bonito, ¿no? Los yoes, ¿no? Disfrazados, pues, del cuerpo físico, y los aretitos, y los zapatitos, y la modita, y moviéndose en el día. Y lo mismo en los hombres, lo mismo, disfrazados. Así pues, nos dice el patriarca Samael que el yo que se entusiasma por el trabajo en el magisterio del fuego, ustedes saben qué es el magisterio del fuego, la mayoría sabe, la magia suprasexual, sin eyaculación del enseminis, de la materia prima. Algunos yoes se entusiasman en el magisterio del fuego, más tarde desplazado por otro yo es que odia el trabajo y el aspirante que comenzó con mucho entusiasmo a trabajar en la fragua de Vulcano, lo vemos después desilusionado, apartándose del trabajo y buscando refugio en cualquier escuelita que le brinde consuelo, aun cuando más tarde intervenga otro yo para sacarlo de esa escuela, y eso es así, o que se dedique nomás al trabajo físico para ganar dinero. Entonces, me hablaba el maestro Samael en el año 76, ayer, y me acuerdo, en mi memoria onírica, que me hablaba del yo gnóstico, porque le pregunté, ¿se habla del yo gnóstico, maestro? Dice, sí, hay yoes religiosos. Mira todas las religiones del mundo. Las religiones son formas de la gran religión universal. Los principios de todas las religiones, el amor, la piedad, la caridad, son valores gnósticos en todas las religiones. Pero los yoes de los dirigentes y la gente es una cosa muy diferente. Entonces la gente se fanatiza en determinados grupos pseudo religiosos, clanes o logias. Y algunos llegan pues en busca de saber para fortalecer su orgullo, su elocuencia, su intelección tenebrosa, para descollar con el verbo, con la palabra, muy elocuentes, como los don Juanes y las don Juanas, los grandes seductores y seductoras, ¿sí? Entonces llegan, pues, conocen libros de Patriarca Samael, estudian algunos, se los aprenden, juran fidelidad, dan conferencias, pero siguen fornicando común y corriente. Y dan la imagen, sacerdotes, misioneros, de que son gnósticos, pero son personas fornicarias común y corrientes, que sus mujeres usan anticonceptivos para dar la imagen de que son castos y que por eso no tienen hijos. La mayoría, el 99.5%, para no exagerar, pues. Así pues, de que esto es un grave problema. Y lo peor de todo, pues, que cuando interviene otro yo para sacarlo de la gnosis, se retiran, como que si no hubiera pasado nada. La cuestión es que en Pistisofía, el gran Kabir significa sacerdote rey, y Raboni es maestro, en hebreo, en judío, Raboni, Raboni, así le decía María Magdalena, su esposa, al maestro Jesús. Es que cuando estas entidades se retiran, el maestro Jesús dice que el gnóstico que traiciona a sus hermanos, a sus juramentos, le pregunta a María Magdalena que cuál es el castigo. Dice que el castigo es el más severo que la ley puede establecer, más severo que el del peor pecador de la tierra. Ya se imagina, el castigo es más terrible y más horrible en los mundos infiernos que el del peor pecador que haya cometido todos los pecados del mundo en este planeta. Ya se imagina. El gran iniciado gnóstico, el Dante Florentino de Florencia, la ciudad de Florencia, el gran Dante. El Dante Florentino ubica a los traidores a la gnosis, a los traidores a sus juramentos, a sus hermanos, a su patria, a su religión, en el pozo del abismo. Existen 9 extractos infernales allá abajo, en el Mictlán azteca, en el infierno amarillo chino, en el Tártaro griego, en los infiernos de todas las religiones. Entonces, los coloca en el pozo, ellos van al pozo, al último lugar, a lo más oscuro, lo más siniestro, a los peores castigos, a los traidores, y ellos quedan común y corriente, como que si no ha pasado nada, ¿no? No, Samael ya no significa nada para mí, yo ahora ya tengo otro gurú, otro maestro, ¿no? Ah, la gnosis, eso. Una vez caminé por la gnosis, ahora ando por otra religión, ahora ando en otra cosa. Y puras de esas, pues, esos yoes traidores, con su triple poder, mente, deseo y sexo. Y que para retirarse se justifican mirándole los yoes a los demás, hermanitos, a los misioneros, a las misioneras. No, es que los yoes, y entonces yo no pues, puedo estar en un lugar donde hay gente que tenga defecto, necesito ser instruido por ángeles, por dioses. Los depravados siempre quieren dioses para ser instruidos. Los demonios de la logia negra quieren ángeles, arcángeles, potestades, seres de la luz para ser instruidos. ¿Y quién dice que el Cristo, la gran luz, vino a instruir demonios? No, él nunca vino a eso. No dicen que Jesús vino, Samael vino, y Krishna vino, y Rama vino, y Buda vino, y Milarepa vino, y Apolonio de Tiana vino, y todos los dioses que han descollado a través de la historia de la humanidad, avataras, mensajeros, han venido al mundo, la luz, pero a las almas, han venido a la luz de la esencia, a la luz del ser, para iluminarla, para guiarla, para que regrese con las prácticas de la luz gnósticas al tesoro de la luz. Entonces, cualquier justificación de cualquier demonio es pura basura del infierno. Así pues que, desgraciadamente, pues, cada familia, cada persona vive una tragedia dentro de la ciudad de las nueve puertas, que es el cuerpo del hombre y la mujer. Dentro de esta ciudad entran habitantes tenebrosos que dictan malas ideas y estimulan los deseos animales que se cargan dentro. Desgraciadamente el hombre es subconsciente en un 97%, dice el maestro Samael, y es claro que ignora lo que sucede en su interior. Cuando estos habitantes tenebrosos que nos visitan entran, controlan totalmente el cerebro humano de la mujer, el hombre. Hacen cosas que normalmente no harían ni por todo el dinero del mundo. Así no es extraño que hasta los santos hayan violado, asesinado. En uno de esos instantes fatales en que son poseídos por visitantes tenebrosos. Entonces, esa ciudad de las nueve puertas infernales está conectada al organismo físico, vital, astral, mental y causal por los chakras del bajo vientre. Existen nueve extractos, nueve regiones infernales citados por el Dante Alighieri. Y existen nueve extractos infernales dentro del mundo molecular, mental, de cualquier mujer o cualquier varón que camine sobre la calle con sus 10.000 demonios. Y esos nueve extractos son nueve puertas, con siete puertas principales que dan acceso, pues, de entrada y salida a los yoes para que entren a la mente, al cuerpo, al sexo. Controlen los sentidos, la lengua, el cuerpo, las acciones, los pensamientos, los sentimientos de todos nosotros. Esto es psicología gnóstica revolucionaria del Cristo Samael. Esos visitantes tenebrosos de que habla el maestro Samael,

de todo tipo. Una locura, un bacanal de demonios con cuerpo de varón y mujer sobre la corteza terrestre. Pero ahí no termina el problema. Aparte de los 10.000 demonios, existe la logia negra, encarnada con cuerpos humanos. Gente dedicada a la magistratura negra, a los credos al revés, a la brujería, al satanismo, a rituales tenebrosos que la gente ignora que existen. Lo que les muestran por ahí no significa nada para la terrible realidad de lo que se rifa en el mundo. Entonces esas entidades tenebrosas tienen sus legiones de entidades que manejan y pues se apoderan de una persona X, un visitante, envían un visitante. Entra por cualquiera de los chakras del bajo vientre y se acomoda en la mente, se acomoda en el sexo. Y estaba muy fiel en la institución y de pronto ya se retiró y traicionó. De pronto anda otra vez fornicando, otra vez haciendo las cosas, anda fumando marihuana, tomando drogas, etcétera, etcétera. Anda en la vulgaridad del mundo. Entonces, la logia negra trabaja con la logia negra interior, que son los defectos que cargamos dentro. Sí, señor, la logia negra interior, la oscuridad, ¿sí?, es parte de la logia negra del clan encarnado en la tierra y desencarnado que trabaja en el bajo astral y opera sobre los 7 chakras infernales de la psiquis de toda mujercita y de todo varoncito que camina sobre la faz de la tierra. Para que quede muy claro, pues, que la situación es muy compleja, muy difícil para todos nosotros, hermano. Se necesita ser muy radicales, tener una continuidad de propósito inquebrantable, un profundo anhelo de deseo de no eyacular el semen, ni una gota de semen. Por favor, de verdad practicar autonosis. Y si no, pues hermanos, esto que estamos viviendo ahora, este aquelarre, y el que teníamos antes de afiliarnos a la gnosis, no es nada de lo que vamos a vivir en los mundos infiernos si desencarnamos porque no hicimos lo que teníamos que hacer para salvar el alma aquí en el mundo. Entonces, como no cooperamos con el ser, la madre Cuatlicue en su supremo amor, con el fuego planetario del interior de la Tierra, y las fuerzas centrífugas y centrípetas de ese fuego, va a volver pedazos el ego en los extractos inferiores, y antes ha de padecer cosas terribles en los mares de sulfuro, en los mares de alquitrán, como dice Jesús el Cristo en el libro sexto de Pistisofía, como cita el Dante Alighieri, ¿sí? Todo sufrimiento que causemos a otro lo tenemos que pagar multiplicado al infinito. Hoy alguien está, ayer por la noche miró las estrellas, miró el mar azul, un atardecer, una persona con su yo es común y corriente, está de paseo en el mar, disfruta, come, fornica, le da gusto, va al baile, reggaetón, toma éxtasis, droga, y bacanal, y orgía, eyaculación, adulterio, infrasexualidad, ¿eh? Miró el mar, miró las estrellas, al otro día se muere, desencarna. ¿Usted cree que ese sujeto vuelve a ver la luz del día? Jamás. ¿Vuelve a ver las estrellas? Nunca. ¿Vuelve a ver el sol? Jamás. Jamás. ¿Vuelve a ver una flor? Jamás, jamás. Va al mundo de la oscuridad. Mi fracción de esencia conoce los mundos infiernos perfectamente. Todos. Por tal motivo, para mí es cierto lo que dice el Dante Alighieri. Para mi fracción de conciencia es cierto las enseñanzas del Cristo Samael y del Cristo Jesús. De modo que en el mundo de la oscuridad no hay luz, no hay sol, no hay flores, no hay mar. Allá hay dolor y sufrimiento. Es terrible, pues.

0: Entonces, la madre naturaleza, en su supremo amor, al ver que la gente no le interesa la muerte del ego, pues allá abajo, pues ella les hace el trabajito y libera el alma a través de múltiples ciclos de involuciones y sufrimientos espantosos. Y cada yo va a un lugar específico, los de la lujuria, al tercer círculo dantesco de Venus, adulterio, la masturbación, la infrasexualidad, todos van a ese círculo, los masturbadores, etcétera, la gente iracunda, asesina, genocida, ecocidas, infanticida, depravado, pues van al quinto círculo dantesco, a esos lugares de hielo, a pagar su karma grave. No se escapan los adulteradores de la balanza, rateros, etcétera, pues van esos círculos infernales que corresponden, los mentirosos, etcétera. Entonces, la naturaleza divina en supremo amor a través de Coatlicue, que tiene tres aspectos definidos, en su tercer desdoblamiento, la madre de los infiernos, pues ella aniquila con las fuerzas centrífugas y centrípetas, vuelve a pedazos el yo. Eso se llama el llanto y crujir de dientes en el octavo círculo dantesco. Eso es monstruoso allá. No se ven sino cabezas, lenguas, manos, pies, dedos, pedazos de cuerpos, de animales gritando, aullando, mugiendo, ladrando. Pues sí, una porquería, una cosa inmunda. ¿Sí? Entonces el alma pasa pues luego al noveno extracto y con el fuego se acaba de desintegrar todo lo que tiene que desintegrarse. Y la esencia resurge limpia y pura, liberada a un nuevo proceso de transmigración citado por Krishna, transmigración de las almas, o la metempsicosis de Pitágoras, la evolución citada por el bendito Samael, en que se le da cuerpo mineral, vegetal, animal y regresa al otro estado humano y se le dan otra vez 108 vidas, y la normalmente es que la gente las desperdicie. Pero en las existencias de las 108 vidas le dan múltiples oportunidades de que llegue la gnosis. Por ejemplo, nosotros, el libro Las Tres Didácticas y todos los libros que son enseñanzas que me ha dado el patriarca Samael, sustentados en la doctrina del Cristo Samael, en la Sagrada Pistisofía, los escribimos gratuitamente. Los entregamos, los enviamos a todas las direcciones de todos los grupos pseudonósticos, prenósticos, aunque no los quieran, y a la humanidad las enviamos. Normalmente, pues, hay ciertos grupos que nos contestan vulgaridades, nos insultan, como el grupo de Oscar Uzcati, y ellos nos odian, que les mandemos el libro de las tres didácticas, el de los 12 apóstoles, eso es monstruoso para esa gente, ¿sí me entiende? Ellos odian la enseñanza pura de la gnosis. Entonces, pero cuando esa gente que nos contestan de esa manera y esos misioneros de otras instituciones que llegan y se quedan calladitos y leen y toman lo que le conviene y luego son eruditos allá y parecen intelectuales dándoselas de dioses, cuando desencarnan esos pervertidos, entonces allá no pueden llegar con cuentos ante Anubis, ante el archivero del karma, porque sus yoes son testigos de sus maldades. No, a ti se te entregó la gnosis, a ti te llegó la gnosis y la guardaste y no la entregaste. A ti te llegó la gnosis, pero como adorabas a un falso maestro y a su personalidad, a sus yoes, no te interesó, a ti se te dieron las oportunidades. Entonces nosotros en la Iglesia Gnóstica de Cristo Samael tenemos 5, 6, 7 páginas gratuitas, con todos los libros, con la pistisofía en varios idiomas, los libros del maestro Samael, todas las enseñanzas que nos ha dado, revistas, Pleiades y Liásteres, Aeón 3, en fin, una panacea de conocimiento para las almas del mundo, gratuita, hermano, por amor a Dios. Entonces, a la gente que le llegue y le escupa y nos insulten, ellos tendrán que responder ante la ley, porque se les entregó la gnosis. Pero como estaban fanatizados con su ídolo de arcilla, pues no tenían el entendimiento para siquiera estudiar y ver y decir, bueno, ah caramba, ¿qué es esto? ¿Esto concuerda con el maestro? No, porque tampoco estudian los libros de Samael, estudian los libros de otras personas. Así pues que el problema del triple poder, mente, deseo y sexo, es muy grave, hermanos, gravísimo. En la psiquis del ser humano se lleva a cabo un continuo cambio de vista de un objeto a otro. Dentro de la mente se sucede una cinta cinematográfica continua de impresiones, una cinta cinematográfica continua de sucesos, una cinta cinematográfica continua de sentimientos, una cinta cinematográfica de deseos, apetencias, de lujuria, de miedo, de temores, de odio, de fornicación, una cinta en que desfilan los 10.000 demonios en forma continua durante toda la existencia de las personas, hermano. Por favor, despierten. Dentro de la ciudad de las nueve puertas vive mucha gente. Esto es muy grave. Este es el gran problema. El culto al fuego es muy difícil porque dentro de la ciudad de las nueve puertas vive mucha gente que aborrece el culto al fuego. Entonces, unos se dedican al trabajo para hacer dinero y se agotan, desvitalizados, le roban toda la energía al centro mental, emocional, sexual, se casan con hermanitas o hermanitas con hermanitos, pero viven ocupados en su mundo y no tienen tiempo para Dios. Están agotados de darle la vida al Satán que cargan adentro. Que la Madre Divina siga esperando, que el Cristo siga esperando, que el Espíritu Santo, pues dador de vida, pues que siga esperando. Yo a fin de semana voy a transmutar. Mentira, a la fin de semana, cuando se van a cruzar, se caen sexualmente. Si no lo hacen, si no de vez en cuando, cuando lo van a hacer, no pueden hacerlo. Son falsos, son mentirosos. Y las mujeres usan anticonceptivos, por favor. Engañarán a la gente y a los demás en sus grupos. Pero al círculo consciente de la humanidad solar no pueden engañarla. Cada cual tiene dos partes del ser, que es Mitratón y Sandalfón, los que apuntan los actos buenos y malos, las palabras buenas y malas, las conductas sexuales, suprasexuales o infrasexuales. Eso tiene que quedar muy claro. ¿A quién pretenden engañar? Ese es el problema de la gente con la ciudad de las nueve puertas infernales abiertas a toda esa cantidad de demonios de triple poder. Así que, sobre el alma, el espíritu, nada sabe todavía el pobre animal intelectual. Eso está muy lejos. Esta gnosis de la luz es para verdaderos guerreros y guerreras de la luz. A los cuales invitamos a reflexionar profundamente en esta disertación, que humildemente y con el sano propósito tiene la intención de crear una reflexión consciente en sus almas, para que nos auto-observemos, nos autodescubramos, nos autoanalicemos, nos autoenjuiciemos y nos autoaniquilemos, para que recuperemos a nuestra pistisofía y regresemos a la luz. Alabado sea por siempre el Cristo Samael. Alabado sea por siempre el dador de la luz para nuestras almas, el supremo patriarca de la Iglesia Gnóstica, Samael, y no ningún otro. Alabado sea, pues, el gran Kabir Jesús, el Cristo cósmico, el avatara de Piscis, Samael, el avatara de Acuario, Krishna, avatara, Pakal, entre los mayas, Manco Capá entre los incas, Bochica, los grandes iniciados, que han descollado sobre la faz de la humanidad, alabados sean por siempre. Y que este mensaje de la luz de Cristo Samael germine, así como una semilla de maíz, una semilla de mango, de naranja, de aguacate, sembrada en el útero de la naturaleza, que es la tierra, así germine en el alma de todos los que me escuchan. Paz inverencial. Si alguien quiere hacer una pregunta, que la haga. Si alguna alma quiere hacer una reflexión sobre lo escuchado, bienvenido sea. He dicho.
1: Paz inverencial, hermano. Tenemos algunos saludos, algunas otras son preguntas. El primero nos dice nuestro hermano Jesús González. Paz inverencial a todos los hermanos desde Guadalajara, México. Y especial saludo y abrazo fraternal a los hermanos de la radio IQ y al hermano Abad Fernando Moya.
0: Jesús, mi hermano, un abrazo, gracias.
1: Eliazar, paz inverencial a todos los hermanos Radio Escuchar, a los moderadores de Radio IQ y al Abad Fernando Moya. Con gran afecto a todos.
0: Eliazar, escribe para enviarte un mensaje a tu dirección, por favor. Y un abrazo.
1: El siguiente es nuestro hermano Andrés Mora Jaramillo. Nos cuenta, buenas tardes, cordial saludo a los hermanos misioneros, al Abad Fernando y a los hermanos de Radio IQ, paz inverencial.
0: Bueno, retornamos aprecios y cariños a todos los hermanos que nos mandan mensajes así. Con las preguntas, hermano.
1: La primera pregunta la hace el hermano Eleazar. Dice, Abad, cuando compartimos la enseñanza, aparte de pedirle al bendito Cristo Samael para que no sea la mente o el deseo del ego el que hable, ¿a quién más podemos invocar para que al compartir sea lo más puro posible? Obvio, aparte del trabajo personal que se realice.
0: Bueno, antes de dar una conferencia, tenemos que invocar a la Madre Divina y que interceda ante el Espíritu Santo, dador de la luz, al Cristo íntimo, a Felipe, el apóstol, el que da testimonio de lo que oye y ve en los cielos y escribe en la tierra. Él es el gran disertador, es el gran conferencista del ser. Entonces, esas partes del ser trabajarán durante la exposición y darán entendimiento y luz y sabiduría. A Minerva, sabiduría, invocarla. Bueno, otra pregunta.
1: El hermano Eleazar tiene otra pregunta. Dice, Abad, conocemos a un médico que cura con medicina natural y ayuda a la gente y dijéramos, es muy buen médico y persona. Pero en su consultorio tiene un cuadro de agradecimiento a la divinidad. Pero lo que me llama la atención es que esa divinidad a la que le da gracias es a Yahvé, no Jehová. La pregunta es, ¿se puede seguir recibiendo sus conocimientos de medicina o nos alejamos de él? Gracias de antemano, reciba un saludo con mucho cariño, Abad.
0: Bueno, un equivocado sincero que tiene valores en el conocimiento de la naturaleza y que hace servicio a la comunidad, pues hay que apelar a ese conocimiento que él tiene si se necesita. Otra cosa es la idea que él tenga de la divinidad erradamente. Otra pregunta.
1: Nuestra hermana Araceli, saludos a Abad y a todos. Mi pregunta es, ¿por qué la gente de este planeta es común que fracase y en planetas como Marte se autorrealizan casi todos? ¿Qué está provocando ese fracaso aquí en la Tierra?
0: Pues así, muy sencillo, hermana, la inmunda fornicación, el adulterio, la masturbación, la sexualidad, el pecado original es la causa por la cual nos encontramos en estas miserables condiciones los habitantes de la corteza terrestre. No todos, que aquí hay maestros de la logia blanca encarnado. Seres impresionantes de luz. Otra pregunta.
1: Aurelio de Bogotá dice, buenas tardes, Abad. ¿Cómo hallar a una pareja adecuada?
0: Bueno, Lo primero, todo soltero debe transmutar una hora diaria con el IA o cualquier otro mantra y hacer una hora de pranayama. Debe estar practicando la meditación de la muerte del yo con todos los pasos diarios. Entonces, cuando aprenda a tener control del aliento, porque está transmutando, está haciendo pranayama, que está en el libro El Misterio del Fuego y en el libro amarillo, cuando esté haciendo las prácticas y mostrándole al Cristo en sustancia que lo ama porque está transmutando su simiente crística, entonces el Espíritu Santo Universal de vida interior y la Madre Divina, en su momento, al verlo preparado, entonces le ponen una sacerdotisa en el camino de su vida para que él despierte su fuego sagrado. Y relacionarse, pues, no enclaustrarse ni separarse psicológicamente de la humanidad. Hay que salir, compartir, y en el compartir puede aparecer la mujer ideal y enseñarle los misterios gnósticos de la luz. Y pedirle todos los días a la Madre Divina, a Eros, al Espíritu Santo, ante la ley divina, que ponga a la sacerdotisa en el camino. Pero a Dios rogando y con el mazo dando, no. Hay que demostrar que se está transmutando, haciendo pranayama, una hora mínimo diario, una hora de IAO, y meditando y aniquilando el ego y enseñando la gnosis. Entonces, ya está preparado, pues, ¿no? Antes no. Otra pregunta.
1: Hasta el momento no tenemos más preguntas. Hemos recibido varios saludos y agradecimientos por su conferencia, hermano.
0: Bien, entonces agradezco infinitamente sus agradecimientos, su gratitud. Y pues alabado sea el Cristo Samael, Cristo Jesús, los dioses santos de la Logia Blanca, la divina Gnosis, la herencia de la luz, que resplandezca en sus corazones por siempre. Con la ayuda de la luz, nos encontraremos la próxima semana a las 4 de la tarde, hora de México. Paz inverencial. Y gracias a ti, Miguel, por ser moderador y servir en esta noble misión.
1: Muchísimas gracias, hermano. Paz inverencial y muchas gracias por esta conferencia.
0: Bueno, que así sea.
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sin importar los obstáculos, el tiempo, tu pasado, tu presente o futuro, lucha sin cesar. El cielo está hecho para los valientes y no es fácil conquistar. Entre más grande sea la meta, mayor el sacrificio. Entre más alta sea la cima, más costoso el llegar. Por eso, noche, día, no dejes de andar. No pares, no mires hacia atrás.

0: frases para reflexionar. La felicidad no depende de lo que tienes o de quién eres, sino de lo que piensas. Buda.
1: Bien, me dirijo respetuosamente al alma humana de toda la hermandad gnóstica del mundo y a la conciencia colectiva de nuestros semejantes que pueblan la faz de la tierra, con el evidente propósito de develar gnósticamente la transmutación sexual enseñada por el Cristo Samael. Tenemos pues el término que usa el avatar de Acuario, el bendito Samael, la novena esfera. ¿Qué es la novena esfera? La novena esfera es el caos sexual, el centro sexual. Arriba está el Padre, la Madre, el Espíritu Santo y el Cristo. Luego viene los demás desdoblamientos. El alma búdica, el alma causal humana, el astral, la esfera astral superior, la esfera mental Cristo y la esfera vital, o el noveno sefirote de Yesod, de la cábala hebraica. Entonces la novena esfera es equivalente o igual al noveno sefirote. Son nueve cielos, nueve esferas de conciencia. Entonces, este caos de la creación, llamado la novena esfera por el patriarca Samael, tiene la función de crear la vida. No solamente a través del esperma y el óvulo del ser humano y de sus progenitores, los padres, la mamá, el papá, que se unieron sexualmente, y el esperma fecundó el óvulo, y ahí se formó el bebé dentro del vientre sagrado de la madre. Entonces el origen de la vida está en la novena esfera del ser humano. El origen de la vida no está, como dicen los astrónomos materialistas, los científicos materialistas, los antropólogos materialistas, en un Big Bang, que antes de que el universo existiera, existía como una bola, una pelota de básquet comprimida, muy comprimida, ¿sí? Y que reventó, y que al reventarse, pues poco a poco se fueron formando los planetas, la Tierra, Júpiter, que es mil veces más grande y más pesado que la Tierra, y todos los planetas del sistema solar y de la galaxia y todos los soles. Entonces, que eso nació de una explosión. Ellos afirman que ellos no creen sino en lo que ven. Pero como son gente que tiene la mente y el corazón podrido, como los de la película del planeta de los simios, esos orangutanes, esos simios, esos changos, entonces dicen que el origen de la vida es la explosión de un Big Bang. Afirman lo que nunca han visto y niegan que nacieron de un hombre y una mujer, de su papá y su mamá. El origen de la vida es sexual. De todos los seres humanos de la Tierra de hoy, de los 8.000 millones y los que han existido de aquí para atrás por millones de años. Perdón. El origen De todas las plantas está en su semilla sexual o en sus esporas, en los cáliz de la flor. ¿Quién negaría que el origen de todos los vegetales es sexual? Es el órgano sexual de la naturaleza. ¿Y qué iremos del órgano sexual de los peces, del agua, de los mares, de los ríos, de los lagos? Esa es su novena esfera. El órgano de reproducción, todos los mamíferos se reproducen por el sexo, todos los insectos. Entonces la fuerza vital creadora es la novena esfera en todas las criaturas. Y en el hombre y la mujer. Entonces el descenso a la novena esfera conscientemente del fuego del Cristo, del fuego de la Madre, del fuego del Espíritu Santo, del fuego del alma humana que se mezcla con el fuego del hombre y la mujer, cuando se cruza el linga generador con el yone receptor en el sefirote Yesod, en la novena esfera, ese cruce físico se hace vitalmente. Tiene su exponente como fuerza vital. La energía eléctrica es una fuerza vital poderosísima. Entonces el descenso de la divinidad a la novena esfera es el trabajo fecundo para liberar a Pistisofía de las inútiles vestimentas egoicas, animales, perversas que todos cargamos dentro de los siete pecados capitales: ira, lujuria, pereza, orgullo, gula, mentira, etc. Y cientos de más aberraciones que cargamos los seres humanos de la tierra. Entonces la novena esfera es el descenso de Dios y del alma humana femenina y masculina de un hombre y la mujer al altar de Dios, que es el sexo, a transmutar la energía creadora y aniquilar el ego animal. Bien, ¿por qué se le llama fragua encendida de Vulcano? Porque el maestro denomina a Samael fragua encendida de Vulcano y nos devela. Ahí en el Museo del Prado, ahí estuve, en Madrid, ahí está, mis respetos para esas pinturas sagradas. La fragua encendida de Vulcano, de ese pintor gnóstico Velázquez. Ese era un gnóstico verdadero. Por eso pintó la fragua encendida de Vulcano en una forma velada, para que no lo fueran a asesinar el clero romano en esas épocas antiguas, pues, con sus ondas de la Inquisición, o me adoras o pereces. Entonces, en la fragua de Vulcano se ve un yunque de acero puro, el sexo. El sexo tiene una base y una forma de T doblada. Es una cruz, es una T, ese yunque. El cruce del lingam generador femenino, masculino, con el yoni receptor femenino forman cruz, forman el yunque de la novena esfera. La voluntad es el martillo de Thor, con que el hombre y la mujer trabajan en la fragua encendida de Vulcano sin derramar el semen, sin llegar al esparmo, sin llegar al orgasmo ni a la eyaculación del enseminis. La fragua es algo, es fuego. Su etimología latina, griega, indotibetana significa fuego, fuego. Entonces el fuego crístico, el fuego del Espíritu Santo, el fuego de la Madre, el fuego del alma del hombre y la mujer, el fuego de sus dos órganos sexuales, es la fragua encendida de Vulcano, que produce las más selectas energías en el intercambio eléctrico-magnético-suprasexual. Esas más selectas energías pueden y deben canalizarse mediante la transmutación suprasexual de la novena esfera del sexo por el sistema nervioso medular hacia arriba, hacia la malla nerviosa neuronal del cerebro, para seminizar el cerebro y cerebrizar el sexo y barajar esa energía al útero sexual donde se gesta la palabra y seminizarlo y bajar la energía al corazón físico, vital, astral, mental, de todas las del nueve esferas. Entonces así comprendemos que la fragua encendida de Vulcano es el arte regio de la transmutación suprasexual. Vulcano es el dios del fuego. Hay un planeta que se llama Vulcano, físico. Aunque los astrónomos del planeta de los simios de esta época niegan que existe el planeta Vulcano, para nosotros es cierto. Para los gnósticos es cierto, y para todas las humanidades del sistema solar y el cosmos, de que existe un planeta aquí, en nuestro sistema solar, que se llama Vulcano, regido por un regente que es Vulcano. Pero Vulcano es el dios del fuego entre los mismos griegos. Es el mismo Huehueteol, el fuego del fuego, de los gnósticos aztecas antiguos, Huiminancas. Así que Vulcano es el fuego del Cristo, es la llama del Cristo. Cristo en francés es Crusoe, fuego, pira de fuego. Eso es lo que significa. A Jesús nunca le dijeron que era Cristo allá, esa palabra. Le decían Rabí, Raboni, maestro, Kabir, que significa sacerdote rey, porque tenía encarnado al Cristo, pero allá le llamaban los hebreos antiguos el maestro por excelencia. Pero dentro de la cábala hebraica, saben los rabinos gnósticos verdaderos, no los falsos, que lo asesinaron, que Keter es el padre, Chomag es el Cristo, y Binah es el Espíritu Santo, y Sefira es la madre de los sefirotes. Entonces Chomag es el Cristo, es Vulcano, es Huehueteol, es Abrus, de los egipcios, que se escribe Horus. Es el fuego del fuego que palpita en todo lo creado, el creador del universo, el Cristo cósmico. Y pasamos a la palabra o término que usa el maestro Samael, denominada arcano AZF. Bueno, los gnostiquitos de pacotilla, los agnósticos, los pseudognósticos y los prenósticos, que se dicen gnósticos, que son gente de las doctrinas del error, porque fornican común y corriente y sus esposas usan anticonceptivos y se las dan de camanduleros, como la gente de los falsos credos, de las doctrinas del error. Indudablemente que sí, pues estoy practicando el arcano AZF, estoy practicando alquimia, puras mentiras. Pero el maestro explica muy claro, en Pista y Sofía, en conferencias y en otros libros, que AZF significa, la devela así, ese arcano. ¿Qué es un arcano? Es la ciencia del arca sagrada, suprasexual, de la barca sagrada de Ra, egipcia, que nos ha de llevar de la materia al espíritu. Entonces, A es equivalente a agua, a húmedo radical, el agua seminal, el agua de la vida, el esperma sexual. A es húmedo radical, eso no se puede negar etimológicamente. La Z, signo del fuego, del rayo. Porque la magia suprasexual, en ella está impresa el rayo de todo el ser y de toda la fuerza creadora del universo. De Dios Madre, del Espíritu Santo, del Cristo, de las diferentes partes. Es el rayo de la Trinidad. Por eso tiene ese rayo tres líneas, una horizontal, una perpendicular y otra horizontal. Ese rayo de la zeta es el que debemos lograr en la médula, el rayo del cetro de poder, del rayo de la fuerza, del Dios interior profundo, de la Madre Divina Kundalini Shakti, del Espíritu Santo, del Padre de todas las luces y de todas las partes del ser. Ese es el cetro de poder de AZ. Y la F etimológicamente es fuego. Y tiene también tres líneas, una vertical y dos horizontales. Cuando se está escrita gramaticalmente y no en letra Palmer. ¿Está claro? Esas tres fuerzas son las fuerzas creadoras del universo. Positiva, negativa, neutra. El hombre, la mujer y su amor. En el acto sexual para crear a un bebé o crear los cuerpos existenciales del ser. Es restablecer los sellos de la luz, las vestiduras de la luz, para unirnos a las regiones superiores de la luz, a los misterios de la luz. Esa Trinidad es el Padre, el Hijo y el Espíritu Santo, de la F, de la Z. Esa Trinidad es Aegai Anteros, de los griegos, de los romanos. Esa Trinidad es Keter el Padre, Chomá el Hijo, el Cristo, y Biná el Espíritu Santo, de la Cábala hebrea gnóstica verdadera. Esa Trinidad es Brahma el Padre, Shiva y Vishnu. Shiva el Cristo y Vishnu el Espíritu Santo indotibetano. Todas las culturas que precedieron la historia de la humanidad caída y degenerada actual alabaron a la Santa Trinidad y tienen sus nombres. Entonces, esa F que es el fuego tiene las tres líneas fundamentales de la Santa Trinidad, que es el triamachicano. El tres crea, ¿quién lo negaría? El hombre y la mujer, el esperma y el óvulo con el amor forman las tres fuerzas, el Padre, el Hijo y el Espíritu Santo. Cristiano gnóstico esenio, no de nadie más, es el santo tres. Y el siete es la ley de Ekta para Parchinó, la ley de las igualaciones, la ley del equilibrio, que organiza la creación, que hace la Trinidad a través del hombre y la mujer en la magia suprasexual del arcano AZF. ¿Entendido? ¿Está claro? Y ahora, nos explicó el maestro Samael, y a mí me lo dijo de labio oído, en un diálogo exquisito con ese regente cosmocrator de otro mundo, con ese Dios. Tuve la dicha, la felicidad de ser instruido, mi fracción de alma, por un hombre de oro puro, por un Dios, por un regente planetario. Pedro crucificado con la cabeza hacia abajo. Él dijo que él no merecía cuando los romanos lo capturaron y lo iban a crucificar, que él no merecía ser crucificado hacia arriba, sino con la cabeza hacia abajo, con la cruz invertida. Significa el descenso a la novena esfera. La cruz invertida significa el arcano AZF. Significa la fragua encendida de Vulcano. ¿Está entendido? Ahora, ¿por qué el descenso a la novena esfera del caos de Pedro? Perdón. Porque nos explicó el bendito Samael que el ser de Pedro es pitar, que significa pira de fuego. Etimológicamente, pitar también en latín y en griego y en sánscrito tibetano es pira de fuego. Y Jesús dijo a su apóstol: tú eres Pedro, tú eres la piedra de fuego sobre la que edificaré mi iglesia. Y los ríos tronarán y las tempestades, y no será derrumbada porque está sostenida sobre la suprasexualidad. Pero aquellos que siembren su falsa iglesia, como las doctrinas del error, sus líderes del error y sus hipócritas y fariseos, seguidores del error, de las doctrinas del error, no están cimentadas en la piedra cúbica de Yesod. Están fornicando, están eyaculando el enséminis. Y el sexto mandamiento de la ley de Dios de Moisés en el Pentateuco, en la Torá de Jerusalén, el libro auténtico, pues, no transiberjado que tienen todas las religiones del mundo, sobre los 10 mandamientos, ahí dice textualmente que el sexto mandamiento es la fornicación. Y la gente interpreta a su manera la fornicación. No, fornicación es llegar al espasmo. Fornicación es llegar al espasmo. Fornicación es el orgasmo de la mujer. Fornicación es la eyaculación del enséminis, de la materia prima de la creación, por el masculino, gozando en un momento de un goce, una compresión muscular espantosa, el cerebro se comprime, la médula, la próstata, las glándulas sexuales, y como cuando se ordeña una vaca, esa contracción epiléptica que dura unos segundos produce la eyaculación, se saca la materia prima seminal, la materia prima medular y la materia prima prostática y demás glándulas. Queda ordeñado, pues, el sistema nervioso y ahí terminó la fiesta, cada cual por su lado como un animal jadeante. En contraposición a esa aberración de la logia negra, porque todo el que fornica es mago negro ante la logia blanca. Dice textualmente la Torá de Jerusalén, en el mandamiento sexto, no fornicar, que el que tiene derramamiento de semen es inmundo hasta la tarde. Eso está escrito y lo saben todos los judíos del mundo. Todos los judíos del mundo saben que el sexto mandamiento dice textualmente que el que tiene derramamiento de semen es inmundo hasta la tarde y tendrá que purificarse en las aguas de la vida para ser perdonado. Es decir, tendrá que transmutar con las aguas seminales en el altar del amor, dejando la eyaculación del enséminis. Eso no le interesa a nadie. Y comprendemos que a la humanidad, ¿qué le va a interesar aceptar esta realidad? ¿Quién va a querer dejar de eyacular como los burros, los chivos, los perros, los cerdos, los gatos, las panteras? La eyaculación es de los animales involutivos de la tierra. La eyaculación es de los animales involutivos de la tierra. Los toros, los gatos, los perros, los chivos, los cerdos, las ratas, los murciélagos, etcétera, etcétera, las panteras negras. ¿Quién lo negaría? Que la conducta sexual de estos 8.000 millones de personas que habitan en la corteza terrestre es el de los mismos animales en involución, que ellos crearon en otras existencias. Increíble, pero cierto. Entonces, tenemos pues que Pedro es la piedra, la pira de fuego, que el que la enciende y mantiene el fuego encendido y no deja que se apague nunca, porque nunca eyacula el semen, ese se convertirá en un superhombre. Su cerebro seminizado será diferente, su garganta seminizada hablará la luz y la sabiduría gnóstica, y en su corazón se expresarán todas las partes de su ser. Bueno, también tenemos la piedra gnóstica azteca de oro de México antiguo, no los conquistados que eran fornicarios común y corriente. La piedra llamada de los sacrificios por el maestro de la logia blanca, por el ángel de la primavera, Chipetocte, el señor de la primavera, el señor de las flores, de las flores son la belleza, las virtudes del alma, eso sí significa Chipetoctec. Entonces, para lograr las virtudes del alma, el amor, la belleza, la paz, la tolerancia, la comprensión, la castidad científica, el bien hacia los demás, el acto pensar, el correcto sentir, el correcto pensar, el correcto obrar, todos los 8 preceptos del Buda, Siddhartha Gautama, todas las cosas nobles que hay y que algunos seres humanos tienen. Entonces, para lograr esas bellas virtudes, esas flores perfumadas que han desaparecido en la raza humana, que está en el bacanal y la orgía, en la guerra, en la droga, la prostitución, en el dominio de uno para el otro, en la ira, en el odio, en la mentira, en el engaño, en la falsedad, en el estupro, etcétera, etcétera y etcétera. Entonces, para lograr la muerte florida, en la piedra de los sacrificios, en la piedra suprasexual, significa que hay que realizar los pasos de la meditación de la muerte del yo, que enseña el maestro Samael y que están en el Facebook de Fernando Moya, para comprender cada defecto que tenemos dentro. Y en el altar del amor, pedirle a la Madre Divina, al Espíritu Santo y al Cristo, humildemente que aniquile mi ira, que aniquile mi odio, mis celos, mi lujuria, mi mentira, mi engaño, mi falsedad, mi arrogancia, mi orgullo, mi prepotencia, mi desprecio, mi crueldad hacia los demás. Uno a uno los defectos deben ser aniquilados en la fragua encendida de Vulcano, en la novena esfera, en el arcano AZF, en la piedra de los sacrificios. Por eso llamaba piedra de los sacrificios. Bueno, porque con ese fuego se disuelven los yoes, porque ese fuego sexual que produce el hombre y la mujer cuando se unen, le da el poder total a la Madre Divina Eros para entrar a ese altar de Dios y al Cristo y desintegrar a polvareda cósmica el yo que le digamos que aniquile, que hayamos comprendido previamente. Bien. Entonces así logramos pues a Xóchitl, la flor del amor. La flor del amor es la rosa perfumada del amor. La rosa perfumada rosada del amor. Es Xochiquetzal en nuestra cultura azteca gnóstica, antigua, solar, mexicana. Logramos pues la flor del amor en nuestro corazón. Y hablaremos palabras de amor, sabiduría con amor, expresiones de amor a nuestros semejantes. Y no lo que sale por la boca y se siente tenebrosamente en el corazón y en la mente tenebrosa. Que es muy distinto al amor en la conciencia, en el verbo, en el corazón y en la mente superior de la razón del ser solar. Nos habló el maestro Samael, y está escrito en el libro La Pistisofía Develada, del tesoro Aryavarta Arram, que es el regalo que ha entregado la Logia Blanca del planeta Tierra para hacerlo pública por primera vez a la humanidad. Por primera vez a la humanidad, cada año, cada 2.196 años viene una avatara, ninguna avatara de esta quinta raza con su subraza, ni la raza Atlante, ni Lemúrica, ni Hiperbórea, nunca jamás el arcano AZF, la magia suprasexual, se enseñó públicamente, con los términos elegantes de la aristocracia, de la elegancia gnóstica, no con vulgaridad. Entonces esa quinta verdad se le otorgó a Samael, el avatar de Acuario, por orden de la Logia Blanca del planeta Tierra. La Logia Blanca es un grupo de 200 y tantos brahmanes que gobiernan este mundo internamente. Entonces, por eso se dice que al Cordero de Dios Samael, dice el ángel del Apocalipsis, ¿y qué ves, Juan? No, pues veo a un ser de luz, a un ángel de luz, el Cordero de Dios sentado en un trono de jaspis, lapislázuli. Y le han puesto muchas coronas en su frente y los dioses se prosternan ante él. Es la investidura de Samael como avatara de Acuario para proclamar la quinta verdad, los tres factores de la revolución de la conciencia, enseñarle a la humanidad a transmutar. Entonces, ese es el tesoro de la luz, allá arriba en los cielos infinitos, el tesoro del Cristo, el tesoro de la Madre Divina, el tesoro del Padre de todas las luces, el tesoro del tercer logos, el Espíritu Santo, la blanca paloma, el ibis de todo, el cisne Calajanza, ese tesoro del dador de vida, el Espíritu Santo, es el AZF, es la fragua encendida de Vulcano, es la novena esfera, eso es Aryavarta. Y Arran es un nombre que se le da a un templo, al templo del sexo, al templo del sexo, el tesoro Aryavarta. Aryavarta, tesoro, Arran, del templo de Dios, del altar de Dios. ¿Está claro? También el maestro Samael escribió un libro que se llama Alquimia Gnóstica. Estúdiénselo, por amor a Dios. Aprendan Alquimia Gnóstica del maestro Samael. Antes de ponerse a transmutar hombres y mujeres, terminan eyaculando. Las mujeres se enamoran y pierden la razón y se le entregan a un fornicario común y corriente que las prostituye y las enseña a sentir orgasmo. ¡Qué vergüenza! En vez de ellas enseñarles la gnosis, a voltear la lengua para atrás para no eyacular el semen, a aniquilar los yoes de la lujuria, hermano, no lo hacen. Porque no les da la gana a su ego, porque ella también en otras vidas estuvo fornicando y ahora también quiere fornicar y ya no quiere la gnosis. ¡Qué vergüenza! Así las vemos, a las hermanitas del sendero por todas partes. ¡Qué vergüenza! Bueno, entonces la alquimia suprasexual gnóstica es la ciencia de la combinación de los elementos para crear la armadura argentada. Por eso en la fragua encendida de Vulcano hay una coraza de pecho con que se está haciendo en la fragua, se está moldeando, que son los cuerpos existenciales del ser. Esos cuerpos son las divinas serpientes que ascienden por la médula física, vital, astral, mental y causal. Cinco serpientes de fuego, cinco serpientes de luz, esos cuerpos existenciales que le dan existencia al ser para que se manifieste tridimensionalmente, causalmente, se forman en la alquimia. Entonces, obviamente que los siete metales fundamentales que todos conocen, el oro, la plata, el estaño, el cobre, el hierro, el plomo y el mercurio, son los siete metales fundamentales de la alquimia, que son el espíritu metálico de los siete ángeles del Apocalipsis. Esos ángeles del Apocalipsis son alquimistas todos, porque tenemos esos siete metales en la simiente. Están los iliásteres de esos metales, el iliáster del oro de Michael, el iliáster de la plata de Gabriel, el iliáster del plomo el plomo solar, el iliáster del estaño, del hierro, de Samael, etcétera. Los iliásteres metálicos están ahí, o sea, el iliáster es la semilla ígnea solar, está en la simiente y pueden desarrollarse como una planta. Se siembra la semilla de frijol, de un mango, de un aguacate, de un maíz, de un frijol, de un trigo, en la tierra húmeda, perfumada, que es el útero de la tierra, de la madre naturaleza, y sale la plantita al calor de la vida, con el viento, con las aguas, y se va desarrollando. Esto es real, ¿no? De la misma manera, esas semillas, esos iliásteres de los siete dioses en el sistema seminal harán alquimia cuando dejamos de derramar el semen y se transmutan las energías sexuales. Por eso Pedro tiene una llave de oro y una llave de plata, que es el iliaster que está en el sistema seminal de las criaturas. Entonces, cuando esas semillas fundamentales y la de todos los metales en el sistema seminal se activan, entonces se practica verdaderamente alquimia suprasexual. Yo he visto a muchos simoníacos, gente que no cree en Samael, creen en los judíos de antes, creen en quién sabe quién más, en los judíos que no creían en Abraham, los que crucificaron a Jesús el Cristo, estoy diciendo, los que ya no adoraban a Moisés, ni a Jacob, ni a Isaías, ni a Daniel, eran profanos vulgares. Esos son los asesinos de Jesús el Cristo, el Mesías, que asesinaron en su propia tierra a su propio Mesías. ¡Qué vergüenza con los romanos asesinos de siempre! Entonces, obviamente, pues, que la alquimia suprasexual de

del error, que es una simple palomita y ya, el Espíritu Santo, y ahí no lo saca nadie con ese dogma de fe. El Espíritu Santo está alegorizado muy sabiamente por una palomita, pero por Jesús, porque esa paloma descendió en Jesús gnóstico, y la vio Juan y la vieron sus apóstoles y decenas de discípulos que fueron con Jesús al bautismo al Jordán, a que lo bautizara Juan el Bautista, y descendió una paloma física e internamente en él. Entonces quedó grabado gnósticamente, que es un símbolo gnóstico hebreo, y no de los judíos que lo crucificaron, porque lo odiaban, odiaban la gnosis hebraica, odiaban la Torah de Jerusalén pura, odiaban la doctrina de Moisés pura, odiaban la doctrina de Abraham pura. Y por eso mataron a su Mesías, lo asesinaron. De esa manera, pues, quiero decir que la sal es el símbolo viviente del Espíritu Santo, llamado el cisne Calahansa por los verdaderos caballeros templarios y del Santo Grial, no los asesinos que sacaron de las cárceles ladrones y bandidos y violadores y les dieron el indulto divino, los perdonaron, los armaron, les pusieron la vestidura del Grial para difamar a los caballeros del Grial, una vestidura con una cruz roja, los pervertidos. Ese fue Inocencio III, el demonio de Inocencio III, ese papa en el año 190, en las primeras cruzadas para ir a matar a familias enteras, hebreas, judías, a ir a Jerusalén. Entonces, obviamente que la sal es el símbolo viviente del Espíritu Santo, es el santo conciliar. Es el ganso divino, es el ibim inmortal de los egipcios, hermano, por amor a Dios. Son arquetipos divinales de la divinidad. Dios no tiene forma. Dios usa todas las formas en todas las culturas para manifestarse. Eso debe entenderse así, no de otra forma, por amor a Dios. Entonces la sal, in isto sale. La sal es la sapiencia de Dios conciliar, el Espíritu Santo conciliar, dador de vida. Miren los siete mares llenos de sal. La atmósfera está llena de sal. Las tierras que antes fueron cubiertas por el mar, en la Atlántida, Lemuria, y ahora no existen, como el desierto de Atacama en el sur de Chile, los desiertos en el Sahara y en el Asia, en el desierto de Gobi, en diferentes partes del mundo. Esos estuvieron cubiertos por el mar y ahí quedó la sal. En los lagos salados. Eso quién no lo puede negar, nadie. Entonces la atmósfera está llena de sal. Las plantas respiran carbono y sal. Sal. Los animales respiran sal en el aire y nosotros también. Porque sin la sal es imposible los procesos físico-químicos, anímicos y de vida, lumínicos y reflectores dentro de la anatomía física vital del cuerpo humano. Entonces, hay un elemento que es el azufre, que es el fuego. Azufre es igual a fuego en alquimia. Y el mercurio de los sabios es el ens semine. Entonces, la sal, que es conciliar, amalgama al azufre, que es fuego, con el mercurio, la materia prima seminal, para que resurja la vida. ¿No han visto a las amas de casa? Aquí en México, las mujeres son expertas, las antiguas, en preparar alimentos exquisitos y deliciosos. ¿Y acaso no usan sal en todos los alimentos? ¿Alguien podría comer un alimento sin sal? Preparado por por su mamá, por su hermana, por su tía, por su esposa. ¿Han visto a alguien que cocine sin sal? ¿Verdad que no? Bueno, porque la sal concilia al frijol con el agua,

0: cebolla, con el ajo y lo que le echen y el condimento para que sepa rico. La sal concilia la carne frita con la pimienta, el comino, el azafrán, para que sepa delicioso. La sal en el arroz con frijol, aceite de olivo, da un sabor exquisito. Entonces la sal es conciliadora, hermanos, en todo. Tomen conciencia por amor a Dios. Así la sal está en el semen. Y tiene su exponente en un elemento químico. Entonces, cuando se enciende el fuego, como el Espíritu Santo es el dador de vida y es el amor, es el que concilia al hombre y la mujer a transmutar. Es el conciliador. Y el Cristo es el integral, el que integra esas energías divinas en el hombre y la mujer en el altar del amor. Entonces, la sal, como conciliador, concilia al hombre y a la mujer, al Lingam con el Yoni, a la Madre Divina lo concilia con el Espíritu Santo y el Cristo y otras partes del ser al altar del amor, para conciliar el Espíritu Santo al fuego del hombre y al fuego de la mujer unidos en una unidad, en un solo cuerpo, en una unidad de Dios. Y se forma la unidad de Dios perfecta de cuerpo, alma y espíritu, hermanos de la tierra. Entienda, por favor. Así pues que alquimia suprasexual es la práctica de la combinación sabia de la sal, azufre y el mercurio y los demás elementos atómicos de los ángeles atómicos dentro de del mercurio de los sabios para crear los cuerpos existenciales del ser y aniquilar en la piedra de los sacrificios el ego animal. Eso tiene que quedar muy claro. Ahora, transmutación suprasexual, el término que usa el maestro Samael una y otra vez. Transmutar científicamente significa conducir, canalizar, dirigir con voluntad, con imaginación y con la respiración la electricidad que se genera en la planta atómica suprasexual de la novena esfera. Cuando el falus vertical se cruza con el yoni femenino formal, entonces hay una inducción eléctrica. Esa inducción eléctrica produce una embriaguez dionisíaca, una felicidad exquisita, una delicia amorosa, a la cual tiene derecho el hombre y la mujer de gozar de ella, pero no a eyacular el enséminis. Entonces, esa embriaguez dionisíaca del dios Dionisio, que se embriagaba con el vino de la vida, con el licor de mandrágoras, con la simiente sagrada, indudablemente que nos está indicando, nos está señalando que si usamos la voluntad, el telema, el martillo de la voluntad, y respiramos el hombre y la mujer y absorbemos la energía del sexo y la canalizamos por la médula, por el sistema nervioso, la malla nerviosa. Estamos haciendo transmutación y al llevarla al cerebro ya la energía, los pulmones están llenos y se baja reteniendo el aliento, la energía a la garganta y al corazón y pasa al corazón del alma, al corazón de la Madre Divina, al corazón del Espíritu Santo, al corazón del Cristo y de todas las partes del ser que cooperan en la novena esfera. Y se siente una felicidad. Esa es la felicidad de Dios. El reencuentro de Dios con el alma, con la energía sexual. Hermanos de la tierra, por amor a Dios. Ese es el goce de todas las partes del ser, de pistisofía. Ese es el éxtasis divino. La embriaguez dionisíaca. La felicidad suprema. Esa es la transmutación sexual. Nada menos ni nada más. Imagínense. El que tenga entendimiento, que entienda, pues, eso es así. Ahora, la samaritana, alguien que fue instruida por uno de los apóstoles de Jesús, se acercó al bendito y le dijo, dadme de beber de la fuente, del agua de la fuente de la vida. Eso está escrito, ¿no?, en la Biblia. Y del Nuevo Testamento, y Jesús, el gran Kabir, el Salvador, el bendito, le dijo, si supieras Si supieras la dádiva de Dios, que significa beber del agua de la vida, me rogarías que te diera de esa agua. Y entonces tú la beberías y te convertirías en manantial de dulce ambrosía. Pero para enseñártela, ve y trae a tu marido, para enseñarte la ciencia del arcano AZF, pero en secreto. Porque en esa época no se podía hablar públicamente de la magia suprasexual. Era en secreto que practicaban los apóstoles, cada uno con sus 12 mujeres, y Jesús tuvo más de 70 discípulos con sus esposas, y Jesús con su esposa María Magdalena. Así pues, de que esto tiene que entenderse así, que esa agua de la vida que le pide la samaritana a Jesús es el arte regio de la transmutación del esperma sagrado, de la Siose Hari, de los gnósticos. Ahora bien, Jesús hizo una ofrenda mística. Después de resucitado, hizo la ofrenda mística, pero los esenios, los etianos, la gente de Cafarnaúm, de Rahor, de Qumran, los gnósticos de esas poblaciones, porque no todos eran gnósticos, las familias gnósticas, tenían altares y practicaban la ofrenda mística. La ofrenda mística es el partimiento del pan y vino, como se muestra en la Última Cena. Esa Última Cena fue ayer que la pintaron, hermano. Y la ofrenda mística la hizo Jesús hace 2000 años. La Última Cena, ahí se ve, pues, a los apóstoles y una mujer al lado, que es María Magdalena, y el pan y el vino, compartiéndola él con sus apóstoles. Y esa santa ofrenda mística la ofreció Zorocotora, Melquisedec, el rey de Salem, cuando se encontró con Abraham en una fortaleza que más tarde sería Jerusalén, hace miles de siglos, cuando existió Abraham. Entonces Abraham le pagó los diezmos y primicias, eso está escrito en la Biblia, a Melquisedec Zorocotora, el rey del mundo, que vino con su gente, y Abraham estaba con su gente gnóstica. Y entonces Melquisedec Zorocotora le dio la ofrenda mística y le entregó el santo grial, el cáliz, que significa la copa o gomor, el yoni femenino, donde se pone el néctar de la inmortalidad, el lingam generador, que se cruza con el yoni receptor, el santo grial. Esos que están buscando un pedazo de metal por ahí, una copa de hierro, de cobre, o quién sabe qué, están fuera de contexto. El santo grial es el yoni femenino de una mujer sihuacoal, de una mujer serpiente que transmuta, que no tiene lujuria para la transmutación, que está llena de amor y de belleza. Ese es el santo grial. El santo grial está dentro de la mujer. Y el hombre tiene que aprender a beber de ese grial sin eyacular el semen, de ese vino de la luz que le brinda la sacerdotisa del amor, hermano, por amor a Dios. Es la ofrenda mística. Entonces Jesús, cuando resucitó, lo primero que hizo fue dirigirse hacia su santuario secreto, donde lo esperaban los apóstoles y sus esposas y una cantidad de discípulos y discípulas, y celebró la misa gnóstica de Pistis Sofía, y celebró la santa unción, la ofrenda mística, y les dio el pan y vino. Maravilloso, ¿no, hermano? Entonces el pan supersustancial, el alimento de los hombres dioses, es la simiente sagrada, que nosotros los gnósticos no derramamos como las bestias de la tierra. Ese es el pan supersustancial. Y el vino de la luz es el fuego sagrado suprasexual que se forma en la copa de Gomor cuando el linga generador se cruza con el yone receptor. ¿Está claro? Esa es la ofrenda mística de Jesús en Cristo. Esa es la ofrenda mística de Zorocotora a Abraham. Esa es la ofrenda mística que ha traído Samael a la tierra. Esa es la sagrada Eucaristía de nosotros los gnósticos que tomaron las religiones actuales. Porque Jesús era gnóstico. Y durante más de 360 años los gnósticos siguieron oficiando en sus altares la liturgia, impartiendo la Eucaristía. Luego vino el Concilio de Nicea. Entonces Constantino creó una religión política agnóstica para gobernar el mundo, y es la que gobierna el mundo, con todas las religiones del error, las doctrinas del error, sus líderes del error y sus seguidores del error. Así pues, que esa Eucaristía, esa unción gnóstica, esa ofrenda mística, está en el pan y en el vino, pero eso debe entenderse. Nadie tiene el don de perdonar los pecados de nadie. Nadie, que quede claro, solamente el Cristo. Es un apóstata el que se siente Cristo para liberar del homicidio, de la infrasexualidad, de la criminalidad y de todas las bestialidades a los monstruos que están dentro de las personas. ¿Qué dogmas de fe han creado tan absurdos? Y así la gente está muy contenta. Bueno, eso es sobre la ofrenda mística. Ahora, existe el elixir de larga vida. Porque una persona, hombre, mujer, que transmute sus energías sexuales durante toda la vida, nunca jamás se les acabará la potencia sexual. Por el contrario, tengan la edad que tengan, 60, 70, 80, 90, 100, 120, 200 años, tendrán la potencia de la juventud creadora. Solo los eyaculadores y las que sienten el orgasmo, a los 45, 50 años ya no sirven para nada. Son congeladores, son hielo sexual. Ya extrajeron tanto su energía que sus glándulas ya no producen. Se ordeñaron tanto sus cerebros y sus glándulas que ya no producen simiente. Pero el que transmuta, multiplica la energía vital de sus células productoras de semen, tanto en el hombre como en la mujer, entonces siempre van a tener su energía de vida común y corriente, como cuando eran jóvenes, tenían 30, 25 años, toda su potencialidad de vida. La mujer terminará su proceso de la menopausia unos días de su sangrado, unos pocos días, y se acabó y sigue con su misma potencia por a toda la vida, y se acabó el proceso de la ovulación en ella. Solamente si un hijo ha de venir, la madre divina naturaleza hace que caiga en el útero y nacerá un hijo de un hombre y una mujer Dios. Eso es muy diferente, y así es en los mundos del Cristo, es decir, de las humanidades solares que hay en el sistema solar y en el cosmos infinito. Ahora bien, el elixir de larga vida es para alargar la vida física y no morirse jamás, vivir años y siglos y millones de años. Y el día que quieren dejar el cuerpo, pues lo dejarán. O si quieren dejar el cuerpo guardado en un sarcófago como una momia viva, pues lo hacen, como lo hizo Samael, y luego vuelven y lo resucitan, porque ese cuerpo tiene el cuerpo vital dentro del cuerpo físico. Entonces así no se descompone. Mediante cierta liturgia, aquellos que han logrado el elixir de larga vida acuestan su cuerpo en un sarcófago. El ser mediante y sacerdote, mientras cierta liturgia, sellan con sellos de luz el cuerpo vital, sellan con sellos de luz el cuerpo vital dentro del cuerpo físico. Y toda la vitalidad potencial de vida ahí está en suspenso, como una especie de estado de catalepsia, pero eso no tiene que ver la catalepsia normal a una catalepsia inmortal, pues. Quedan en suspensión, y el día que ese maestro quiere, toma ese cuerpo que haya nacido en otra parte, y sale con él y vuelve y lo guarda, y sale con él y vuelve y lo guarda, o vive con los dos cuerpos. Para eso es el elixir de larga vida. La mortalidad es para los animales de la tierra, porque el destino y el karma. Dice Jesús el Cristo en la Biblia Gnóstica Pitisofía develada por Samael, que el ser humano tiene un sello en la frente que le ponen los arcontes, los regidores del destino, al bebé cuando se está formando en el cuerpo vital, dentro del vientre materno, ese cuerpo físico y vital, recibe un sello que indica la hora, día y año exacto en que ha de morir esa persona por un accidente, por una bala, por un cuchillo, ahogado, por una enfermedad o por cualquier muerte normal. Entonces, los 8.000 millones de personas que pueblan la faz de la Tierra están condenadas por destino y karma a morir como les está señalado, hasta antes de nacer. Qué triste, ¿no? Venir al mundo sin saber de dónde venimos, vivir por vivir en el bacanal y la orgía, y morir sin, pa dónde, sin saber para dónde vamos. Eso es de necios, de necios. Solo la sabiduría gnóstica de Cristo Samael con la suprasexual alquimia puede sacarnos del error y llevarnos a las herencias de la luz. Bien. El arca de la alianza que tanto buscan y que dicen algunos etíopes que ellos la tienen, eso es mentira. Eso es un engaño. Hay una cantidad de sectas que dicen que tienen el arca de la alianza, por favor. No negamos que se hizo un arca de oro puro con un ángel femenino y un ángel masculino por la forma de los cabellos, porque los ángeles son hermafroditas. Uno adelante y otro a los extremos, y se tocaban con las alas. Entonces, esa arca de la alianza, arca es el arcano AZF. Y dentro de ese arca, dentro de ese baúl, está el tesoro Aryabhata Ram, está la novena esfera, está la madre, el hijo, el Espíritu Santo. En ese arca están todas las partes del ser. Están los 12 apóstoles interior, no históricos. Están los 7 ángeles del Apocalipsis que están dentro de nosotros mismos. Están los dioses de los elementos, de los 5 elementos, pero dentro de nosotros mismos. Ese es el arca de la alianza. Están los 24 invisibles, los 5 árboles de la ley. Y infinidad de partes del ser, las 5 impresiones de la luz de Dios Madre. Y todos los valores del ser, la riqueza del tesoro de la luz, está en el arca de la alianza. ¿Quién es capaz de trabajar con el arca de la alianza? Abrir el arca de la alianza es transmutar la energía sexual para poder abrir el arca de la alianza y tener el derecho a recibir el alma humana de hombre y mujer, el tesoro de la luz que hay dentro del arca. Por eso dice de la alianza, la que alía al alma divina humana de la mujer y el hombre con las diferentes partes del ser. ¿Está claro? Bueno, puedo seguir horas hablando de términos gnósticos del maestro Samael y de las culturas del mundo sobre la develación de la suprasexualidad gnóstica. Agradezco que me hayan escuchado. Mi dirección gnóstica es Fernando Moya, @hotmail.com o Abad del Cristo Samael, gmail.com. El que quiera hacerme preguntas, con mucho gusto contestaré. Que la paz más profunda reine en sus corazones. He dicho.
1: Paz Inverencial, hermanos, estamos totalmente en vivo, transmitiendo desde Guadalajara, Jalisco, México. Estamos aquí ya en la sección de preguntas y respuestas, presentando a nuestro hermano abad de la Iglesia Gnóstica del Cristo Samael, Fernando Moya, discípulo directo del Cristo Samael y coordinador de las actividades internacionales de la Iglesia Gnóstica del Cristo Samael, que ya se encuentra con nosotros, que estamos muy agradecidos de estar con usted el día de hoy, hermano abad.
2: Gracias, Araí, Dios te pague, y por tu misión, aquí estamos pues para responder las preguntas.
1: Perfecto. Muy bien, hermano. La primera sentir es de nuestra hermana Margarita. Ella dice, paz inverencial, hermano, Gracias infinitas a los benditos maestros de la Logia Blanca, al venerable maestro Samael Aun Beor, a su ser, por esta enseñanza, por despertar la conciencia, por despertarnos de ese gran adormecimiento del dogma en que nos encontramos. Gracias infinitas. Paz inverencial.
2: Bueno, adelante pues otra.
1: La siguiente la realiza, también es un sentir de nuestra hermana Antaris. Dice, gracias por esta bella develación que hoy nos comparte y el bello simbolismo del arcano AZF, que debemos cristalizar en nuestro interior.
2: Muy bien, hermana. Gracias. Adelante.
1: La siguiente también es otro sentir de nuestra hermana Juanis. Dice, paz inverencial, hermano Abad. Muchas gracias, hermano, por esta bella reflexión que nos comparte el día de hoy. Es un tomo de conciencia para nuestras almas. Qué bello es edificar en nuestro templo interior, empatar en el arcano AZF con la ayuda de nuestro Cristo íntimo y la Madre Divina. Gracias por esta bella conferencia.
2: Maravilloso, hermana, su reflexión. Gracias, adelante.
1: Nuestro hermano Joel dice, paz inverencial, hermano Abad. Hermano, ¿cómo influye en la energía sexual los tres factores de la revolución de la conciencia? ¿Qué efecto tienen?
2: Bueno, la energía sexual transmutada, llevada al corazón correctamente, con aniquilación del ego animal, da el impulso y la fuerza y el poder de todas las partes del ser en el alma para que practique los tres factores de la revolución de la conciencia. Que ese amor que recibe en su corazón con la energía sexual pistisofía lo retransmite hacia sus semejantes. Esa es la ley de reciprocidades. A eso vino el Cristo cósmico. Imagínense, el Cristo cósmico se encarnó a Avalokiteshvara en Samael por amor a la humanidad en la oscuridad para redimirla del pecado. De modo que eso hay que hacer y eso es lo que hace la energía sexual. ¿Otra pregunta?
1: Muchas gracias, hermano. La siguiente pregunta la realiza nuestro hermano Daniel, a quien le enviamos un saludo. Dice, hermano Abad, paz inverencial, agradezco esta interesante conferencia. Me gustaría saber si hay alguna preparación para reiniciar el trabajo de transmutación después de que la pareja ha tenido un bebé y pues no hubo actividad durante todo ese tiempo, o alguna práctica. Mil gracias, hermano Abad, por su tiempo y por su respuesta.
2: Bueno, cuando la mamá tiene un bebé, pues hay que esperar los 40 días en que ella se prepara, pues, para poder transmutar de nuevo. Es una pausa de unos 40 días y puede hacer una pausa de 30 días para que la mamá se restablezca, etcétera, etcétera. Y durante ese tiempo el hombre tiene que estar haciendo el pranayama y la práctica 50 veces de voltear la lengua para atrás para no eyacular y estudiando los libros del maestro Samael para prepararse para trabajar en la fragua encendida de Vulcano. Otra pregunta.
1: Muchas gracias, hermano. La siguiente es un sentir de nuestra hermana Nancy. Dice, gracias, hermano, por la conferencia para valorar esta preciosa herramienta para renacer con la piedra suprasexual y rescatar las flores preciosas aniquilando los defectos psicológicos en la piedra de los sacrificios.
2: Muy hermosa reflexión. Gracias, hermana Nancy. Que Dios te bendiga. Otra pregunta.
1: Gracias, hermano. Ana pregunta, ¿por qué Pedro niega a Cristo tres veces? ¿Qué significado tiene este simbolismo?
2: Muy interesante pregunta. Un día, hace casi 50 años con el maestro Samael, me dijo, ahí en la oficina de la sede patriarcal, que las tres negaciones de Pedro representaban las tres purificaciones por el fuego y por el hierro. El hierro es el metal de Marte. El rayo ultravioleta del hierro es la fuerza. Es la fuerza suprasexual que nos puso en el tapete de la existencia. Las purificaciones por el... Las tres negaciones representan la purificación con la fuerza y con el fuego suprasexual, con el impulso suprasexual, con la potencia suprasexual de la madre divina. Eso es lo que significa esotéricamente. Otra pregunta.
1: Muchas gracias, hermano. La siguiente pregunta la realiza nuestra hermana Andy. Ella dice, paz inverencial, Abad. Me gustaría hacerle una consulta por este medio. Cuando se es joven y no se ha planeado aún un bebé, ¿qué hace para no salir embarazada? ¿Qué se hace, perdón, para no salir embarazada? Ya que se habla mucho de que se puede salir embarazada aunque no haya derrame seminal. ¿Qué puedo hacer? ¿Me podría indicar, por favor? Gracias, gracias.
2: Bueno, el don más preciado que puede tener una mujer en la tierra es el de dar a vida, el de dar a luz a un bebé al mundo. Así le paga la naturaleza que le dio la vida. La que no hace eso es porque no tiene amor por la naturaleza. Pero hay que saber traer el bebé. Entonces la mujer tendrá que aprender a transmutar correctamente y su marido también conocer el cuerpo de doctrina gnóstico de la transmutación que está en el libro Las Tres Didácticas Gnósticas que está en el Facebook Fernando Moya, que son las enseñanzas del maestro Samael, estudiar el libro Matrimonio Perfecto, Misterios del Fuego, etcétera. Conocer el cuerpo de doctrina gnóstico. Y que el hombre aprenda a no eyacular el semen con la didáctica de voltear la lengua para atrás, como está ahí en ese mismo Facebook de Fernando Moya. Si no conocen el cuerpo de doctrina, ¿para qué se ponen a transmutar? Se ponen a fornicar. Entonces el hombre tiene que prepararse para realizar la cópula metafísica sin llegar al espasmo de la fisiología orgánica. Ahí están las enseñanzas de que quiera salvar el alma. Y para usted que me pregunta, para su marido. Ahora, por otra parte, si un hombre no eyacula de lens seminis, es muy difícil que quede embarazada una mujer así porque así. Solamente que le pida al Espíritu Santo, a la Madre Divina, ante el trono de Anubis, que un maestro que quiera encarnar su alma humana, pues que ella presta su cuerpo, su útero divino para que quede fecunda. Y eso ya lo determina el Espíritu Santo y la ley divina. Entonces, eso es lo correcto, porque usar anticonceptivos es demoníaco y perverso. Es asesinar el semen, es destruir el cuerpo amarillo de los ovarios, es aniquilar las hormonas dadoras de vida y los genes dadoras de vida. La mujer que lo hace. Otra pregunta.
1: Muchas gracias, hermano. La siguiente pregunta es de nuestro hermano Daniel. Él dice, paz inverencial, hermano Abad. ¿De qué manera se puede saber que se está trabajando correctamente? Además de trabajar con los tres factores de la revolución de la conciencia, ¿cómo se puede saber si se está trabajando en la novena esfera y con la muerte del ego? Gracias.
2: Bueno, el que está transmutando y no se cae sexualmente, está haciendo su esfuerzo a su nivel de ser. Hay niveles de ser y niveles de ser de cada matrimonio. Entonces, mientras conserve su esperma sagrado, evite la eyaculación seminal, pida por la muerte del ego y logre pues ganarle al impulso animal violento para buscar la eyaculación, pues ahí va por la senda del camino y se irá perfeccionando poco a poco. Eso la conciencia superlativa del ser, la divinidad, le va indicando cuál es el error que está cometiendo, qué es la falla, cómo corregirla, cuando trabaja con sana intención de buscar la perfección en el altar del amor. Otra pregunta.
1: Gracias, hermano. Pregunta nuestro hermano Joel. Paz inverencial, hermano Abad. ¿Cómo podemos o de qué manera podemos pedirle al Santo Conciliar que nos ayude con nuestro trabajo? Gracias.
2: Bueno, la pregunta es correcta. El conciliar es el Espíritu Santo, dador de vida. El cisne Calahansa. Me dijo el patriarca Samael que cualquier pecador del lodo de la tierra como nosotros, que hemos pecado contra el Espíritu Santo, jamás somos escuchados por él. Salvo que con humildad le dijéramos a la Madre Divina, Tonantzin, Devi Kundalini, humildemente te pido perdón por mis pecados contra el Espíritu Santo y te suplico en el nombre de tu Hijo el Cristo y por el amor y la misericordia, concededme la gracia de interceder ante tu divino esposo, interceder para que él me asista en esta petición y se la hace. Eso es así, no de otra manera. Y esa es la clave, pues. Otra pregunta.
1: Muchas gracias, hermano. La siguiente pregunta, bueno, este es un sentir de nuestro hermano Jesús Sandoval. Dice, hermano Abad, muchas gracias. Dice, hermano Abad, muchas gracias por esta conferencia, ya que es una toma de conciencia para nuestras almas del código luz del Santo Grial, de la ofrenda mística, de la develación sagrada que nos explica de la Eucaristía, la transmutación sexual y el poder luz que hay en ella, y con ello refinar el mandamiento de Roma. Gracias.
2: Muy bien, Jesús, por el mensaje para todos. Dios te pague. Otra pregunta.
1: Gracias, hermano. Nuestro hermano Moisés, le enviamos un gran saludo hasta Irapuato. Él dice, paz inverencial, hermano Abad, muchas gracias por la conferencia. En Tikal y Chichen Itza he visto que las dos pirámides están formando como 9 niveles. Y cuando se manifiesta el equinoccio y se observa que durante el movimiento del sol, se observa en los relieves el descenso y el ascenso de la serpiente Kukulcán. Mi pregunta es, ¿estos niveles se refieren a la novena esfera de fuego? ¿Cómo asciende por estos 9 niveles o cielos como nos indica en esta conferencia?
2: Bueno, la novena esfera, como se explicó, son los 9 cielos que terminan en la novena esfera. El cielo del Padre, de la Madre, del Espíritu Santo y del Cristo. El cielo donde habita el alma femenina, el astral, el mental superior, el astral superior, y el noveno es Yesod. Entonces, por eso esas pirámides estaban construidas para expresar el descenso de la divinidad desde los 9 cielos a trabajar con el fuego y con el agua y con la cruz y el ascenso de las mismas hacia arriba. Es increíble. Los sabios gnósticos del reino de Kukulcán, de los mayas. ¿Otra pregunta?
1: Muchas gracias, hermano. La siguiente pregunta la realiza nuestra hermana Liz. Dice, Abad, saludos, paz inverencial. Mi pregunta es, me imagino que dice reglo hasta 10 días y abundante. ¿Qué puedo hacer? Así como lo mencionó en la conferencia, que hay mujeres que duran unos pocos días. ¿Cómo lo logro? De antemano, gracias.
2: Mire, hermana, me explicó el maestro Samael en un diálogo hablando sobre la mujer que los ovarios tienen como una gelatina amarilla. Una gelatina amarilla. Usted ve que un huevo adentro tiene, huevo de gallina de cualquier especie, tiene una yema rojiza, amarilla, color salmón. Entonces, de ahí van brotando los óvulos cada mes. Entonces, cuando hay exceso de sangrado, significa que el cuerpo físico y vital de esa mujer le falta calcio, yodo biológico y fósforo. Entonces, cuando la gente ha vivido en los ranchos, como decimos en México, y se comen una gallina, abren una gallina que ya está poniendo huevos, entonces se ve una gelatina amarilla y las yemas que se están formando entre la gelatina de la yema, de esa gelatina color amarilla, color salmón, ahí están las yemitas de los huevos de una gallina. Yo las vi muchas veces en mi vida. Entonces así es el ovario de la mujer. Entonces cuando hay una gran cantidad de sangre es porque tiene que tomar calcio. Tiene que calcificar su cerebro para que se calcifiquen sus glándulas endocrinas y que el calcio circule por toda la sangre. Que compre calcio coral, calcio puro, y que se nutra pues incesantemente. Eso por una parte, y el yodo biológico también, hay que alimentarse con sustancias que tengan yodo. Miren en internet, dije, ¿qué alimentos tiene yodo? Y luego, ¿qué alimentos tienen fósforo? Entonces se da cuenta que es la cebolla. Entonces, de tanto sangrado se pierde el fósforo del cerebro y se pierde el fósforo de las glándulas endocrinas, incluyendo los ovarios. Entonces, que se apegue a alimentarse con el ritual del pancatagua, que está en el libro del Misterio de Flor al Oro Florecer, comer tierra, aire, agua y fuego y éter, comer pescados que tienen el calcio, mariscos, camarones, todo eso tiene grandes cantidades de calcio. Eso tiene que comer con calcio medicinal de coral, comer, es el elemento agua, el elemento tierra son los frijoles, el centeno, el maíz, todo lo que son granos, y el elemento aire es la uva. Todos los días hay que comer uva, y si cuando no hay uva se comen pasas. El que no hace eso está fracasado, porque aunque transmute jamás el kundalini va a subir ni la serpiente, porque no le falta el elemento aire y su aliento no lleva el elemento aire para que cuando cante los mantras se cristalice la energía en su corazón. Miren lo que acabo de decir, y lo he repetido muchas veces, y todas y todos son necios en excepción, sin excepción. El que no coma uvas, la mujer y hombre, cuando hay uvas, cosecha, y no coma pasas cuando no hay cosecha, jamás despertará el kundalini, jamás ascenderá la energía creadora, porque la uva pertenece al reino del aire, es la reina, la diosa reina de los elementales del aire, y en ella está Ejecal, y está Juan el Verbo, la palabra del ser, la palabra gnóstica. Entonces, si la simiente está carente de uva, aunque transmute, no despierta el kundalini, y aunque lleve la energía al corazón, como no tiene el aliento de la uva, entonces no cristaliza nada, está perdiendo miserablemente el tiempo, y cuando desencarne van al abismo y tienen muchos problemas, como todos. Y escuchan con las orejas de la mente, y no escuchan con la conciencia del ser. De modo que hay que comer la uva todos los días de la vida. Hay que comer el fuego, la carne, dos pedazos a la semana, o dos pedazos de carne de cordero mejor. Eso es todo. Cualquier otra inquietud de la señora que hace la pregunta, o la joven, que me escriba a mi dirección de abagnóstico, abaddecristosamael@gmail.com o a fernandomoya@holmail.com. Otra pregunta.
1: Perfecto, muchas gracias, hermano. En la publicidad, hermanos, también podemos ver el mail de nuestro hermano, aunque ahorita lo estaremos escribiendo para sus consultas. Nuestro hermano Alberto, a quien mandamos un saludo, pregunta, ¿cómo cambiar el sello que tiene el bebé y que marca el día de desencarnación?
2: Primero comience por cambiar el suyo, dejando de pecar, de fornicar, trabajando y aniquilando el ego y sirviendo a la humanidad. Y al bebé, el ejemplo de padre y madre, honestos, gnósticos, suprasexuales, que conocen el cuerpo de doctrina de Samael y lo respetan y lo cumplen. Es el ejemplo superior al precepto materialista. Entonces, desde niño ese bebé va a los altares, desde niño ese bebé se le habla de la energía, de todo sabiamente, antes de a los 12, 13 años se le explica la transmutación sexual, el libro amarillo, el pranayama, y desde muy joven se le enseña a aniquilar el ego animal, haciendo la meditación de la muerte del yo con el hijo. Así el hijo puede liberarse de ese sello y de ese destino, pero ningún papá va a liberar, ningún papá ni bien intencionado ni mamá, al hijo del sello que trae en la frente del destino y del karma, solamente si le dan un ejemplo gnóstico. Y hay veces no les da la gana aunque tengan buen ejemplo. He dicho, otra pregunta.
1: Muchas gracias, hermano. La siguiente pregunta la realiza, no es un sentir, dice nuestra hermana Judith Ramos. Gracias, hermano Abad, por esta hermosa conferencia para nunca perder nuestra energía creadora a través de la transmutación sexual, como lo menciona en la conferencia, para hacer de ello un manantial de vida eterna y multiplicar esa energía, como lo menciona. Gracias.
2: Muy bonita tu expresión, Judith, gracias. Adelante, otra pregunta si hay.
1: Sí, hermano. La siguiente pregunta es de nuestra hermana Vero, a quien le enviamos un gran saludo. Dice, paz inverencial, hermano Abad. ¿Qué ocurre con las almas que trabajan con los cinco elementos, pero no logran el equilibrio con el fuego?
2: Con las almas que trabajan con los cinco elementos, no logran con el fuego sexual, pues tendrán que refinar el mandamiento de Roma muy delicadamente. Muy delicadamente. Y dedicarle espacio a la súplica por la muerte del ego y espacio para cantar los mantras, equilibrado con el disfrute del amor, y que todo sea muy delicado, no hay más de otra, y que poco a poco, cuando comiencen a equilibrarse con los elementos, no quiere decir que porque ahorita llevo 3 meses comiendo los 5 elementos, yo ya estoy equilibrado cuando tienen 20 o 30 años, que nunca han comido los 5 elementos. ¿Cuándo en meses se va a equilibrar un organismo? Tienen que pasar años hasta que lo equilibren. Otra pregunta.
1: Gracias, hermano. La siguiente pregunta la realiza nuestra hermana Nilia, a quien enviamos un gran abrazo. Dice, paz inverencial, hermano Abad. ¿Los seres del sol trabajan en la novena esfera de la misma manera que los seres de la tierra?
2: Bueno, la novena esfera del sol, los matrimonios del sol tienen cuerpos de oro puro internamente, y obviamente que trabajan en el altar del amor porque no tienen ego, y es muy diferente pues los de la tierra que con ego a los de cualquier mundo o de un sol que no tienen ego. Esas almas son muy exaltadas y ellos descienden para escalar a niveles de ser superior en la escalera luminosa de oro del sol. Otra pregunta.
1: Gracias, hermano Abad. La siguiente pregunta la realiza nuestra hermana Antaris. Ella dice, paz inverencial, Abad, mi pregunta es, ¿toda falta de virtud en el alma es por la fornicación, como la amistad, el amor, etcétera?
2: Toda falta de virtud, exactamente, tú lo has dicho. La fornicación dio vida a todos los demás demonios que cargamos dentro, los de 10.000 demonios. Eliminando ese inmundo vicio de animal y entrando por la senda de la suprasexualidad, van haciendo las flores, las virtudes, las piedras preciosas del ser en el alma. Otra pregunta.
1: Muchas gracias, hermano. Esta pregunta es de nuestra hermana Rosario. Dice, hermano, gracias por esta impresionante reflexión y explicación sobre el misterio de la transmutación sexual y la forma en que se habla de ella.
2: Es con amor para todos. Otra pregunta.
1: La siguiente pregunta es de nuestro hermano Israel. Él dice, hermano Paz Inverencial, ¿la ciencia de la alquimia por cuánto tiempo fue oculta y por qué?
2: Bueno, en una humanidad caída y degenerada como esta, fue ocultada. Solamente se ha transmitido de labio a oído en los últimos 30, 40 mil años. De labio a oído, en secreto. Y al avatar de Acuario se le embistió con el poder de que enseñara públicamente la transmutación. Y yo le pregunté, ¿y por qué, maestro? Me dijo, porque como la humanidad está tan degenerada sexualmente, ahora se puede hablar. No estamos en la Inquisición, nos quemarían vivo. Entonces, esa es la situación, pues. Otra pregunta.
1: Ok, hermano. Este está un poquito extenso, es de nuestro hermano José Eleazar. Enviamos un gran saludo a nuestro hermano José.
2: Entonces, si es muy extenso, pues,
1: no,
2: otra cosa.
1: Sí, no tanto, pero es que apenas la estaba leyendo. Él dice... No,
2: otra pregunta.
1: Hermano. Esa es la última, hermano. Quiere que...
2: bien.
1: Sí. Dice, un saludo muy
2: corto. ¿Es una reflexión o es una pregunta?
1: Es lo que no sé, hermano. A ver, déjeme chance de leerla. Dice... Es un sentir, hermano.
2: Bueno, entonces, agradezco infinitamente a todos los hermanos que cooperaron con preguntas para la misión y por habernos escuchado y que hagan circular por todos sus Facebook y medios de comunicación esas enseñanzas del Cristo Samael en favor de la humanidad doliente. Que la paz más profunda reine en sus corazones.
1: Muchas gracias, hermano. Gracias por esta hermosa conferencia.
2: Lo mismo a ti, Saraí, por hacer misión y amar a la humanidad. Paz inverencial.
1: Al contrario. Paz inverencial, hermano. Un abrazo.
2: Un abrazo.
1: A todos los hermanos que estuvieron haciendo sus consultas, sus preguntas, muchísimas gracias. Hemos dado ya por concluido esta hermosa conferencia, esta interesante conferencia, hermanos, para que hagamos la apertura en nuestra esencia y en nuestra conciencia de todo lo que nos habló el Abad, de esta gran revelación del Arcano AZF, de lo que implica el Santo Grial, de lo que implica la Eucaristía, lo que nos explicaba acerca de todo esto, de este gran mensaje de la transmutación, de la revelación de la transmutación sexual. Gracias. Y anhelantes en el corazón, nos despedimos anhelando que la luz del Cristo Samael sea en vuestros corazones. Paz inverencial. 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

Frases para reflexionar. Le preguntaron al Dalai Lama qué era lo que más le sorprendía de la humanidad y él respondió: el hombre, porque sacrifica su salud para ganar dinero y cuando lo consigue, sacrifica su dinero para recuperar la salud. Y está tan ansioso por el futuro que no disfruta el presente. El resultado es que no vive ni el presente ni el futuro. Vive como si nunca fuese a morir y entonces muere sin haber vivido realmente nunca.

0: Paz Inverencial, queridos hermanos que sintonizan Radio IQ, enviamos un gran abrazo con toda nuestra alma y nuestro corazón a todos los hermanos que en estos momentos nos escuchan. Enviamos un gran saludo a Seattle, Washington, donde nos escuchan. Enviamos un gran saludo al DF, a Irapuato, Guanajuato, a Brasil, todos aquellos hermanos del Perú, de Colombia. Enviamos ese gran abrazo fraternal ya en estas vísperas de Navidad, deseándoles una hermosa Navidad, deseándoles que el Niño Dios, con estas fiestas navideñas, ilumine su corazón. El día de hoy tenemos una hermosa disertación, una práctica muy hermosa acerca de estos cinco dioses elementales. Es una práctica gnóstica con los dioses o las partes del ser de los cinco elementos. Vamos el día de hoy también a enviarle un gran saludo y un gran abrazo fraterno a nuestro querido hermano Abad de la Iglesia Gnóstica del Cristo Samael, coordinador de las actividades internacionales gnósticas de la IQ, de la Iglesia Gnóstica del Cristo Samael, que ya se encuentra con nosotros, discípulo directo del Cristo Samael, nuestro querido Abad Fernando, que ya se encuentra con nosotros para dar inicio a esta hermosa práctica y disertación de estas cinco partes del ser, de estos cinco dioses elementales. Hermano Abad, paz inverencial, los saludamos con un gran abrazo.
1: Paz inverencial, Saraí. Gracias por ser moderadora, misionera de la Iglesia. Y a tu esposo y a todos los hermanos de la Iglesia Gnóstica de Cristo Samael que enseñan el quinto evangelio a la conciencia colectiva humana. Me dirijo con todo respeto al auditorio, a la conciencia de los radioescuchas de la Radio IQ, para hoy realizar esta práctica y reflexión sobre los dioses de los elementos en el macrocosmos y en el microcosmo hombre-mujer. Indudablemente que los invito a que se relajen mentalmente, emocionalmente y físicamente. Para ello, pues siéntense cómodamente en el sillón, en la silla, en el estilo budista, yogui, acuéstese boca arriba, ponga sus manos a los lados, relájense mentalmente. Ya no pensemos más en el ayer ni en el mañana, sino ahorita estamos aquí y ahora en este eterno presente. Todos reunidos en el aura del Cristo Samael. Por el amor al Cristo Samael y a nuestro propio ser. Así pues, nobles almas que me escuchan, visualicen al sol Cristo en su corazón. Un sol hermoso de esos del atardecer, en un mar, en una montaña, frente a un lago, en fin. Y en ese sol lo colocan en su corazón y ahí ven al Sagrado Corazón. Ahí vemos a nuestro sagrado íntimo, a nuestro Cristo íntimo, al verdadero ser nuestro, donde emanó nuestra alma humana. Ya saben pues que la conciencia, la esencia, la pistisofía, el budata, no es sino una emanación ígnea del Cristo íntimo, nada menos y nada más. Somos el alma humana del bendito. El bendito tiene mucho interés en recuperar su alma. El bendito Cristo, por eso nos ha colocado en la senda luminosa de la gnosis de la luz. Y ahora pues viendo ese sagrado corazón en ese sol, con su corazón en llamas, vivo, nos dirigimos a él conscientemente.

el gran engendrador Chiva, el Espíritu Santo, el cisne blanco Calajanza, se dignen depositar en mi fracción de conciencia toda la energía, toda la imaginación, toda la voluntad para poder realizar esta práctica en el fondo de mi ser. Y tomamos conciencia, viendo el Sagrado Corazón, que tenemos una unidad de transporte física tridimensional y tetradimensional. Me refiero al cuerpo físico, que tiene un asiento vital tetradimensional. Esta unidad de transporte que lleva nuestra esencia y a billones de elementales atómicos y a diferentes partes del ser dentro de la anatomía oculta, es una unidad de transporte biológica organizada, indudablemente que está constituida y construida y moldeada por los cinco elementos de la naturaleza. Me refiero a la tierra, al agua, al aire, al fuego y al éter con sus cuatro éteres. Indudablemente que el cuerpo físico, la unidad de transporte biológica, está compuesto por órganos, riñones, ojos, tendones, músculos, huesos, sistema nervioso, corazón, hígado, páncreas, estómago, intestinos, etc. Cada órgano tiene millones y millones de células. Cada órgano y su conjunto celular del cuerpo está constituido por gran cantidad de moléculas. Y la constitución interna molecular tiene una estructura atómica. En síntesis, somos millones, billones y trillones de átomos. Y todo átomo, como dice el Cristo Samael, tiene materia, tiene energía y conciencia. La conciencia elemental atómica de la unidad de transporte de nuestro cuerpo es una cruda realidad. A través de esa conciencia, la madre Eros, la madre de los electrones, y la madre de los y el padre de los neutrones, el Espíritu Santo y el Padre Sol, el Cristo, el núcleo de los protones, a través de esa conciencia transforman la materia en energía y la energía en materia y logran todos los procesos físico-químicos para la existencia y manifestación de la unidad de transporte. Me refiero al cuerpo físico. Somos tierra. No se puede negarse que si vamos al campo, a la naturaleza, con las manos agarramos un puñado de tierra, ahí hay billones de átomos de cobre, de calcio, de magnesio, de titanio, de cloro, de hierro, de estaño, de aluminio, de mercurio, de oro y todos los 100 elementos que hay en la naturaleza y otros más que se desconocen. Entonces, esa síntesis atómica con que está construida el cuerpo, indudablemente que tiene su fundamento y su existencia primaria en el cuerpo de la bendita diosa madre del mundo en su elemento tierra. Tenemos agua en el organismo, la sangre que circula, somos aproximadamente 3/4 partes de líquido, por una muy sólida, formada casi por los huesos, el esqueleto del cuerpo, etc. Entonces la materia acuosa, líquida del cuerpo, el sistema nervioso, físico, etérico y etérico físico, con todos los líquidos del organismo y la sangre,
representan el elemento agua, pero ese elemento agua que cargamos dentro tiene un origen.

0: en la savia de los elementales que comemos, en las plantas con que nos alimentamos, en su savia y en su cuerpo la tierra, que más tarde por los intestinos y otros órganos, el intestino delgado, se convierte en esa savia, en sangre, que nutre a cada órgano de los 48 órganos fundamentales que tiene el cuerpo, y por eso son 48 cromosomas. Claro, luego encontramos el elemento aire. No se puede negar que hay oxígeno en la sangre, ¿no? La sangre lleva ese oxígeno para darle vida a cada célula del hígado, de las millones, lleva la sangre, las venas, las arterias, los vasos capilares sanguíneos, llevan la sangre a todos los órganos para darles vida, oxigenarlos y llevarles nutrientes para la existencia de ese órgano en especial. Pero eso no se hace mecánicamente, hay inteligencias que conducen los elementos que necesita el hígado, las sustancias atómicas alimenticias que necesita el páncreas, que necesita el sistema nervioso. Hay inteligencias elementales atómicas interiores que se encargan de la distribución y conducción a través de la sangre de los elementos con que la unidad de transporte debe alimentarse a través de sus órganos. ¿Está claro? Luego tenemos, pues, que tenemos ese elemento aire en nosotros, pero que inicialmente ese aire lo tomamos de la naturaleza. Respiramos por las fosas nasales las energías etéricas vitales de la naturaleza. Les aseguro que en un metro cúbico de aire, escuchen, en un metro cúbico de aire hay millones y billones y trillones de microbios, bacterias, y sustancias de vida que ni remotamente sabemos que existen, pero ahí están, y eso respiramos, esas fuerzas vitales del cuerpo vital etérico, aéreo de la madre natura. Si no hubiera aire afuera, pues no podríamos vivir, ¿verdad? Entonces, ¿cuál es la independencia que tenemos de la naturaleza? Ninguna. Somos dependientes de su aire, de su agua, de su tierra y de su calor. La energía electromagnética que sale del Sol, del núcleo del Sol, la fuerza centrífuga, física, vital, astral, mental, causal, espiritual, cruza los campos magnéticos atmosféricos de todos los 12 mundos y de nuestro planeta Tierra, y la convierte esa energía, ese campo electromagnético que la envuelve en luz, calor, color y sonido. Si ustedes se frotan las manos, fróteselas, sienten calor, produce un sonido, y quién lo negaría, y si tuviéramos un palito sobre otro, pues haríamos fuego, ¿no? Conclusión, que el calor que nos brinda la madre natura gracias al sol y al intercambio electromagnético ecológico del planeta con los demás mundos, ese calor nos permite que haya vida y vida en abundancia en nuestro organismo. Lo respiramos, respiramos una temperatura promedia donde estemos viviendo en X parte del planeta, y es la que sustenta la vida. Y esa luz del sol, pues, no podría existir la vida, ni minerales, de la tierra, del aire, del agua, del fuego y del éter que hay en este planeta. Son llamas ígneas, seres de luz, tronos, potestades, exaltaciones emanadas del rayo sagrado de Dios Madre, Sorocotora, Melquisedado en hebreos y en la pistisofía por el Cristo Samael. Este Sorocotora Melquisedado, el bendito, realmente ese es el sustentador de vida, con su aspecto femenino, con su llama ígnea crística y con su poder creador suprasexual. Él mantiene viva a esta inmensa naturaleza a través de Dios Madre, su aspecto femenino, que se expresa en su segundo espacio, que son las 5 impresiones de la luz de Sorocotora. Entonces, la madre es fecundada por la energía creadora del Espíritu Santo y ella en su efervescencia con sus constructores de cuerpos y moldeadores de almas billonadas de plantas, con una esencia elemental de un espíritu divino, trillonadas de animales, de insectos, mamíferos, animales del aire, del agua, aves, peces del agua. Y por último, al mamífero racional, el elemental humano. Elementales humanos, con la capacidad de la tierra, del aire, del agua, del fuego, que nos dan la vida al cuerpo, al alma y al ser, en los que nos movemos y tenemos nuestro propio cuerpo físico y ser, son partes autónomas y autoconscientes de la Madre Divina, Kundalini Eros y del bendito Sorocotora de este planeta, para que quede claro. Hay muchos hermanos en el mundo que invocan a Ejecal, que son muy fieles a Ejecal, a otro dios, a Tlaló, en fin, pero no tienen ni idea quién es Tlaló, ni quién es Ejecal, ni de dónde vienen, ni nada. Obviamente que cada cosmocrator o creador de mundo, como Sorocotora en este planeta, y su aspecto femenino, Dios Madre, y su poder creador suprasexual Eros, y su hijo el Cristo, palpitan en el microcosmos de Marte. El bendito Samael también tiene cinco, han emanado de su madre divina, de su aspecto femenino, de su energía creadora, se han dado vida, se han desdoblado de ella, de su ser, los cinco dioses de los elementos que le dan vida a toda la vida mineral, vegetal, animal y humana del planeta Marte. Y esto sucede en Júpiter, en Saturno, en Neptuno, en Mercurio, en Venus, en el Sol, en todo el sistema solar. Entonces los dioses como creadores de este sistema solar y de los millones de soles que hay en la galaxia, cada uno de ellos tiene el fundamento en los cinco elementos y de cada uno de ellos emanan los cinco dioses que le dan vida a su propia creación. Eso es en el macrocosmos. En el microcosmo mujer-hombre, obviamente que están los mismos elementos, pero tomados de el rey del mundo y de la madre natura del planeta en que estamos. Ahorita vivimos en el planeta Tierra. Millones son autónomos del planeta Tierra. Algunas almas pocas y hombres son de otros mundos que están aquí, pero dependen radicalmente del cuerpo de la bendita diosa madre del mundo, de su tierra, de su aire, su agua y su fuego, para la vida física, vital y eterna. Bien. Entonces, esos dioses en el microcosmos de las cinco impresiones de la luz de Dios Madre en Sorocotora, Melquisedec, son, en el Tíbet le dicen Chang'an a Sorocotora, Chang'an, dioses de la tierra, Kitiche. Los brahmanes y los indotibetanos budistas le dan otro nombre, Arbarman. Otro le llaman Gob. Los budistas Cham, del Asia, de la Mongolia, de la China, Cham, budismo Cham. Gob, Arbarman, Kitich. Los dioses de la tierra. Esos dioses gobiernan a millones de elementales minerales y a todos los elementales de todos los 102 de la tabla metálica conocida en la universidad, en la escuela, en el colegio y demás que se desconocen. Y los 7 metales fundamentales que circulan por las venas de la tierra. Ellos gobiernan a la tierra, al mercurio, al oro, a la plata, al estaño, al plomo, a esos elementos vitales, 7 fundamentales que circulan por las venas de la tierra. Bien, al clavo de imán. Entonces, los dioses de la tierra, Kitiche, Arbarman, Gom, gobiernan a billones de elementales minerales. de que están en el elemento tierra, donde se siembran las semillas, que se reincorporan en los cuerpos de vegetales, de billones de insectos, de mamíferos, de aves y de peces, y de mamíferos racionales con su cuerpo tridimensional o su unidad de transporte lunar. Indudablemente, pues, que el elemento tierra con que está constituido la materia fundamental de los órganos y de las células y las moléculas del cuerpo y sus átomos, porque nosotros tenemos esos elementos que se citan en la tabla pitagórica, están dentro de nosotros, están en el elemento tierra en bruto, están en las plantas, están en todos los insectos, están en todos los animales, están en todos los peces y en todas las aves. Esos elementos procesados y moldeados a la estructura física, biológica y vital del organismo, ya sea de planta, de animal, de mineral o de cuerpo de mamífero racional. No digo de humano, los humanos son dioses. Bueno, entonces ahí vamos reflexionando sobre el elemento tierra. Primero hacemos las reflexiones para luego poder hacer una invocación consciente, porque eso de estar pidiéndole a un dios y uno no sabe nada de ese dios, eso es ignorancia. Existe el elemento agua. Los aztecas de Anahua, del país de Aztlán de Oro, la raza primigenia, que quede claro que la raza solar, gnóstica, la gnosis pura de este planeta Tierra, deviene de Aztlán, es la raza azteca maya. Bueno, ellos llamaban Tlaloc al dios del agua y a su esposa Chalchihuitlicue. Ahí hay dos esculturas, una de Tlaloc a la entrada del Museo de Antropología gigantesco aquí en México, y ahí dentro del Museo de Antropología tenemos una escultura imponente de Chalchihuitlicue que estaba ahí entre las pirámides en Teotihuacán, y pues que la sacaron y se la llevaron primero las guardaron en un sótano y luego que hicieron el museo las pusieron ahí, y por haber sacado Chalchihuitles se secó toda la selva, todos los ríos, todos los arroyos que habían en Teotihuacán. Eso dice el maestro Samael. Conclusión: Tlalo, Chalchihuitle, el aspecto, la esposa, el aspecto femenino del dios de las aguas. En el Tíbet oriental, los budistas, la gente indotibetanos, le llaman Varuna, Narayana, Niksa y su divina esposa Parvati. Los dioses del agua. Hay más, hay muchas jerarquías del agua. Ellos gobiernan a billones y trillones de elementales del agua, ondinas y nereidas, las nereidas del mar, hermosas, de cabellos color corales, rojizos, amarillos, color salmón, cuerpo, ondinas y nereidas, hermosas de las aguas, de los ríos, de los lagos y de las nubes. Esos dioses del agua, indudablemente que son el fundamento de la vida de un planeta. El mar, nos dice el bendito Samael, nuestro supremo patriarca, el único patriarca que tiene la iglesia gnóstica en la tierra, Samael, y no hay otro. El mar es el semen de la tierra, es el alma mater de este planeta. El en seminis es el alma mater que hay en el cuerpo humano del varón y de la mujer. Así como Tlaloy, Chalchicuitle, Varuna, Narayana y Nixa son hijos, son dioses, son soplos ígneos, seres de luz, tronos, exaltaciones, emanados de la madre Eros y el Cristo de Zorocotora en el microcosmos, son hijos del microcosmos de Zorocotora y su madre Eros Cristo. Esos soplos de los dioses de los elementos. También tenemos a los dioses del aire, Sabatiel, Michael, Ejecatl. Esos dioses del aire, obviamente que permiten que la vida vegetal, animal y humana exista sobre la faz de la tierra. A ver si no tuviéramos aire para respirar. Una planta, ella respira por debajo de las hojas. Están las bocas de Malpighi, unas boquitas microscópicas. Por ahí respira, como son como los hoyitos de la nariz, pero tiene miles. Debajo de las hojas están esas bocas. Así se llama en biología vegetal, pues. Y si no hubiera aire, pues las plantas se morirían y nosotros, nuestro cuerpo tampoco, y los animales, ¿no es verdad? Entonces nosotros no somos independientes de nada. Nosotros somos dependientes el 100% de la madre divina naturaleza y sus elementos. El elemento aire, como está afuera e insufla la vida cuando lo respiramos, pues llena los bronquios, los alveolos de los pulmones, de nutrientes vitales que están en el aire. Nutrientes vitales. Penetran los puntas del éter. Si alguien medio cierra los ojos, no mirando al sol, sino en un día de luz donde no se ve el sol a un lado, va a haber una cantidad de puntitos blancos y se concentra, son dorados. Esa energía luminosa, etérica de los puntas de oro del sol son los que respiramos. Esa es la energía vital del sol que nos da la vida vital. Si no, moriría el cuerpo físico de todos los organismos de plantas, vegetales y animales. Pero ¿quién hace que respire el cuerpo? La gente, los médicos, los biólogos y toda esta gente de este siglo dicen que es el corazón. Otros son partidarios de los pulmones. Bueno, esos son órganos. El corazón con su diástole y sus sístoles, y el pulmón y los bronquios con su diástole, hacen que se comprima la inhalación y dice la exhalación, se exhale, y que ese es el producto mecánico de la respiración. Pero eso es falso, 100% falso. Si la esencia anímica se sale del cuerpo y la desconectan y desencarnan de su hilo de luz, de plata, como llaman, el cuerpo no puede respirar, aunque tenga corazón y tenga pulmones para la vida. El que le da la vida es la esencia y las diferentes partes del ser al cuerpo. Eso que les quede claro, 100%. Que se salga el alma del cuerpo, que la madre Coatlicue corte el hilo de plata a ver si alguien puede respirar, a ver si ese cuerpo puede caminar o salir a solearse, o salir a bañarse, al río, al agua, a la regadora. ¿Verdad que no puede? Entonces, ¿cuál es la causa que permite que la unidad de transporte tridimensional se sustente con vida? La esencia divina y las diferentes partes del ser en ella, que están en el mismo organismo, donde el alma habita y se manifiesta, ese cuerpo tridimensional. Bueno, luego encontramos pues que existen los dioses del fuego. En la cultura azteca de Aztlán se rendía culto a Huehueteotl. En etimología griega, sánscrita, latina, española, teol es Dios, Teos, Dios, Teol es Dios. Hue es una desinencia que significa fuego. Hue, hue es dos veces fuego. El fuego del Cristo íntimo, el fuego del segundo Logos, el Cristo cósmico. Ese hue, hue, Teol, el Señor del fuego, nos recuerda a los elementales del fuego, a los ahuehuetes que hay aquí en México, esos árboles imponentes, con poderes ígneos extraordinarios, y muchos elementales del fuego. Entonces, huehueteol, Agni, el deiduso Agni, Agni, Rudra, Rudra, indotibetano, budista, Agni, el dios del fuego, bendito sea. Él, con sus jerarquías y sus órdenes y sus ángeles, es el encargado en el macrocosmos planetario de Zorocotora y la bendita diosa madre del mundo, de transformar a través del campo magnético atmosférico planetario las energías eléctricas solares y magnéticas centrífugas y centrípetas que vienen del núcleo del Sol y de todas las dimensiones del Sol que llegan a la Tierra. Estos dioses ígneos, con los elementales del fuego, las salamandras, son los encargados de transformar las energías metálicas, físicas, vitales, astrales, mentales y causales que emanan de los 11 mundos que rodean a la Tierra, de este sistema solar. El intercambio metálico espiritual es gracias a los dioses de la Madre Divina y los dioses que permiten que haya el calor en la tierra, es gracias a los dioses del fuego. Los dioses del microcosmos tienen un regente, y el patriarca Samael, nuestro gurú, nuestro instructor, porque no tenemos otro, porque nuestro gurú, nuestro Dios es Samael y no ninguno otro. Nosotros no adoramos a ningún otro Dios. Amamos y adoramos. Me refiero a dioses, esos que dicen que se vuelven dioses de la noche a la mañana de aquí de la tierra. Amamos al bendito Jesús el Cristo, a Amitabha, a Hermes Trismegisto, a los dioses santos. Eso es obvio. Bueno, eso es otra cosa. La cuestión es que, gracias pues a los dioses del fuego, que tienen un regente que se llama Jehová Dios. Ese es el nombre, dijéramos, español latín. Es el Yod-Heh-Veh, gnóstico de la cábala hebraica. Ese Jehová Dios es el regente de la naturaleza bajo las órdenes de la bendita diosa madre del mundo. Él, bajo él están su regencia, están los dioses de los cinco elementos. Jehová Dios tiene un alma humana, nos decía el maestro Samael, que lucha incesantemente por levantarse, y vive en un país suramericano. Tengo el gusto de saber quién es él. Así pues, de que existen también los dioses del éter, el quinto elemento de la naturaleza, que gracias a nuestro maestro, a nuestro gurú, el avatar de Acuario Samael, hemos podido recibir la doctrina gnóstica de la luz del éter. El quinto elemento, que tiene cuatro éteres: el éter lumínico, el éter reflector, el éter de vida y el éter químico. El éter de vida es la energía con que los ángeles atómicos en el cuerpo humano, porque todos los átomos son materia, energía y conciencia, los elementales atómicos bajo la regencia de la Madre Divina, el Espíritu Santo y el Cristo, porque los electrones son el cuerpo de la Madre Divina, los protones son la expresión del Cristo en el cuerpo y los neutrones son del Espíritu Santo. Esas tres fuerzas se concilian y se juntan para crear, asimilar a través del éter químico y lograr todas las funciones físico-químicas del organismo para que tenga vida y en abundancia. El éter de vida le da la vida a la próstata en el varón para que produzca líquido seminal. El éter de vida permite con los ángeles atómicos del Espíritu Santo y del Cristo y la Madre Divina crear espermas para que vivan dentro de ese líquido seminal y otro líquido que están en la base del glande que produce otras sustancias que permiten el alimento de la vida de los espermas pues del varón. Y lo mismo es éter de vida, es el encargado de producir los óvulos y de crear los ovarios para producir 400 óvulos, que es el promedio de óvulos que se le dan a una mujer en una existencia, 400 ovulaciones. Ya dejan de ovular y se acaba el proceso del menstruo. Pero eso no quiere decir que pierdan su potencia sexual, la siguen teniendo igual, siempre cuando transmuten. Si no, su cuerpo se degenera, envejece y muere. Conclusión, que el éter de vida, ¿sí?, y sus funciones de vida se procesan gracias a la Madre Divina en sus cinco desdoblamientos y en especial a la Madre, la Maga Elemental, la potencia sexual. Entre más vigorosos sean los órganos de creación femenina, más potente y vigorosos y llenos de vida y de fertilidad son sus ovarios y sus óvulos. Y lo mismo en el hombre. Sus glándulas estarán más potentes, su simiente más potente y sus espermatozoides muy potentes. Eso es gracias a la Madre Eros y al Cristo. Hay... Ese éter de vida es el encargado, cuando nosotros comemos tierra, aire, agua y fuego, el ritual del Pancatagua, y respiramos éter por la nariz, el quinto elemento, entonces indudablemente que la madre, la maga elemental, el tercer logos, Cristo íntimo, la madre natura particular, pone en actividad los éteres de vida que hay en el organismo, y los asimila. Cuando comemos los alimentos, se procesan en el estómago, pasan al intestino delgado, de ahí van a la sangre, por venas pequeñitas, vasos sanguíneos microscópicos, que se van convirtiendo en pequeñas venas, arterias, y ahí se reparte todos los nutrientes, ¿no? Que hay que rendirle culto al intestino delgado, hay que saber qué es el intestino delgado, por favor. Así puede que esas partes del ser, la maga elemental, el Espíritu Santo, ponen actividad pues, a los ángeles atómicos del éter de vida para que conduzcan los nutrientes vitales que van a alimentar la próstata, esas otras glándulas que están en la base de, del falus vertical, para que va a alimentar las gónadas, que va a alimentar los ovarios, el útero y todos los órganos de creación femenina. Y así se produce pues la simiente para la vida en el hombre y la mujer. Esos procesos físico-químicos son gracias a los ángeles atómicos, al alma elemental de los átomos, de los alimentos que comemos. Entonces, por ejemplo, el hígado. Ahí la madre naturaleza pone en actividad esos ángeles atómicos elementales que forman las moléculas y los átomos del hígado para que cuando llegue la sangre, tomen exactamente los nutrientes exactos que necesita la vida del hígado y no otros. Hierro, azúcares, etcétera. Y así el páncreas, los ángeles atómicos del páncreas, gracias a la Madre Divina y al Espíritu Santo conciliar, cuando llega por la sangre que viene por las arterias y las venas y los vasos capilares, que no más absorben los nutrientes vitales que le para la vida de la unidad biológica organizada. ¿Usted ha visto una fábrica que produce cualquier alimento? Aquí se estima, aquí se procesa, aquí se calienta, aquí se conduce, aquí se empaca y etcétera. Bueno, hay tantas inteligencias atómicas en el organismo trabajando que sería buenísimo entrar en contacto con la madre naturaleza particular, los dioses elementos íntimos de nuestro ser, para poder pues conocer el cuerpo donde vivimos y no tomarlo como un instrumento más de placer, de vicio y de degeneración, como lo tiene la raza humana, sino que merece todo nuestro amor y todo nuestro respeto. Así que el éter físico-químico, encargado de las funciones de asimilación y desasimilación del organismo, porque todos los órganos incretan a través de la sangre, el hígado, el páncreas, el estómago, las venas, las arterias, los huesos, todos incretan, asimilan las sustancias que vienen en la sangre, exactas las que necesitan para ese órgano, y no más llegan a ese órgano lo que necesita, y no más. Entonces, ¿quién se encarga de la repartición, de la distribución? Por eso se dice que el éter químico es el encargado de los procesos de asimilación y desasimilación, porque millones de células mueren en cada órgano todos los días. Eso es excretado por el órgano y luego sacado del organismo a través de la orina, las heces, etc. Hay canales de desecho en todos los órganos que se interconectan y que la ciencia médica desconoce totalmente, no para nosotros. Mirad desde este punto de vista gnóstico las funciones de los cuatro éteres químicos, el éter de vida sexual, el lumínico y el reflector, que reflejan la voluntad del alma, de las diferentes partes del ser, trabajando pues para la vida orgánica del cuerpo, y el éter lumínico, encargado de las cuestiones de darle vida a los sentidos y a la imaginación consciente. Eso es increíble. Entonces, si las almas que me escuchan no le ponen amor, no se sintonizan, no se sincronizan con la potencia volitiva vital de la madre natura, pues seguiremos siendo entes mecánicos, viviendo dentro de un cuerpo que no sabemos nada de nada de él. Por tal motivo, el maestro escribió el libro El Misterio del Lauro Florecer, donde está el ritual del pancatagua. Tagua es vibración del éter. El éter vibra 5 veces, como éter, como fuego, se desdobla en aire, se desdobla en agua y se desdobla en tierra. Así como existen esos dioses en el macrocosmos de Sorocotora y la madre del mundo, emanado de la madre Eros y el Cristo, los dioses mencionados, Ejecal, los dioses de la tierra, el aire, el agua, el fuego, esos dioses están en el microcosmos, almas que me escuchan. Tierra, aire, agua y fuego. De eso está constituido el cuerpo. Tierra, todas las... Si tomamos una célula de cualquier parte, la última síntesis son átomos de calcio, de hierro, de fósforo, de cloro, de magnesio, de titanio, de cobre, plomo, hierro, etcétera. ¿Quién lo negaría? ¿Sí? La célula tiene un sistema sanguíneo, venar, arterial, y ahí hay oxígeno, y hay nitrógeno, obvio, hay aire, y hay una temperatura que le permite tener la vida constante para que ella tenga sus funciones de asimilación. Entonces, esos dioses, Tlaloc son las aguas seminales, y Xalchicuitl, la alma mater, Agni en nosotros, Huehueteol, Rudra, son los dioses que permiten mantener esa temperatura constante de la unidad de transporte tridimensional de 37 grados aproximadamente. Mantener las funciones calóricas en cada órgano. Si un órgano se enferma, entonces puede elevarse la temperatura o puede bajarse en todo el cuerpo, porque está interconectado la unidad biológica. No es independiente. Tenemos pues a Tlaloc y Xalchicuitl en las aguas seminales, a Changán, Quitiche, Gob en nosotros, que son el elemento tierra, y tenemos a Ejecal, Sabatiel en nosotros, que son el elemento fuego, perdón, el Ejecal, el dios del aire, Michael, Sabatiel, dioses del fuego dentro de nosotros, y los dioses del éter son los llamados Indra y Sudachiva. En la cultura de Krishna se habla de esos dioses. Indra, el dios del éter, y Sudachiva, los padres del éter. El éter es una emanación de la madre cósmica, la madre de los electrones. El cuerpo de los electrones en todo lo creado en el sistema solar, planetas, plantas y todo lo que existe en cada mundo, es el cuerpo de la bendita diosa madre del mundo, la madre de los electrones. Conclusión, esos cinco elementos en el microcosmos, esos cinco dioses o más dioses de los elementos, tienen un alma mater, un alma madre que se expresa en sus hijos. Los dioses del agua están compuestos por las ondinas y nereidas que están dentro de nosotros mismos. Las ondinas y nereidas seminales, hermano. Las ondinas y nereidas que dan vida y forma al sistema nervioso líquido, vital y físico, hermano, y el astral, y qué diremos, el mental y causal en aquellos que tienen esos vehículos. Los elementales del fuego, esas salamandras que habla el maestro. Los elementales de la tierra. Entonces, los elementales atómicos es el alma que hay entre la materia y el espíritu. Todo átomo es un... es materia y energía, dijéramos en otra forma. Y conciencia, la conciencia de cada átomo es el elemental. Hay elementales de la tierra, del aire, del agua y del fuego. Dentro de nosotros, millones, infinitos. Pero esta unidad biológica de transporte del alma y del ego, de lo que se carga dentro, pues realmente es hija de la madre del mundo. Naturaleza, como un árbol de manzana, un árbol de naranja, una planta de rosas, una planta de jazmines, de nardos, una planta de albahaca. ¿O acaso creen que su cuerpo no le pertenece a la naturaleza y que la separatividad del ego nos hace ser independientes y que la madre naturaleza es un miserable ente mecánico, estúpido, que no vale nada? Eso piensa la gente en su materialismo perverso y degenerado. Nosotros tenemos que acercarnos a rendirle culto a la madre naturaleza todos los días de la vida, en las tres comidas, a todo momento que respiramos. Este cuerpo es de la madre naturaleza. Lo ha brindado con sus elementos que nuestra propia madre particular procesa a través de los diferentes ángeles atómicos y las diferentes partes del ser. Eso tiene que quedar muy claro. La antropología materialista le ha quitado las virtudes divinas y conscientivas a la madre naturaleza al decir que el hombre viene, el ser, el cuerpo humano de mujer y varón vienen de un chango, de un homínido, de un catarrino, según las genealogías de Haeckel o Mr. Darwin, del hombre de Java, del hombre de Cro-Magnon. Entonces la gente dice, no, pues nosotros evolucionamos. Porque sí, nosotros no dependemos de la naturaleza, somos independientes, somos dioses, somos la máxima creación, tenemos la preferencia de ser los únicos en billones de planetas y en el universo. Es una locura demoníaca la de la ciencia materialista de la antropología y todos los que rebuznan así, pues, científicos y etcétera, etcétera. Que todo es por evolución. ¿Quién ha visto de un pájaro salir otro? O de un pescado salir otro, o de una rosa, otra planta diferente. Nunca, jamás y jamás lo verán. Entonces esa teoría de la evolución de las especies es una estupidez, pues una locura. Es ladrar como bestias en forma ignorante. Entonces la humanidad se hizo escéptica y materialista. Y no reconocen los principios creadores de la naturaleza, la efervescencia de vida de la naturaleza. Démosle gracias a la naturaleza que respiramos. Por eso el Cristo Samael dice, somos lo que respiramos, lo que comemos y lo que pensamos. Si seguimos en las urbes de las ciudades respirando plomo y porquería, la simiente será porquería en las personas. No sirve para el despertar del fuego sagrado. Eso es obvio. Átomos de más de 96 leyes respirándolos, con que se forme la simiente y los óvulos. Eso no sirve para despertar del fuego. Ahí pasarán años, toda su vida, en la religión de del dinero y todo. Y ahí terminarán y cuando desencarnen van al abismo. Claro que sí, perdieron su oportunidad, se les dio todo, pero no le hicieron caso al Cristo de Acuario. No estudiaron la doctrina, los libros, la pistisofía, no la aplicaron. Les gusta el mofle, tener un mofle. Si van al campo se desesperan y necesitan urgentemente un tanque de que tenga carbono para poder respirar y estar bien porque se sienten enfermos. Entre la naturaleza. Así llegó la raza pues a este estado tan deprimente. Entonces, aguas seminales podridas no sirven, mercurio negro no sirve para crear cuerpos solares ni despertar el fuego. El semen de la tierra, el mar y los ríos y los lagos están putrefactos. Igual que la simiente humana. No humana, de las gentes que caminan y que fornican como los animales. Todos los desechos radiactivos que hay en el mar desde el año 1945... Muchos de esos tanques, esos contenedores ya se rompieron, se deshacieron, pues, con más de 50, 60 años, y ya el mar está lleno de radioactividad, todas las especies están contaminadas, todos los mares son las cloacas de las grandes urbes y ciudades del mundo, los ríos, todo está envenenado. De la misma manera, pues los alimentos que comemos, porque esa agua envenenada se evapora, se vuelve viento, revuelve y cae, eso es lo con que se alimentan las plantas que comemos, entonces la simiente está envenenada. Eso no sirve para la creación de cuerpos solares. El agua putrefa negra, el agua negra no sirve para la creación de cuerpos solares. ¿Está claro? ¿Sí? Bájense de su torre. Luego tenemos otro problema gravísimo. Somos lo que comemos. ¿Qué comen los seres humanos? Bueno, la gente de la tierra. ¿Qué deben de comer los estudiantes gnósticos? Lo que dice el patriarca en el ritual del Pancatagua. Tierra, aire, agua, fuego y eta. No queda más remedio. Somos lo que pensamos. 10.000 agregados psíquicos, 10.000 demonios, 10.000 antidemonios, 10.000 yoes causas, luchando incesantemente por la supremacía de la mente, para estar pensando y teniéndonos condicionados egoicamente Ajankrita Bhava, condición egoica de la conciencia, en una procesión incesante de razonamiento, de pensamiento, de ideas, de falsos sentimientos, de recuerdos buenos, malos, de tristeza, de autoproyecciones, y en el mundo de la religión del dinero. Y Dios Madre, y nuestro ser, por favor, es hora de regresar a la senda gnóstica de la luz, hermano, pero de verdad, de verdad. ¿De qué sirve ser muy eruditos y hablar muy bonito de gnosis y prácticas? Si estamos en un mundo que no corresponde en conducta a lo que comemos, pensamos y respiramos. Entonces hay que comenzar a respirar limpio. Porque pues, si somos los que respiramos y respiramos pura porquería, pues así está la sangre. Y la sangre envenenada, esos nutrientes venenosos llegan a todos los órganos. Y también llegan a los ovarios, a la matriz, a los óvulos, y también llegan a las glándulas creadoras, al esperma, a la próstata, también llegan, eso es obvio, ¿no, hermano? Entonces, ¿qué se produce? Una simiente de pésima de calidad, son aguas negras. Y esas aguas mercuriales así negras no sirven para la creación del hombre solar en modo alguno, ¿sí? Entonces, por eso el maestro en el libro de medicina dice que hay que entrar en contacto con la naturaleza, hay que ir a la naturaleza, los lugares más sanos del mundo, donde haya aire puro, o hidrógenos puros, nitrógenos puros. Las curaciones ahora de última moda son cámaras hiperbóricas llenas de hidrógeno y oxígenos puros. ¿Y por qué no vivir en un mundo de hidrógeno y oxígenos puros para transmutar ese hidrógeno puro en el altar del amor? ¿Por qué no? Porque la religión del amor y el temor y el miedo lo impiden. Por eso. Entonces no aman a Dios, no les interesa la gnosis. Es pura mentira. Es una falsedad consigo mismos. Están autoengañados y llenos de temor y de miedo. No hacen lo que deben hacer. Esa es la cruda realidad de los hechos. Conclusión, pues, que somos lo que comemos, pensamos y hablamos. En la próxima práctica, próxima conferencia, pues tendremos que hacer la práctica, porque ya el tiempo de esta reflexión se terminó así sintéticamente. Entonces ahí les dejo este exquisito menú de los cinco dioses dentro de nuestro ser, y los cinco dioses en el macrocosmos, en la naturaleza, para que le rindamos culto, pues, a la madre natura cuando comemos. Imagínese, madre naturaleza, le podemos orar a través de nuestra madre natura Eros, Devi Kundalini, madre Devi Kundalini, princesa divina, Cristo, por la sangre de Quetzalcóatl, por el amor de Quetzalcóatl, por la luz de Quetzalcóatl, dirígete al corazón de la madre naturaleza y sus cinco impresiones, bendita diosa. Humildemente damos gracias por la tierra, el aire, el agua y el fuego que me brindas para la vida, por estos frijoles que me voy a comer, por este maíz, de esta tortilla, por este arroz, por esta sal, por este aceite de oliva, por este pescado, por el tomate, la cebolla, el ajo. Gracias a estos elementales, madre naturaleza, que me permite recibir en mi cuerpo, que son tu carne, tu sangre, tu alma y tu espíritu, que esta carne, que son sus células, moléculas, átomos y neutrinos, que esta savia que hay en estos vegetales, que esta alma y estas mónadas que hay en ellos se conviertan en mi carne, mi sangre, mi alma y mi espíritu. A través de mi madre divina, Devi Kundalini, y las partes del ser que los van a asimilar. Esto yo me he demorado 15 segundos para decirlo, hermano. 15 segundos para decirlo. Entonces, ¿cómo no le damos a dar gracias a la Madre Divina que nos brinda toda esta belleza y decirle, Madre Divina, Devi Kundalini Shakti, gracias por darme estos alimentos, gracias quien los sembranos produjeron, gracias por darme el medio para adquirirlos, gracias por procesar la savia de los vegetales, de este arroz, de este frijol, etcétera, de este tomate, gracias de este aguacate, gracias por procesar esta savia y convertirla en mi sangre para llevarla por las venas y la arteria a todos los órganos de mi cuerpo y darles vida, vigor, fuerza y salud. Gracias, madre, por extraer la simiente de estas simientes de frijol y maíz, porque son simiente, ¿verdad? Son semen de la naturaleza con que se produce el semen. El semen está hecho de simientes de la naturaleza, hermano. ¿O creen que el semen está hecho de otra cosa? No, de los átomos, del frijol, del grano, del maíz, de la alberja, del garbanzo, de la lenteja. De las simientes de la naturaleza está hecho el semen y los ovarios y los óvulos de la mujer. Entonces, gracias por darme esas simientes y por transformarlas en potencia sexual, en impulso sexual, en sentido sexual. Gracias, madre, por brindarme tu alma elemental en estos alimentos y se convierta en mi alma, madre. Tu alma se convierte en mi alma y soy una contigo. Y tu mónada, que es el padre de esas elementales, se convierte en mi mónada. Entonces nos damos cuenta que nosotros podemos lograr una fusión integral, una unidad de ser con la madre naturaleza en la oración. Y llegar a fundirnos mediante las oraciones 3 veces al día en la información divina que nos revele la naturaleza. La oración es el pan diario del sabio. El que quiere la revelación, verdad conscientiva, tiene que hacerlo. Imagínese, a medida que ustedes vayan orándole a la madre naturaleza, les van a sabiendo más deliciosos los alimentos. A mí me saben exquisitos, deliciosos. Es un conubio de amor. Ese gusto de sentir esos alimentos dentro del paladar, ese placer, ese gusto, es otro gusto afín al gusto de amar, afín al gusto de recibir el agua cuando nos bañamos. Son conubios de amor, hermanos. Hay que estar agradecidos, salir y respirar ese aire puro. ¡Ah, qué rico, madre divina! ¡Qué rico, Jecal! Bendito sea que los silbos me nutran y me bañen. Bueno. Hasta aquí esta disertación. Si hay alguna reflexión para el auditorio, puede hacerla cualquiera. Si hay alguna pregunta también, y si hay alguna inquietud, pueden comunicarla. Y en la próxima reunión haremos la práctica con los dioses de los elementos. Hoy, pues, hice la práctica de oración a la madre cuando comemos.
1: Muchas gracias, hermano Abad. Envían saludos. Margarita envía saludos. Para usted.
0: Gracias, lo retornamos con todo respeto.
1: Antariz también envía saludos para usted.
0: Apreciada hermano, hermana, nuestra gratitud y gracias infinitas. Retornamos nuestros aprecios gnósticos.
1: Muchas gracias, hermano. Israel y Rosario dicen, hermano, paz inverencial, le mandamos agradecimientos por la conferencia. El éter, al desdoblarse en los elementos, ¿tiene su relación con los desdoblamientos de Dios Madre?
0: Obviamente que los desdoblamientos de Dios Madre, del éter en los elementos, que son el cuerpo de Dios Madre en el microcosmo, en el macrocosmo, tienen relación con esas partes del ser. Eso es obvio. Otra pregunta.
1: Hermano, me lleva a la reflexión de ver toda esa maravilla. Imaginaba cuando usted nos estaba comentando acerca de los elementos, acerca del dios del agua, del fuego que mantiene la temperatura corporal de nuestro cuerpo, ver cómo esos dioses atómicos hacen ese grandioso esfuerzo en nuestro cuerpo físico, y imaginaba qué tan fuerte y tan negra es la oscuridad del ego para volvernos tan ignorantes y desconocer todo ese acto de amor que los dioses elementales y nuestra amada madre Maha Kundalini hacen este milagro, porque es un milagro de la vida el tener esta máquina orgánica tan perfecta y hermosa.
0: Esa reflexión es correctamente gnóstica y maravillosa, hermana. Gracias.
1: Gracias, hermano. Y a veces en nuestro desconocimiento, por la ignorancia del ego, hermano, dar comida tamásica a nuestro cuerpo, entorpecer nuestros sentidos con toda esa comida tamásica, con ese aire, hermano, eso es gravísimo, porque mientras ellos hacen un esfuerzo en nuestro cuerpo, la Madre Divina y todos estos ángeles atómicos, nosotros, lejos de ayudarlos, entorpecemos ese trabajo, esa labor que hacen.
0: Claro, así es, eso es correcto. Si le damos malos alimentos, malos pensamientos,

0: nuestro cerebro, empezamos a comprender más lo que es la transmutación sexual, a sentir cada práctica que hacemos, porque no estamos tan adormecidos con esa comida tamásica y ese aire que nos envenena.
1: Eso es correcto, hermana. Esa reflexión es maravillosa para la gente que nos escucha.
0: Hermano, me surge una inquietud. Si el pancatagua, la comida de mamá naturaleza, nutre y ayuda a despertar la luz y a fortalecer el kundalini, o hacer que este kundalini despierte con estos alimentos, como decía, que no come nada inmundo, la serpiente, esas aguas negras y todo eso. La comida tamásica, ¿qué fortalece en nosotros, hermano?
1: El kundartiguador y a cada demonio.
0: Wow.
1: Si alguien traga cerdo, la carne de cerdo es leprosa, me decía. Los marranos, los cerdos, los chanchos, los puercos, esos animales son cuerpos donde involucionan los y las homosexuales y lesbianas. Por eso en Pistisofía, en el último libro, dice que hay demonios con cara de cerdo. Y el que tenga entendimiento, que entienda. Entonces lo único que despierta es la lujuria en alto grado. Por eso la humanidad se ha vuelto infrasexual así. Si alguien está lleno de soberbia y orgullo y sigue comiendo pavo, guajolote, eso, pues, imagínese. Imagínese, si come enlatados, pues más se degenera su cerebro, porque pues eso sí es venenoso para la sangre, pues. Venenos para la sangre, hermano. ¿Sí? Por eso uno es lo que come.
0: Así es, hermano. No hay resonancia ni en la conciencia, ni en el cerebro, ni en nada.
1: En nada, de ninguna índole.
0: Hermano, la siguiente inquietud. En el cuarto libro, me parece, si mal no recuerdo, de Pistisofía, nos habla acerca de la gestación, cuando una madre en el vientre está gestando un bebé, y nos dice que cada uno de esos arcontes, bueno, de los arcontes que bajan a hacer esta creación, de esos ángeles atómicos, sellan al niño de acuerdo también a los alimentos de la madre, hermano, que esto también es parte del karma y del destino del niño, cuando de estos alimentos con el que se está gestando este cuerpo físico del nuevo bebé.
1: Así es, si una persona tiene que pagar un karma porque fue cruel, mentiroso y despiadado, y tiene que llegar deforme de alguna de sus extremidades, pues entonces los ángeles atómicos Raón Gaón de la hierba buena de menta sellan el área que no se va a desarrollar y va a venir desformada con los sellos negros del demonio con que se cometieron esos delitos. Entonces ese órgano no se desarrolla correctamente. Así es, ¿sí? Así, si alguien fue supremamente cruel y despiadado, entonces puede venir ciego de nacimiento. Entonces los ángeles sellan en el cuerpo en formación en el vientre de la madre los sellos negros con que ese demonio se expresó y que tiene condicionada el alma, y ese órgano no desarrolla los bastones del iris o algunas áreas y no ve, hermano. Así de sencillito. Entonces la divinidad opera de acuerdo a la ley del báculo y la espada, hermano. Aquí no hay casualidades, ni Dios tiene la culpa de las maldades de los demonios cometidos en otra existencia, en otra o en esta. Cada cual atrae sus propias circunstancias.
0: Muchas
1: entonces,
0: gracias.
1: Pues, dime.
0: Sí, hermano, entonces cuando hacemos este ritual del pancatagua, estamos haciendo esa creación en nuestro interior de esas células, moléculas, y cuando vamos a tener un bebé, estamos participando con estos alimentos a la creación de ese bebé.
1: Claro, hermoso y sublime. Y más una mujer que tiene ese don tan sublime, pues. Tienen que conocer bien la liturgia del pancatagua del maestro Samael y aplicar todo eso, pues. De modo, pues, de que agradecemos a todos los que nos escuchan y les deseamos una feliz Navidad. Y nos encontramos, pues, en la próxima reunión, para hacer la práctica con los dioses del microcosmos y el macrocosmos. ¿Sí? Que la fuerza del Cristo Samael los acompañe a todos.
0: Que así sea. Muchas gracias, así hermano, sea, por esta hermosa práctica. Le envían saludos. Alejandro dice, paz inverencial. Querido hermano Abad, un saludo.

0: Saludo a todos los que trabajan en Radio IQ. Muchas gracias, hermano. Muchas gracias por ese servicio a la humanidad. Saludos de Mariane y Alejandro.
1: Bueno, Alejandro, a ti y a tu esposo un abrazo fraternal y adelante, guerreros, pues, por el Cristo Samael a triunfar.
0: El hermano Jesús González también envía saludos, dice paz inverencial, hermano Abad, gracias por mantenernos activo con su luz, de su verbo, por favor, nos profundiza un poco más sobre el nombre de Madre Eros, de dónde proviene,
1: perdón. La Madre Divina, la Princesa Kundalini, María, Maya, Isis, como queramos llamar a Dios Madre, tiene su esposo divino, que es Eros, el Espíritu Santo. La blanca paloma, simbolizada por la paloma, por el cisne, por el colibrí. Entonces, la pareja original de ellos nace el Cristo íntimo. El Padre le dice en el amanecer de la vida al Espíritu Santo, a su propia energía, y fecunda a mi esposa la materia prima para que resurja la vida del Cristo en todos los mundos. Así de sencillo. Entonces agradecemos pues la atención y gracias por escucharnos y que la paz del Cristo Samael reine en su alma y su ser.
0: Que así sea.
1: Y gracias a ti, Saraí, por ser moderador.
0: Gracias a usted, hermano, por esta, pues por esta hermosa disertación y apertura a la conciencia que nos da ese impulso de trabajar y de mantenernos en el camino con esa fuerza y esa voluntad. Muchísimas gracias, hermano Abad.
1: Bueno, es con mucho cariño y aprecio. Que la paz sea con todo.
0: Que así sea. Paz inverencial.
1: Paz inverencial.
0: Así, hermanos, hemos llegado ya a finalizar esta hermosa disertación. Agradecemos muchísimo a todos ustedes. Por ahí hubo una preguntita del hermano Jesús González que ya no alcanzamos a dar lectura, pero si le parece, hermano, lo dejamos para la próxima práctica que nos va a hacer con este mismo tema, con esos dioses elementales para poder hacer la práctica. Muchísimas gracias a todos los hermanos por sus saludos, por sus comentarios. Un abrazo a Jesús, a nuestro querido hermano Jesús González y a su familia. Enviamos un gran abrazo a mi querido hermano Alejandro y Mariane. Un gran abrazo con toda nuestra alma y nuestro corazón. A Israel y a Rosario, a Eleazar, a todos los hermanos que nos están escuchando en estos momentos, un gran abrazo con toda el alma y el corazón, deseando que estas vísperas navideñas que ya se sienten, siendo hoy 16 de diciembre del 2017, pues reine en su corazón esa alegría de la Navidad, ese árbol hermoso de Navidad encendido en sus corazones, ese árbol de la vida, ese árbol de las esferas de conciencia, como a veces ya lo platicábamos con el hermano Abad, ese hermoso simbolismo del árbol de Navidad encendido en luz. Que todos estos arquetipos de la Navidad, que toda esta energía de la Navidad reine en vuestros corazones, que el niñito Dios resplandezca en cada corazón de cada oyente. Paz inverencial.
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sin importar los obstáculos, el tiempo, tu pasado, tu presente o futuro, lucha sin cesar. El cielo está hecho para los valientes y no es fácil conquistar. Entre más grande sea la meta, mayor el sacrificio. Entre más alta sea la cima, más costoso el llegar. Por eso noche, día, no dejes de andar. No pares, no mires hacia atrás.

0: frases para reflexionar. La felicidad no depende de lo que tienes o de quién eres, sino de lo que piensas. Buda.
1: Inverencial, un saludo a toda la hermandad que me escucha en estos momentos, un gran abrazo con toda mi alma y mi corazón, muy feliz de estar aquí el día de hoy con nuestro hermano Abad de la Iglesia Gnóstica del Cristo Samael, coordinador de las actividades internacionales de la Iglesia Gnóstica del Cristo Samael y discípulo directo del Cristo Samael, que ya se encuentra con nosotros para dar esta hermosa disertación, esta conferencia que es alimento para el alma, como cada sábado. El tema de hoy, las causas por las cuales se pierde el alma. Paz inverencial, hermano Abad, le enviamos un gran abrazo.
2: Paz inverencial, o que la paz sea contigo, es el saludo gnóstico internacional que el patriarca enseñó en su vida pública con la Hermandad Gnóstica Mundial. Paz inverencial para tu alma y para todos los radioescuchas de la Iglesia Gnóstica del Cristo Samael, que resplandece gloriosa sobre la faz de la tierra al servicio de la humanidad doliente, de nuestros semejantes, de los hermanos gnósticos de la tierra, en forma impersonal, entregando las enseñanzas del quinto evangelio escritas por el Cristo Samael y dando fe todos los misioneros que hablan por la radio de esta sacra enseñanza del avatar de Acuario, Samael el Cristo. Así pues, que escuchen con atención, abran su mente interna y su corazón emocional superior, su imaginación, su inspiración, y reflexionemos en voz alta y con la palabra creadora, como lo explica el maestro Samael, refiriéndose a la pérdida del alma. El maestro, el Cristo Samael, nos dice que la humanidad todavía no ha encarnado el alma, que solo con la magia sexual podemos engendrar los vehículos internos que sirvan de vehículo al alma. Y con la magia sexual, aniquilando el yo pluralizado, liberamos el alma. Y así esta no se perderá. Esto es semejante a las plantas. Duermen latentes dentro de la tierra prieta, dureza, ahí duerme la semilla, el grano. Cuando ya el ser humano crea los vehículos superiores del ser y elimina gran parte del ego animal, comienza a fabricar alma. Entonces el alma no se pierde. Quien no trabaja con el grano, con la simiente, con sus óvulos, quien no practica magia sexual, no puede hacer germinar sus cuerpos solares. La simiente, el grano, para la creación del cuerpo astral solar, el vital solar, el astral solar, el mental solar, el causal solar, la simiente está en los órganos de creación del hombre y la mujer, que es el altar de Dios para nosotros los gnósticos. Nosotros reverenciamos la energía divina creadora suprasexual que arde y resplandece gloriosa en el altar de Dios, con el cual se puede eliminar el ego y crear los cuerpos existenciales del ser. Quien no tiene cuerpos solares tampoco puede encarnar su alma. ¿Cómo se expresaría en el cuerpo vital y en el cuerpo físico alguien que no ha creado los cuerpos existenciales superiores del ser? Imposible, ¿verdad? Bueno, así que si no se crean los cuerpos existenciales, pues no se puede liberar el alma del ego tampoco. Y se pierde el alma. Y a la larga, el alma se sumerge en el abismo, donde las inútiles vestimentas que la condicionan al dolor, al sufrimiento, los yoes, su condición egoica, se va desintegrando lentamente. Acordémonos de las palabras del gran Kabir. Kabir significa sacerdote rey. Jesús el Cristo, que dijo: porque de qué aprovecha el hombre de granjearse y ganarse todo el mundo si pierde su alma. Es algo que tenemos que reflexionar profundamente. Así que pierde el alma la mujer y el hombre que no la tienen encarnada. Y no la encarna quien no tiene vehículos solares. Y no tienen vehículos solares quienes no trabajan con el grano, la simiente sexual. Y no trabaja con el grano quien no practica magia sexual. Así pues, que quede claro y para la conciencia de los radioescuchas, que la resurrección de los muertos es para los hombres con almas. De resto, todo lo que camina sobre la faz de la tierra, con cuerpo femenino o cuerpo masculino, son muertos vivos. Tienen un cuerpo vital vivo y un cuerpo físico vivo. ¿Quién lo negaría? Pero ¿en dónde está el alma? El alma está condicionada por la ira, por el odio, por la lujuria, por la pereza, por la gula, por el homicidio, por la infrasexualidad, por el genocidio, por la masturbación, por todos los delitos que cometen los delincuentes psicológicos que tenemos en la mente, en el corazón, en el centro emocional, en el centro instintivo, motor, legiones de entidades psicológicas con un triple poder con mente, deseo y sexo, que condicionan al dolor y al sufrimiento del alma a pecar. Y los muertos vivos no tienen, pues, están muertos para Dios, están desconectados de su ser. Su alma está perdida dentro de las tinieblas, en la oscuridad de cada yo, en el condicionamiento de cada entidad tenebrosa, del odio, de la ira, de la fornicación, del adulterio. Ahí está el alma perdida. Ahí se encuentra el alma sufriendo, condicionada en una forma miserable a esas conductas animales, bestiales, demoníacas y perversas que caracterizan todos los defectos humanos. La psicología materialista del anticristo, los psicólogos, los psiquiatras, los loqueros, dicen que las conductas negativas de la gente de raza femenina y masculina son el producto de alteraciones del sistema nervioso, de las neuronas, de áreas del cerebro. No saben cómo justificarle a la gente lo que ellos ignoran, porque además de ignorar, ignoran que ignoran. No saben cero, nada de psicología gnóstica. No saben nada de la conducta, de la raíz causal, de los elementos infrahumanos que cargamos dentro. Es una psicología sensual, animal, basada en puras teorías, hipótesis, y esa es la cruda realidad de los hechos. Bueno, es muy interesante comprender que el alma se pierde. Lo dice el patriarca Samael en el Matrimonio Perfecto. Por el espasmo sexual, por el orgasmo epiléptico, ese goce efímero de unos segundos en el cual los músculos del cuerpo se contraen por la hiperexcitación, el sistema nervioso cerebral medular, glandular, prostático, sexual, los órganos del hombre y la mujer, se contraen, se comprimen con el espasmo. El espasmo es la causa causorum que genera la vida y el poder que van desarrollando todos los defectos que cargamos dentro. Y la causa por el cual se pierde el alma. En las tinieblas ingresa la involución sumergida a los infiernos citados por el Dante, al Mictlán amarillo, a los infiernos amarillos de los chinos, al Tártaros griego, el mundo de Hades. Así pues, que las grandes religiones solares, ellos hablaron de infiernos y de cielos. El alma, multiplicando la oscuridad dentro de ella, porque estando condicionada por un defecto, él busca existir, tomando las energías mentales, emocionales y con el espasmo. El alimento de todos los yoes es el espasmo, es el orgasmo, es la eyaculación seminal. Ese es el alimento de Satán, por el cual él se multiplica, fortalece y esclaviza cada partícula de alma que tenemos dentro. Por eso, dice la Avatara de Acuario, el bendito Samael, la logia blanca ha prohibido totalmente y de manera absoluta el espasmo sexual, el orgasmo, la eyaculación del enséminis. Es absurdo llegar hasta el espasmo. Aquellos que practican magia sexual jamás deberán llegar hasta el espasmo. Quienes se proponen evitar la eyaculación seminal sin abandonar el placer del espasmo pueden sufrir consecuencias desastrosas en su sistema neuronervioso, cerebral, simpático, sexual. Consecuencias desastrosas para su organismo físico y vital. El resultado no se hace esperar: impotencia, daños al sistema nervioso. Así pues que todo aquel que practica magia suprasexual debe retirarse del acto mucho antes del espasmo. En síntesis, nuestro avatar de Acuario, que ha traído a la conciencia colectiva y públicamente el mensaje de la suprasexualidad, es para que las almas no pierdan el alma. Y aquellos en el cual el alma está en total oscuridad puedan salir con la luz y las claves científicas suprasexuales y de la aniquilación del ego y del servicio a la humanidad, practicando esos tres misterios, podamos salir de la oscuridad a la luz. De modo que en forma radical está prohibido el espasmo y el orgasmo. Eso solamente lo practica la gente que practica magia negra, porque la fornicación es lo contrario al amor. La castidad científica es el amor. La fornicación es el odio a Dios. Entonces el que fornica odia a Dios, goza escupiendo la vida seminal hacia afuera. Disfruta asesinando al Cristo en sustancia, asesinando al alma mater de la madre natura, la sustancia seminal primigenia que nos puso en el tapete de la existencia. Eso debe de quedar muy claro. Y si nosotros, inteligentemente, reflexionamos en el capítulo 133 del libro La Pistisofía, escrito por Felipe, el apóstol, el escriba de Jesús el Cristo, donde el maestro le narraba lo que tenía que escribir, le dictaba los diálogos con los apóstoles ahí mismo, y con su esposa María Magdalena. Y dice así: todos los hombres que pueblan la faz de la tierra, oh mi Señor, habrá de sucederles lo que está señalado por los arcontes del destino, sea esto bueno o malo, de pecado, de vida o de muerte. Y Jesús dice: no hay salvación del destino. No hay salvación del destino. Solamente se puede uno salvar del destino practicando los misterios gnósticos de la luz, de los tres factores. De resto, nadie se salva del destino. Le sucede todo lo que está señalado. Día, hora, minuto y segundo, mes y año. Bueno o malo. De vida, de triunfo, de gozo o de muerte. Y por eso el Salvador le respondió a su esposa María Magdalena: amén os digo, todo lo que está señalado por el destino para cada hombre y mujer le sucede, sea esto bueno o malo. Todas nuestras conductas del pasado en esta existencia y de otras generan causas, efectos y efectos y causas en un círculo vicioso. Cada uno de nosotros atraemos nuestras propias circunstancias de triunfo, de derrota, de dolor, de sufrimiento, de vida, de vigor, de fuerza. Cada cual atrae sus propias circunstancias con las acciones, con sus pensamientos, con nuestras palabras y con nuestros actos. Aquí nadie se puede justificar ante la doctrina de la luz gnóstica, ni ante los dioses de la ley, ni del destino, ni del karma. Así que Jesús dice: María, amén os digo, todo lo que está señalado por el destino para cada hombre y mujer le sucede, ya sea bueno o malo. Y por eso he traído las llaves de los misterios. La iglesia gnóstica tiene una llave de oro y de plata. A Gabriel, el ángel del Apocalipsis, de la plata, del cielo de la plata. Y a Michael, el ángel de oro. La simiente de oro y de plata. Los gérmenes atómicos vitales que palpitan en el sistema seminal del hombre y la mujer. Esa llave de los misterios del reino de los cielos la he traído, porque de otra manera nadie podría ser salvo. Porque sin los misterios suprasexuales, con muerte del ego y servicio a la humanidad, ninguno entraría al reino de la luz, aunque fuera justo, muy bueno, muy santo, o pecador o perverso. Porque el justo, el bueno, el santo, el pecador y el perverso están bajo la ley del samsara, la ley del destino, la ley del karma, la ley de la catancia y del karma superior. Solamente aquel que reciba las llaves de los misterios para abrir el arca de la alianza. ¿Y cuál es el arca de la alianza? Los órganos sexuales de creación del varón y la mujer. Ese es el arca de la alianza, el arca que nos puede vincular, anexar, concatenar, amalgamar, difuminar, fusionarnos con la divinidad interior, con el ser y las diferentes partes autónomas y autoconscientes del ser, como lo dice el Cristo Samael. Por eso he traído las llaves de los misterios. Por eso el emblema de la bandera gnóstica son dos llaves cruzadas en forma de cruz de San Andrés. Una es de plata, otra es de oro. Aquel que es capaz de usar las dos llaves, hombre y mujer, en plena cópula metafísica, evitando el orgasmo y el espasmo, refinando el mandamiento de Roma. Podremos todos así salvar el alma. De lo contrario, pues la perderíamos. Y Jesús dijo a María, Magdalena, su esposa: así pues, por esta causa he traído al mundo las llaves de los misterios, para poder liberar a las almas pecadoras que han tenido fe en mí y me han escuchado. Y así yo pueda liberarlos de los lazos negros y de los sellos negros y de los arcontes de la oscuridad y atarlos a los sellos y a las vestiduras y a las órdenes de la luz. Y el que entienda, entendimiento que entienda, y esto es del capítulo 133. Aquí está la clave. Ahora, esta clave que da el bendito Jesús está en clave. Gracias al develador, el que devela es el que enseña la luz que hay en una frase, en pistisofía, en un pergamino antiguo, en un monolito, en una pirámide, en una escritura ideográfica, en una escultura antigua. Son caracteres con arquetipos divinales. Y el gran develador que nos dice: bueno, esas llaves de oro y de plata es la energía solar y lunar que está en el sistema seminal del hombre y la mujer. Esa arca de que se habla, esa arca de la alianza, es vuestra energía creadora. Es el templo del Dios vivo. Ahí, con esa energía, puedes practicar el misterio que enseñó Jesús: niégate a ti mismo. Agarra tu cruz, transmuta, cruz del sexo. El linga generador con el yoni receptor forman cruz. Está en clave. ¿Y quién le explica? El bendito Samael. Entonces él dice: aquellos que tengan fe en mí, aquellos que tengan fe en Samael el Cristo, sin dudar un átomo de él, podrán lograr, poniendo en práctica los tres misterios de la luz, que pueden salvar el alma para que no la perdamos. De lo contrario, la perderemos, hermano. Es imposible pretender transmutar las energías sexuales adorando a falsos maestros agnósticos, adorando a sus personalidades tántricas y tenebrosas, adorando a demonios de la logia negra que se hacen pasar por maestros de la logia blanca, y dizque practicando alquimia. Si alguien lograra sostenerse en la fragua de Vulcano, es obvio que el ángel guardián y los nueve guardianes de la novena esfera del sexo no permitirían que esa energía ascienda. Jamás permitirían que la princesa serpiente Kundalini se activara y saliera de su sueño. Entonces esa energía es tomada por los receptores tenebrosos y llevada hacia el inframundo del ser humano, hacia la cola, despertando el tenebroso cunda artiguador. Y esos son los simoniacos. Todo aquel que pretende practicar alquimia despreciando al Cristo Samael es un simoniaco. Todos aquellos de esas aulas de los Baales, las escuelas de los Baales, son aquellas instituciones donde se adoran a líderes agnósticos que dicen que son gnósticos, donde se fornica, donde se comete toda clase de delitos normales del mundo, se filosofea, y de pronto, si alguno lograra contenerse y lograr la práctica, entonces se volvería un simoniaco. El Dante Alighieri llama simoniacos, así dice el maestro Samael, a aquellos que pretenden llegar a la luz pasándose por alto al avatar de Acuario, sin tener fe en él. Tan terriblemente equivocado. Son simoniacos, rasputines, gente del inframundo, y eso es todo. De modo que la senda de los simoniacos es la senda de la perdición del alma. bueno. También se pierde el alma cuando esta en su condicionamiento egoico que tiene yoes místicos que pretenden adorar a un dios falso, despreciando al dios verdadero y reconociendo a ese dios falso como su propia verdad. Pastores, líderes religiosos, pontífices, toda esa cantidad de gente de Oriente y Occidente, y de las doctrinas, y de las religiones, y de las sectas, y de las sociedades y asociaciones agnósticas, son parte de las doctrinas del error. Así lo dice el Cristo Samael y el Cristo Jesús. Bueno, todas las gentes de las doctrinas del error, tarde que temprano, involucionarán. Su alma está perdida, están en el error, adorando a líderes falsos, con un falso misticismo, yoes místicos, así como existen yoes gnósticos, yoes filosóficos que hablan de filosofía gnóstica, de teología, y hasta dicen que hay que practicar la castidad, pero jamás la practican, por ricarios común y corriente, y las mujeres usan anticonceptivos. María Magdalena, a ella le dice Jesús el Cristo, en un diálogo en la que su amada esposa le pregunta que si las almas que terminan sus retornos habrán de ingresar a la boca del dragón de las tinieblas, o a la cola del dragón de las tinieblas. Y Jesús el Salvador le contesta: María, ninguna alma será introducida en el dragón por esas puertas, excepto por la de los blasfemos y de aquellos que están en las doctrinas del error. Oigan, pues, los blasfemos y los de aquellos que están en las doctrinas del error son gente que tienen el alma perdida. Los blasfemos. Hay gente que en todas las religiones de los Baales, las religiones del error, normalmente ellos no aceptan el destino como una realidad, ni el karma, ni el dharma. Eso no existe. Los pastores, los religiosos, todas esas gentes no aceptan el destino, ni el karma, ni el dharma. Que todo proviene de Dios. Le dio cáncer a la niña y se murió. Dios lo quiso así. La atropelló un carro a la señora. Dios lo quiso así. Secuestraron al hijo. Dios lo quiso así. Así son esas doctrinas judías cristianas. Todo es Dios. Y ese Dios, para ellos es un Dios antropomorfo, sentado en un trono de ignominia, echando rayos y centellas sobre esta pobre humanidad doliente. Ese no es Elohim, ese no es el Dios verdadero, ese es un Dios falso. Eso es una idolatría tenebrosa que la logia negra, a través de esas falsas doctrinas del error, ha sembrado en la tierra para mantener cautivos y embrutecidas y a su favor las almas para que se pierdan y sean parte de la oscuridad. De modo que el que tenga entendimiento, que entienda. Y aquellos que están adorando a líderes falsos, a anticristos, aquellos que se dicen dioses y maestros, ¿sí? Tengan mucho cuidado, porque el quinto de los siete, el ángel del Apocalipsis, Samael, es el avatar de Acuario y es el que ha traído los misterios. Ningún misterio, ninguna enseñanza gnóstica es propia de ningún líder del mundo, ni mía, de nadie. Es del Cristo Samael y no más del Cristo Samael y no más del Cristo Samael. Así que pierden el alma los blasfemos y aquellos que están en las doctrinas del error. como aquellos que enseñan las doctrinas del error. Misioneros, líderes agnósticos, que se dicen ser gnósticos, y todos los que tienen trato sexual con hombres. Esto lo dice Jesús en Pistis Sofía. Estos son los manchados y los impíos, los blasfemos, ateos y los asesinos y los adúlteros y los hechiceros. Todos entran a la cola, a la boca de la cola del dragón. Y también entrarán, pues, perderán el alma, todas aquellas almas que no se arrepientan mientras están en vida. ¿Cuánta gente recibe la enseñanza y siguen fornicando? Tienen un misionero que fornica con su esposa, pertenecen a X institución, les llega la doctrina gnóstica pura y la enseñanza, la escupen y la tiran a la basura. Esa es gente de las doctrinas del error. Todos esos líderes que adoran ahora son gente del anticristo. Así que todas esas almas que no se arrepienten mientras están en vida y permanezcan persistentemente cometiendo sus pecados, y todas las almas que se han quedado retrasadas afuera, es decir, en el círculo exotérico externo, y todas las que han completado el número de retornos que se le asignó y no se han arrepentido, en la última vuelta, en su último cuerpo como ahora, las almas de todos estos serán llevadas a la boca de las fauces de la cola, y ésta las meterá en la boca del dragón y serán introducidas en las mazmorras de las tinieblas exteriores. Así pues, que el que tenga entendimiento, que entienda y estudie al Cristo encarnado en Jesús de Nazaret en la Pistisofía, y estudie la Pistisofía develada de Samael el Cristo. Es que Pistisofía es poder, sabiduría, es el alma de Jesús el Cristo, es las enseñanzas del alma como ser que tiene a todas las partes del ser encarnada. El alma de Jesús el Cristo encarnó a todas las partes del ser. Esa es la Pistisofía de Jesús el Cristo. Y Samael encarnó en su Pistisofía, en su alma, todas las partes autónomas y autoconscientes de su ser. Y lo que hace la Pistisofía de Samael, el ser de Samael, es explicar las claves secretas de la Pistisofía de Jesús el Cristo, que nadie las entiende en Pistisofía. ¿Está claro? De modo que el que no estudie la Pistisofía jamás podrá salvar un alma, ni salvar su propia alma, porque la perderá, porque no conocerá a Dios ni a su propio ser, ni logrará la autorrealización de su ser. Eso que les quede muy claro a los perezosos y las perezosas. La pereza tiene como causa el odio, porque el perezoso no quiere estudiar la Pistisofía ni la perezosa. Tienen odio hacia Dios. Quieren una gnosis facilita ahí de entregada en compota, pero sin hacer nada por buscar los misterios de la luz. Entonces, por eso continúan violando el sexto mandamiento de la ley y por eso pierden y perderán sus almas. Existen múltiples causas por las cuales se peca el alma. Así que la blasfemia, echarle la culpa a Dios de los pecados, el asesinato, la infrasexualidad de hombres y mujeres que violan las leyes de la naturaleza, el genocidio. Todos son puntos tenebrosos que llevan a la pérdida del alma. María Magdalena, la esposa de Jesús el Cristo, continuó diciendo, capítulo 123, Mi señor, un hombre que ha conocido la divinidad gnóstica y que ha recibido los misterios de la luz de los tres factores y luego los quebranta profanándolos y no se arrepiente. Y por otra parte, otro hombre que no ha encontrado la divinidad ni la conoce y que además es un pecador impío. ¿Qué pasa si ambos han desencarnado? ¿Cuál de ellos sufrirá más en los juicios finales, en la involución sumergida? Jesús habla sobre el destino del gnóstico que peca. Es más terrible que el del pecador ignorante. Oigan, pues, el destino del gnóstico que traiciona sus juramentos y desanda el camino intencionalmente y se burla de la luz y de los dioses santos. Su pecado es más terrible que el del peor pecador de la tierra que ha cometido todos los pecados con su ignorancia. Y el Salvador Jesús el Cristo le responde a María. María, amén, amén, os digo. El hombre que ha conocido la divinidad de la gnosis y ha recibido los misterios gnósticos de la luz y los profana sin arrepentirse, sufrirá en los castigos de los juicios, en los infiernos atómicos de la naturaleza, grandes amarguras, y su juicio es más alto, y sus sufrimientos son del más alto grado que los de los impíos transgresores de la ley, que no han conocido la divinidad. Así pues, que el que tenga oídos, que oiga, porque el que conoce la luz de la gnosis, la herencia de la luz, y traiciona sus juramentos y sus misterios y no los practica y vuelve al mundo de la cohabitación con la fornicación y el adulterio, en ese instante mismo en que deja de cumplir con las leyes establecidas por el Cristo de Acuario, esa alma es desconectada de su íntimo. Esa alma no regresará jamás a los cambios de cuerpo, aunque de los 108 cuerpos tenga el primer cuerpo. No habrá más oportunidades. Aquí lo dice Jesús el Cristo y lo dice Samael en Lápiz Tisofía. Aquel que traiciona, aunque tenga el primer cuerpo de los 108 que se le asignan al hombre y a la mujer, no regresará a los retornos de cuerpo. Y si es el último, queda desconectado de por vida. Yo es, por destino y el karma, seguirán manifestando en ese cuerpo hasta el tiempo en que los archiveros del karma determinen cuánto tiempo tiene de vida. Eso se llaman cortezas cabalísticas. Entonces, todos los blasfemos, la gente de las doctrinas del error, los asesinos, los adúlteros, la gente que hace tantas matanzas, todos estos pervertidos demonios con cuerpo humano, están desconectados de su íntimo. Hay miles de almas que me escuchan, millones de seres que son cortezas cabalísticas. Mírenle los ojos a la gente, observen en el rostro. Y si ustedes ven una mujer pura y limpia, y ven un hombre noble y bueno, en su rostro se reflejará la bondad. Pero hay mujeres y hay hombres que tienen rostro de demonios. El demonio es demonio con faldas o con pantalones. Puede ser muy guapo el varón, puede ser muy hermosa la mujer, pero el demonio es demonio con faldas y con pantalones. Mírenle en los ojos y observen. A uno escalofrío de tanto porcentaje que anda en la calle y por todas partes, pues ahí están las entidades expresándose a través de los tres centros normales, mental, emocional, sexual, instintivo y motor también, de sus cinco centros, salen los yoes de aquellos que han perdido el alma en vida. Como la humanidad está sentenciada por los jueces de la ley, los jueces de la ley hicieron juicio en el milenio ante el quinto de los siete y fue condenada al abismo, al abismo, al abismo. Ahí está en el libro El matrimonio perfecto, ahí está en la revolución de Bell. Esa es la sentencia de la logia blanca, de los representantes de la ley de Anubis y los 42 jueces, sobre los demonios pecadores con cuerpo femenino y masculino. El abismo, el llanto y crujir de dientes que denomina Jesús. Entonces, obviamente que el escepticismo materialista de esta época, con toda esta gente del anticristo, que odian la luz, que no creen en Dios, que se burlan del diablo, se burlan de los cielos, de los infiernos, fruto de su propia ignorancia por su pecado. Pero cuando allá abajo dejen su cuerpo y despierten totalmente en el mal y para el mal, se van a dar cuenta las estupideces y las cosas tan absurdas y los pensamientos tan equivocados que tenían sobre la terrible realidad. Porque ustedes pueden ver a alguien de sexo masculino o sexo femenino, muy normal. Es un degenerado, fornicario, masturbador, adúltero. Ah, pero es un caballero, viste bien, tiene carro de moda, es un don Juan. Ella es una don Juana, fornica aquí cada 8 días en los antros, etcétera, etcétera. Así, muy bonita, muy bien vestida. Diablo con faldas y diablo con pantalones. Esa gente, cuando desencarnan, despiertan en el mal y para el mal. Y entran a ser parte de ciertos clanes y legiones en involución. Total, pues, que la pérdida del alma tiene una causa causorum, que es el espasmo, el orgasmo, la eyaculación, la fornicación, el adulterio, donde brotan todos los demás demonios o entidades psicológicas que personifican nuestros errores. ¿Para qué sigo hablando más? Y ya dije lo que tenía que decir, sustentándome en la doctrina del Salvador Jesús el Cristo y en el Cristo Samael. Porque nosotros, este misionero que escucha, soy un mísero gusano del lodo de la tierra, como dice el maestro Samael, en busca de la verdad y de la justicia, trabajando para salvar mi alma, y por eso quiero que todos lo hagan. Y por eso comparto esto, pero en forma impersonal. Impersonal, o sea, esto es de Samael y esto es de Jesús el Cristo. A mí no me interesa que me adoren ni me veneren, como esa bola de degenerados que les gustan que yo, es demonios, les adoren su personalidad y a ellos. Imagínense, solamente a un diablo se le ocurre que lo veneren y lo adoren y que le rindan culto, aunque esté líder en una institución gnóstica. Eso es blasfemia. Esos blasfemos son los que entran al peor círculo dantesco. Los traidores van al averno, a la mazmorra, a los círculos más inferiores, como los blasfemos, hermano. Y los que tienen trato infrasexual son los blasfemos y los de las doctrinas del error. Entonces, por favor, pesen la balanza, pónganse a estudiar este año inmediatamente El matrimonio perfecto del maestro Samael. El matrimonio perfecto tenía un título inicial en la primera hoja que decía la entrada a la iniciación, eso se lo quitaron. La puerta de entrada a la iniciación es el libro El matrimonio perfecto, ahí está toda la gnosis. Está hasta la práctica, cómo evitar la eyaculación seminal cuando viene en el hombre o en la mujer. Todo está ahí, hermanos y hermanas. Por favor, estudien El matrimonio perfecto. Incluso, mi fracción de esencia lo he estudiado muchas veces en la vida, decenas de veces. Ahorita ya no me faltan sino como 20 hojitas. De modo pues que con mucho aprecio, con todo respeto y en forma impersonal, hoy he enunciado estas palabras gnósticas sustentadas en la doctrina del Cristo Samael y de Jesús para sus almas. He dicho, y el que quiera hacer una pregunta, el que quiera decir algo, bienvenido sea.
1: Muchas gracias, hermano Abad, por esta hermosa disertación para todas nuestras almas, con esta enseñanza que nos ayuda a comprender en el alma lo que es esta sabiduría. La hermana Iris Azaí dice, paz inverencial, también le enviamos un gran saludo. Nuestro hermano Arturo Fernando, también paz inverencial. Eleazar dice, hola hermana Saraí, muchos saludos. A todos los integrantes de Radio IQ y también con mucho cariño al Abad Fernando Moya, paz inverencial.
2: Bueno, retornamos su aprecio, su amor, hermano, y que el amor del Cristo invada su alma y su ser para que practique sus misterios.
1: Nuestra hermana Iris Azaí dice, ¿la finalidad es hacer luz?
2: A ver, hermana, repítame que hubo una interferencia. ¿Cómo, hermana? Sí.
1: La hermana Iris Azaí dice, ¿la finalidad es hacer luz?
2: Exactamente. Conciencia es igual a luz. El alma es igual a luz. El ser es igual a luz. Haz que tu luz brille, practicando los misterios gnósticos de la luz. Así es, hermana.
1: Muchas gracias, hermano Abad. Iris Azaí, nuestra hermana, dice, ya que para vivir en las dimensiones superiores se necesita crear esos cuerpos de poder para poder vivir en esos mundos.
2: Es obvio que existen los cielos citados por los aztecas, los 13 cielos de Anahuac, los cielos de Mahoma, la religión del Islam tan bella y hermosa, los cielos de los esenios gnósticos de Jesús el Cristo. Él le llamaba las moradas de mi Padre. Entonces, para despertar en esos mundos, así como despertamos con el cuerpo físico de niño y crecemos en este mundo tridimensional, pues para despertar en el mundo de la cuarta vertical, de la quinta a la sexta, tenemos que trabajar con el grano y la simiente. Y así pues crearemos los cuerpos existenciales del ser, o sea, que le dan la existencia al ser en las dimensiones superiores.
1: Muchas gracias, hermano Abad. Mercedes Salas dice, paz inverencial a todos los hermanos que comparten Radio IQ y gracias infinitas al hermano Abad por sus enseñanzas.
2: Bueno, hermana, nos alegra que su corazón se llene con el conocimiento del bendito Samael.
1: Nuestra hermana Iris Azaí dice, por eso dicen Pistisofía que el 24 misterio se encuentra en el telar de Dios.
2: Así es, así dice el bendito Samael. El 24 misterio, 2 y 4 es 6 en cábala hebraica gnóstica. Es el 6 es el arcano del amor, donde el hombre está entre una mujer sacerdotisa de fuego que ama a Dios y su madre divina, su virgen, la madre de su alma. Él vive para amar a su esposa y amar a su madre divina, por encima de todas las cosas. Ese es el misterio 24.
1: Gracias, hermano Abad. Enviamos un saludo a nuestro hermano Marco Álvarez, que se encuentra escuchándonos en Seattle, Washington, y a su amada familia les enviamos un gran abrazo. Iris Azaí dice, ¿el telar de Dios solo funciona con el sexto misterio?
2: Obviamente que el telar de Dios solamente funciona en la fragua de Vulcano. La Madre Divina hace telas y teje telas de luz para vestir el alma y el ser. Bueno.
1: Gracias, hermano Abad. Jesús González envía saludos desde Guadalajara, México. También enviamos un gran saludo a él y a su hermosa familia. Eleazar dice, Abad, nuestro hermano Eleazar, que también le enviamos un gran saludo, dice, Abad, por favor, corríjame si estoy equivocado en esta reflexión. Sin restarle ningún mérito al bendito Yeshua Ben Pandira,

0: Otra pregunta, y si no
1: Ya.
0: hay más, pues damos por terminado.
1: Israel y Rosario dicen, paz inverencial, hermano, le mandamos nuestro cariño y por esta reflexión sobre el despertar, el amor de nuestra pistisofía y las partes de nuestro ser.
0: Lo mismo, Israel y tu amada esposa, Rosario, nuestros aprecios y gracias por su labor misional. Y aquí estamos, hermano. Adelante, guerreros, por el Cristo triunfar.
1: Ya, esta es la última pregunta. Antes de ello, un saludo, envío un saludo a la hermana Antaris, con mucho cariño.
0: Bueno, hermana Antaris, gracias por la labor misional, por tu gran apoyo a tu esposo Jesús. Sus misiones son extraordinarias, la de los dos, con la radio, con las páginas, con todo lo que tienen. Que Dios los bendiga y los proteja siempre. Les dé mucha felicidad y paz.
1: Muchas gracias, hermano Abad. Hermano, esta es la última pregunta de Arturo Fernando. Está un poquito larga. Vamos a darle lectura. Dice, un saludo, Abad. Por favor, una pregunta. ¿Qué ocurriría si un hombre que se hubiese casado con una mujer que no tiene esencia, que es una corteza cabalística, y así conoció la gnosis y sin saber la condición de la mujer, repito, no sabe que ella es una corteza cabalística, trata de transmutar con su esposa, ¿funciona ese trabajo o sería imposible?
0: Bueno, los misterios gnósticos de la luz son para las almas que se arrepienten. Porque si un alma de una mujer coopera en el altar del amor para que el hombre aniquile el ego y ella pide por la muerte del ego, el gran misericordioso le va a ayudar a salir de esa oscuridad, de esos profundos infiernos. Para eso es la gnosis, para los pecadores arrepentidos. ¿Sí? Bueno, entonces doy por terminada esta disertación. Agradezco que me hayan escuchado y a ti, Saraí, a tu esposo, por ser moderadores y servir en esta noble misión a la humanidad con todos los misioneros que pregonan la doctrina del Cristo Samael. A la gloria del Cristo Samael, pues, hermanos, adelante, guerreros, por él a triunfar. Paz inverencial.
1: Paz inverencial, hermano Abad. Gracias, de verdad, muchas gracias por estas hermosas conferencias, por esta disertación que es como el pan para el hambriento, hermano. Así lo siente mi alma. Muchas gracias.
0: Bueno, me alegra mucho que la paz sea en tu ser. Nos vemos la otra semana.
1: Que así sea. Paz inverencial.
0: Paz inverencia.
1: Bien, hermanos, el día de hoy damos ya por concluido esta conferencia fuerte para el alma, ya que si nosotros nos aplicamos en estas causas por las cuales se pierde el alma, entonces nuestra alma jamás se verá perdida. A orarle con todo este ánimo, con toda esta fuerza de la Semana Santa en esta época tan hermosa de primavera, en la cual el planeta Tierra es fecundado, en la cual esta fuerza aquí en México de Xochipilli, así es el dios de la primavera, se siente. Esta época de fecundación y de amor. Compartimos este sentimiento de que estas enseñanzas son hermosas, ya lo comentaba nuestra hermana Iris Azaí, es hermosa la gnosis, gracias. Así es, hermana Iris, es hermosa la gnosis, estas enseñanzas que, como lo dice nuestro hermano Abad, se dan de manera impersonal y con todo el amor que la esencia tiene para poder trascender. Así hay que sumar esfuerzos para que se haga el Cristo en nuestro corazón, que un día no muy lejano nazca ese bebé, ese niñito Dios en el corazón. Nos despedimos, que esa primavera hermosa de Xochipilli fecunde sus almas. Paz inverencial. 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

0: Frases para reflexionar. Le preguntaron al Dalai Lama qué era lo que más le sorprendía de la humanidad y él respondió: el hombre, porque sacrifica su salud para ganar dinero y cuando lo consigue, sacrifica su dinero para recuperar la salud. Y está tan ansioso por el futuro que no disfruta el presente. El resultado es que no vive ni el presente ni el futuro. Vive como si nunca fuese a morir y entonces muere sin haber vivido realmente nunca. Paz Inverencial, un saludo a toda la hermandad que me escucha en estos momentos. Estamos comenzando ya esta hermosa conferencia porque habla de pistisofía y de esa batalla que hay que realizar para la aniquilación de los 7 pecados capitales, de ese canto de pistisofía, de ese arrepentimiento, ya que en esta disertación clama a la luz. Nos dice el tema: pistisofía clama a la luz por la aniquilación de los 7 pecados capitales. Veamos este hermoso tema que con solo el nombre nos abre este mundo de pistisofía, este canto de alabanza, este clamo a la luz de las luces. Tenemos ya con nosotros a nuestro hermano Abad de la Iglesia Gnóstica del Cristo Samael, Fernando Moya. Pues muy contentos nosotros en el alma y en el corazón de tenerlo aquí. Es discípulo directo del Cristo Samael y coordinador de las actividades misionales gnósticas internacionales de la Iglesia Gnóstica del Cristo Samael, que ya se encuentra con nosotros. Estamos muy alegres de compartir estos minutos, estos instantes que ya está con nosotros para hacer esta disertación y llevarnos a ese mundo de pistisofía con esta hermosa disertación y esta conferencia. Los invito a todos a quedarse, a escuchar desde el inicio hasta el final, ya que es un hermoso despertar para la conciencia y el alma. Los invitamos también a participar del chat con cualquier saludo, duda, consulta. Vamos a darle lectura al finalizar esta hermosa disertación. Hermano Abad, paz inverencial.
1: Paz inverencial, Saraí. Para ti y cada uno de los hermanos gnósticos que a través de la radio de la Iglesia Gnóstica del Cristo Samael pregonan, enseñan, proclaman la doctrina del quinto avatara, el bendito Samael, sobre la conciencia colectiva humana. Vamos hoy, pues, a hacer una introducción con la pistisofía antes de entrar de lleno en la alabanza y en la oración para la aniquilación de cada uno de los 7 pecados capitales. Indudablemente que en pistisofía nuestro amado patriarca Samael al de Belarna nos dice que los demonios rojos de sed oprimen totalmente a pistisofía sin sentir por ella piedad alguna. Cada uno de los 7 pecados capitales pluralizados, es decir, toda la legión, lucha por la supremacía de la mente, del corazón, del sexo y del alma, que es la voluntad, el control de la máquina humana y de sus sentidos para poder subsistir como sanguijuelas, vampiros, garrapatas, chupasangres de la vida anímica, energética del cuerpo, del alma, de los seres humanos. Así que ellos no tienen piedad alguna al oprimir a la pistisofía. Los agregados psíquicos inhumanos que en nuestro interior cargamos se procesan en 7 niveles. Y esto es muy preocupante. Obviamente, cuando pistisofía piensa que ya se ha liberado porque ha trabajado suplicando ya como soltera, soltero, en la fragua de Vulcano, los matrimonios, que se ha liberado de tal o cual yo que ha comprendido porque le ha hecho los pasos de la meditación, aparecen nuevos ataques de los tenebrosos que la hacen sufrir y someterla a crisis emocionales y mentales. De modo pues que los tenebrosos clavan sus dientes en Pistisofía deseando arrebatarle su luz por completo. Esos siete niveles a que se refiere el bendito Samael, cada nivel de la mente se divide en otros siete, o sea que son 7 × 7, 49. Quiere decir que cualquiera de los siete yoes y demás entidades demoníacas y perversas que personifican nuestros errores se procesa en 49 niveles. Entonces, cualquier yo de la ira, del odio, de la venganza, de la gula, de la codicia, que hayamos comprendido en la meditación y que lo hemos trabajado una y otra vez, y se vuelve y se expresa, se está expresando en el nivel que le corresponde de nuevo. Lo aniquilamos en el nivel 49, pues quedan 48 sujetos de esa calidad y peores. Entre más profundo sea el nivel, más poderoso es el ataque. Entonces la gente dice, no, pues yo no muero, estoy vivo, no, mi trabajo no sirve. No, no hay tal. Existen siete regiones sumergidas dentro de la psiquis humana. De modo que por eso se necesita paciencia infinita, amor a Dios y al prójimo y a nuestra alma por encima de todas las cosas. Por tal motivo, pues, resulta, dice el patriarca Samael, casi imposible la liberación de el iniciado, debido precisamente al hecho concreto de que los dolorosos procesos del yo se desenvuelven dentro de acuerdo de la ley del 7. Entonces, para muchos desertan del camino, porque dicen, no, esto no sirve, yo sigo siendo el mismo. No, no hay tal. La Madre Divina sí aniquila los defectos, obviamente. Lo que pasa es que existen dobles y duplicados, y si son 10.000 yoes que tienen 10.000 fracciones de pistisofía condicionada, embotellada, esclavizada, dogmatizada, mecanizada, embrutecida, enajenada, zombizada, pues hay que tener paciencia infinita durante el proceso de aniquilación. Así pues que los agregados psíquicos en los siete niveles del ser hacen casi imposible la liberación de Pistisofía. Solo la gran luz puede salvar a Pistisofía del león de la ley y del poder de los tenebrosos. Los tenebrosos hacen que cometamos delitos una y otra vez contra natura, contra nuestra alma, contra la esposa, el prójimo, los hermanos, la humanidad. Eso es lo que hemos hecho de existencia en existencia. Y como estamos en las últimas, pues estamos cargados de un gravísimo karma. Entonces, por eso dice, pues que el león de la ley y la ley misma, pues hacen muy difícil y doloroso el proceso a la Pistisofía que quiere liberarse. Malación de los tenebrosos que no dan vuelta atrás y que persisten en robar nuestra propia luz. Tanto debemos cantar alabanzas a la luz en medio de quienes se unen contra nosotros y en medio de quienes nos oprimen. Cantar alabanzas a la luz de los que se unen con nosotros son las diferentes partes del ser que van resucitando en el alma con la muerte del ego y las partes superlativas de arriba que entran a trabajar en el alma. También podemos cantar alabanzas en medio de los que se unen con nosotros, o sea, con la hermandad, cuando se reúnen en los grupos esotéricos a practicar lo que el patriarca Samael enseña para la iglesia gnóstica. Los agregados psíquicos odian a Pistisofía en nosotros y dentro de nosotros, aquí y ahora. Cada uno de los 7 pecados capitales y de los 10,000 demonios odian al alma. Por eso la tienen prisionera. Usan su inteligencia, sus valores y sus poderes para expresarse a través del cuerpo y de los sentidos. Son esclavistas, como los que esclavizaban cruelmente a la raza morena. Y las vendían, o sea, las usaban para la prostitución, para el trabajo duro, cometían todos los oprobios. Eso hacen los yoes, sin ninguna piedad. Es ostensible que los tenebrosos hablan mal del iniciado, porque no le comprenden. Ignoran los infieles la sabiduría que se esconde detrás del hecho de cada adepto. Quieren los infieles que los adeptos se muevan exclusivamente dentro de los dogmas y carriles de cada cual. Así que los hechos de los iniciados provocan ira, odio y en otros casos envidia. Obviamente que los tenebrosos quieren consumir el poder de Pistisofía totalmente, robar hasta el último porcentaje de la misma. La oscuridad está en las regiones tenebrosas. Los tenebrosos son impotentes ante la luz. Las regiones tenebrosas donde habitan los demonios están dentro de nosotros y en el inframundo, en el Averno romano, en el Aviche Indostán, en los infiernos dentro de la naturaleza citados por el Dante Alighieri. En esas regiones están los tenebrosos. Y ellos odian la luz. También en las partes moleculares, las células de los órganos, y los órganos tienen moléculas, las células tienen formadas por moléculas, en los espacios intermoleculares y atómicos infernales de los 5 centros están las regiones sumergidas infernales. Ahí viven como enjambres los demonios que cargamos dentro. También existen 7 chakras infernales en el bajo vientre de cada persona. Esos chakras son una paralela de los 7 infiernos que hay allá abajo. Ahí existen entidades de demonios, archidemonios, antítesis, yoes causas, rasgos psicológicos, bueno, y toda la crueldad de engendros de yoes que odian a Pistisofía están en las oscuridades dentro de nosotros mismos. Por eso la gnosis, que es luz por sabiduría, la gnosis, que es conocimiento supremo, la gnosis, que es la palabra de la verdad del Cristo, Samael, enseña y da la didáctica cómo salir del infierno en que se encuentra cada parte de nuestro ser, cada parte del alma, cada parte de Pistisofía, cada fracción de conciencia, cada fracción de alma. Así pues, que urge que Pistisofía nuestra salga de las regiones infernales en que se encuentra. El caos y las tinieblas envuelven a quien desean arrebatar la luz y el poder a Pistisofía. Eso es una cruda realidad. Entonces, el maestro Samael siempre nos ha hablado de 3 caos. El caos que está entre Chesed y Binah, o sea, Chesed es el íntimo, el Cristo, y Binah es el caos donde la Madre Divina y el Espíritu Santo como cisnes de amor se unen y se aman para dar vida a todas las partes del ser y crear el alma humana a imagen y semejanza de Dios. Existe un segundo caos, el caos de la novena esfera, que nosotros no supimos respetar y cometimos el error de convertir esa novena esfera en un burdel, en una cancha de deportes lujuriosos, y el resultado es la esclavitud de la esencia a los yoes lujuriosos que la oprimen. El adulterio, la fornicación, la pedofilia, la masturbación y todas esas aberraciones del caos de la novena esfera, pues tienen subyugado a la raza humana a todos los placeres bélicos y tenebrosos de la lujuria, de Lilina, Gemá. Existe otro caos, que es el caos de los criptos. Ese caos es el de los infiernos de la naturaleza. Es clip con P, pot, TH, clipot, clipot. Ese caos es el caos de los infiernos. Nuestras fracciones de alma embotelladas están en los infiernos dentro de nosotros mismos y están en la oscuridad. Y si un alma le canta alabanzas a la luz y reconoce esa, estudia la pistisofía, se integra verdaderamente a un grupo serio de la iglesia gnóstica, entonces entra por la senda de la revolución de la conciencia y podrá salir de la oscuridad. Por eso Jesús el Salvador dijo que la luz vino a las tinieblas, pero las tinieblas no la reconocieron, la odiaron y quisieron hasta arrebatar esa luz. Por eso, cuando han venido iniciados al mundo como Jesús, el gran salvador de la edad de Piscis, el avatar de Piscis, la logia negra lo asesinó, hermano. Imagínense, afortunadamente de nada le sirvió porque se le resucitó. He ahí el problema para los demonios de la logia negra. ¿Y qué diremos del Buda Amitabha, Siddhartha Gautama? En una reunión, en una fiesta budista hermosa, que se reunieron muchas gentes de comunidades, vinieron unos hombres de la logia negra de Bután, magos negros, y ahí le hicieron llegar un té envenenado y lo asesinaron. Murió en los brazos de Bután. Y el puro fe en la década de Fatima. El gran los hijas de los esclavos y los que no hayan ido asesinando cuando es niño. Bueno, entonces, con esta introducción de que los infiernos están dentro de nosotros y que nuestro caos sexual es un caos por la lujuria, nosotros podemos volver ese caos un altar de amor, un altar de rosas, de flores, de lotos, de pureza y de belleza y de amor, a través de la ciencia del gran arcano que nos entrega el patriarca Samael. Y esa es la divina gnosis, para sacar las almas del infierno, donde está nuestra alma condicionada. Habrá una fracción de alma que reconoce la luz de la gnosis como propia y le canta la balsa y se pega como tabla de salvación de ella y no se suelta y lucha y trabaja y sufre y llora y traga tierra, pero ahí va para adelante hasta que por fin, después de edades, se logra emancipar, recuperar su puesto ante la luz, vestirse de luz, recuperar su alma y volverse un adepto del círculo consciente de la humanidad solar. No es fácil, dificilísimo, casi imposible, pero que se puede, se puede. Si una mujer se autorrealizó como María Magdalena, como Juana de Arco y tantas otras esposas de los grandes iniciados, ¿por qué otra mujer no lo puede hacer? Y si un hombre lo hizo, ¿por qué otro varón aspirante a la gnosis, por qué no lo puede hacer? Claro que lo puede hacer. Es que sencillamente le interese hacerlo y cooperar con el ser. Ahora los invito a que se rajen, se sienten cómodamente o se acuesten, se sienten en el piso, en una alfombra, donde quieran, relajado, respirando profundo, visualizando un diamante grande como un balón de fútbol en su corazón, el alma de diamante, esa fracción de diamante que nos queda, el 1%, otros tendrán el 3, otros el 5, qué bueno que haya más porcentajes diamantinos de conciencia, visualizamos ese diamante de nuestra fracción de alma, y con esa luz y ese amor y esa voluntad del diamante y ese poder y esa fuerza, que es la fuerza y el poder de nuestra psicofía no condicionada en el ego animal, no enfrascada, no oprimida, sino emancipada, libre y soberana, podemos dirigirnos a la luz de la gnosis de nuestro ser, que la reconocemos como la nuestra propia, como la del Cristo Samael y de la del Rey del Mundo y de los dioses santos de la Logia Blanca. Vamos a comenzar por el demonio de la ira, uno de los siete pecados capitales pluralizados. Indudablemente que la ira está compuesta por un conjunto de yoes que la personifican. La ira, hay ira por odio, hay ira por celos, por lujuria, esa sí que es normal. Hay ira por temor, hay ira por gula. Una persona quiere comer y no le dan comida y se enoja. Grita, tira platos, hace daño. Hay ira por codicia, porque se ve frustrada la codicia. La pereza, si se meten con ella, se llena de ira. Entonces, en la envidia, imagínense, los envidiosos, tan terribles, los hombres y las mujeres envidiosas, llenos de ira por el que el otro tiene bienestar o la otra, o tiene lo que ella no tiene. Entonces la ira se procesa en los siete pecados capitales y cada pecado se procesa en los demás. Por eso vamos a trabajar la ira. Obviamente que el que va a trabajar el yo de la ira, pues todos lo tenemos en mayor o menor grado pluralizado. Habrá que hacerle primero los pasos de la meditación para la muerte del yo, y después de esos pasos vamos a hacer las peticiones para cada uno de los siete pecados capitales, cómo aniquilarlos. Pero es obvio que cada cual tendrá que, como lo está haciendo en su vida práctica, ya sea varón o mujer, pues le hace los pasos de la meditación de la muerte del yo. Hoy vamos, repito, a realizar la práctica para la aniquilación de cada pecado capital. Y eso es todo, que se puede aplicar a múltiples otros yoes que cargamos dentro. Entonces, tenemos que comprender que la ira que vamos a trabajar tiene que tener una causa. ¿Cuál es la causa de la ira? Mi orgullo. No se hizo lo que yo quería. Están actuando diferente a como yo pienso y siento. Tengo ira porque estoy llena de envidia, porque ese tiene lo que yo no tengo. Hay que mirar la ira, si es por celos, si es por lujuria. Entonces, conociendo la causa, tenemos que eliminar la ira que se expresa en su triple poder, la causa en su triple poder, su falsa personalidad, las tres furias en la ira, Amara en su triple poder, los gérmenes de maldad, el destino y el karma y la esfera que nos atan a la ira. Y a cada uno de los siete pecados capitales, previos negocios del Cristo ante la ley divina, y yo aquí, mi fracción de esencia tiene un reloj, voy a mirar cuánto en hacer la práctica de aniquilación del defecto de la ira, que es la misma que hay que hacer en el arcano AZF, que hay que hacer como soltera y que hay que hacer como soltero. Entonces el diamante de pistisofía no condicionado le clama al ser así: Madre divina Kundalini Eros, Cristo bendito, te suplico, mi salvador, ante el trono de Anubis, ante el archivero del karma que lleva el libro de mi destino, realicen los negocios esotéricos, con la finalidad de que se aniquile este demonio de la ira, su causa, su personalidad y todas sus facciones que lo caracterizan. Te suplico, mi señor, haz girar el disco de oro del sol y de la luna a favor de mi alma, para que así mi alma, con la aniquilación de este yo, pueda salir de la esfera tenebrosa, de la oscuridad en que me encuentro. Te ruego humildemente, con tu carne y tu sangre, en la lanza de oro de mi madre Kundalini, a la cual me arrodillo y prosterno humildemente, suplico, ruego, imploro, madre divina Kundalini Eros, con tu fuego, con tu lanza, aniquílame el triple poder de la ira. Visualizamos esa ira tenebrosa, traemos el recuerdo, el retrato de la acción, nuestro iracundos, desorbitados, locos, diciendo, hablando, ofendiendo, maldiciendo. Inhalamos profundamente, llevamos la lanza a Madre Divina, el fuego, al corazón de la ira, le clavamos la lanza en la mente y en el sexo, que se aniquile el triple poder. Madre Kundalini Eros, Cristo, aniquila el triple poder causal de la ira, que es mis celos. Inhalamos, nos vemos llenas de celos o de celos. Madre Kundalini Eros, te suplico humildemente, libera mi alma de este otro yo causal, del orgullo por el cual me ha dado ira, por ser intolerante me he llenado de ira. Aniquila el triple poder causal de mi orgullo, mente, corazón y sexo. Y nos vemos renegando, gritando, maldiciendo y ofendiendo. Declaramos la mente en el maldición. Madre Kundalini Eros, te suplico, aniquila el triple poder de la arpía del deseo. El triple poder de la arpía de la mente. Disuelve, aniquila, decapita el triple poder de la mala voluntad. Que estos tres traidores, con Mara, el padre de las tres furias, se ha aniquilado en su triple poder. Que la falsa personalidad del demonio muera. Y así mi alma se libere de los sellos y los lazos negros y de la esfera sumergida en que se encuentra. Un minuto y 15 segundos. De modo que esta petición que hace un alma con cuerpo de mujer, o esta petición que hace un alma con cuerpo de hombre, o un matrimonio durante el Sahaja Maituna, pues la hace, si es para la mujer toma los defectos como propios los del hombre, y el hombre toma los defectos de la mujer como propios, como una unidad. Entonces ellos lo repiten dos veces, que mueran en esta sacerdotisa y luego que mueran este sacerdote. Entonces, esa es la didáctica, pues, para disolver los agregados psíquicos, irlos quebrantando de nivel en nivel. Ahora, Pistisofía, la fracción de esencia, la fracción de diamante, visualiza a la luz, se imagina a la Madre Divina, a la Virgen, como se le haya revelado, o ve una imagen de la Virgen, se imagina al Cristo crucificado, le sale sangre por su costado, por sus estigmas de sus manos, de sus pies, y esa sangre penetra en la lanza y en el fuego de la Madre Kundalini Eros. Entonces, ella le clama a la luz para aniquilar el demonio de la lujuria, que ya le hizo la meditación, los pasos, y levanta la alabanza del verbo interior al Cristo íntimo, el Sagrado Corazón, ve al Sagrado Corazón o al Cristo como se le haya revelado. Y a partir de eso viene la oración. Cristo ígneo, Cristo en sustancia, Cristo en conciencia, mi Salvador, humildemente te pido perdón por haber creado este demonio de la lujuria, personificando anagema, que es el adulterio, la fornicación y etcétera. Si te imploro ante el trono de Anubis, realiza los negocios esotéricos, paga los valores ante la balanza de la justicia cósmica, para que mi alma pueda ser liberada de este condicionamiento en que se encuentra. Para ello te suplico, haz girar la esfera del sol, de oro del sol, y la esfera de plata de la luna, con el bendito Zorocotora, el receptor y el emisor de la luz interior, para que mi alma pueda salir de esta esfera de condicionamiento mediante la aniquilación de su triple poder que me condiciona, del triple poder causal que la personifica, del triple poder en la arpía del deseo, del triple poder en la arpía de la mente, del triple poder de la arpía de la mala voluntad, que personifica los tres traidores que cargo adentro, y el triple poder de Mara, el padre de los tres traidores, y que aniquile los gérmenes que le dieron vida a Mara, a los tres traidores, a mi yo causa y a este yo que se expresa, y que se aniquile la falsa personalidad que viene y trae el destino y el karma, por el cual soy castigado por haber obrado mal a través de este defecto. Teniendo conciencia absoluta de esto, hermanos y hermanas, entonces nos dirigimos a la madre Kundalini Eros. Ven un cisne rosado, una cisne rosada, un ganso blanco, una gansa blanca, una paloma blanca y un palomo blanco que se juntan y hacen una gran paloma de la luz. O a una virgen con una lanza terrible, una diosa con una lanza. Madre divina, te suplicamos, te imploramos, te rogamos, nos perdones por haber creado este demonio de la lujuria que he comprendido y que ahora te suplico con la carne y la sangre de mi Señor el Cristo en ti y en tu fuego, de mi madre Eros, aniquile el triple poder de mi mente lujuriosa, de mi sexo lujurioso, de mi deseo lujurioso y de mi voluntad lujuriosa. Inhalamos, nos visualizamos en actitud lujuriosa. ¿Cuáles son las actitudes lujuriosas? Que si alguien está en la fragua de Vulcano y tiene actitudes animales, instintivas, brutales, que lo impelen a la eyaculación una y otra vez, es una lujuria, es un animal, un burro, un caballo que tiene adentro, un perro, un chivo, un cerdo lujurioso, es una entidad psicológica animalesca, tiene que aniquilarla para que deje de eyacular, eso es obvio. Si la lujuria es porque anda en la calle mirando a otras mujeres y tiene la suya propia, pues está fregado. Quiere decir que ese no ha entendido qué es la fidelidad a Dios, ni a su madre, ni a su alma. Entonces, ¿qué él tiene que ver un hombre a otra mujer? Las piernas, los senos, la cara, el cuerpo. ¿Por qué? ¿Por qué una mujer tiene que estar mirando a otro hombre si ella tiene su esposo? No acostumbrarnos a mirar de la cara para arriba, en especial nosotros los hombres. Entonces, después de que comprendemos las facetas de la lujuria que vamos a aniquilar, tenemos que traer el recuerdo de qué clase de yo de la lujuria. El adulterio mental, pues, viendo a otras mujeres, es de Najemá, ¿no? El deseo por fulana o sutana y tiene mujer, ¿qué es eso? Por la compañera de trabajo o lo que se sea. Bueno, hay que saber cuál es el yo de la lujuria, que son decenas, el que se va a aniquilar. Entonces, madre divina Kundalini Eros, con tu lanza aniquila mi mente lujuriosa, mi deseo, mi sexo y mi voluntad lujuriosa. Inhalamos, nos vemos en actitud lujuriosa. Madre Kundalini Eros, te suplico, te imploro, aniquila la causa de esta lujuria. Entonces, pedimos a la divinidad que le clave en la mente la lanza, en el corazón, en el sexo, de ese yo causal de la lujuria. Pero ¿cuál será el yo de la causa de la lujuria? ¿Quién personifica un movimiento violento que busque la eyaculación? ¿Quién está personificando un yo que está deseando a la mujer del prójimo o al hombre de otra mujer? ¿Qué hay detrás? ¿Quién es esa entidad oculta? ¿Esa es una gemá? La madre de todos los adulterios y de las fornicaciones de la tierra. Entonces, Madre Divina, aniquílame a Najemá en su triple poder. Vamos a trabajar seriamente la mente de Najemá lujuriosa, el sexo de Najemá, que cargo lujurioso, el deseo de Najemá, que cargo lujurioso. Crin, Madre Kundalini Eros, que el poder de Najemá en la arpía del deseo muera en su triple poder. Crin, y ese crin es el fuego que lo quema, como un muñeco de barro, como un animal que quemamos, incineramos, que le metemos un rayo de fuego. Madre Divina, aniquila el triple poder de la mala voluntad de este demonio. Que el triple poder de Mara, personificado por Najemá, muera. Mara es el padre de los tres traidores. Madre Kundalini Eros, libera mi alma de los gérmenes de la lujuria que le dieron vida a la lujuria. Te suplico, a desintegra el triple poder de la falsa personalidad por el cual se expresan todos estos demonios que te he pedido que aniquiles. Libérame, Madre Santa, Cristo, de esta esfera en que se encuentra mi pistisofía condicionada. Esta esfera es este demonio, este animal en que estoy prisionera. Libera mi alma para que el destino y el karma desaparezca y deje de actuar. Bueno, y luego pistisofía trabajará el orgullo, por decir. Lo importante es que en las peticiones hay una mala costumbre y una toma de conciencia muy limitada en la aniquilación del ego, que existe el mal hábito de decir: Madre Divina, aniquila a este yo que traigo de la lujuria o del orgullo, de la pereza, y vemos el yo separado de nosotros. No, mi esencia está dentro de la lujuria, mi esencia está dentro del orgullo, mi esencia está dentro de la ira. Nosotros, si decimos: Madre Divina, aniquila este yo que me caracteriza, nosotros nos vemos dentro del yo, actuando como yo de animales, como yo de lujuriosos, iracundos, orgullosos o soberbios. No que le digamos: Madre Divina, aniquila ese burrito que va allá, que es la lujuria. Madre Divina, aniquila ese perro lujurioso que va allá, que es la lujuria. Madre Divina, allá va ese demonio de la ira, aniquílalo. No, así no es la muerte del ego. Nuestra esencia es prisionera del abismo, de esferas abismales, de entidades psicológicas animalescas, donde está enclaustrada, embotellada, encarcelada y prisionera. La luz y el poder de pistisofía está en poder, está en prisión. Entonces, desde la prisión del alma, pistisofía hace las peticiones para la muerte de cada uno de sus defectos, sin cometer el gravísimo error de decirle a la Madre Divina que nos aniquile ese que está allá. ¿Qué pasó, pues? Quiere decir que no lo ha comprendido, y ahí se pasará toda la vida. Y ese es el error del 99% de los estudiantes, no, lamentablemente. Espero que hayan entendido lo que estamos diciendo. Creo que sí son muy inteligentes para entender. Ahora, el orgullo. Hay orgullo que se expresa primero. Orgullo por impaciencia, orgullo porque me llevaron la contraria, orgullo porque me ofendieron. Entonces el orgullo se expresa a través de la ira como causa, El orgullo se expresa a través de la intolerancia, el orgullo se expresa a través de la crueldad y del amor propio. Alguien está ofendido en su amor propio porque le pusieron los cuernos o que los puso por lo que, porque le ofendieron, por lo que se sea. Entonces el amor propio reacciona con venganza, reacciona con y el orgullo con venganza, con resentimiento, con revancha, con ira, y es un pandemonio pluralizado. Entonces, Pistisofía, el diamante que estamos viendo en el corazón, levanta los ojos al alma de la luz y clama: oh Cristo, mi Salvador, mi Sagrado Corazón, te suplico humildemente, me asistas. Imploro, pues, por tu gracia, que el león de la ley me presente a mi esencia condicionada en el yo del orgullo ante el trono de Anubis, para que ante el archivero del karma que lleva el libro de mi destino, realicen los negocios con la ley, pague los valores ante la balanza de la justicia cósmica, con la finalidad, con la meta de que mi alma condicionada en este demonio pluralizado sea liberada de su triple poder causal, sea liberada en cada una de los tres traidores, que mi alma sea liberada dentro de Mara y de la falsa personalidad, y que sea liberada de los gérmenes que dieron vida a todos los demonios, que me liberen del destino y el karma y de la esfera en que me condiciono. Para ello te suplico, mi Salvador Cristo ígneo, deposita tu carne Cristo y tu sangre Cristo en mi madre Eros, para que el fuego y la lanza de mi madre Eros, a la cual me prosterno humildemente, ruego, imploro, suplico con lágrimas en mis ojos, me aniquiles, por favor, madre bendita, con sentimiento de corazón, con tu lanza bendita, este demonio que me viste, que me cubre, que me esclaviza, que me hace sufrir, del cual soy prisionera, que es el orgullo. Que el triple poder de mi mente orgullosa muera, que el triple poder de mi corazón y falso sentimiento de mi orgullo muera, que el triple poder de mi sexo orgulloso muera, que el triple poder de mi voluntad orgullosa muera. Inhalamos, nos vemos como yo es actuando a través del orgullo. Y vamos viendo que la Madre Divina clava la lanza en la mente, en el corazón, en el sexo. Madre Kundalini Eros, te suplico humildemente, con tu lanza de oro, con tu fuego sagrado, aniquiles la causa de mi orgullo, mi intolerancia, que el triple poder intolerante de mi mente muera, que el sentimiento falso de mi orgullo muera con su voluntad. Y nada, nos vemos como orgullo intolerante, siendo aniquilado. En su triple poder, aniquilame la mente y me siento en el mundo. Madre, compañero, te suplico que de esta manera, que este yo causa bien se ha aniquilado, y le damos al yo causa, pues, del amor propio, que se aniquile mi mente de mi amor propio, y nos quedamos por la mente, que se aniquile el sentimiento de mi amor propio, y nos clavamos la lanza en el corazón, nuestra madre la clava en mi sexo, y vemos, y así, y cantamos el mantra en crimen, y nos incendiamos, nos quemamos llenos de ese sentimiento que sentí el amor propio de los hombres. Oh, madre Kundalini, te suplico, te imploro, tú me dejas aquí la venganza, mi orgullo, por la cual estoy herido, que mi venganza mental muera, que mi sentimiento de mi venganza muera, que el sexo de mi venganza muera, que la voluntad animal de mi venganza muera. Inhalamos y hacemos lo mismo. Madre Kundalini, te suplico que este falso resentimiento de mi orgullo sea aniquilado, que el resentimiento mental que cargo adentro muera, que la voluntad del resentimiento muera, que el falso sentimiento de mi resentimiento muera en su triple poder. Madre Kundalini, que este conjunto de agregados que personifican a mi orgullo con su falsa personalidad y su triple poder se desintegre. Crin, madre Kundalini, que la arpía de Yaldabaó el soberbio, personificando la furia del deseo, muera. Crin, madre Kundalini, que la arpía de la mente de Yaldabaó el soberbio, muera. Crin, madre Kundalini, que la mala voluntad de Yaldabaó el Caifás muera dentro de mí mismo en su triple poder. Crin, que el poder de Mara, madre de Yaldabaó, muera. Crin, además de la lujuria y Lili, para ples de la ira, sí, hermanos. Entonces, Molos es el homicidio. Extraer el semen es un homicidio contra la vida. Entonces debemos, pues, hermanos, estudiar pistisofía para conocer los nombres de los demonios que los venerables maestros de la logia blanca, como Jesús, denominan. Yaldabaó es el que personifica antítesis, archidemonio, la falsa personalidad, las tres arpías del orgullo en sus diferentes facetas con el amor propio. Ahora, imagínense la pereza. La pereza, uno es de los yoes capitales más graves que existe en la raza humana. La pereza es escéptica. La pereza no reconoce a Dios. La pereza desprecia a la divinidad, a la luz, a la logia blanca y a la gnosis y las enseñanzas gnósticas, porque es escéptica. La pereza es la inercia del materialismo dialéctico, del comunismo, del fascismo, sin espiritualidad de ninguna especie que existe en la raza humana. La pereza dice: no, yo voy a conseguir dinero y a mí no me importa la gnosis. Muchos hermanos están ahí, concurren a nuestras reuniones, pero no practican por pura pereza, porque de sol a sol trabajan para el anticristo. Y llegan muy cansados y no pueden transmutar ni hacen ninguna práctica y se va muy temprano, pero ahí llegan los hipócritas o las hipócritas, ¿no? Como que si no nos diéramos cuenta, pues. Entonces, la pereza es la que hace que haya negligencia, un desprecio y odio hacia la luz. La causa de la pereza es el odio y el escepticismo y la crueldad, hermanos. Contra pistisofía, contra la humanidad, contra nuestra alma, contra nuestro ser, contra la logia blanca, contra la naturaleza entera. Eso es una vulgaridad, la pereza. O sea que es preferible darle la vida a la pereza que dársela a Dios y a nuestro ser y no practicar los tres factores. Ahí está el dilema de ser o no ser. Como dice el patriarca Samael, estáis en el dilema de ser o no ser, pero el escepticismo materialista de la pereza impide que pistisofía tenga relaciones con su ser, con la luz, con la naturaleza y con la logia blanca, con su simiente creadora, porque ese mendigo demonio desgraciado no le interesa, porque es escéptico por materialismo. Entonces no se le ha dado mucha importancia. Pero esos hermanitos hipócritas y fariseos que van allá con nosotros y a todas partes y en todos los lugares y que no practican la gnosis, están llenos de negligencia. No tienen disponibilidad al ser. Piensan que pueden jugar con la luz. Piensan que pueden jugar con la ley divina. Y que por el hecho de ir y compartir, ellos ya se ganaron el cielo y el derecho de ir al éxodo. Esos son, pues, enajenados mentales. Son burros ciegos que ni siquiera saben que no saben. Ah, pero saben la filosofía gnóstica, claro, y la teoría, y se pueden dar hasta grandes conferencias, pero ahí los ven. Entonces, el escepticismo materialista personifica la pereza en todas las instituciones agnósticas, marca patito, eso es NAI. Bueno, ahorita no quiero profundizar más en eso, pero lo único que les quiero decir es que hay que ponerle cuidado a la pereza. Cuando el iniciado tiene y la iniciada disponibilidad al ser, trabaja por emancipar su alma. Entonces, alguien que ha comprendido que trae pereza y que quiere practicar gnosis y que no puede porque la pereza se lo impide y la pereza le pone una cosa que hacer y la otra y lo entretiene y lo enajena y no le da chance. Y ahí pasa su vida en manos del escepticismo materialista, de la inercia materialista, de la abulia, que es la pereza. Madre divina Kundalini Eros, Cristo bendito, mi Salvador, te suplico, intercede ante el león de la ley. Imaginamos un león de pura luz, con alas de luz, o un ángel luminoso, venga y me capture de mi centro emocional, de mi centro mental, el demonio de la pereza que cargo dentro, que he comprendido y que le he hecho los pasos de la meditación de la muerte del yo. Preséntame este demonio, Madre Kundalini Eros, Cristo, ante el trono de Anubis, a través del león de la ley. Humildemente, mi Salvador, mi esencia dentro de este demonio de la pereza escéptica, te suplica ante el trono de la ley, realiza los negocios esotéricos y pagues los valores ante la balanza de la justicia cósmica. Haz girar el disco de oro del sol y el disco de plata de la luna para que mi alma se libere del condicionamiento del triple poder de la pereza. Y de lo yo es causa de la pereza. El escepticismo, el materialismo, la crueldad que cargo dentro y que me condiciona a no practicar gnosis. Te suplico, Señor, me saques de esta esfera de condicionamiento con tus carne y tu sangre en la lanza de oro, en el fuego sagrado de mi Madre Divina Eros. Te suplico, Madre Divina Eros, vemos a la Virgen, nos arrodillamos ante sus pies, ante una diosa y un dios, ante un cisne y una cisne. Te suplico humildemente que tu fuego sagrado, tu lanza de oro, se clave en este demonio de la pereza que personifico. Que mi mente perezosa, escéptica, muera. Que mi sentimiento falso de la pereza, que me impide practicar gnosis, sea aniquilado en su triple poder. Que este sexo lujurioso de la pereza muera. Por la cual ni siquiera hago prácticas de transmutación como soltera, como soltero, y mucho menos como casado. Y sigo fornicando. Madre Kundalini Eros, te suplico humildemente, libera mi esencia, mi pistisofía, dentro del yo causa de la pereza, la crueldad que cargo dentro, que me impide amar a Dios, a mi alma y al prójimo. Madre Kundalini, que este demonio causal de la pereza, del escepticismo materialista, que me impide tener relaciones con Dios, contigo, con la divinidad, Saraí.
0: Sí, se cayó, ¿verdad, hermano? Aquí estoy. Ay, amor, ¿qué hice?
1: Se interrumpió la red. Sigamos. Sí. Me dices cuando entremos al aire de nuevo. Bien. Entonces continuamos con la

0: de mi pereza mueras. Crin, madre Kundalini, te suplico que el escepticismo materialista en su causa sea aniquilado. Crin, que las tres furias, la de la mente, la del deseo, la de la mala voluntad, los tres traidores, en su triple poder se ha aniquilado cada uno. Que el poder de Mara, personificando la cruel pereza escéptica y materialista que condiciona mi alma, se ha aniquilado. Que los gérmenes de maldad que dan vida a la cruel pereza escéptica muera. Que la falsa personalidad de este demonio que me ata al destino, al karma, sellos, lazos negros, sea aniquilada para que mi pistis o fea, embotellada, enfrascada en ella, muera, se libere y el demonio muera. Entonces, llevamos trabajando cuatro yoes. Para la próxima semana vamos a trabajar los tres que faltan y otros más, porque son múltiples yoes. Los siete son capitales, pero hay yoes tenebrosos con las cuales hemos pecado y tenemos pecados del alma. Lo importante es que estas reflexiones les permitan concientizar el trabajo fecundo gnóstico que cada cual debe realizar. Estas enseñanzas jamás me he visto con las plumas ajenas de nadie. Estas enseñanzas son del bendito Samael, con las que me educó para enseñar en el monasterio y durante toda mi existencia sin cambiar ni adulterar nada. La doctrina de la aniquilación budista se va entregando didáctica y dialécticamente a las almas del mundo, de los grupos y de acuerdo a su nivel de ser. Entonces, reflexionad, meditad y comprended el trabajo de la aniquilación budista y ante todo haceos conciencia que uno de los yoes más tenebrosos que cargamos dentro es el del escepticismo materialista, que se disfraza hasta de gnóstico para engañar a la misma hermandad gnóstica y hacer creer que practica gnosis él o la hermana gnóstica y no lo hace. Bueno, hasta aquí mis palabras. Dejo un espacio por si alguien quiere hacer una pregunta, si alguien quiere dar un sentir a los radioescuchas sobre su concepción de esta percepción del trabajo fecundo en la aniquilación del ego. Se lo agradeceríamos a cualquier hermano y hermana que compartan pues su sentir. Eso es todo.
1: Muchas gracias, hermano. Envían saludos a Antonio Frías. Sí, hermana Vicky, tuvimos un problema. Enviamos un gran saludo para usted. Por ahí un problema de interferencia. Holger y Gaby mandan saludos. Herbert Robles Chávez dice: hermanos, gracias por darnos la luz en estas conferencias. Hermano Abad desde Perú, Huaraz. Merce Salas dice: paz y merencial, hermanos de Radio Q, hermano Abad, por su ayuda con estas enseñanzas.
0: Bueno, retornamos sus aprecios y sus cariños y adelante pues guerreros a liberar a la pistisofía con la doctrina de Samael el Cristo.
1: Que así sea, adelante, guerreros de Acuario, a hacer esa revolución interna, tal y como nos lo acaba de instruir nuestro hermano Abad, con esos defectos que condicionan nuestra alma. Nelson Lerbolino dice: paz inverencial, hermanos Saraí, Jesús, a nuestro abad Fernando Moya, saludos desde Brasil.
0: Nelson, nuestros aprecios y saludos. Adelante, guerrero, por el Cristo a triunfar.
1: Nuestro hermano Alejandro Orellana dice: paz inverencial, querido abad, desde Bogotá, Alejandro y Mariane. Un gran abrazo a mi querido hermano Alejandro y a su amada esposa.
0: Alejandro, nuestros aprecios para tu alma y tu esposa. Aquí estamos, pues, y ahí tienes las didácticas para compartir con tus semejantes y los hermanos que te rodean en el mundo.
1: Así es, hermanos. Estaremos poniendo.

0: Teniendo ya esta conferencia en nuestro centro de descargas, recordemos, aparece el link, el botoncito azul al iniciar la radio. Abajo vienen los mails de contacto y viene al lado derecho el centro de descargas. Dice centro de descargas, más de 60 gigabytes de documentales, conferencias, revistas, libros, videos y más. Ahí hay que dar clic y vemos dónde se encuentra para descargar estas conferencias.
1: También si hay algún alma de buena voluntad, donde quiera que se encuentre, en cualquier país del mundo, que ahora que suban esta conferencia a la zona de descargo, la baje y la transcriba al español. Y el interesado, pues que me diga a mi dirección de ibisgnóstico@hotmail o de Fernando Gnosis, que a cualquiera de las direcciones, que él va a transcribir esta conferencia, y cuando la transcriba me la envía y nosotros lo hacemos llegar a la radio para que la suban a las páginas, y estamos juntando conferencias para hacer libros de todas estas prácticas para volverlas a reenviar a todos ustedes de la misma manera, en forma altruista y gratuita, pues por caridad y amor. Y agradecemos que nos ayuden también, porque es mucho trabajo que tenemos en edición de libros, revistas y etcétera, etcétera.
0: Así es, hermano. Aprovecho esta mención que nos está haciendo para invitar a la hermandad a hacer esta transcripción. Anunciar también que nuestra hermana Merce Salas y Ana nos han ayudado pues en esta hermosa misión de hacer el video de la pereza, esa práctica para la aniquilación de la pereza. Ya ha hecho video que anteriormente usted realizara en Radio Coradi y ya se encuentra en el centro de descargas. Los invitamos a todos, a toda la hermandad, a compartir este video. Recordemos, centro de descargas, vamos a la carpeta número 21, en donde dice video. Es ese centro de descargas que se encuentra a su derecha, que está anunciado al lado del reproductor, y ahí nos vamos a la carpeta número 21 y descargamos este video de práctica para la aniquilación de la pereza.
1: Maravilloso, Saraí. Apenas se termine la exposición, me marcas de nuevo inmediatamente, por favor.
0: Claro que sí, hermano. Muchísimas gracias a todos los hermanos por haber compartido pues sus comentarios. Muchísimas gracias por habernos acompañado. Un gran abrazo a todos ustedes, a mi querido hermano Alejandro Orellana y su esposa. Un gran abrazo con muchísimo cariño. A nuestro hermano Nelson Larbolino, a Merce Salas, a todos aquellos que nos acompañaron el día de hoy. Agradecemos profundamente que pues nos den esos hermosos saludos, que a nuestra alma pues es una gran motivación para continuar. Obviamente es hermosa esta misión, pero al estar escuchando sus saludos sentimos esa hermosa fraternidad de nuestros hermanos, de ese gran pueblo gnóstico, que sin importar bandera, sin importar país en el que habita cada uno de ustedes, sin importar nada de eso, pues brillamos en una sola luz, en esa llama sagrada de la divinidad de nuestro Padre. Recordemos, como ya lo dice uno de los anuncios de Radio Q, una sola llama, un solo corazón. Así es este gran amor de la hermandad gnóstica que sentimos por medio de esta hermosa radio, de Radio IQ. Muchísimas gracias por acompañarnos, muchas gracias por sus saludos, Nelson Lerbolino, Mercedes Salas, muchísimas gracias por esa hermosa misión que están haciendo nuestra hermana Merce y nuestra hermana Ana, muchísimas gracias. Herbert Robles Chávez, un gran abrazo también, que nos está escuchando, Holger y Gaby, Vicky, Antonio Frías, a todos nuestros hermanos que el día de hoy nos escucharon esta hermosa conferencia, un gran abrazo con toda nuestra alma y nuestro corazón. Paz y merencial. Que la luz y el amor del gran tesoro de la luz brille en sus pistisofías. Paz y merencial. 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

Frases para reflexionar. Le preguntaron al Dalai Lama qué era lo que más le sorprendía de la humanidad y él respondió: el hombre, porque sacrifica su salud para ganar dinero y cuando lo consigue, sacrifica su dinero para recuperar la salud. Y está tan ansioso por el futuro que no disfruta el presente. El resultado es que no vive ni el presente ni el futuro. Vive como si nunca fuese a morir y entonces muere sin haber vivido realmente nunca.

amigos, vamos a iniciar nuestra plática esotérica esta noche. Incuestionablemente existen poderes mágicos en el ser humano. Se han hecho, en realidad, de verdad, muchos experimentos de tipo psíquico. Voy a narrar algunos. Hace algún tiempo sucedió en Mirpilla, California, un acontecimiento insólito en presencia de unas señoritas Fox. Sucedían las cosas más extrañas, mesas que se levantaban y flotaban solas en el aire, piedras que eran arrojadas por manos invisibles, ventanas que se abrían y cerraban solas, etcétera. Un científico resolvió hacer investigación. Se trataba de William Crookes, el hombre que presentó la materia radiante en sus tubos de cristal. El experimento fue formidable, extraordinario, maravilloso. Él metió dentro de una cámara perfectamente segura a las señoritas estas, las amarró con alambres de cobre, hizo pasar hasta alambres de muy finos a través de los agujeros de los oídos, en forma tal que estas señoritas no pudieran hacer ningún truco. Sin embargo, en presencia de los científicos reunidos para el experimento, sucedía que se hacía visible, tangible, se materializaba un espíritu llamado Katyekin. Era el espíritu de una joven de 25 años que había muerto hacía mucho tiempo, y se hacía visible y tangible ante todos los científicos. Se le sacaron fotografías y quedó comprobado que no había truco. Si la medium aquella o las señoritas aquellas que servían de medium trataban de hacer cualquier movimiento, sonaba un timbre, de manera que cualquier posibilidad de fraude estaba descartada. Y sin embargo, el fantasma aparecía, se hacía visible y tangible. Muchos escépticos, materialistas, incrédulos, iban para convencerse y salían convencidos ellos. Ellos iban con el propósito, más que todo, de echar abajo lo que consideraban un fraude, de desenmascarar el fraude, decían. Pero en vez de desenmascarar fraude alguno, salían perfectamente convencidos. El hecho, pues, era concreto. Y en presencia de los científicos, duró 3 años materializándose el espíritu de Katyekin. A los 3 años se despidió de todos abrazándolos y les dijo que había venido al mundo a cumplir una misión, y había venido a decirles que verdaderamente el alma es inmortal, que había venido a decirles que más allá existe. Se fue desmaterializando lentamente en presencia de las cámaras fotográficas, y más aún, les dejó un pedazo de cabello ahí, un bucle, como recuerdo.
manera que no quedó duda alguna. Mucho antes, cuentan que en Nápoles, Italia, una mujer llamada Eusapia Palladino tenía facultades mediunímicas extraordinarias. En presencia de esa mujer, las mesas se levantaban solas en el aire y sucedían también cosas extraordinarias. Los científicos la amarraron a postes de acero, le ligaron el cuerpo con alambres eléctricos y cualquier movimiento que tratara de hacer inmediatamente hacía que sonara un timbre, etcétera. Experimentos para ver qué había de cierto en todas esas cosas metapsíquicas. Y es que hay que investigar, hay que experimentar, a ver qué es lo que hay por allá arriba. Lo más interesante fue que la madre muerta de un tal Botassi apareció en medio del recinto y hasta se dejó tomar una fotografía. Se metieron instrumentos de música entre cajas de acero herméticamente cerradas y estos instrumentos resonaban. ¡Qué malo los hacía resonar! Se pusieron platos de harina y manos invisibles quedaron puestas sobre esos platos de harina. Se examinó a la medium y demostró tener un organismo normal. Así pues, experimentos de esa talla lo invitan a uno a pensar, ¿cómo es que una bandolina se levanta sola en el aire y es tocada por manos invisibles? Es el caso, uno de los tantos casos que sucedía en presencia de Eusapia Palladino de Nápoles. ¿Y qué diremos de ese otro medium? Hume de Francia, en París metía la cara entre brasas de carbón y no se le quemaba el rostro. Levitaba, es decir, volaba con silla y todo por los aires. Y en alguna ocasión vieron cómo se levantó en el aire sobre la silla en que estaba sentado y con silla y todo salió por un balcón y entró por otro. Y la cosa estaba sucediendo en el piso alto de un edificio. Así pues hay fenómenos mágicos que vale la pena estudiar, fenómenos que asombran. Y a eso, precisamente a eso, hemos venido aquí. Ustedes están acá a escucharme y yo estoy aquí para hablarles. Y creo que entre ustedes y yo podemos entendernos. Hablemos de magia, hablemos de espiritismo y de poderes mágicos. Vale la pena que entre todos discurramos un poco, investiguemos a ver qué es lo que hay de verdad en todas esas cosas. Hace algunos meses sucedió un caso insólito por allá en Guanajuato. En plena reunión estaba la gente ahí en la plaza, cuando de pronto una señora apareció por las nubes y cayó en medio de la plaza. Una bruja, dijeron todos, es una bruja, y se lanzó la multitud encima de ella para lincharla. La infeliz afortunadamente fue salvada por la policía, la metieron al bote y hasta daban permiso para ir a verla. Pero ¿qué pasará en todas esas cosas? En la época de la Inquisición, en plena Edad Media, a las brujas las quemaban vivas en la hoguera. Pero si hay brujas, es lo que nos vamos a preguntar. Dice que no hay brujas, pero que las hay,
Así dice el dicho vulgar. Y vale la pena que nosotros tratemos de saber un poco de cada cosa. Bien, continuemos. Si en medio tuve aquel de París tan famoso, dice que metía la cara entre brasas de carbón, podía también flotar por los aires, pues es algo así como brujería. Pero yo he oído decir que los santos también vuelan. A San Francisco de Asís lo encontraba a su discípulo más amado, siempre flotando sobre el suelo. Cuando iba a llevarle la comida, pues nomás no podía comer el santo, que estaba tan alto que el pobre discípulo no le alcanzaban las manos para darle la comida. Luego Francisco se iba volando, dice la historia, entre las hayas, dice, un bosque lleno de árboles, y desaparecía. Y está llena la historia de santos que volaban en los aires. Bueno, a eso sí no los quemaron en la hoguera. Es que tiene que haber de todo en la vida. Habrán santos y habrán diablas y diablos, y hay de todo en este mundo. De todo existe en la creación. Pero hay que investigar a ver de qué se trata, qué pasa, tenemos que salir de estos enigmas. Y yo a eso los invito a ustedes, que me acompañen un poquito a que reflexionemos. Yo estoy aquí pensando en voz alta, si ustedes me están escuchando, me alegro que me estén escuchando. Bueno, continuemos hacia adelante. La historia de nuestros antepasados de Anáhuac tiene cosas insólitas. Se dice que Moctezuma, el poderoso señor de Anáhuac, convocó un día a lo más selecto de su corte. Llamó a Tlacaelel y le dijo: bueno, yo necesito saber dónde es que están nuestros antepasados. ¿Dónde está el señor más sabio de todos? Quetzalcóatl. ¿Dónde la madre de Quetzalcóatl? ¿Dónde todos nuestros héroes antiguos? Y Tlacaelel le dijo: señor, es muy difícil llegar allá donde ellos viven. Ellos viven en la lejana Thule, y eso está tan lejos que no hay cómo llegar. En otro tiempo sí se podía llegar allá, pero ahora el camino se cerró y está lleno de breñales, de espinas, de cardos, de lagunas sin fondo. De manera que solo por arte de magia o de brujería podrá la gente llegar por allá a donde vive el señor Quetzalcóatl y Huitzilopochtli y la madre de Huitzilopochtli, etcétera, etcétera, etcétera. Pues es todo un panteón que difícilmente se acuerda uno de tantos nombres. Menos mal que no se me ha olvidado todavía Tlacaelel y las angustias en que se dio para poderle contestar al poderoso señor Moctezuma. Bueno, se acordó Moctezuma de que había un gran sabio que vivía por allá en el bosque y dijo: voy a consultarle. Y llegando ante el viejo aquel, lo saludó con toda reverencia y le dijo: dime tú, anciano, venerable, tú que conoces la historia de nuestra querida tierra mexicana, dime, ¿qué sabes de nuestros antepasados? ¿Qué sabes de Huitzilopochtli? ¿Qué sabe de nuestro señor Quetzalcóatl? ¿Qué de nuestros antiguos ayos? Respondió el anciano: ellos, señor, viven ciertamente en la lejana Thule. Allá es difícil llegar, pero por medios mágicos sí se puede llegar. Lo mejor es que reúnas a los 60 ancianos y que les encomiendes esa visión. Dios las gracias.
gracias Moctezuma y se retiró a su palacio. Entonces convocó a los 60 ancianos venerables y les dijo: quiero que llevéis presentes a nuestros antepasados que moran en la lejana Tule. Sé que sois magos. Así pues, y consultadlos a ver qué dicen ellos de nosotros. Y los 60 obedecieron, y Moctezuma les dio presentes fabulosos para que se los llevara a los antepasados del antiguo México. Y los 60 dicen que se untaron ciertas sustancias en el cuerpo y que invocaron a Cholot. Así lo dice la tradición antigua. Y que entonces Cholot, Lucifer, Nahuatl, le dio el poder, que entonces aquellos ancianos se suspendieron en la atmósfera, que se metieron dentro de la dimensión desconocida. Yo no sé si ustedes habrán visto esa película que llama El túnel del tiempo. Si la han visto, ya se podrán formar una idea de lo que es esa dimensión desconocida, esa cuarta dimensión. Aquí ven ustedes esta mesa, tiene tres dimensiones, larga, ancha, alta, pero hay una cuarta dimensión, y es el tiempo. ¿Cuánto hace que el carpintero construyó esta mesa? He ahí la cuarta dimensión. Obviamente la cuarta dimensión existe, no se podrá ver con estos ojos de carne y hueso, pero sí existe. Y si uno desarrolla eso que llaman clarividencia, pues puede verla. Bien, entonces, continuando aquí en esta plática tan agradable con ustedes, les diré que aquellos 60 se metieron dentro de la cuarta dimensión, que viajaron como los caballeros aquellos del túnel del tiempo de la película, por entre la dimensión desconocida, y que llegaron ciertamente al Polo Norte, donde dicen que hay una isla sagrada, resplandeciente, que la llaman la Isla de Cristal. Y fueron allí recibidos por los antepasados de los aztecas. Estos ancianos entregaron sus presentes, pero los antepasados de los aztecas dijeron: decirle allá a Moctezuma y a su gente y al primer ministro Tlacaele que si no cambian sus costumbres, si no dejan de estar emborrachándose con tanto pulque, si no acaban con los sacrificios humanos, vendrán del otro lado del mar hombres blancos y barbudos que os esclavizarán y os acabarán. Continúa el relato diciendo que los 60 regresaron otra vez por entre la atmósfera, por entre la cuarta dimensión, a México, Tenochtitlán, y que llevaron el recado a Moctezuma y a su primer ministro, Tlacaele. Pero lloraron mucho Moctezuma y Tlacaele. Además, la madre precisamente de Huitzilopochtli le obsequió un braguero a Moctezuma como símbolo de castidad. Y Moctezuma lo recibió. Quiso decirle, pues, aquella venerable matrona que su hijo debería dejar de ser menos don Juanesco, menos enamorado. Se volviera un poquito más casto, más puro, para que tuviera más fuerza para poder gobernar al antiguo México Tenochtitlán, la gran Tenochtitlán. Vean ustedes esos relatos. Y los estados que yo los tomé, los leí de un sacerdote muy venerable, de un padre muy respetable, el padre Durán, es historiador, no es un charlatán el que escribió eso. De manera que
si el padre Durán dijo eso, él sabe por qué lo dijo y cómo lo dijo. Continuando con estas cosas que son interesantísimas, yo creo que esa famosa mujer que cayó allá en la plaza de Guanajuato y la metieron al bate, bruja de los aquelarres de las mil y una noches, obviamente que tenía que haber viajado por entre la cuarta dimensión como los caballeros del túnel del tiempo. Lo que sí estuvo mal fue que la pobre hubiera abandonado la cuarta dimensión para caer en la mitad de la plaza. En época de la Inquisición la hubieran quemado viva en la hoguera. Pero como ya no estamos en esa época, se contentaron con meterla al bote. Bueno, continuemos hacia adelante en estas cosas. Yo sigo pensando en voz alta y les suplico que ustedes también me acompañen a pensar un poco. Que hay facultades como la clarividencia, ¿quién puede negarlo? ¡Existen! Y hay un método sencillo para despertar clarividencia. Voy a enseñarles el secreto para volverse clarividentes. Vean, aquí tengo yo este vaso con agua. Voy a tomar un poquito. Ya esto está bueno, ¿verdad? Miren, se coloca el vaso así, frente, con tanta agua como la que ustedes ven aquí. Luego, se concentra uno en el agua, de forma tal que la vista atraviese el cristal y caiga exactamente en el centro del agua, es decir, aquí en el centro del círculo, en el punto del círculo. Pero que la vista atraviese por entre el vidrio y caiga sobre el centro del círculo. Es un ejercicio muy sencillo, 10 minutos nada más, todos los días. Pero eso sí, a los 15 o 20 días comenzarán ustedes a ver que el agua es de colores. Colores de la cuarta dimensión, que existen y que ustedes podrán verlos. Luego, por ahí como a los 3 o 4 o 6 meses a más tardar, si pasa un carro por la calle, ustedes verán la calle como una cinta de luz. Y por entre esa cinta de luz verán ustedes el carro. Lo verán chiquitito, pero lo verán. Si a los 3 años yo les digo eso en nombre de la verdad, es decir, sinceramente, porque yo practiqué ese ejercicio, llegará el momento en que ya ustedes no necesitarán del vaso este de agua. Podrán ver perfectamente eso que llaman lo invisible, eso que llaman la dimensión desconocida. Y resulta interesante volverse uno vidente, porque el vidente puede ver qué es lo que hay allá del otro lado, donde viven los difuntos. El vidente puede ver, pues, eso que llaman los misterios de la vida y de la muerte. El vidente puede ver a los ángeles. Existen, los ángeles son la verdad. La religión ha enseñado la verdad. Los ángeles, los arcángeles, los principados, las potestades, las virtudes, las dominaciones, los tronos, los querubines, los serafines, existen. Lo que pasa es que por este tiempo la gente se ha vuelto muy incrédula. ¿Qué tal que el pueblo no tuviera religión? Un pueblo sin religión, palabra de honor, es un fracaso. Se los digo a ustedes así, a lo macho, es un fracaso. Ha llegado la hora de tener un poquito de más fe. Si ustedes tienen fe y practican este ejercicio durante 10 minutos diarios, se vuelven clarividentes. No, nada malo le pasa a uno. Lo que uno quiere es que dejar de espantarse. Si por ahí cualquier día de esos tantos se le aparece por ahí una brujita a medianoche, pues no se espante, no se espante. Échenle unas cuantas bendiciones, récenle lo que sepan y verá que nada pasa. Existe otra facultad, pero que es verdaderamente sorprendente. Quiero referirme al oído mágico. Ese oído mágico está aquí, en la garganta. La clarividencia está acá, pero el oído mágico está aquí, en la garganta. Podemos oír las conversaciones de los ángeles por allá arriba, de la azotea para arriba, no está mal. Podemos oír a distancia, pues,
lo que está sucediendo, pues magnífico. Lo que sí pasa es que las comadritas son un problema, porque después de que estén escuchando lo que dijo por ahí el marido o el compadre, la cosa se pone grave. Pero sí uno puede desarrollar el oído mágico. ¿Y saben ustedes cómo? A la hora del amanecer, y ese ejercicio se los voy a dar a ustedes, practíquenlo para que se convenzan. A la hora del amanecer, ustedes se deben concentrar profundamente en la música de las esferas. ¿No han oído ustedes hablar de la música del cielo? Existe, eso es muy cierto. Recuerden ustedes la canción esta de las mañanitas, donde se dice que quisiera ser San Juan, que quisiera ser San Pedro, para venirte a saludar con la música del cielo. Pues es verdad, existe la música del cielo. Si ya Pitágoras nos habló claramente sobre la música de las esferas. Y hablándoles a ustedes científicamente esta vez, les diré que todos los sonidos que se producen aquí en la Tierra, desde el que produce una troca de mal gusto hasta que el que produce un ave cantarina, todos forman un solo sonido único. Esa es la nota clave de la Tierra. Ahora bien, los otros planetas tienen también su nota clave, y eso es interesante. Cuando esas notas claves se combinan, producen la música de las esferas. En cierta ocasión, un santo que estaba en el púlpito hablándole a las multitudes, de pronto dicen que alcanzó a sentir esa música inefable y entró en éxtasis. Pero se quedó en éxtasis, no vio jamás en éxtasis. Al pobre lo sacaron de ahí al panteón, nada más. Eso fue grave, pues. Bueno, yo creo que ustedes no se van a quedar así en ese estado, ¿verdad? Por lo menos yo no se los deseo, pero sí pueden desarrollar el sentido de la clariaudiencia. Ahora bien, es un sentido maravilloso. Piensen ustedes, uno con la clarividencia puede ver, por ejemplo, a los seres inefables. Con la clariaudiencia puede oírlo. Ver y oír, vean ustedes qué interesante. Yo he conocido clarividentes en la vida. Creo que ustedes también por allá de cuando en cuando han conocido a alguno. Existen verdaderos. Claro, hay que diferenciar a los verdaderos de los charlatanes, por supuesto. Pero el verdadero clarividente puede ver de verdad los misterios de la vida y de la muerte. Pero hay que practicar. Si uno no practica, ¿cuándo va a desarrollar la clarividencia? Se ha hablado mucho sobre la cuestión aquella de las apariciones de las personas que están en el estado ese que llaman el estertor de la muerte. La acompañaban al buen morir. Y las, sin embargo, los familiares aquellos que la estaban acompañando al buen morir, la sentían ahí por el jardín regando las flores como siempre, pues ella acostumbraba siempre a regar sus flores. Bueno, por ahí a las 3 de la mañana levantó pues una tranca, un taro grueso con el que se trancaba antiguamente las puertas, pues la gente no tenía tantas cerraduras tan finitas como las de ahora. Y hasta ahí llegó la cosa. Sin embargo, a esa misma hora una vecina la vio. Llegó a donde la vecina, se despidió, le dijo, me voy, le dio una raya. Y luego no una vecina, sino fue a donde estaban todos sus parientes, todos sus familiares, de todos se fue despidiendo, a todos los les fue invitando a sus pompas fúnebres, y por la mañana, sin necesidad de repartir estrellas, y esto resultó más barato, claro está, se llenó aquello de gente. No hubo necesidad, pues, de más invitación. Comenzó a llegar la gente vestida de luto. Es un hecho que a mí me consta, concreto, exacto, preciso. No es algo que hayan leído por ahí en cualquier librito tonto o en cualquier folletín. No, es algo que me tocó conocer. Y continuemos hacia adelante.
se ha podido demostrar que en el momento en que alguien fallece, se hace visible y tangible a distancia. ¿Cómo es eso? ¿Por qué? En cierta ocasión me sucedió un caso que se los voy a contar a usted, insólito pero extraordinario. Sucedió que andaba yo por ahí, por esos caminos de Villadiego, de pueblo en pueblo. Entonces no tenía tanta fama como ahora. Ya andaba por ahí con la ropita vieja aquí a las espaldas en una cuchilla. Eran otros tiempos, a vacas por ahí por los caminos. Llegué por ahí a un pueblo, no importa cuál, pero no me gusta hablar mal de nadie. Y busqué dónde hospedarme. Lo único que tenía entre la bolsa por ahí era 20 centavos. ¿Quién me iba a mí a alquilar un cuarto con 20 centavos? Fallé por ahí en una casa de esas de huéspedes, un salón. Ahí alquilaban camas. Sí, y tan de buenas que con la monedita de 20 centavos podía pagarla. Estaban baratas, requete baratas. Le dije a la dueña, señora, pues yo necesito que usted me dé por ahí una posadita, porque francamente vengo cansado, tengo bastante frío y la tripa la traigo de farol. Tengo hambre, ¿verdad? Le dije. Bueno, la señora aquella, pues, se compadeció de mí y me dio una cama, la única que quedaba de un salón lleno de camas. De pronto, ya quería yo dormirme cuando alguien golpea en la puerta. Un nuevo huésped solicitando, pues, que le dieran cama. Esta vez la patrona aquella le dijo, pues, amigo, ahora no hay ninguna. Ve aquí ese salón como está de lleno. Se acabaron las camas. El hombre le suplicó también como le supliqué yo. Le dijo, bueno, si quiere acostarse en el suelo, pues ahí va, pues. Le doy un petatito para que duerma. Y sí, le alcanzó un petatito ahí de mala muerte. Una horrita, con una almohada que parecía, pues, más negra que un carbón. Se acostó ahí a dormir, ¿no? En el suelo. Me quedó de frente, sí, completamente de frente. Y sucedió que yo observaba al hombre porque me había quedado allá de frente. Ya lo miraba. Hasta pronto se movía el hombre de un lado para otro. Y vi que entre sus poros, entre su cuerpo, por encima de los zarapes, se escapaba una nube de color gris, un gris plomo. Una nube amorfa, pero luego esa nube se fue poniendo de pie, es decir, vertical, y fue tomando la figura del cuerpo humano. Después quedó completamente convertida ya en un hombre. Parecía que el hombre se quitaba y acostaba. Se quedó mirándome y salió. ¿A dónde se dirigiría? Sabelo Dios, no diría a esas horas, pero se fue. El cuerpo sí quedó ahí. De manera que vean ustedes, eso es lo que pasa durante las horas del sueño. Eso que uno tiene por dentro, que llaman alma, espíritu, yo no sé cómo más querrán llamarlo. Eso es lo que se sale del cuerpo durante el sueño. Claro, el cuerpo queda ahí en la cama y dormido. Bueno, el sueño uno lo tiene para dormir en cama. Donde quiera que buen quiera. Lo malo es cuando no vuelve. Bueno, y eso es la muerte, precisamente. La muerte se va, lo que tiene uno por dentro, lo que llaman alma, se va y se va para siempre porque no vuelve. Por lo menos de ese cuerpo, y cuando vuelve, será en otro cuerpo nuevo. Pero bueno, ese es asunto que estudiaremos más tarde. Hoy me voy a concretar únicamente hablando de esta cuestión de poderes mágicos, que bien vale la pena estudiarlos. Hay algo muy interesante. Si uno durante las horas del sueño, es decir, lo que tiene uno adentro, lo que tiene de alma, se sale del cuerpo en el momento en que el cuerpo cae dormido y se va para otro lado y sueña cosas y luego las recuerda, ¿qué pasó?
Sencillamente lo que pasó fue que vio los lugares donde estuvo. Es claro que si uno se quedó dormido y de pronto se soñó que estaba en el Zócalo y despertó en el Zócalo de San Luis. Ciertamente lo que tiene uno adentro es alma, espíritu, como ustedes quieran llamarlo, pues va a dar allá al Zócalo. Allá vio el Zócalo y regresó y al regresar dijo que qué sueño chistoso, estuve en el Zócalo. Yo quería dar al Zócalo. Él estuvo en el par. Ahora, si eso le sucede a uno involuntariamente, digo, ¿por qué no hacer que le suceda a uno voluntariamente? Sí, se puede. Nuestra voz, yo les voy a dar una clave muy sencilla. Ustedes pónganla en práctica y en la casa. Y verán ustedes que les va a dar pues, muy buen resultado. Pero no se me vayan a espantar. Por favor, no se me espanten. Les voy a dar la clave. Es muy sencilla. Acuéstense ustedes esta noche con la cabeza hacia el norte, en decúbito dorsal, es decir, boca arriba, con el cuerpo bien relajado. Quiero decirles que con los músculos sueltos, que no tengan ningún músculo apretado, es decir, sueltecito, de forma muy sencilla. Y adormezcanse, pero checando el sueño. Vigilando su propio sueño, checándolo. Eso es fácil. Uno va durmiéndose y vigilando uno al mismo tiempo su sueño. Pero no se me vayan a desvelar. Porque mañana chapa y entonces ¿cómo se va a hacer para la chapa? No, vigilándolo y al mismo tiempo adormeciéndose. Sí, así que hay que hacerlo, de verdad. Y entonces cuando ya comiencen ustedes a tener así como ensoñaciones raras, pues la cosa está re buena. En ese momento todo lo que tienen que hacer es sacar sus piernas así de la cama, porque lo primero que uno tiene que hacer es sacar las piernas de la cama para sentarse, si es que no se quiere sentar. Eso es claro. Y después de todo, pues pararse uno con suavidad. Pero en ese momento en que uno está sacando sus piernas para sentarse, pues sienta, identifíquense ustedes con su propia alma, siéntanse siendo espíritu, siéntanse siendo allá como de nube, como de aire, como de alma natural. Pero yo pienso que fue fuente de carne y pues que está pensado. Se sienta así, y ya sentados, pues entonces se levantan con suavidad, se paran así suave. Y luego vuelvan a mirar la cama, a ver qué ven. Si ven que el cuerpo de ustedes quedó en la cama, no se le vayan a espantar. No, por lo que estén más quieran, lo ruego, no se le espantan. Después, suavecito, van caminando hasta que salgan a la calle. Ya en la calle, ustedes den un saltito con la intención de flotar en el ambiente, estar en la dimensión desconocida. En ese estado ustedes pueden viajar a donde quieran y sin pagar para su pasaje. Pueden ir ustedes a París, pueden ir ustedes a Londres, pueden ir ustedes a Egipto, al Tíbet, para donde quieran pueden viajar. Lo más interesante es que uno fuera del cuerpo puede conocer qué es lo que hay allá del otro lado. Allá puede uno encontrar a sus familiares que desencantaron hace mucho tiempo. Sí, ellos vienen a abrazarlo a uno, pero no se le vaya a espantar. Y si uno los toca, están fríos como el hielo. Eso es claro. ¿Y saben ustedes por qué están tan fríos los difuntos? Pues sencillamente porque en la vida jamás se propusieron de ellos a recibir el fuego sagrado. Hay un fuego sagrado que es el Espíritu Santo, pero ellos nunca se preocuparon por recibir el Espíritu Santo. Ellos estaban tan ocupados, no tuvieron tiempo de pensar en eso. Estaban pensando en la renta, en los chismes de la comadre, en lo que dijo el compadre, en la letra aquella del carrito, etcétera, etcétera, etcétera. Total, nunca se preocuparon por recibir el fuego sagrado del Espíritu Santo. Pero otra cosa son los ángeles. Ahí que cambia la cosa. Si uno se acerca a un ángel, siente uno que irradia fuego, que quema. Si uno fuera del cuerpo físico, puede invocar de verdad
a Los Ángeles, y ellos vienen. Yo invoco al arcángel Rafael, por ejemplo, para que le cure una enfermedad, viene el arcángel Rafael. De manera que ahí es cuando viene uno a darse cuenta que lo que enseña la religión en cuestión de ángeles y de santos es verdad, es cierto. Si uno invoca, por ejemplo, al arcángel Anael o a Uriel, que son los arcángeles del amor y de la música y de la belleza, vienen a uno. Si uno le pide enseñanzas a un ser divino de esos, se le da, y entonces uno puede estudiar a los pies de ese ser divino. En la dimensión desconocida puede uno llamar a los seres divinos y platicar con ellos. Yo no le veo nada de malo a eso. ¿Qué malo va a tener? Hay quienes dicen que puede ser peligroso, pero ¿por qué? Si de todas maneras cuando el cuerpo se duerme, uno está ahí. El alma está afuera, se sale. Si el alma quedara ahí metida en su pellejo, les aseguro que no se podía uno dormir. De manera que es muy cierto que quizás, así pues, aprender a ser uno consciente de sus propias funciones, es formidable, extraordinario. En la psicología experimental, a ese fenómeno se le llama desdoblamiento. Claro, lo explica en algunos textos, pero con 50.000 tecnicismos. Y si yo me pusiera a dictarles todos esos términos tan difíciles y ampulosos, sencillamente ustedes no los entenderían. Entonces me quedaría hablando para mí solo, me quedaría hablando en chino. Ahora bien, hablemos ahora un poquito sobre la fuerza mental. Yo digo que la fuerza mental es poderosa. Uno por medio de la fuerza mental puede realizar prodigios, maravillas. Si por ejemplo uno concentra su mente sobre una persona que está, que le quiere a uno hacer mucho daño, concentra uno la fuerza mental, esas ondas de la mente atraviesan el espacio y llegan a la persona. Y uno puede mentalmente sugerirle a esa persona que no le haga daño a uno, hacerle ver el error y hacer daño. Pues no hay necesidad de que vengan a uno a volar. Que uno puede evitar que lo abueguen sencillamente por medio de la fuerza mental. Uno puede aconsejar a la gente a distancia usando la fuerza del pensamiento. Cuando uno piensa en alguien, emite ondas mentales. Esas ondas atraviesan el espacio y viajan de un cerebro a otro cerebro. Son ondas de la mente. Esas ondas de la mente, aunque sean invisibles para los ojos de la carne, existen y pueden tomar formas humanas. Me viene en este momento a la memoria el caso de una dama llamada David Neil. Ella se fue al Tíbet y allá vivió entre los monjes tibetanos 10 años. Un día se propuso crear con la sustancia esa de la mente. Es una sustancia que sale a uno de adentro, del cerebro, dentro de lo más profundo, pero que no se puede ver con los ojos de la carne. Se propuso crear con esa sustancia la figura de un monje. Y todos los días visualizaba al monje. Lo visualizaba y lo visualizaba. Lo visualizaba con la imaginación. Y lo creó. Lo más grave es que llegó ese monje a tener fuerza. Cuando alguien venía a buscar a David Neil, la dama inglesa, se encontraban cara a cara con el monje. Pero grave problema el que se metió David Neil. Se metió en camisa de 11 varas. ¿Saben ustedes lo que pasó? Llegó un momento en que el tal monje ese mental ya no le obedecía. Comenzó a hacer de las suyas y hasta se volvió agresivo. Entonces la cosa se estaba poniendo grave, la dama se asustó demasiado, se espantó horriblemente, fue a consultar el caso al abad de un monasterio. Entre todos los monjes de ese monasterio tuvieron que luchar mucho para desintegrar esa forma mental que ella había creado. Echaron como 6 meses luchando para poder desintegrar esa forma mental. ¿Y qué tal si no la desintegras? Les aseguro que habría acabado con la vida de ella también. Habría resultado David Neil siendo
víctima de su propio invento. Eso no es nada agradable, ¿verdad? Así pues, la fuerza mental es prodigiosa, formidable, maravillosa. Vale la pena desarrollar esa fuerza, pero para hacer el bien, para curar a los enfermos, para sugerirle a las gentes que nos odian que dejen de odiarnos, para rechazar los peligros, etc. Si sabe uno que tiene un asesino a balancearlo a uno, pues uno se concentra en tal asesino, diciéndole, no seas, ¿cómo vas a cometer esa locura? Devuélvete, vete con tus balas a otra parte, ya, déjame que vas. Estoy seguro que al que con esa fuerza mental haremos huir al asesino. Hay secretos para ser siendo invisibles, existen de verdad. Recuerden ustedes que Jesús de Nazaret, Cristo, se hizo invisible cuando lo iban a apedrear. Pasó por entre todos haciéndose invisible. De manera que uno puede hacerse invisible a voluntad. Bien, todos esos son fenómenos extraordinarios, cosas, poderes que uno puede desarrollar. Ahora, ¿qué diremos sobre la cuestión esa de meter el cuerpo dentro de la cuarta dimensión para viajar como los caballeros aquellos del túnel del tiempo por entre la dimensión desconocida? Se puede, pero me viene este caso, en este momento recuerdo de un caso curioso. Ícaro se dice que en Roma quería volar y que mandó a hacer unas alas de cera. Y resulta que anunció a todo el mundo en Roma que iba a volar. Y pegó un salto y en lugar de echar para arriba, echó para abajo. Y que reventó el pobre, pues. El otro día me contaron el caso de una aprendiz de brujo. Le dijeron que tenía que subirse sobre la azotea de una casa y tirarse a las 12 de la noche. El pobre lo hizo así, se tiró, pero se mató. Así pues que estoy hablándoles a ustedes cosas que parecen verdaderas, chistosas, simpáticas. Pero pasemos ahora a los serios. ¿Sí es posible meter el cuerpo físico dentro de la cuarta vertical? Claro que sí se puede. Pantahari, por ejemplo, es un gran yogui, o fue un gran yogui de la India. Él le enseñaba a sus discípulos cómo meter el cuerpo físico dentro de la cuarta dimensión. Estos podían caminar sobre el fuego sin quemarse, claro, con el cuerpo metido en la cuarta vertical, pues no hay problema. Eso es un hecho. Ojalá pudiendo hacerlo aquí, ¿no? Bueno, yo sí puedo, francamente no se lo niego, yo lo aprendí ayer. Y ustedes también pueden aprenderlo, eso no cuesta trabajo. Un año de entrenamiento es todo, y en un año se aprende. Pantahari decía lo siguiente, que había que practicar un sanyasi, es una palabra rara, y es la primera vez que yo en esta plática hago uso de una palabra rara.

siente que está hecha esa cosa en la que uno se ha concentrado. Si yo me concentro en este vaso, veo que tiene un poco de agua y estoy concentrado, porque tengo mi mente puesta ahí. Meditación será que yo me ponga a reflexionar sobre lo que es este vaso, sobre lo que es el agua. Pero hay una tercera parte extra. Cuando uno llega a comprender que este vaso, esta agua, todo lo que existe en la creación, existe porque Dios quiso que existiera, pues uno adora a Dios y lo adora tanto que entra en el éxtasis, ese de los santos. Pues bien, esos son los tres factores de que se compone un sanyati. Si uno se concentra en su cuerpo físico, si medita en su cuerpo, y si luego piensa uno que ese cuerpo existe porque Dios lo dio a uno, entra en éxtasis, en agradecimiento a Dios, en adoración. Si uno logra entrar en ese éxtasis de los santos, pues puede realizar maravillas. Porque dice Pantahani que en tal momento el cuerpo se vuelve como de algodón, dice, y porque penetra, dice, en la dimensión desconocida. Ya con el cuerpo sumergido en la dimensión desconocida, puede uno caminar sobre el fuego sin quemar, caminar sobre las aguas sin hundirse, atravesar una montaña de lado a lado sin recibir daño alguno, o flotar en las nubes. Son maravillas. En la India hay yogis que lo hacen. La yoga tiene maravillas, es formidable. Hay yogis que levitan, que flotan en los aires. Eso es extraordinario. Me acuerdo de Milarepa, era un gran yogi del Tíbet. Ese hombre en estado de éxtasis salía de la caverna con el cuerpo metido dentro de la cuarta dimensión y flotaba sobre los montes Himalayas llenos de nieve. Lo veían la gente. Era una realidad. Y después de viajar así por entre los Himalayas, regresaba otra vez a su caverna. David Nin nos habla de los ascetas semivolantes del Tíbet, que recorren enormes distancias con el cuerpo metido en la cuarta vertical. Medio caminan, medio flotan, y en instantes se transportan de un lugar a otro. Atraviesan enormes distancias en pocos minutos. De manera que esa es una realidad, existe. En la ciencia esotérica, ¿saben ustedes cómo se llama eso? Se denomina estado de Jinas, o ciencia de los Jinas. Se dice que hay lagunas que están encantadas, montañas encantadas. Pues son lagunas y montañas que están metidas en la cuarta dimensión. Eso es todo. Pero que existen, existen. En México tenemos nosotros, allá en Chapultepec, en el Distrito Federal, tenemos un templo en estado de Jinas, un templo metido dentro de la cuarta vertical. Bien, dicen los códices antiguos que los caballeros tigres llegaban a ese templo en figura de tigre, que luego asumían la figura humana para entrar ya en el santo lugar. Y es que los caballeros tigres metían su cuerpo físico dentro de la cuarta vertical, eso era todo, y lo sabían hacer a la maravilla. De manera que estoy hablándoles de hechos concretos. En ese templo de Chapultepec hay algo muy sagrado. Allí está nada menos que una copia del Santo Grial. ¿Saben ustedes cuál es el Santo Grial? Es esa copa en que Jesús bebió vino en la última cena. Dicen que José de Arimatea logró esconder esa copa, pero lo interesante fue que antes de esconderla estuvo con la copia copa ahí al pie del Gólgota.

0: y llenó con la sangre del redentor del mundo la dicha copa. Después recogió también la lanza con que lo giró y dio el costado del Señor. Y tanto la copa como la lanza la llevó para su casa y la enterró, la escondió. Cuando la policía romana llegó a buscar esas joyas, pues no las halló. José de Arimatea no quiso entregar tales reliquias. Por no haberlo hecho, la policía le metió a la cárcel. Mas cuando él salió de la cárcel, donde estuvo muchos años, se fue en busca de cristianos a Roma. Y al llegar a Roma encontró la persecución de Nerón contra los cristianos. Entonces siguió caminando por las orillas del Mediterráneo y una noche, en sueño, se le apareció un ángel y le dijo: esa copa es muy sagrada porque en ella está contenida la sangre del Redentor del mundo. Entiérrala allá. Y le mostró en visión clarividente nada menos que la montaña de Cataluña, el cerro de Montserrat en Cataluña, España. José de Arimatea, con el cáliz y la lanza, se fue pues para ese lugar. Allí había un templo. José de Arimatea, dicen que guardó en ese templo el cáliz y la lanza. Pero aquel templo se fue sumergido dentro de la cuarta dimensión. Se hizo invisible para los ojos de la carne. Se hizo intangible para las manos físicas. Desde entonces quedó invisible. Multitud de caballeros durante la Edad Media estuvieron siempre buscando la Sagrada Copa. Y en las cruzadas se buscó el Santo Grial. Muchas gentes de las cruzadas fueron a la Tierra Santa en busca del Santo Grial.
1: Esta es una reflexión. Me dije a mí misma. Me dije a mí misma que tengo que ser fuerte y resucitar, cual ave fénix de mis propias cenizas. Me dije a mí misma, levántate, porque es tiempo de irse y dejar todo atrás, abrir mis alas y volar, dejando mis pensamientos, mis temores que tanto daño me han hecho, mi lenta pereza que no me deja andar, el odio que me impide amar, el rencor que no quiere perdonar, la crítica que se justifica en los demás, la codicia que endurece mi corazón y no me deja sentir qué es caridad, qué es bondad, la gula que siempre quiere más y más y más, la lujuria que se confunde con amor verdadero hasta el final, la infidelidad, que sabe a porquería, que va dejando un gran remordimiento y miente, miente una y otra vez sin cesar. Los viejos amores que son producto del frenesí del alcohol, la pasión y la obsesión. La ira que desgarra mi corazón. La crueldad que un día se posó en mis ojos e hizo la más oscura de las vendas y me cegó. Y por más que quise mirar, no pude hacerlo ya. La soberbia que envaneció y en mi engrimiento me creí más que Dios, más que tú, más que cualquiera. Grande, sí, muy grande. Más alta que las montañas más altas, más que el profundo mar. ¿Y de qué me sirvió? ¿De qué? Eso me dejó en soledad. Nadie era lo suficientemente bueno para mí. No, nadie lo era. Solo yo, yo y yo. Y entre tantos demonios que cargo dentro, hay un grito en mí que dice: ya no más. 10,000 son mis demonios, pues 10,000 las batallas que tendré que librar. Esto, hermanos que me escuchan, Lo comparto desde lo más profundo de mi corazón.
2: Y yo estoy también aquí listo para hablarles. Entre ustedes y yo debe existir una verdadera comunión de almas, si es que de verdad queremos comprendernos quiénes somos realmente. Cada uno de nosotros es un enigma para sí mismo. ¿De dónde venimos? ¿Para qué existimos? ¿Por qué? A mí me parece, hermanos, a mí me parece, amigos, que vivir uno así por vivir, sin saber quién es, ni de dónde viene, ni por qué existe, no vale la pena. Se necesita que seamos claros consigo mismos y que nos comprendamos de verdad a fondo, que nos conozcamos. Cuando uno se autoexplora, se puede también autodescubrir. La gnosis enseña que el cuerpo físico no es todo. Un cuerpo está formado por órganos, los órganos por células y estas por átomos. Si fraccionamos cualquier átomo, obtendremos energía. En última síntesis, el cuerpo físico se resume en determinados tipos y subtipos de energía. Los rusos hace poco descubrieron el cuerpo vital. Le dieron el nombre de cuerpo bioplástico. Tienen lentes poderosísimos para ver tal cuerpo. Es obvio que los indostanes a dicho vehículo físico etérico le denominan lingam sharira. En todo caso, la mecánica fisiológica, el organismo en general, no podría funcionar si no tuviera un asiento vital. Los científicos han estudiado la mecánica de la célula viva, pero nada saben en verdad sobre el cuerpo vital. Don Alfonso Herrera, el sabio mexicano, gloria pues de nuestra patria, logró fabricar una célula artificial, pero esa célula nunca tuvo vida. Los científicos podrían fabricarse la semilla de cualquier vegetal, pero sería una semilla muerta, no germinaría. Ya se sabe que en Alemania fabrican huevos artificiales. Eso de fabricar blanquillos artificiales resulta en verdad chistoso, pero los fabrican y los exportan. Sin embargo, nunca jamás ha salido un pollo de entre un blanquillo de esos. Juegan los científicos con los trasplantes. Hacen experimentos de toda especie, pero no fabrican vida. Injertar una planta no es fabricar vida, es jugar con lo que ya está hecho. Existe la inseminación artificial, pero eso no es fabricar vida. Yo pondría sobre la mesa de un laboratorio los elementos químicos necesarios para fabricar un zoospermo y un óvulo. Mas estoy seguro de que si se unen ambos, y si se fabrica el espermo y se une con el óvulo, si ambos se unen, para ser más claro, tampoco saldrá de allí una criatura. Mas si los científicos pueden sacar un zoospermo de la glándula sexual y juntarlo con un óvulo en una matriz para que se nazca una criatura. Pero eso es jugar con la mecánica de los fenómenos. Eso no es jugar con la vida. Interesante sería que ellos fabricaran un par de gametos y luego, uniéndolos, de allí saliera una criatura humana. Hasta ahora no lo han logrado, ni lo lograrán jamás. De manera que las teorías materialistas en boga no tienen basamento de ninguna especie. Son huecas, artificiosas, absurdas. En la misma Rusia soviética, el materialismo dialéctico ya pasó de moda. La mayor producción de parapsicología viene ahora de la Unión Soviética. Rusia está entrando en una época de experimento psíquico. Afortunadamente, con esos poderosos lentes que tienen ahora, pueden ver el cuerpo vital. Saben que el cuerpo físico no es todo. Saben que un cuerpo físico no puede existir sin un cuerpo vital. Pero no nos detengamos nosotros aquí únicamente. Vamos más al fondo. Incuestionablemente todos pensamos y sentimos, deseamos, amamos, etc. No hay duda cierta y nos preguntan quién es. Nosotros respondemos, yo. Ese yo de la psicología es digno de autoexploración, de autoconocimiento. Incuestionablemente, estamos llenos de múltiples defectos. Ira, codicia, lujuria, orgullo, envidia, pereza, gula, etcétera, etcétera, etcétera. Todos estos defectos nos hacen entender que el yo no existe en forma meramente individual. Nos hacen comprender que no tenemos un yo autónomo. El yo es un montón de yoes. Es decir, tenemos un yo pluralizado. Quiero decir, de otro modo, que el cuerpo físico está manejado por múltiples yoes. Yo amo, yo odio, yo envidio, yo quiero, yo no quiero, etcétera, etcétera, etcétera. Dentro de cada persona viven muchas personas. Y eso está demostrado. Nadie permanece el mismo siquiera media hora. El yo que hoy jura amor eterno a una mujer es más tarde desplazado por otro yo que nada tiene que ver con tal juramento. Entonces el sujeto se retira y la pobre mujer queda decepcionada. El yo que hoy fue amor eterno por una causa, mañana es desplazado por otro yo y la persona se retira. Esto nos invita a comprender que dentro de toda persona hay muchas personas. Cada una de las mismas tiene su propia mente, su propia voluntad, su propio sentimiento. Entonces nuestra persona física no es más que una marioneta, un muñeco, un robot controlado por muchas personas que llevamos dentro. Tales personas interiores luchan por la supremacía, se combaten entre sí, se odian mutuamente. Cuando una de ellas logra controlar el cerebro, el corazón y el sexo totalmente, entonces se siente siendo la única. No tenemos, pues, sentido de responsabilidad moral. Somos unas máquinas controladas por mucha gente. Muchas veces allá arriba en el cosmos infinito, un planeta choca contra otro Y eso es una catástrofe. Las ondas que llegan a la tierra nos hieren. Y como máquinas nos lanzamos a los campos de batalla, enarbolando banderas, lemas, etcétera, etcétera, etcétera. Millones de máquinas se lanzan contra millones de máquinas. Esa es la guerra. Lo más grave es que nosotros creemos tener una individualidad verdadera y no la tenemos. Somos máquinas. ¿Y qué es la muerte? He ahí el enigma. Bien vale la pena saber qué es lo que nos aguarda del otro lado. Se nos ha dicho, y es verdad, que la muerte es una resta de quebrados. Terminada la operación matemática, quedan los valores, los resultados, los yoes. Ellos continúan en la dimensión desconocida. Se los traga la eternidad. Obviamente, al panteón van tres cosas. Primera, el cuerpo de carne y hueso que se pudre en el sepulcro. Segundo, el cuerpo vital o cuerpo bioplástico, como lo llaman los rusos, y que flota cerca del cadáver, se va descomponiendo poco a poco conforme el cuerpo físico también se va descomponiendo. Pero hay otra cosa más que va al panteón. Me refiero claramente a la personalidad. La personalidad no es el cuerpo físico. La personalidad es energética. No se puede ver con los ojos físicos, pero existe. Cuando uno viene al mundo, no trae personalidad. Esta se forma con el ejemplo de los padres, con lo que uno ve en la escuela, con las experiencias de la vida, etcétera, etcétera, etcétera. En realidad, de verdad, la personalidad se forma durante los primeros 7 años de la infancia y se robustece con el tiempo y con las experiencias. A la hora de la muerte, la personalidad humana también va al sepulcro. Entra y sale dentro del mismo, va y viene. Es perceptible para los clarividentes. Cualquier persona que tenga un poquito de extra percepción podrá ver a la expersonalidad. Se disuelve lentamente entre el panteón. Me viene a la memoria en este caso, ahora al hablar aquí con ustedes, un caso, un asunto, un momento insólito. Por ahí en un baile, en una pachanga allá en el Distrito Federal, algunos jóvenes estuvieron danzando muy alegres con cierta dama muy coqueta. Bailaron con ella hasta las 3 de la mañana. A esa hora la dama manifestó que quería irse a su casa. Ellos, muy galantes, se ofrecieron para conducirla en su carro. Mas ella dijo que tenía frío, que cómo haría para ir a la calle con tal frío. Uno de ellos le ofreció su chamarra. La dama se lo colocó en su cuerpo y al carro. La llevaron exactamente hasta su casa. Allí la dejaron. Mas olvidó el dueño de la chamarra a pedírsela y solo se vino a acordar de la misma ya en la mañana. Entonces, junto con sus amigos, fue a golpear en la casa de la dama. Una anciana salió de allí. El joven dijo: ¿está la señorita fulana de tal? Vengo en busca de mi chamarra. Se me olvidó pedírsela. La señora, una anciana muy notable, le respondió: pues tendrá usted, jovencito, que ir a buscar esa chamarra por allá al panteón, porque la hija mía murió ya hace tanto tiempo. Imposible, señora, eso no lo puedo creer yo. Usted me está vacilando. No, señor, yo no lo estoy vacilando. Si me quiere creer, crea. Y si no, pues que no crea. Allá usted. Lo cierto fue que aquel joven confundido, junto con sus amigos, resolvió ir al panteón. Y ciertamente halló la sepultura de la dama. Y encima de la sepultura, la chamarra. Esto parecerá a ustedes, a los incrédulos, a los escépticos, como cuestión de cuentos para niños pequeños. Pero no parecerá lo mismo al que experimentó esa terrible realidad. Porque una cosa es conceptuar sobre algo en lo que no se cree y otra cosa es experimentarlo en el propio pellejo. Lo que sucedió, sucedió. Ahora bien, ¿qué fue lo que se hizo visible y tangible para estos jóvenes? ¿Qué fue lo que danzó con ellos allá en medio de la pachanga? Pues realmente, la expersonalidad. Esta suele a veces hacerse visible y tangible, aunque ustedes no lo crean. Es verdad. Ahora bien, no todo va al panteón. Hay algo que no va para el panteón. Eso que no va al panteón son los valores. Los valores. Tanto los positivos como los negativos. Los yoes buenos y los yoes malos. Ya les expliqué a ustedes que dentro de toda persona hay muchas personas, es decir, muchos yoes. Porque una cosa es el yo envidio y otra el yo no envidio. Una cosa es el yo amo y otra el yo no amo. Una cosa es el yo odio y otra cosa es el yo no odio. Todos esos yoes no van al panteón. También hay algunos yoes buenos que no van al panteón. Conclusión. Lo que continúa más allá del sepulcro es un montón de yoes. Estos se sumergen entre la eternidad. Estos se atraen y repelen de acuerdo con las leyes de la imantación universal. Si ustedes quieren comprobarlo, pues es fácil. Aprendan a salir del cuerpo físico a voluntad. Nosotros tenemos métodos para investigar eso que se llama el más allá. Uno de esos métodos se llama desdoblamiento. Es fácil desdoblarse uno a voluntad. Basta con acostarse uno con la cabeza hacia el norte. Convertirse en el espía de su propio sueño, relajar el cuerpo físico, y cuando ya se encuentre en ese estado de transición que existe entre vigilia y sueño, entonces identificarse con lo espiritual, sentirse siendo espíritu, sentirse siendo alma. Y suavemente en tal estado de adormecimiento, levantarse de su cama. Esto que he dicho, levantarse, debe traducirse en forma de hecho. No se trata de pensar que se va a levantar. Tradúzcase en forma de hecho, levantarse. Y si ustedes se levantan y luego vuelven a mirar a su cama, verán que entre la misma el cuerpo físico ha quedado dormido. Esto es algo parecido a lo que haría el dueño de un automóvil que después de llegar a donde debe llegar, sale de su carro y lo mira desde afuera. No asustarse, no, es decir, no espantarse, no tener miedo, es fundamental. Luego, posteriormente, salir del cuarto con valor. Salir de verdad a la calle. Flotar en el ambiente circundante dentro de la dimensión desconocida. Dentro de la quinta coordenada. Quien eso haga, podrá investigar por sí mismo lo que estamos diciendo sobre la muerte. Verá a los difuntos, a aquellos que ya abandonaron el cuerpo físico. Podrá conversar con ellos cara a cara, verlos, tocarlos, palparlos. Los escépticos se reirán de todo esto, pero ¿qué importa a la ciencia? Y que a nosotros, el que ríe de lo que desconoce, está en el camino de ser idiota. Así pues, los invito a experimentar para que puedan ver, tocar y palpar lo que hay del otro lado, en eso que se llama el más allá. Continuando con esto, diremos: la eternidad se traga a los que se marchan de este mundo, pero a la larga los vomita. ¿Para qué los quiere por allá? ¿Acaso sabemos nosotros manejar las fuerzas universales? A su tiempo y a su hora, retornamos, regresamos, volvemos a este mundo. No será muy grato volver, ¿verdad? Pero volvemos. Esa es la ley del eterno retorno de todas las cosas. Regresan los planetas a su punto de partida después de unos cuantos años. Los átomos dentro de la molécula regresan a su punto original de partida. Las estaciones de primavera, verano, otoño e invierno regresan cada año. Todo retorna, todo vuelve. ¿Por qué habríamos de ser nosotros una excepción? Incuestionablemente retornamos. Nos reincorporamos en un nuevo organismo. Sucede que a la hora de la muerte se escapa de nuestra psiquis un diseño electromagnético, tal diseño de la expersonalidad, viene más tarde a tomar forma, a cristalizar en el huevo fecundado. Y así es como reconstruimos con el tiempo nuestro propio cuerpo. Es decir, renacemos, volvemos a tener un nuevo cuerpo de carne y hueso. No estoy hablándoles a ustedes de reencarnación, eso es más elevado. Estoy hablando de la ley del eterno retorno de todas las cosas. Y esa ley está demostrada. Al volver a este mundo, tenemos que crear una nueva personalidad. Esta se forma con el tiempo y las experiencias. Al volver a tener un cuerpo físico, el ego se reincorpora otra vez. Quiero decir, los yoes vuelven a tomar posesión del nuevo cuerpo. Y entonces se repiten las mismas escenas, los mismos dramas, las mismas comedias, las mismas tragedias. ¡Qué bello es un niño! Durante los primeros años de la vida del infante, solamente existe dentro del organismo una pequeña parte del alma del inocente. Todavía los yoes no han tenido oportunidad de meterse dentro de ese cuerpo. Ellos dan vueltas alrededor de la cuna, van y vienen aguardando el momento. Más tarde, incuestionablemente, los distintos yoes vuelven a tomar parte en la escena de la vida, se meten entre el cuerpo. El niño comienza a volverse iracundo, celoso, etcétera, etcétera, etcétera. Y al fin todos estos yoes que abandonaron el pasado cuerpo vuelven a expresarse tal como son. Se repiten los mismos dramas, las mismas escenas, las mismas comedias. Esa es la ley de recurrencia. Es necesario que ustedes entiendan lo que es esa gran ley. Todo lo que nos está sucediendo en la vida ya nos sucedió en el pasado. Aquí estamos todos reunidos en esta gran sala de la cultura de nuestro país. Aquí nos encontramos y no hay duda de que en un pasado más remoto también nos habíamos encontrado. La vida es una incesante repetición de acontecimientos, de sucesos. El destino de los seres humanos se debe precisamente a los yoes. Supongamos que en la pasada existencia, a la edad de 30 años, tuvimos una aventura amorosa. El yo de tal aventura, por el hecho de haber participado de la misma, incuestionablemente seguirá existiendo después de la muerte. Al volver, al tomar un nuevo cuerpo físico, tal yo aguardará a la ansiada edad de los 30 años. Y exactamente al cumplirse esa edad, saldrá a buscar a la mujer de sus ensueños. A su vez, el yo de tal mujer, al llegar a esa época, saldrá a buscar al hombre de sus anhelos y telepáticamente se pondrán en contacto los dos hasta reencontrarse físicamente. Entonces se repetirá la misma aventura amorosa. Supongamos que a la edad de los 40 años tuvimos un pleito en una cantina. Más tarde vino la muerte. En la nueva existencia, al regresar, el yo aquel de la cantina también volverá. Y a la edad de los 40 años, buscará la cantina otra vez. Si no la misma, por lo menos otra. Dirá, voy a buscar a aquel hombre con el que tuve el pleito en la cantina. Y lo buscará y telepáticamente se encontrará con él y volverá a repetirse en los mismos acontecimientos, el mismo pleito. Para cada escena, para cada drama, para cada tragedia, para cada comedia, existen actores. Si nosotros disolviéramos esos yoes, esos actores, la repetición de comedias, dramas, tragedias, se haría completamente imposible. Desgraciadamente, nosotros jamás nos preocupamos por disolver tales yoes. Venimos aquí a este mundo muchas veces a repetir lo mismo. Y siempre en forma más y más decadente. Desde el amanecer de la vida, nosotros no hemos evolucionado. Al contrario, cada día estamos peores. Si estudiamos el Génesis, en principio encontramos belleza, el paraíso terrenal, etcétera. Y luego vemos cómo la humanidad ha venido involucionando, degenerando. Más y más y más. Si disolviéramos a esos actores que cargamos dentro, al yo de la ira, al de la codicia, al de la lujuria, al de la envidia, al del orgullo, al de la pereza, al de la gula, etcétera, la repetición de tales comedias, dramas y tragedias se haría imposible. realidad de la vida. Trabajamos, luchamos, buscamos el dinero para comer, para vivir, para sostener la familia, etcétera. Y al fin morimos infelizmente, sin saber realmente para qué hemos vivido, ni por qué hemos vivido. Ha llegado el momento en que nosotros nos volvamos más serios, porque hasta ahora no hemos aprendido a ser serios. Somos el producto del ambiente. Repetimos lo que otros dicen, hacemos lo que otros hacen. Verdaderas máquinas sin ton ni son. Ellos arrojados entre el furioso mar de la existencia. Tenemos nosotros métodos en nuestra escuela por medio de los cuales ustedes podrán ver, oír, tocar y palpar esto que estamos diciéndoles. Los invitamos de verdad a venir a nuestros estudios. Si ustedes ingresan a nuestros estudios, no les pesará, porque se conocerán a sí mismos y podrán transformarse radicalmente. Un hombre es lo que es su vida. Si un hombre no cambia su vida, está perdiendo el tiempo miserablemente. Uno no puede cambiar su vida si no trabaja sobre su propia vida. Solamente es posible cambiar cuando disolvemos todos esos yoes que llevamos dentro, todas esas otras personas que viven dentro de nuestra persona. Si así procedemos, veremos cómo se terminará la ley de recurrencia para nosotros. Lo más digno, lo más decente que tenemos en el fondo de nosotros mismos es la esencia, la conciencia. Desgraciadamente esta se halla embotellada entre todos esos yoes, entre todas esas otras personas que dentro de nuestra persona misma viven. Cuando nosotros quebrantemos esos yoes, entonces la conciencia quedará liberada. Una conciencia liberada puede ver, oír, tocar y palpar las grandes realidades que están más allá de la muerte. Una conciencia liberada puede desatar las tempestades, provocar los huracanes, caminar sobre el fuego sin quemarse, etc. Una conciencia liberada es una conciencia iluminada, es la conciencia de un superhombre, es la conciencia de un dios poderoso con poderes terribles sobre la vida y sobre la muerte. Desgraciadamente hoy por hoy nosotros no somos sino máquinas, máquinas y nada más que eso. Ha llegado la hora de dejar de ser máquinas. Ha llegado la hora de auto-observarnos para autoconocernos. En el terreno de la vida práctica, ya sea en la casa, en la calle, o en la escuela, o en el templo, etc., podemos autodescubrirnos. Si uno se encuentra en el estado de alerta percepción, alerta novedad, verá que en medio de las circunstancias diversas de la vida, los defectos que llevamos escondidos afloran espontáneamente. Y entonces los vemos. Defecto descubierto debe ser enjuiciado analíticamente. Y una vez enjuiciado, debemos entonces desintegrarlo, reducirlo a polvareda cósmica. Incuestionablemente, la mente no puede alterar fundamentalmente ningún defecto. La mente puede rotularlo con distintos nombres, pasarlo de un departamento a otro, mas jamás alterarlo radicalmente. Necesitamos de un poder que sea superior a la mente. Afortunadamente, ese poder existe en el fondo de cada uno de nosotros. Quiero referirme en forma enfática al poder del Kundalini. Palabra extraña para muchos que jamás han leído nada sobre esoterismo o yoga o algo por el estilo. En todo caso, Kundalini entre los indostanes es el fuego sagrado. Dentro de cada uno de nosotros hay un fuego sagrado que puede entrar en actividad. Tal fuego en los tiempos antiguos fue representado por Isis, María, Adonía, Insoberta, Rea, Cibeles, Don Ancín, etc. Ese fuego es maternal, es la divina madre cósmica en nosotros. Es Dios Madre en el fondo más íntimo de nuestro corazón. Si apelamos a ese fuego divinal, si apelamos a ese kundalini de los indostanes, entonces podemos pedirle elimine el defecto que ya hemos enjuiciado y observado previamente. Kundalini, la madre cósmica, simbolizada por la Virgen de todas las religiones antiguas, procederá eliminando de nuestra psiquis el tal defecto, destruyendo el yo que lo personifica, reduciéndolo a cenizas, a polvareda cósmica. Cuando eso sea, el porcentaje de conciencia allí embotellado, enfrascado, se liberará, se emancipará. Y si continuamos con este procedimiento psicológico, trascendental, revolucionario, podremos en verdad desintegrar a todas esas múltiples personas que llevamos en nuestro interior. Cuando eso se cumpla, cuando toda la totalidad del yo haya sido reducida a cenizas, convertida en polvareda cósmica, la esencia, la conciencia quedará libertada. Y será entonces cuando gozaremos de la verdadera y auténtica felicidad. Será entonces cuando en verdad conoceremos la libertad. Será entonces cuando en verdad estaremos iluminados. Será entonces cuando podremos experimentar por sí mismos y en forma directa eso que es la verdad. Muchas teorías se han escrito sobre la verdad. Algunos dicen que la verdad es aquella, o es otra, o es otra. Mas la verdad solamente la puede experimentar aquel que ha muerto en sí mismo, aquí y ahora. La verdad solamente es asequible a aquel que ha logrado en verdad despertar. Hoy por hoy, todos ustedes, sin excepción, tienen la conciencia dormida. Esta se encuentra enfrascada, embutida, entre el mí mismo, entre el sí mismo, entre el ego. Aquellos que rinden adoración al ego son ególatras. Hay muchas escuelas que enfatizan en forma definitiva que dentro de cada uno de nosotros mismos existe un yo superior y un yo inferior. Hay quienes suponen que el yo superior debe controlar al inferior hasta triunfar y que entonces nos convertiremos en mahatmas, en dioses. Quienes así proceden desconocen que inferior y superior son dos secciones de una misma cosa. El ego tiene un principio, el ego tiene un fin. Lo importante para nosotros no es el ego, el yo, sino el ser. El ser es el ser, y la razón de ser del ser es el mismo ser. Nuestro ser es divinal. Nuestro ser es Dios mismo. Nuestro ser no tiene principio ni tiene fin. En nuestro ser está la plenitud, está la perfección, está el sentido de la bienaventuranza. Nuestro ser puede darnos esa felicidad inagotable. Nuestro ser puede darnos esa dicha inconfundible que nada tiene que ver con los vanos placeres de la vida. Nuestro ser puede conducirnos a esa fuente de aguas puras de vida. Quien bebiere de esa agua nunca jamás podrá tener sed, y ríos de agua brotarán de sus vientres. Por eso dijo el Cristo que Él es la luz, que Él es la vida. El Cristo realmente hay que buscarlo en la profundidad de nosotros mismos, en lo hondo de nuestro ser. Él es el Salvador, pero no está en otra parte, sino en las profundidades del ser. Los adoradores del ego, aquellos que rinden culto al mí mismo, los ególatras, los mitómanos, piensan del ego lo mejor. Hay quienes se dedican a fortificar a todos esos yoes que en su conjunto constituyen el mí mismo. Esos inevitablemente se convierten en potencias tenebrosas. No está de más decirles a ustedes, en nombre de la verdad, que a nosotros, a cada uno de los que estamos aquí, se nos asignan siempre 108 existencias. Si durante esas 108 vidas no disolvemos el yo, si durante esas 108 existencias no despertamos, entonces no se nos da más cuerpo físico. Y posteriormente ingresamos en la involución sumergida de los mundos infiernos. El Dante escribió una obra extraordinaria. Quiero referirme en forma enfática a la Divina Comedia. Los 9 círculos dantescos tienen realidad. El infierno del Dante es cierto, pero simbólico, alegórico. Las almas involucionan dentro de los mundos infiernos. Si en vida no fuimos capaces de reducir a polvo al ego, al yo, al mí mismo, al sí mismo, después de la muerte, en la 108 existencia, ingresamos dentro de las entrañas de la tierra, en las infradimensiones de la naturaleza y del cosmos. Allí dentro del mundo soterrado hemos de sufrir lo indecible. Allí tendremos que involucionar en el tiempo hasta que las fuerzas centrífugas desintegren el mí mismo, reduzcan a polvo al ego. Entre los náhuatl, sabios cual ninguno, se habló del Mictlán. Se dijo que había 9 círculos. Se aseguró que los difuntos pasarían por entre esos 9 círculos y que allí serían probados para más tarde ingresar en los paraísos elementales de la naturaleza. El México antiguo tiene la sabiduría de la eternidad. Aquí, en la tierra sagrada de los náhuatl, de los toltecas, de los mayas, de los zapotecas, existen verdades trascendentales que deben ser estudiadas, analizadas, conocidas, comprendidas. Quien logre pasar por los 9 círculos dantescos después de la muerte segunda, se emancipa. El alma, la esencia pura, resurge a la superficie, a la luz del sol, para reiniciar un nuevo proceso evolutivo que ha de comenzar por el mineral, continuar en el vegetal, proseguir en el animal, hasta reconquistar el estado de humano que otrora se perdiera. Entonces se le asignan al alma un nuevo ciclo de existencias, 108 vidas más para que se autorrealice. Y si no lo logra, se repite el mismo proceso. Por todo hay 3.000 ciclos. Aquellas almas que en 3.000 aeones o periodos de tiempo no consigan la maestría, después de la última muerte segunda, en el ciclo 3000, se sumergirán para siempre entre el seno del espíritu universal de vida, convertidas en simples elementales de la naturaleza, no en mahatmas, no en hierofantes, no en gurús, no en dioses, no en ángeles, sino en simples elementales de la naturaleza. Pero situémonos en el presente, aquí estamos todos reunidos. Por donde quiera hay guerras y rumores de guerras. Y habrán guerras mientras que dentro de cada uno de nosotros existan los elementos de la discordia y del egoísmo. Dentro de cada uno de nosotros existe un infierno. Nosotros cargamos el infierno. Debemos trabajar sobre sí mismos. Necesitamos transformarnos radicalmente. Necesitamos emanciparnos. Necesitamos convertirnos en seres inefables.
3: ¿Y ahora tú?
2: Así pues, todos los aquí presentes deben entender la necesidad de autoconocerse profundamente y en todo. Plenamente. Al venir al mundo, se nos da la oportunidad para transformarnos. Cargamos dentro de sí mismos lo más decente, lo más digno, que es la esencia, eso que se llama alma. Repito, la tenemos enfrascada entre el ego. Esa esencia, esa alma, originalmente viene de la Vía Láctea. Allí resuena espléndidamente la nota La. Pasa después esa alma por la nota Sol al atravesar el disco solar. Sigue descendiendo y atraviesa la nota Fa, que hace vibrar los planetas alrededor del Sol. Y continuando en su descenso, con la nota Mi, entra en un nuevo cuerpo físico. Al venir la esencia, al regresar a este mundo, se le ha dado la oportunidad para descubrir siquiera el rasgo psicológico principal que le caracteriza. Si siquiera eso lográramos, no fracasaríamos en la vida. Desgraciadamente las gentes ni siquiera conocen el rasgo psicológico principal que les caracteriza, y eso es lamentable. Algunas personas se distinguen por la ira, otras por el odio, otras por la pasión sexual, otras por la envidia, etcétera. Ni siquiera conociéramos el rasgo psicológico principal y desintegráramos el yo que le corresponde, es obvio que nos desencarnaríamos triunfalmente. Habríamos dado un paso en el camino de la emancipación. Desgraciadamente, nosotros no nos preocupamos ni siquiera por conocer cuál es nuestro rasgo psicológico principal. Cuando uno descubre cuál es su defecto más gordo, se hace fácil, en verdad, desintegrar los otros. No quiero decir que esto sea así como soplar y hacer botellas, pero en verdad es más fácil desintegrar los distintos elementos que constituyen el yo cuando se descubre el rasgo psicológico principal. Desgraciadamente las gentes se van después de haber hecho esfuerzos inútiles. Se van después de haber sufrido mucho en este valle de lágrimas. Se van después de haber perdido el tiempo inútilmente. La eternidad se los devora y luego regresan, retornan para repetir la misma historia. La vida es como una película. Eso al principio de vida, al punto de partida original. A la hora de la muerte nos llevamos ese rollo de la vida. y cuando volvemos lo proyectamos otra vez, tal como es, de manera que cada hombre vive su propia vida. Cada hombre al volver a este mundo repite su misma vida, y si no trabaja sobre su

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Frases para reflexionar. Le preguntaron al Dalai Lama qué era lo que más le sorprendía de la humanidad y él respondió: el hombre, porque sacrifica su salud para ganar dinero y cuando lo consigue, sacrifica su dinero para recuperar la salud. Y está tan ansioso por el futuro que no disfruta el presente. El resultado es que no vive ni el presente ni el futuro. Vive como si nunca fuese a morir y entonces muere sin haber vivido realmente nunca.

aquel que te ignora? Es como un ciego que jamás ha visto la luz. ¿Y cómo describir a un ciego los colores? ¿O a un sordo una hermosa melodía? Así eres tú, intangible, inalcanzable, luz de los cielos, inacabable fuente de alegría y alborozo. Para los dioses, su victoria. Para nosotros los mortales, luz de esperanza y misericordia. Aquel que no acude a ti en oración, Virgen de la Luz, es como alguien que quiere hacer volar una paloma sin alas o cantar una alabanza sin voz.

Paz Inverencial, queridos hermanos, totalmente en vivo, transmitiendo desde Guadalajara, Jalisco, México, enviando un gran saludo con toda mi alma y mi corazón para todos ustedes, para todas las almas que nos escuchan en estos momentos. Vamos a iniciar esta bella y hermosa conferencia que el día de hoy nos invita a reflexionar sobre la transmutación sexual, a reflexionar sobre la aniquilación budista para realizar este trabajo correctamente y con esa veneración y con esas claves que se nos dan, que es la transmutación sexual, la alquimia, con muerte del ego. El título de esta conferencia es La transmutación sexual gnóstica por el Cristo Samael. La va a disertar nuestro hermano Abad Fernando Moya, recordemos, discípulo directo del Cristo Samael, coordinador de las actividades internacionales de la Iglesia Gnóstica del Cristo Samael. Estamos iniciando totalmente en vivo. Recuerden enviar sus preguntas. Los invitamos a enviar las preguntas. Tenemos diferentes medios. El chat de Radio IQ, que está totalmente a su disposición para realizar sus preguntas por este medio. Y también tenemos el correo de Radio IQ, que es preguntas, con S, preguntas, Radio IQ, todo pegadito, sin espacio, @gmail.com. También por este medio pueden realizar sus preguntas, las cuales serán respondidas al finalizar la disertación de nuestro hermano Abad. Los invito en este próximo momento, en estos próximos minutos, a escuchar con el alma y el corazón. Vamos a escuchar esta disertación y al finalizar

0: atenderemos sus preguntas y consultas. Muchísimas gracias. Un gran abrazo con toda mi alma a todas sus almas. Paz inverencial. Damos paso a esta disertación, enviándole también un gran abrazo a nuestro hermano Abad. Iniciamos.
1: Paz inverencial. Me dirijo a la conciencia, a la fracción de alma, de Pisti Sofía, de los seres de buena voluntad que me escuchan porque aman la gnosis del Cristo Samael. Vamos a reflexionar en voz alta con mi fracción de alma desde el podium de mi conciencia sobre la transmutación suprasexual con aniquilación budista, que es la clave gnóstica entregada por el Cristo de Acuario, el bendito Samael. Esta técnica es la llave de oro luz con la que podemos abrir las puertas sagradas del templo del Dios vivo. Me refiero a la transmutación suprasexual y recibir de él, del ser y de todas las partes del ser, los misterios gnósticos de la luz, cristalizarlos, realizarlos con sus sellos y lazos de la luz. La transmutación suprasexual nos da acceso al tesoro Aryavarta Aram de la Logia Blanca, que con supremo amor ha entregado a la humanidad con su mensajero Samael, el Cristo de Acuario. En el Aram, que es el templo, el teocalli, donde palpita el altar del sexo solar, en él se encuentra latente el tesoro de la luz. Ese tesoro es el ser interior profundo, el padre de todas las luces y de todas las partes del ser, que palpitan en Aryavarta, la tierra de la luz interior. Me explicó con el verbo de oro el dios Samael, regente del planeta Loga Marte, que en la pintura de Velázquez, pintor español, llamada La Fragua de Vulcano, la cual tuve el gusto de ver con mis ojos físicos y de mi alma en el museo en Madrid, en ella vemos el crisol de fundición de metales. Ese crisol de fundición está en el sexo. Ahí se encuentran todos los metales fundamentales, los siete metales y los citados por la ciencia. También está el yunque de acero puro al lado del crisol de fundición, porque ese crisol funde cuando entra en actividad por el cruce del lingam generador con el yoni receptor femenino, se produce una hiperexcitación electrónica atómica extraordinaria y por eso se llama crisol de fundición. Obviamente que el yunque de acero puro en forma de T, que representa la cruz de los misterios gnósticos de la luz, vemos, observamos la barra vertical de acero, el falo masculino, Y en la parte de arriba, el yunque en forma de media luna, el yoni femenino. Sobre ese yunque de la suprasexualidad, unido, trabaja el alma femenina y el alma masculina, con sus cuerpos y las diferentes partes del ser, disolviendo uno a uno los agregados psíquicos perfectamente comprendidos y con el gran martillo que se ve en la pintura, que el alma del hombre y la mujer usan, moldean su armadura argentada. Es decir, van creando uno a uno los cuerpos existenciales del ser. Ese martillo de la voluntad Cristo en el alma que trabaja sinceramente en los misterios gnósticos de la luz, le permite moldear los vehículos que le darán acceso a nuestra alma y a nuestro ser, a movernos, a viajar, a transportarnos en las diferentes dimensiones de la naturaleza y del cosmos. Así pues que en la pintura se observa al ángel de Vulcano, el instructor, nuestro salvador. Por eso es urgente y necesario descender a la novena esfera del sexo, donde podemos, con esa lava ardiente de la simiente puesta en actividad por el beso, la caricia, activar las más selectas energías creadoras en ese intercambio del cual habla el maestro en su libro El misterio del auro florecer. El intercambio magnético de las más selectas energías del hombre, la mujer, su alma y de su ser permiten en ese intercambio que la divina serpiente de la luz, la princesa Kundalini Eros, despierte y ascienda victoriosa y triunfal por el canal centralis. Por eso es necesario transmutar estas energías creadoras para así lograr vestirnos con el traje de bodas del que habla Jesús el Cristo. Obviamente, almas que me escuchan, es necesario tener conciencia que la piedra de Arará de los israelitas es la misma piedra filosofal. La piedra filosofal es la sabiduría gnóstica oculta y velada a la humanidad, pero que ahora se entrega por todos los medios de comunicación, por órdenes de la Logia Blanca, a través de su mensajero, el Cristo de Acuario Samael. La piedra de la verdad, indudablemente, es la que nos da acceso a la verdad. La verdad es Dios, es nuestro ser, es nuestra Madre Divina la verdad, el Cristo es la verdad, los 12 salvadores son la verdad, los 24 invisibles son la verdad, los 5 árboles de la ley son la verdad y todas las partes autónomas, autoconscientes del ser. La verdad es el Padre de todas las luces, que son todas las partes del ser en él. Para realizar la verdad, tenemos que trabajar con la piedra del sexo, con suprasexo, transmutación sexual, llevando la energía, con el aliento, con la voluntad, con la imaginación, con la inspiración, hacia la base del coxis, hacia adentro de la médula, por los dos nadis y el canal centralis, energetizando todo el sistema nervioso medular, penetrando esa energía con voluntad de acero, impregnando cada célula, cada neurona, todas las áreas del sistema nervioso cerebral, pasar a la garganta, seminizar la garganta y luego seminizar el corazón físico, vital, astral, mental, y pasa esa energía al mundo causal del alma y de ahí a todas las partes del ser. Entonces se abren las puertas para entrar y recibir los misterios de la verdad, que es el ser, que es el padre de todas las luces. Así que a esta piedra que los sabios aztecas gnósticos llamaban la piedra del sacrificio, a Isochipili, el dios de la primavera, coloca en la piedra del sacrificio a cada suriano, a cada demonio rojo, a cada agregado psíquico, a un defecto debidamente comprendido. Se le clava en la piedra de los sacrificios a ese demonio el cuchillo de obsidiana en el corazón y se le matan sus sentimientos. Se le corta la cabeza a través de Devi Kundalini Shakti. Se le aniquila su sexo lujurioso. Se desintegra el triple poder en esa piedra de sacrificio, mente, deseo y sexo de ese yo y de su yo causa. Así logramos en la piedra de los sacrificios aniquilar uno a uno todos los defectos comprendidos a través de la madre Kundalini Eros y el Cristo. Debéis comprender, almas que me escuchan, que la divina princesa Kundalini no aniquila ningún yo que no es comprendido. La Virgen de la Luz no aniquila ningún yo que no es comprendido. Se equivocan aquellos que dicen, no, yo le pido al Cristo que haga los negocios con la ley para que aniquile este yo. Y así se la llevan, pues. Entonces toda esa gente fracasa. ¿Por qué no aniquilan el yo de esa manera? Porque la madre no lo hace, porque no está comprendido, si no se le somete a los pasos de la meditación para la muerte del yo. Ahora bien, en las tradiciones hebreas se nos habla que el gran iniciado gnóstico Moisés tomó su vara de oro, la colocó sobre la roca e hizo brotar agua pura para calmar la sed del alma de su pueblo, de sus discípulos. Así que es fundamental comprender que el agua de la misericordia que nos brinda el Cristo Samael es la ciencia sagrada de la transmutación suprasexual, la Pradikrita Yoga indotibetana. Es la misma agua de la vida, esta agua de la misericordia, porque el gran misericordioso encarnado en el patriarca Samael, con esta agua de la misericordia nos da la esperanza. Si bebemos de ella, que es manantial de dulce ambrosía, lograr recuperar nuestra alma, integrarnos con el ser, vestirnos con trajes de príncipes, de ángeles, de serafines, de potestades, de tronos, de exaltaciones, de virtudes. Así que esta agua de la misericordia transmutada es la gracia de Dios. Con esta agua el Cristo íntimo, la Madre Eros y todo el ser, hacen que germinen las semillas de la luz plantadas en nuestros corazones. Las semillas de la luz son el amor, la concordia, la paz, la justicia, la bondad, la misericordia. Las semillas de la luz son las diferentes partes del ser de Pistisofía y del ser que han sido plantadas en nuestro corazón y deben germinar al ser bañadas y penetradas por el agua lustral del agua de la misericordia. En esa agua de la misericordia, que es el alma mater, esa alma mater es el alma de Dios Madre. Y a la vez es el Cristo en sustancia. ¿Cómo pretendéis que el Cristo íntimo y Dios y la divinidad os ayude a aniquilar el ego, a salir de la situación pecaminosa en que nos encontramos por nuestros yoes demonios, si no alabamos al Cristo íntimo? ¿Y cómo alabar al Cristo íntimo? Amando al Cristo en sustancia, amando al alma mater de la Madre Eros. Ahí está Dios, en esa agua mater, en esa agua sagrada de la misericordia. El que no ama su simiente y la derrama con la inmunda fornicación animal a través del abominable espasmo y orgasmo de los demonios, porque el espasmo y el orgasmo y la eyaculación es la técnica de la logia negra de los demonios. Así pues, que si nosotros amamos al Cristo en sustancia, el esperma sagrado, la simiente, el semen, porque lo transmutamos, amamos a Dios. Mientras no se haga eso, no se está amando a Dios, no se está amando a la Madre Kundalini Eros, no se está amando al Espíritu Santo. Así, almas que me escuchan, en esa agua está el arca de la alianza, el arca de Noé, bíblico, el Manus Bad Vaibata, que dice el maestro Samael, que enseñó esta ciencia a la humanidad en esa época, antes de la sumersión del continente Atlante. Así pues, que el arca de los gnósticos hebreos, judíos puros, de oro puro, llevada por cuatro ángeles, uno a cada extremo del arca, y en la parte de arriba del arca, dos ángeles que unen sus alas y están frente a frente durante la cópula metafísica. Esa arca contiene todo el tesoro entero de la luz del ser, que hay que realizarlo mediante el arcano AZF. Me explicó, me aclaró, me dijo el bendito Samael, en un diálogo exquisito en la sede patriarcal de su ser, México, que la vocal A, indudablemente es igual a la madre natura, al alma mater, al húmedo radical, a la simiente humana. La Z es el signo del rayo. El rayo del ser que desciende a esa agua de la A, Mater, con el fuego de la F y activa, pues, la energía creadora en el arca. Y así realizamos el arcano a ZF. Obviamente que la alquimia suprasexual nos recuerda a los antiguos alquimistas y los de ahora y de siempre. Alquimia, la mezcla sagrada del mercurio puro, del azufre puro y de la sal pura, nos permite cristalizar el vitriolo, las tres fuerzas primarias de la naturaleza y el cosmos. El azufre puro es el fuego transmutado. Obviamente que el azufre arsenicado son los demonios rojos, los defectos de los siete pecados capitales de la ira, la codicia, la lujuria, la mentira, la pereza. Y como dice el Cristo Jesús, aunque tuviéramos paladar de acero y lengua de hierro, jamás terminaríamos de pronunciar todas las 10,000 abominaciones que todos cargamos dentro o en mayor o menor grado. Así que la alquimia es la ciencia de la mezcla sabia del fuego, que es el azufre, con el mercurio a través de la sal. La sal, me explica el Cristo Samael, es el agente universal. La sal contiene la energía del tercer logos, del santo conciliar, del santo conciliar, del santo conciliar, el divino Espíritu Santo. La sal de los siete mares está en la atmósfera planetaria. ¿Quién lo negaría? La mar que contiene la sal y las minas de sal de la Tierra palpitan en todo el espacio y todo el tiempo la respiramos. La sal con la lluvia cae en la Tierra y la vivifica y la concilia para que las semillas que se siembren en el útero de la Tierra germinen. Así las semillas de la luz, las partes del ser de Pistisofía embutidas en el ego se liberarán y se unirán a las partes superiores del ser, y así germinará, pues, mediante la alquimia suprasexual, el ser en el alma. Y entonces el Cristo integrado con ellas descenderá al mundo causal y se expresará, pues, a través de una mente Cristo, de un astral superior, de un vital trascendente solar y un vehículo físico de oro puro. Es necesario asimilar que el altar del amor es el sexo. Para nosotros los gnósticos, el altar del amor de Dios, Padre, Madre, Eros y de todo el ser, está en el sexo, en la práctica del suprasexo. Por eso el mandamiento del amor es la suprasexualidad, la transmutación. El gran mandamiento del amor es la suprasexualidad. Debemos ser leales a esta suprasexualidad. Peregnes, debéis comprender y enseñar que la lealtad ciega, sistematizada que practican los enemigos de Dios es el peor enemigo del alma. Benditas sean las almas que hacen misión y que luchan por la causa del quinto de los siete, el bendito Samael, y enseñan sus mandamientos y el mandamiento del amor. Todos estos términos que hemos mencionado relacionados con el sexo, como arcano AZF, alquimia sexual, estos simbolismos, indudablemente, es el lenguaje de oro del tesoro Aryabhata Arran de la Logia Blanca, entregado por el bendito Samael el Misericordioso a nuestras almas. Permaneced fieles a vuestra simiente. Transmutad el agua pura cristalina, la simiente divina que brota del manantial de vuestro sexo donde está Dios. Cuando transmutamos esa agua cristalina de ese manantial divino de nuestro ser en el sexo, con la transmutación en el altar del amor, y esa energía divina eléctrica llega al corazón, entonces baña las flores perfumadas y las semillas bellas del alma en el ser de todos. Y es como un bálsamo divino por la gracia del ungido Samael que nos enseña a amar con la ciencia suprasexual. Que la paz más profunda reine en vuestros corazones. Que el misericordioso Samael resplandezca en vuestra alma. Amad al Cristo en sustancia, hermanos y hermanas. Bendecid al Cristo en sustancia con la transmutación sexual, con aniquilación budista, y dad fe de esa experiencia que practicáis enseñando el tercer misterio de la luz, que son los misterios gnósticos para que las almas del mundo se rediman. Paz inverencial.
0: Hermanos, paz inverencial, como escuchamos esta hermosa conferencia del día de hoy, esta reflexión y esta llamada a la conciencia sobre la transmutación sexual, los invitamos a realizar sus respectivas preguntas. Ya tenemos algunas preguntas por aquí, pero también todos aquellos que vayan surgiendo con inquietudes, efectivamente, favor de enviarlas al chat o al correo de Radio IQ. Repito, preguntas Radio IQ, pegadito todo, @gmail.com o bien al chat de la radio. La primera pregunta, hermano Abad, es de nuestro hermano Eleazar. Él manda saludos a todos los radioescuchas, también a usted, a nuestro hermano Abad, y bueno, a mi persona. Reciba un saludo, hermano Eleazar. Él dice, la inquietud que tenemos es la siguiente. Abad, ¿sería tan amable de comentarnos la diferencia que hay entre una hora de transmutación, ya sea de soltero o en pareja, y una hora con plena conciencia o quizás menos tiempo, dice unos 20 minutos o media hora, qué diferencia existe en hacer el mismo trabajo en el mismo tiempo, pero de forma mecánica, sin conciencia? En otras palabras, ¿practicar la transmutación debe de hacerse con calidad y cantidad? Gracias de antemano por su respuesta. Su servidor, Eleazar.
2: Eleazar, con calidad y el soltero mínimo una hora diaria. La puede hacer por la mañana media hora y por la tarde otra media o una hora. Si se levanta a las 5, a las 6 ya terminó y ya está libre. Y tiene la oportunidad de trabajar otra hora por la noche. Eso es todo. Otra pregunta.
0: Muchas gracias, hermano Abad. La siguiente pregunta la realiza nuestra hermana, bueno, nuestro hermano Israel, al cual enviamos un saludo, y dice, pregunta, hermano, paz inverencial, ¿cómo se despierta el amor? El amor hacia la suprasexualidad. ¿Cómo se despierta el amor consciente a la sexualidad?
2: Es una pregunta muy interesante, hermana. Amor es ley, pero amor consciente, dice el Cristo Samael. todas las partes del ser forman una rosa, una flor con muchos pétalos. Cada pétalo es una parte del ser. Un pétalo es el alma humana. Entonces, el alma humana enamorada del Cristo en sustancia, el alma humana enamorada de la Madre Divina, la princesa Kundalini, el alma humana enamorada del Espíritu Santo, dador de vida, y de todas las partes del ser, y el alma humana enamorada del Cristo íntimo, ama a su simiente creadora seminal, y entonces la transmuta. Y esa transmutación hace que el amor hacia la simiente del Cristo y de la Madre Eros la convierta en belleza, y la belleza la convierte en amor, como dice el maestro Samael. Que el amor te convierte en belleza y la belleza te convierte en amor. Eso es cuando se ama al Cristo en sustancia y se transmutas como soltera, soltero o en matrimonio gnóstico. Entonces así se despierta el amor divino. Y ese amor divino lo único que quiere hacer es dar testimonio de esa luz a la conciencia colectiva humana. Otra pregunta.
0: Muchas gracias, hermano. La siguiente pregunta es de nuestro hermano Ulises. Él dice, paz inmerencial, ¿a qué edad o edades se recomienda hablarles a los jóvenes de la suprasexualidad?
2: Bueno, a los jóvenes hay que hablar de la suprasexualidad desde muy temprana edad, porque ellos van a la escuela, al colegio, y allí los niños tienen las impresiones de la sexualidad de su hogar, de la fornicación, de lo que habla su papá, su tío, sus hermanos mayores, sus primos. Entonces, antes de que se despierte la energía creadora, el impulso sexual a los 14, 15 años, ya un niño tiene que saber qué es la transmutación sexual. Desde los 10 años comenzarle a hablarle muy claro qué es la transmutación sexual, explicarle lo del pranayama, no imponerle nada, que él reciba la información. Pero aproximadamente 13 años a más tardar, 12, al niño hay que ponerse el papá y la mamá a transmutar con él, a cantarle el mantra niado transmutando, a que él vaya haciendo esa práctica con él, con ellos, con sus padres. Y después piden por la muerte del ego. Entonces el niño cuando llega a la edad de 15 años que despierta el impulso sexual, entonces no se le hace extraño. Y además, él al tener la información gnóstica de la transmutación y la castidad y la pureza del sexo, él no se va a dejar pervertir de los pervertidos amigos de la escuela y el colegio, que son los pervertidores. Los degenerados yoes que pervierten a los demás e inducen a los niños a la masturbación desde los 12, 13, 14 años. Lo que si los padres quieren librar a sus hijos, tienen que tener el valor de ponerse a enseñarles y a transmutar con ellos. Y así los niños se defienden de la lujuria, de las impresiones de sus amiguitos. He dicho, otra pregunta.
0: Muchas gracias, hermano Abad. La siguiente pregunta la realiza Judith Ramos, a la cual enviamos un saludo. Ella dice, paz inmerencial, ¿cómo hago para salir del estado de Icacia para realizar realmente un trabajo interno real?
2: A ver, casi no oí. ¿Qué hago para qué?
0: Para salir del estado de Icacia, para realizar realmente...
2: ¿Qué es Icacia? ¿De qué?
0: Es el estado de adormecimiento, crueldad, ignorancia. ¿Cómo hace para salir de ese estado de adormecimiento, de crueldad, de ignorancia, para realizar realmente un trabajo interno real?
2: Bueno, para realizar un trabajo interno real, eso es muy progresivo a la capacidad del nivel de esencia, de conciencia de cada cual y de su fe. hay que practicar todos los días los pasos de la meditación a los yoes, cuantos yoes aparezcan, y aniquilarlos. Luego en la fragua de Vulcano, aunque se aniquilen en la meditación. Eso para los matrimonios, eso es obvio. Y la única manera de salir del estado de sueño, de inconsciencia, es eliminando el sueño que duerme la conciencia, y el que produce el sueño es el ego que la condiciona. Otra pregunta.
0: Gracias, hermano Abad. La siguiente pregunta la realiza nuestro hermano Juan Carlos de Tepoztlán, al que enviamos un gran saludo, y dice, mi pregunta es, ¿qué beneficios tiene la transmutación sexual en el cuerpo físico?
2: Bueno, la supratransmutación creadora sexual, ¿qué beneficios presta el cuerpo físico y vital? Porque no puede estar el uno separado del otro. Obviamente, al subir esa carga eléctrica de alta potencialidad por el sistema nervioso central, medular, y esa carga potente penetrar al sistema nervioso cerebral de las neuronas y de la glándula pineal y pituitaria, inundar el sistema nervioso de la garganta, de la tiroides, de la timo y pasar al corazón y indudablemente, pues que mete una carga eléctrica a las células. Esa carga eléctrica viene desde el mundo de los electrones al cuerpo vital, a los éteres, y pasa pues a la estructura del núcleo de la célula, a los lisosomas, a los cromosomas, a los genes que hay en el núcleo, y se extiende por todo el cuerpo celular, del cerebro, del corazón, por donde va pasando. Entonces produce una vitalidad extraordinaria que da un impulso sexual para continuar transmutando e impele a la transmutación. Entre más se transmute, más anhelos hay de transmutar. Los que hacen pausas, esos matrimonios de sábado y domingo, pues están condenados al fracaso, ¿sí? Porque cuando van a transmutar, la mayoría de las veces, pues fornican el hombre porque no se aguanta, y como trabajó toda la semana, pues entonces esos matrimonios no la hacen al final, pues no la hacen. Hay que tener una continuidad de propósito para que el cuerpo se vitalice y el cerebro seminizado, pues es una parabólica extraordinaria, una antena de captación de energía que devienen de las partes internas del ser, desde el mundo de las causas que pasan al alma y le dan el vigor y la fuerza y el impulso y la potencia para que siga transmutando sus energías creadoras. Otra pregunta.
0: Gracias, hermano. Nuestra hermana Judith pregunta y dice, paz inverencial. Hermano, ¿qué nos podría decir o qué nos podría explicar de las siguientes palabras? El mercurio es el espíritu de la alquimia. Gracias.
2: Tuve la alegría de escuchar cuando el maestro Samael nos visitó en Pedro Moreno, la asociación que me encargó dirigir cuando estuvimos en Guadalajara. Nos visitó y nos dio lo primero que nos dio una conferencia sobre el mercurio, el azufre, y explicó claramente que el alma metálica del mercurio, pues se lograba con el fuego del azufre y la sal. Eso forman una unidad que se llama vitriolo, vi-dos-triolo, dos, vi es de dos, que es azufre y mercurio, para formar vitriolo, tres con sal. Esa es la alquimia de los alquimistas antiguos. Entonces, el alma metálica del mercurio, obviamente que en la simiente en bruto están todos los metales, hierro, cobre, calcio, magnesio, cloro, sal, potasio, etcétera. Toda la tabla metálica de los 112 elementos están con los siete fundamentales metales en la simiente sagrada. Entonces, extraer el alma de los metales en bruto solamente es posible sometiendo en el crisol de la novena esfera al calor los metales. El cruce del lingam generador masculino con el ionic receptor producen una hiperexcitación de la materia metálica en las glándulas sexuales. Esa agua cargada de todos los metales hierve a 100 grados. Entonces, cuando se transmuta, se extrae el alma de cada metal y se forma el alma metálica del mercurio, el alma metálica del fuego, el alma metálica de la sal en una sola unidad que se llama vitriol. Y esa es la ciencia de la alquimia suprasexual. Otra pregunta.
0: Muchas gracias, hermano Abad. La siguiente pregunta la realiza nuestra hermana Antaris. Dice, paz inverencial, hermano Abad, un gusto saludarlo. Y pregunta, primero dice, hermano, la transmutación sexual es el regalo del Cristo Samael que nos dio a nuestras almas para su salvación. Y la pregunta es, ¿cómo cambiar de nivel del ser conscientemente, constantemente, en la transmutación sexual? Gracias.
2: Hermana Antares, me da mucho gusto escucharte y tu pregunta. ¿Cómo cambiar de nivel de ser durante la transmutación y en cada transmutación? El ser es la esencia divina. La alma, la pistisofía, la fracción de alma, es una parte del ser. Es la punta de la espada del ser. Entonces, cambiar de nivel de ser solo es posible recuperando las diferentes partes del ser de pistisofía, sus virtudes, sus poderes, sus fuerzas, que subyacen condicionadas, prisioneras, adormecidas dentro de los diferentes demonios de ira, de odio, lujuria, pereza, mentira, etcétera, que cargamos dentro. Cuando eliminamos un yo, se libera una parte del ser y entonces hay un crecimiento interior de la esencia como ser, y cada vez la esencia hace más consciente el trabajo en la fragua de Vulcano, cada vez hace más consciente el trabajo en la aniquilación del ego, y cada vez habla más consciente sobre los misterios gnósticos de la luz del Cristo Samael a la conciencia colectiva humana. He dicho.
0: Gracias, hermano Abad. La siguiente pregunta la realiza nuestra hermana Rosario, y ya dice, paz inverencial, hermano, ¿cómo podemos tener una voluntad verdadera para lograr realizar la transmutación?
2: Bueno, gloria a Dios en la tierra y a los hombres de buena voluntad. Así proclamó el Cristo, Yeshua ben Pandirá, y proclama el Maestro Samael. Para tener una voluntad verdadera, hay que comprender que el alma humana es la voluntad del Cristo íntimo, que se perdió, que se cayó, que se fraccionó esa voluntad en 10.000 partículas de luz dentro de los diferentes agregados psíquicos. Entonces la voluntad fue quebrantada por la inmunda fornicación. La voluntad fue quebrantada por la inmunda acción del orgasmo, por el inmundo espasmo y por la inmunda eyaculación seminal de los demonios, de los demonios, de los demonios. Porque la eyaculación es de los demonios y de la logia negra. La voluntad divina, que es la expresión de la razón objetiva del ser en la pistisofía, solamente es posible recuperando las fracciones de voluntad embutidas en cada virtud, en cada poder, en cada pétalo de rosa que está dentro del ego y que usa ese poder para condicionarnos y robarnos más la luz. Entonces, gloria a los hombres de buena voluntad que comienzan a amar, pues, la transmutación y los pasos de la meditación de la muerte del yo. De ellos será el reino de los cielos. Otra pregunta.
0: Muchas gracias, hermano Abad. La siguiente pregunta la realiza nuestro hermano Osvaldo. Por aquí lo tengo, perdón, se me movió el chat. Osvaldo dice, bueno, primero dice, permítame un poquito, hermano. Bueno, la siguiente pregunta es de nuestro hermano. Son saludos, envía saludos nuestro hermano Osvaldo, envía saludos nuestro hermano Andrés Jaramillo, Fernando Tepoztlán. Dice, para un estudiante gnóstico, ¿en qué momento de la existencia se debe practicar la suprasexualidad?
2: Bueno, para un estudiante gnóstico, la suprasexualidad será practicada por el alma humana cuando ella reciba los misterios gnósticos de la luz del Cristo Samael, cuando el Salvador llegue a su alma y lea un libro, lea el matrimonio perfecto, lea un libro de gnosis, vaya a conferencias de gnosis. Entonces el ser lo está preparando para que comience a practicar. Para eso no hay edad. Hay gente que recibe la gnosis a los 50 años, a los 40, a los 20, a los 15, están en la gnosis con sus padres que están en la gnosis desde bebé. Entonces, la práctica de los misterios gnósticos de la luz coincide con la acción del ser dentro del alma a través de los misterios gnósticos de la luz en el momento que el ser, como me decía el maestro, cuando el discípulo está preparado, el maestro llega. Y el maestro llegó a nuestra existencia a los 15, a los 20, a los 30, a los 40, a los 50, es porque hasta ese momento el alma estaba preparada para recibir al maestro Samael y a su ser. Otra pregunta.
0: Muchas gracias, hermano Abad. La siguiente pregunta la realiza nuestra hermana Leonila, a la cual enviamos un gran abrazo. Ella dice, ¿cómo puedo practicar la transmutación suprasexual correctamente para no caer en el error?
2: Bueno, pues hay que estudiar el matrimonio perfecto, el libro Misterios del Fuego del Maestro Samael, el misterio del Auro Florecer. Hay que estudiar las prácticas de la transmutación sexual que están en didáctica de transmutación sexual, que son las enseñanzas del Cristo Samael, que entregó en el monasterio al abad para que la entregara a los misioneros y al mundo. Y no hay otras más prácticas que esas, hermano. Es apegarse a la letra viva, ígnea, de las enseñanzas del bendito Samael el Salvador para hacer la transmutación correctamente. Con imaginación, con respiración, con inspiración, con voluntad. Y de esa manera, pues no se le da oportunidad a que el ego satanice el altar de Dios, que es el sexo. El altar de Dios es el suprasexo. Si el suprasexo está activado y por movimientos violentos, por disfrutar más de la lujuria y etcétera, etcétera, permitimos que la lujuria satanice y ritualice en el altar, la gente termina eyaculando el semen. No hay que permitir, pues, que la lujuria satanice el altar de Dios, que entre a oficiar Lili o Najemá para fornicar con violencia, instinto animal. Hay que refinar el mandamiento del amor. Entonces así hacemos correctamente la transmutación sexual. Refinar significa delicadeza suprasexual. He dicho, otra pregunta.
0: Muchas gracias, hermano Abad. La siguiente pregunta la realiza nuestro hermano Marco Álvarez. Enviamos un gran saludo a nuestro hermano Marco y a su hermosa familia. Él pregunta, hermano, cuando una persona está enferma y transmuta diariamente, ¿puede mandar esa energía al órgano enfermo? Muchas gracias, paz y merencia.
2: Obviamente que durante la cópula metafísica, si alguien tiene una enfermedad en el estómago, en un pulmón, en la garganta, en un ojo, puede llevar su energía a ese lugar, transmutarla y cantar el mantra Krin en ese lugar para que la electricidad potencial irradie esa área electrónicamente. Los electrones, los protones, los neutrones, las moléculas, las células carguen esos tejidos enfermos de esa electricidad y ese sistema nervioso se regenere. Se lleva a ese lugar, se canta el mantra Krin, Madre Divina Eros, te suplico, intercede ante el ángel Rafael interior de la medicina, o invócame a Kaluswanga, el dios de la medicina universal maya, o invócame a Rafael, el padre de la medicina, o a Hermes Trismegisto, y que penetren su poder curativo en cada célula, molécula, átomo y neutrino de este órgano enfermo. Krim, Madre Divina Eros, Cristo, cámbiame células viejas por nuevas. Y se canta el mantra de la resurrección de las células. Talita Kumi, Madre Divina Eros, cámbiame y resucítame células muertas por vivas. Y se canta el mantra Talita Kumi, cúrame, sáname, aliéntame, pan clara, aegaegu, aegaegu. Esta es la clave mágica, misteriosa, que el Cristo Samael me enseñó para curarme y curar enfermos. Paz inverencial. Otra pregunta. Oiga, hermana Saraí, quiero hacerle una pregunta. Cuando usted iba a decir la pregunta del hermano Osvaldo, luego comenzó a hablar que de Tepoztlán y no sé qué, cómo es ese rollo.
0: Sí, hermano, fue un error mío. Lo que pasa es que creí que era una pregunta, pero no era una pregunta. Él estaba indicando que por ahí tenía problemitas como para conectarse.
2: Perfecto.
0: Sí, eran otras
2: Sigamos
0: cosas.
2: Adelante.
0: Ajá, sí. No, para conectarse no, por ahí escuchaba una repetición de la presentación que hice para la conferencia. La siguiente pregunta la realiza, aquí tengo, es que estoy recibiendo las preguntas, algunas ahorita en tiempo real. La realiza nuestra hermana Vicky, ella dice, Abba, paz inverencial. ¿Hay defectos negativos en un adolescente que se le enseña a sublimar sus energías sexuales, pero sin que haya recibido instrucción gnóstica correcta?
2: ¿Cómo? A ver, repíteme eso.
0: Yo tampoco lo entiendo mucho, hermano, esta pregunta. No sé a qué se refiera, pero voy a leerla tal cual. Dice, hay... Perdón, no, yo la leí mal. Dice, hay efectos negativos. Efectos. No defectos, efectos negativos en un adolescente que se le enseña a sublimar sus energías sexuales, pero que no haya recibido la instrucción gnóstica correcta. Es decir, hermano, que se le haya enseñado la transmutación, pero no se le hayan dado, me imagino, que la muerte del ego, o que no sepa que él transmute. ¿Hay algún efecto negativo con esto?
2: Bueno, el joven va a hacer su práctica de acuerdo a lo que le han enseñado. Obviamente que la transmutación nunca es negativa. Va de acuerdo la práctica al nivel de conciencia que tenga sobre la misma y va a ir creciendo a medida que vaya transmutando un día, dos, tres, una semana, seis meses, un año, dos años, ese joven. Pues tendrá una conciencia objetiva sobre la transmutación sexual. Ahí es que cultivarle la continuidad de propósitos a los niños, a los jóvenes, los padres o los hermanos mayores sentándose con ellos a hacer pranayama y a cantar el yao durante la transmutación y a hacer las oraciones de la muerte del ego. Así sí se incentiva con la continuidad de propósito a que el niño tome conciencia sobre su trabajo. Otra pregunta.
0: Muchas gracias, hermano. Nuestro hermano Andrés Mora, al cual enviamos

0: que lo impulsara a manifestarse. El yo es como un títere de un demonio más poderoso que una mano que tiene cinco hilitos amarrados y abajo hay un monito de papel. Esa mano es el yo causa que mueve al títere. No puede existir ningún yo si no existe un títere. Y todos los yoes que existen ahora en cualquier persona, esos yoes vienen de otras existencias y obviamente que la existencia pasada. Por destino y karma, están sellados los seres en la base del plasma por un sello negro que los impele a servir al espíritu inmundo pluralizado, a pecar y echarse más karma por destino y karma. Otra pregunta. Eso es terrible.
1: Sí, hermano, nuestro hermano Ulises dice, paz inmerencial, ¿a qué edad es recomendable que los jóvenes se casen para empezar a trabajar en el altar del amor?
0: Bueno, esa es una pregunta que me respondió nuestro amado y bendito Samael. Me dijo el maestro que los jóvenes masculinos, los varones, a los 7 años forman en sus glándulas sexuales la primera capa celular que va a producir semen. A los 15 años, la segunda capa ya está hecha, ¿sí? Después de 7 años cumplidos, que entra a los 15, esa capa ya está formada y comienza a sentirse electricidad sexual. A los 21 años, la tercera capa de células que crea la Divina Madre Naturaleza ha formado totalmente las glándulas sexuales o testículos del varón. Entonces, cuando un hombre cumple 21 años, está apto para contraer matrimonio. Antes no. El problema es que los jóvenes, después de que se formó la primera capa celular a los 7 y antes de que se forme la segunda, a los 13, a los 11, a los 12, a los 14, se están masturbando. Porque los pervertidos yoes demonios de los amiguitos de la escuela, eso es lo que les dicen que hay que hacer. Y hasta hay métodos de la escuela establecidos por el sistema educativo para que la gente se masturbe, tanto niñas como niños. Entonces es mejor que no vayan a estudiar para que no se vayan a pervertir, ¿sí? Porque eso es un centro tenebroso que lo único que sirve es para destruir moralmente al alma de los jóvenes. Eso no es para salvar el alma. En el libro de Educación Fundamental, el maestro ni niega y rechaza totalmente la educación que se recibe actualmente en las primarias y secundarias. Es tenebrosa, no sirve para salvar el alma. Pero sí sirve para podrirse. Porque ahí es la escuela de la maldad. Si alguien quiere tener a sus hijos en la escuela de la maldad, que lo tenga, pues. Quizá tengan a las consecuencias. Por eso son así los hijos que no se quieren casar y hacer gnosis. Se volvieron depravados por eso. Bueno, entonces, las mujeres, me decía el maestro, forman en sus ovarios la primera capa creadora para producir óvulos en los primeros 7 años y a los 15 años forman la segunda capa. A los 18 ya la tienen terminada la tercera, perfectamente, aunque ella comience a ovular desde antes. Decía el maestro Samael, nos dice que el hombre está apto para el matrimonio cuando cumple 21 años y la mujer cuando cumple 18 años. Me explicó, mira, un árbol de limón, te aseguro que cuando da la primera cosecha, flores, y comienzan los limones a crecer en el árbol, si alguien se los quita verde, ese árbol ya no va a dar buenos frutos nunca más. Y es lo que pasa con la humanidad. Se ponen a eyacular las niñas desde jovencitas

0: invitas a fornicar con los amiguitos y viceversa. Y eso es una conejera, pues. Si los padres quieren enviar a sus hijos a las conejeras a que se prostituyan, pues que los envíen. Eso es un problema de ellos, porque no han entendido la gnosis, no han estudiado educación fundamental. ¿Y de qué sirve que hagan una carrera si están prostituidos y no le quieren la gnosis? ¿De qué les sirve? Perdieron el alma y perdieron su tiempo. Estos tiempos no son para eso. Otra pregunta.
1: Muchas gracias, hermano Abad. La siguiente pregunta, hermanos, les pedimos por favor que pongan su nombre. Él envía la pregunta como estudiante gnóstico, pero bueno, vamos
0: Sí,
1: a
0: un
1: darle entrada.
0: momento, hermana, que
1: Sí.
0: tenga el valor moral de dar su nombre el que haga la pregunta. Que no se esconda, porque eso es cobardía. Otra pregunta.
1: Sí, hermano. Dice, ¿cuántos años tiene que guardar una pareja divorciada para buscar una nueva pareja? Muchas gracias.
0: Bueno, una pareja divorciada. Si esa pareja se divorciaron es porque nunca estuvieron transmutando bien y porque todo lo hicieron mal y el ego les venció y que porque eyaculaban y porque Satán triunfó dentro de ellos. ¿Qué van a esperar? ¿Qué va a esperar una pareja así? ¿Qué va a esperar? Que pase el tiempo como célibes y engordando la cola, el cundartiguador que tienen como fornicario. Eso de esperar es para unos iniciados que llevan varias serpientes y que saben que tienen que esperar el tiempo que corresponde. De resto, los matrimonios que no han logrado nada, ¿qué van a esperar? Encontrar un amor al cual se enamoren, de verdad, que sientan amor y que el otro cónyuge también sienta amor. Y que se pongan a practicar en serio los misterios gnósticos de la luz para no repetir el error pasado. Porque los que repiten el error pasado del fracaso, pues seguirán fracasando y les dan una oportunidad no más y ya no hay más oportunidades de salvación. Porque la gnosis no es para prostituirse con fracasos. Otra pregunta.
1: La siguiente pregunta la realiza nuestro hermano Alexander, al cual enviamos un saludo. Él dice, estimado Fernando, muchas gracias. Comenzaré a leer El Matrimonio Perfecto. He leído otros libros, pero El Matrimonio Perfecto no. En cuanto a la sacerdotisa, no he podido trabajar en este momento debido a la cuarentena y aislamiento social debido al coronavirus legalmente instaurado por el gobierno de Colombia. ¿Podría darme el correo para comunicarme con un misionero? Bueno, hermano, para que le envíe el material de Radio IQ. Hermano, está el centro de descargas, hermano Alexander, donde ahí podrá encontrar el libro Las Tres Didácticas y todos los libros y prácticas de nuestro hermano Abad. Puede entrar a Radio IQ directamente y ahí tener y descargar esta hermosa información que el hermano Abad nos ha hecho. Con todo ese amor, hermano Abad, no sé si quiere agregar algo más a este comentario.
0: Sí, y en las otras páginas de la Iglesia Gnóstica, pues está la didáctica para transmutación de solteros, casados, de novios que se van a casar, de recién casados y de matrimonios. El libro de las didácticas, cómo evitar la eyaculación seminal y durante la cópula metafísica, los pasos para la meditación de la muerte del yo, como indica la hermana Saraí, están en la página de la radio, están en el Facebook de Fernando Moya. Ahí descargue, hermano. Otra pregunta.
1: Gracias, hermano Abad. Enviamos saludos a nuestro hermano Everardo, que está enviando en estos momentos saludos. La siguiente pregunta la realiza nuestro hermano Andrés Mora y dice, hermano Abad Fernando, dice usted que la Madre Divina elimina el ego una vez se ha comprendido. Si no es así, o sea, si no es comprendido, ¿no será eliminado? Esta comprensión se hace y se logra a través de los 22 pasos para la muerte del ego, o hay que entrar antes en una meditación, antes de hacer los 22 pasos para poder comprenderlo.
0: Hermano, no le invente más cosas a la meditación de la muerte del yo enseñada por el Cristo Samael, sustentada en su quinto evangelio. Yo que descubrimos en la autoobservación, en el estado de alerta, o el yo que nos humilló, que nos constriñó, bueno, nos hizo fracasar. Ese yo lo vamos a ponerle los pasos de la meditación y eso es todo. Esos pasos siempre, obviamente, son activamente puestos en la conciencia y la conciencia los realiza y luego se pasan activamente a la fragua en Vulcano o al terminar el soltero pide por la muerte del ego. Pero no solamente una vez, ya hice la meditación y eliminé el yo y ya no, un momentito. Hay que someter ese ego a varios trabajos de aniquilación de ego animal. Si ya le hizo los pasos, volver y traer la imagen del demonio y eliminarlo y sus causas y su personalidad y sus sellos negros y sus lazos negros y sus gérmenes de maldad y todo eso una y otra vez hasta que nuestra pistisofía sienta paz. Entonces, hasta ese momento no dejaremos de aniquilar ese ego hasta que nuestra pistisofía sienta paz. El ser nos va a poner los recuerdos de esa impresión tan tenebrosa y vamos quemando esa impresión, esos recuerdos, todo y ya. Así es. Otra pregunta.
1: Gracias, hermano. La siguiente pregunta la realiza nuestra hermana Laura. Dice: Paz inmerencial, hermano Abad. Gracias por esta hermosa explicación del trabajo con la transmutación en la novena esfera. Mi pregunta es: si no hay un trabajo personal antes de entrar al altar del amor, ¿no hay un trabajo sincero aunque no se derrame la energía?
0: Bueno, el trabajo que tiene que hacer el hombre y la mujer es orarle a la Madre Divina Eros, Cristo en sustancia, Padre mío, a todo mi ser invoco, a Michael, a Gabriel, a todo mi ser para que me ayuden a transmutar la energía con voluntad, con conciencia, con espíritu. Así con palabras cada cual muy sencillas. Una oración que dura unos pocos segundos. ¿Cuál es el problema hacerla? Introibo al altar Dei. Entro pues al altar de Dios. Cuando comienza el Lingam generador a trabajar en el Johnny receptor, los dos interiormente entro al altar de Dios que edifica la mente Cristo y despierta pues una eterna juventud para el alma porque aniquilamos el ego y la recuperamos. Son las oraciones sencillas antes e iniciales que todo matrimonio debe realizar. Otra pregunta.
1: Gracias, hermano Abad. La siguiente pregunta la realiza nuestro hermano Gustavo Álvarez, a quien le enviamos un gran abrazo. Y él dice: ¿qué diferencia hay en la transmutación sexual entre una persona que come carne y una vegetariana? Gracias.
0: Es muy, perdón, muy interesante su pregunta. En el libro El misterio del Lauro Florecer del bendito Samael está el ritual del Pancatagua. El que no haya leído eso tiene que leerse el ritual del Pancatagua. Esos son términos sánscritos tibetanos. Tagua es vibración del éter suprasexual en los elementos. El cuerpo está constituido por tierra, agua, aire, fuego y éter. Entonces, esos cinco elementos inicialmente están en el esperma y el óvulo y continúan en el organismo que se va formando del bebé y cuando nace y siempre estarán en el cuerpo vivo de hombre y de mujer. Caminamos sobre la tierra, respiramos el aire de la naturaleza, retomamos el calor del fuego y tomamos el agua y vivimos del agua. Entonces somos dependientes de la madre naturaleza y de su éter que alimenta a nuestros cinco elementos en los alimentos. Tierra, cereales, garbanzos, lentejas, frijoles, maíz, trigo, arroz, etcétera. Tierra. Agua, mariscos mínimo 2 veces a la semana. Pescados, almejas, camarones, etcétera. Agua de la vida. Entonces, esos alimentos que tienen, que son del agua, en ellos vienen los gérmenes solares del agua al sistema seminal. El ileáster del frijol, la lenteja, el maíz, etcétera. El ileáster, la semilla seminal creadora que está en esos elementos, cuando nosotros no los comemos, la madre naturaleza los procesa y pone el ileáster seminal en las glándulas sexuales del hombre y la mujer. Toma el ileáster del pescado y de sus glándulas, de sus células, de sus huesos y los pasa a la simiente. Respiramos el prana de la vida de la madre divina naturaleza, del pulmón de la madre naturaleza, el espacio que contiene el oxígeno, el nitrógeno, los elementos que recibimos, es el pulmón de la madre naturaleza, entiendan eso. Nosotros nos alimentamos de esos elementos a través del aire y el ileáster pasa a través de la madre naturaleza particular y se coagula en el sistema seminal del aire. Luego hay que comer carne. A mí me dijo el patriarca Samael ahí en la oficina, está sentado los dos, juntó su dedo índice de su mano izquierda con la derecha y el dedo pulgar de la derecha a la izquierda, así como cuando uno hace como un corazón, sus manos eran un poco más grandes que las mías, y me dijo, mira, 2 porciones así de carne a la semana. Si alguien no come carne, no tiene el fuego. El elemento fuego, el ileáster del fuego no se desarrolla dentro de la simiente. Entonces, que se olviden esas gentes que van a pensar que por más que transmuten van a despertar el kundalini o van a ascender la serpiente. Si no sube todos los elementos primos, los 5 elementos, si no están en la simiente, jamás se despierta el kundalini, jamás sube la serpiente, pues para que me entiendan. Ya les he dicho muchas veces que hay que comer pasas o uvas, si no hay uvas, se comen pasas. Cuando se acaba la cosecha de uvas, se compran kilos, costales de pasas y se come pasas todos los días y a toda hora, y tienen elemento aire. Entonces, por negligencia, por pereza, no se justifica que no tengan el ileáster solar de los 5 alimentos en su simiente. Entonces, edúquense y que se eduquen las mujeres, que son los que preparan los alimentos, y los hombres, para que tengan los 5 elementos, para que así no pierdan su vida, porque la pierden, hermanos. Pierden su existencia, aunque transmuten. No lograrán el despertar del fuego ni de la kundalini ascender por la casa de las 33 mariposas. Eso que les quede claro. El que no come pasas diariamente está fracasado de antemano. Y la mayoría están, lamentablemente, por negligentes, porque oyen y no escuchan las palabras del Cristo Samael. Otra pregunta.
1: Gracias, hermano. Enviamos saludos a nuestro hermano Carlos Ibarra en México, a Luis Torres en Piura, Perú. Y la siguiente pregunta la realiza nuestra hermana Leonila, dice Paz Inverencial. ¿Qué diferencia hay entre la alquimia sexual y la suprasexualidad de la que nos habla el Cristo Samael?
0: Lo mismo, hermana. Alquimia es un término que se usó en los primeros siglos, en el primer milenio y en el segundo milenio. Se refiere a un laboratorio donde hay vasijas que tienen mercurio, otras que tienen azufre, otros elementos. Ese laboratorio oratorium del tercer logos es la alquimia. Y la alquimia suprasexual es la práctica cuando en el laboratorio del tercer logos, el del Espíritu Santo, que son los órganos creadores, están los elementos que hemos mencionado, los cinco iliásteres de los cinco elementos. El quinto iliáster es el del éter, pero el éter no puede entrar a los demás elementos si le falta el fuego, para que entiendan y dejen la negligencia, la pereza y la ignorancia, porque verdaderamente es decepcionante lo que está pasando. Así pues, que el laboratorio, oratorium, porque el sexo es para orar, del tercer logo del Espíritu Santo, debe contener esos cinco iliásteres de los cinco elementos. Uy, si alguien no come cereales, va a estar siempre débil, no va a tener fortaleza. Si no come pescado, pues no ama al alma mater, a la madre naturaleza, a la madre estela del mar. ¡Qué horror! Pues, lo ideal es comer carne de cordero, reemplazarla por la carne roja llena de químicos y de porquerías que tiene la carne roja. Pero los hermanitos, pues sus yoes sanguinarios, no quieren dejar de tragar carne roja, podrida de elementos dañinos para el organismo. Una pierna de cordero, el cordero, un chivo es un animal sano, que no tiene ningún clumbuterol, no tiene nada de químicos. Todo el químico de los animales, del ganado, de los vacunos, está lleno de esos alimentos, de sustancias químicas para engordar, para soplar, para degenerar, bueno, para que se engorden como pollos para el matadero. Eso destruye la simiente humana, ese fuego degenerado de la carne roja. En otros tiempos se podía comer, o los que estén en la montaña y las tengan, pues qué bueno. Una pierna se compra y se filetea y se la comen en la semana, el hombre y la mujer. Pero allá cada cual, pues, si quieren salvar su alma, hagan lo que tienen que hacer. Nosotros nomás les decimos lo que hemos repetido desde hace 25 años. Otra pregunta.
1: Muchas gracias, hermano. Nuestro hermano Ulises pregunta, dice, paz inverencial, hermano Abad, ¿el trabajo en la novena esfera es infinito? Me refiero a que se puede orar a todo el tesoro de la luz, a cada parte del ser para agradecer por su ayuda, a nuestra pistisofía, orar al bendito querubín del manzano para que nos permita trabajar con esas fuerzas elementales del Edén, cantar Iao y todos los mantras para cantar en la novena esfera. Y también, ¿cuáles son los cantos mántricos que se pueden cantar en la novena esfera?
0: Bueno, hermano, lo que usted dice es cierto. En el laboratorio oratorium es para alabar al ser, cantarle pistisofía, canta alabanzas al ser en pistisofía. Ella le canta alabanzas. Hay que darle gracias a los 12 apóstoles salvadores, al Cristo íntimo, al Fénix de fuego, el segundo, el Cristo. Al Padre de todas las luces, a la Madre, a los siete ángeles, a los cinco dioses de los elementos, orarle a las diferentes partes del ser, a Morfeo, a la doncella de los recuerdos, a mi intercesor elemental, al dios del tiempo, a Zorocotora interior, a Jehú, en fin. Podemos escoger una oración para cada parte del ser, en cada cópula metafísica, una fracción de tiempo. Y eso es bonito. ¿Y cuál es la al final? ¿Cuál es la pregunta que hace?
1: ¿Cuáles son los mantras que se pueden cantar en la novena esfera?
0: Bueno, el maestro Samael lo dice textualmente en el matrimonio perfecto. El IAO es el mantra fundamental. I ignis fuego. A aqua origo. Y origo o principio. Entonces, el principio divino, el agua y el fuego. El principio divino es el tercer logos. El agua es la madre, ignis es el fuego del Cristo y del Espíritu Santo y de ella misma en el agua. Entonces, es el mantra fundamental de la novena esfera. Hay mantras como Yandran Hun Krin que da el maestro para despertar el Kundalini. Hay otros Dharanis, Inri, Enre, Honro, Honra, Unru, que se pueden cantar durante la cópula metafísica. Hay muchos Dharanis. Los fundamentales son esos. Otra pregunta.
1: Gracias, hermano. La siguiente pregunta la realiza nuestra hermana Margarita. Dice: Paz Inverencial Abad, lo saludo con cariño, Margarita Zúñiga. Mi pregunta es: ¿el significado de la sacerdotisa de fuego es porque ella tiene que avivar el fuego? Gracias.
0: Hermana Margarita, gracias. Me alegra escucharla. Un abrazo de corazón. Repítame la pregunta, hermana.
1: ¿El significado de la sacerdotisa de fuego es porque la mujer está en el papel de avivar el fuego?
0: Bueno, la Sihuacóatl, Sihual, es el fuego. Coal, ua, coal es serpiente. El fuego de la mujer serpiente. El alma femenina, encarnada en cuerpo femenino, contiene el fuego sagrado de la Madre Divina en ella, del Cristo en ella, del Espíritu Santo. Entonces, por eso ella es la portadora, la antorcha de fuego, que puede redimirse a la antorcha de fuego del hombre y viceversa del hombre y la mujer en la cópula metafísica. Entonces, Sihuacóatl, mujer de fuego, porque ella es la que enciende el fuego en el hombre. Ella enciende el fuego en el hombre. Por eso el maestro Samael dice en sus conferencias que la mujer atrae e inspira al hombre, pero lo provoca. Se provoca. Y viceversa. Entonces, porque ella trae ese fuego que impele al amor divino, impele al amor de Dios. Otra pregunta.
1: Gracias, hermano Abad. La siguiente pregunta la realiza nuestro hermano Luis Ortega, a quien le enviamos un gran saludo. Dice: Paz Inverencial, hermano Abad. Como nos explicaba anteriormente sobre los beneficios de la transmutación sexual en el cuerpo físico y sus efectos, mi pregunta es: si la glándula pineal está calcificada, ¿en qué ayudaría esto en la transmutación sexual? Gracias.
0: Si la glándula pineal está calcificada,
1: Ajá, sí.
0: bien, cada cual va a tener su glándula pineal en un estado biológico de acuerdo a la edad que tenga y a la edad en que comience a transmutar sus energías sexuales. No es por igual. Por tal motivo, esa glándula pineal es necesario que durante la transmutación sexual, cuando llega la corriente eléctrica al cerebro, se comprenda que por ende la Madre Divina Naturaleza, el Cristo y las diferentes partes del ser penetran no solamente en el sistema neuronal nervioso de todo el cerebro, sino de la glándula pineal y pituitaria y la activan. La van activando, la van cargando, la van llenando de energía, de fuerza, la pineal y la pituitaria. Y hay un hilo nervioso que conecta a la pineal con la pituitaria. Si ese hilo está muy débil por tanta fornicación, pues con el tiempo se va regenerando a medida que se van seminizando la pineal y la pituitaria y se restablece el cable de alta tensión que une a la pineal y la pituitaria y el alma puede ver en visión, cuando se está durmiendo, al despertar, lo que el ser le vaya revelando. Porque al regenerarse la glándula pineal, las diferentes partes del ser descienden por ella, a través de su chakra, a los nadis vitales, a los tres hilos nerviosos, al sistema seminal, a cooperar con el alma humana del hombre y la mujer unidos en sus cuerpos para hacer ascender la energía hacia arriba. Entonces, a medida que se vaya transmutando, se va regenerando y el ser va pudiendo actuar mejor en la ascensión de las energías creadoras hacia el cerebro, hacia la garganta y hacia el corazón. Otra pregunta.
1: Muchas gracias, hermano. La siguiente pregunta la realiza nuestra hermana Alicia, a quien le envío un gran, gran abrazo con mi alma. Ella dice: Paz Inverencial, hermano Abad, envío un saludo. Cuando no está desarrollada la imaginación durante la transmutación sexual, ¿puede ser correcta o válida?
0: Obviamente que es correcta la transmutación. Si alguien se concentra y está llevando su energía de su altar, de su amor, de sus glándulas hacia el cosis y la sube hacia arriba, pues está usando la imaginación, hermano. Esa es la imaginación. Y la pasa al cerebro y la lleva a la garganta y la pone en el corazón y canta ahí. Oh, ella está ahora, está usando la imaginación, la voluntad. Obviamente que sí. Y eso cada vez se va a hacer con mayor concentración y con mayor inspiración. Entonces esa imaginación va a ser extraordinaria. Otra pregunta.
1: Gracias. La siguiente pregunta la realiza nuestro hermano Martín, al cual enviamos también un cariñoso saludo. Él dice: Paz Inverencial, un saludo al hermano Abad y a los hermanos. La pregunta es: ¿la castidad es parte de la suprasexualidad, hermano? ¿Y cómo podemos limpiar nuestras glándulas sexuales?
0: A ver, al principio no entendí la pregunta, diga de nuevo.
1: Sí, la castidad es parte de la suprasexualidad. Entonces, ¿cómo podemos limpiar nuestro caldero sexual o nuestras glándulas sexuales?
0: Bueno, son dos preguntas.
1: Sí, hermano.
0: Castidad, me explicó el Cristo Samael, adviene cuando un matrimonio transmuta sus energías, aniquilan el ego y sirven a la humanidad. Entonces, nace en ellos la castidad. Ser casto es evitar la eyaculación seminal, el orgasmo y el espasmo, la inmunda fornicación animal. Entonces, lograr castidad se logra con el tiempo y con el arduo y definido y radical trabajo del matrimonio en el altar del amor. ¿Y cuál es la segunda pregunta, hermana?
1: ¿Cómo podemos limpiar nuestras glándulas sexuales, nuestro caldero sexual?
0: Bueno, el altar se puede limpiar impidiendo que el Caifás, el Judas, el Pilatos, los demonios de Lilín, Ajemá, de la lujuria inmunda entren a oficiar en el altar. Es el alma con el ser que va a transmutar, es el alma con el Cristo, con la Madre Divina, con su ser la que va a transmutar ahí y no le va a dar cabida con movimientos vulgares, violentos, queriendo sentir más y más. Ese delirio que lo lleva al orgasmo y al espasmo. Es la única manera. El que va a oficiar es el alma humana con el alma femenina unidas en una unidad. El que va a oficiar es el Cristo, la madre Eros en ellos. Y que quede muy claro que no hay dos Cristos en el altar del amor. Que quede muy claro que no hay dos Cristos. Cristo es unidad múltiple perfecta. El Cristo íntimo, el segundo Logos, en el mundo del Cristo, de cualquier maestro, es el mismo del Cristo cósmico. Por tal motivo, el Cristo que invoca el alma femenina en el día, en los días de su vida, y el alma masculina, el varón, al unirse sus cuerpos, sus órganos creadores, sus almas, sus cuerpos vitales, el Cristo íntimo de cada cual no tiene personalidad ni individualidad en la magia sexual, es uno solo. La Madre Divina, en sus cinco impresiones de la luz, no tiene individualidad ni personalidad. La Madre Naturaleza, les pongo un ejemplo, tiene billones de almas, trillones y trillones de almas, de insectos, de plantas, de pescados, de animales y billones de humanos. Ella se desdobla sus cinco impresiones en cada elemental, pero es una sola. Que quede claro, ella se desdobla sus cinco impresiones en el alma de un manzano, de un aguacate, de un maíz, de un coco, etcétera. Y en todas las criaturas. Esas cinco impresiones son una en todas. Ese es el alma mater. Y en todos los humanos nacidos de ella. Entonces la Madre Divina, sus cinco impresiones de María con Pedro son uno solo en la fragua de Vulcano. Y el Espíritu Santo Universal de vida que concilia es uno solo con el alma y todas las partes del ser. Comprendido esto, entonces nace la unidad con voluntad divina de todas las partes del ser, una sola voluntad, una sola conciencia, un solo espíritu trabajando. Y no dándole oportunidad al espíritu inmundo que entre a la fragua encendida de Vulcano. Y esos son los que logran la castidad y que triunfan. Espero que hayan entendido correctamente lo que les estoy diciendo. Otra pregunta.
1: Muchas gracias, hermano Abad. La siguiente pregunta la realiza nuestra hermana Antaris. Ella dice: Hermano Abad, paz inverencial, ¿cómo puedo apelar a Pedro, el hierofante del sexo, para comprender su apología en el altar del amor?
0: Bueno, obviamente que el hombre y la mujer, y la sacerdotisa que trabaja con el fuego en la piedra cúbica de Yesod, de hecho está apelando a Pedro. Si trae un defecto para aniquilarlo en la piedra de los sacrificios, está apelando a Pedro, que es la piedra, que es pitar, que es piedra de fuego. Pitar es piedra de fuego, así me dijo el Cristo Samael. Pira de fuego. Pira, pira de fuego. Entonces, también podemos invocar a esa parte del ser en la fragua de Vulcano. Sé mi guía, sé mi apoyo, sé mi sostén. Tú eres mi esperanza, ten piedad de mi alma, ayúdame a realizar la cópula metafísica correctamente. Esa es la oración para las partes del ser en la fragua encendida de Vulcano. También podemos llamar a Pedro y pedirle con esa oración sencilla: sé mi guía, sé mi apoyo, sé mi sostén, tú eres mi esperanza, no me dejes salir de la luz. Deposita tu gnosis, tu apología, tus misterios, tus sellos, tus virtudes en mi alma durante la transmutación. Entonces ya es muy diferente, eso es con más conciencia. Y si eso se hace a cada uno de los apóstoles, en cada práctica y a las diferentes partes del ser, pues va siendo muy diferente la práctica, más exaltada. Otra pregunta.
1: Muchas gracias, hermano. Andrés Mora Jaramillo dice: inmensas gracias, hermano Abad, por esta importante y excelente conferencia. Y bueno, también envía saludos a Radio Q, también reciba saludos de nuestra parte. Nuestro hermano Luis Ortega dice: paz inverencial, hermano Abad. ¿El esperma sagrado, al ser transmutado, se convierte en energía? Es decir, literalmente desaparece en lo biológico y deja un espacio físico para ser llenado por nuevos espermas? ¿O qué pasa, hermano, físicamente hablando de la transmutación sexual? Gracias.
0: Es correcto, hermano, lo que usted explica. Su alma dio la explicación correcta a su pregunta. Obviamente que la energía eléctrica que sale del esperma sagrado, de esa masa acuática, se hace vital, se hace astral, se hace mental, se hace causal erótica. Y se reabsorbe y se lleva la médula al cerebro. Entonces, cuando ya no hay erección en el falus vertical, después de un tiempo, o en el yoni receptor no hay potencia, es porque está transmutada toda la potencia sexual. Así de sencillito. El organismo va a producir nueva energía potencial con los cinco iliastres de los alimentos. Ahí está. La jefa de la casa que hace la comida para que se la juegue bien, hermano. Ahí está la mujer que se la juegue bien, que le dé los cinco alimentos, los cinco elementos a su esposo y ella también. Otra pregunta.
1: Gracias, hermano Abad. Esta sería la última pregunta por parte ya de todos los medios que tenemos para re que realicen sus preguntas. La realiza nuestro hermano Ulises, dice Paz Inverencial. ¿La limpieza del caldero sexual es indispensable? Conforme se va limpiando el caldero en los matrimonios, ¿su trabajo tendrá más posibilidades de salvar su alma?
0: Es correcto, hermano Ulises. La limpieza del caldero sexual hay que hacerla con la clave gnóstica del Cristo Samael de perseguir a Lilín, a Gemá. El que no practique eso jamás logrará la transmutación, siempre estará fornicando, cayéndose y de todo eso. El que se está cayendo sexualmente, si ya hizo la práctica de perseguir al dragón, de hacer ejercicios retrospectivos de sus adulterios, sus fornicaciones, sus cruces con otras mujeres, mujeres con otros hombres, tiene que volverla a hacer. Cada año hay que volverla a hacer durante 10, 15, 20 años, y cuando aparece en imagen del recuerdo sobre algo del pasado sexual, es porque eso hay que volverlo a aniquilar. Entonces así se limpia el caldero sexual. No hay otra forma. Para poder hacer bien el trabajo hay que limpiar el caldero sexual y por eso es esa práctica. No, que háganlo, no sean negligentes y gracias infinitas por cooperar con la conferencia, que es el fruto del trabajo de los hermanos de la radio, nuestra, etcétera, etcétera, hermano. Y entonces ustedes hacen un aporte que va a convertirse en una misión. Porque esta conferencia se sube a YouTube y se pone en los Facebook, en la página, y va al mundo, hermano. Esto es una aportación a la conciencia colectiva humana, estas preguntas. Dios les pague por cooperar, que la fuerza del Salvador del mundo, Samael, siempre los acompañe. Paz inverencial.
1: Paz inverencial, hermano, ¿puedo hablar con usted fuera del aire?
0: Sí, claro, inmediatamente que termine.
1: Ok, muchas gracias, hermano. Hermanos, despedimos esta hermosa conferencia que hace una apertura espectacular en la conciencia para lo que es este trabajo de alta magia, que es la transmutación sexual, la suprasexualidad. Espero que todos ustedes lleven este código de conciencia en el alma de lo que es esta hermosa y sagrada práctica. Gracias a todos ustedes, enviamos un gran saludo con toda el alma y el corazón. Nos despedimos. Que la luz y la fuerza del Cristo Samael sea en vuestros corazones. Paz inverencial. Frases para reflexionar. Le preguntaron al Dalai Lama qué era lo que más le sorprendía de la humanidad y él respondió: el hombre, porque sacrifica su salud para ganar dinero y cuando lo consigue,
2: sacrifica su dinero para recuperar la salud y está tan ansioso por el futuro que no disfruta el presente. El resultado es que no vive ni el presente ni el futuro. Vive como si nunca fuese a morir y entonces muere sin haber vivido realmente nunca.

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aquel que te ignora? Es como un ciego que jamás ha visto la luz. ¿Y cómo describir a un ciego los colores? ¿O a un sordo una hermosa melodía? Así eres tú, intangible, inalcanzable, luz de los cielos, inacabable fuente de alegría y alborozo, para los dioses su victoria, para nosotros los mortales luz de esperanza y misericordia. Aquel que no acude a ti en oración, Virgen de la Luz, es como alguien que quiere hacer volar una paloma sin alas o cantar una alabanza sin voz.

para escucharme y yo estoy también aquí y listo para hablarle. Entre ustedes y yo debe existir una verdadera comunión de almas, si es que de verdad queremos comprendernos quiénes somos realmente. Cada uno de nosotros es un enigma para sí mismo. ¿De dónde venimos? ¿Para qué existimos? ¿Por qué? A mí me parece, amigos, que vivir uno aquí por vivir, sin saber quién es, ni de dónde viene, ni por qué existe, no vale la pena. Se necesita que seamos claros consigo mismos y que nos comprendamos de verdad a fondo, que nos conozcamos. Cuando uno se autoexplora, se puede también autodescubrir. La gnosis enseña que el cuerpo físico no es todo. Un cuerpo está formado por órganos, los órganos por células y estas por átomos. Si fraccionamos cualquier átomo, obtendremos energía. En última síntesis, el cuerpo físico se resume en determinados tipos y subtipos de energía. Los rusos hace poco descubrieron el cuerpo vital. Le dieron el nombre de cuerpo bioplástico. Tienen lentes poderosísimos para ver tal cuerpo. Es obvio que los indostanes a dicho vehículo físico etérico le denominan Lingam Sharira. En todo caso, la mecánica fisiológica, el organismo en general, no podría funcionar si no tuviera un asiento vital. Los científicos han estudiado la mecánica de la célula viva, pero nada saben en verdad sobre el cuerpo vital. Don Alfonso Herrera, el sabio mexicano, gloria pues de nuestra patria, logró fabricar una célula artificial, pero esa célula nunca tuvo vida. Los científicos podrían fabricarse la semilla de cualquier vegetal, pero sería una semilla muerta, no germinaría. Ya se sabe que en Alemania fabrican huevos artificiales. Eso de fabricar blanquillos artificiales resulta en verdad chistoso, pero los fabrican y los exportan. Sin embargo, nunca jamás ha salido un pollo de entre un blanquillo de esos. Juegan los científicos con los trasplantes, hacen experimentos de toda especie, pero no fabrican vida. Injertar una planta no es fabricar vida, es jugar con lo que ya está hecho. Existe la inseminación artificial, pero esto no es fabricar vida. Yo pondría sobre la mesa de un laboratorio los elementos químicos necesarios para fabricar un zoospermo y un óvulo. Mas estoy seguro de que si se unen ambos, y si se fabrica el espermo y se une con el óvulo, si ambos se unen, para ser más claro,
tampoco saldrá de allí una criatura. Mas si los científicos pueden sacar un zoospermo de una glándula sexual y juntarlo con un óvulo en una matriz para que se nazca una criatura. Pero eso es jugar con la mecánica de los fenómenos. Eso no es jugar con la vida. Interesante sería que ellos fabricaran un par de gametos y luego, uniéndolos, de allí saliera una criatura humana. Hasta ahora no lo han logrado, ni lo lograrán jamás. De manera que las teorías materialistas en boga no tienen basamento de ninguna especie. Son huecas, artificiosas, absurdas. En la misma Rusia soviética, el materialismo dialéctico ya pasó de moda. La mayor producción de parapsicología viene ahora de la Unión Soviética. Rusia está entrando en una época de experimento psíquico. Afortunadamente, con esos poderosos lentes que tienen ahora, pueden ver el cuerpo vital. Saben que el cuerpo físico no es todo. Saben que un cuerpo físico no puede existir sin un cuerpo vital. Pero no nos detengamos nosotros aquí únicamente. Vamos más al fondo. Incuestionablemente todos pensamos y sentimos, deseamos, amamos, etc. No hay duda cierta y nos preguntan quién es. Nosotros respondemos, yo. Ese yo de la psicología es digno de autoexploración, de autoconocimiento. Incuestionablemente, estamos llenos de múltiples defectos: ira, codicia, lujuria, orgullo, envidia, pereza, gula, etcétera, etcétera, etcétera. Todos estos defectos nos hacen entender que el yo no existe en forma meramente individual. Nos hacen comprender que no tenemos un yo autónomo. El yo es un montón de yoes. Es decir, tenemos un yo pluralizado. Quiero decir, de otro modo, que el cuerpo físico está manejado por múltiples yoes. Yo amo, yo odio, yo envidio, yo quiero, yo no quiero, etcétera, etcétera, etcétera. Dentro de cada persona viven muchas personas. Y eso está demostrado. Nadie permanece el mismo siquiera media hora. El yo que hoy jura amor eterno a una mujer es más tarde desplazado por otro yo que nada tiene que ver con tal juramento. Entonces el sujeto se retira y la pobre mujer queda decepcionada. El yo que hoy jura amor eterno por una causa, mañana es desplazado por otro yo y la persona se retira. Esto nos invita a comprender que dentro de toda persona hay muchas personas. Cada una de las mismas tiene su propia mente, su propia voluntad, su propio sentimiento. Entonces nuestra persona física no es más que una marioneta, un muñeco, un robot controlado por muchas personas que llevamos dentro. Tales personas interiores luchan por la supremacía, se combaten entre sí, se odian mutuamente. Cuando una de ellas logra controlar el cerebro, el corazón y el sexo totalmente, entonces se siente siendo la única. No tenemos, pues, sentido de responsabilidad moral. Somos unas máquinas controladas por mucha gente. Muchas veces allá arriba en el cosmos infinito, un planeta choca contra otro,
Y eso es una catástrofe. Las ondas que llegan a la Tierra nos hieren y como máquinas nos lanzamos a los campos de batalla enarbolando banderas, lemas, etcétera, etcétera, etcétera. Millones de máquinas se lanzan contra millones de máquinas. Esa es la guerra. Lo más grave es que nosotros creemos tener una individualidad verdadera y no la tenemos. Somos máquinas. ¿Y qué es la muerte? He ahí el enigma. Bien vale la pena saber qué es lo que nos aguarda del otro lado. Se nos ha dicho, y es verdad, que la muerte es una resta de quebrados. Terminada la operación matemática, quedan los valores, los resultados, los yoes. Ellos continúan en la dimensión desconocida. Se los traga la eternidad. Obviamente, al panteón van tres cosas. Primera, el cuerpo de carne y hueso que se pudre en el sepulcro. Segundo, el cuerpo vital o cuerpo bioplástico, como lo llaman los rusos, y que flota cerca del cadáver. Se va descomponiendo poco a poco conforme el cuerpo físico también se va descomponiendo. Pero hay otra cosa más que va al panteón. Me refiero claramente a la personalidad. La personalidad no es el cuerpo físico. La personalidad es energética. No se puede ver con los ojos físicos, pero existe. Cuando uno viene al mundo, no trae personalidad. Esta se forma con el ejemplo de los padres, con lo que uno ve en la escuela, con las experiencias de la vida, etcétera, etcétera, etcétera. En realidad,

se disuelve lentamente entre el panteón. Me viene a la memoria en este caso, ahora al hablar aquí con ustedes, un caso, un momento insólito. Por ahí en un baile, en una pachanga allá en el Distrito Federal, algunos jóvenes estuvieron danzando muy alegres con cierta dama muy coqueta. Bailaron con ella hasta las 3 de la mañana. A esa hora la dama manifestó que quería irse a su casa. Ellos, muy galantes, se ofrecieron para conducirla en su carro. Mas ella dijo que tenía frío, que cómo haría para ir a la calle con tal frío. Uno de ellos le ofreció su chamarra. La dama se lo colocó en su cuerpo y al carro. La llevaron exactamente hasta su casa. Allí la dejaron. Mas olvidó el dueño de la chamarra a pedírsela. Y solo se vino a acordar de la misma ya en la mañana. Entonces, junto con sus amigos, fue a golpear en la casa de la dama. Una anciana salió de allí. El joven dijo: está la señorita fulana de tal. Vengo en busca de mi chamarra. Se me olvidó pedírsela. La señora, una anciana muy notable, le respondió: pues tendrá usted, jovencito, que ir a buscar esa chamarra por allá al panteón, porque la hija mía murió ya hace tanto tiempo. Imposible, señora, eso no lo puedo creer yo. Usted me está vacilando. No, señor, yo no lo estoy vacilando. Si me quiere creer, crea. Y si no, pues que no crea. Allá usted. Lo cierto fue que aquel joven confundido, junto con sus amigos, resolvió ir al panteón. Y ciertamente halló la sepultura de la dama. Y encima de la sepultura, la chamarra. Esto parecerá a ustedes, a los incrédulos, a los escépticos, como cuestión de cuentos para niños pequeños, pero no parecerá lo mismo al que experimentó esa terrible realidad. Porque una cosa es conceptuar sobre algo en lo que no se cree y otra cosa es experimentarlo en el propio pellejo. Lo que sucedió, sucedió. Ahora bien, ¿qué fue lo que se hizo visible y tangible para estos jóvenes? ¿Qué fue lo que danzó con ellos allá en medio de la pachanga? Pues realmente, la expersonalidad. Esta suele a veces hacerse visible y tangible, aunque ustedes no lo crean. Es verdad. Ahora bien, no todo va al panteón. Hay algo que no va para el panteón. Eso que no va al panteón son los valores. Los valores. Tanto los positivos como los negativos. Los yoes buenos y los yoes malos. Ya les expliqué a ustedes que dentro de toda persona hay muchas personas. Es decir, muchos yoes. Porque una cosa es el yo envidio y otra el yo no envidio. Una cosa es el yo amo y otra el yo no amo. Una cosa es el yo odio y otra cosa es el yo no odio. Todos esos yoes no van al panteón. También hay algunos yoes buenos que no van al panteón. Conclusión. Lo que continúa más allá del sepulcro es un montón de yoes. Estos se sumergen entre la eternidad. Estos se atraen y repelen de acuerdo con las leyes de la imantación universal. Si ustedes quieren comprobar

0: solo, pues es fácil. Aprendan a salir del cuerpo físico a voluntad. Nosotros tenemos métodos para investigar eso que se llama el más allá. Uno de esos métodos se llama desdoblamiento. Es fácil desdoblarse uno a voluntad. Basta con acostarse uno con la cabeza hacia el norte, convertirse en el espía de su propio sueño, relajar el cuerpo físico, y cuando ya se encuentre en ese estado de transición que existe entre vigilia y sueño, entonces identificarse con lo espiritual, sentirse siendo espíritu, sentirse siendo alma, y suavemente en tal estado de adormecimiento levantarse de su cama. Esto que he dicho, levantarse, debe traducirse en forma de hechos. No se trata de pensar que se va a levantar. Tradúzcase en forma de hechos, levantarse. Y si ustedes se levantan y luego vuelven a mirar a su cama, verán que entre la misma el cuerpo físico ha quedado dormido. Esto es algo parecido a lo que haría el dueño de un automóvil que después de llegar a donde debe llegar, sale de su carro y lo mira desde afuera. No asustarse, no, es decir, no espantarse, no tener miedo, es fundamental. Luego, posteriormente, salir del cuarto con valor. Salir de verdad a la calle. Notar en el ambiente circundante, dentro de la dimensión desconocida, dentro de la quinta coordenada. Quien eso haga, podrá investigar por sí mismo lo que estamos diciendo sobre la muerte. Verá a los difuntos, a aquellos que ya abandonaron el cuerpo físico. Podrá conversar con ellos cara a cara, verlos, tocarlos, palparlos. Los escépticos se reirán de todo esto, pero ¿qué importa a la ciencia? Y si a nosotros, el que ríe de lo que desconoce está en el camino de ser idiota. Así pues, los invito a experimentar para que puedan ver, tocar y palpar lo que hay del otro lado, en eso que se llama el más allá. Continuando con esto, diremos, la eternidad se traga a los que se marchan de este mundo, pero a la larga los vomita. ¿Para qué los quiere por allá? ¿Acaso sabemos nosotros manejar las fuerzas universales? A su tiempo y a su hora, retornamos, regresamos, volvemos a este mundo. No será muy grato volver, ¿verdad? Pero volvemos. Esa es la ley del eterno retorno de todas las cosas. Regresan los planetas a su punto de partida después de unos cuantos años. Los átomos dentro de la molécula regresan a su punto original de partida. Las estaciones de primavera, verano, otoño e invierno regresan cada año. Todo retorna, todo vuelve. ¿Por qué habríamos de ser nosotros una excepción? Incuestionablemente retornamos. Nos reincorporamos en un nuevo organismo. Sucede que a la hora de la muerte se escapa de nuestra psiquis un diseño electromagnético, tal diseño de la expersonalidad, viene más tarde a tomar forma, a cristalizar en el huevo fecundado, y así es como reconstruimos con el tiempo nuestro propio cuerpo. Es decir, renacemos, volvemos a tener un nuevo cuerpo de carne y hueso. No estoy hablándoles a ustedes de reencarnación, eso es más elevado. Estoy hablando de la ley del eterno retorno de todas las cosas. Y esa ley está demostrada. Al volver a este mundo, tenemos que crear una nueva personalidad. Esta se forma con el tiempo y las experiencias. Al volver a tener un cuerpo físico, el ego se reincorpora otra vez. Quiero decir, los yoes vuelven a tomar posesión del nuevo cuerpo. Y entonces se repiten las mismas escenas, los mismos dramas, las mismas comedias, las mismas tragedias. ¡Qué bello es un niño! Durante los primeros años de la vida del infante, solamente existe dentro del organismo una pequeña parte del alma del inocente. Todavía los yoes no han tenido oportunidad de meterse dentro de ese cuerpo. Ellos dan vueltas alrededor de la cuna, van y vienen aguardando el momento. Más tarde, incuestionablemente, los distintos yoes vuelven a tomar parte en la escena de la vida, se meten entre el cuerpo. El niño comienza a volverse iracundo, celoso, etcétera, etcétera, etcétera. Y al fin todos estos yoes que abandonaron el pasado cuerpo vuelven a expresarse tal como son. Se repiten los mismos dramas, las mismas escenas, las mismas comedias. Esa es la ley de recurrencia. Es necesario que ustedes entiendan lo que es esa gran ley. Todo lo que nos está sucediendo en la vida ya nos sucedió en el pasado. Aquí estamos todos reunidos en esta gran sala de la cultura de nuestro país. Aquí nos encontramos y no hay duda de que en un pasado más remoto también nos habíamos encontrado. La vida es una incesante repetición de acontecimientos, de sucesos. El destino de los seres humanos se debe precisamente a los yoes. Supongamos que en la pasada existencia, a la edad de 30 años, tuvimos una aventura amorosa. El yo de tal aventura, por el hecho de haber participado de la misma, incuestionablemente seguirá existiendo después de la muerte. Al volver, al tomar un nuevo cuerpo físico, tal yo aguardará la ansiada edad de los 30 años. Y exactamente al cumplirse esa edad, saldrá a buscar a la mujer de sus ensueños. A su vez, el yo de tal mujer, al llegar a esa época, saldrá a buscar al hombre de sus anhelos. Y telepáticamente se pondrán en contacto los dos hasta reencontrarse físicamente. Entonces se repetirá la misma aventura amorosa. Supongamos que a la edad de los 40 años tuvimos un pleito en una cantina. Más tarde vino la muerte. En la nueva existencia, al retornar, al regresar, el yo aquel de la cantina también volverá. Y a la edad de los 40 años buscará la cantina otra vez. Si no la misma, por lo menos otra. Dirá, voy a buscar a aquel hombre con el que tuve el pleito en la cantina. Y lo buscará y telepáticamente se encontrará con él. Y volverá a repetirse en los mismos acontecimientos, el mismo pleito. Para cada escena, para cada drama, para cada tragedia, para cada comedia, existen actores. Si nosotros disolviéramos esos yoes, esos actores, la repetición de comedias, dramas, tragedias, se haría completamente imposible. Desgraciadamente, nosotros jamás nos preocupamos por disolver tales yoes. Venimos aquí a este mundo muchas veces a repetir lo mismo, y siempre en forma más y más decadente. Desde el amanecer de la vida, nosotros no hemos evolucionado. Al contrario, cada día estamos peores. Si estudiamos el Génesis, en principio encontramos belleza, el paraíso terrenal, etc. Y luego vemos cómo la humanidad ha venido involucionando, degenerando más y más y más. Si disolviéramos a esos actores que cargamos dentro, al yo de la ira, al de la codicia, al de la lujuria, al de la envidia, al del orgullo, al de la pereza, al de la gula, etc., la repetición de tales comedias, dramas y tragedias se haría imposible. Realidad de la vida, trabajamos, luchamos, buscamos el dinero para comer, para vivir, para sostener la familia, etcétera, y al fin morimos infelizmente sin saber realmente para qué hemos vivido ni por qué hemos vivido. Ha llegado el momento en que nosotros nos volvamos más serios, porque hasta ahora no hemos aprendido a ser serios. Somos el producto del ambiente. Repetimos lo que otros dicen, hacemos lo que otros hacen, verdaderas máquinas sin ton ni son, ellos arrojados entre el furioso mar de la existencia. Tenemos nosotros métodos en nuestra escuela por medio de los cuales ustedes podrán ver, oír, tocar y palpar esto que estamos diciéndoles. Los invitamos de verdad a venir a nuestros estudios. Si ustedes ingresan a nuestros estudios, no les pesará, porque se conocerán a sí mismos y podrán transformarse radicalmente. Un hombre es lo que es su vida. Si un hombre no cambia su vida, está perdiendo el tiempo miserablemente. Uno no puede cambiar su vida si no trabaja sobre su propia vida. Solamente es posible cambiar cuando disolvemos todos esos yoes que llevamos dentro, todas esas otras personas que viven dentro de nuestra persona. Si así procedemos, veremos cómo se terminará la ley de recurrencia para nosotros. Lo más digno, lo más decente que tenemos en el fondo de nosotros mismos es la esencia, la conciencia. Desgraciadamente esta se halla embotellada entre todos esos yoes, entre todas esas otras personas que dentro de nuestra persona misma viven. Cuando nosotros quebrantemos esos yoes, entonces la conciencia quedará liberada. Una conciencia liberada puede ver, oír, tocar y palpar las grandes realidades que están más allá de la muerte. Una conciencia liberada puede desatar las tempestades, provocar los huracanes, caminar sobre el fuego sin quemarse, etc. Una conciencia liberada es una conciencia iluminada, es la conciencia de un superhombre, es la conciencia de un Dios poderoso con poderes terribles sobre la vida y sobre la muerte. Desgraciadamente hoy por hoy nosotros no somos sino máquinas y nada más que eso. Ha llegado la hora de dejar de ser máquinas. Ha llegado la hora de auto-observarnos para autoconocernos. En el terreno de la vida práctica,
1: ya sea en la casa, en la calle, o en la escuela, o en el templo, etcétera, podemos autodescubrirnos. Si uno se encuentra en el estado de alerta percepción, alerta novedad, verá que en medio de las circunstancias diversas de la vida, los defectos que llevamos escondidos afloran espontáneamente. Y entonces los vemos. Defecto descubierto debe ser enjuiciado analíticamente. Y una vez enjuiciado, debemos entonces desintegrarlo, reducirlo a polvareda cósmica. Incuestionablemente, la mente no puede alterar fundamentalmente ningún defecto. La mente puede rotularlo con distintos nombres, pasarlo de un departamento a otro, mas jamás alterarlo radicalmente. Necesitamos de un poder que sea superior a la mente. Afortunadamente, ese poder existe en el fondo de cada uno de nosotros. Quiero referirme en forma enfática al poder del Kundalini. Palabra extraña para muchos que jamás han leído nada sobre esoterismo o yoga o algo por el estilo. En todo caso, Kundalini entre los indostanes es el fuego sagrado. Dentro de cada uno de nosotros hay un fuego sagrado que puede entrar en actividad. Tal fuego en los tiempos antiguos fue representado por Isis, María, Adonía, Insoberta, Rea, Cibeles, Donantín, etcétera. Ese fuego es maternal, es la divina madre cósmica en nosotros. Es Dios Madre en el fondo más íntimo de nuestro corazón. Si apelamos a ese fuego divinal, si apelamos a ese kundalini de los indostanes, entonces podemos pedirle, elimine el defecto que ya hemos enjuiciado y observado previamente. Kundalini, la madre cósmica, simbolizada por la Virgen de todas las religiones antiguas, procederá eliminando de nuestra psiquis el tal defecto, destruyendo el yo que lo personifica, reduciéndolo a cenizas, a polvareda cósmica. Cuando eso sea, el porcentaje de conciencia allí embotellado, enfrascado, se liberará, se emancipará. Y si continuamos con este procedimiento psicológico, trascendental, revolucionario, podremos en verdad desintegrar a todas esas múltiples personas que llevamos en nuestro interior. Cuando eso se cumpla, cuando toda la totalidad del yo haya sido reducida a cenizas, convertida en polvareda cósmica, la esencia, la conciencia quedará libertada. Y será entonces cuando gozaremos de la verdadera y auténtica felicidad. Será entonces cuando en verdad conoceremos la libertad. Será entonces cuando en verdad estaremos iluminados. Será entonces cuando podremos experimentar por sí mismos y en forma directa eso que es la verdad. Muchas teorías se han escrito sobre la verdad. Algunos dicen que la verdad es aquella, o es otra, o es otra. Mas la verdad solamente la puede experimentar aquel que ha muerto en sí mismo, aquí y ahora. La verdad solamente es asequible a aquel que ha logrado en verdad despertar. Hoy por hoy, todos ustedes, sin excepción, tienen la conciencia dormida. esta se encuentra enfrascada, embutida entre mí mismo, entre el sí mismo, entre el ego. Aquellos que rinden adoración al ego son ególatras. Hay muchas escuelas que enfatizan en forma definitiva que dentro de cada uno de nosotros mismos existe un yo superior y un yo inferior. Hay quienes suponen que el yo superior debe controlar al inferior hasta triunfar y que entonces nos convertiremos en mahatmas, en dioses. Quienes así proceden desconocen que inferior y superior son dos secciones de una misma cosa. El ego tiene un principio, el ego tiene un fin. Lo importante para nosotros no es el ego, el yo, sino el ser. El ser es el ser, y la razón de ser del ser es el mismo ser. Nuestro ser es divinal. Nuestro ser es Dios mismo. Nuestro ser no tiene principio ni tiene fin. En nuestro ser está la plenitud, está la perfección, está el sentido de la bienaventuranza. Nuestro ser puede darnos esa felicidad inagotable. Nuestro ser puede darnos esa dicha inconfundible que nada tiene que ver con los vanos placeres de la vida. Nuestro ser puede conducirnos a esa fuente de aguas puras de vida. Quien bebiere de esa agua nunca jamás podrá tener sed, y ríos de agua brotarán de sus vientres. Por eso dijo el Cristo que Él es la luz, que Él es la vida. El Cristo realmente hay que buscarlo en la profundidad de nosotros mismos, en lo hondo de nuestro ser. Él es el Salvador, pero no está en otra parte, sino en las profundidades del ser. Los adoradores del ego, aquellos que rinden culto al mí mismo, los ególatras, los mitómanos, piensan del ego lo mejor. Hay quienes se dedican a fortificar a todos esos yoes que en su conjunto constituyen el mí mismo. Esos inevitablemente se convierten en potencias tenebrosas. No está de más decirles a ustedes, en nombre de la verdad, que a nosotros, a cada uno de los que estamos aquí, se nos asignan siempre 108 existencias. Si durante esas 108 vidas no disolvemos el yo, si durante esas 108 existencias no despertamos, entonces no se nos da más cuerpo físico. Y posteriormente ingresamos en la involución sumergida de los mundos infiernos. El Dante escribió una obra extraordinaria. Quiero referirme en forma enfática a la Divina Comedia. Los 9 círculos dantescos tienen realidad. El infierno del Dante es cierto, pero simbólico, alegórico. Las almas involucionan dentro de los mundos infiernos. Si en vida no fuimos capaces de reducir a polvo al ego, al yo, al mí mismo, al sí mismo, después de la muerte, en la 108 existencia, ingresamos dentro de las entrañas de la tierra, en las infradimensiones de la naturaleza y del cosmos. Allí dentro del mundo soterrado hemos de sufrir lo indecible. Allí tendremos que involucionar en el tiempo hasta que las fuerzas centrífugas desintegren el mí mismo, reduzcan a polvo al ego. Entre los náhuatl, sabios cual ninguno, se habló del Mictlán. Se dijo que había 9 círculos. que aseguró que los difuntos pasarían por entre esos 9 círculos y que allí serían probados para más tarde ingresar en los paraísos elementales de la naturaleza. El México antiguo tiene la sabiduría de la eternidad. Aquí, en la tierra sagrada de los nahuas, de los toltecas, de los mayas, de los zapotecas, existen verdades trascendentales que deben ser estudiadas, analizadas, conocidas, comprendidas. Quien logre pasar por los 9 círculos dantescos después de la muerte segunda, se emancipa. El alma, la esencia pura, resurge a la superficie, a la luz del sol, para reiniciar un nuevo proceso evolutivo que ha de comenzar por el mineral, continuar en el vegetal, proseguir en el animal, hasta reconquistar el estado de humano que otrora se perdiera. Entonces se le asignan al alma un nuevo ciclo de existencias, 108 vidas más para que se autorrealice. Y si no lo logra, se repite el mismo proceso. Por todo hay 3.000 ciclos. Aquellas almas que en 3.000 aeones o periodos de tiempo no consigan la maestría, después de la última muerte segunda, en el ciclo 3.000, se sumergirán para siempre entre el seno del espíritu universal de vida, convertidas en simples elementales de la naturaleza, no en mahatmas, no en hierofantes, no en gurús, no en dioses, no en ángeles, sino en simples elementales de la naturaleza. Pero situémonos en el presente, aquí estamos todos reunidos. Por donde quiera hay guerras y rumores de guerras. Y habrán guerras mientras que dentro de cada uno de nosotros existan los elementos de la discordia y del egoísmo. Dentro de cada uno de nosotros existe un infierno. Nosotros cargamos el infierno. Debemos trabajar sobre sí mismos. Necesitamos transformarnos radicalmente. Necesitamos emanciparnos. Necesitamos convertirnos en seres inefables.
2: ¿Y ahora tú?
1: Así pues, todos los aquí presentes deben entender la necesidad de autoconocerse profundamente y en todo. Plenamente. Al venir al mundo, se nos da la oportunidad para transformarnos. Cargamos dentro de sí mismos lo más decente, lo más digno, que es la esencia, eso que se llama alma. Repito, la tenemos enfrascada entre el ego. Esa esencia, esa alma, originalmente viene de la Vía Láctea. Allí resuena espléndidamente la nota La. Pasa después esa alma por la nota Sol, al atravesar el disco solar. Sigue descendiendo y atraviesa la nota Fa, que hace vibrar los planetas alrededor del Sol. Y continuando en su descenso, con la nota Mi, entra en un nuevo cuerpo físico. Al venir la esencia, al regresar a este mundo, se le ha dado la oportunidad para descubrir siquiera el rasgo psicológico principal que le caracteriza. Si siquiera eso lográramos, no fracasaríamos en la vida. Desgraciadamente, las gentes ni siquiera conocen el rasgo psicológico principal que les caracteriza, y eso es lamentable. Algunas personas se distinguen por la ira, otras por el odio, otras por la pasión sexual, otras por la envidia, etc. Si siquiera conociéramos el rasgo psicológico principal y desintegráramos el yo que le corresponde, es obvio que nos desencarnaríamos triunfalmente. Habríamos dado un paso en el camino de la emancipación. Desgraciadamente, nosotros no nos preocupamos ni siquiera por conocer cuál es nuestro rasgo psicológico principal. Cuando uno descubre cuál es su defecto más gordo, se hace fácil, en verdad, desintegrar los otros. No quiero decir que esto sea así como soplar y hacer botellas, pero en verdad es más fácil desintegrar los distintos elementos que constituyen el yo cuando se descubre el rasgo psicológico principal. Desgraciadamente, las gentes se van después de haber hecho esfuerzos inútiles. Se van después de haber sufrido mucho en este valle de lágrimas. Se van después de haber perdido el tiempo inútilmente. La eternidad se los devora y luego retornan para repetir la misma historia. La vida es como una película. Eso al principio de vida, al punto de partida original. A la hora de la muerte nos llevamos ese rollo de la vida. Y cuando volvemos, lo proyectamos otra vez, tal como es. De manera que cada hombre vive su propia vida. Cada hombre, al volver a este mundo, repite su misma vida. Y si no trabaja sobre su vida, si no la transforma, lo hace de la misma una obra maestra, está perdiendo el tiempo miserablemente. Lo más importante, repito, nosotros, es nuestra propia vida. Hasta aquí mis palabras. Paz y diferencia.

Samael aún veo. Buda Maitreya de la nueva era Acuaria. Me dirijo a vosotros, hermanos dos. Ha llegado la hora en que debemos dejar de teorizar. Es urgente que vayamos al grano, a los hechos. Mirad en derredor vuestro. Hoy la vida es práctica, hermanos. El tiempo de estar teorizando y especulando ya pasó. En el ocultismo debemos ser prácticos. Es necesario que el ser humano pueda vivir esos mundos internos de los cuales habla tanto la teosofía. Es indispensable que los estudiantes se adiestren en su cuerpo astral. Creo que vosotros no ignoráis el trío aquel de cuerpo, alma y espíritu. Ciertamente, el alma está envuelta en un cuerpo astral. Es un cuerpo maravilloso. Con ese cuerpo podemos entrar y salir del cuerpo físico a voluntad. Podemos visitar los mundos superiores, transportarnos a otros planetas, etc. Así es como nos volvemos prácticos, hermanos. En vez de estar teorizando, es mejor asistir a los templos de Hina, hablar con los maestros cara a cara, verlos, tocarlos, hablar con los Elohim, los Prajapati, poder recibir las enseñanzas directas de labio a oído. Ha llegado la hora, mis caros hermanos, de ser prácticos. La vida ahora marcha sobre rieles y la teoría se está quedando a un lado. Escuelas que no se pongan al día en cuestión práctica, prácticamente quedarán echadas al olvido. ¿Entendéis? Es decir, quedarán rezagadas, son escuelas retardatarias. La vida hoy es práctica 100%.

Hermanos, aquí todos reunidos esta noche, iniciaremos nuestra plática. Espero que pongan el máximo de atención. Ha llegado la hora de que estudiemos más a fondo todo lo relacionado con el hombre y el universo que nos rodea. Ante todo, se hace indispensable comprender a fondo los procesos de la vida y de la muerte. Incuestionablemente, existen en el ser humano facultades de cognición superlativa, extraordinarias, que se hallan en estado latente y que convenientemente desarrolladas pueden servirnos para estudiar a fondo al hombre y al universo. Ciertamente, los mundos internos de cada uno de nosotros es lo que cuenta. El pensamiento, el sentimiento, las emociones, los deseos, los anhelos son invisibles a simple vista. Nadie los ve. Todos esos valores constituyen en sí mismos lo interno. Cada hombre tiene su propia vida interior. Cada hombre tiene sus mundos internos. Si un hombre no conoce su propio mundo interior, su vida íntima, mucho menos podrá conocer los mundos internos, la vida íntima del planeta en que vivimos. Si no conoce la vida íntima del planeta en que vivimos, tampoco conocerá la vida interna de nuestro sistema solar o de la galaxia que gira alrededor del sol central Sirio. Así pues, si se quiere conocer la vida interna del sistema solar o de la Tierra o de la galaxia, hemos de empezar por conocer nuestros propios mundos internos. Nadie podría conocer a nadie observando únicamente la forma física, el cuerpo físico. Si se nos invita a una fiesta, veremos a muchas gentes que danzan alegres, felices, pero en realidad, de verdad, solo vemos de ellas la mímica, escuchamos su voz sonora, su carcajada, o descubrimos la sonrisa sutil de Sócrates, su continente, etcétera, mas nada sabremos en verdad sobre la vida interna de tales gentes. Ver personalidad física o ver personalidades físicas para hablar en forma pluralizada no es descubrir la vida interna de las gentes. Eso de que yo conozco a fulano o a fulana resulta absolutamente falso, porque nadie puede conocer a nadie si antes no se conoce a sí mismo. Decir que conocemos un amigo, que conocemos su vida íntima, que es un amigo íntimo, resulta exagerar la nota, porque no podremos conocer verdad íntimamente a nadie en tanto a sí mismos no nos hayamos conocido.
Mas si uno conoce sus propios mundos internos, puede conocer también la vida interna de las personas que le rodean. Cuando uno descubre su vida interna, cuando conoce sus errores psicológicos, pues se vuelve mejor amigo, mejor hermano, mejor hijo, mejor ciudadano, porque comprende entonces mejor a los demás. Si uno viene a saber por sí mismo que tiene ira, pues comprende la ira de los demás. Y no exige de los demás que no la tengan, puesto que él sabe que la tiene. Si uno descubre que es celoso, no molestará a los demás con sus celos. No podrá exigir que los demás no sientan celos, porque si él los tiene, se dirá a sí mismo, los demás obviamente tendrán que tenerlos. Sí, pues es necesario que reflexionemos bastante en todas estas cosas. La vida interna de cada uno de nosotros es lo que cuenta. Es más real todavía que las cosas físicas, que esta mesa, que esta grabadora. Está muy cerca de nosotros mismos. Constituyen nuestros procesos psíquicos. Somos nosotros mismos. Nadie ve el pensamiento ajeno, a no ser que tenga la divina clarividencia. Pero el pensamiento existe y es interno. Para el clarividente, los pensamientos de los demás son como un libro abierto. Así que ha llegado la hora de volvernos más comprensivos. No podríamos, repito, conocer la vida interna de este planeta Tierra si antes no conocemos nuestra vida interna. No podríamos conocer la vida interna de un amigo. Es decir, no podríamos conocer a un amigo de verdad si antes no nos conocemos a sí mismos. Así pues, el conocimiento de sí mismos es fundamental cuando se quiere explorar algo, cuando se quiere conocer los mundos internos del planeta Tierra. Cuando se quiere inquirir o buscar o indagar algo sobre los misterios de la vida y de la muerte. Es necesario educir, desarrollar ciertas facultades supranormales con el propósito de explorar la vida interna del planeta Tierra. Mas, si nosotros no empezamos por conocernos a sí mismos, dichas facultades no lograrán su pleno desarrollo. Así pues que vale la pena entender lo que es la vida interior y sus responsabilidades. Que nuestro planeta Tierra tiene un cuerpo vital, eso no se puede negar, sí que lo tiene. Nosotros también tenemos un asiento vital orgánico. Sin ese asiento vital no podría el cuerpo físico existir. A la hora de la muerte el cuerpo físico va al sepulcro junto con el vital. Ese cuerpo vital se va descomponiendo lentamente frente al sepulcro. Tiene un color fosforescente. Brilla como los fuegos fatuos de la medianoche. Los videntes suelen ver a tal cuerpo vital frente a los sepulcros, descomponiéndose lentamente a medida que el cuerpo físico también se va descomponiendo. El cuerpo vital es el asiento, repito, de la vida orgánica. Ningún cuerpo físico podría funcionar sin ese nexus formativos, sin ese cuerpo vital que es fundamental para la biología, para la química, para la fisiología, etcétera, etcétera, etcétera. Ahondar en esta cuestión es urgente, inaplazable, impostergable. Mas, ¿cómo es el mundo vital?
Porque si nosotros poseemos un cuerpo vital, el planeta Tierra tiene también que poseerlo. Obviamente el cuerpo vital del planeta Tierra es el Edén, el paraíso, la tierra prometida, de la cual hablará Moisés, el gran cabalista, iniciado, el gran legislador hebraico. Y en ella, desarrollado las facultades extraordinarias del cuerpo vital, podrá viajar con dicho vehículo en el Edén. No quiero decir que la totalidad del cuerpo vital pueda ser utilizada para viajar en el paraíso. El cuerpo vital tiene cuatro éteres. Primero, el éter químico, que sirve de basamento a las fuerzas químicas que trabajan en el organismo, tanto en los procesos de asimilación como de eliminación. Segundo, el éter de vida. Este está relacionado directamente con los procesos de la reproducción de la raza. Tercero, el éter lumínico, que se relaciona con las percepciones, con las calorías, etc. Y por último, el éter reflector, que es el vehículo de la imaginación y de la voluntad. Así que el cuerpo vital tiene cuatro éteres y es el fundamento de la vida orgánica. El iniciado puede extraer los dos éteres superiores del cuerpo vital para viajar con ellos por la región del Edén. Estos dos éteres superiores, repito, son el lumínico y el reflector. Uno con tal vehículo puede estudiar el Edén, el paraíso terrenal. Quienes supongan que el paraíso terrenal estuvo situado en tal o cual lugar de la tierra, están equivocados. La explicación que da la Biblia, sobre los ríos Tigre y Eufrates, y el paraíso situado por allá en la Mesopotamia, etc., es completamente simbólica. El paraíso terrenal es el cuerpo vital del planeta Tierra. Es la sección superior de este mundo tridimensional de Euclides. El cuerpo vital sirve de terrestre, sirve de asiento a la vida orgánica de todo nuestro mundo Tierra. Ciertamente, el cuerpo vital contiene en sí mismo dos esferas. La primera diría la luna, la segunda la tierra. Son como dos yemas de un mismo huevo. Esto parecerá insólito, mas en el fondo no lo es. Recuérdese que la luna que nos ilumina en el espacio infinito un día tuvo vida, y vida rica en abundancia, mares profundos, volcanes en erupción, vida vegetal, animal, humana, etc. Aquellos pseudoesoteristas o iniciados que afirmaran que la luna era un pedazo de tierra lanzado al espacio, quedaron muy mal con las exploraciones hechas por la NASA. Los distintos guijarros lunares examinados con el carbono 14 indicaron que la luna es más antigua que la Tierra. Entonces, obviamente no es una
un pedazo de costa terrestre lanzada al espacio, como suponen muchos ignorantes equivocados. Que el alma lunar un día haya sido transferida a nuestro mundo Tierra es obvio. Después de que ese mundo luna se convirtiera en un cadáver, su alma lunar, su principio vital, fue transferido a esta región del espacio. Sirvió de nexus formativos para nuestro planeta Tierra. Por eso es que nuestros antepasados de Anáhuac llamaban a la luna nuestra abuela luna. La Blavatsky dice que la luna es la madre de la Tierra. Para los iniciados de Anáhuac, la luna es la abuela. Porque la luna es la madre de la Tierra, y si la Tierra es la madre de nosotros, entonces resulta que la luna es nuestra abuela. Vean ustedes cómo ellos con gran sabiduría definen algo que los modernos intelectuales de tantas campanillas no han podido definir. Yo en realidad, entre paréntesis, he visto que la sabiduría es espantosamente sencilla. Tiene una ingenuidad y una inocencia que asombra. Obviamente, la luna juega un gran papel en la economía orgánica de nuestro mundo Tierra. Como quiera que el cuerpo vital de la Tierra abarca también a la luna. Es posible que la luna actúe en forma más directa sobre nuestra Tierra, sobre los organismos, etc. Ya sabemos el papel que hace en relación con las altas y bajas mareas. Ya sabemos la relación que tiene con la función ovárica en el sexo femenino. Ya sabemos la relación que tiene con las distintas enfermedades y los ciclos lunares. Con la salud mental de las gentes que se hallan en el manicomio. En los cambios de luna se enferman aún más. Etcétera, etcétera, etcétera. La luna influye directamente en la concepción de todas las criaturas vivientes. En creciente, la savia sube. En menguante, baja. Y esto es extraordinario. Así pues, el mundo vital es algo que vale la pena investigar. En el Edén, es decir, en el mundo vital, existen verdaderas maravillas. Cualquiera que sepa viajar con cuerpo vital por el paraíso, podrá ver allí razas humanas existentes. Hay razas paradisíacas que viven en la cuarta vertical y son humanas. Conviven al lado de nosotros, pero son invisibles para nosotros. Conozco una raza de esas. Y tienen cuerpo físico. Y se reproducen como nosotros. Y conviven a nuestro alrededor, sin que las gentes las vean, debido a las distintas modificaciones de la materia. Todavía hay razas humanas que no han salido del paraíso. Y son dichosas, felices. Gentes de carne y hueso, invisibles para las gentes que viven en la región tridimensional de Euclides. Gentes herénicas, paradisíacas, que aún no han comido de aquel fruto que si nos dijera, no comeréis, porque si comiereis de ese fruto, moriréis. Gentes que han sabido obedecer ese mandato.
mundo vital o mundo edénico.

del Eterno. El mundo vital es precioso. Allí hay templos extraordinarios. Allí están los templos de los elementales de la naturaleza. Cada planta, por ejemplo, es el cuerpo físico de un elemental. Una es la familia de los naranjales, otra la de los pinos, otra la de hierbabuena de menta, otra la de los rosales, etcétera, etcétera, etcétera. Esas familias elementales, vegetales, tienen sus templos en el Edén. Allí se reúnen esas criaturas inocentes para recibir instrucción de los devas que las gobiernan. Quien sepa viajar en cuerpo etérico podrá perfectamente verificar por sí mismo y en forma directa lo que en estos instantes estoy enfatizando. Bien vale la pena, pues, inquirir, estudiar más a fondo esta doctrina para descubrir tantos prodigios. Juan el Bautista, él indudablemente vive en el mundo vital, es decir, en el Edén, en el paraíso. Juan el Bautista es un verdadero iluminado, un Christus, alguien que ya encarnó en sí mismo al Verbo, a la Palabra, al Cristo íntimo. Para poder penetrar en el Edén es necesario saber viajar con el cuerpo vital, haber recibido educación esotérica profunda. Mucho más allá de este cuerpo vital que es tan precioso, descubrimos lo que podríamos llamar el mundo astral. El verdadero iniciado posee un cuerpo astral. No todos los seres humanos lo poseen, pero el iniciado sí lo posee. También el planeta Tierra posee un cuerpo astral. El mundo astral es maravilloso de por sí, es el mundo del color. Tiene 7 tonalidades básicas fundamentales, de acuerdo con las 7 notas del espectro solar, de acuerdo con los 7 colores básicos. El mundo astral tiene regiones extraordinariamente sublimes y otras, desgraciadamente, infernales. En el mundo astral hallamos las columnas de ángeles y también las columnas de demonios. Podría decirse que en el mundo astral combaten ángeles y demonios. Quien posea un cuerpo astral puede viajar por esas regiones del mundo astral. Puede conocerlas. Puede descubrir sus prodigios, etc. Podría decirse en forma enfática que el mundo astral es el mundo de los sacramentos. Y esto, obviamente, ya está demostrado esotéricamente. Cualquier adepto verdadero posee un cuerpo astral. Es posible hacer visible y tangible el cuerpo astral después de la muerte del cuerpo físico. Existe en el alto esoterismo un sacramento que se le denomina almohadzano.

0: Mediante ese sacramento, un maestro, después de la muerte del cuerpo físico, puede vivir durante un año materializado en el mundo tridimensional de Euclides, es decir, aquí en este mundo físico, para instruir a sus devotos. El sacramento almohadzano es tremendo. Cuando un maestro quiere instruir físicamente a sus discípulos después de haber perdido el cuerpo denso, puede hacerlo, puede materializar el asán, hacerlo tangible ante los discípulos, a condición de haber primero verificado el sacramento almohadzano. Es tremendo ese sacramento. El adepto pondrá dentro de su copa o cáliz algo de su sangre, y los discípulos, imitándolo, pondrán también sangre entre ese cáliz. Mezclarán todo el conjunto de sangre. Celebrarán un rito, pero un rito muy especial, en el que cada uno beberá del cáliz. Y se verificará el sacramento almohadzano. Ante todo, esto merece una explicación científica clara y precisa. Dentro de la sangre arterial, dentro de la sangre humana, existe el Hamlet soy del ser. Sangre astral o corpúsculos de sangre sutil que corresponde al astral. La liturgia, combinada con la operación de sangre, tal como la he citado, permite que el Hamlet soy del ser, es decir, la sangre astral contenida en la sangre física, entre pues en la parte astral de cada uno de los que han celebrado el sacramento. Así en el maestro viene a quedar Hamlet soy del ser de cada uno de sus estudiantes, y en los estudiantes Hamlet soy del ser contenido de la sangre de su maestro, sangre astral, mejor dicho, contenida en la sangre física, llegará a la parte astral de discípulos y maestros. Así y solo así será posible que el maestro, después de la muerte del cuerpo físico, pueda materializarse, vivir con su cuerpo astral aquí en la región tridimensional de Euclides. Es la región de la luz, la segunda, la región de las tinieblas, donde solamente se oye el llanto y el crujir de dientes. Sí, pues el mundo astral es un mundo foático, angélico o diabólico. Y esto es algo que debemos entender. En el mundo astral viven los fallecidos, las almas en pena, los espíritus cautivos, y también aquellos que se dedican a la alta o baja magia. En el mundo astral encontraremos nosotros a Elohim Gibor o a Andramelech, a Michael o a su antítesis, a Chabajot o a Rafael, a Lilith o a Nahemá, a Miguel o a Lucifer, etcétera, etcétera, etcétera. Allí viven las columnas de ángeles y de demonios que se combaten mutuamente. Quienes se dedican a la magia práctica, especialmente se ubican en el mundo astral. Recordemos nosotros precisamente a Eliphas Levi, el abate Alfonso Luis Costán. Es un gran maestro. Se haya ubicado incuestionablemente en el mundo astral. Allí vive. Allí trabaja. Allí existe. Porque es un mago. La palabra mago hay que revalorizarla. Por estos tiempos desgraciados, se llama mago al charlatán, al prestidigitador, al ignorante embaucador, que tiene habilidad en manos para engañar al pueblo. En los tiempos antiguos, mago era el sabio, el iluminado, aquel que conocía los misterios de la vida y de la muerte, aquel que había empuñado el cetro de poder, aquel que había desarrollado en su anatomía oculta el fuego serpentino anular que se desarrolla en el cuerpo de la seta. En el mundo astral se puede invocar a los ángeles y también a los demonios. Existen fórmulas angélicas inefables mediante las cuales es posible que los Elohim nos asistan. Mas existen también formas mántricas, diabólicas o litúrgicas, mediante las cuales es posible invocar a los demonios. Ángeles y demonios obedecen al mago. Mago es el que sabe entrar en el mundo astral a la voluntad, el que es capaz de abandonar el cuerpo físico para moverse precisamente en la región astral. Yo no podría denominar mago a un individuo que no sabe salir del cuerpo físico a voluntad. En el mundo astral viven los magos. Cualquier adepto que se haya dedicado a la alta o baja magia tiene que vivir forzosamente en el mundo astral. El mundo astral, de por sí, es un mundo de colores, centelleante, tremendo. Fuego astral arde abrasadoramente en todo el universo. Allí encontramos a las almas desencarnadas. Allí viven. Allí existen. Y podremos platicar con ellos, con ellas, si sabemos dejar el cuerpo físico a voluntad. Más allá del mundo astral está el mundo de la mente. Cuando un hombre es capaz de fabricarse un cuerpo mental, cuando lo tiene, es también capaz de viajar por el mundo de la mente universal. En el mundo de la mente encontramos sapiencia, sabiduría. Allí están todos los templos de los dioses, los templos de Hermes Trismegisto, donde se mencionan sus obras, donde se rinde culto a su sapiencia. Pocos son los que saben viajar en cuerpo mental. Esto se debe a que pocos son los que se han fabricado para su uso personal un cuerpo mental. Cuando uno aprende a viajar en cuerpo mental, descubre que la mente de la Tierra es gigantesca. Dentro de la mente de nuestro planeta Tierra hallamos los suburbios, los mercados, etc. Mas también hallamos nosotros la parte subliminal del entendimiento universal. En el mundo de la mente hay de todo. Allí están los pensamientos de cada persona, las ideas de cada cual, etc. Algunas almas que en la vida tuvieron buena conducta son recompensadas. Por algún tiempo moran en el Devachán, es decir, en la región de la mente superior, y hasta logran hacer una visita al causal. Aunque más tarde, agotada la recompensa, tengan que regresar otra vez para un nuevo cuerpo físico. En el mundo de la mente, ¿hay dolor o felicidad? Todo depende de la región donde nosotros estemos. En las regiones inferiores del mundo de la mente hay dolor. En las regiones superiores del mundo de la mente hay felicidad. En el mundo de la mente encontramos también a muchos devas que aman a la humanidad. Estos trabajan por el bien común. Estos luchan por el bien de tantos y tantos millones de personas que pueblan la faz de la tierra. Hermanos, ha llegado la hora de entender claramente que si uno no conoce su propia mente particular, si uno no conoce sus procesos mentales, que si uno no ha aprendido a subyugar, a subyugar su mente y a controlar los sentidos, mucho menos podrá conocer la mente cósmica, la mente universal. Recordemos que la mente que es esclava de los sentidos hace al alma tan inválida como el bote que el viento extravía sobre las aguas. ¿Cómo podríamos conocer la mente universal si no conocemos nuestra propia mente? Si no hemos estudiado los 49 niveles del entendimiento, si aún no hemos creado un verdadero cuerpo mental, si todavía no hemos desintegrado todos esos elementos indeseables que en el entendimiento cargamos. Así pues, explorar el mundo de la mente es posible cuando uno ha explorado su propia mente. Mucho más allá, pues, de esta región de la mente universal o de la mente terrestre, está el mundo de las causas naturales. Si uno no ha fabricado un cuerpo causal para su uso particular, ¿cómo podría uno explorar el mundo de la causación cósmica? ¿Cómo podría uno viajar el cuerpo causal? ¿Cómo podría uno conocer el mundo de las causas naturales? Ha de estudiar uno su propia vida causativa, haber descubierto las causas de sus errores, haberse conocido a sí mismo para poder tener derecho a convertirse en un hombre causal. Solo el hombre causal puede vivir conscientemente en el mundo causal. Solo el hombre causal puede viajar por el mundo de las causas naturales. Solo el hombre causal tiene acceso, pues, a los archivos secretos de la región causativa. En el mundo de las causas naturales predomina nuevamente el azul intenso, profundo. Los adeptos del mundo causal trabajan por la humanidad. Se les ve vestidos en forma similar aquí a la del mundo tierra. Tienen sus templos y se hallan demasiado ocupados en los trabajos que se relacionan con el bien común. En el mundo de las causas naturales encontramos la ley de la balanza. El hombre causal trabaja siempre de acuerdo con la balanza cósmica. Vive en el más perfecto equilibrio. En el mundo causal descubrimos que no hay efecto sin causa ni causa sin efecto. La causa se transforma en efecto y el efecto se convierte en una nueva causa que origina a su vez otro efecto. Las leyes de causa y efecto son reales y se conocen a fondo cuando se investigan en el mundo de las causas naturales. El hombre causal es el hombre que ha fabricado un cuerpo causal. El hombre causal es aquel que ya tiene una voluntad individual. Debemos decir en forma enfática El animal intelectual equivocadamente llamado hombre no posee todavía una verdadera voluntad. Obviamente, el animal intelectual todavía no es un hombre en el sentido más completo de la palabra. Cuando uno se ha dado el lujo de fabricarse un cuerpo causal o un cuerpo de la voluntad consciente, sabe lo que es verdaderamente la voluntad. Si pensamos nosotros en la multiplicidad del yo psicológico, si pensamos en que cada uno de los defectos que poseemos está perfectamente representado por un agregado psíquico inhumano, venimos nosotros a descubrir con claridad meridiana que tenemos muchas voluntades. Cada agregado psíquico es como una entidad tenebrosa en nosotros, personificando algún error, y posee su propia voluntad. Así pues, los diversos agregados que en nosotros moran representan distintos impulsos volitivos. Hay pues muchas voluntades en el fondo de nuestra psiquis que chocan entre sí. El animal intelectual no posee una voluntad autóctona, independiente, íntegra, unitotal. No hay unicidad en la voluntad del animal intelectual. Pero cuando uno ha creado el cuerpo de la voluntad consciente, entonces dispone de una voluntad individual con la cual puede trabajar en el universo entero. En el mundo de las causas naturales encontramos nosotros a los hombres causales, aquellos que ya crearon el cuerpo de la voluntad consciente. ¿Cómo podríamos conocer el mundo causal si antes no hemos conocido las causas de nuestros propios errores? ¿Cómo podríamos conocer el mundo causal cuando todavía no conocemos nuestras propias causas equivocadas? En realidad, de verdad, repito, quien quiera conocer los mundos internos del planeta Tierra deberá ante todo empezar por conocer sus propios mundos interiores. Esto requiere autoexploración y trabajo consciente sobre sí mismo. Más allá del mundo de la voluntad consciente, encontramos nosotros el mundo búdico o intuicional. Obviamente, no podríamos nosotros entrar en el mundo búdico o intuicional si antes no hemos conocido nuestra propia realidad intuitiva, si antes no hemos desarrollado en nosotros la intuición. Existe una clara diferenciación entre lo que es el proceso razonativo comparativo y lo que es la intuición. La razón se apoya en el proceso de comparación. Esto es blanco porque aquello es negro o viceversa. Intuición es algo diferente. Es percepción directa de la verdad sin el proceso deprimente de la opción. En el mundo búdico o intuicional existe la intuición, mucho más allá de la región de la intuición está la región de Atma, el inefable. Pero en la región de la intuición descubrimos la sabiduría del universo, de todo lo que es, de todo lo que ha sido, de todo lo que será. En el mundo de búdico o intuicional hay sapiencia inefable, hay fraternidad, hay unicidad, unitotalidad, amor. Quienes viven en el mundo de la intuición gozan de la auténtica felicidad. Así pues que vale la pena investigar en todo esto. Mucho más allá del mundo búdico o intuicional está la región de Atma, el inefable, la región del íntimo, del ser. El ser es el ser, y la razón de ser del ser es el mismo ser. El íntimo en sí mismo tiene dos almas, el alma espiritual que es femenina y el alma humana que es masculina. Si leemos la Divina Comedia veremos que el Dante también cita a las dos almas. La una, la que trabaja, la humana, y la otra, la que contempla, la que se mira en el espejo de la naturaleza. Mucho se ha hablado sobre el signo zodiacal de Géminis. Yo digo que ese signo lo cargamos dentro de nosotros mismos, en los fondos del alma. El íntimo tiene, repito, dos almas. La espiritual, que es femenina. La humana, que es masculina. La espiritual es la valquiria. Es Ginebra, la reina de los ginas. Aquella que a Lanzarote escanciara el vino en las copas delicias de Sucra y de Manti. La humana sufre, llora, es masculina. A través de ella vibra el Crestos cósmico, la poderosa mediación astral que enlaza nuestra personalidad física con la inmanencia suprema del Padre Solar. Llegar nosotros a encarnar las dos almas es posible, pero esto requiere rigurosas disciplinas esotéricas. Hay que haber creado antes los cuerpos astral, mental y causal. Hay que haber trabajado profundamente en sí mismo y dentro de sí mismo, aquí y ahora. Solo el iniciado, digno, que ha eliminado el ego, que ha trabajado de verdad profundamente sobre sí mismo, se hace digno de encarnar en sí mismo a las dos almas. Esto significa hacer realidad en nosotros al signo zodiacal de Géminis, pues almas son, esas dos almas son gemelas. Incuestionablemente, el alma humana debe desposarse con su dama, la valquiria. La sulamita del sabio Salomón. Esa que figura en el cantar de los cantares. Quien llegue a encarnar en sí mismo a ese par de almas, logrará la iluminación total, la sapiencia, la sabiduría. Primero es necesario recibir el principio anímico, humano, masculino. Segundo, debe venir el desposorio de la parte humana, masculina, con la parte espiritual, femenina. A través del Budi, de la Valquiria, de Ginebra, de la Beatriz, del Dante Alighieri, resplandece Logos. Obviamente, los principios divinos más poderosos están contenidos en el interior del alma-espíritu, del Budi. Por eso, la Blavatsky, en la voz del silencio, ha dicho que el Budi es como un vaso de alabastro fino y transparente a través del cual arde la llama de Prajna. Cuando el alma humana, eso que tenemos de humano nosotros aquí adentro, se desposa con el alma espíritu, viene la iluminación. Se establece la luz interior en nosotros. Quedamos transfigurados, resplandecientes, iluminados. Pero para que ese contacto se establezca, hay que trabajar muy duro dentro de nosotros mismos, en forma intensiva, creando los cuerpos existenciales superiores del ser, eliminando el ego animal, sacrificándonos por la humanidad doliente. Sí, hermanos, lo interesante es que nos convirtamos en verdaderos adeptos de la fraternidad, de la luz interior, Si así procedemos, llegaremos a la verdadera iluminación íntima. Si así procedemos, llegaremos a la auténtica bienaventuranza. Podremos sumergirnos en la región de la felicidad legítima, etcétera. Hay necesidad de salir de estas regiones de tinieblas en que nos encontramos. Es urgente, en verdad, llegar al mundo de los esplendores. Sí. Hay que investigar un poco, reflexionar, repito, estudiar estas cosas. Si nosotros no analizamos, si no estudiamos estas materias de enjundioso contenido, jamás llegaremos a la liberación final. Cada uno de nosotros tiene que trabajar sobre sí mismo si algún día aspira a la auténtica iluminación. Pues para trabajar sobre sí mismo se necesita inevitablemente tener el conocimiento, las claves, las prácticas. Nosotros aquí les iremos dando a nuestros estudiantes los sistemas, los métodos para trabajar sobre sí mismos, a fin de que logren un cambio absoluto. Se necesita, ante todo, que haya continuidad de propósitos, porque muchos comienzan estos estudios y pocos llegan. Sucede que las gentes no tienen continuidad de propósitos. Hoy comienzan con mucho entusiasmo y más tarde en el tiempo se apartan del cuerpo de doctrina. En el mundo hay de todo. Existen los mariposeadores, esos que andan de escuelita en escuelita y que creen saber mucho cuando en realidad de verdad nada saben. Nosotros tenemos que definirnos con entera claridad. Esta institución no busca otra cosa sino la autorrealización íntima del ser humano. En modo alguno nos interesa la cuestión esa de los mariposeadores. Andar de escuela en escuela para no llegar a ninguna conclusión. Nosotros lo único que nos interesa es trabajar sobre sí mismo para conseguir la transformación radical. Necesitamos hacernos adeptos de la fraternidad de la luz interior. Y esto es posible trabajando sobre sí mismos, aquí y ahora. Los tiempos son llegados en que el Hijo del Hombre tenga que enseñarle a la humanidad el camino. Desgraciadamente la gente, oyéndolo hoy y viendo con sus ojos, no ve. Se les indica la senda y no la entienden. Y si ligeramente llegasen a entenderla, no tienen continuidad de propósitos para llegar a la meta. Bien pronto se desvían. El movimiento gnóstico es como un tren en marcha. Unos pasajeros suben en una estación y se bajan en otra. Raros son los pasajeros que llegan a la estación final. Los afiliados a nuestra institución están invitados. Pueden llegar a la meta si se lo proponen. Es lástima que las gentes tengan mente veleta y que hoy piensen una cosa y mañana otra. Si las gentes de verdad fueran serias, solo se preocuparían por trabajar intensamente dentro de sí mismos. En esta institución le enseñamos a las gentes cómo eliminar los agregados psíquicos indeseables que en nuestro interior cargamos. En esta escuela les enseñamos a los seres humanos cuál es el camino del auténtico sacrificio y cómo fabricar los cuerpos astral, mental y causal para convertirse en hombres verdaderos, en hombres legítimos, en hombres auténticos, en el sentido más completo de la palabra. Obviamente, conforme va naciendo el hombre dentro del animal intelectual, se provocan cambios extraordinarios. Despiertan ciertos poderes, ciertas facultades magnéticas. El hombre íntegro, el hombre unitotal, llega hasta el punto de tener perfecto dominio sobre los talvas. ¿Y qué son los talvas? Vibraciones del éter universal. Los elementos de la naturaleza Vayuntalva. El principio vital, etérico, del fuego es el Agni Tattva, o el Tejas, o Taijas Tattva. El principio vital de la tierra es precisamente el Prithvi Tattva. El hombre auténtico, legítimo, aquel que ha fabricado los cuerpos astral, mental y causal, aquel que es capaz de entrar en el mundo etérico, aquel que es capaz de moverse por el mundo astral, aquel que puede penetrar inteligentemente en el mundo de la mente cósmica o viajar por el mundo de las causas naturales, también adquiere poder sobre los elementos de la naturaleza, sobre la perfumada tierra y sobre el fuego flamígero, sobre las aguas tempestuosas y sobre el huracanado viento. Por este motivo, el adepto llega de verdad a convertirse en un rey de la naturaleza y del cosmos. Talvas en sí mismos pertenecen al mundo etérico, a ese mundo vital, a ese cuerpo vital del planeta Tierra. Talvas son vibraciones del éter. Talvas penetran directamente en las glándulas endócrinas del organismo humano, pero no vuelven a salir de allí. Los talvas, al entrar dentro de las chakras, pasan a las glándulas endócrinas y se transforman en hormonas. Hormonas que circulan por la sangre. Y eso es todo. De allí no vuelven a salir. Despertar los poderes tálvicos es asombroso. Mas esto solamente es posible para el hombre auténtico, para aquel que es capaz de vivir en el mundo astral conscientemente, o para aquel que sabe viajar por el mundo de la mente, o para aquel hombre causal que ha establecido su centro de gravedad precisamente en el mundo de las causas naturales. Rey de la creación, porque maneja los talvas, porque pueden manipularlos a voluntad. Un hombre que maneje el fuego, el aire, las aguas, la tierra, que sea capaz de desatar las tempestades, etc., es idóneo en el uso de los talvas. Es un hombre de verdad, es un maestro autorrealizado, alguien que conoce los mundos superiores. Llegado es el momento en que cada uno de ustedes luche por la autorrealización. El momento ha llegado en que cada uno de ustedes conozca sus propios mundos internos, para que conozca los mundos internos de sus amigos y para que conozca los mundos internos del planeta Tierra y del sistema solar y de la galaxia en la que vivimos. Ser hombre, en el sentido más completo de la palabra, es algo muy grande. Pero hombre verdadero es únicamente el que ha fabricado los cuerpos existenciales superiores del ser. El que se ha establecido como ciudadano de los mundos superiores. Hombre verdadero es el que ha logrado, pues, el dominio de los elementos de la naturaleza. No solamente en el cosmos, sino dentro de sí mismo. Aquí y ahora. Si un hombre verdadero no aprendiera a dominar los principios inteligentes de su propio cuerpo físico, representados por esos gnomos atómicos o elementales del sistema óseo, tampoco podría dominar a los gnomos del planeta en que vivimos, a los gnomos que viven entre las rocas de la Tierra. Si un hombre auténtico no pudiera dominar a las inquietas ondinas atómicas que viven entre sus aguas seminales y en la linfa, tampoco podría dominar a las ondinas y elementales acuáticos de los ríos y de los mares. Si un hombre verdadero no pudiera dominar el aire de sus pulmones, si no tuviera capacidad para controlar en verdad a los elementales de su propia mente, A esos que juegan con la sustancia de su entendimiento, a esos que bullen y palpitan entre sus inquietudes inteligentes, tampoco tendría poder para dominar a los silbos de la naturaleza, a esos que gobiernan las nubes, a esos que les hacen, que mueven el huracán y la tormenta. Si un hombre real, auténtico, no tuviera perfecto dominio sobre sus principios ígneos, si no pudiera dominar sus ardientes impulsos sexuales, si fuera víctima de sus propias salamandras atómicas, tampoco podría dominar a los elementales ígneos de los volcanes en erupción, o del fuego del interior del planeta en que existimos. Así que, para poder manejar los talvas, tenemos que empezar a manejar nuestros propios impulsos dentro de sí mismos, los elementos naturales que nosotros tenemos. Si un hombre no aprende a dominar su cuerpo, mucho menos podrá dominar al gran cuerpo llamado tierra. Si un hombre no aprende a dominar su propio cuerpo vital, tampoco podría manipular los talvas. Si un hombre no aprende a manejar a dominar sus propias emociones y deseos personales, tampoco puede manejar la corriente astral del planeta Tierra. Si un hombre no es dueño de su mente, tampoco podrá ser dueño de la mente universal. Si un hombre no es dueño de su voluntad personal, tampoco podrá ser dueño de la voluntad cósmica. Quien quiera sentarse en el trono de mando de la naturaleza deberá, antes que todo, tomar posesión de sí mismo, convertirse en amo de sí mismo, en señor de sí mismo. Ser rey de la naturaleza es algo grandioso. No es posible ser rey de la creación si uno no se ha hecho antes rey de sí mismo. Para llegar a ser rey de sí mismo, es indispensable aprender a negarse a sí mismo. Raros son los que se saben negar a sí mismo. Solo aquel que aprende a negarse a sí mismo puede sentarse en el trono de mando para gobernar a la naturaleza entera. Solo el hombre que aprende a negarse a sí mismo adquiere poder sobre el fuego de los volcanes en erupción y puede hacer temblar la tierra. Solo el hombre que aprende a negarse a sí mismo puede apaciguar las tempestades. Solo el hombre que aprende a negarse a sí mismo puede desatar los huracanes. En tanto uno no haya aprendido a negarse a sí mismo, es un débil, un incapaz, una criatura víctima de las circunstancias. Negarse a sí mismo aparentemente es muy fácil. En teoría, en frío, cualquiera se siente capaz de negarse a sí mismo. En caliente es diferente. Quisiera poner algún ejemplo de negación de sí mismo. Apelaré a la cuestión de las bodas matrimoniales con tal de insinuar ideas. Tengamos el caso de alguien que se casará siendo alquimista. Bien sabemos que el alquimista maneja el vitriol, vidrio líquido, flexible, maleable. O hablando en otros términos, el esperma sagrado. O el azogue, como también se le dice, el azogue en bruto. Obviamente un alquimista no puede jamás derramar el vaso de Hermes. Yo no concebiría un alquimista dedicado a la gran obra derramando el vaso de Hermes Trismegisto, el tres veces grande dios Ibis de Taos. O en otros términos más concretos, llegando hasta la eyaculación de Lens Seminis durante la cópula química o metafísica. Si un alquimista procediera en esa forma, fracasaría, de hecho, en la ciencia de la transmutación metálica. Se ha casado. Y debido a la sobreexcitación sexual, sabe que si realiza la conexión del Lingam Yori y Pudenda en su primera noche de bodas, perdería el mercurio de la filosofía secreta. Sin embargo, el peligro es grave. La Tanor, es decir, su esposa, podría exigirle el cumplimiento de la cópula química, pero él sabe que fracasaría. Negarse sería lo indicado, y debe negarse, aunque la sacerdotisa proteste. En frío, todos dicen que sí. En caliente, no hay nadie que sea capaz de hacerlo. Ahora, supongamos que no se trata de un elemento masculino. Supongamos que una mujer se dedica a la alquimia y al dominio de las ciencias esotéricas. Se casa. Obviamente ha de realizar la cópula metafísica en su primera noche de boda. Mas teme que al realizarla pudiese llegar a eso que en fisiología orgánica se conoce como orgasmo, o pérdida de la energía creadora del tercer logos. Debe negarse esa noche. No se halla en condiciones. ¿Podría hacerlo? Cualquier dama en frío diría sí, lo hago. Pero en caliente las cosas cambian. Y no estoy dándoles a ustedes sino una pauta, una idea de lo que es negarse. Trataría algo terrible. En tanto un hombre o una mujer no se nieguen a sí mismos, no sean capaces de sacrificar la parte animal por amor al Cristo íntimo, al Logos. Tampoco serán capaces de sentarse en el trono de mando de la naturaleza para gobernar al universo entero. El que quiera poder puede adquirirlo si se niega a sí mismo. Un ejemplo concreto tendremos nosotros en el poder para hacerse invisible. Es posible lograr ese poder. Es maravilloso. Pero necesita uno negarse a sí mismo. Sí, en instantes en que un ser querido exhala su postrer aliento, renunciamos al dolor que nos ocasiona tan nefasta pérdida, hay negación de sí mismo. Lo más natural es que viendo nosotros a nuestra madre que ha muerto, o a un hijo, o a un hermano, o al padre, o a nuestro padre terrenal, caigamos en la desesperación. Así en ese preciso instante nos negamos a sí mismos. Y aquel dolor es sacrificado en aras del poder esotérico para la invisibilidad. Si en ese momento ese supremo dolor lo transformamos mediante la meditación consciente en el poder para hacernos invisibles, la realidad será que adquiriremos por tal motivo tan precioso poder. ¿Quién es capaz de hacerlo? ¿Cuál sería capaz de sonreír de verdad, renunciando al dolor ante el lecho de su madre muerta? ¿Cuál sería capaz de sacrificar ese dolor, de renunciar a él, ante el lecho de su padre o de su esposa fallecida? Imposible. Es muy difícil hallar a alguien con esa capacidad. Entonces, ¿cómo aprender a hacerse invisible si no somos capaces de conseguir el poder? Para conseguirlo hay que negarnos a sí mismos. Y si no nos negamos, ¿conseguiremos acaso tal poder? Los poderes ante nosotros están, pero implican sacrificio y negación de sí mismos. Por ejemplo, el combustible que hace mover una máquina que arrastra un ferrocarril en marcha debe ser sacrificado en aras de la energía motriz o del tren. Vemos así que ese combustible, mediante el sacrificio, se convierte en una fuerza distinta, se convierte en movimiento, en un poder que arrastra a un vehículo a lo largo de los rieles. Es obvio. Así también, una fuerza inferior cualquiera puede ser transformada mediante el sacrificio en otra fuerza completamente diferente y con características distintas. La técnica está en aprender a negarse a sí mismo para transformar mediante el sacrificio una fuerza inferior en otra de tipo superior y diferente. Solo así, procediendo así, transformándonos de esa manera, de ese modo, es como es posible, en verdad, llegar a ser reyes de los tatvas, hombres en el sentido más completo de la palabra, hombres solares, hombres dioses. Ahora es llegada en que nosotros meditemos un poco. En los antiguos tiempos de la Arcadia, cuando los ríos de agua pura de vida manaban leche y miel, el hombre tenía poder sobre los elementos de la naturaleza. Entonces parlaba en el orto purísimo de la divina lengua, que como un río de oro corre bajo la selva espesa del sol. Esa era la edad de los titanes, la edad en que los ríos de agua pura de vida manaban leche y miel. Entonces no existía ni lo mío, ni lo tuyo, y todo era de todos, y cada cual podía coger del árbol del vecino sin temor alguno. La humanidad no se había degenerado, poseía el poder sobre los talbados. Ahora necesitamos la reconquista de ese poder, pero para conseguir tales facultades se hace necesario el sacrificio, la renuncia de sí mismos, la transformación radical. Aquí en esta institución vamos a enseñarles a ustedes el camino que los conducirá al superhombre. Ha llegado la hora del superhombre. Ha llegado la hora en que nosotros debamos empezar por crear al hombre. Incuestionablemente lo primero será la creación del hombre. Y luego entraremos en el reino del superhombre. El hombre en sí mismo es grandioso. Es el rey de la naturaleza y del cosmos. El superhombre está más allá todavía. El superhombre es el hombre que ha logrado integrarse con la divinidad. En la doctrina secreta de Anáhuac se dice que los dioses crearon a los hombres de madera y que después de haberlos creado, los fusionaron con la divinidad. Luego añade: no todos los hombres logran fusionarse con la divinidad. Crear el hombre es lo primero. Fusionarlo con la divinidad es lo segundo. Cuando el hombre se fusiona con la divinidad, se convierte en el superhombre de Nietzsche. El superhombre es una terrible realidad. Necesitamos salir de este estado lamentable en que nos encontramos. Hasta ahora somos vísceras piltrafas en el lodo del mundo. Necesitamos regenerarnos y luego integrarnos con lo divinal. Vivir así por vivir. Vivir para comer y existir como parásitos agarrados a la epidermis de este animal grandote que se llama tierra es un absurdo en un 100%. Ha llegado la hora de entender que debemos cambiar íntimamente. Así pues, hermanos, debemos estudiar cada vez más a fondo todo este cuerpo de doctrina. Desintegrar el ego, crear los cuerpos existenciales superiores del ser, sacrificarnos por la humanidad. Ese es el camino, obvio, a seguir. Ahora daré alguna oportunidad aquí a ustedes para que pregunten lo que tengan que preguntar en relación al tema expuesto esta noche. A ver, el que quiera preguntar algo puede hacerlo con la más entera libertad.
1: Maestro, sí, hermano. Por principio de cuentas, ¿es necesario ser honrados con su vida?
0: Claro, está que sí. Si uno no es honrado consigo mismo, se engaña a sí mismo. Y si a sí mismo se engaña, pues se perjudica es uno mismo.
1: ¿Existe la moral universal?
0: Sí, cada pueblo tiene su moral. La moral es esclava de las costumbres, de los tiempos y de los lugares. Lo que en un tiempo fue moral, hoy es inmoral, o viceversa. Lo que en un país es moral, en otro es inmoral. La moral también es hija de los prejuicios. Nosotros necesitamos pasar más allá de todo código de moral. Necesitamos entrar en el reino de la comprensión creadora, en el reino del superhombre. ¿Alguna otra pregunta? Indubitablemente, todos los códigos de ética que se han escrito en el mundo, todos los códigos de moral, resultan francamente reaccionarios, conservadores, regresivos y retardatarios. Uno lo que tiene que hacer es un balance de sí mismo. Uno tiene necesidad de hacer un inventario de sus propios valores para saber qué le sobra y qué le falta. Y entonces, caminar por donde debe caminar, de acuerdo con sus necesidades psicológicas. Así se detiene uno en los postulados rancios y torpes de todos los códigos morales escritos por distintos autores, fracasará en este inventario y no logrará en modo alguno la autorrealización íntima del ser. Es necesario descubrir que tenemos dentro de sí mismos elementos indeseados. ¿Es acaso hermosa la ira, la codicia, la lujuria, la envidia, el orgullo, la pereza, la gula? Tenemos defectos espantosos. Hay que desintegrarlos. Hay que reducirlos a polvareda cósmica. Solo así es posible que la conciencia despierte. Una conciencia iluminada, una conciencia despierta, puede ver el camino y hollarlo firmemente. Pero si nosotros no desintegramos los elementos indeseables que en nuestro interior cargamos, obviamente el despertar será imposible. ¿Cómo podría entonces un hombre dormido investigar la vida en los mundos superiores, en el astral, en el mental, en el causal? Para poder ser investigador competente de la vida en los mundos superiores, ante todo, debe uno haber despertado. No es posible lograr el despertar de la conciencia en tanto continúe dentro de nosotros existiendo toda esa cantidad de valores negativos y fatales que en nuestro interior cargamos. Es decir, todos nuestros defectos de tipo psicológico. ¿Hay alguna otra pregunta?
1: Maestro.
0: Sí.
1: Mucho tiempo me pregunté yo mismo si había en este planeta Tierra una persona que careciese de todo eso.
0: Sería bueno acabar de especificar tu pregunta.
1: Bueno, referente a todo lo que usted acaba de explicar, maestro, todas las marcas por las que estamos corroídos nosotros, se da uno cuenta que a instante el hombre está expuesto al error, y que es mucho más difícil el camino. Pero si encuentra uno a ese hombre, pues no puedo felicitarlo, maestro, si usted es uno de ellos, mas sí puedo pedir desde lo más profundo de mi ser un rayo de luz para usted.
0: Ante todo, agradezco vuestras buenas intenciones, tus hermosas palabras, la sinceridad de tu corazón. Obviamente que, en tanto nosotros no hayamos eliminado de sí mismos todos los elementos indeseables que cargamos, tal rayo de luz sería imposible. Mas si nosotros morimos en sí mismos, si conseguimos disolver el ego animal, ese rayo no solamente brillará en nosotros, sino que se proyectará también sobre las multitudes. Por lo tanto, necesario es que hagamos un inventario, como ya dije, de sí mismos, para saber qué nos sobra y qué nos falta. Porque muchas virtudes que creemos tener, no las tenemos. Y muchas cualidades

0: o voy a entender de otra manera, como estaba pensando ahorita cuando Cristo perdonó los pecados de un hombre, le disolvió todos esos ciegos que tenían para la...
1: Pues ciertamente, cada uno de nosotros tiene que hacer el trabajo dentro de sí mismo. El maestro solamente puede mostrar el camino, y eso es todo. Obviamente es en el terreno de la vida práctica, en relación con nuestros amigos, con nuestros familiares, en la calle, en el templo, o en la escuela, o en el trabajo, donde debemos autodescubrirnos. En la interrelación existe autodescubrimiento, cuando estamos alertas y vigilantes como el vigía en época de guerra. Sucede que en la interrelación los defectos escondidos afloran espontáneamente. Y si nosotros estamos alertas como el vigía en época de guerra, entonces los vemos. Defecto descubierto debe ser comprendido íntegramente a través del análisis, a través de la comprensión creadora, a través de la meditación, de la autorreflexión evidente del ser. Cuando uno ha comprendido tal o cual defecto descubierto, entonces puede darse el lujo de eliminarlo. Uno puede eliminar un defecto cuando apela a una fuerza que sea superior a la mente. La mente por sí misma no puede alterar radicalmente ningún error. Puede rotularlo de distintas maneras, pasarlo de un nivel a otro, esconderlo de sí misma o de los demás, justificarlo o condenarlo, etcétera, más no alterarlo. Necesitamos de un poder que sea superior a la mente, de un poder que sea capaz de desintegrar cualquier defecto psicológico. Ese poder existe en sí mismo, afortunadamente. Quiero referirme en forma enfática a Devi Kundalini Shakti, la serpiente ígnea de nuestros mágicos poderes, al Fuat particular, individual, a esa variante de nuestro propio ser que los indostanes llaman Kundalini. Si uno apela a ese poder, si uno implora el auxilio de Devi Kundalini Shakti, podrá eliminar cualquier error psicológico debidamente comprendido en forma íntegra. Mas si uno quiere, a base de exclusiva comprensión, extirpar de la mente los defectos psicológicos, está equivocado. Es cierto que mediante el cuchillo de la conciencia uno puede separar de su psiquis a cualquier defecto psicológico, pero este continuará como un demonio a nuestro alrededor. Buscará la forma, la manera, pues, de intervenir en cualquier instante dado. Y al fin volverá a acomodarse dentro de los cinco cilindros de la máquina orgánica. Así pues, comprensión solo no es todo. Necesitamos eliminación, y la eliminación no es posible sin un auxilio superior. Necesitamos de ese fuaj, de esa flama sagrada que se desarrolla en la espina dorsal de la secta gnóstico. Necesitamos de Kundalini Shakti, la madre cósmica. Solo ella, la divina madre cósmica, particular, individual, de cada uno de nos, puede eliminar de nuestro psiquis el defecto que previamente hayamos comprendido en forma íntegra en todos los departamentos de la mente. Y ahí, pues, el camino obvio a seguir. Primero hay que descubrir un defecto, después hay que comprenderlo y por último eliminarlo. A los espías en la guerra primero se les observa, segundo se les sienta en el banquillo de los acusados y tercero se les lleva al paredón de fusilamiento. Así también debemos hacer nosotros con nuestros defectos psicológicos, con los yoes defectos, con los yoes que en nuestro interior cargamos. ¿Hay alguna otra pregunta?
0: Cuando me refiero a la madre cósmica, es lo mismo que hizo referencia anteriormente a las dos almas que tenemos, la humana y la espiritual, ya la femenina y la masculina. ¿Se refiere a la madre cósmica al alma espiritual?
1: No me estoy refiriendo a eso. Me estoy refiriendo a la cobra sagrada de los misterios de Leucia. Denominan Kundalini Shakti, variante, repito, de nuestro propio ser. Solo mediante el conocimiento de la anatomía oculta podemos

0: saber lo que Kundalini representa en nuestra médula espinal dorsal. Claro, Kundalini, repito, es una parte de nuestro propio ser, pero derivado. Así representada la Divina Madre Kundalini, la cobra sagrada de los antiguos misterios, la víbora divina, Orisis, Adonía, Insoberta, Rea, Cíbeles, Toransín, etcétera, etcétera, etcétera. Cada uno de nosotros tiene en su ser íntimo, secreto, a su propia madre particular, individual. Solo ella, nuestra madre divina, particular, individual, llamémosla Toransín o simplemente Isis o Adonía, no importa. Ella es, lo que siempre ha sido y lo que siempre será. Esa víbora bendita, esa cobra de los antiguos misterios, es la única que tiene poder para desintegrar cualquier defecto psicológico previamente comprendido en todos los departamentos de la mente.
1: Para poder eliminar los celos, se necesita tener este conocimiento oculto que viene de la anatomía.
0: Para poder eliminar los yoes diferentes que personifican a nuestros errores, lo único que se necesita es saber amar. Si un hombre no ama a su propia madre divina, no podrá desintegrar los yoes. El hijo ingrato no progresa en estos estudios. Pero si uno verdaderamente ama a su madre íntima particular, representada por María, Maya, Isis, Adonía, Rea, Cibeles, etcétera, etcétera, etcétera, podrá entonces desintegrar sus defectos. Será asistido. Todos los sabios de la antigüedad nos hablaron de Dios Madre. No estoy citando nada nuevo. El mismo cristianismo simboliza a Dios Madre como María, Maya. En los egipcios está simbolizado ese Dios femenino o madre como Isis. Entre los hebreos está representado por Adonía. También está representado por Cibeles en la Creta antigua. O por la casta Diana entre los griegos. Por Toransín, aquí en nuestra patria mexicana. No estoy diciendo nada nuevo. Estoy diciendo que debemos amar a Dios Madre. Este Dios Madre está dentro de nosotros mismos, no fuera de sí mismo. Repito, una variante de nuestro propio ser, aclaro, pero derivado. Indico, si uno sabe amar a Dios Madre, puede conseguir la eliminación de sus defectos psicológicos. Para eso no veo necesidad de teorizar. Amar, eso es todo. Uno de niño se dirige a su madre sin necesidad de tantas teorías ni de tantos análisis. También puede uno dirigirse a su madre divina, inefable. No importa el nombre que se le dé, María o Isis, o como se quiera, pero puede dirigirse a ella con verdadero amor, suplicándole desintegre el defecto comprendido en todos los niveles de la mente. Esto es cuestión del corazón. Esto es cuestión de saber amar. ¿Alguna otra pregunta, hermano? Pues sería largo y grave. Existen 49 niveles subconscientes que están representados por las 49 notas de un antiguo instrumento que inventaran dos hermanos iniciados en la antigua China. Los 49 niveles de la mente. Los tiempos antiguos, cuando uno quería llegar al chamadí, al éxtasis, debería primero que todo llevar a la mente a la más completa quietud y silencio. No solamente en el nivel meramente intelectivo, sino en el segundo, relacionado con el subconsciente, o en el tercero, o en el cuarto, aún más profundo, o en el 48 o en el 49. Cuando uno conseguía quietar la mente, llevarla al silencio más profundo en todos sus niveles, entonces la esencia se escapaba para experimentar el Satori. Los 49 niveles de la mente no podrían ser explicados desde un punto de vista exclusivamente dialéctico. Para entender los 49 niveles de la mente necesitamos de la música, de la ley del eterno Eptaparaparchidok. Necesitaríamos también del Ay Atapan, aquel instrumento que dos hermanos gemelos iniciados en la antigua China inventaron y que daba exactamente las 49 notas correspondientes a los 49 niveles del entendimiento. Pero esto se complicaría demasiado para el estudiante. En el avance sobre sí mismo, va uno descubriendo nivel por nivel. Sin que nadie se lo indique, por sí mismo lo irá descubriendo a medida que vaya ahondando más y más y más en su interior. Que al fin un día descubrirá sus 49 niveles. No porque alguien se lo dijera, sino en sí mismo y en forma directa. Eso es todo. ¿Hay alguna otra pregunta? A ver, ¿quién quiere preguntar? Que ninguno quede con dudas. Es necesario que este tema sea debidamente comprendido. Bueno, como los veo a todos tan callados, no me queda más remedio que decirles, hermanos, esta convocación ha terminado.

Samael Aum Beor, Buda Maitreya de la nueva era acuaria. Me dirijo a vosotros, hermanos nuestros. Ha llegado la hora en que debemos dejar de teorizar. Es urgente que vayamos al grano, a los hechos. Mirad en derredor vuestro. Hoy la vida es práctica, hermanos. El tiempo de estar teorizando y especulando ya pasó. En el ocultismo debemos ser prácticos. Es necesario que el ser humano pueda vivir esos mundos internos de los cuales habla tanto la teosofía. Es indispensable que los estudiantes se adiestren en su cuerpo astral. Creo que vosotros no ignoráis el trío aquel de cuerpo, alma y espíritu. Ciertamente, el alma está envuelta en un cuerpo astral. Ese es un cuerpo maravilloso. Con ese cuerpo podemos entrar y salir del cuerpo físico a voluntad. Podemos visitar los mundos superiores, transportarnos a otros planetas, etc. Así es como nos volvemos prácticos, hermanos. En vez de estar teorizando, es mejor asistir a los templos de Gina, hablar con los maestros cara a cara, verlos, tocarlos, hablar con los Elohim, los Prajapati, poder recibir las enseñanzas directas de labio a oído. Ha llegado la hora, mis caros hermanos, de ser prácticos. La vida ahora marcha sobre rieles y la teoría se está quedando a un lado. Escuelas que no se pongan al día en cuestión práctica, prácticamente quedarán echadas al olvido. ¿Entendéis? Es decir, quedarán rezagadas, son escuelas retardatarias. La vida hoy es práctica 100%.

0: Damas y caballeros, me dirijo a su conciencia, a su esencia, a su alma humana, con el mayor gusto para compartir estas exquisitas y sublimes enseñanzas de la Avatara de Acuario, Samael, Supremo Patriarca, a quien rendimos merecido homenaje hoy 7 de marzo del año 60 de la edad de Acuario, y proclamamos lo que él escribió en el libro El Matrimonio Perfecto para la Conciencia Colectiva Humana, que ama la gnosis y practica autonosis. Él nos dice que el animal intelectual no tiene todavía alma. Quien desee encarnar su alma, quien quiera ser hombre con alma, debe tener los cuerpos astral, mental, causal. El ser humano todavía no tiene esos vehículos internos. Por eso, hemos titulado este tema: los átomos del absoluto en el esperma deben ser fecundados por el fuego suprasexual. Es decir, que el esperma astral, el esperma mental, el esperma del cuerpo físico, vital y causal, son únicamente espectros en la raza que camina sobre la faz de la tierra con sexo femenino o masculino. La mayor parte de los ocultistas agnósticos creen que esos espectros internos son los verdaderos vehículos de luz del sol, del ser, y están equivocados. Necesitamos nacer en los mundos internos superiores, y eso de nacer es un tema totalmente suprasexual y sexual normal, porque está claro que ningún ser humano nace de teorías alguna, ni siquiera un simple microbio puede nacer de teorías. Nadie nace por las narices ni por la boca, ¿está claro? Todo ser viviente nace por el sexo, y esto es innegable. Tal como es arriba, es abajo. Si aquí en el mundo físico el hombre nace por el sexo, es lógico que arriba, en los mundos superiores, el proceso es análogo. La ley es ley y la ley se cumple. El astral solar nace como nace el cuerpo de carne y hueso. Eso es sexual. Con la magia suprasexual entre el esposo y la esposa, se puede dar nacimiento a ese maravilloso vehículo o cuerpo. Lo mismo con el mental y el causal, y el vital y el físico. Serpentinos. Necesitamos engendrar, pues, esos cuerpos existenciales del ser. Para encarnar el alma, debemos engendrar esos vehículos y aniquilar el ego. Ningún hombre solo, astemio, o ninguna mujer célibe puede engendrar o concebir. Se necesita a los dos polos para crear. Esa es la vida y la ley natural. El celibato es un camino absolutamente falso. Se necesita del matrimonio perfecto. Los alimentos de esos vehículos se fundamentan en los hidrógenos. Así pues que los hidrógenos son la fuente de alimentación de los cuerpos internos. El cuerpo físico, nos dice nuestro avatar de Acuario Samael, está gobernado por 48 leyes. Su alimento básico es el hidrógeno 48. El hidrógeno 48 quiere decir que existen 48 átomos del absoluto en los cromosomas germinales fusionados entre el óvulo y el esperma. 48 cromosomas. Los biólogos, los químicos, científicos de esta época dicen que son 46 cromosomas, pero se olvidan y no saben pues que existen los cromosomas del cuerpo vital, los cromosomas del cuerpo astral. Por eso son 48 cromosomas. Esos 48 cromosomas son la estructura fundamental que le dan vida atómica, molecular y celular y orgánica a un cuerpo tridimensional de varón o de mujer. Eso no se puede negar. Así que el cuerpo físico está compuesto por 48 átomos del absoluto. Y tiene como síntesis innegable el alimento básico, es el hidrógeno 48. Pero para crear la serpiente, levantar la serpiente del cuerpo físico, hay que fecundar esos 48 átomos del absoluto. Hay que fecundar el alimento básico del hidrógeno en la simiente. Así que el alimento básico de la simiente es el hidrógeno 48, porque tiene 48 átomos del absoluto. Entonces, es como una semilla, escuchen, de aguacate que sembramos, hacemos un hoyo y la sembramos en la tierra. Abrimos un espacio en la tierra y depositamos unas semillas de maíz, unas de frijol, de garbanzo, de sandía, de guayaba, de cualquier semilla. Hay que sembrarlas en la tierra. La tierra tiene el calor del sol que cruza el campo magnético de la atmósfera terrestre, calienta la tierra, tiene en la tierra la humedad del agua que le cae, la brisa del viento. Entonces, la tierra, el elemento tierra en el planeta es el útero sexual de la madre naturaleza. Si una semilla de cualquier vegetal, de cualquier planta, no cae en ese útero, no germina y no da vida. Ese elemento tierra contiene todos los químicos y sustancias que necesita la planta para germinar y existir. De la misma manera, la simiente con el hidrógeno 48, con los 48 átomos del absoluto, en el esperma sagrado de un hombre y una mujer que se unen sexualmente, el ligand generador cruza el ion y receptor, produce una inducción eléctrica, produce calor, fuego, erótico, exquisito, sublime. Esa es la embriaguez de Eros. Ese fuego erótico es el mismo que siente la semilla que se siembra en el útero de la madre naturaleza, la tierra, y siente el calor del sol, siente el agua que la vivifica, el aire que la inspira a salir a la superficie. Entonces, lo mismo la simiente del varón-hembra cruzadas en el altar del amor, con el fuego calórico, porque el esperma hierve a 100 grados en ese momento. Con ese fuego, como el fuego de del sol en la tierra, con ese fuego sexual, ¿sí? Hace que germine la semilla de los 48 hidrógenos, de los 48 átomos del absoluto, que germinen, que echen pequeñas raicillas, que asciendan hacia arriba pequeños tallitos hasta que poco a poco, como es en la naturaleza, es en la anatomía oculta del ser humano, al llevar la energía creadora, al sublimarla, al transmutarla y llevarla a la base del coxis, hacia el chakra muladhara y ascenderla por el caduceo de Mercurio, esos tres nadis hacia el cerebro, La malla nerviosa se carga de esa rica electricidad, de ese rico fuego. Pasa a la garganta, que es el útero donde se gesta la palabra, y después pasa al corazón. Entonces, cuando la energía llega al corazón, la pareja canta los mantras sagrados I, A, O para que cristalice esa energía en el corazón. De esa forma, los tres alientos, el fuego del Cristo, el fuego de la Madre y del Espíritu Santo, descienden y se mezclan con el fuego erótico del hombre y la mujer y fecundan esos 48 huevos, esas 48 semillas. La fecundan esos 48 hidrógenos. Esos 48 átomos del absoluto son fecundados. Y cuando comienzan a despertar, entonces esa energía, a medida que se va transmutando, despierta en la anatomía oculta del ser humano. La serpiente despierta y asciende por el canal medular, que dicen los aztecas que es la casa de las 33 mariposas, la casa de las 33 vértebras. Por ahí asciende la energía creadora, hasta que por fin llega de vértebra en vértebra, hasta la última vértebra y termina en la glándula pineal y pasa al entrecejo y sale la serpiente afuera. Y el iniciado, la madre serpiente, la virgen interior, le revela que ella está afuera, a él y a ella, y ellos saben que su cuerpo físico ya es el cuerpo de una serpiente, porque fue fecundado sus 48 átomos. Entonces, así como nació físicamente con un cuerpo, ahora ha nacido de nuevo con otro cuerpo, gobernado por las leyes fecundas del absoluto. Y lo mismo sucede con el cuerpo astral. Su alimento básico es el hidrógeno 44. Perdón, el cuerpo astral es el hidrógeno 24. Es necesario comprender que el hidrógeno 12 tiene 12 átomos del absoluto y corresponde al cuerpo mental, y que el hidrógeno básico del cuerpo causal es el hidrógeno 6. Tiene 6 átomos del absoluto, 6 átomos de hidrógeno. El cuerpo etérico, vital, el segundo cuerpo serpentino, es la parte superior tetradimensional del cuerpo físico, que hay que levantar en la fragua de Vulcano, en la magia suprasexual, y venimos a comprender, pues, en este trabajo, que los átomos simientes de cada cuerpo físico, vital, astral, mental y causal, con que debe vestirse el alma es de naturaleza causal. Cuando el alma se viste con su traje causal, ¿sí? Y posee los vehículos mental, astral, vital y físico, eso significa que esos cuerpos fueron fecundados y que nacieron en la novena esfera del sexo o suprasexo. Esta es la doctrina de Samael, del Avatara de Acuario, que nos enseña. Entonces, es bueno comprender que el patriarca Samael enseña, y en Pistisofía, la Biblia Develada, Jesús el Salvador dice que en la base, y lo dice el maestro Samael en el matrimonio, perfecto y en la revolución de Bel, que en la base de la columna vertebral arriba, cervicales, donde terminan las cervicales, en el hipotálamo, en la parte vital del hipotálamo, hay un sello negro, un átomo negro, que controla todos los sellos y lazos negros que nos une a los 10.000 demonios. Imagínense, qué problema. Y Jesús dice en Pistisofía, que el bebé en el vientre materno se le deposita en tal momento de su desarrollo en el vientre materno un sello que lo ata negro al espíritu inmundo pluralizado con sus sellos y lazos negros. Porque el bebé nace con el alma limpia y pura. sin ego, pero los egos que él trae, que creó en la vida pasada y en otras existencias, giran alrededor de la cuna esperando el momento para reincorporarse. Luego el bebé se puede desesperar más adelante y comienza a sentir ira a los pocos, al año, año y medio, y va desarrollando y van incorporándosele los yoes graduativamente. Entonces queda bajo la acción del destino. El destino impele el ego a pecar, a que cometa los mismos pecados y se eche más karma y sufra. Y eso es una maldición. Pero la bendición de Dios en Samael es que nos ha enseñado que en el altar del amor suprasexual, que es el sexo para nosotros los gnósticos, porque nosotros respetamos el sexo y no lo vemos como una cancha de deporte de lujuria para eyacular, adulterar, masturbarse, ser homosexuales. Obviamente que no. El sexo es sagrado para nosotros los gnósticos. Entonces, indudablemente que cuando el iniciado y la iniciada conocen los misterios gnósticos y los practican, pues recibimos las claves de la meditación de la muerte del yo para aniquilar el ego animal en la fragua de Vulcano, en el suprasexo. Entonces el alma, a medida que va levantando los cuerpos y creándolos, va aniquilando el ego. Y eso es maravilloso. Esta es la ciencia, pues, increíble. Y explica el maestro que hay que disolver el sello negro que está en la base del hipotálamo y los lazos negros que nos atan a los demonios, para que el gimnasio psicológico quede bajo la regencia del entrenador psicológico de Cholot el doble del Cristo. ¿Se han visto un sol al atardecer en el mar donde se refleja otro sol? Son dos soles, el hacedor de luz y el sol Cristo. Entonces, ese hacedor de luz, el hacedor de la luz es el fuego erótico, hermano, fusionado con el Cristo, la Madre Eros, el Espíritu Santo y nuestro propio fuego. Con él, previos negocios con la ley del Cristo, podemos disolver ese sello negro para que se desprendan todos los lazos negros que nos atan a los inmundos, demonios, archidemonios, rasgos psicológicos, antítesis, gérmenes de maldad y porquería inmunda que cargamos dentro y que nos hacen sufrir. Y que hacemos sufrir a los que amamos y a la humanidad. ¡Qué horror! ¡Qué vergüenza! Luego hay que restablecer los átomos del Glorian, que son los átomos del absoluto, en el hipotálamo, para que el alma quede bajo el control de los átomos del Glorian, del Padre-Madre. Solo los átomos del absoluto pueden lograr que nosotros logremos la autorrealización íntima del ser. De modo, pues, que es fundamental que comprendamos que, como dicen los maestros, que sentimos dolor infinito cuando vemos a esos hermanos mariposeadores de las escuelas, logias y clanes del mundo y los pseudognósticos y pregnósticos que no aniquilan el ego ni transmuta, pero van a segunda y que creen que por eso ya están en la senda de la luz, engañados por manipuladores, por enajenadores, que son fornicarios y redentos y que sus mujeres usan anticonceptivos y les dan la imagen de que son castos. El 99,5% de todos los líderes pseudognósticos del planeta Tierra son eyaculadores del semen y sus mujeres usan anticonceptivos. Pueden engañar a sus incautos seguidores para que los adoren, los veneren y sacarles dinero. Pero a la justicia divina de Dios, a los archiveros del karma, a los que registran sus deudas buenas y malas, Mitratón y Sandalfón, jamás los podrán engañar. Esos ni entran ni dejan entrar y están al servicio de la logia negra porque son anagaricas, porque son andramelex, porque son gente del abismo, Todo el que eyacula es un demonio, porque es en la doctrina de los demonios. La castidad científica es la ciencia de la luz, del Cristo, de la Virgen, del Espíritu Santo y del ser y de la logia blanca del planeta Tierra. Sabemos perfectamente que con la magia sexual se puede despertar el fuego sagrado, engendrar los vehículos y encarnar nuestra propia alma. El sufrimiento en nosotros es muy grande, hermanos, y no tiene remedio mientras no dejemos de eyacular y no aniquilemos el ego. Todo célibe es, o mujer célibe es candidata segura al abismo, porque odian al sexo opuesto, porque odian al Espíritu Santo, dador de vida, y a la Madre Kundalini. Se masturban, tienen sexo invertido, son degenerados, aunque estén en cualquier secta, como la secta de la Inquisición, con su celibato inmundo, falso. Crearon un dogmatismo ciego y sistematizado y se fueron a abolir todas las religiones de todos los países de la tierra para crear el dogma o me adoras o pereces. Esos son los tenebrosos del abismo que han existido y existirán siempre hasta que la ley superior que avecina los desaparezca del escenario. El despertar de la conciencia es necesario. Es comprender necesario que la conciencia humana está dormida. La gente trabaja soñando. La gente anda por las calles soñando. La gente vive y muere soñando sin saber de dónde vinieron. Cuando estaban naciendo como bebés, ¿de dónde venía su alma? Ni para dónde van después de muertos. Pero se creen superiores. Esa es la conciencia fascinante del sueño, de la fascinación. Lo más triste es que las gentes están fascinadas por todas las cosas de la vida que el anticristo les presenta. La gente se olvidan de sí mismas porque están fascinadas. El borracho en la cantina está fascinada por el alcohol. El adúltero, lujurioso, fornicario, está fascinado en los prostíbulos, en los antros, en las discotecas, por el placer de la lujuria. Los drogadictos están fascinados con la droga de todo tipo sintética y se degeneran con esos vicios perversos. El rico avaro está fascinado por el dinero y no le interesa eso y es cruel y perverso, aunque aplaste a los demás. No le interesa sino su prosperidad. El obrero honrado está fascinado en la fábrica por el duro trabajo que tiene para la subsistencia. El padre está fascinado con sus hijos. Todos los seres humanos están fascinados y sueñan profundamente y creen que están despiertos. Cuando manejamos un coche nos asombramos a las gentes arrojarse sobre las avenidas sin importarles el peligro. Andan dormidas, sonámbulos, andan soñando con el peligro, con sus propias vidas. Todo maestro despierto puede ver el sueño psicológico de las gentes. Durante el sueño normal físico, comprende almas que me escuchan, el ego se escapa del cuerpo físico. Esto es necesario, que los yoes dejen descansar la mente y el cuerpo vital y físico, para que él se recupere con esas 8 horas, 6 horas de sueño. Si no, desencarnaría y moriría rápido, si no durmiera. Pero la gente es, con sus yoes buenos y sus yoes malos, viven en el astral con la conciencia dormida. Luego regresan sin saber de dónde estaban en el astral. Algunos traen recuerdos. Eso está bueno. De modo que se requiere el despertar de la conciencia. Y para despertar la conciencia tenemos que reconocer que tenemos yoes, demonios, entidades perversas, que en las religiones del Islam, de Mahoma, del cristianismo gnóstico, de Jesús el Cristo, de la cultura egipcia solar, azteca, maya solar, en fin, de todas las culturas en su edad de oro, se aceptó que cargábamos siete pecados capitales pluralizados: ira, odio, lujuria, pereza, envidia, orgullo y otros más, decenas de más, el crimen, la violencia, la estafa, el engaño, la perversidad, la crueldad. Bueno, decía Jesús el Cristo que aunque tuviera paladar de acero y lengua de hierro, no terminaría de enumerar las abominaciones que se cargan dentro. Esos agregados psíquicos existen, y mientras uno no acepte que todo eso que se expresa en nosotros son entidades perversas, demoníacas, entonces seguiremos sufriendo y haciendo sufrir a los demás con nuestra oscuridad interior. La psicología barata del anticristo de la ciencia actual se inventó el dogma y lo metieron en las universidades, escuelas. El dogma lo sembraron en la psiquis de que el homicidio, el infanticidio, la violación a un niño, a una niña, a una mujer, a un bebé, el odio, la pereza, la mentira, el genocidio, la avaricia, la codicia, la gula, la masturbación y todas las aberraciones son simples reacciones del cerebro. Imagínense los pervertidos degenerados inventarse esa jerga para engañar a la humanidad y hacerle creer que esas son reacciones normales del cerebro. Y así poder controlarlos como los controlan ahora. La gente con la catequesis suelta, con su yoes del inframundo, en el aquelarre de la prostitución, de la degeneración sexual, de la droga, del homicidio, de la guerra y de los buitres de la guerra, ecocidas y depravados, tienen esta humanidad en desgracia, aterrorizada. ¡Qué vergüenza de raza! ¡Qué vergüenza! Así pues, que esa psicología barata no tiene nada que ver con la psicología gnóstica verdadera del Cristo y de la luz. Cargamos yoes, demonios perversos. ¿Quién lo negaría? Cosas siniestras en la mente, en el corazón, en el sexo, que deben ser comprendidos, estudiados y aniquilados con la didáctica que dejó el maestro de los pasos para la aniquilación del ego en su monasterio patriarcal de México. Bien, nosotros los invitamos a que estudien la doctrina gnóstica de Samael, a que estudien el libro El Matrimonio Perfecto, que es la entrada a la iniciación gnóstica. El maestro escribió 70 obras de sabiduría. Nadie en la tierra ha escrito tanta sabiduría. Por primera vez en la historia de las razas humanas se permitió que el secreto del arcano AZF de la magia sexual o suprasexual se entregara públicamente a la humanidad. Ese secreto es la suprasexual alquimia de los gnósticos con aniquilación del ego animal. El que experimenta la verdad de esta enseñanza proclama esa verdad y la enseña. El que no proclama la verdad es porque no practica la ciencia de la luz. Es falso, mentiroso. Así que los invito a que estudien el libro Pistisofía, los libros del maestro, las conferencias que están en nuestras páginas y que practiquen estas enseñanzas para que tengan paz y felicidad un día no lejano. Que la paz más profunda reine en sus corazones. Que la luz del sol los ilumine en su alma y en su ser. Paz inverencial.
1: Paz inverencial, hermanos que nos acompañan el día de hoy. Y agradecemos su compañía y vamos a dar inicio pues a la etapa de respuestas a todo, gracias a todos los hermanos que nos han hecho preguntas y saludamos con nuestra alma y nuestro corazón a nuestro hermano Abad Fernando Moya, Abad de la Iglesia Gnóstica del Cristo Samael, discípulo directo del Cristo Samael, que ya nos acompaña en estos momentos. Hermano, paz inverencial.
2: Paz inverencial, Jesús, gracias por tu noble misión como coordinador. Y vamos con las preguntas. Es que no entraba el internet. Órale, pues.
1: Claro que sí, hermano. Muchas gracias. La primera pregunta nos la realiza nuestra hermana Nancy y nos dice, hermano Abad, paz inverencial, dice, por eso el Cristo ya no está regido por estas leyes, sino por las leyes del Padre, del Absoluto, y por eso Él es revolucionario y no es comprendido por la humanidad.
2: Es correcto, hermana Nancy. El Cristo cósmico encarnado en Sabael está regido por las leyes del absoluto manifestado, del anillo de la luz de la Eón 13. Pero el gran misericordioso en él permite que él se exprese con toda su enseñanza gnóstica para la humanidad y con la gracia de ser avatara, pues. Él es la esperanza para todas las almas que verdaderamente practiquen autonosis para ser asistidos en la época de las penurias, como dice él, que ya vienen y que debemos estar preparados para la época de las penurias. Entonces, su misericordia es la esperanza nuestra. Si practicamos en armonía los tres factores y lo amamos, Él nos va a asistir. Realmente, Él es un habitante del absoluto con cuerpo físico aquí en la tierra. Otra pregunta.
1: Sí, hermano, muchas gracias. La hermana Iris le saluda, paz inverencial, y ella le pregunta, hermano Abad, ¿los ángeles y los arcángeles cuántos cromosomas tienen?
2: Bueno, un ángel es aquel que ha fabricado el cuerpo astral. Cuando la serpiente por tercera vez llega al entrecejo, luego baja al corazón. Entonces se ve una serpiente sobre un cáliz y entonces le dan las alas ígneas al iniciado. Entonces ese es un ángel. ¿Y la otra quién dice? Los arcángeles. Bueno, los arcángeles es otro grado, como el de serafín, de potestad, de exaltación, de tronos, de virtudes, que lo rigen diferentes leyes del absoluto. Otra pregunta.
1: Muy bien, hermano. Muchas gracias. La hermana Rosario le pregunta, hermano Abad, ¿qué relación tienen los 48 cromosomas y los 48 niveles de la mente? Gracias.
2: Bueno, los 48 cromosomas contienen 48 átomos del absoluto. Los 49 niveles de la mente, porque no son 48, se desenvuelven en base a la ley del ekta para parchinok, que es la ley de las igualaciones, que es la ley del 7. Entonces, obviamente que hay una relación, porque en esos niveles de. En un ser de luz, en un maestro autorrealizado, en un Cristo, en un avatara, en un cosmocrator, o obviamente que esos niveles están cargados de luz y de los átomos genéticos y genéticos del absoluto. Otra pregunta.
1: Sí, hermano. Otra pregunta de la hermana Rosario. Ella dice, hermano Abba, ¿podríamos ayudar a un bebé para que no sufra los efectos de los ataques de los yoes?
2: Bueno, sí, las madres y la familia pueden ayudar a un bebé para que no sufra los ataques de los yoes, de él mismo o de otras personas.
1: En este caso, no lo especifica, hermano.
2: Bueno, si es de él, el bebé no se le va a meter ningún demonio. Eso sí, se lo aseguro al 100%. El bebé, dice el maestro Samael, aquí hay conferencias, hay escritos de él que el bebé nace sin ego, la esencia nace libre, despierta su porcentaje, el que traiga el 5, el 10, pero sin ni un yo, emancipada las 24 horas del día, día y noche, por muchos meses, y ya a medida que va creciendo el bebé, al año, que de pronto pues no lo atienden y se desespera, que no le cambian el pañal y se desespera, le da angustia y llora, pero eso no es ira. Pero luego el bebé puede comenzar a... Los yoes rondan alrededor de la cuna y en la pieza. Entonces hay que tenerle un pentagramita en la cuna, en la pieza, en la casa, para que esas entidades se retiren y no lo estén acosando y molestando. Así se le ayuda al bebé, para que no se le reincorporen las entidades. Y a medida que vaya creciendo, y si le llega a dar una sensación de ira, pues se metió un pequeño yo de la ira. No va a entrar un yo gigante porque lo desencarnaría, le destruiría el sistema nervioso. Entonces, a medida que vaya creciendo, los yoes se van reincorporando. Otra pregunta.
1: Sí, hermano, gracias. La hermana Rosario de nuevo le realiza otra pregunta y ella le dice, bueno, hermano Abad, muchas gracias por la misericordia divina, por enseñarnos el camino de los misterios y hablarnos sobre ese sello de la nuca que nos ata y nos tiene condicionados y dormidos para poder recibir la luz Gnosis.
2: Bueno, hermana, esas son enseñanzas del Cristo Samael que nos entregó y que nosotros hemos compartido para que los hermanos se liberen, pues, de tanto, de esas cadenas, de esos lazos, de esos sellos, de todo eso que nos ata al espíritu y mundo pluralizado. Otra pregunta.
1: Sí, hermano. La hermana Vero le saluda a Paz Inverencial. Con esta gran enseñanza que nos da, hermano, de los sellos negros y lazos negros, uno como mamá, ¿cómo puede ayudar a sus hijos para que no queden bajo la regencia de los yoes que por karma o destino tienen que entrar en cierto momento?
2: Bueno, el patriarca Samael nos decía que el ejemplo vale más que el precepto. Eso de estar molestando a los hijos, que esto y terapiándolo, eso es cuando se portan mal. Y cuando no están poseídos y ya se les pasó la ira o ya no, ya el error que cometieron, serenamente el padre con la madre conversan con amor. Con amor. Porque a latigazo, al estilo medioevo, nadie entiende. Una persona que está molesta y le están diciendo cosas, el yo no va a recibir esa información para él. Le vale basura al yo. ¿Qué es lo que normalmente hacen los padres? Con el látigo encima cuando él acaba de cometer un error. ¡Qué error! Entonces eso es, después de que ven que el bebé, el niño, se le ha salido la entidad, pues ya conversan con él con infinito amor y lo invitan a la reflexión y le explican qué es lo contrario a ese yo. Si es ira, que es la dulzura, la paciencia, la comprensión, y vamos a hacer la meditación para aniquilar ese yo y hacen la petición con él. Así se le enseña al hijo. No agarrote con el verbo, ni pegándole. ¿Para qué? Eso no sirve de nada. ¿Pegarle al cuerpo? ¿Pegarle al cuerpo? ¿Acaso el yo va a sentir que le pegan a él porque le pegan al cuerpo? Por favor, eso es ignorancia. Eso es una cultura tenebrosa de esta época. El yo no siente nada porque le peguen al cuerpo. El niño se siente víctima de aquellos que lo lastiman. Entonces lo mejor es hablar con amor y hacer las prácticas para aniquilar el ego con el niño que vaya creciendo para que él sepa qué es lo que tiene que hacer después de que los yoes se han incorporado y se han retirado. Otra pregunta.
1: Sí, hermano. El hermano Dani pregunta, cuando los demonios están rondando la cuna del bebé y despierta llorando, ¿es porque el bebé los está viendo? Uno como padre, ¿qué puede hacer?
2: Bueno, muchas veces pasa eso. Son gritos de los bebés. Porque están viendo los demonios ahí. No solamente los de ellos, sino los del papá, la mamá, los hermanos, los tíos. Entonces los bebés no hay que dejarlos cargar de gente ajena para comenzar, ¿sí? Por ningún motivo, ni a los niños, ni dejarle a los hijos a otras personas para que se los cuiden. Eso es un error craso. Pues espantoso. Hay veces son victimizados. Entonces lo que hay que hacer es tener pentagramas de carbón en la pieza. ¿Sí? Tener música clásica, bonita, para que el bebé escuche con melodías inefables, o música de Walt Disney, tantas músicas de Walt Disney tan bella que hay, y pedir pues en la novena esfera que la Madre Eros y el Cristo lo envuelva en esfera de fuego, luz, de oro, luz, de día y de noche, en lo físico, en lo interno, y obviamente que hay que bautizarlo inmediatamente para que quede conectado a la Iglesia Gnóstica de los mundos superiores y sea protegido por los ángeles. También se puede estar invocando muchas veces en el día y en la fragua de Vulcano al ángel de la guarda del bebé, y se le pide que por favor que lo cuide de día y de noche, que sea su guardián y el guardián del papá y la mamá, sus ángeles también lo cuiden de la guarda al bebé. Otra pregunta.
1: Sí, hermano. La siguiente pregunta la hace nuestra hermana Leonila y dice, le pregunta, ¿qué pasa cuando las personas no aniquilan el sello negro que está en la base del hipotálamo y en la base del coxis? Si están cumpliendo con los tres factores.
2: Bueno, eso es muy sencillo. No conozco ninguno que esté cumpliendo con los tres factores, que tenga los sellos negros y los lazos negros. No conozco ninguno. Hasta ahora, no conozco ninguno, ¿sí? Porque como primera medida, puedo asegurar que el 95% de los hombres, entre comillas hombres, no practican el tercer factor. Son parásitos en las instituciones. Y los misioneros alcahuetean esas cosas. ¡Qué vergüenza ante la ley! Entonces, obviamente, que solamente cuando el misionero ve que una pareja está haciendo el trabajo de los tres factores, que de verdad comenzó a hacer mérito, se le enseña el misterio. ¿Y por qué un misionero le va a enseñar el misterio a alguien que no practica el tercer factor? ¿Por qué han cometido esos errores tan graves? ¿Por qué juegan con los misterios? Luego Dios se los quita. ¿Por qué han jugado con los misterios? Hasta que no se vea un matrimonio verdaderamente que esté trabajando, se le enseña. No porque entren inmediatamente, hay que enseñarle. Eso es un error graso y tiene que pagarlo el misionero. Entonces, cuando ameritan la parejita que está haciendo las cosas lo mejor posible, se le enseña. De resto, no. Otra pregunta.
1: Sí, hermano. El hermano Joel pregunta, ¿el Cristo trae la enseñanza de la luz y la logia negra trae la enseñanza de la magia negra, que hoy tiene enajenado al mundo y que solo con la práctica y el estudio del quinto evangelio comienza a experimentar la verdad?
2: Bueno, pero ¿cuál es la pregunta?
1: Es como un sentir, hermano, más bien.
2: Ah, bueno, gracias por ese hermoso sentir, sí. Hermano, como usted dice, es correcto. El Cristo Samael es el misericordioso y por eso está con nosotros.
1: Muy bien, hermano, muchas gracias. La hermana Vero pregunta, ¿por qué hay personas que aceptan la verdad y hay personas que por más que la vean, no aceptan la verdad?
2: Sobre la verdad, todos saben que el patriarca Samael ha dicho que el sentir de la verdad de cada cual es muy particular, puede ser la verdad de un yo o la verdad de su fracción de esencia. Pero eso no tiene nada que ver con la verdadera verdad. La verdad hay que realizarla de instante en instante y momento en momento. Entonces, aquellos que logran transmutar a su energía y no eyacular el semen, experimentan lo que es la verdad de la suprasexualidad, la verdad del amor del alma con el alma, con sus cuerpos, la verdad del alma de los contrayentes con su madre divina Eros, el Cristo y diferentes partes del ser que trabajan con el fuego. Él experimenta esa verdad sublime, siente felicidad, alegría, porque con ese fuego de la verdad puede aniquilar el ego. Entonces él proclama la verdad. Los que no proclaman la verdad, pues ahí hay cosas muy serias y muy delicadas. O sea, ¿o qué karma tan grave traen? Que su verbo no sirve ni siquiera para enseñar gnosis. Y es obvio que el que eyacula el semen, su garganta seguirá la garganta de un demonio. La garganta de un demonio con cola y cuernos. No está seminizada, pero cuando los átomos de la luz entran al sistema seminal de la garganta se seminiza y el verbo se seminiza. Entonces el útero sexual de la palabra, como son palabras de Samael, puede proclamar la verdad. De modo que tenga mucho cuidado con los parásitos. La mayoría de los varones son parásitos ahí, a despensas que sacan información.

0: Entonces se activan cuando se activa el fuego suprasexual. La madre Eros, el Cristo y el Espíritu Santo descienden y activan esos átomos del absoluto en el sistema seminal. Ella es la que los activa. Entonces ella los empolla pues con el fuego sagrado hasta que se despierta la serpiente, nacen, como decir, los pollitos de la gallina, nace la serpiente por la anatomía y ella comienza a crecer hasta que llega al cerebro, a la frente, y así se levanta la serpiente con sus átomos, con los 48 átomos del absoluto del cuerpo físico y del cuerpo vital. Otra pregunta.
1: Sí, hermano. El hermano Moisés, al cual mandamos un fraternal abrazo, le pregunta, hermano, dice, gracias por compartirnos esta cátedra. Mi pregunta es, ¿al recuperarse entonces el átomo Nous, se recupera la voluntad del Padre? ¿Puede, por favor, compartirnos más detalle?
0: Bueno, hay un misterio sagrado que hasta ahora no ha sido revelado sobre el átomo Nous. Entonces, eso es un átomo resplandeciente que está en el ventrículo izquierdo del corazón vital, astral, mental y causal de los dioses. Ese átomo Nous, pues, está íntimamente relacionado con el Cristo, la Madre Eros, el Espíritu Santo y todas las partes del ser. Entonces es necesario, pues, que nosotros levantemos la serpiente para que ese átomo trabaje intensamente con las diferentes partes del ser superlativa para la autorrealización íntima de las mismas. Otra pregunta.
1: Sí, hermano. El hermano Israel pregunta si cuando los átomos simientes son liberados en el altar del amor, se vuelve como la electricidad que vivifica los cuerpos internos. ¿Es similar a la electricidad que no se ve pero se siente?
0: Sí, hermano, exactamente, tú lo has enunciado, es igual a la electricidad. No la vemos en el cable que está circulando, que lleva la energía de un lugar a otro, al switch para encenderla, y vemos la luz, pero no vemos la electricidad, pero es que ella se ha convertido en luz. Entonces, cuando transmutamos, esa energía se convierte en luz, así como enciende un foco, enciende el sistema nervioso, enciende el alma y se encienden todas las partes del ser.
1: Gracias, hermano. La hermana Rosario Laura Reynoso pregunta, hermano Abad, ¿por qué un bebé nace muerto o solo vive unos meses y después muere?
0: Bueno, eso me dijo el patriarca Samael un día hablando de Tlaloc. Dice que muchas veces por karma del bebé, del alma que viene, y por karma de los padres, le hacen sentir ese gran dolor de la pérdida del bebé. Haz lo que quieras, esa es la única ley, pero de todos tus hechos tienes que dar cuenta. Haz lo de que quieras, pero de todas tus palabras y de todos tus sentimientos y de todos tus actos sexuales tienes que dar cuenta. Esa es la única ley. Entonces, por karma de los padres y karma del alma que viene, ese bebé perece. Pero ese bebé que deja el cuerpo, la ley es supremamente misericordiosa. Es llevado por los receptores retributivos de la luz, por órdenes de Jehú y los señores del destino, los ángeles superiores del karma, al Tlaloca, al paraíso de Tlaló, al mundo causal. Y allá le dan unas vacaciones. Lo mismo a la madre que muere en parto por dar la vida. Por muchas circunstancias puede morir una mamá que no estaba predestinada para morir. Entonces, la llevan al mundo causal también. Otra pregunta.
1: Sí, hermano, gracias. El hermano Alejandro Domínguez pregunta, hermano Abad, trabajando en disolver esos sellos negros y lazos negros, ¿vamos logrando liberarnos de los yoes y también les damos la oportunidad a nuestros hijos que nazcan sin tantos códigos genéticos egoicos?
0: Obviamente que eso es así,

0: un león traería leoncitos con la leona, una hiena, hienita chiquita, un ángel traería almas para la luz. Eso es obvio, pero hay casos que trascienden esta regla que hemos enunciado, estando sentado en 1976, hace 44 años aproximadamente, con el maestro Samael y la abuela Dondita en la mesa, los dos, ellos dos con mi alma al frente. Le dije, pues estábamos comiendo de mediodía. Le dije, qué felicidad para sus hijos, maestro, Dondita, que hayan venido a través de ustedes. Entonces el maestro levantó la mano derecha y me dijo, ¿qué va, hermano? De ángeles salen demonios y de matrimonios de demonios pueden nacer ángeles. Me quedé estupefacto, asombrado con esa respuesta. Eso es todo. Otra pregunta.
1: Sí, hermano. La hermana Saraí pregunta, dice, hermano Abad, paz inverencial, muchas gracias por esta conferencia. Mi pregunta es, ¿cuál es el trabajo a realizar o la práctica, la petición para poder lograr que los átomos del absoluto fecunden nuestro caldero sexual?
0: ¿Que los átomos del absoluto fecunden nuestro caldero sexual? Esa pregunta es incorrecta. Es al contrario. Madre Divina Eros fecunda los átomos a través de tu divino esposo y tu fuego y el de Cristo. Fecunda los átomos. Fecunda esos 48 huevos. Esos 48 átomos del absoluto. El Espíritu Santo es el gran fecundador. El Padre le dice al Espíritu Santo, y fecunda a mi esposa, la materia prima, para que resurja la vida que exalcó. Entonces el Padre manda el mandato al Cristo y él desciende al agua mater de la Madre Divina. Con ella y otras partes del ser insuflan su fuego, su calor, su ternura, su amor en esos 48 átomos. Lo fecundan hasta que nace la serpiente, como cuando nace un pollito. Así es, hermano. Otra pregunta.
1: Sí, hermano. Y otra pregunta de la hermana Saraí dice, hermano Abad, gracias por esta bella conferencia. ¿Nos podría explicar un poquito más sobre los yoes buenos? ¿Cómo podemos identificar los yoes buenos en nosotros? ¿Podría darnos un ejemplo, por favor? Muchas gracias, hermano.
0: Sí, el maestro me habló mucho de eso y hay una conferencia de los yoes de la luna blanca y de los yoes de la luna negra, yoes oscuros, tenebrosos, que la gente, hombres y varones, saben que tienen cosas siniestras que le llegan a la mente, a cosas espantosas en la mente, y se callan, pero saben que cargan eso y no los han aniquilado. Entonces los perversos, los siniestros, son así, que tienen una cantidad de yoes oscuros, tenebrosos. Pero también la gente normal del mundo, pues tienen yoes buenos, ¿sí? Un yo bueno puede trabajar para darle comida a su familia sin importarle un comino la gnosis, la humanidad, ni nada. Yoes buenos. Pero esos no son yoes divinos ni sagrados. Me puso el ejemplo el maestro Samael a la pregunta que hace. Le dijo a un hermano que tenía que aniquilar ese yo que fabricaba pantalones. Él era sastre y hacía unos pantalones muy bonitos para hombre. Pantalones de todo tipo. Tenía una sastrería. Le dije, ¿cómo voy a aniquilar ese yo, maestro? Sí, y había mucha gente que fueron testigos de esta respuesta del maestro. Y le dijo, no, pues, ¿cómo entonces voy a dejar a mi familia sin comida si elimino este yo que es el que me da el trabajo para tener comida, para el agua, la luz, los alimentos, para mi familia, maestro? Le dijo, si aniquilas ese yo y lo disuelves en la novena esfera, una parte del ser especialista en el arte fabricará pantalones inimaginablemente bellos y hermosos y confortables, superiores a los que hace el yo bueno. Esa es la respuesta que dio el maestro. Tenemos cantidad de yoes buenos que hacen obras buenas, pero son yoes. El yo bueno que hoy jura amor eterno a una mujer desplazado por un yo del adulterio y la lujuria que ya no le interesa, o viceversa. La mujer le pone los cuernos después de que le juró amor eterno. ¿Quién juró amor eterno? Un yo bueno. El yo bueno que jura lealtad a la gnosis, más tarde desplazado por un yo que no le importa un comino la gnosis. Y pasan los 3 meses y los llaman y les dicen y no vienen. Le importa un comino la gnosis. Le importa un comino su propio ser, su autorización. ¿Por qué? Porque están eyaculando el semen. El que se retira es porque está eyaculando el semen y se justifica con una cantidad de yoes buenos. Y así engañan a los misioneros. Pero ante la justicia divina, pues eso es así. Otra pregunta.
1: Sí, hermano, muchas gracias. La hermana Antaris pregunta, hermano Abad, ¿es muy importante tomar conciencia consciente de lo que se trata el Saha Maituna, ya que es algo tan santo y trascendental, ya que es el único acto que puede sacar el alma del abismo?
0: Bueno, es obvio, como dice hermana, que hay que tomar conciencia consciente. Esa se va tomando en el devenir de la existencia a medida que se va practicando el Saha Maituna. Se va purificando, se va refinando, entonces vamos tomando conciencia, como todos hemos ido tomando conciencia cada vez más, lo que significa, pues, esa gracia que nos ha bendecido el Maestro Samael por entregarnos, que es la magia suprasexual. Otra pregunta.
1: Sí, hermano, gracias. El hermano Alexander Arciénegas le saluda Paz Inverencial, dice: estimado hermano Fernando Moya, soy engañado en el astral, ¿solo se puede creer en los sueños que aparezcan del Padre o de la Madre Divina?
0: Bueno, hermano, el ser establece qué recuerdos deben regresar al cuerpo físico y cuáles no, a través de una parte del ser de un ángel que es Morfeo. Morfeo es el que despierta la conciencia para que traigamos el recuerdo. Y la doncella de los recuerdos, una niña angélica, hermosa, fija las experiencias astrales que el ser determina a través de Morfeo, del ángel Morfeo, que se impriman en el cerebro vital y físico. Eso lo hace la doncella de los recuerdos. Entonces, todo lo que recordemos al regresar es porque el ser ha establecido que se recuerde. Entonces, si encontramos a un Pedro o a una María en una actividad diferente a la que tenemos en la vida, pero está haciendo cosas buenas, pues es un yo bueno que hay que aniquilar. Y es la brillante oportunidad para eliminar a esa persona y recuperar una fracción de esencia. Les he dicho durante muchos años que aniquilen esos duplicados que tienen de todos, que aparecen en los sueños, que nada tienen que ver con su vida propia que tienen, con su trabajo, con su gnosis, con su mundo, con su familia. En otros escenarios, o otras veces, se traen recuerdos de yoes cometiendo delitos graves, adulterio, cometiendo cosas malas. Pues ahí es la oportunidad que el ser quiere que se aniquile, ya te lo mostró, pues ya es el momento de aniquilarlo, y eso es todo.
1: Sí, hermano. Igualmente, el hermano Alexander Arciénegas le pregunta: hermano Abad, ¿en estos tiempos del fin se podría uno vivir a una capital? Él pone el ejemplo de Bogotá.
0: Bueno, si tú quieres ir a vivir al infierno, a un mundo de 96 y el doble de leyes, como son las grandes ciudades, donde el huracán del demonio, el tornado de las entidades psicológicas, de millones de demonios, chocan y repelen, y es una locura, pues eso es un absurdo, pues. Eso es un acto contra Dios, contra la natura. Hay que ir a la naturaleza, a la orilla de una playa, de un río, en una bosque, en una selva, para sentir el abrazo del silencio de la naturaleza y tener paz y poder autoobservarnos para aniquilar el ego. Si no se comprende eso, pues la gente le gusta eso. Le gusta tener un mofle colgado en el cuello como un rostro, como un pendiente, y si van a la naturaleza necesitan el mofle y quieren regresar inmediatamente a la ciudad. Lamentablemente así está la pobre raza y los hermanitos. Otra pregunta.
1: Sí, hermano. La siguiente pregunta dice, hermano Abad, al inicio de la conferencia habla del esperma astral, mental y causal. ¿También en estos planos se manifiesta la energía creadora? ¿Podría explicar más sobre este tema y cómo se expresa en esos planos?
0: Bueno, es muy interesante la pregunta. Obviamente que los 24 átomos del cuerpo astral, los 24 átomos del absoluto, la Madre Santa, con el Espíritu Santo, los depositan en el sistema seminal y con el fuego del Cristo y del Cholo y el Hierofante Pedro y los nueve guardianes de la novena esfera, pues se empollan pues esos 24 átomos del cuerpo astral en el sistema seminal, en el arca se empollan, en el nido se empollan del altar del amor. Hasta que un día de tanto recibir fuego, 3-4 años, nace la serpiente del cuerpo astral y comienza su proceso de ascensión, o puede nacer al año de estar trabajando sobre el cuerpo astral. Todo depende de los méritos de la pareja. Esa es mi respuesta.
1: Muy bien, hermano, muchas gracias. La hermana Cintia le pregunta, hermano Abad, ¿por qué son 48 átomos del absoluto? ¿Por qué ese número?
0: Bueno, la pregunta es interesante. Son 48 átomos porque tenemos 48 cromosomas. Entonces, un cromosoma es una partícula microscópica que hay que verla con un supermicroscopio, pues. Ya la ciencia ha detectado 46, los otros dos pertenecen al cuerpo vital. Son 48 cromosomas para tener un cuerpo con un asiento vital. Entonces, esa es la relación. Lo que le da vida a los cromosomas, a los 48 cromosomas, el núcleo estelar del átomo simiente de cada cromosoma es un átomo del absoluto, pues, para que me entienda. Así de sencillito. Otra pregunta.
1: Sí, la hermana Ana le pregunta, hermano Abad, soy soltera y me gustaría saber qué ocurre cuando se transmuta de soltero. ¿Hay una fecundación o solamente esta fecundación que explica solo ocurre en la transmutación de casado?
0: Bueno, hermana, ¿usted cree que un huevo de una gallina, de una lorita, un huevo de un águila, de un halcón, de un pingüino, un huevo de cualquier ave del mundo, de millones de aves, cualquier huevo que la hembra lo ponga en su nido, donde sea, puede empollarse sin el calor de la mamá? ¿Verdad que no? Entonces, para que nazca la serpiente física, la serpiente vital, astral, mental, necesita el calor. Y ese calor es la energía sexual que nace ígneamente con el cruce del lingam generador con el yoni receptor. Los solteros y las solteras se preparan con la transmutación sexual, con el pranayama, haciéndolo una hora diario, cantando yao también. Entonces ellos aprenden a transmutar y le demuestran a Dios que aman su esperma, al Cristo, que lo aman, y a la madre. Eso es amar a Dios. Los solteros y las solteras que no transmutan son gente vulgares, común y corriente. Los que aman a Dios, solteros, son los que transmutan diariamente, porque todos los días comemos, todos los días hay alimento, todos los días hay vida, todos los días hay simiente y energía. Entonces, amar a Dios es sublimar las energías como soltero, que sirven para aniquilar el ego también. Esa es mi respuesta.
1: Muy bien, hermano. Y la última pregunta es de nuestra hermana Antaris y le pregunta, hermano Abad, paz inverencial, ¿nos podría explicar un poco sobre lo que sucede en nuestro microcosmos interior en los planos etérico, astral, mental y causal cuando se practica la suprasexualidad?
0: Claro que sí. Bueno, en el mundo físico, vital, ¿qué sucede? Pues sentimos el erotismo, la felicidad, la alegría y todo eso. El regocijo con Dios, el derecho del goce legítimo entre el hombre y la mujer, que se lo da Dios por amarlo a él, porque es el fuego del Espíritu Santo, es el fuego del Cristo, es el fuego de la madre con sus cinco impresiones en el alma y en el cuerpo lo que nos da esa felicidad. Es Dios el que nos da la felicidad mediante el cruce del linga generador con el yoni receptor. Pero hay algo muy importante. Como no se tiene cuerpo astral, entonces, y no se tiene cuerpo mental, solar, ni cuerpo causal, ni cuerpo, entonces, ahí no puede haber ningún regocijo de ninguna índole. Se relaciona nomás con el cuerpo físico y vital. Cuando se fabrican esos dos cuerpos, y la madre, como hicieron otra pregunta, activa los 24 átomos del absoluto en el sistema seminal con el Espíritu Santo y lo fecunda, entonces comienza a vivir otra clase de regocijo que es la creación del cuerpo astral. Y lo mismo sucede con los 12 átomos del cuerpo mental y los 3 del cuerpo causal. Entonces son otras vibraciones, otras emociones superlativas, eróticas, trascendentales. Eso es lo que sucede. Ahora, eso para aquellos que están fabricando los cuerpos solares. Pero para un maestro que tiene todos los vehículos solares y vehículos de fuego y cuerpos de oro puro, el tosoma de Liacón, pues la exquisitez de la felicidad, de la transmutación sexual en ese Dios, solamente él la puede vivir y sentir, y nadie más que él, porque él no tiene ego. Entonces, su felicidad es indescriptible, la felicidad del Dios verdadero en la fragua de Vulcano. Esas son las grandes diferencias, hermana. Doy gracias, pues, a todos los hermanos por sus nobles preguntas, por cooperar, y que a Jesús también, como moderador de la página, de la radio, por su noble misión, y que la fuerza y el amor de Cristo los bendiga, Samael los proteja, y hagan cada uno su mejor esfuerzo por salvar sus almas. Paz inverencial.
1: Muchas gracias, hermano. Agradecemos su disposición y todo lo que nos comparte para dar un impulso a nuestras almas y a llevarnos, pues, a experimentar, a vivenciar con intensidad lo que es el cuerpo de doctrina del Cristo Samael. Muchas gracias. Paz inverencial. Bueno, hermanos, así concluimos el día de hoy con esta etapa de preguntas y respuestas por nuestro hermano Abad. Agradecemos a todos su compañía. Igualmente, los invitamos para el próximo sábado. Es importante estar atentos con los cambios de horario por la primavera que se aproxima, para ver el horario en que sería la conferencia en vivo. Así agradecemos, pues, a todos nuestros hermanos, y que anhelamos, pues, que el Cristo bendito Samael resplandezca en sus almas y sus corazones. Paz inverencial.

aquel que te ignora? Es como un ciego que jamás ha visto la luz. ¿Y cómo describir a un ciego los colores? ¿O a un sordo una hermosa melodía? Así eres tú, intangible, inalcanzable, luz de los cielos, inacabable fuente de alegría y alborozo. Para los dioses, su victoria. Para nosotros los mortales, luz de esperanza y misericordia. Aquel que no acude a ti en oración, Virgen de la Luz, es como alguien que quiere hacer volar una paloma sin alas o cantar una alabanza sin voz.

0: verano permanece desnuda. Será el fin que se prepara. Para molestar. Para aconsejarle su hijo en la manera.
1: Agregar los psíquicos que tenemos.

0: ಜ್ಞಾನ ಕೊಡೋದ್ರ ಬೆಳಗು ಜ್ಞಾನ ಕೊಲ್ಜೋ
1: del Hijo del Hombre.
0: Esso nella cumbre delle grandi cinte montagne. E se mi incali di casa, la costituzione è irresistibile. E nada se dice la humillazione di tutti i nostri incalificati. Una cosa è recibir la humillazione e otra cosa è su calificazione. Así pues, no lo olvides, que son tres purificaciones. Son los tres días que Jesús permaneció en el santo sepulcro antes de su resurrección. Son los tres días en que Jonás estuvo en el vientre de la ballena antes de que fuera vomitado por la misma en las playas de Nínive. El Hijo del Hombre debe estar tres días en su santo sepulcro antes de resurrección. Él resucita en esta, porque el Padre y el Hijo son uno. Y hermanos, quiero que vayáis entendiendo lo que es la Semana Santa. La calificación de las ocho iniciaciones se realiza, repito, sobre la cumbre de la segunda montaña antes de la resurrección. Tal calificación siempre ha de pasar por un tiempo de 8 años. Los 8 años durante los cuales Job, el gran patriarca, estuvo leproso. Los 8 años de prueba y de dolor. Los 8 años de la gran Semana Santa. Siete son los días del Génesis, siete los sellos del Apocalipsis de San Juan, pero el número 8 es el de los Pentecostés. Cada uno de los quiere llegar a la autorrealización última del ser, tiene que vivir su Semana Santa. Habrá de realizar los mismos completamente la iniciación de Malkut, es decir, los misterios del abismo. Habrá de llevar la perfección completa, calificación elevada, los misterios del yeso, misterios del sexo. Habrá de pasar por la iniciación de Job, el cuerpo astral. Habrá de pasar por la iniciación de Netzah, el cuerpo mental. Habrá de pasar por la iniciación de Tifere para que el Hijo del Hombre nazca en él, muera, resucite, que lo pueda. También habrá de pasar por la iniciación de Gemura, la conciencia superlativa del ser, y por la de Chefe, el ser o el microprosopo, el pequeño Ra, o el rey del microcá. Por último, habrá de pasar por la iniciación en el octavo día de Biná, para que el rey se levante en su sepulcro y venga el mundo de la forma. Los 7 días del Génesis están representados maravillosamente en cada una de estas iniciaciones. Impresionablemente, tenemos que vivir el Génesis en nosotros mismos, aquí y ahora. Tenemos que crear dentro de nosotros mismos un universo interior. Y al hacerlo, lo haremos que hacer. En sencillo, porque el sexto descansa Dios. Tiene el octavo de quinta en su obra, tal como está escrito en el Génesis. Tenemos que romper cada uno de los 7 sellos del gran libro que es el hombre. El primer sello es el de Matías, es el mundo de Jesús, el tercero el de Job, el cuarto el de Netzá, el quinto el de Tifere, el sexto el de Jehová, el séptimo el de Jesulá. El Génesis y el Apocalipsis se complementan. Nos toca vivir el Génesis en la unidad y realizar en nosotros mismos lo que el gran lobo, arquitecto del universo, hizo cuando creó precisamente el mundo. Necesitamos vivir el apocalipsis individual si es que no queremos vivirlo colectivamente. Hay dos formas de vivir, individual o colectivamente. Colectivamente lo está viviendo toda la humanidad. Y el último intento está para romperse.
1: Esta es una reflexión. Me dije a mí misma. Me dije a mí misma que tengo que ser fuerte y resucitar, cual ave fénix de mis propias cenizas. Me dije a mí misma, levántate, porque es tiempo de irse y dejar todo atrás, abrir mis alas y volar, dejando mis pensamientos, mis temores que tanto daño me han hecho, mi lenta pereza que no me deja andar, el odio que me impide amar, el rencor que no quiere perdonar, la crítica que se justifica en los demás, la codicia que endurece mi corazón y no me deja sentir qué es caridad, qué es bondad, la gula que siempre quiere más y más y más, la lujuria que se confunde con amor verdadero hasta el final, la infidelidad que sabe a porquería, que va dejando un gran remordimiento y miente, miente una y otra vez sin cesar. Los viejos amores que son producto del frenesí del alcohol, la pasión y la obsesión. La ira que desgarra mi corazón. La crueldad que un día se posó en mis ojos e hizo la más oscura de las vendas y me cegó. Y por más que quise mirar, no pude hacerlo ya. La soberbia que envaneció y en mi engrimiento me creí más que Dios, más que tú, más que cualquiera. Grande, sí, muy grande. Más alta que las montañas más altas, más que el profundo mar. ¿Y de qué me sirvió? ¿De qué? Eso me dejó en soledad. Nadie era lo suficientemente bueno para mí. No, nadie lo era. Solo yo, yo y yo. Y entre tantos demonios que cargo dentro, hay un grito en mí que dice, ya no más. 10,000 son mis demonios, pues 10,000 las batallas que tendré que librar. Esto, hermano, hermanos que me escuchan, lo comparto desde lo más profundo de mi corazón.

0: Sin Verenciar, queridos hermanos de Radio Q, estamos totalmente en vivo desde Guadalajara, Jalisco, México, siendo ya primero de junio del 2019, día dando la bienvenida a este hermoso mes de junio. Bien, hermanos, el tema de hoy a presentar está titulado como El Cantar de los Cantares de Pistisofía, por nuestro hermano Abad Fernando Moya, discípulo directo del Cristo Samael y coordinador de las actividades internacionales de la Iglesia Gnóstica del Cristo Samael, quien va a dar este hermoso tema. Este tema, pues, que llega a nuestra alma, ese cantar de Pistisofía. Vamos a hacer que nuestra Pistisofía cante hoy alabanzas a la gran luz. El tema de hoy, el cantar de los cantares de Pistisofía. Bien, saludamos a toda la audiencia con un gran abrazo fraternal y a nuestro hermano Abad, que muy contentos en el alma de tenerlo con nosotros un día más, un sábado más, impartiendo esta sabiduría gnóstica. Hermano Abad, lo saludo con mi alma, con mi corazón. Envío también un gran abrazo fraternal para su alma. Muchas gracias. Comenzamos este tema.
1: Paz inverencial, apreciados hermanos gnósticos del planeta Tierra, almas que me escuchan, con el debido respeto desde el podio de mi conciencia, de mi fracción de alma, me dirijo a la vuestra. Para hoy enunciar con la palabra creadora, proclamas de la luz que realiza la Pistisofía del Cristo Samael y la Pistisofía del Salvador Jesús. Obviamente, que todos saben que Pistisofía es sabiduría y que cada una de las partes proclama la Pistisofía de Samael el Cristo del ser autónomas y autoconscientes, poseen su propia sabiduría, su propia pistis, que es sabiduría, y su propio poder suprasexual creador. Entonces, la Pistisofía del bendito avatar de Acuario Samael proclama que Pedro, en nosotros, los microcosmos hombre y mujer, es parte autónoma, autónoma y autoconsciente de nuestro ser interior profundo. Proclama el bendito Samael con su Pistisofía que Pedro se relaciona con los misterios del sexo. Proclama la Pistisofía del Cristo Samael que Pedro, muriendo crucificado con la cruz invertida y la cabeza hacia abajo, nos está indicando la necesidad de bajar a la novena esfera, el suprasexo, para trabajar con el fuego y el agua. Proclama la Pistisofía del bendito Samael que toda iniciación blanca comienza por ahí. Por eso, él proclamó el libro, El Matrimonio Perfecto, y dijo, su Pistisofía, esta es la entrada a la iniciación. Así pues, que toda iniciación blanca comienza con el suprasexo, con aniquilación budista. Nos proclama la Pistisofía del bendito Samael que Pedro da a entender que la mujer serpiente discurre muchas veces. Sin embargo, Pedro y la mujer serpiente dentro de nosotros se encuentran íntimamente relacionados. La sabiduría de la pistisofía del bendito Samael nos dice y proclama que la mujer serpiente, Stella Maris, debe interrogar a su hijo el Cristo muchas veces durante la gran obra para ayudarnos ella. Una de las sublimes proclamas de la sabiduría pistis del bendito Samael es que la mujer serpiente es la esposa del Espíritu Santo. Sublime eso. Jamás, nunca, en ningún libro de ningún autor sobre la faz de la tierra habíamos encontrado semejante proclama de la luz. La mujer serpiente, Devi Kundalini Shakti, es la esposa del Espíritu Santo, la hija del Hijo. Nuestra divina madre Kundalini. Nos dice la sabiduría del avatar de Acuario con su pistisofía que Pedro, Patar, con sus letras radicales, sabe muy bien que la clave del arrepentimiento está en el sexo. Remordimientos, proclama el Cristo Samael, despiertan el caón de conciencia. ¿Quién proclamó el caón de conciencia sobre la conciencia humana gnóstica? La pistisofía de Samael. El caón de conciencia es el juez interior, una parte del ser autónoma y autoconsciente, un ángel de la luz. Este juez de conciencia, depositando en la esencia el sentido íntimo del remordimiento, le permite tomar conciencia con dolor, con constreñimiento, con sufrimiento, con crisis mentales, con crisis emocionales, de las causas que ha generado el yo que se ha posesionado en su cuerpo, en su mente, en su lengua, en su corazón, en su sexo y el daño que ha hecho, no solamente hacia el exterior, sino hacia su propia alma y su propio ser. Esto despierta un gran remordimiento. Si hay valores de conciencia y toma de la gnosis sabiduría, entonces someterá a los pasos de la meditación para la aniquilación del ego a ese yo que cometió tal delito por el cual sufre. Proclama el Cristo Samael, pues, que Pedro interior de cada uno de nosotros comprende en forma íntegra la solución del arrepentimiento de pistisofía que ella pronuncia. Sí, comprende la pistisofía el arrepentimiento de su conducta. Y se realiza ese arrepentimiento cuando aniquila el yo que le generó semejante dolor y semejante crisis. Al morir el yo, entonces logra el arrepentimiento y es perdonada ante los dioses de la ley. El remordimiento es el dolor por cometer el delito sin haber aniquilado el ego. Eso se debe comprender y es una proclama de la luz del Cristo Samael. Así pues, ¿qué? El arrepentimiento verdadero tiene su fundamento en los misterios suprasexuales, cuando el varón y la mujer, en plena cópula química, aniquilan un defecto de vida, un demonio debidamente comprendido, que hace daño hacia el exterior y hace daño a sí mismo. Así pues, que proclama la pistisofía del bendito Samael, que hermanos del apóstol Pedro interior son las otras partes autónomas y autoconscientes de nuestro propio ser individual. Así que cuando Pedro interpreta en pistisofía. El segundo arrepentimiento proclama Pedro, que pistisofía le dice a la luz: tú eres mi fuerza y tú eres mi refugio. Solo las almas con anhelos espirituales verdaderos, sinceros, con disponibilidad al ser, proclaman que el Padre de todas las luces, el Dios interior, es nuestra fuerza, porque Él es la fuerza suprasexual. Y esa fuerza suprasexual es el refugio de las iniciadas, iniciados gnósticos para la purificación de su alma. Proclama Pistisofía a través de Pedro: tú eres mi esperanza, la piedra verde de la esperanza, proclamó Samael a este su discípulo, es la esmeralda. El espíritu elemental de la esmeralda es la esperanza. Samael, con su pistisofía, nos trajo la esperanza de redención, y con su carne y su sangre de su pistisofía nos ha traído los misterios de la luz para purificarnos y redimirlo. Entonces, por eso, Pedro proclama, el Pedro interior, la pistisofía del Pedro interior de Jesús el Cristo proclama que el ser es la esperanza, es la virtud, la piedra preciosa. Tenemos la esperanza por aniquilar el ego, la esperanza de despertar el kundalini, la esperanza de crear los cuerpos existenciales del ser, la esperanza de ser seleccionados para el éxodo, la esperanza de regresar al tesoro de la luz con la sabiduría del Cristo Samael. Si no fuera por la esperanza, por la piedra de la esmeralda, no tendría motivo la existencia, porque estaríamos fracasados rotundamente. Cuando la piedra de la esmeralda reina en el corazón del alma, entonces ella con ese poder trabaja sobre la faz para lograr la autorrealización íntima de su ser. La pistisofía de Jesús el Cristo a través de Pedro proclama a la luz: tú eres mi fuerza, tú eres mi redentor, oh Señor, porque la fuerza de todas las fuerzas es la fuerza suprasexual, y porque el Hijo de la Luz, el Cristo, es el Redentor, es nuestro Salvador. Así pues, que proclama la pistisofía develada del Cristo Samael, que cuando el Hijo se cae, cuando se pervierte, el Padre se aleja. Nos dice la pistisofía del Cristo Samael que cuando el Padre se aleja, el Hijo cae en desgracia. Si el Padre no se ausenta, el Hijo no caerá en desgracia. Nunca cae en la miseria aquel que es asistido por el Padre de todas las luces, nos proclama el Cristo Samael. Mas también nos dice: miserable es el hijo malvado, fornicario, adúltero, masturbador, que tiene a su padre, a su madre y a todo su ser ausente de él, por el pecado de la transgresión. A ese más vale no haber nacido y colgarse una piedra de molino al cuello y arrojarse al fondo del mar. El viejo de los siglos, nos dice el Cristo bendito Samael en su proclama, puede darnos todo, si así quiere, o alejarse de nosotros. ¡Ay de aquel que queda alejado del anciano de los días! Los enemigos de la noche, los demonios rojos de Seth, viva personificación de nuestros defectos psicológicos, hablan maldad siempre contra el ser. Los demonios rojos de Seth, nos dice la pistisofía de Samael el Cristo, se aconsejan contra nuestra alma. Proclama la pistisofía del Cristo Samael, develando la interpretación del segundo arrepentimiento de la pistisofía de Pedro en Jesús el Cristo, diciendo: el Cristo íntimo siempre instruye al Pedro interior, el Salvador. Son 12 salvadores emanados del gran Salvador, 12 llamas, 12 apóstoles, 12 redentores. Nos dice la proclama de la luz del Cristo Samael, que el Cristo íntimo revela todos los misterios a esa parte de su ser que es el ángel Pedro. Y que el Cristo íntimo tiene el poder para perfeccionar a Pedro en toda su esplendor. Así que el Cristo íntimo, nos dice el bendito Samael, entrega a Pedro interior de cada hombre, de cada mujer, los misterios de todas las regiones del Padre, de todas las regiones de los misterios del ser. Qué interesante resulta el Pedro secreto en cada uno de nosotros. Así pues, que el bendito Samael proclama su pistisofía en su Pedro interior, diciéndolo: interesante resulta el Pedro secreto de cada uno de nosotros.

sabiduría del Pedro en bendito Samael, en verdad os digo que Pedro tiene las llaves del reino. Esa llave de oro, esa llave de plata que está en la bandera de la iglesia gnóstica resplandece en el corazón y en el sexo de los adeptos que practican los misterios de Pedro. Así que el bendito Pedro en Samael, en su pistisofía, nos dice que en el sexo está el poder secreto que abre o cierra la puerta del Edén. La energía sexual correctamente orientada abre las puertas del paraíso, de los cielos, de los supracielos y de las partes del ser. La energía creadora equivocadamente orientada cierra las puertas del abismo y nos conduce al abismo, adentro de él. El azufre es el fuego. El oro y la plata en las manos del hierofante Pedro nos permiten abrir las puertas del arca de la alianza y practicar los misterios gnósticos de la luz. Proclama el hierofante Pedro del bendito Samael que él nos ha entregado, hermanos y hermanas, las llaves de los cielos. Las llaves del arca de la alianza. Nos ha enseñado qué es la novena esfera, qué es la suprasexualidad, qué es la transmutación científica con aniquilación budista, qué es el magisterio del juego, qué es la pradikrita yoga suprasexual de los indotibetanos. Sí, hemos recibido esos misterios para la purificación y el perdón de nuestra pistisofía. De modo que cada uno de los 12 salvadores tiene una proclama de la luz en el bendito Samael, en la pistisofía de velada, y cada uno de los 12 salvadores de Jesús el Cristo interpreta y proclama sus misterios en la pistisofía tal como le escribió. La enunció el bendito Jesús hace 2000 años y que la escribió su apóstol Felipe el escriba. Todas las partes del ser, autónomas y autoconscientes infinitas del cosmocrator Samael, digo infinitas porque así son, tienen su propia pistisofía y su propio poder y su propia proclama. Volúmenes, días, meses, años, existencias completas no alcanzarían para proclamar la pistisofía y el poder de las diferentes partes del ser de un cosmocrator como Zorocotora, como Samael, como Sucra en Venus, como Exachelmelech en Júpiter, como Orifiel en Saturno, como nuestro padre Ometeol Júpiter. Así pues, que son infinitas las proclamas de la luz. El bendito Samael proclama que el primer misterio que es el misterio de todas las luces, el Padre de nuestro, el Padre de cada alma, de cada mujer, de cada hombre, de cada Dios, de cada diosa, el Padre secreto, el Padre de todas las luces, y todas las luces son las diferentes partes del ser. Proclama que el primer misterio, el inconocible, a Elohim, es el único que conoce por qué creó el universo. Nadie sabe por qué Elohim creó el universo. Solo los dioses autoconscientes que emanaron en la aurora de la creación, los cosmocratores, para crear este sistema solar y los sistemas solares.

0: solares de la galaxia y del macrocosmos, autoconscientes, saben el misterio del por qué se hizo esta gigantesca creación. Así que a Elohim es el Dios increado. Nos dice el Cristo Samael en su proclama que los sabios Huiminancas, sacerdotes del sol de la luz de la cultura de Anahuasteca Azteca de México, hablaban del increado. Y pal ne mo ani. Y pal ne mo ani, el Dios increado. Teotihuacán, el Dios increado. El Elohim del Moisés bíblico. El absoluto increado. El Parabrahman tibetano. Parabrahman, el increado. Ese increado. De él emanó el primer misterio. Dentro del seno de su propio ser, antes de que resurgiera el universo. En Elohim está el Adi Buda, que es el primer misterio de cada ser, de cada Dios que resurge al universo. Una cosa es el Buda supremo, me dijo el Cristo Samael en un diálogo exquisito con su Buda supremo. Ese Buda supremo es el ser del ser, que tiene su centro de gravedad, me proclamó su pistisofía en el sagrado Anclad. Ese ser de ser emana de sí a su padre Buda en la manifestación, en la aurora de la creación. Así que el misterio del padre de todas las luces, cuando resurgió el universo en el Aeón 13, en el treceavo cielo, en el Omeyocan, en el anillo de la luz, en el absoluto manifestado, ese misterio sabe por qué él invocó al Espíritu Santo antes de que la materia existiera y le pidió que la fecundara. Ese misterio sabe que esa materia prima de la creación antes de que resurgiera el universo entre los sabios aztecas de México es Tezcatlipoca, la gran madre. Ese misterio de Elohim, el increado, sabe por qué Yoali Ejecal, el dios del movimiento cósmico, por orden del Padre de todas las luces, le dice, y fecunda mi materia prima, el útero de Tezcatlipoca, para que resurja el universo. Así que el primer misterio del Padre de todas las luces, del Cosmocrator Samael, nos enseña que ese misterio sabe por qué Yoali Ejecal puso en movimiento los átomos suprasexuales del Espíritu Santo en el útero, en el Yagat Yoni de la materia prima de la creación Tezcatlipoca, antes de que el universo existiera. Porque antes de que un hijo nazca físicamente, comienza a gestarse en el Yagat Yoni de su madre física. Así que antes de que el universo existiera, la madre existía, el Espíritu Santo existía, y todas las partes del ser existían en Adi Buda. Luego él se desdobla cuando viene al universo como el Buda supremo. Ese misterio sabe por qué Tezcatlipoca, la materia prima, se hincha en luz, se embaraza, se preña por la gracia del Espíritu Santo. en el seno de Hipalnemoaní el increado. Ese misterio sabe por qué han de pasar 9 edades cósmicas dentro del vientre de Hipalnemoaní, la madre Tezcatlipoca fecundada, y se prepara para dar a la luz su hijo, el Cristo cósmico Quetzalcóatl. Eso es extraordinario, la proclama del Cristo Samael. Quien dice que ese misterio sabe por qué el remolino eléctrico, el torbellino eléctrico, el huracán eléctrico, el Espíritu Santo de Yoal y Jecal fecundó poniendo en actividad el Yagak Yoni de la Virgen de la Luz Tezcatlipoca para que resurgiera el universo de Quetzalcóatl, el Cristo cósmico. Proclama la pistisofía de Samael que ese misterio sabe por qué la gran madre Tezcatlipoca, antes de que el universo existiera, se hinchó en luz en su vientre. Y cuando resurgió a la vida, la luz que llevaba en su vientre, en la aurora de la creación, nació Quetzalcóatl, el Cristo cósmico, el verbo, el aliento creador de los 12 cosmocratores para crear el sistema solar. Así que ese misterio de Samael el Cristo nos enseña cómo resurgió del vientre de la Virgen de la Luz los 12 cosmocratores a la Eón 13, al 13º cielo de Anagua, a la tierra del color rojo, al absoluto manifestado. Ese misterio nos dice el bendito Samael, proclamando, ¿sabe por qué se le dio el nombre del lugar de las conjunciones al 13º cielo? Porque ahí dice conjunciones, así dicen los aztecas de Anagua del Sol, conjunciones. Ahí se conjugaron los 13 cosmocratores, el Sol y los 12 cosmocratores de los 12 mundos, con todas las partes del ser en el Omeyocan, en la tierra del color rojo, en el Aeón 13, para proyectarse de dimensión en dimensión hacia abajo, hasta llegar al mundo tridimensional y crear un planeta físico, con todas las características que tiene este. Igual para todos los mundos, y con hombres y mujeres, diosas y dioses solares. Ese misterio sabe por qué el lugar de las conjunciones, el Aeón 13, es el cuerpo del Espíritu Santo, de Elohim manifestado. Y sabe por qué en el lugar de las conjunciones de la luz, el Espíritu Santo y la Virgen de la Luz, de los 13 dioses del sistema solar, se unieron con sus iliastres, sus semillas primigenias, y unieron sus verbos, sus palabras, los dioses y las diosas, para crear los mundos que habrían de girar alrededor del sol. Nos explica y proclama la pistisofía sublime del bendito Samael, que ese misterio sabe la felicidad indescriptible de los 13 cosmocratores que viven en el lugar de la conjunción, donde está su centro de gravedad sublime de su propio ser, de su Buda supremo, desde la aurora de la creación, y que se manifiestan a través de las dimensiones, poniendo un centro de gravedad en el mundo de las causas, para proyectarse al mental, al astral, al vital y al físico, y proclamar los misterios de la luz, como lo hace el Cristo Samael en estos momentos, sobre la faz de la tierra, con su doctrina gnóstica. Así pues que el prototipo divinal, el Buda supremo del bendito Samael, proclama que por qué en el Tloque Nahuaque, el lugar de las conjunciones, el Espíritu Santo, los 13 cosmocratores, se prepararon para la creación del sistema solar. Todo esto es extraordinario, hermanos. Ese misterio sabe por qué el lugar de las emanaciones de la luz, el treceavo cielo, el Aeón 13, es el Yagak Yoni, el suprasexo, el caldero del dios Enteol de los aztecas, el dios del maíz, con que los dioses crearon en la fragua de Vulcano, cada uno su planeta, de dimensión en dimensión, hasta tomar estructura tridimensional, solar. Así que nos explica la pistisofía y nos las proclama de Samael el Bendito, que ese misterio sabe cómo con carbones encendidos al rojo, los 13 cosmocratores, con el su Espíritu Santo y la Madre Divina, establecieron el orden para la creación de sus mundos. Y cada uno estableció su propia catedral en el anillo de la luz. Los 13 cosmocratores se sembraron con su prototipo divinal, su Buda Supremo, en ese lugar. Así que esos prototipos divinales saben por qué las llamas, los soplos de los dioses santos, de los cosmocratores, cantaron la liturgia suprasexual en la aurora de la creación para lograr crear de dimensión en dimensión hasta llegar a este universo tridimensional planetario de cada mundo, de los 12 mundos del sistema solar, que resurgieron dentro de las ascuas del universo. Ese misterio nos proclama Jesús el Cristo y el bendito Samael. ¿Por qué en el Omeyocan, el treceavo cielo de Anagua, Azteca, existe el tesoro de la luz, al cual debemos regresar y del cual salimos? Ese misterio sabe por qué el tesoro de la luz de cada cosmocrator es todas las partes del tesoro de la luz, de su propia luz. El misterio sabe por qué resplandece la luz de Quetzalcóatl, el Cristo cósmico, en cada uno de los 13 cosmocratores, en el Omeyocan, y en cada cielo, y en cada corazón planetario. Ese misterio sabe por qué se denomina Aeón 13, al lugar de las conjunciones de la luz, la tierra del color rojo, de los sabios solares aztecas. Ese misterio sabe por qué Atín, el padre sol de Manco Capac, de los incas de los Andes, y su aspecto femenino, la gran Pachamama, o nuestra madre Tonantzin, Tonantzigual de los aztecas, resplandece gloriosa en la luz de los 13 aeones. Así que ese misterio sabe por qué Tonantzin, Tonantzihuan, Tonantzihual, la Virgen de la Luz del Sol, en el aspecto femenino del cosmocrator Michael, Atín, Tonacatecutli de los aztecas, son el vehículo de expresión de las 12 madres, de las 12 vírgenes, de los 12 cosmocratores del sistema solar, de las 5 impresiones de cada dios del sistema solar. Esto nos lo enseña y nos lo proclama el bendito Samael y nadie más, hermanos. Y este misterio sabe cómo el Espíritu Santo, el Padre, el Cristo y los soplos ígneos de los 12 cosmocratores establecieron mediante el poder conciliar del Espíritu Santo, todas sus fuerzas y sus poderes, hasta lograr cristalizar un planeta físicamente. Así que el misterio de Pistisofía sabe por qué el sol físico, vital, el sol astral, el sol boreal, causal, mental, causal, y de ahí para arriba hasta la Eón 13, es el mismo Omeyocan desdoblado con sus 13 dimensiones. Ese misterio sabe que cuando el sol surgió al anillo de la luz, apareció la Eón 13 que vino al universo. Así como existe un anillo de la luz, una Eón 13 en el núcleo estelar de cada sol allá arriba, también ese misterio saben que existen muchos soles espirituales, millones en cada galaxia. Y ese misterio sabe que existen billonadas de galaxias en el Jagat Johnny, en el útero cósmico de la madre cósmica, donde palpitan soles espirituales resplandecientes de luz dentro de las ascuas del universo. Ese misterio sabe por qué los dioses y las diosas se inclinan ante el Dios espiritual creador del universo. Y ese misterio sabe por qué Ometecuzintli, de los Huiminancas aztecas de Anagua del Sol de México, el Dios creador resplandeció glorioso con su sangre para la creación de la raza humana. Ese misterio de Pistisofía del Cristo Samael sabe por qué existen los dioses encarnados en el planeta Tierra, en el planeta Marte, Júpiter, Saturno, en el Sol y en todos los mundos del que pueblan el universo. Ese misterio sabe del Cristo Samael por qué existen las almas que vienen al mundo. Y sí sabe por qué se establecieron las órdenes de los 24 invisibles en cada planeta del sistema solar y en el mismo Sol. Ese misterio sabe por qué existen los 5 árboles de la luz en cada uno de los 13 logos planetarios. Y este misterio de la luz del Cristo Samael sabe por qué existen los 7 espíritus ante el trono del Dios, los 4 dioses de los elementos, los 24 invisibles y todas las partes autónomas, autoconscientes del tercer logos, del Cristo, de la Madre, del Padre y del Espíritu Santo, en este universo y en todos los universos del cosmos infinito. Gloria pues, hermanos de la Tierra, a la Pistisofía sublime, a la sabiduría gnóstica del Cristo Samael. Gloria pues, hermanos, al Cristo cósmico Samael. Gloria al Cristo cósmico, Jesús y su prototipo divinal Averamento. Gloria a los dioses solares. Benditos son los que los adoran y cumplen sus mandamientos. Que las proclamas de la luz de cada parte del ser del bendito Samael resplandezcan gloriosas en todas las partes autónomas y autoconscientes de todos mis hermanos de la tierra, para que se fundan en ella y regresen al tesoro de la luz. He dicho, paz inverencial.
1: Paz inverencial. Muchas gracias, hermano Abad, por esta conferencia para nuestras almas. Gracias por esta disertación. En este momento vamos a proceder a realizar las preguntas. La primera pregunta, hermano Abad, es de nuestro hermano Jesús González. Él dice, paz inverencial a toda la hermandad, hermano Abad. Soy Jesús González desde Guadalajara, México. Aquí mi pregunta. ¿Qué evento debe ocurrir en nuestra alma para que empecemos a reconocer la divinidad, a Dios, a las partes del ser y a nuestra Pistisofía le empiece a cantar alabanzas? La pregunta viene porque mi alma en esta existencia, desde que llegó a la luz de la Gnosis, ya hace bastante tiempo, ha ido reconociendo a las partes del ser y agradeciéndole al Cristo Samael por la enseñanza gnóstica, pero es desde un tiempo reciente cuando mi alma empieza a cantar alabanzas intensamente, cada vez más frecuente, con más amor y fuerza a la divinidad.
2: Bueno, ¿qué evento? El que el ser pone es el evento. El ser pone los eventos, las circunstancias, para que el alma, Pistisofía, reciba los misterios de la luz, los vaya comprendiendo cada uno, la muerte del ego, la transmutación, el servicio a la humanidad, disolver la lujuria de Lilina, Gemá, el ser va colocando los misterios de la luz en el alma y llega un momento en que ella logra en su porcentaje tener gratitud y un gran amor por lo que ha recibido de parte del ser y el Cristo Samael. Entonces siente felicidad y alegría y la vida le cambia totalmente, porque al comprender el misterio gnóstico de su ser en su alma, pues no hay nada más importante que eso, y todo obstáculo es vencido a través de esa energía sublime que brilla en ese corazón. Esa es mi respuesta.
1: Gracias, hermano. Enviamos un saludo a nuestra hermana Franceli Borda, quien realiza la siguiente pregunta. ¿Cómo proclamar la luz del Cristo Samael sin caer en la mitomanía y en la fascinación?
2: Bueno, proclamar la luz del Cristo Samael con humildad solamente es posible cuando un alma, un matrimonio, un hombre soltero, una mujer soltera, pues transmutan sus energías creadoras a su corazón, cantan los mantras, piden por la aniquilación de un ego que ha sido sometido a los pasos de la meditación, que ha sido comprendido. Y entonces en el instante mismo en que proclaman esa verdad a sus semejantes, proclaman la enseñanza gnóstica, que es esa, morir y nacer. Entonces en ese mismo instante se proclama la verdad en el corazón del alma, porque ella da fe de los misterios de la luz. A eso se reduce todo, hermano y hermana. Esa es mi respuesta.
1: Nuestro hermano Carlos Ibarra pregunta, ¿Pistisofía, mediante sus cantos y peticiones, va recibiendo la luz poco a poco?
2: Sí, hermano. Pistisofía, a medida que canta alabanzas, porque la principal alabanza que hace Pistisofía es lograr la transmutación suprasexual, es lograr tomar de la simiente que está en el arca de la alianza, la energía creadora, si es como matrimonio, y llevarlas a su corazón y fijarla con los mantras en la adoración. Esa es la alabanza fundamental que hace Pistisofía. La otra alabanza es cuando ella clama a la luz le aniquile el ego, que ha comprendido en la mera cópula metafísica que lo desintegre. Entonces esa Pistisofía liberada, unida al porcentaje de conciencia, es más luz. Y esa luz sigue cantando alabanzas y la luz le sigue dando códigos de luz, misterios de luz en su alma, para que siga proclamando el misterio gnóstico a la humanidad. Esa es mi respuesta.
1: Gracias, hermano. Y la siguiente pregunta la hace nuestra hermana Laura, y ella dice, paz inverencial, hermano. Entonces, ¿este misterio está atrapado en los yoes y por eso no reconocemos la luz a la cual pertenece nuestra alma?
2: Bueno, con todo respeto, no hay que confundir la gimnasia con la magnesia. El misterio de la luz, de la transmutación y la muerte del ego no está enfrascado en el ego, hermana. Pertenece a la logia blanca, al ser, al Cristo, a la madre divina. Que el ego, que condiciona el alma y la pone a fornicar, a adulterar, a cometer delitos, es una cosa muy diferente. Y que un porcentaje de esencia no emancipado, el ser la tome y la revolucione y la lleve a estudiar a un grupo primera cámara, luego que la pase a una segunda cámara, que la haga estudiar libros bajo presión de lo alto, es una cosa muy diferente, hermano. Otra pregunta.
1: Muchas gracias, hermano. La siguiente pregunta la hace nuestra hermana María Sicone, a la cual enviamos un gran saludo, y dice, el venerable Cristo Samael nos habla del cantar de los cantares en la Revolución de Bel, preparándonos para el estudio del sagrado libro Pistisofía.
2: Sí, el cantar de los cantares, que hay que entonar compensación persuasiva de Salomón, hijo de David, el Cristo, indudablemente es un canto de alabanza, de Pistisofía, al amor hacia ella y del amor de ella hacia él, entre las almas gemelas, entre las almas que se aman. Entonces, en que le canta alabanzas, que sus pómulos son como granados y que su aliento es como luz en su corazón, y sus pechos son como gacelas y unas cosas hermosas sobre el amor suprasexual. Entonces el canto de alabanza es la suprasexualidad, donde el alma logra pues emancipar sus partículas de luz porque aniquila en sí mismo a través de la Madre Divina y el Cristo sus yoes, y entonces puede pedir fortaleza, puede pedir esperanza, fuerza, compasión, misericordia a la luz, porque sabe que la luz existe y que está dentro de ella y la ha polarizado. Esa es mi respuesta.
1: Gracias, hermano. La siguiente pregunta la hace nuestro hermano Fernando Aceves desde Guadalajara, México. Él dice, paz inverencial, hermano Abad. Mi pregunta es, ¿qué hacer cuando estamos sometidos a pruebas o cuando el karma está en acción en nuestra vida junto con los yoes que nos atormentan? ¿Cómo comportarnos cuando esto sucede? ¿O habrá alguna clave, alguna alabanza, algún canto a la luz para resistir esas tormentas dolorosas sin alimentar más nuestro yoes?
2: Bueno, cuando el alma está constreñida, cuando Pistisofía está adolorida por las crisis emocionales, las tormentas mentales, las confrontaciones, y la fracción de alma se da cuenta que de ella afloraron yoes que imantaron esas situaciones, o que fue víctima por karma, entonces pues tiene que trabajar inmediatamente eso yo es pasarlo a los pasos de la meditación y orar que se quemen y se fundan, y con una fe y una devoción increíble y con una energía determinativa, y entonces al terminar ese proceso de aniquilación del yo, Pistisofía va a tener paz y va a pasar la crisis. Mientras tanto, eso va a estar ahí dentro de él y repitiéndose una y otra vez. Si no se aliquilan las causas de las crisis, estas se repetirán una y otra vez durante toda la vida. Por eso hay que eliminar que alguien encontró el yo de la ira que se expresó. Sí, pero ¿por qué tuviste ira? ¿Por celos lujuriosos? ¿Tuviste ira porque te descubrieron en algo ilícito y te dio ira? ¿Por mentiroso? ¿Tuviste ira por venganza, por resentimiento, por orgullo, tirieron, por amor propio? Hay que eliminar las causas de las crisis y los yoes que la personifican, y así nos liberamos del problema en forma inmediata. Si alguien con mucho dolor y sufrimiento ha tenido una confrontación y ha aflorado yoes y los trabaja ahí, se dedica un rato y le da y pide la muerte del ego y los medita y los pide la muerte del ego, les aseguro que descansa y hasta su cuerpo se duerme. Otra pregunta.
1: Gracias, hermano. La siguiente pregunta la hace nuestra hermana Antaris. Ella dice, un saludo, hermano Bat. Mi pregunta es, en Pistisofía, en uno de los cantares de arrepentimiento de Pistisofía, nos dice, la gracia y la bondad se encontraron, y la virtud y la paz, una y otra, se integraron, o sea, se besaron. Es grandioso que nos pudiera decirnos qué significa esto para poderlo codificar en nuestras almas.
2: Bueno, ahí está explicado, hermana, también por el maestro Samael, la gracia de Dios, imagínese. Y la bondad de Dios, o la paz, esas virtudes que se juntan para que Pistisofía logre pues triunfar dentro de nuestras propias almas, eso es extraordinario. El Cristo Samael explica perfectamente pues cómo la virtud y la paz. La virtud, dice el maestro Samael, viene de la virilidad, de la potencia, de la fuerza en el hombre y la mujer, durante la cópula metafísica, y cuando se liberan el yo nacen las virtudes, y entonces la fuerza se une con la virtud y la fuerza libera la virtud que está prisionera en el ego, y cuando la virtud se libera entonces viene la paz, es la unión con la paz, y así pues que las virtudes son piedras preciosas en el alma, hermano. Otra pregunta.
1: Muchas gracias, hermano. Enviamos un saludo a nuestra hermana Berenice y continuamos con la siguiente pregunta que la realiza nuestra hermana Margarita. Ella manda saludos y dice, ¿el canto de Pistisofía es la conexión del alma a la luz?
2: Exactamente, el canto de Pistisofía es la conexión del alma al padre de todas las luces o alguna parte de la luz. O una parte del ser autónoma y consciente, un canto a las cinco impresiones de la luz, un canto al Cristo, un canto al Espíritu Santo, un canto a Felipe, un canto a Pedro, es decir, a los siete ángeles, a los doce salvadores. Esos son los cantos de la luz. Otra pregunta.
1: Muchas gracias, hermano. Nuestro hermano Jesús Sandoval pregunta. Él envía también saludos y pregunta. Hermano Abad, paz inverencial. ¿La diferencia entre los libros intelectuales y la Pistisofía sería que en esta está impreso el verbo de dos seres cristificados? ¿Entonces lo que expresa es el verbo creador?
2: Bueno, yo muy rara esa pregunta. Los libros intelectuales son los libros del anticristo.
1: Exactamente, hermano. Otros libros que se hacen a través del intelecto y no de la luz del Cristo, como la
2: Pistisofía. De la oscuridad, y la Pistisofía es el libro de la luz.
1: Exacto.
2: Del Padre de todas las luces, que es el ser con todas las partes del ser. Esa sería la respuesta correcta. Otra pregunta.
1: Así es, hermano. Por eso tan grandioso este libro, ¿verdad? Y leerlo una vez al año. Con ese ímpetu, ¿verdad, hermano? Y ese respeto que hay que tener por este sagrado libro, la Biblia Gnóstica.
2: Claro que sí, hermano. Eso es así.
1: Nuestro hermano Osvaldo Torres pregunta si el cantar de los cantares es cuando Pistisofía canta alabanzas a la luz.
2: Sí, el cantar de los cantares de Pistisofía es la transmutación sexual. Porque si nos vamos al cantar de los cantares de Salomón, él está hablando del amor entre el alma femenina y el alma masculina. Él está hablando de la belleza, del amor, y cómo ella le da un mensaje de amor a él y él le responde con otro mensaje. Y eso es algo hermoso. Eso es puro erotismo suprasexual, el cantar de los cantares, me decía el maestro Samael. Y por eso dice entonarlo con emoción positiva, es decir, entonarlo no solamente es ir a leerlo, sino realizarlo en la cópula metafísica. Entonces cuando Pistisofía realiza el cantar de los cantares de Salomón en la cópula metafísica, en la embriaguez dionisiaca y pide por la muerte del ego, indudablemente que ella despierta sentimientos de amor, de gratitud, de felicidad, de gozo hacia la luz, y por eso le canta con anhelos que la ayude, que le dé la fortaleza, que la luz es su fuerza, que la luz es su esperanza, que la luz es su guía, que no la deje salir de la luz. Así es. Otra pregunta.
1: Muchas gracias, hermano. La siguiente pregunta la realiza nuestra hermana Luz, a la cual enviamos un saludo. Y ella dice, hermano, en la disertación que hace un momento realizaba, nos hablaba de la importancia de Pedro, el cantar de alabanzas hacia Pedro y cómo Pedro trabaja en nuestra alma, Pistisofía. La pregunta es, en Pistisofía dice que Pedro ha tenido muchas moradas. ¿Qué nos puede decir sobre esto?
2: Bueno, Jesús el Cristo también hablaba, decía, en la casa de mi padre hay muchas moradas. Cada morada es un lugar que corresponde a una parte del ser autónoma y autoconsciente. Si son 12 apóstoles, 12 salvadores que salieron del Salvador, el Cristo íntimo, el Jesús íntimo en cada alma de hombre y de mujer, entonces cada salvador es una morada. Y esa morada vive en alguna región de la luz, de las 13 regiones de la luz, de las 13 supradimensiones de la luz. En la casa de mi padre hay muchas moradas. Son 13 dimensiones fundamentales y cada una tiene 7 dimensiones, subdivisiones, dijéramos, esas moradas. Entonces las diferentes partes del ser están ubicadas en alguna dimensión que es una morada. Esa es la respuesta.
1: Muchas gracias, hermano. Nuestra hermana Felicia Blanco, a la cual enviamos un saludo, pregunta, ¿cómo podemos intensificar nuestro trabajo esotérico gnóstico para cantar alabanzas a la luz?
2: Bueno, como primero, hay que darle al cuerpo físico y vital el ritual del Pancatagua, que está en el libro, pues el misterio del lauro florecer, alimentarlo adecuadamente para que haya potencia creadora. Y que haya los elementos fundamentales para despertar el fuego, para despertar la kundalini, para que ascienda la serpiente. Porque si alguien no come pescados ni caldos de pescado dos veces a la semana, pues no toma el elemento agua. Y si no come pasas ni uvas, pues tampoco tiene el elemento aire. Y si toda la semana traga carne, se envenena con el fuego. Dos porciones de carne a la semana son suficientes. Y si casi no comen cereales, pues no tiene el elemento tierra. Esas almas se les enseña la gnosis, se les dan las claves, siguen de necios, no practican el ritual del Pancatagua. Conclusión, jamás despertarán el Kundalini. Ahí vemos hermanos, hermanas de hace 18, 20 años. Ahí están. La materia prima para la creación del hombre solar no tiene los elementos primos fundamentales para despertar el fuego. Ellos creen, a su manera rancia intelectual, que no comiendo pescado dos veces a la semana, es decir, no llevando el elemento, el fuego del agua a la simiente, se van a autorrealizar. O creen que sin comer cereales se van a autorrealizar o van a despertar la serpiente. O mucho menos, si no comen pasas ni uvas diariamente, piensan que ellos van a, que porque tienen el control del aire, el fuego del aire va a despertarse. Y están equivocados. Ahí viven ignorantemente toda su vida, como la mayoría. Lamentablemente, pues, se necesita primero el ritual del Pancatagua que nos brinda la naturaleza para luego cantarle alabanzas con esa simiente correcta de los cinco elementos a la diosa madre del mundo. Y al cantarle alabanzas consiste en que ese cuerpo de la madre naturaleza, de esa papa, de ese maíz, de ese cordero, de esa zanahoria, ese cuerpo físico, vital, el alma de elemental, la mónada elemental, la savia, la simiente de ese elemental pase a ser parte nuestra. Y nosotros con la madre divina no la brinda, la madre naturaleza la transforma y nosotros le cantamos alabanzas con eso a Dios durante la transmutación sexual. Entonces la madre divina feliz se despierta y asciende por la médula, siempre y cuando se cumpla con esa ley del ritual del Pancatagua. Y si no, vivirán estancados, desencarnarán, irán a la involución sumergida. Así de sencillito, por necios, porque se les ha dicho, pero siguen contentos. Ahora, en una atmósfera cargada de dióxido de carbono, hermano, y de muchos elementos químicos venenosos para el organismo, obviamente que la simiente sigue siendo negra, podrida. Esa no sirve para transmutar, eso sí se los aseguro. No sirve para transmutar. Se necesita oxígeno puro, hermano, limpio, para poder inhalar y cantarle alabanzas a Pistisofía. Otra pregunta, hermano.
1: Muchas gracias, hermano. Nuestro hermano José Eleazar, al cual enviamos un gran saludo, dice: paz inverencial, hermanos, y con especial afecto al abad Fernando Moya. La inquietud que tenemos es si nos puede, por favor, abad, decir qué significa lo que nos dice el Cristo Samael en el capítulo 27 de Pistisofía acerca de que los sabios deben trabajar por épocas en la luz y por épocas en las tinieblas del no ser. Gracias de antemano.
2: Bueno, es relativo a varios puntos. Hay veces el alma está feliz y contenta, tiene alborozo, siente alegría y transmuta, aniquila el ego en la luz, en la felicidad. Y otras veces el alma está triste, constreñida en la oscuridad y tiene que trabajar en los misterios de la luz así para poder seguir haciendo luz y trascender la oscuridad. Y hay veces las parejas de iniciados tienen que trabajar durante el día por circunstancias de la vida y otras veces en la noche. A eso se refiere esto. Trabajarás en la oscuridad de los sabios o en la luz de los sabios? Otra pregunta.
1: Gracias, hermano. La siguiente pregunta la realiza nuestra hermana Elizabeth Ramírez de Zapopan, Jalisco, a la cual enviamos un gran saludo. Y dice, paz inverencial, apreciado hermano Abad. La primera pregunta es, ¿el brillo de la esperanza es el fuego de la realización de la gran obra? Perdón, ¿el brillo de la esmeralda es el fuego de la realización de la gran obra?
2: Así es, hermana. La esmeralda es la piedra preciosa de la esperanza. Nunca se me olvida. Eso me lo enseñó el avatar de Acuario, del ave oído. Y por la corriente del sonido de su verbo, pues vi la preciosa esmeralda. Además que conozco esmeraldas. Entonces, el elemental de la esperanza, de la esmeralda, tiene que renacer en nosotros. Y esa virtud adviene cuando Pistisofía comienza a verdaderamente a transmutar y aniquilar el ego y a dar fe a la humanidad. Entonces en ella se despierta la gran esperanza de despertar el fuego, de crear los cuerpos solares, de aniquilar todo el ego para recuperar su luz, la esperanza de fundirse con todas las partes del ser, la esperanza de ser perdonada, la esperanza de regresar al tesoro de la luz. Y trabaja con esa esperanza, esa es la piedra, ahí la lleva en su corazón. Otra pregunta.
1: Sí, la segunda pregunta es, ¿cada parte del ser contiene una fracción de esmeralda?
2: Obviamente que sí, porque la esmeralda es unidad múltiple perfecta en todas las partes del ser. Cada parte del ser tiene la esperanza de la autorrealización íntima del ser, es decir, de liberarse del ego que la tiene prisionera y de fundirse con la parte del ser que la emanó. Por decir, el amor del Cristo dio el amor para formar a Pistisofía. El Espíritu Santo dio la castidad, la luz de la castidad para formar a Pistisofía. ¿Sí? Cada parte del ser dio una virtud. Esa virtud quedó enfrascada en el ego. Cuando se aniquila ese de ego y se despierta el amor y se despierta la castidad, es por la esperanza. Entonces viene la luz y la felicidad de Pistisofía, que logró con su esperanza fundirse con las partes del ser que la formaron, que la integraron su alma. Otra pregunta.
1: Muchas gracias, hermano Abad. Enviamos saludos a nuestra hermana Rosario, la cual realiza la siguiente pregunta. Paz inverencial, hermano. ¿La forma en que proclama el bendito Cristo Jesús, la Pistisofía y la devela el Cristo Samael para estos tiempos es tan sublime y para nuestra fracción de esencia queda marcada al escuchar las proclamas como símbolos de la luz en el alma? Mi pregunta es, ¿qué pasa cuando una persona carga piedras como la esmeralda o cualquier otra piedra y al saber su simbolismo puede hacer una oración especial para conectarnos con esos elementales? Gracias, hermano.
2: Ah, claro que sí, hermana. Entonces, obviamente que existen las 12 piedras de la ciudad santa, ¿no? Los diamantes, los rubíes y la esmeralda, y cada piedra se relaciona con una parte del ser. Entonces, puede la fracción de Pistisofía no condicionada clamar al ser, ¿sí? Que le deposite en su alma la esmeralda, la esperanza de la autorrealización del ser, que le deposite el rubí, la sangre de Cristo en su alma, para lograr alimentarse con la sangre de Cristo. Puede pedirle, pues, el topacio amarillo, un diamante amarillo, pedirle al Cristo para que lo depositen en su alma, para ella despertar el amor crístico por su propia alma, por su ser y por la humanidad y por los seres del universo. Y así sucesivamente, hermano. Cada piedra tiene una virtud y se corresponde con una parte del ser. Por eso el maestro en astrología hermética, el Cristo Samael, dice que la piedra de Acuario es la perla, la de Capricornio son las piedras de color negro, el onis, la gata negra, etcétera, etcétera. Otra pregunta.
1: Muchas gracias, hermano. Nuestra hermana Elizabeth pregunta, ¿cantar alabanzas a cada parte del ser activa el brillo de la esmeralda? Es por eso que cantar alabanzas a cada parte del ser es clave fundamental para lograr la fuerza de la autorrealización de la gran obra.
2: Es claro que sí, tú lo has dicho con tus mismas palabras. El brillo de la esmeralda al cantar alabanzas adviene en el alma, ¿sí? Y se logra la gran obra, porque es la fuerza impulsora. Y les digo una cosa, la esmeralda es la piedra de la madre del mundo, de las cinco impresiones de Dios Madre de Sorocotora. Escuchadme pues, la esmeralda es la piedra preciosa de las cinco impresiones de la luz de la madre del mundo y de nuestra madre divina naturaleza particular. Por eso es verde como la naturaleza, que contiene todo, hermano, dentro del seno de la naturaleza. Todo. Otra pregunta.
1: Muchas gracias, hermano. Nuestro hermano Israel, al cual le enviamos un saludo, dice: hermano, paz inverencial, ¿por qué el culto al sol siempre fue y ha sido en todas las culturas?
2: Bueno, porque el sol es el dador de vida. Si el sol no saliera 3 días, 1 semana, 15 días, toda la vida vegetal, animal, humana y del mar moriría, se marchitaría. Sus cuerpos vitales se irían marchitando y se morirían las criaturas humanas. El sol insufla en el cuerpo vital la vida para que el sistema nervioso vital penetre en el físico y haya toda la actividad físico-química, etérica, lumínica, de vida, sexual, todo. Entonces, la fuente de la vida es el sol. Y como el sol es el sol Cristo en nosotros, el sol Padre, el sol del Espíritu Santo, el sol de todas las partes del ser, él es el dador de vida, él es la luz de las luces, en nosotros y fuera de nosotros, en este universo y en todos los universos. Otra pregunta.
1: Nuestra hermana Luna pregunta, le enviamos un saludo. Paz inverencial, ¿cómo son los habitantes del sol?
2: Los habitantes del sol. Bueno, un día en el año 76 el patriarca Samael me invitó a su casa. Y ahí en su oficina patriarcal me dijo: te voy a hablar del sol. Y ya me describió que el sol tenía polos, norte, sur, gigantescos, que tenía mares, que los 7 mares de la tierra eran como un charquito de agua que cabía en la palma de la mano, los 7 mares de la tierra en relación al sol, que todos los 12 mundos del sistema solar no pesaban ni una millonésima en relación al peso y al tamaño del sol. Ya se imaginan, pues, la cabeza de una aguja en relación a un planeta. Me habló de las selvas, de los animales del sol, de las rosas gigantescas que había, y que lo recibieron. Me habló de la morada sideral del templo corazón del sol, cómo entraba él por esos canales de luz, y cosas bellísimas, y que luego pues lo he recibido allá por un grupo de hombres solares. Esos hombres solares están haciendo unos experimentos para viajar a otros mundos, a otro sol dentro de la galaxia, en otra constelación, y que eran los hombres solares más o menos a la altura de nosotros, un poquitito más, muy fuertes, fornidos, las mujeres hermosísimas, los hombres guapos, como se dice aquí en la Tierra, bellos por el amor interior, bellos por la belleza interior de las mujeres, mujeres diosas con cuerpos de oro puro, millonadas y millonadas en ese planeta sol. Y que me decía que pues solamente la ignorancia de los científicos se les podría ocurrir que el sol fuera una masa de helio, de oxígeno y nitrógeno. Pues eso ya se hubiera consumido y había reventado y quemado y se había acabado el sistema solar y todos los mundos. Que cómo era posible que fueran tan ignorantes como en la Edad Media que suponer que Júpiter, que pesa 6.000 veces más que la Tierra, y Saturno miles de veces también más, y todo el peso de los mundos giraran alrededor de una órbita de algo que no pesaba. Solamente el peso magnético del Sol y la atracción centrífuga y centrípeta del Sol podía tener en sus órbitas y a distancias adecuadas y permanentes a los 12 mundos del Sol. Así puede que esa comunidad solar que lo recibió lo llevó a un laboratorio y le mostró unos lentes poderosísimos con lo que, mira, atravesaban todo el sistema solar y penetraban a otros sistemas de otras galaxias, y, perdón, de constelaciones de esta galaxia y penetraron a un sol al cual ellos pretendían visitar en sus naves cósmicas, porque poseían unas naves extraordinarias. Y me habló pues que esa humanidad solar poseía lentes de neutrinos. Un átomo tiene electrones, protones, su núcleo positivo, sus positrones donde están los neutrinos, y que en el campo neutro, la energía neutra, están los neutrinos. Ellos eran capaces de fijar y imantar la luz de los neutrinos y cristalizarla, no solamente vital, sino físicamente. Y con eso elaboraban lentes. Imagínense, fijar neutrinos y cristalizarlos. Si alguien se pone a mirar el espacio muy quieto y medio cierra los ojos, va a ver unos puntitos blancos que se disuelven en la atmósfera. Esos son los puntas del éter. Los neutrinos, para hacer una comparación, serían partículas de luz como esas que se compactarían. Imagínense que pudieran compactar las partículas de luz que entran a la Tierra. Ustedes saben lo que podrían hacer: acumuladores de luz continua para manejar aparatos, naves, barcos, aviones, etcétera, etcétera. Pero los humanos pues no están preparados por su maldad para esas actividades. Y estos seres de luz tenían lentes de neutrinos que enfocaban el planeta Tierra, el continente centroamericano, enfocaban en México, enfocaban la ciudad de Guadalajara, enfocaban la casa de un hermano, de una hermana, enfocaban a la hermana, la estudiaban vital, física, psicológicamente, en su alma y en todas las partes del ser. Que así para eso servían esos lentes, si los quisieran usar para eso, sin necesidad de ir a ninguna parte, sino a través de esos lentes. Entonces, esa humanidad solar, me dijo el maestro Samael, vendrá a la Tierra en poderosas naves a la mitad del cenit de la edad de Acuario, cuando hayan pasado 1000 años a partir de este momento en adelante. Tendremos, los dioses del Sol harán las paces con los hombres solares de la Tierra y establecerán la orden solar del Sol gnóstica en este planeta. Y así vendrá también Jesús el Cristo en esa época. Otra pregunta, hermana. ¿Qué?
1: Muchas gracias, hermano Abad. Nos pregunta a nuestra hermana Antaris, pregunta y dice: hermano Abad, ¿podría por favor ilustrarnos acerca de lo siguiente? En Pistisofía, ella canta alabanzas a un ángel. Ella le dice: ven, ángel del Señor, en varias ocasiones. ¿A qué parte del ser se refiere?
2: Bueno, el ángel del Señor es el Cristo. El que ve al Cristo ve al Padre, dice el bendito Samael. Cuando el Cristo se revela el Padre. Por voluntad del Padre se revela el Cristo. El ángel del Señor que viene a nuestra alma es nuestro Salvador, el Cristo, del cual han emanado todas las partes autónomas y autoconscientes del ser a través de la Madre Divina. Entonces doy por terminada estas respuestas, porque inmediatamente tengo una reunión ya mismo, y agradezco pues a todo el constelado de hermanos que me escucharon y hermanas, y te pido el favor, hermana Saraí, que pongas el link de esta conferencia para que lo bajen en Facebook y que lo hagan circular esta conferencia a todos los hermanos por todos los medios de comunicación. Gracias a la hermana Saraí por ser moderadora, gracias a las almas que me escucharon, y que la paz más profunda reine en sus corazones. Paz inverencial.
1: Así sea, hermano. Muchísimas gracias. Por el contrario, gracias, gracias con mi alma y con mi corazón por estas hermosas enseñanzas que nos imparte y por darnos todas estas respuestas, hermano, que nos ayudan muchísimo para lograr una comprensión en otro nivel en nuestra alma de lo que es esta sabiduría gnóstica. Gracias, hermano.
2: Bueno, gracias a ti por escucharnos. Que la paz sea en tu ser.
1: Que así sea. Paz y merencia.
2: Paz y merencia.
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fácil conquistar. Entre más grande sea la meta, mayor el sacrificio. Entre más alta sea la cima, más costoso el llegar. 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No pares, no mires hacia atrás.

0: frases para reflexionar. La felicidad no depende de lo que tienes o de quién eres, sino de lo que piensas. Buda.
1: Respetado auditorio que me escucha, me dirijo respetuosamente a su chispa inmortal, es decir, a su alma, a su conciencia, para invitarlos a una reflexión evidente sobre lo que es los arquetipos divinales del Cristo íntimo. Pero antes tenemos que tomar conciencia consciente sobre el enunciado de la encarnación del Cristo de Acuario, Samael, que nos dice textualmente que el Cristo cósmico entre los incas, el Huiracocha, solares antiguos, gnósticos, el Cristo cósmico en México, en la doctrina de los aztecas solares, no los conquistados, es Quetzalcóatl. Y entre los mayas, Kukulcán. Y entre los egipcios, Ra, el padre de Osiris. Y tenemos también que en la cultura indo-tibetana, el Cristo cósmico es Avalokiteshvara. Así pues, que el Cristo cósmico no es un individuo encarnado en tal época, sagrado. No es. El Cristo cósmico es un sol con infinitos rayos de luz e intensidad de luz diferente cada rayo. Cada vez que la irreligión prevalece por la degeneración de la raza que puebla sobre la faz de la tierra, como en este planeta, llena de guerras, genocidios, drogas, enfermedades, etcétera. Entonces dice Krishna, el avatar, el que encarnó al Cristo en la India. En el Bhagavad Gita, yo me reencarno y establezco la religión síntesis y destruyo los malos y pongo el corazón del sol en las almas de la tierra para que la luz brille. Así que cada 2000 años, 196 años más, se reencarna una avatara que está debidamente preparada esa alma humana para recibir al Cristo cósmico y enseñar. Los maestros que han enseñado como Krishna, Rama, Buda, Milarepa, Tsongkhapa, Kuan Yin, la voz melodiosa china, el Cristo cósmico chino, gnóstico, budista, Kuan Yin. Cuando están preparados esas almas humanas

0: Él se reencarna en diferentes lugares del mundo para traer la doctrina del Cristo íntimo interior. Este es el tema de hoy, el Cristo íntimo interior. Una cosa es el Jesucristo histórico, hombre Dios, bendito sea. Otra cosa es Rama, encarnación de Avalokiteshvara y Krishna. Y otra cosa es el Buda, Siddhartha Gautama, encarnación del Buda íntimo, el Cristo íntimo. Todos lo encarnaron, como lo tiene encarnado el bendito Samael como avatar de la era de Acuario. Ahora bien, todos han enseñado la doctrina del Cristo íntimo, la que desconocen totalmente las irreligiones del mundo, las sectas muertas, materialistas. Ellos desconocen qué es el Cristo íntimo. Ellos solamente alaban al Cristo histórico. No le estoy quitando un átomo de luz al bendito Jesús de Nazaret. Pero Jesús de Nazaret está en nuestro corazón. El bendito Yeshua Ben Pandirá, con su nombre hebreo, está en el profundo del corazón de cada mujer y de cada hombre. Esa es la doctrina gnóstica, porque él fue gnóstico y trajo esa doctrina aquí a la tierra. Y se la enseñó a sus 12 apóstoles y a las 12 esposas de los 12 apóstoles, de cada uno de ellos, su esposa, y sus demás discípulos. Así pues, que el Cristo cósmico encarnado en Samael enuncia con su verbo de oro que el Cristo palpita en cada átomo como en cada sol, en el núcleo estelar de cada estrella, de cada galaxia, de cada célula, de cada molécula, de cada ser viviente. El Cristo es lo que es, lo que ha sido y lo que será por siempre. Él ha existido antes de que el universo existiera y seguirá existiendo a través de la eternidad. ¿Está claro? El Cristo íntimo y el Cristo cósmico son impersonales. Es falso que Krishna es personal, que Jesús es personal. El Cristo es impersonal. Él es, lo que ha sido y lo que siempre será. No es la personalidad egoica, tenebrosa de cualquier persona. Eso es una falsa de respeto. Así pues, que en relación a los arquetipos divinales del Cristo íntimo, tenemos al Sagrado Corazón. Hay hermosas figuras de Jesucristo, con un corazón rodeado de ramas con espinas, de rosa. Y una flama con una cruz arriba de fuego. Porque Él es el fuego del fuego, el Cristo íntimo, Sagrado Corazón. El Sagrado Corazón es la llama de la llama, ese corazón entre llamas. Es la asignatura astral del fuego, creador del universo y de nosotros mismos. También existe imágenes del Cristo cósmico de Jesús con un pentagrama en su corazón, porque son las 5 impresiones de la luz de Dios Madre. La madre cósmica, la madre naturaleza, la madre divina particular, la madre cuatlicua y la maga elemental. La potencia creadora, sexual, que puso en el tapete de la existencia todo lo creado. Eso palpita en el corazón del Cristo, del Sagrado Corazón. Y este arquetipo tenemos que seminizarlo. Y el que tienda, que entienda. Porque ahí está la clave de la sabiduría. ¿Y qué diremos de la hermosa pintura que hay en el Museo del Prado del gran maestro gnóstico Goya? Estuve ahí. Tengo la copia original de esa pintura. Aquí está frente a mis ojos. Es un niño hermoso, con una aureola encima de su cabello, ah, hermoso. Tiene el cetro de los patriarcas, como el que tenía Moisés. Y él está tocando con su mano izquierda a un hermoso cordero. Cordero de Dios que borra los pecados del mundo. Este arquetipo divinal, esta imagen, esta representación del niño y el cordero, que son lo mismo. El cordero es un ser manso. Solamente los mansos de corazón heredan la luz y encarnan al Cristo cósmico. La gente llena de odio, de ira, de venganza, de revancha, de celos, de lujuria, de homicidio y de perversidad, jamás, aunque se suban a los atrios de sus templos, jamás encarnarán al Cristo íntimo. Así que el niño Dios es el Cordero de Dios que borra los pecados del mundo. ¿Y cuál es el Cordero de Dios? Conciencias que me escuchan. El Cordero de Dios es, aunque parezca increíble, inaceptable, pero para los gnósticos y para Jesús y para el Buda y para Moisés y para Abraham. Y en este tiempo, por la gracia de Samael, el Cordero de Dios que borra los pecados del mundo. Es el mismo fuego del Sagrado Corazón. Es el fuego sexual que se enciende. Es el fuego sexual que se enciende cuando el falus vertical penetra en el éter informal femenino y se forma la cruz del fuego. Entonces esa cruz de fuego representa el Cordero de Dios. Porque ese fuego fortalece el poder de la Madre Divina, la Virgen interior, Devi Kundalini, de cada uno de nosotros y de cada ser humano. La Virgen de la Luz, con su divino esposo, el Cisne Calahansa, el Espíritu Santo, dador de vida. Con el fuego del hombre y la mujer unidos en su cruz de fuego. Esos tres seres divinos internos asumen la forma del Cordero que borra los pecados del mundo. ¿Cuáles son los pecados de nuestro mundo sucio? Nuestra ira, nuestros celos, la venganza, el odio, la revancha, la gula, el orgullo. El homicidio, la vil mentira. Y como decía Jesús el Cristo, aunque tuviera paladar de acero y lengua de hierro, jamás terminaría de enumerar las abominaciones que cargamos dentro. Y todo el mundo se cree que está bien. Porque van a alguna religión a adorar al Cristo histórico y desconocen que es el Cristo íntimo. ¡Qué horror! Así pues que el Cordero de Dios se expresa en la transmutación suprasexual, en la pradikrita de los tibetanos, hindúes y del Asia, la pradikrita yoga, la magia sexual, en el taís, la religión del Tao, gnóstica. Todas las culturas antes de que se degeneraran. Hace miles de siglos eran gnósticas y practicaban la doctrina del Cristo íntimo y lo adoraban. Por eso Samael dice, hay que amar al íntimo, hay que adorar al íntimo, hay que rendir culto al íntimo. Y el íntimo se le aparece a los heraldos que lo adoran en la aurora de su propia creación. Sin el Cordero. que borra los pecados del mundo, no podríamos aniquilar el ego. La madre divina, Shakti Kundalini, empuña ese fuego erótico y aniquila el defecto en el hombre y la mujer que ha sido debidamente comprendido en los pasos para la aniquilación del ego animal que enseñó el maestro Samael y que están en el Facebook de Fernando Moya. Esa es la clave para aniquilar el ego. En la fragua encendida de Vulcano, pero hay que comprenderlo, estudiarlo, analizarlo, cada defecto dentro de nosotros mismos. Entonces, así, el Cordero de Dios, la simiente sagrada, el fuego de la Madre Divina, el fuego del Espíritu Santo, el fuego del Cristo y el fuego erótico del hombre y la mujer tienen el poder durante la transmutación de disolver, aniquilar, desintegrar cada una de las abominaciones demoníacas que cargamos dentro, que nos hacen sufrir y con la que hacemos sufrir a los seres humanos y inclusive a los que amamos. Ahí en Tepoztlán, México, hay una escultura en piedra hermosa, pintada, un jaguar amarillo, sentado, tiene la cola levantada hacia arriba, con cabeza de serpiente. Y él está sentado. De su centro creador sexual sale una culebra blanca de luz. Y en su mano derecha tiene un corazón que lo ha mordido con su boca. Tiene en su boca un pedazo de corazón y en su mano derecha está el corazón que se lo está comiendo. La cultura azteca y maya veneraban al jaguar. Ocelo. Ocelot es jaguar en idioma nahua. Azteca. Ocelot, jaguar de sabiduría, porque el jaguar representa al Cristo íntimo, y el Cristo íntimo solamente se devora el corazón del alma cuando está aniquilado todos los demonios que carga dentro. Eso que las religiones dicen que siete pecados capitales y miles de más, en la cual hoy la humanidad vive en una orgía. Ellos, en una orgía dentro de la mente, el corazón y el sexo, de los que caminan sobre la faz de la tierra. Así pues que el jaguar de sabiduría se traga, se come al alma. El corazón causal del alma se la devora y se integra con ella, y ella con él, y son uno solo. Cuando se ha aniquilado totalmente el ego, a medida que el jaguar se va tragando, devorando el corazón, está indicando los pasos de aniquilación que ha tenido esa alma, y él va recuperando las partículas de luz que le pertenecen. Porque el alma humana, la razón objetiva del ser, es una emanación del Cristo. Que quede claro, nadie sabe, la gente vulgar, ¿de dónde salió su alma? Ni siquiera aceptan a una madre del alma, ni a un espíritu creador de vida como el Espíritu Santo, ni mucho menos al Cristo como la emanación de nuestra propia alma. Ha llegado la hora de entender profundamente esto. Si es que queremos conectarnos con el Cristo íntimo. En México antiguo, aquí en nuestra tierra, perdón, existió la orden del jaguar, la orden gnóstica sacerdotal del jaguar, los huiminancas o sacerdotes y las xihuacoales serpientes, las mujeres sacerdotisas, oficiaban en la orden del jaguar. Nosotros somos miembros de esa orden. Así pues, de que esa orden sigue funcionando en secreto. Y rindamos culto, pues, al jaguar de la sabiduría. ¿Y qué diremos? de la imagen sublime de Jesús en la cruz, donde se ve del cuello para arriba con una corona de espinas que se la pusieron y se la clavaron en la frente y en la nuca y encima de su cabeza, donde sale sangre por sus mejillas y por sus ojos y rueda la sangre hacia el cuello y muestra un rostro de agonía, de desesperación y de angustia, de dolor físico, el que le crearon los judíos de donde él era y los asesinos romanos de siempre. Los judíos asesinaron a su propio Mesías. Que quede claro, porque ellos, cuando vino Jesús gnóstico, como se decreta en los papiros de Nag Hammadi, que era gnóstico, más de 70 pergaminos, papiros que dicen que es gnóstico y que su esposa María Magdalena era gnóstica. Entonces esos judíos de hace 2000 años habían caído en la degeneración y se habían olvidado del Cristo íntimo, se habían olvidado del maestro por excelencia. Ya no practicaban la doctrina de Abraham, ni la de Isaac, ni la de Jacob, ni la de Moisés. Era una farsa, como los credos falsos de esta época. Era una mentira. Y él vino a establecer Jesús, el Cristo, la doctrina del Cristo íntimo. Y por eso lo asesinaron su misma raza, blasfemos y degenerados. Esa es la cruda realidad de la historia. La verdad ante el libro de oro de la vida, ante el trono de Anubis. Y el que tenga entendimiento, que entienda. Así pues, que ese rostro de agonía por la perversidad y el amor, la perversidad de ellos y el amor de él a nosotros, subió a la cruz como mártir para enseñarnos los misterios gnósticos de la cruz suprasexual. Porque para nosotros, los gnósticos de antes, de ahora y de siempre y de toda la eternidad, el sexo es sagrado. Repito, para nosotros los gnósticos, el sexo es sagrado. El sexo no es una cancha de deportes, ni un burdel, ni un antro de prostitución. Por el sexo existe la vida de toda criatura, mineral, vegetal, animal y humana. ¿Quién lo negaría? Toda la reproducción fértil de la madre naturaleza es a través de los órganos sexuales de las plantas, de las aves del cielo, de los peces del agua, de los mamíferos, insectos de la tierra. ¿Y quién niega que el origen de la vida está en el sexo? ¿Quién se atreve a negarlo? Somos el fruto de la unión de un papá, de una mamá, de un esperma y un óvulo. Esas teorías absurdas, mentirosas, falsas, esos dogmas de esos antropólogos y científicos, que somos, que el origen de la vida está en un Big Bang y que todo el universo estaba concentrado en una pelota de básquet. Imagínense, gente del planeta de los simios, solamente se le puede originar ocurrir semejante bestialidad, que todo estaba comprimido en una bola del tamaño de una pelota de básquet, y que reventó y creó todos los planetas y todas las constelaciones y todas las galaxias. Eso es ridículo, ese dogma de fe. A la gente le tienen metido dogmas de fe absurdos los líderes del planeta de los simios. Claro está, ¿no? Así pues, que el sexo en el hombre y la mujer son un altar. Es el altar de Dios para nosotros los gnósticos. Por eso Jesús le dijo a Pitar, que es el nombre de Pedro, pitar Pedro, sobre esta piedra sexual edificaré mi iglesia. Y al que no la edifique, se derrumbará y perecerá entre las arenas. La piedra sublime del cimiento de la Jerusalén celestial, de las dimensiones superiores de los cielos, y de Sion la conciencia divina, y de Sion la conciencia divina del ser, nuestra alma puede resucitar si el hombre y la mujer ofician en la piedra de Pedro, en el altar de Dios, en el altar del sexo, transmutando, sublimando, canalizando, dirigiendo su energía creadora desde el centro sexual por el sistema nervioso de la médula hacia el cerebro para seminizarlo y cerebrizar el cerebro y seminizar la garganta y llevar esa energía al corazón para que resplandezca el corazón del Cristo íntimo en el corazón de nuestra alma. ¿Está claro? En la cultura egipcia, el Cristo cósmico es Ra. Y se representa en la encarnación de alguien que lo encarna como un Osiris, que se escribe Abrus y se pronuncia Osiris, es el padre. Y el padre se reencarna en su hijo, el alma humana llamada Abrus, y se escribe Horus. Abrus, el Cristo íntimo. Sublime. Aparece como un halcón de puro oro. Y todas sus plumas están engalanadas, vestidas de turquesa, de rubíes, de amatistas y demás piedras preciosas. Y él tiene en sus garras la llave Tao, la médula, el cerebro y la cruz. Entonces, el arquetipo divinal en la cultura egipcia gnóstica del Cristo es el halcón. Por eso se dice en el libro de los muertos egipcios: gloriosos los hombres y las mujeres que logran la cabeza del gavilán, porque ellos alcanzarán el sagrado anclat. El anclat es el absoluto y manifestado, es a Elohim, es Ipanemaní, es la morada de Barmelo. Entonces hay que lograr la cabeza de gavilán, es decir, la encarnación de Abrus en nuestro propio corazón. Y esa es la resurrección de los muertos. En nuestro México antiguo, sublime, no el México de hace 500, 1000 ni 2000 años, sino milenario, que se pierde en la noche aterradora de los siglos. Tenemos nuestro escudo nacional, el águila, con su garra derecha tiene a la serpiente agarrada y con su pico de oro tiene agarrada por el cuello a la serpiente. Es que el águila, el Cristo, que exalcoal, es el águila, que exalicoal, coal serpiente, se traga la serpiente, se integra con la madre divina, la madre Kundalini Chakri, es una serpiente de luz que asciende por la médula cuando se transmuta la energía creadora. Entonces, ella se integra con el Cristo durante la transmutación sexual y en la autorrealización íntima del ser. Eso es sublime. Y está parado sobre un nopal, con su pierna, su pata y su garra izquierda, el águila, porque con la derecha tiene a la serpiente, el nopal es como la sábila, es como la simiente, símbolo de la simiente humana, el vigor y la fuerza. Así pues, que Quetzalcóatl es el Cristo en la cultura de Anahua, y el que se preparaba se le llamaba Quetzalcóatl. En el año 800 de la era de este tiempo, Se reencarnó Topil Sin, o sea, Topil es principal. Sea Cal uno Carrizo, Se es uno Cal Caña Carrizo. El que levantó la caña, Sea Cal uno Carrizo, encarnó a Quetzalcóatl, el Cristo íntimo. Y él le decía a los grupos y a las tribus y a los pueblos que odiaban la doctrina de Quetzalcóatl, como hoy, que aunque hablen de Cristo, odian al Cristo íntimo. ¿Qué van a aceptar la gnosis que estamos diciendo? Las irreligiones del mundo, ¿qué la van a aceptar los ateos materialistas? Entonces, Quetzalcóatl encarnado en Seacal uno Carrizo dijo: ¿quién de vosotros tiene la serpiente de luz levantada en vuestro interior para adorarla? Y los perversos fornicarios, eyaculadores, masturbadores, infrasexuales, guardaron silencio. Y luego preguntó: ¿quién de vosotros tiene un altar para adorar a la serpiente? Ninguno tenía preparado su centro sexual para adorar a la serpiente. El altar de Dios, el sexo, la piedra de Pedro. Y levantar la luz dentro de ella, la catedral del alma. Y luego preguntó por tercera vez: ¿acaso vosotros, que se sienten sacerdotes y sacerdotisas, tienen ustedes un pueblo para adorar a la serpiente? Y todos guardaron silencio. ¿Cómo guardan silencio todos los que reciben la enseñanza y pasan años y no han logrado hacer un grupo? ¡Qué vergüenza! Así pues, que todos guardaron silencio y por eso intentaron asesinarlo como a Jesús el Cristo, pero fue muy listo, se les escapó. Así pues, de que tenemos en la cultura en México antiguo, por allá por las áreas de Xochicalco, unas pinturas murales de un hombre jaguar, su piel es de jaguar, sus garras de sus pies son garras de jaguar convertidas, pues, y sus manos, y su rostro sale de la cabeza de un jaguar. Ese hombre se hizo un jaguar de sabiduría. ¿Saben por qué? Porque la gnosis, como dice el Cristo de Acuario Samael, la gnosis es sabiduría por excelencia revelada a una élite. El amor suprasexual, la felicidad, se convierte en sabiduría. Y la sabiduría en felicidad. Los hombres jaguares existen y seguirán existiendo. Si vamos a Chichén Itzá, al sur de México, en el interior de la pirámide, ahora ya no dejan entrar. Hace muchos años subí al interior de la pirámide y por unos escalones estrechos y llegué a una parte en que se abría el corazón de la pirámide, el centro en Chichén Itzá, y había una escultura. Esa escultura podía tener unos 50, unos 80. Un 80 más o menos de largo y alta. Era un jaguar rojo, de pura piedra, rojo, con círculos de oro puro, ojos amarillos de oro puro. ¡Extraordinario! Ese es el altar del corazón de la pirámide de Chichén Itzá, de nuestro amado México. ¿Qué significa un jaguar rojo con manchas amarillas pocas? Ese es el mismo Cristo rojo de Acuario. Todo el que se cristificaba era un Cristo rojo. En el códice nutal que está en el Museo de Antropología de nuestra nación,
1: Códice Nutal está Quetzalcóatl. Quetzalcóatl está al principio del códice, crucificado en una H, abierto, crucificado. Tiene una lanza clavada en su corazón. Quetzalcóatl, como Jesús el Cristo, allá donde lo crucificaron, y de su corazón de Quetzalcóatl sale sangre, de sus ojos salen lágrimas de dolor, y esa sangre cae en tres plumas blancas que están en su pecho, las plumas del cisne blanco, de la cisne blanca. Y esa sangre rueda a su sexo y luego se cae en una esfera verde. La novena esfera. Entonces, Quetzalcóatl crucificado, igual que Jesús el Nazareno, existe y existió miles de siglos antes esa imagen de que Jesús subiera a la montaña del Calvario. Entonces el Cristo rojo es Quetzalcóatl, y el que lo encarna es un Quetzalcóatl como lo es Samael. Ahora bien, existen jaguares, tigres de jade verde, hermosos, sublimes, y en toda el Asia, en la China, en el Tíbet, en la India, en Tailandia, en diferentes lugares de todo el Asia, hay Budas de jade verde, hasta el tamaño de una persona y más grande, de jade verde. El elixir verde es la simiente de Cristo. El Buda verde, extraordinario, sublime. Entonces todo arquetipo, como el del jaguar verde o el tigre verde, y todos los enunciados hay que seminizarlos. Que la fuerza del Cristo íntimo, del Jesucristo interior, del Samael interior, de Krishna interior, de Rama interior, de el Buda interior, del Moisés interior, del Abraham interior, resplandezca en vuestra concienciación, para que la Jerusalén celestial reine en vuestros corazones. He dicho, que la paz sea con vosotros.
2: Paz Inverencial, hermanos, estamos totalmente en vivo ya en la sesión de preguntas y respuestas con nuestro hermano Abad de la Iglesia Gnóstica del Cristo Samael, Fernando Moya, que ya se encuentra con nosotros, discípulo directo del Cristo Samael y coordinador de las actividades internacionales de la Iglesia Gnóstica del Cristo Samael. Paz Inverencial, hermano Abad.
3: Paz Inverencial, Saraí, me alegra escucharte. Agradeciéndote tu labor misional de misionera, de la radio para el mundo. Adelante con las preguntas, hermana.
2: Gracias, hermano. La primera pregunta, Margarita Zúñiga, a quien enviamos un gran saludo, dice, paz inverencial, hermanos, hermano Abad. En Pistisofía dice que el Cristo íntimo es el gran mediador y que el gran integrador nos podría ilustrar un poco más. Muchas gracias.
3: Bueno, el Cristo íntimo, el Sagrado Corazón, es el mediador, porque Él tiene a todas las partes del ser, con el Espíritu Santo conciliar y la Madre Divina para vincularla a la pistisofía, a la gerencia de la luz, a los lazos de la luz, a los sellos de la luz, a los misterios gnósticos de la luz, a las palabras gnósticas de la luz. Por eso es el mediador. ¿Sí? Y el integral como Cristo, el segundo logos, arriba, emanación del Padre, Madre, Eros, pues Él es el que con la muerte del ego y al final de la tercera montaña, pues Él logra que todas las partes de pistisofía del alma sean liberadas en ese trabajo de autonosis y se integren con él y con las diferentes partes del ser en una sola unidad. Ese es el santo integrado. Otra pregunta.
2: Muchas gracias, hermano. Nuestro hermano Juan pregunta, ¿el Cristo íntimo se integra con todas las 49 partes autónomas y autoconscientes de nuestro propio ser? Paz inverencial.
3: Bueno, todas las partes del ser son emanaciones del Cristo íntimo. Y es obviamente que las partes, las 49 partes, los 12, los 24, las 5 impresiones, los 5 árboles de la ley, los 5 dioses de los elementos, las diferentes emanaciones de las vírgenes, etcétera, etcétera, 49 veces y más son las partes del ser, obviamente que todas se integran en el Cristo porque de él emanan para que se encarnen en el alma humana que recupera su pistisofía. Otra pregunta.
2: Muchas gracias. Nuestra hermana Antaris dice, paz inmerencial. ¿Podría decirnos por qué cada arquetipo del Cristo íntimo tiene un significado y cuál sería su propósito? Muchas gracias.
3: Bueno, el propósito del Cristo instructor del mundo, como es Samael, como fue Jesús, Krishna, Rama, Moisés, Abraham, Mahoma, Apolonio de Tiana, todos esos grandes maestros, el propósito del Cristo es instruir al alma humana para que practique autonosis y herede los misterios gnósticos, crísticos que están en su propia alma, en su propio ser. Eso es así de sencillo. Otra pregunta.
2: Muchas gracias. Nuestra hermana Elizabeth dice, si los arquetipos son para la conciencia, una forma de lenguaje, ¿podrían serlo también las exposiciones o formas inanimadas, como por ejemplo una pluma de ave o incluso la altura extrema de una pendiente? Es decir, ¿las formas y los eventos a los que nos enfrentamos astralmente pueden ser considerados también una forma arquetípica? Gracias.
3: Claro que sí. Toda impresión que reciba el alma en el mundo físico a través de los 5 sentidos o directamente a su conciencia, trascendiendo los 5 sentidos, por visión, por intuición. Esas impresiones son arquetipos para el alma. Todas las impresiones que reciba en el mundo tetradimensional son arquetipos para el alma, y en el astral, todas esas imágenes que nos coloca el ser, el entrenador psicológico, son arquetipos que nos están dando una lección, nos están enseñando, nos están indicando, nos están señalando situaciones, eventos, triunfos, ataques tenebrosos o fracasos. Otra pregunta.
2: Muchas gracias, hermano. La siguiente pregunta es, bueno, voy a dar lectura, es de nuestro hermano Moisés y nuestra hermana Janet de Irapuato, a quien le enviamos un gran abrazo. Y dice, buenas tardes, hermano, gracias por la conferencia. Mi comprensión del día de hoy es que los avataras que han venido al mundo nos han venido a enseñar la doctrina del Cristo íntimo, para que pueda uno encarnarlo cuando realmente trabajamos incansablemente noche y día. Solo así viene a salvarnos. El Cristo Samael nos enseña que hay que adorar al íntimo, amar al íntimo, aniquilando el ego, transmutar nuestra energía para que pueda surgir el fondo, en el fondo de nuestro espíritu, de nuestra alma. El Cristo íntimo viene a nosotros cuando nosotros trabajamos sinceramente en la gran obra del Padre, cuando nosotros luchamos en verdad para aniquilar, eliminar nuestros defectos psicológicos. El Cristo no es un individuo. El Cristo cósmico es impersonal, universal y está más allá de la individualidad, de la personalidad y del yo. Es una fuerza cósmica que se expresa a través de cualquier hombre que debidamente está preparado. Y en las grandes culturas que adoran a la serpiente, dejaron sus arquetipos en la cual manifiestan el amor, el culto y la adoración al Cristo íntimo. He visto en Chichen Itza también un arquetipo como el tigre, como la del tigre, un águila que desgarra un corazón. ¿Nos podía explicar este arquetipo un poco más? Gracias.
3: Bueno, el tigre devorándose el corazón es el alma, la pistisofía, integrándose con ella. Y un águila que se devora un corazón es lo mismo. El águila es el Cristo, el segundo logos, integrándose con todas las partes del ser. Y cuando un águila se ve en arquetipos que sus garras están sobre un corazón, pues no se lo va a poder comer entero porque no le cabe así de una, sino yo he visto halcones y águilas comer, y ellas comen de a poquito, ¿no? El águila se va integrando poco a poco con el corazón del alma humana y así se la devora. Esa es la gran integración cósmica, el triunfo. Por eso se llama luego Quetzalcóatl. Otra pregunta.
2: Gracias, hermano. Ellos mismos mandan unas imágenes, hermano, muy bonitas de un jaguar que está como en la posición del Chatmol, que es rojo, todo rojo, su cuerpo, sus ojos son azules y en el sexo tiene como un sol que es como un cántaro, pero está redondo y es como si fuera un sol.
3: Ese es un jaguar, dice.
2: Sí, hermano, es un jaguar con un sol, es un jaguar rojo con un sol en el sexo.
3: Pues sí, el jaguar rojo es el Cristo rojo resurrecto. Y el sol, pues es el sol Cristo del Padre, de la Madre Eros y el Espíritu Santo dentro de él mismo, porque él es logoico, pues él contiene a los tres. Otra pregunta.
2: Gracias, hermano. La siguiente pregunta es de nuestra hermana Judy Ramos. Ella dice, hermano, me surge una inquietud. ¿Desde cuándo y cómo fue que se usaron los arquetipos divinales para ayudarnos en la oración o la comunicación con la divinidad? Muchas gracias.
3: Interesante tu pregunta, hermana Judy. Desde siempre, desde que el universo surgió, la primera manifestación de Elohim, de Ipalnehuaní, del increado a la manifestación del treceavo cielo, fue un arquetipo. Y el desdoblamiento de la divinidad de cielo en cielo son puros arquetipos. Y seguirá insistiendo los arquetipos divinales porque son las imágenes con que él se expresa para que el alma siempre lo esté reconociendo como su creador y jamás se olvide de él. Como la naturaleza. Miren una primavera llena de flores, los insectos comiéndose su esencia en su corazón y polinizan, y los animales amándose, y es una belleza. Entonces, ese es un arquetipo viviente del poder sexual de la naturaleza en sus criaturas. Otra pregunta.
2: Muchas gracias, hermano. El siguiente es un sentir de nuestra hermana Judith. Ella dice, gracias a los arquetipos podemos encontrar y afinarnos en la luz, puesto que todo lo que nos enseña el maestro Samael es a base de imaginación cuando se realiza la oración para convertirlo en hechos. Esta es una de las grandezas de la gnosis.
3: Sí, la imaginación creadora. Imaginar al Sagrado Corazón cuando se le está orando, al Niño Dios cuando se le está orando, a una Virgen cuando se le está orando, no mentalmente, una oración mental sin imaginación, qué vergüenza. Eso no es así, es viendo imágenes de la divinidad que se ora. Otra pregunta.
2: Muchas gracias, hermano José Eleazar, a quien le enviamos un saludo. Dice, con mucho gusto saludamos a todos los radioescuchas, moderadores y a nuestro hermano Abad Fernando. Abad, ¿cuál sería la razón por la cual el Cristo bendito puede asumir el arquetipo del niño Dios y en otras ocasiones puede aparecer como adulto o también como una figura o con la figura que quiera asumir? Gracias por su respuesta.
3: Bueno, en la iniciación venusta, cuando la primera montaña se encarna al niño Dios, entonces Adman, el Cristo, asume esa figura y luego ese niño va creciendo, de bebé a un año, dos, tres, va creciendo a medida que Pistisofía va siendo aniquilada. Se está practicando pues los tres factores en armonía, entonces ese niño va creciendo y crece y vive el proceso del Via Cruz y de los misterios dolorosos, de la crucifixión, y ya adulto pues es crucificado y luego él resucita. Por eso es así y no de otra manera que él aparece como un niño y luego como un adulto. ¿Y qué otra pregunta es que hace?
2: O que aparece con cualquier otra figura que quiera asumir.
3: Sí, otra figura para indicar procesos iniciáticos. ¿Sí? Pues si aparece como un águila de oro o un águila blanca de pura luz, o aparece sobre un caldero lleno de uvas amasándola y saliendo el vino de la uva, el jugo, y unos ángeles, hombre, mujer, lo reciben en un cáliz, pues dando la enseñanza que él es el que entrega la sangre de la uva, su propia sangre, en la Santa Unción. Otra pregunta.
2: Gracias, hermano. La siguiente pregunta es de nuestro hermano Joel y dice, paz inverencial, hermano Abad. Cuando los seres humanos empiezan a olvidarse de Dios, el Cristo encarna, ¿es por amor a la humanidad o por tanto amor al Padre que no quiere que se olviden de él?
3: El Cristo es uno con el Padre, eso siempre lo afirma el bendito Samael. Y el Padre siempre es uno con el Cristo. No hay diferenciación. Cuando el mandato del Padre de todas las luces señala a su Hijo amado que su alma humana tome cuerpo físico para entregar el mensaje del niño Dios, del Cristo, de la autonosis y todo lo que enseña el maestro Samael, es por amor a la humanidad. Pero hay que entender qué es la humanidad. La humanidad es lo divino que hay de esencia, de chispa. La humanidad es la pistisofía, la conciencia, la perla seminal del alma de pistisofía que está embutida en los demonios, de los siete pecados capitales, de la ira, del odio, la lujuria, la pereza, la mentira, el crimen, la sodomía, etcétera, etcétera. Esa es la humanidad doliente, porque el alma vestida de trajes demoníacos sufre y hace sufrir a todo el que lo rodea, a los seres amados, a la esposa, al esposo, a los hijos, a todo el mundo por el ego. Entonces, por eso cada vez que la irreligión prevalece, porque la humanidad ha caído en la degeneración total, entonces dice el Bhagavad Gita, Avalokiteshvara se reencarna, que Quetzalcóatl se reencarna, Ra se reencarna en un cuerpo humano y enseña los misterios gnósticos de la luz del Cristo íntimo, de la Madre Divina íntimo, el Espíritu Santo universal íntimo, para desvestir al alma humana por amor de los demonios que la tienen prisionera. Entonces, por eso hay que hacer misión. Hay que servir a la humanidad. ¿Acaso el Cristo no vino a nosotros, Samael, y no estábamos en el pecado antes de entrar a la gnosis, con catequesis suelta, condenados a la involución? Y él no se puso a mirar, no, pues este tiene estos yoes y estos no, esto no les voy a enseñar, no. Él se reencarnó y para toda la humanidad dio el mensaje. Por amor, y no más que por amor. pero el Cristo solamente es amado por unos pocos. No todos aman al Cristo. Él es el preferido de alguno o de alguna, o de un matrimonio. Y practican autonosis y enseñan gnosis a la humanidad. Entonces la humanidad doliente está vestida de traje de demonio, con cuerpo humano. Y la luz es misericordiosa por amor. Vino como Samael, como Jesús, como Rama, como Krishna, como Moisés, como Abraham, para enseñar los misterios, para que se deshumanice, que se desvista, pues, y se haga humana de verdad. Aniquile el ego perverso. Entonces hay que tener piedad y misericordia por aquellos que verdaderamente anhelan la luz a su nivel de ser. La mayoría de la gente es materialista y no le interesa la gnosis. Otra pregunta.
2: Muchas gracias, hermano. Este es un sentir. Lo realiza nuestra hermana Antaris y dice: los arquetipos divinales del Cristo íntimo son lenguaje de oro. Son el lenguaje de oro de nuestro Cristo, con el cual se puede comunicar con nuestra alma. Qué hermoso es poder escuchar estas palabras que dijo en la conferencia, hermano Abad. Qué hermoso es poder codificar en la conciencia que el Cordero de Dios es el fuego del Sagrado Corazón, el fuego sexual, porque es el fuego el que fortalece a nuestra Madre Divina fusionada con su Esposo el Espíritu Santo, que la Madre Divina por amor desciende a través de este fuego creador para purificarnos, para aniquilar el ego y que podamos nacer del agua y del Espíritu. Muchas gracias.
3: Muy hermosa reflexión, hermosa. Gracias por compartir. Adelante.
2: Gracias, hermano. Mandamos saludos a nuestro hermano Andrés Jaramillo, a Yareli. Y nuestro hermano Fernando de la Torre dice: saludos a los organizadores de la radio, a la comunidad gnóstica, a nuestro hermano Abad. Buenas tardes, hermano Abad. Lo que explicó del Cristo cósmico y del Cristo íntimo, el axioma de Hermes Trismegisto, como es arriba es abajo y como es afuera es adentro, ¿podría explicarnos un poco más?
3: Bueno, como es en los cielos, es en la tierra, Dios. Como es arriba, es abajo. ¿Y qué más dice?
2: Sí, hermano. Como es afuera, es adentro.
3: Es que casi no se oye, hay una interferencia. Repita, hermana.
2: Como es arriba, es abajo. Y como es fuera, es adentro.
3: Sí, exactamente. No hay diferenciación. El ser es el ser, arriba, abajo, adentro o afuera. En Pistisofía dice que todo cielo, de todas las 13 dimensiones, los 13 cielos tienen un exponente en un cielo interior. Así como existe un cielo físico, existe un cielo interno físico. Así como existe un cielo vital tetradimensional, existe un cielo interior. Así como alguien ve en el astral al sol, la estrella o el día, así también tiene un cielo astral adentro. Entonces lo que es adentro es igual afuera, no hay diferenciación. Otra pregunta.
2: Gracias, hermano. Enviamos un saludo a nuestra hermana Michelle Hadid. Ella es una niña de Irapuato. Y ella pregunta: buenas tardes, hermano. Le mando un saludo. En casa tenemos una imagen del Sagrado Corazón. ¿Cómo le puedo orar para que me auxilie en mi trabajo interior?
3: Muy hermosa pregunta. Pues tú, con tu fértil imaginación, lo pones en tu corazón y le hablas con tu corazón a ese corazón que está fusionado con tu corazón. Conversas con él, le haces tus peticiones, tus súplicas. Y así él, estando en tu corazón, esa imagen, pues se hace parte de tu propia conciencia, de tu propia alma, porque él es el sagrado corazón de tu alma. En verdad, él es el sagrado corazón del alma. Otra pregunta.
2: Muchas gracias, hermano Abad. A nuestro hermano Alexander, Le recordamos que las preguntas son del tema, por favor, si nos puede mandar preguntas con respecto al tema que se está compartiendo en la publicidad.
3: Sí, por favor.
2: Y que se comparte más tarde.
3: Otra pregunta.
2: Así es. Nuestro hermano Daniel dice, paz inverencial, hermano Abad, el fuego del Cristo

0: con esa llama para que la haga crecer, para que inunde cada vez más su universo y recupere las otras llamas y se haga incandescente el alma o la pistisofía. Otra pregunta.
1: Muchas gracias, hermano. Nuestra hermana Elba dice, paz inverencial, hermano, mi alma agradece todas las enseñanzas que nos comparte. Mi pregunta es la siguiente. ¿Por qué decayeron las culturas antiguas de México si tenían creencias religiosas tan hermosas como la Orden de Jaguar, del Águila, etcétera? Gracias.
0: Bueno, todas las culturas se han caído al final de la raza, en la quinta raza raíz, comienza la degeneración. En las primeras razas solares que duran millones de años, nunca se caen los seres humanos en la degeneración. En la segunda raza tampoco, ¿sí? En la tercera raza solamente al final y luego vienen las épocas. Esta raza de los hijos del quinto sol tiene 1.400.000 años. Eso de que la antropología dice que la raza de maya y azteca surgió en el año 1200 y que en 250 años hicieron las pirámides y que luego desaparecieron. Bueno, eso está como Paul Molière y sus caricaturas. Esos antropólogos materialistas son como una película de la película del planeta de los simios, así piensan ellos. Entonces las culturas solares, no todos los seres humanos de una cultura se caen, se degeneran, sino la parte mínima de una cultura, como esta cayó en la generación animal. Se comieron el fruto prohibido y este es el resultado de esta aberración. Así de sencillito. Pero eso es al final de la quinta raza siempre, pues. Raíz, otra pregunta.
1: Gracias, hermano Abad. La siguiente pregunta la realiza nuestro hermano Osvaldo Méndez, a quien enviamos un saludo. Dice, paz inverencial, hermano Fernando. Ahora entiendo que el Cordero de Dios que quita el pecado del mundo significa la aniquilación de cada ego en la fragua encendida de Vulcano. Y para aniquilar estos agregados se necesita de la potencia sexual. ¿Qué se debe hacer cuando se pierde la energía sexual y se quiere trabajar en la novena esfera?
0: Bueno, eso es muy sencillo. El alimento más poderoso que existe en el planeta Tierra científicamente y gnósticamente es la jalea real. Hay que comer tres fragmentos, pequeñas dosis de jalea al día, tres cucharaditas cafeteras de polen al día y tres cucharadas grandes de miel. Y cambiar la carne de res, de vaca, de toro, como quieran llamarle, por carne de cordero. La carne de cordero está llena de testosterona y las corderas de progesterona. Entonces, y tiene 500 proteínas superiores a la carne roja. Comprar una pierna y filetearla y estar comiendo de 2-3 pedazos a la semana. Y si la cosa es muy grave, pues no queda más que comprar las criadillas o las glándulas sexuales de los corderos o de los chivos y comérselas, pues fritas, guisadas o licuadas con leche, como dice el maestro Samael, una todos los días y se recupera la energía creadora. Eso sí, lo primero que tiene que hacer alguien que le está vayando la energía es pedirle perdón al Espíritu Santo y hacer una y otra vez cada año el trabajo de aniquilación de los yoes de Lilina, Gemá, la lujuria, porque es la lujuria que le consumió ya su energía a ese que se está volviendo impotente. Entonces, pues, tiene que trabajar aniquilando esos yoes lujuriosos que le robaron el fuego para que así resurja el fuego de nuevo en él. Si no lo hace, pues va a fracasar. Otra pregunta.
1: Muchas gracias. Saludos a nuestros hermanos Holger y Gaby. Israel, nuestro hermano a quien le enviamos también un saludo, dice, mi pregunta es, ¿si va a regresar el Cristo de nuevo a este Valle de Lágrimas? Y la otra, ¿cada cuándo se reencarna el Cristo? Gracias.
0: Bueno, el Cristo, como dice el maestro Samael, cada 2.196 años

0: viene al planeta Tierra un avatar. Y aparte de eso, el que se cristifique con las enseñanzas de un avatar, pues se hace Cristo en la Tierra. Durante esos 2000 años se van a cristificar cientos, miles y millares de almas con la venida de ese avatar. Eso es así. ¿Y cuál es la otra pregunta?
1: Si el Cristo volverá a reencarnarse en este valle de lágrimas.
0: Bueno, en este valle de lágrimas el Cristo Samael ya se reencarnó y él está reencarnado y está ahí nomás, ahí en el Shangri-La. Ahí va a salir en cualquier momento. Pero no para enseñarle gnosis, ni para darles conferencias, ni para hablar con los hermanitos, ni nada de ese rollo. Él viene con gente del círculo consciente de la humanidad solar y para auxiliar en la tragedia, en la gran tragedia, a las almas que merecen ser auxiliadas y mediante ese éxodo. Éxodo significa conducción, dirección de un lugar a otro, sacarlos y llevarlos a la isla sagrada y algunos muy pocos a otros mundos. ¿A qué van a llevar a otros mundos gentes con ego? Si una naranja podrida, me dijo el maestro Samael, en un costal, una naranja podrida en un costal, en pocos días pudre todo el costal. Entonces la gente tiene que llevarla a la isla para que en 2 o 3 existencias más aniquile totalmente el ego en una o dos más, ¿sí? Entonces, a eso viene el maestro Samael, a auxiliarnos y a dirigir el programa del éxodo mundial. Bueno, otra pregunta.
1: Muchas gracias. Nuestro hermano Juan Carlos pregunta, paz inverencial, hermano Abad, ¿el Cristo íntimo se revela de acuerdo a tu rayo o es igual para todos los arquetipos?
0: Bueno, el Cristo íntimo, como dicen Pistisofía, es un sol que tiene muchos rayos, infinitos, miríadas, millones de rayos. Cada rayo tiene un tono, un color, un sonido, una intensidad de luz. Hay grados y grados en la escalera del ser, una escalera crística, con sus peldaños infinitos hacia arriba, hacia abajo, a la derecha, a la izquierda, y los escalones de luz de hombres cristificados infinitos hacia arriba y escalones de luz infinitos hacia abajo. En algún lugar de su estado de conciencia infinita, crística, está cada alma que ha encarnado al Cristo de acuerdo a su nivel de ser. ¿Cuál es la otra pregunta que hace ahí mismo?
1: O que es si es igual para todos, dice que si se representa de acuerdo a tu
0: Bueno, ya la
1: rayo.
0: entendí, hermana. El Cristo, como dice el maestro Samael, es unidad múltiple perfecta. Y él se reencarna en el hombre o la mujer que está debidamente preparado. Debidamente preparado, de acuerdo a su rayo de creación, a su nivel de ser, y eso es todo, ¿sí? Y una cosa es, pues, el alma humana de un cosmocrator, cristificado al alma humana de un elemental que por primera vez tiene 108 vidas y se cristifica, pues uno no se puede comparar el nivel de ser. Otra pregunta.
1: Muchas gracias, hermano. La siguiente pregunta la realiza nuestra hermana Rosario. Dice, hermano Paz Inverencial, ¿qué significado tiene la palabra Cristo? ¿Y qué otras palabras se utilizan para referirse al Cristo?
0: Bueno, Cristo es una palabra inventada por el romanismo católico desde el medioevo. A Jesús le decían Raboni, que quiere decir maestro en hebreo, o rabí, o maestro por excelencia. Entonces, es una palabra latín. Ustedes miren pongan en Google el significado en latín de Cristo. Le van a dar la respuesta en francés, crusol, o sea, crisol de fuego. Por eso Cristo es el fuego del fuego, la llama de la llama, la signatura astral del fuego. Significa fuego. Eso es todo. Otra pregunta.
1: Muchas gracias. La siguiente pregunta la realiza nuestra hermana Leonila. Su esposo Fernando. Dice, pregunta Fernando, su esposo. Dice, ¿el camino que conduce hacia la liberación siempre ha sido la misma desde los tiempos antiguos hasta hoy?
0: Repita que hubo una interferencia. ¿Cómo, hermana?
1: Claro,
0: ¿cómo?
1: Que sí. ¿El camino que conduce hacia la liberación siempre ha sido la misma desde los tiempos antiguos hasta hoy, basándose en los tres factores?
0: Siempre. No hay otro camino que los tres factores. Agarra tu cruz suprasexual, niégate a ti mismo, aniquila el ego y enséñale a la humanidad, sígueme. No hay otro camino para el que quiera salvar el alma.
1: Muchas gracias, hermano. La segunda pregunta de nuestro hermano Fernando dice, ¿por qué no se puede poner rostro ni figura a Dios?
0: Bueno, porque Dios tiene todos los rostros y todas las figuras. Pero por eso hay las imágenes de los arquetipos del Cristo. Un águila blanca, un águila dorada, un jaguar rojo, un jaguar verde, un jaguar amarillo, el Sagrado Corazón. Son las imágenes divinales del Cristo que Él asume para que la gente se acuerde de Él, lo comprendan, lo adoren y lo veneren. Otra pregunta.
1: Gracias, hermano. La siguiente pregunta es de nuestra hermana Nancy, a quien le enviamos un gran saludo. Y dice, paz inverencial, hermano Abad. Desde que el alma se olvidó del Cristo íntimo, desde ahí empieza...
0: ¿Desde que qué? Un momentito, despacio, hermano.
1: Claro que sí, hermano. Desde que las almas actuales se olvidan del Cristo íntimo, desde ahí empieza la religiosidad.
0: Sí, cuando las almas se olvidan del Cristo íntimo, de su Creador, comienza ese proceso de la irreligión. Entonces se vuelven materialistas por la inmunda eyaculación seminal, por la fornicación, pues violar el sexto mandamiento, y van creando otra cantidad de demonios, y luego se hacen víctimas de su propia creación demoníaca. Se alejan del Cristo y ya no lo adoran, se vuelven materialistas, como es esta raza que nos circunda. Otra pregunta.
1: Gracias, hermano Abad. Nuestra hermana Juanis dice, paz inverencial, hermano Abad. Hermosa conferencia, hermano. Gracias por ayudarnos a no olvidarnos del Cristo íntimo.
0: De nada, estamos para servir. Otra pregunta.
1: Miriam Andrade dice, reciban todos mis saludos gnósticos desde Tijuana. ¿Por qué al bendito Logo Samael se le denomina como el Cristo Rojo de Acuario? ¿También al bendito Maestro Veramento también se le denominó así?
0: Bueno, entre sus discípulos, al bendito Jesús, hermana, era un Cristo rojo reencarnado cuando resucitó, puro Cristo rojo. Y en todas las culturas del mundo, egipcias, incas, mayas, druidas, budistas, el que se cristifica es un Cristo rojo, porque es la sangre de Cristo, la que nos redime del pecado, y se simboliza esa sangre como el Cristo rojo. Por eso se dice que eso nos lo explicó el maestro Samael. Y en la doctrina gnóstica azteca está Quetzalcóatl en el códice Nutal. Nosotros lo tenemos en todos nuestros altares, a Quetzalcóatl crucificado en una cruz blanca de forma de H, con una lanza en su costado, rojo. Él es un Cristo rojo, que Quetzalcóatl, está de rojo todo. Y esa sangre va a su sexo, y de su sexo, de la sangre que sale del costado por la lanza herido, y luego cae en una esfera verde, que es la esfera sexual, el Cristo rojo produce el elixir verde. Entonces, todo cristificado es un Cristo rojo porque su sangre es la que nos redime del pecado. Esta es mi sangre. Recíbela para tu redención. Por eso es Cristo rojo. Él es el único redentor, pues, y salvador. Otra pregunta.
1: Muchas gracias, hermano Abad. La siguiente pregunta la hace nuestra hermana Miriam y dice: buenas tardes, disculpe, ¿nos podría explicar por qué los evangelios del bendito maestro Averamento, los apóstoles, dicen que Cristo vendrá como ladrón? ¿A qué se refiere esto?
0: Ah, que Cristo vendrá como ladrón en la noche. Bueno, es un simbolismo para explicar que todos nosotros con el ego estamos en la oscuridad y la humanidad está en la oscuridad. Entonces la luz viene a las tinieblas en la noche. Por eso dicen que como ladrón, pues un simbolismo que pusieron así. Eso es una interpretación puesta intencionalmente así por los traductores. La luz vino a las tinieblas y las tinieblas no quisieron la luz. Más algunos que tenían fracciones de conciencia libre, ese 3% vieron la luz y se encaminaron por la puerta angosta del sexo y el camino estrecho y difícil que conduce a la luz. Cristo viene a las tinieblas, nuestra alma está en tinieblas porque tiene el ego embutida. Y así nos encontró la luz cuando vino a nosotros, la luz de la noche y la luz de Cristo, misericordioso y dichosos los que están en la puerta, pasando la puerta y en el camino estrecho, difícil que conduce a la luz. Que muy pocos lo caminan. Otra pregunta.
1: Muchas gracias. Hermana Reina, bueno, le enviamos un saludo. Ella dice, pregunta Luxor. Paz inverencial, hermano Abad. Me llama mucho la atención la pintura de Leonardo. ¿El hombre virtuoso tiene algún significado gnóstico?
0: El hombre virtuoso. Claro que sí.
1: Perdón, Vitruvio. Lo leí mal, hermano, perdón. Vitruvio. El hombre virtubrio.
0: Bueno. Si eso es un término latín, de la idioma latín, significa virtud. La virtud es, en pistisofía la explica el maestro Samael como la virilidad y la potencia energética de la mujer y la virilidad del hombre. Para poder entrar al arca de la alianza y trabajar con esos misterios del fuego y no caerse sexualmente. Entonces, eso significa virtud y virilidad, potencia y fuerza creadora. Otra pregunta.
1: Muchas gracias. Estoy ahorita haciendo... Esta fue la última pregunta, hermano, del día de hoy.
0: Bueno, entonces... Agradecemos infinitamente, pues, su atención por las preguntas para la misión. Mi dirección es fernandomoya19@hotmail.com para el que quiera hacernos consulta, ya que esto sube a YouTube y va por asientos de Facebook en el mundo y es escuchado las conferencias, pues, por todos los diferentes medios de comunicación. Así pues que les agradecemos y aquí estamos y vamos a continuar con estos temas de los arquetipos. La otra semana vamos a estudiar otro tema sobre arquetipos. Y ahí poco a poco iremos conociendo las interpretaciones de los mismos y ya en privado, pues enseña cómo seminizar los misterios gnósticos de la luz de cada arquetipo en el alma. Bueno, Que la paz del Cristo Samael reine en sus corazones. Gracias, hermana Saraí, por su noble misión.
1: Muchas gracias, hermano. Al contrario, qué hermosa conferencia nos compartió el día de hoy. Gracias por toda esta apertura para la conciencia.
0: Estamos para servir.
1: Gracias. Paz inverencia.
0: Sí, está bien. Paz inverencia.
1: Bueno, el día de hoy, hermanos, hemos ya terminado esta conferencia tan bonita que nos tocó escuchar, que nos tocó vivenciar el cómo comunicarnos con nuestro Cristo íntimo a través de los arquetipos divinales, el asimilar, asir, alabar los arquetipos divinales de nuestro Cristo íntimo y no verlo como una figura allá histórica, fuera de nosotros, sino como ese Cristo que habita en nuestro corazón y que habla con ese lenguaje de oro de los arquetipos divinales que Él nos da a nuestra alma. Y bien, lo mencionó nuestro hermano, los invitamos a escribir a su correo de nuestro hermano Abad, fernandomoya19@hotmail.com, para que continuemos con esta hermosa práctica del segundo paso de cómo seminizar los arquetipos del Cristo íntimo en nuestra alma. Esa es una gran práctica. Es algo muy hermoso que nuestro hermano puede instruir a nuestras almas, que nos comuniquemos con él para poder seminizar estos arquetipos divinales de nuestro Cristo íntimo. Damos gracias a todas las almas que nos escuchan y a todos los hermanos que estuvieron conectados con nosotros. Muchísimas gracias. Enviamos un gran abrazo con toda nuestra alma y nuestro corazón. Hemos terminado esta bellísima conferencia. Los invitamos a escucharla nuevamente a través de YouTube, del canal de Radio IQ, el canal que se encuentra en YouTube. Y pues asir en nuestra conciencia estos hermosos arquetipos divinales. Y recuerden que el fuego sagrado del Cristo íntimo en el Sagrado Corazón es ese arquetipo, lo llevamos en nuestro caldero sexual porque es ese fuego, es el arquetipo hermoso del Cordero de Dios, porque es el fuego que viene a perdonar los pecados del mundo. Es el fuego que viene a aniquilar los defectos psicológicos a través de nuestra bendita Madre, del Cristo íntimo y del Espíritu Santo. Nos llevamos este gran aprendizaje. Gracias. Los esperamos el siguiente sábado a las 3 de la tarde, tiempo de la Ciudad de México. Paz inverencial, que la fuerza y el amor del Cristo íntimo sea en vuestros corazones. 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

0: Frases para reflexionar. Le preguntaron al Dalai Lama qué era lo que más le sorprendía de la humanidad y él respondió: el hombre, porque sacrifica su salud para ganar dinero y cuando lo consigue, sacrifica su dinero para recuperar la salud. Y está tan ansioso por el futuro que no disfruta el presente. El resultado es que no vive ni el presente ni el futuro. Vive como si nunca fuese a morir y entonces muere sin haber vivido realmente nunca. Paz Inverencial, hermanos, estamos totalmente en vivo desde Guadalajara, Jalisco, México, transmitiendo por www.radioiq.com. Estamos haciendo la invitación a todos ustedes que nos escuchan a pasar este tiempo de meditación, este tiempo de reflexión con este tema fuerte para nuestra esencia, para nuestra conciencia, el momento en el que estamos habitando en este hermoso planeta Tierra, que debido al pecado, pues lo hemos convertido en lo que actualmente es hoy. Bien, el tema de hoy, el tema a presentar es los tiempos del fin, la gran catástrofe. Este tema lo va a dar nuestro hermano Abad de la Iglesia Gnóstica del Cristo Samael, esta disertación. Recordemos, discípulo del Cristo Samael y coordinador de las actividades internacionales de la Iglesia Gnóstica del Cristo Samael, que ya se encuentra con nosotros, nuestro hermano Abad Fernando Moya, al cual le enviamos un gran, gran abrazo y cedemos el micrófono. Paz Inverencial, hermano Abad.
1: Buenas tardes, Paz Inverencial, hermana Saraí. Gracias por ser moderadora para la radio de la Iglesia Gnóstica Cristiana Universal del Cristo Samael. También, pues, hoy vamos a hablar sobre los tiempos del fin, la gran catástrofe, la necesidad urgente de prepararnos física, moral, interiormente para las penurias, como lo dice el avatar de Acuario, el profeta de Acuario, Samael. Obviamente que la madre naturaleza, la diosa madre del mundo, que es un ser vivo e inteligente en que nos movemos y tenemos el ser, y no un ente mecánico como piensan los antropólogos materialistas, los científicos del anticristo y toda esta sociedad que camina sobre la corteza terrestre. La humanidad, digo humanidad, las gentes más bien que caminan sobre la corteza teutónica de este planeta y los poderosos del mundo han convertido este Edén en una agonía psicológica, en una agonía física para la naturaleza. La naturaleza agoniza como alguien que está agonizando, está en sus últimos estertores. Por donde quiera vemos olas de calor, temperatura extrema que causa muertes por aquí, por allá y por acullá, energía de rayos que caen sin agua, que se incrementarán paso a paso. Así me lo dijo el patriarca Samael. Verás en México cantidad de tempestad con rayos sin agua. Y en diferentes partes del mundo será lo mismo. Por donde quiera hay tornados aterradores, vendavales, huracanes terribles, ventiscas. Hay heladas extremas, granizadas con bolas grandes que destruyen casas, carros, mueren personas, frío extremo, un proceso de glaciación se avecina. Así me dijo el Cristo Samael, habrá una gran glaciación y solamente la vida humana, escuchen, la vida humana se sustentará únicamente y vegetal y animal en la línea ecuatorial planetaria, a la altura del Ecuador y a la altura del África. Por allá donde está el Kilimanjaro. Calores extensos, extremos, intensos. Subida extrema de la temperatura, por la cual la gente se ahoga y hay derrames cerebrales y mueren cientos de gentes. Terremotos continuos aquí y allá, dentro de la epidermis de la Tierra, en las grietas, temblores, maremotos, tsunamis. Y la gente vive como que si no estuviera pasando nada, ajenos. Sí, allí fue allá, pero no nos ha tocado a nosotros y no nos va a tocar, y el planeta va a vivir para toda la vida y nosotros vamos a desarrollarnos y hacernos perfectos y puras de esas babosadas o estupideces. Así pues, que la madre naturaleza agoniza por culpa de la raza que vive sobre la faz de la tierra. Su conducta contra ella y su postura es como la de una lepra, como de un cáncer en el hígado que lo pudre. Gústeles o no les guste, es cierto. Todos los científicos del mundo saben perfectamente que estamos en los tiempos del fin y que esto es un caos. Todos los mares envenenados, las cloacas de las ciudades, las letrinas, el agua podrida de los baños, todo va a los ríos, a los arroyos y al mar. Los desechos atómicos enterrados de cientos de bombas por los rusos, los chinos, los americanos, los ingleses, los franceses, etcétera, guardados en container, en tambos, hace décadas ya se deshacieron por la acción corrosiva del océano, química. Entonces el mar está radiado de pura energía, de cobalto, de uranio, de plutonio, de mercurio, de plomo, etcétera. Está envenenado un 95% mínimo. La mayoría de las especies vegetales están en extinción, y de peces y de animales. La naturaleza agoniza. Los tiempos, como dice el patriarca del fin, han llegado. Y nuestra civilización también agoniza. Estamos viendo un caos horrible. Toda la humanidad está conmovida por la más absurda explosión de los bajos instintos y de las pasiones desenfrenadas, bordadas de la más cínica y desvergonzada exposición de vicios y de brutales apetitos. Sí, terrible. Hasta hoy, nos dice el profeta de Acuario, somos testigos todos de una quiebra completa de los más altos valores espirituales, las normas más elevadas de moral, de belleza, de armonía, se han olvidado. producen risa y sarcasmo. Los cínicos se burlan de Dios, de la naturaleza, del diablo, del infierno, de los cielos, y en el bacanal y en la orgía, ahí viven y ahí se mueven, en la fornicación, en la masturbación, en la infrasexualidad, etcétera. Y lo que les da el anticristo para entretenerlos, muchos deportes. Hay una explosión nefasta de barbarie, repugnante, un materialismo bestial, egoico, sádico. Todas las programas de la mayoría de las películas son de guerra, de matar y asesinar. Eso es lo que el imperio yanqui promueve: el crimen, el asesinato. Las potencias rusas, chinas, francesas, alemanas, norteamericanas, inculcan y promueven el crimen, el asesinato, la guerra, y venden armas a todas las naciones de la tierra para que la gente se vuelva asesina, y lo cultivan en los juegos de video de los niños. Son unos depravados y tendrán que pagar su karma gravísimo. La lujuria ha hecho que la gente se olvide de la belleza y el amor. Solo buscan el espasmo embrutecedor de las sensaciones hemíferas del orgasmo y de la orgía en un ambiente invadido con drogas, con violencia y con crimen. Así marchan como un rebaño furioso que se lanza hacia el abismo de los mundos infiernos de la naturaleza. Nos dice el Cristo Samael que por donde quiera se escuchan guerras y rumores de guerras, tiembla la tierra, ruge el huracán y se conmueven las entrañas de este planeta. ¿Puede acaso esperarse algo bueno de la perversidad? Cada cual llevamos dentro de sí mismo el resultado de todo lo que tenemos a la vista. Todos en mayor o menor grado somos responsables de lo que sucede. Las amenazas de guerra, los conflictos entre patrones, trabajadores, son terribles. Enfermedades desconocidas, nunca antes vistas, por doquiera. Y ahí vemos a un científico químico nuclear japonés que trabaja para el imperio yanqui. Pudieron en sus laboratorios crear pues el ántrax y el virus de viruela, encapsularlo en ojivas nucleares, y lo tienen en posicionamiento global allá arriba en la atmósfera, en una órbita temprana, cientos de ojivas con elementos químicos mortales: rabia, tifo, ébola, etcétera, todos los que ustedes saben, todo eso está en ojivas nucleares. Claro, ellos, las caperucitas rojas, que no son sino lobos siniestros, hijos de Moloch el asesino, el gran homicida, todo lo niegan, todo lo niegan, y así engañan a la pobre humanidad. Así que no podemos esperar nada bueno de la perversidad. El fanatismo extremo de las religiones que se pelean entre ellas a muerte. Todas las religiones cristianas son judías, pertenecen a Sion. Ellos han creado tres pulpos para gobernar el mundo. Tres pulpos con muchas cabezas y brazos siniestros. El del capitalismo democrático, que no es sino una farsa. Es un capitalismo al estilo medioevo, donde los señores feudales vivían como reyes y el pueblo en la más grande miseria. El feudalismo democrático político es lo que existe y lo que promueve el capitalismo. Feudalismo democrático político. Dice que libertad. No, ni ellos mismos se la creen. El otro pulpo es el comunismo con su fascismo, su leninismo, su marxismo, estalinismo, su falso socialismo que no tiene nada que ver con un socialismo democrático puro que sirva a los pueblos de la tierra. Y el otro pulpo es el de las religiones, que es el opio del pueblo, como decía Carlos Marx. Perdón. De modo pues que esos tres pulpos gobiernan al mundo. Y el que no está metido dentro de los brazos y aprisionado y esclavizado por uno o por el otro, está por el otro. Y eso es todo, y es la cruda realidad de los hechos. Abran sus ojos. Vivimos en un feudalismo, con un falso idea de política democrática, con libertad, dicen ellos. Bueno, las aberraciones sexuales, ni se diga. Nadie está contento con los zorros de la diplomacia, con sus sistemas de apaciguamiento, con sus guerras para robarse los recursos de otras naciones y esclavizar a los pueblos. Así es que solucionan los conflictos internacionales. Todo es inútil porque los oídos y los odios y los odios y la maldad continúa sobacando las bases de las naciones, eliminando la vida, la moral y la paz. La tercera y última guerra mundial va tomando forma poco a poco y se acerca peligrosamente y será una cruda realidad. Esto está profetizado por el profeta de Acuario, Samael, y Nostradamus. La historia universal de los últimos 1000, 2000, 3000, 4000 y 5000 años, de lo que se acuerda esta gente, nos muestra que somos los mismos bárbaros de antaño, los mismos homicidas y degenerados, crueles y perversos, que en vez de mejorar, nos hemos vuelto peores. Este siglo XX que acaba de pasar y este XXI con toda su espectacularidad de guerra y tecnología, prostitución, degeneración sexual, drogas, alcoholismo y perversidad, es lo que debemos mirar. Y lo que se ha visto en todas las páginas negras de la negra historia de esta raza perversa y degenerada. En esa historia llevamos las mismas guerras crueles, ambiciones, codicia, crímenes espantosos de pueblos contra pueblos. Sin embargo, los actuales contemporáneos nuestros se consideran disque super civilizados. Están totalmente convencidos que eso de la guerra es secundario, y así se lo hacen creer a la gente. Que eso nada tiene que ver con su cacareada civilización moderna. Su ciencia y su técnica anticrística solamente tiene un afán: el lucro y el dominio de la mente, el cuerpo egoísta de la pobre humanidad doliente, sumergida en el dolor, en la miseria y en los vicios por los poderosos del mundo. Los tiempos del fin han llegado y todos tendremos que soportar las consecuencias. Nadie se escapará a esta situación. Los señores de la ley, los soplos de fuego de Leo, los señores del karma, consideran que no habrá más consideración para la humanidad perversa. El fin se acerca, almas que me escuchan. Se pueden burlar, se pueden reír, pero el que habla de lo que no conoce y el que se ríe de lo que desconoce está medio camino de ser idiota, para que les quede claro. Obviamente que el mismo Melchizedek, el rey del mundo citado en Hebreos, que es el rey de la tierra, hizo la siguiente profecía. Y esta la escribió el maestro Samael en el libro sobre antropología gnóstica, La doctrina secreta de Anagua. Y textualmente Melquisedec o Zorocotora, el rey del mundo, hizo en el Tíbet la siguiente profecía. Los hombres, o mejor dijéramos los mamíferos racionales, cada vez más olvidados de sus almas para ocuparse de sus cuerpos, entrarán en la mayor corrupción que va a reinar en la tierra. Los hombres se semejarán a las bestias, dice Melquisedec, feroces, sedientos de la sangre de sus hermanos. ¿Quién lo negaría? El homicidio, el genocidio reina soberano, y las potencias del mundo invierten millones de dólares en producir películas de crímenes. Ahí ve usted esos Rambos, esos Schwarzenegger, ahí matando, asesinando en el nombre de la ley y de la justicia. Pervertidos. Se asemejan a las bestias feroces, sedientos de la sangre de sus hermanos. La media luna se apagará cayendo en sus adeptos en la guerra perpetua. La corona de los reyes pequeños y grandes caerán. Los océanos rugirán y la tierra y el fondo de los mares se cubrirán muy pronto de osamentas. Y desaparecerán reinos enteros y pueblos. Nos dice el patriarca Samael que los señores de la ley superior, no de la ley de la tierra que se compra y se vende y se corrompe, están llamando a cuentas y llamarán a cuentas en una forma inmediata a cada persona con faldas o con pantalones. A cada matrimonio será llamado a cuentas, cada familia será llamada a cuentas, cada pueblo y comunidad será llamada a cuenta por los señores de la ley y tendrán que pagar su karma grave del fruto de sus malas acciones y consecuencias contra su propia alma, contra su ser, contra sus seres amados, contra sus semejantes, contra la naturaleza. Nadie escapa al rayo de la justicia, aunque lo nieguen los perversos de la tierra. Existe el karma superior y la ley de la catancia en acción. Y existe el dharma para los buenos. Así pues que los soplos de la ley, los soplos del fuego, los soplos de Leo, estarán llamando a cuentas a la humanidad. Por eso sucede todo lo que está sucediendo. También Melquisedec dice textualmente, el rey del mundo, la tierra toda entera se estremecerá. Millones de hombres cambiarán las cadenas de la esclavitud y la humillación por el hambre, la peste y la muerte. Las carreteras se llenarán de multitudes de personas caminando al ocaso de un lado a otro. Las mejores y más bellas ciudades desaparecerán por el fuego. 1, 2, 3 de cada 10,000 hombres sobrevivirá uno. De cada 10,000 mujeres sobrevivirá uno. Y quedarán desnudos, destituidos de todo entendimiento, sin fuerza para continuar subsistiendo, viviendo o buscando los alimentos. Los hombres sobrevivientes aullarán como lobos feroces y devorarán cadáveres, mordiendo su propia carne, desafiarán a Dios por testigo cuando estalle la guerra biológica, el holocausto biológico, aterrador, de antras con viruela, de ébola, de rabia, de todo el tifo, de todo lo que tiene el anticristo montado en ojivas nucleares. Aunque lo nieguen, pero para nosotros es verdad. Así pues, que los maestros de la Logia Blanca dicen textualmente, y esto lo enuncia el patriarca y avatara de Acuario, el profeta Samael, que ante esta situación, de esta terrible guerra que se avecina en forma eminente, la tierra toda quedará desierta y hasta Dios huirá de ella. Entonces, se enviará un pueblo desconocido hasta ahora para fundar una nueva vida sobre la tierra, purificada por la muerte y destrucción de las naciones. Esta profecía es aceptada por los gnósticos, la cual se interpreta, nos dice el maestro Samael, como el fin de la edad negra del Kali Yuga. Y después habrá una nueva cultura, una nueva civilización, la edad de oro de Acuario. De modo que tenemos que prepararnos para las penurias. En la Biblia gnóstica Pistisofía está escrito textualmente que en el año 2042 entrará Hercólubos y será la gran destrucción planetaria del ecosistema mineral, vegetal, animal, humano. Este planeta que nos dice el maestro Samael, que es 6,000 veces más grande que la Tierra, 6 veces más grande que Júpiter, y Júpiter es 1,000 veces más grande que la Tierra. Imagínese, 6,000 veces más grande que la Tierra. Un mundo enorme, con vida mineral, vegetal, animal y humana. Se acerca a la órbita terrestre. Pasará muy cerca entre Marte y la Tierra. Todos los científicos del mundo, desde la década del 75, tienen en la vista con sus poderosos telescopios a Barnack primero, como lo han bautizado. O Hercólubus, planeta rojo, planeta frío o ajenjo, como se le llama en la Biblia. Esta masa magnética, porque todo mundo está cargado de fuerzas centrífugas y centrípetas, como el sol, que mantiene firme en su marcha a todos los 12 mundos que giran alrededor de él, con su fuerza, atrae magnéticamente a los mundos y los repele y los mantiene en sus órbitas, gracias a la ley de imantación de la vida. Como los electrones girando alrededor del núcleo del átomo. Leyes creadas por la naturaleza y el gran arquitecto del universo. Los científicos de ahora no son capaces de crear ni siquiera la más insignificante célula viva. Repito. Los científicos del anticristo de todas las naciones, los biólogos, los químicos, no son capaces de crear ni siquiera una sola célula viva. Ellos juegan con lo que está hecho. Descubren las leyes que ha creado el gran arquitecto del universo. Y dicen, ¡eureka, eureka! ¡Hemos creado! Mentirosos, farsantes, ellos no han creado nada, todo existe antes de que ellos existieran, y la energía y la inteligencia y el orden seguirá existiendo a través de la eternidad. Así que con el acercamiento de ese mundo, las radiaciones de Hercólobus causarán terrible daño. Morirán millones de seres humanos antes de que reviente y se acabe todo esto, por el máximo acercamiento. En el excesivo acercamiento de aquella mole será definitivo. Habrá una gran noche en el máximo de acercamiento, porque ese planeta se situará entre el Sol y la Tierra y proyectará en esa forma su sombra sobre nuestro mundo. Proyectará su sombra sobre la Tierra, se interpondrá en la mitad entre la Tierra y el Sol, entre una órbita entre Marte y el mundo Tierra, y generará un eclipse que durará 3 días, y todo ser humano podrá ver durante años acercarse a Hercólobus pronto. Entonces habrán lamentos terribles y dolor. Morirán los seres humanos por millones. Y cuando esas dos masas físicas lleguen al máximo de acercamiento, la formidable inducción electromagnética de este gigantesco astro de Hercólobus invertirá los polos magnéticos y terrestres. Y esto producirá una serie de cataclismos descomunales. En los mundos internos se ve cómo la Antártida se coloca en Sudamérica y lo que era del Polo Norte en el África. Ese es el rotamiento periódico de los polos. Existe el rotamiento de los mundos sobre su propio eje, como los electrones que rotan y se trasladan. Existe la traslación de los mundos alrededor de sus centros gravitacionales, los soles. Existe un tercer movimiento que es el elíptico, generado por la rotación y la traslación. Y existe un cuarto movimiento que es la rotación periódica de los polos al final de las grandes razas. Así pues, que la inversión de los polos al moverse y la atracción magnética de este mundo, nos dice el profeta de Acuario, sacará de su órbita al planeta Tierra por su poderoso magnetismo, y esta viajará ebria por el espacio mientras se procede la traslación del polo sur en Ecuador y los ecuadores en polos. Terrible. Entonces, terremotos y maremotos y olas de decenas de kilómetros cubrirán los continentes. Gigantescas olas cubrirán y taparán el continente suramericano. Y por el Pacífico vendrán olas terribles a medida que la Antártida ascienda hacia arriba. Entonces todo ese mar del Pacífico cubrirá las costas de Centroamérica, de México, de Estados Unidos, de Alaska. A mí me consta. Me lo han revelado y para mí es verdad. He visto la gran catástrofe de los mares sobre los continentes de la Tierra. Nadie escapará a la gran catástrofe. ¿Están preparados para las penurias? Pregunto. ¿Están preparados para las penurias? ¿Tienen valores morales? ¿Están haciendo una gran misión en favor de la humanidad? ¿Están transmutando sus energías creadoras y aniquilando el ego constantemente, amando a Dios por encima de todas las cosas así, para merecer ser seleccionados y ser parte de ese pueblo con que se creará una nueva raza, una nueva cultura y una nueva civilización? ¿Están preparados? El que crea que tenga

formado por pocas familias. Unas 100 familias no. 100 familias no forman un pueblo. 1000 familias, hermano, 1000 familias no forman el pueblo escogido. De modo que de diferentes latitudes del mundo, de la meseta central del Tíbet, donde existen comunidades gnósticas que trabajan bajo las órdenes de la Logia Blanca y del Dalai Lama, merecerán ser seleccionadas. En México existe una comunidad, una sociedad poderosa en la élite alta de la capital, que será seleccionada, sus hijos, algunos de ellos, gente de las culturas zapotecas, mayas, de México y Centroamérica, Guatemala, serán seleccionados. Los derviches danzantes de Turquía, que todavía existen en secreto, porque ya se les prohibió danzar públicamente, serán seleccionados. Gentes maravillosas de la India, de Bután, de Birmania, de la China. Algunos rabinos judíos, gnósticos, que han seguido la ciencia pura de la luz, serán seleccionados. Y el pueblo gnóstico que recibe públicamente la doctrina de la avatara de Acuario, que trabaje sobre sí mismo y que tenga el porcentaje de conciencia, entonces será auxiliado. Dice el patriarca, serán llevados a una isla que está en el Océano Pacífico. Desde ahí contemplarán la gran catástrofe, sin ser lastimados ni dañados. Nos dice el patriarca Samael que dentro del fuego y las llamas y el terror, oigan esas palabras, dentro del fuego y las llamas y el terror, vendré con un pueblo, con un grupo de hermanos selectos desde el Shangri-La a recoger dentro del humo y las llamas y en la hora del terror a sacar aquellas familias. Mujeres, hombres, niños, que merezcan ser parte de ese pueblo selecto que vivirá en esa isla por 3 generaciones, 4, hasta que logren totalmente la aniquilación del ego. Y cuando se vea un doble arco iris alrededor del sol, entonces se les dará permiso de habitar la tierra prometida, el continente de la Antártida, que estará ubicado a la altura de Sudamérica, del centro de Sudamérica, actualmente. Existe lo que Einstein dijo: energía es igual a masa multiplicado por la velocidad de la luz al cuadrado. La energía se convierte en masa y la masa se convierte en energía. Sí, pero gracias a la conciencia, a la inteligencia. Eso no es un proceso mecánico, como piensan los entes mecánicos científicos del anticristo. Entonces, ¿por qué esta ecuación? Porque la luz viaja del sol a la tierra en 8 segundos. La luz que llega al campo magnético de atracción atmosférico de la tierra, porque la tierra tiene un aura y tiene un campo magnético terrible, poderoso, y todos los mundos. Entonces esa luz viaja en 8 segundos, llega a la tierra y el sol está a 150 millones de kilómetros de la Tierra. Escuchen, está a 150 millones de kilómetros de la Tierra y en 8 segundos llega a la Tierra la energía del Sol. Conclusión. Que el día que la humanidad

0: solar, futura, como la hay de las humanidades del Cristo en los mundos, que han trazado la cuarta vertical, que han penetrado al hiperespacio, a la cuarta dimensión, el mundo tridimensional de Euclides, largo y ancho no es todo. Existe la cuarta vertical, nos dice el maestro Samael. Una crisálida en una hoja de una mariposa cree que esa hoja es todo el universo. Pero existen muchas hojas en ese árbol y hay millones de árboles en el planeta Tierra. Negar la cuarta vertical lo pueden hacer. Pero la cruda realidad de los hechos, que los mismos científicos del anticristo se están acercando en forma eminente a la cuarta vertical. Lo tienen en secreto. En el hiperespacio, en la cuarta vertical, existe continentes, mares, ríos, islas, comunidades, centros piramidales hermosos de ciudades hermosas, sublimes, al estilo de antaño en la edad de oro del planeta Tierra. Conclusión, que en esa Tierra, la Tierra prometida de la cuarta vertical, vivirá la humanidad. Y la Tierra físico-química dejará de tener vida. Se ha iniciado la cuarta ronda. La ascensión del alma y los cuerpos hacia los mundos superiores de la luz. Este mundo tridimensional con toda su vida vegetal, animal y humana de millones de años, con todas las razas que ha existido, ha llegado a su fin. Que quede claro, comienza la ascensión. Y esto lo explica muy bien en el libro La Revolución de Bel, el patriarca Samael. La primera ronda emanó del mundo de las causas naturales. Fue la ronda mental que tuvo siete razas, con sus siete subrazas. Entonces el planeta era de energía mental. Luego existió la ronda astral, con siete razas, raíces, con siete subrazas, y duró millones de años sobre la faz de la Tierra. Luego existió la tercera ronda, la ronda tetradimensional vital. Todas las criaturas, hombres, mujeres, las razas solares, con sus siete subrazas y sus siete grandes razas raíces. Y luego vino la otra ronda, la ronda tridimensional, que viene desde las grandes razas originales, los hiperbóreos, los lemures, que nos cita el maestro Samael, Atlántida, ahora. Somos el final de la quinta raza raíz. Así pues, que la Tierra reinicia su regreso. El alma del mundo, con las almas elementales, vivirán con cuerpo físico en la cuarta dimensión. Un cuerpo físico tetradimensional. En una Tierra físico-química tetradimensional. Con mares, ríos, lagos, físicos pero tetradimensionales. Esas humanidades son extraordinarias. Sería un mérito, pues, que la divinidad nos permita a todos los que trabajan en el magisterio del fuego con la aniquilación del ego poder ser partícipe de la edad de oro de Acuario. Doy pues agradecimientos a todos los radioescuchas. Y los invito que se dirijan a mi dirección de abadgnóstico@gmail.com para hacer sus preguntas, sus inquietudes, que con el mayor gusto les responderemos. Invitamos a aquellas almas inteligentes, con pureza de corazón, familias que quieran una orientación donde pueden ubicarse, con el mayor gusto los asistiremos, los guiaremos dentro del orden y la ley del patriarca Samael. De modo que gmail.com, abadgnóstico@gmail.com, es nuestra dirección para todo el mundo, sin distinción de instituciones, credos, sectas, razas o color. Doy gracias a la moderadora de la Iglesia Gnóstica, la hermana misionera Saraid, y a su esposo por servir y atender a todos los misioneros que pregonan el quinto evangelio del Cristo de Acuario sobre la faz de la tierra. Que la paz más profunda reine en sus corazones.
1: Que así sea. Bien, muchas gracias, hermanos que nos escuchan. Gracias, hermano Abad, que el día de hoy compartió con nuestras almas. Nos sitúa en el lugar preciso, en el momento histórico en el que está viviendo nuestra alma, en esta transición, en que verdaderamente el planeta está desgastado completamente por todos estos abusos que hemos hecho contra el cuerpo de mamá naturaleza. Muchísimas gracias por su tiempo. Gracias por compartir con nosotros este tiempo y este espacio. Paz inverencial. Que la fuerza y el amor sea en sus corazones y los llene de mucha luz para seguir en este gran camino, en este arduo camino. Paz inverencial. 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

0: Frases para reflexionar. Le preguntaron al Dalai Lama qué era lo que más le sorprendía de la humanidad y él respondió: el hombre, porque sacrifica su salud para ganar dinero y cuando lo consigue, sacrifica su dinero para recuperar la salud. Y está tan ansioso por el futuro que no disfruta el presente. El resultado es que no vive ni el presente ni el futuro. Vive como si nunca fuese a morir y entonces muere sin haber vivido realmente nunca.
1: Damas y caballeros, hermanos y hermanas gnósticos de la Tierra, escuchadme con atención. He titulado Renunciación a la eyaculación seminal, como lo enuncia el maestro Samael, el supremo patriarca de la Iglesia Gnóstica, que es la aberración más tenebrosa que le gusta a la logia negra, en la psiquis de la gente que camina sobre la faz de la tierra. Así pues, que renuncia al deseo de la carne, a la eyaculación, concéntrate en el Cristo y respira profundamente cantando I, A, O. Renuncia al placer de la carne del orgasmo. Retiraos inmediatamente del vaso de Hermes por el Cristo. No lo hagáis. No caigáis en tentación. Respira profundamente volteando la lengua hacia atrás del paladar lo más profundo que puedas. Y cierra con tus dedos las fosas nasales. Concéntrate en esos instantes repitiendo Cristo, Cristo, con voluntad de acero. Renuncia al gusto de la carne, de la eyaculación y al orgasmo sexual por el amor al Cordero de Dios, quien borra los pecados del mundo, y no lleves tu alma al delito de la fornicación. Renuncia a ese fuego lujurioso que te quema la carne. Renuncia a la lujuria maliciosa de la carne que traes dentro, que te incita a escupir de tu cuerpo tu propia vida seminal. Acuérdate que el que desprecia al Cordero de Dios, la simiente jamás puede ver al Padre. Renuncia a ese demonio mental que desea que forniques con instintos violentos y movimientos salvajes de animales con tu esposa en el altar del amor. Es mejor que te apoyes en la serpiente alada de luz y en tu Cristo íntimo, y en ese momento, por encanto, desaparecerá el maligno de la lujuria. Renuncia a la fornicación intencional, por debilidad a la carne y por gusto del demonio que cargas dentro, porque perderás lo que te queda de alma e irás al llanto y crujir de dientes. Renuncia a Lilith, la fornicación, y anagema el adulterio. Por el Cordero del Cristo, renuncia por la Virgen de la Luz, tu madre divina Kundalini Shakti. Renuncia a la violencia sexual instintiva y cambiarla por la exquisitez de la delicadeza, y así refinarás el mandamiento de Roma. Así te embriagarás en el perfume del amor. Renuncia al acto sexual grotesco y vulgar por la fragancia de la dulzura, la delicadeza y la transmutación de tu líbido sexual en el andrógino divino. Renuncia a la brutalidad en el acto sexual por la pureza del amor y el Cordero de Dios que reina en tu corazón. Renuncia a almas que me escuchan al empujón del pecado con intención eyaculatoria. Por amor a tu alma, a tu pistisofía, a tus seres amados, a tu esposa, a tus hijos, y ante todo por amor a tu propio ser, para que tengas dharma en los momentos que vienen, para que seas escuchado y asistido con tu familia. Renuncia a vulgarizar el acto sexual, hacer de él una sacra ceremonia, Una sacra ceremonia de fuego donde el sacerdote interior oficia magistralmente el ritual del amor con su amada esposa, sacerdotisa del fuego. Renuncia a violar el sexto mandamiento de la ley de Dios, porque pecáis contra el tercer logos, el sacratísimo Espíritu Santo. Recordad lo que dice el Cristo Samael: el que fornica peca contra el Espíritu Santo, y todos los pecados serán perdonados, menos los pecados contra el Espíritu Santo. Renuncia a hacer fornicar a tu esposa. Renuncia, te repito, a llevar a tu esposa a fornicar, porque serás un pervertido y caerás en manos de la justicia cósmica y rodarás al abismo. Es el pecado más grande ante los ojos de la Virgen de la Luz, la Madre Serpiente, para que lo sepas. Renuncia, esposo, a buscar intencionalmente que tu esposa llegue a lo abominable orgasmo y al esquiante espasmo, porque perecerás y los ríos de azufre hirviente en el abismo serán tu morada. Que eso te quede claro. Renuncia, esposo, a prostituir tu mujer, porque cometes el pecado más grande del mundo ante los ojos del Espíritu Santo y de la Madre Divina y de la justicia sagrada. Renuncia, esposo, y evita convertir el altar del amor en una cancha de deportes lujuriosos, refinamientos y gustos tenebrosos antinaturales, porque así ingresarás al peor de los castigos del infierno, aunque te rías y te burles y no lo creas, porque el que cree lo que no conoce, y el que habla de lo que desconoce, y el que se burla de lo que no conoce, está a medio camino de ser idiota. Renuncia, esposo, a todo acto antinatural con tu esposa. Es mejor que no pierdas tu alma y te regeneres. Así serás digno ante los ojos de la luz de tu padre. Renuncia, esposo, a derramar con el placer de la eyaculación de la carne tu simiente sagrada sobre el pavimento del templo. No escupas tu simiente sobre el pavimento del templo. Que te quede claro. Este acto te hará sufrir y serás víctima de tu propio vicio. Renuncia, esposo, a toda concupiscencia animal. Es mejor sacrificar tu templo y dignificar tu alma que continuar eyaculando como las bestias y los animales de la tierra. Solamente los animales eyaculan el semen. El hombre solar y la mujer solar no hacen eso. Eso es de las bestias de la tierra. Renuncia, esposo, a depositar tu semen en el vaso hermético de tu mujer. Mira que esas sales seminales con el calor del útero se pudren. Comprende eso. Razónalo con tu conciencia. Cada vez que derramas las sales seminales con el calor del útero se pudren en ella. Se corrompen y generan enfermedades mortales como el cáncer, bacilos, larvas, incubos inmundos, niomas, que te harán esclavo continuo de tu inmundo vicio de la eyaculación seminal. Renuncia, esposo, por el placer de tu carne, a castrar, a hacerle salpingo a tu mujer, como a los toros, a los becerros. Evita eso a tu propia mujer y a ti mismo. Ese es el pecado más gravísimo contra el Espíritu Santo y es un pecado contra la naturaleza. Eso que te quede claro. Esos son los cleansor. El que castra a su mujer por placer, castra su alma y la lleva al abismo. Renuncia, esposo, y no permitas que por el gusto de tu vicio de la eyaculación tu esposa envenene su propia simiente con pastillas, inyecciones, etcétera, anticonceptivos, esterilizando su propia vida. No seas pervertido, que tu lujuria no mate a tu mujer. No te imaginas el castigo que te espera a ti en los infiernos, por reprobo, por hacer abortos en la naturaleza, contra natura, destruyendo el templo vivo de tu mujer. Pervertidos. Renuncia a tu mujer por el placer de tu carne a la fornicación. Cuantos más orgasmos y espasmos disfrutes, te acercarás más rápido a tu muerte de tu cuerpo físico en una forma prematura e involucionarás en los infiernos atómicos del cuarto círculo dantesco. Renuncia a mujer y al tercer círculo dantesco. Renuncia a mujer a todo lo que he enunciado, a los hombres que no violen la ley, para que todo sea por igual. Sabed que el diablo es diablo con faldas o pantalones. Renuncia a mujer a tumbar, a hacer caer sexualmente, intencionalmente, durante la cópula metafísica, cuando tu esposo quiere transmutar, llevarlo a la eyaculación seminal. Porque lo pagarás muy caro. No lo lleves al orgasmo, no lo incites a que eyacule, porque lo pagarás ante la justicia divina. Enciende tus 7 lámparas de aceite en el altar vivo del templo. Renuncia, mujer, que tienes el control de tu anatomía, porque tú eres la naturaleza. Tú tienes el control. Ayuda a tu esposo en el acto sexual. No lo perviertas, porque eres la naturaleza al servicio de Dios o al servicio del diablo. Decídete, pues, por la luz, por las tinieblas, por la transmutación o por la fornicación. Renuncia, mujer, a fornicar, porque te envejecerás más rápido. Te rellenarás de arrugas en tu piel, te llenarás de enfermedades y tu sexo en tus mamarias. Y entonces perderás la potencia sexual a muy poca edad. Las mujeres que transmutan nunca pierden su energía sexual. Su potencia siempre está hasta el último día de su vida. Renuncia, mujer, a la impureza en el altar del amor. Porque tú estás llamada a ser virgen en los cielos y en la tierra, a concebir en tus entrañas hijos de Dios y para Dios. Renuncia, mujer, a destruir tu templo vivo, tu cuerpo, por el desgusto de ganarte de no tener hijos, por el gusto de negarte a no tener hijos, porque desprecias al dador de vida. Y así irás al abismo al crujir de dientes. Renuncia, mujer, al aborto infernal. Ese acto inmundo es un crimen, es un delito, es homicidio que hiere la vida del árbol santo. Por ello serás estéril en tu alma y la semilla de la luz del Altísimo jamás germinarán en tu corazón. Y ese es el karma de las estériles en esta existencia. Por practicar abortos, irse contra la madre natura en otras existencias. No podrás tener hijos en ninguna otra existencia, y las que hoy no lo tienen es porque eso es lo que han hecho, está claro, por homicidas con sus propios hijos, pervertidas y degeneradas. Renuncia, mujer, al placer de tus sentidos, brutal, más bien disfruta de la dicha nupcial en las bodas de Canaán, pero no lleves por ningún motivo tus pies al resbaladero. Renuncia, mujer, a la pereza de la negligencia intencional. Y no pongas obstáculos al trabajo fecundo de la gran obra, porque esa es la que te salva. En fin, esposos y esposas que se aman, sé puros, puros, puros sexualmente, como vuestro Padre que está en los cielos. Esposas y esposos, desnudos con harapos lunares de mendigo, no podremos sentarnos en la mesa del Señor, alimentarnos del menú pascual que el ego nos, que el ser nos brinda. Esposos, esposas, con el yo activo de la fornicación, son sombras muertas ante Dios. Esposos y esposas vestidos con trajes bellos por el amor a la serpiente y al Cristo interno, en ellos brilla la luz de la paloma del Espíritu Santo. Esposa y esposo, acordaos que el Salvador, el Cristo cósmico encarnado Samael, es nuestro patriarca, nuestro gurú, nuestro instructor. Él nos auxiliará si lo invocamos de corazón. Esposa y esposa, acordaos que el Señor de compasión, el Cristo Samael, ha venido de la oscuridad a vuestra alma a traerte la ciencia de la transmutación. Practica sin eyaculación seminal. Gozad del amor. Realizad una fiesta todos los días en la intimidad de vuestro corazón. Perfeccionad todas las partes de vuestro ser. Triunfad, vestíos con cuerpos de fuego, de oro y luz. Y regresad a vuestra casa paterna, real, al Padre de todas las luces, al tesoro de la luz. Paz inverencial. Habló para ustedes el Abba Instructor del Cristo Samael, Fernando Moya.
0: Estamos totalmente en vivo, queridos hermanos, realizando esta hermosa conferencia de preguntas y respuestas por nuestro hermano abad de la Iglesia Gnóstica del Cristo Samael, Fernando Moya, coordinador de las actividades internacionales de la Iglesia Gnóstica del Cristo Samael y discípulo directo del Cristo Samael. Paz inverencial, hermano abad.
2: Paz inverencial, hermana Saraí. Gracias por invitarnos a la radio de la Iglesia del Cristo Samael. Gracias por tu misión y la de tu papá en favor de la humanidad. Que Dios los bendiga y los asista siempre. Aquí estamos, hermana, para responder preguntas.
0: Muchas gracias, hermano Abad. La primera pregunta nos la realiza nuestro hermano Daniel, a quien le enviamos un gran saludo. Y dice, paz inverencial, hermano Abad, ¿por qué nace la fornicación y cuándo nace la fornicación?
2: Bueno, Daniel, la fornicación nace cuando en la edad de la Lemuria, dice el maestro Samael, la humanidad vivía en estado paradisiaco y los hombres y los matrimonios concurrían a los templos, a los trabajos de supervivencia.

0: ¿De qué manera puede ser libre y crear la fuerza de voluntad constante para todas esas embestidas del yo? Paz inverencial, gracias.
1: Bueno, el Cristo Samael nos dice en sus libros y en sus conferencias, y lo dijo Jesús, la verdad os hará libre. La verdad. Cada yo pluralizado de los 10,000, cada una de las antítesis de los pecados capitales, de los rasgos psicológicos, cada demonio es una mentira, es un engaño, es una falsedad. Por eso se nos dice que la mentira engendra monstruos. La mentira no nos deja ver la verdad. Los yoes son un enjambre de falsedades, todos de falsedades. La ira está llena de falsedad, el orgullo, la lujuria. Todos los demonios son mentira, son falsedad. ¿Sí? Por eso el que miente peca contra la verdad, que es Dios, hermano. Eso lo dice el bendito Samael. Y es un delito gravísimo. Entonces, la falsedad, el odio, son inherentes a la mentira. Por tal motivo, tenemos que ser siempre veraces para triunfar en el camino gnóstico de la luz. Otra pregunta.
0: Muchas gracias, hermano. La siguiente pregunta la realiza nuestro hermano Martín Chávez, a quien enviamos un gran saludo, y dice: buen día a todos los hermanos, reciban nuestras felicitaciones por el esfuerzo que realizan de llevar esta conferencia a las personas que nos escuchan. Pregunta: ¿las parejas que transmutan sus energías sexuales como casados y que sienten el anhelo de tener un hijo, qué pueden hacer? Gracias por la atención.
1: Bueno, en el libro El misterio del lauro florecer, al final el maestro da la práctica de lo que deben realizar los matrimonios que aspiran a tener un bebé o una bebita, prestar sus cuerpos para que nazca un bodhisattva de un maestro de la logia blanca. Entonces ellos, a mí me lo explicó de labio oído el bendito, dice que se puede pedir antes de que llegue la primavera, la primavera en el equinoccio sur, en el equinoccio norte. Los matrimonios pedirán a la madre Eros, interceda pues ante el trono de Anubis, que haga los negocios esotéricos a través del Cristo, para que le concedan la gracia que un bodhisattva de un maestro, que tenga la intención de trabajar su alma humana, venga a ellos y nazca en un cuerpo, en ellos, para que busque su autorrealización. Esa petición hay que hacerla varias veces. Y se canta el mantra Krin. Entonces, hay múltiples maestros de la logia blanca que anhelan regresar con sus almas humanas a este mundo. Pero ellos no pueden venir porque la humanidad es fornicaria y degenerada. Entonces, la ruta, el camino correcto es hacer la petición correcta. ¿Sí? Y eso es una cruda realidad. Y durante la primavera seguir pidiendo pues a la divinidad que les dé durante los 3 meses de primavera que fecunde. El sacerdote y la sacerdotisa piden que sea fecunda el óvulo de la mujer por la gracia del Espíritu Santo, del esperma, y que se escape un esperma para que fecunde el óvulo y así nazca un bebé. Entonces hay que pedirlo conscientemente. También se le pide a los elementales, a los reyes y reinas elementales de la hierbabuena de menta, que son los encargados de la fecundación. Escuchen, ahí lo dice el maestro en Pistisofía, de la fecundación y de la creación del organismo dentro del altar materno del útero. Bien, esa es mi respuesta.
0: Muchas gracias, hermano. La siguiente pregunta es de nuestra hermana Rosario, a quien también le enviamos un saludo. Dice: hermano, ¿por qué los doctores dicen que no se encuentra la causa que provoca los miomas en las mujeres?
1: Bueno, la medicina...

0: medicina materialista, la biología materialista basada en leyes tridimensionales. Nunca van a encontrar la causa. A mí me dijo el maestro que la causa del cáncer, del VIH, es un cancro, un virus, como el de los miomas. Ese virus está en el cuerpo vital, cuerpo vital. Entonces no existen lentes tetradimensionales ni multidimensionales, como existen esos lentes en otras humanidades, de hombres solares, mujeres solares. Entonces, la biología y la química estacionaria retardataria en el dogma tridimensional de Euclides no puede conocer los virus de las enfermedades que no puede curar, porque están dentro del cuerpo vital, dentro del cuerpo vital. Por eso nunca han encontrado la cura para el cáncer, ni para el VIH, ni para una gripa siquiera. Hay cantidad de calmantes para la gripa, porque están en el cuerpo vital, ahí tienen sus raíces. Por eso el maestro receta pues el remedio azteca maya de la serpiente cascabel, porque la carne tiene la energía vital de la divina serpiente del mundo, y esa divina energía vital desintegra los virus de aquel que tenga un cáncer, un mioma, cualquier enfermedad perversa. Otra pregunta.
1: Muchas gracias, hermano. Nuestra hermana Rosario pregunta nuevamente: hermano, paz inverencial, entonces la verdadera renuncia en el alma es la verdadera castidad. Este es el mensaje que impacta profundamente al alma. Gracias.
0: Sí, la verdadera renuncia es a la eyaculación seminal, con aniquilación del ego animal, y después con servicio a la humanidad en forma impersonal, conservando gratitud infinita al gurú que nos puso en el camino, que es el Cristo Samael. Hay que tener agradecimientos, hay que tener gratitud, y esa gratitud hacia Samael, hacia la luz, hacia la losea blanca, hacia nuestro ser, a través de la castidad y la muerte del ego, es servir a la humanidad. Los que no tienen gratitud, hay de ellos. Otra pregunta.
1: Muchas gracias, hermano. La siguiente pregunta la realiza nuestro hermano Moisés, a quien le enviamos un gran saludo desde Irapuato. Y él dice: gracias por la conferencia. ¿Podría explicarme la diferencia entre transmutación y sublimación de la energía sexual? Gracias.
0: Bueno, son dos términos de lo mismo. Transmutar es transformar una sustancia en otra. Como el sol pega en el agua a mediodía, a las 11, 2, con fuerza de un río, de un arroyo, y evapora el agua, la transmuta en vapor de agua al agua. Luego se va para arriba, se convierte en nubes. Y si se acumulan, se transforman mediante esa transmutación de la naturaleza en lluvia, rayos, tempestades y centellas. Entonces, la transmutación sexual es el arte por el cual transformamos la simiente en bruto, el líquido seminal, en energía. La simiente creadora, hay que activar la energía que hay en ella, la energía atómica, la energía electrónica, la energía biológica, la energía nerviosa, la energía vital, la energía astral, causal, divinal que hay en la simiente. Entonces, transmutar es convertir la simiente pasiva en activa mediante el cruce del lingam generador en el yoni receptor. Así se produce el acto de transmutación. Así se convierte en energía, pero esa energía no basta convertirla en electricidad sexual. Hay que canalizarla, hay que dirigirla, hay que encauzarla hacia la base del coxis por el cauceo de mercurio de la luz, hacia la malla nerviosa neuronal cerebral, a la malla nerviosa de la garganta y al templo del corazón. Eso es sublimar mediante la transmutación sexual. He dicho, otra pregunta.
1: Muchas gracias, hermano. La siguiente pregunta la realiza nuestra hermana Reina, a quien enviamos un gran saludo, y dice: paz inverencial, hermano Abad, ¿nos puede explicar cómo daña el cerebro y la psicología la fornicación?
0: ¿Cómo daña el cerebro qué?
1: Y la psicología, la fornicación.
0: ¿La psicología y la...?
1: Sí.
0: La psicología. Bueno, si se refiere a la psicología moderna, es una psicología materialista, que no acepta a Dios, que no acepta que existe alma. Ningún psicólogo cree que existe alma, ni que existe Dios. Es una psicología materialista sustentada en que todas las emociones buenas y malas, todos los defectos de criminalidad, bestialidad, odio, ira, lujuria, todo son reacciones del nervioso, del cerebro, de las neuronas. Y que todos los valores también son reacciones nerviosas y que no existe el alma. Que el cuerpo, como nace, un día se muere y se acabó. Esa es la doctrina de la psicología barata del anticristo de estos tiempos, de la gran bestia 666. Eso no tiene nada que ver con la psicología gnóstica, que es totalmente diferente. Entonces ya respondí la primera pregunta, ahora haga otra vez la pregunta completa, que son dos.
1: Sí, hermano, el cerebro también, ¿cómo lo daña la fornicación?
0: No, pues esto ya lo dijimos en otra pregunta, hicieron. Obviamente que al comprimir el cerebro, al apretarse mediante el espasmo y el orgasmo y la extracción del líquido cerebral y encefalorraquídeo, entonces las funciones neuronales se pierden. Ahora no funciona sino el... Bueno, podemos decir que el 3%, pero ya no funciona ni el 1% del cerebro en la raza caduca que camina sobre la faz de la Tierra. Está degenerada su cerebro, de tanto eyacular, masturbarse, adulterar, infrasexualidad, pedofilia y todas las aberraciones sexuales. Entonces esos cerebros, su sistema nervioso, ese cableado pues del cerebro ha sido quemado, ha sido eliminado, ha sido desintegrado con la eyaculación seminal, con el espasmo y el orgasmo, como una casa que tiene un cableado, una fábrica gigante, se funde el cableado. Se funden las conexiones, los contactos, los focos. ¡Se funde! Entonces no hay luz para mirar, para ver. Y el alma, cuando se funde el cableado, el alma queda dentro del ego animal prisionera, en la oscuridad. Cuando no hay luz, hay oscuridad, es verdad, ¿no? Cuando no hay luz, hay oscuridad. Entonces, al sacar la luz del organismo, vital, astral, mental y causal, y la luz de la esencia, entregarse al yo para que la condicione, quedamos en tinieblas. No hay luz, hay oscuridad, no hay posibilidad de que haya luz en esas condiciones. Entonces un cerebro que sirve de vehículo para que se despierte toda la oscuridad mediante la fornicación, pues es un exabruto de quienes hacen eso, pero lamentablemente es lo que la raza actual está haciendo y seguirá haciendo hasta el último momento. Otra pregunta, por favor.
1: Muchas gracias, hermano. La siguiente pregunta la realiza nuestro hermano Luxor, a quien enviamos un gran saludo, y dice: paz inverencial, hermano Abad, ¿cómo se transforma el semen en luz?
0: Es muy interesante la pregunta. Bueno, he ido a represas, que hay una pared gigantesca de 100, 200 metros y retiene un río y se hace un lago. Luego le hacen caídas de agua, túneles de 2 metros de circunferencia por 100, caídas internas que van a unas hélices que mueven unas turbinas, pegan en esas hélices y generan una rotación violenta que están conectadas esas hélices con cables acumuladores, y esos acumuladores mueven turbinas, y es la energía eléctrica sacada del agua. Esa energía eléctrica va por cables a las empresas, a los bancos, a los supermercados, a nuestras casas, a nuestros hogares, y del agua se saca la luz física. ¿Quién lo negaría? ¿Quién puede negarlo? Nadie. Bueno, del agua seminal también se saca la luz mediante el arte regio de la transmutación sexual que ya conoce. Eso es así de sencillito. Otra pregunta.
1: Muchas gracias, hermano. La siguiente pregunta es de nuestro hermano Fernando, a quien enviamos un saludo, y él dice, paz inverencial, hermano, ¿cuál es la técnica o práctica exacta para dejar de fornicar para siempre?
0: Bueno, la técnica o práctica consiste en una serie de puntos que debe realizar el hombre y la mujer durante la práctica del arcano AZF, la preparación para el ritual del amor, el cruce, la activación de la energía creadora, sin violencia de ninguna índole, sin impulsos animales, sin instintos, tranquilos, calmados, disfrutando de la embriaguez dionisíaca y a la vez comenzando esa energía, no dejarla que llegue a querer sentir espasmo, que no llegue a querer sentir orgasmo, y comenzar a canalizarla mediante el arte de la transmutación. Y pues si llega el deseo de la eyaculación, pues hay que hacer la práctica que dice el maestro Samael de retirarse instantáneamente, llenar los pulmones de aire, voltear la lengua para atrás, lo más para atrás que pueda. Esa lengua volteada para atrás presiona el paladar, y el paladar ahí arriba está la pineal. Y concentrar la mente en el Cristo, y la gente se separa del centro sexual, aunque el volcán quiera reventarse, no se revienta, no hace explosión, no eyacula. Entonces, esas son las técnicas, y hay cantidad de puntos que hay que hacer para lograr una transmutación correcta. La oración a la muerte del yo que se va a hacer, a la madre divina, los mantras, etcétera, etcétera. Otra pregunta.
1: Gracias, hermano Abad. La siguiente pregunta la hace nuestro hermano José Eleazar y dice, paz inverencial a todos los hermanos que me escuchan y con mucho afecto a los moderadores y al Abad Fernando Moya. Abad, para que la semilla pueda ser transmutada, realmente se convierta en fuego, ¿es muy importante realizar el ritual del Pancatagua? ¿Esto es correcto? Abad, gracias de antemano.
0: Eleazar, es correcto lo que tú dices. Sin el ritual del Pancatagua no se puede transmutar. Allí en el misterio del Auro Florecer está la explicación por el Supremo Patriarca Samael, el bendito Samael, cómo alimentarnos adecuadamente, ¿sí? Y entonces con esa alimentación de los cinco elementos producimos una simiente excelente que puede germinar en luz, en conciencia y en espíritu divino y en vehículos para movernos por las dimensiones superiores. Otra pregunta.
1: Muchas gracias, hermano Abad. La siguiente pregunta la realiza nuestra hermana Marta. Ella dice, paz inverencial, ¿cómo tener la capacidad de amar mi sexo si he estado tanto tiempo sin conocer la importancia del sexo y la divinidad? ¿Y cómo mantenerme en esta enseñanza? Gracias.
0: Bueno, amar a Dios por sobre todas las cosas es el primer mandamiento de la ley de Dios. Dios es Padre, Madre, Espíritu Santo y Cristo. El alma de una mujer o de un hombre que amen a Dios, solamente aman a Dios aquellos que aman la sustancia cristónica, al alma mater, a la simiente, a su energía creadora. Entonces, se comienza a amar a Dios cuando la mujer comienza a hacer su pranayama, que está en el explicado en el libro amarillo escrito por el bendito Samael. Y hay otro libro que es el misterio del fuego. Está el pranayama egipcio, la técnica para solteros y solteras, y que lo deben hacer los hombres después de casado durante años enteros, El que no lo hace siempre va a estar cayéndose sexualmente, porque dejó de ser pranayama. El maestro lo dice. Entonces, hay que amar a Dios. Y significa que amar a Dios es amar su simiente. Nadie recibirá la ayuda del Salvador salvado mientras no ame su simiente. Tienen que llevar su energía transmutada hacia su cerebro y a su corazón y cantar los mantras niyao también. Entonces, cuando llega al corazón del alma, llega al corazón de la Madre Divina, del Espíritu Santo y el Cristo, entonces el Cristo apoya al alma para que recupere su alma. Mientras tanto, es imposible, imposible recuperar alma si ni siquiera se hace un pranayama o no se canta yao siquiera una vez al día, una hora diaria. Por ahí hay que comenzar. Amar a Dios, pero de verdad, amando la fuerza de la creación. Porque nadie está hecho de hipótesis, teorías o conceptos. Todo cuerpo humano de hombre y mujer, de bebé, de hombre y mujer, femenino, masculino, está hecho de un esperma y un óvulo y de nuestros progenitores. Y como dice Cristo Samael, en el tapete de la existencia, existimos por el sexo. Entonces ya basta de fornicar y ponernos a transmutar para demostrarle a Dios que lo amamos, para que Él nos ayude a liberarnos de la esclavitud en que está nuestra alma dentro del ego animal. Otra pregunta.
1: Muchas gracias, hermano. Nuestra hermana Diana Mendoza, a quien enviamos un gran saludo, dice, buena tarde, hermano Abad. ¿Podría decir la clave para el control seminal en el soltero y no pierda sus fuerzas a través del tiempo?
0: Bueno, el soltero tiene que hacer pranayama una hora diaria y ya una hora diaria. Mínimo. Mínimo. Entonces, de esa manera podrá controlar sus fuerzas sexuales y comenzar a amar a Dios, y Dios lo ayudará y lo encauzará por la búsqueda de la verdad y la justicia. Si no lo hacen, fracasan. Eso se los aseguro. Esos que llegan al matrimonio y que me voy a casar sin haber hecho un pranayama a la manera de la lujuria, pues, del amor sensual, todos fracasan. Entonces, el control está en aprender a transmutar. Y para poder transmutar hay que tener control del aliento. Y para poder tener control del aliento hay que hacer pranayama. Todos los puntos como están en el libro amarillo, escritos por el maestro Samael. Ahí comienza el control sexual. Y entonces un soltero, como ha fornicado toda la vida, como se ha masturbado y como viene de otras existencias de fornicar y adulterar, entonces tiene yoes que fornican y adulteran en el astral y le hacen perder su simiente. Hasta que se case y transmuta, no se le van a acabar esos yoes fornicarios, pero todo lo que aparezca, producto de una polución nocturna, de una fornicación con una mujer, con una larva, es suficiente para trabajar y aniquilar con los pasos de la meditación de la muerte del yo, esa larva, esa entidad tenebrosa. Los que no hacen eso después de una polución seguirán teniéndolas toda la vida y fracasarán. Otra pregunta.
1: Muchas gracias, hermano Abad. Esta sería la última pregunta que tenemos el día de hoy. Es de nuestro hermano Glenn, que le enviamos un saludo. Y dice, paz inverencial, buena tarde. Pregunta, básicamente podríamos decir que evitando expulsar nuestra energía sexual y con imaginación, inspiración y voluntad, a través de la ayuda de la divinidad, ¿podemos crear realidades de la vida en espirales superiores? Gracias infinitas por compartir.
0: Mire, hermana, para que escuchen bien, mire la pregunta que hace el hermano, repítala. Basta, ¿qué?
1: Dice, básicamente, podríamos decir que evitando expulsar nuestra energía sexual, con imaginación, inspiración, voluntad y ayuda de la divinidad, ¿podemos crear nuevas realidades de vida en espirales superiores?
0: Bueno, obviamente que podemos crear realidades superiores evitando la eyaculación seminal, pero mediante la práctica correcta de la transmutación, no a la manera del ego de cada cual. El maestro explica correctamente cómo hay que transmutar. El que no haga eso pues no podrá encontrar realidades superiores. No basta con tenerse en el acto sexual y aguantarse ahí sin cantar mantras y todo eso, porque eso lo que está haciendo es engordar cola a una persona. ¡Cola! Esas energías se van para el kundartiguador. Las energías hay que cantar los mantras. Y después de cantar los mantras hay que aniquilar el ego y hay que hacer las cosas correctas como el Cristo lo hace, y así logramos las realidades superiores del ser. Gracias por la pregunta y gracias a todos por preguntar. Sus preguntas pasan a ser escritas y luego se hace un folleto de la conferencia y luego se hace un audio y se pone... al aire, pues, por YouTube, y así todos cooperamos en la misión con las preguntas. Gracias infinitas, que la fuerza del Salvador salvado, el Cristo Samael en nosotros, reine, nos ayude, y gracias a Saraí, a su papá, por ayudarnos a dar esta misión. Gracias a todos, paz inverencial.
1: Muchas gracias, hermano, por su gran labor que hace con todas estas conferencias que hacen un impacto en nuestra alma para poder despertar, para poder valorar lo que es la transmutación sexual en este caso y para poder realizarlo correctamente. Gracias, hermano. Muchas gracias.
0: Lo mismo, con amor. Gracias. Buenas tardes.
1: Buenas tardes. Paz inverencial. Hermanos, así hemos ya concluido esta hermosa conferencia. Espero que todos nos llevemos esa gran tarea de sublimar, de transmutar nuestra energía sexual, de ponernos al estudio también de cómo se hace realmente correctamente, como lo mencionaba nuestro hermano Abad, esta transmutación sexual con estos cantos de mantras, oraciones, respiraciones y todo lo que hoy nos compartía. Muchísimas gracias a todos ustedes. Envío un gran saludo con toda mi alma y mi corazón. Ya estamos en estas vísperas navideñas, vamos a vivir estas fechas de nacimiento del Cristo en nuestro corazón con esa veneración y esa alabanza y esa oración de nuestras prácticas. Muchas gracias, me despido, paz inverencial, que la fuerza, el poder de la divinidad, de nuestra divina madre Kundalini, de nuestra divina maga elemental que nos da el impulso sexual, de nuestro Xolotl Nahuatl, de esa parte del ser que otorga el impulso sexual, sea en vuestros corazones para poder realizar esta transmutación de la manera correcta, diariamente y con voluntad y con continuidad de propósito. Muchísimas gracias por escucharme y por escuchar esta hermosa conferencia. Enviamos un gran abrazo. Paz inverencial.

aquel que te ignora? Es como un ciego que jamás ha visto la luz. ¿Y cómo describir a un ciego los colores? O a un sordo una hermosa melodía. Así eres tú, intangible, inalcanzable, luz de los cielos, inacabable fuente de alegría y alborozo. Para los dioses, su victoria. Para nosotros los mortales, luz de esperanza y misericordia. Aquel que no acude a ti en oración, Virgen de la Luz, es como alguien que quiere hacer volar una paloma sin alas o cantar una alabanza sin voz.

0: Me dirijo con todo respeto a la conciencia, a la esencia, al ser de las almas que me escuchan, porque tienen anhelos de ser luz en su propia alma, de ser luz por la luz que el Cristo cósmico encarnado en Samael nos brinda en su sagrada doctrina gnóstica, en sus 70 libros que escribió con letras de oro, en su bendita pistisofía, develada a la conciencia humana, decenas de conferencias. Hoy, con gratitud infinita a este ser que nos ha permitido alimentarnos con su sabiduría, con el agua de la vida, comer del pan supersustancial, alimentarnos con el maná del desierto, en el acto suprasexual. Para este ser bendito Samael, que con misericordia, con bondad, con sacrificio, nos ha entregado la clave del tesoro al Yavarta Arran, la transmutación suprasexual. Le damos gracias infinitas, compartiendo su sabiduría a nuestra limitada capacidad de ser, a la conciencia colectiva humana. Gracias pues al bendito Samael por darnos el agua de la vida, con la cual se ha despertado y se despierta la fe consciente, la verdad, para proclamar el quinto evangelio del quinto avatar, del quinto ángel del Apocalipsis, Samael. Indudablemente que hay libros como el de magia crística azteca. Hoy vamos a reflexionar sobre lo que el bendito Samael escribiera con su pluma de oro en este sagrado libro. Y nos dice él textualmente que el hombre se une con el Cristo interno cuando conscientemente levanta las siete serpientes que han de subir a lo largo del canal seminal. Levantar las siete serpientes no es soplar ni hacer botellas, es practicar autonosis de verdad, los tres factores en armonía. Así pues que con esas siete serpientes se encienden las siete luces del candelabro del templo viviente, del alma, del cuerpo y del ser. Nos dice el maestro Samael que las dos hileras de ganglios cerebroespinales que circulan por la médula y van al cerebro, por la médula a cada lado de la columna vertebral, resplandecen por el fuego sagrado del Espíritu Santo, que precede a las serpientes en su ascensión al cerebro. Este es el caduceo de Mercurio. Este es un trabajo que no siempre culmina con la unión del iniciado con el Cristo. Cuando culmina con la unión con el Cristo, el hombre es uno con él, sino también con el absoluto. Y este se hace incorruptible y vestido de inmortalidad. Entonces tomará la palabra que dice escrita: sorbia es la muerte con victoria. Alma en el inefable, el sagrado corazón, el íntimo, el niño de oro de la alquimia, es el verdadero hombre que vive encarnado en todo cuerpo humano de un Dios que ha logrado la crucifixión en su corazón, como en el bendito Samael. Obviamente que el Cristo y el hombre se hacen uno todopoderoso, El hombre que ignora esta gran verdad es solo una sombra, es la sombra pecadora del íntimo. El hombre que se cree solo, separado por la herejía de la separatividad en el universo, separado de Dios y de sus semejantes, y que él es único, no más, y que en sus pensamientos y sus sentimientos, es un pobre ignorante, una sombra del Averno. La verdad es que él nunca ha estado separado de Dios ni de sus semejantes, aunque él así lo crea. Es como decir, yo no necesito de nadie, ni de la naturaleza para vivir, como piensan los materialistas. No, la naturaleza la desprecian, por eso la tratan así, pero caminan sobre ella. Reciben el agua para los alimentos y para existir y para su hogar y para que las plantas con la lluvia se vivifiquen y den sus frutos. Se alimenta con el calor de la vida. Respira el aire de la naturaleza. No, pero él se siente separado de todo. Él es independiente. Esos son los ignorantes, ilustrados, materialistas, degenerados, que perdieron todo anhelo de ser, de tanto eyacular el semen. Bueno, si los hombres supieran que en Dios vivimos, en la naturaleza, y en Dios nos movemos en la naturaleza, dejarían de luchar entre sí, y la ignorancia, la miseria, el dolor, el mal, no sería más sobre la tierra. Como un hombre piensa, así es su vida. De su erróneo pensar nació la falsa conciencia de la separatividad entre él, su ego y su creador, Dios. La separatividad nació por estar eyaculando el semen entre él y sus semejantes. De este estado de conciencia nacieron los yoes, que tienen su morada en los cinco centros. Así pues que cuando nos salimos del Edén y nos comimos el fruto por la eyaculación seminal, el espasmo y el orgasmo inmundo de los fornicarios, que es una violación al sexto mandamiento de la ley de Dios, que dice no fornicar, no fornicar es eyacular el semen. Así pues que en verdad el cuerpo físico puede morir, pero el yo queda agazapado en el umbral esperando el momento de reincorporarse para seguir realizando sus maldades y seguir multiplicándose. Para que en un nuevo retorno, pues él aspire riquezas, poderes, lujuria, etcétera, sin tener un acto de piedad por la humanidad. En verdad, no somos lo que creemos ser, porque lo que verdaderamente se es el ser. Pero como no se está encarnado, porque el yo es el que gobierna los cinco centros, su mente, su corazón, su lengua y su sexo, pues está separado y él no entiende la realidad. La perdió porque se desenchufló, se desconectó por la eyaculación seminal del ser. Bueno, así que el íntimo es Dios en el hombre y el yo pluralizado es Satán en el hombre y la mujer. El símbolo del íntimo es la estrella flamígera de Dios Madre en el corazón, la pirámide de la luz, la cruz de brazos iguales al centro. El hombre liberado es un maestro en sí mismo. El problema es que si un hombre y una mujer que han recibido los misterios gnósticos retroceden ante el dilema del umbral del santuario y huyen y violan sus juramentos, entonces La verdad es que dentro de la oración se esconde el delito. En el altar del delito, los demonios se visten con túnica de santidad y figura de mártir. Así son los hipócritas y fariseos. Si se deja que el príncipe de este mundo triunfe sobre la castidad científica, sobre la aniquilación del ego, sobre la caridad y el amor y la gratitud a la luz por habernos dado los misterios para enseñarlos a la humanidad con el tercer factor y no se cumplen, entonces poco va a ser feliz esa alma o esas almas por el terrible acto que han cometido de alta traición. Debemos de estar pues alertas ante nuestras pasiones, ante los falsos sentimientos, ante el acoso de los yoes pensantes en el cerebro mental. Mas hay otros eruditos del abismo, astutos, quieren poder y dinero y lo han conseguido a expensas de la sabiduría gnóstica. Se han hecho magnates, poderosos, ¿sí? Y han enajenado a sus pueblos para que los adoren como dioses, dando nombres falsos de su ser, o si dieron de su ser con el Satán adentro, eso es una blasfemia. Y ya no invocan a los dioses, a Samael, sino que han creado un dogma para ser adorados ellos como dioses. Les gusta que se les bese la mano. Escriben libros. Dan conferencias. Gozan hablando de lo que han hecho y de sus experiencias, como la gente de teatro. Y ellos se enloquecen con los aplausos, las alabanzas que se les dan. Así pues, que lamentablemente, que la ira en estos perversos se disfraza de severidad y cometen delitos crueles contra la gente de sus grupos. El orgullo terrible en ellos, con sus actitudes de disfrazadas de mendigo, se desnudan para hablar sin recato y con soberbia sobre lo que han logrado, sus poderes, sus cosas. Se sientan pues en la primera silla ante los demás. Pero debemos comprender, almas que me escuchan, que para Dios no hay tiempo ni espacio mientras el hombre despierta de su sueño de separatividad. Por eso el Cristo Samael nos dice, conócete a ti mismo. Sé tu propio juez. Haz un examen de conciencia. Ha llegado la hora de la gran rebelión interior. Y esto es necesario para poder afirmarnos en nuestro ser. El que practica autonosis experimenta la quinta verdad, la doctrina gnóstica de Samael. Y la proclama por gratitud. Tengan ustedes misioneros en cuenta y no se hagan los sordos, ni los ciegos, ni los desentendidos. Los estudiantes que tienen a su cargo que no enseñan gnosis, que no practican el tercer factor, no tienen gratitud, ni amor, ni bondad, ni misericordia, porque siguen eyaculando el semen. Siguen eyaculando el semen. No pueden dar testimonio de la quinta verdad, de la gnosis. De modo que no se autoengañen y retiren a esos perversos que no aman a Dios ni a sus semejantes y que están como crápulas ahí, como sanguijuelas a expensas de las energías que hay en esos lugares santos. Para bien de la gran causa. Es necesario, en estos momentos de crisis mundial, y bancarrota de todos los principios, como nos dice el maestro Samael en Pistisofía. La ciencia materialista del anticristo hace milagros y poderes engañosos. Y todos se inclinan, 8,000 millones de seres, ante la gran bestia del Apocalipsis. 8,000 millones adoran a la gran ramera, a la bestia del Apocalipsis del 666. Toda rodilla se dobla ante el anticristo. El anticristo fabrica bombas de hidrógeno, bombas de neutrones, rayos láseres, cañones de sonares, cohetes tripulados a la luna. El anticristo ha creado una ciencia materialista que aleja a las almas de Dios a través de la antropología materialista. Se burlan en las universidades, en las escuelas, en los colegios, los creadores de esta farsa, que somos descendientes de un proceso evolutivo de changos, de monos, de catarrinos, de que venimos del agua, de ratones, en las genealogías de Haeckel, de Engel y las teorías absurdas de Darwin. Entonces, la gente ya no cree en Dios, porque dicen, pues yo antes era un chango, un mono, un mico, ahora tengo cuerpo evolucionado, yo no le debo nada a Dios. Y así actúan cínica, sin ninguna moral sobre la faz de la tierra. Así la gran bestia del anticristo desplazó al ser por el materialismo dialéctico de Lenin y Marx con su jerga del capital. Lo que existe realmente es, como existía en el medioevo, como existía hace 100 años, 1000 años, el feudalismo, donde unos pocos que gobiernan el mundo, el anticristo, se inventaron la jerga del capitalismo, se inventaron la jerga de la evolución de las especies y que venimos de changos para quitarnos el alma. Y con esto crearon lo que los señores del medioevo y hace 1000 años y 2000 años y durante siglos atrás le dieron forma, en una forma astuta y abominable, al feudalismo tenebroso, con la imagen de capitalismo disque democrático. Oigan, pues, y así tienen embrutecida a las gentes, creyéndoles y adorándoles y sirviéndoles. Aparte de eso, el anticristo, la ciencia materialista, la gran bestia, creó una psicología materialista muy distinta a la psicología gnóstica. Son como el agua y el aceite. La psicología materialista del anticristo solamente acepta que la ira, el odio, la infrasexualidad, el asesinato, la violación de niños, de niñas, de señoras, crímenes de todo índole, la lujuria, la presa, la gula, la mentira, la estafa, el engaño, son simples reacciones del cerebro. Simples reacciones del cerebro, y eso es todo. Esos analfabetas psicólogos perversos que sirven al anticristo de esta forma. ¡Qué vergüenza! ¡Qué vergüenza! Así le han hecho creer a la gente, para que la gente no se preocupe por comprender a esos yoes de la ira, del odio, de la lujuria, de la estafa, de la mentira, de la revancha, del engaño, del crimen, del homicidio, de la guerra. Son simples reacciones del cerebro. pervertidos y degenerados los psicólogos de la Tierra. La psicología gnóstica de la luz indica claramente a través del Cristo Samael, en su libro de psicología revolucionaria y en todos sus 70 libros y Pisti Sofía, que toda esa cantidad de yoes, demonios perversos, esas legiones de los siete pecados capitales pluralizados, ira, lujuria, pereza, gula, envidia, lujuria. Y como decía el Cristo, aunque tuviera paladar de acero y lengua de hierro, no terminaría nunca de enumerar las abominaciones de los 8.000 millones de criaturas, animales, intelectuales, pecadores y degenerados que caminan sobre la faz de la tierra con toda su monstruosidad, sintiéndose los únicos en el universo, en este cosmos, dioses poderosos. Esa es la doctrina del anticristo. Eso es basura para los gnósticos. Los múltiples agregados psicológicos son la causa del dolor, la ira, el odio, la lujuria, la mentira, el adulterio, el crimen, la infrasexualidad, son la causa del sufrimiento, de la desesperación, de la angustia, del sueño de la conciencia humana. Venimos al mundo sin saber de dónde venimos. Al inhalar el primer aliento cuando sale el bebé del cuerpo. Y nos vamos con el último aliento sin saber para dónde. Debido a esas claves tenebrosas de la psicología materialista. Del feudalismo materialista disfrazado de capitalismo. Y de la evolución de las especies que le quitó el alma al ser humano. Y lo hizo creer en la evolución. Y que ahora es un dios. Con inteligencia animal, con conductas animales, peor que las de las bestias de la tierra. ¿Usted ha visto a las bestias de la tierra destruir la naturaleza? ¿Han visto a las bestias de la tierra sembrar cientos, miles de bombas atómicas debajo de los lechos de los mares, dentro de los desiertos, en diferentes lugares? Desde antes de la Segunda Guerra Mundial con sus experimentos, han destruido el ecosistema planetario, todos los desechos de las bombas con que se fabrican, van a los mares o se entierran y se llevan a otros países pobres que dejan que los entierren en sus lugares o que se guarden en sus lagos o en sus mares. Entonces todos los mares de la Tierra están envenenados. No hay pez que esté limpio, no se engañen. Todo el aire está contaminado de desechos atómicos. ¡Todo! Así es la gran bestia. Vale más un pedazo de carne por kilo o una rata que cualquier ser humano, bebé o niño, para los poderosos que gobiernan el mundo. Que eso les quede claro. El programa de la gran bestia es terrible. Es la aniquilación total de la raza humana para centrar luego, después de un tiempo, su poder y su religión sobre la faz de la Tierra. Podrán engañar a los incautos del planeta Tierra, pero jamás al círculo consciente de la humanidad solar. Sabed que existe la logia blanca, hombres de carne y hueso con conciencia luz. Millares caminan sobre la faz de la Tierra. ¿Y dónde están ellos? Nadie los verá porque la gente tiene la conciencia dormida. Pero el círculo consciente de la humanidad solar está listo para ayudar a la humanidad que merezca, que haya practicado autonosis, los tres factores en armonía, en los momentos críticos que se avecinan. Entonces seremos auxiliados. Obviamente que seremos auxiliados. Aquellos que merezcan. Los negligentes. Los perezosos. Los farsantes. Las astemias. Los astemios que odian al sexo y odian a Dios. Porque odian la doctrina gnóstica. Y por eso son astemios y célibes. Todos y todas. desencarnarán en la época de las penurias. Y su camino es hacia el reino de Hades. Su destino es el Averno. Su lugar a donde renacerán será en los infiernos atómicos en el interior del infra de la naturaleza. Eso que les quede muy claro. Muy pocos, unos pocos, un pueblo, será autoseleccionado por su trabajo y llevado a un lugar secreto, a una tierra que pasará a la cuarta vertical en los momentos de las penurias. Entonces esa raza selecta, ahí durante 3-4 generaciones tendrá el tiempo suficiente para purificarse, encarnar su íntimo, aniquilar el ego y eliminar el 100% del ego para poder participar de la Edad de Oro con las dinastías solares. Algunos pocos, muy pocos, contados en los dedos de la mano, serán llevados a Marte, a Júpiter, a Venus, a Ganímedes, a algunos mundos vecinos. Albergarán algunos matrimonios, algunas almas. Eso no se puede negar, pero son muy pocos. Aquellos que piensan que, y les dicen a sus discípulos que van a venir naves madres gigantescas y que los van a evacuar a todos, así fornicando, adulterando, odiando, con ira, con lujuria, con mentiras, y los van a levantar la porquería de la tierra, a los demonios de la tierra, y los van a llevar a su mundo para que pudran el mundo. A sus humanidades. ¿Ustedes creen esa? ¿Absurdo? Una manzana podrida, me dijo el maestro Samael. Una naranja podrida. Una naranja podrida en un costal de naranjas. En una bodega, en un camión, con el tiempo pudre todos los decenas y cientos de bultos de naranjas. Entonces no se pueden llevar a la gente podrida del ego hasta el tuétano, a los mundos, porque pudrirían a la humanidad celeste, solar, sin ego. Contaminarían. ¿Qué haría un leproso en una comunidad de gente buena? Contaminar, ¿no? Bueno, ¿por qué ellos se van a evacuar a la gente podrida de este mundo, a sus mundos? Esos que dicen allá en España y en diferentes lugares de América Latina, que van a venir grandes naves madres para evacuar a todos, aunque estén fornicando, eyaculando, masturbándose, mintiendo, engañándose y engañando a todo el mundo para ser llevados a otros mundos a velocidad luz. Son farsantes de la logia negra que ni entran ni dejan entrar y tienen embrutecidas a la gente. ¡Ay, ay, ay de aquellos que creen en aquellos que no practican gnosis! Dedíquense a estudiar el quinto evangelio, los 70 libros de Samael. Estudien la pistisofía para que conozcan a su ser. Practiquen en armonía los tres factores y merecerán ser asistidos. Que la paz más profunda reine en sus corazones. Estoy listo para dar respuestas sobre el tema denunciado.
1: La primera pregunta es de nuestro hermano Moisés, dice: paz inverencial, hermano, gracias por la conferencia. Me queda claro el tema y comprendido que tenemos que hacer constantemente buenas obras para que tengamos con qué pagar nuestras deudas de esta vida y de vidas pasadas, ya que todos nuestros actos están regidos por la ley divina. Paz inverencial.
0: Sí, tu reflexión es correcta, hermano. Eso hay que hacer méritos para pagar el gravísimo karma que tenemos. Hay gente que no quiere hacer misión y piensan que con transmutar y pedir por la muerte del ego a la Madre Divina les va a aniquilar el ego si no tienen ningún mérito y no tienen amor por la humanidad, no tienen amor entonces por Dios. Esa es la cruda realidad de los hechos. Otra pregunta.
1: El siguiente es para nuestra hermana Reina. Muchas gracias, Reina, por tus saludos. Dice mi comentario: muchas gracias, hermano Abad. Le mando un caluroso saludo y mi gratitud infinita por la claridad con la que nos comparte su autognosis, que conmueve y alimenta mi alma para no desistir del trabajo gnóstico maravilloso. Paz inverencial. Muchas gracias.
0: Bueno, Reina, nos alegra que te fortalezcas con la doctrina del Cristo Samael. Es con amor. Otra pregunta.
1: Claro que sí. La primera pregunta, hermano Abad, es de nuestro hermano Jesús Sandoval. Él dice: ¿cuál es el mantra más importante para el despertar del fuego?
0: Bueno, el maestro Samael habla del mantra básico, es

0: Diariamente hay que tener un koan de autorrecuerdo. La luz brilla, Om Mazi Padme Hum. La práctica de estar combatiendo a la mente, que está obsesiva, a los demonios queriéndose apoderar todo el tiempo del centro mental. Tener un dharani, por ejemplo, de decirle, si todas las cosas se reducen a la unidad, ¿a qué se reduce la unidad? O como me decía el maestro, dile a la mente, si entrego los huesos a mi padre y la carne a mi madre, ¿dónde estaría antes de venir al mundo? Y la mente no sabe contestar, ningún demonio sabe contestar y se pone en silencio. Tenemos que tener autorrecuerdo con la oración a Dios constante, con los koans y la clara luz para estar combatiendo a la mente y no ser víctima de una forma obsesiva y compulsiva de cientos de demonios en el día que como abejas están encima del centro mental. Otra pregunta.
1: Muchas gracias, hermano. La siguiente pregunta la realiza Moni. Ella dice, ¿cómo lograr el equilibrio entre el mundo material para conseguir la
0: Bueno,
1: conciencia y el camino espiritual? Perdón.
0: la horizontal es el camino en que hay que subsistir, subsistir en este mundo complejo y difícil, trabajar de acuerdo a las virtudes de cada cual, pero estando en estado de alerta, con un koan, en autorrecuerdo, autorrecuerdo para autoobservarse y capturar los yoes para luego trabajarlos. Y dejar un espacio, pues, en el día para sentarse a meditar conscientemente, para aniquilar el ego y para transmutar si es soltera o soltero, pranayama. Y si es casado, pues trabajar en la fragua de Vulcano. Ese es el equilibrio, no hay más otro. Pero para todo hay resistencia. Todo lo que sea práctica de gnosis hay resistencia. Entonces, si la gente le cede su alma al demonio, pues queda victimizada, lástima. Es mejor no cedérsela y tener uno la voluntad que nace de la transmutación de la libido. La voluntad consciente nace de la transmutación de la libido, no de otra cosa, para estar pues practicando autonosis diariamente. Otra pregunta.
1: Muchas gracias, hermano Abad. La siguiente pregunta la realiza nuestra hermana Judith y dice, ¿cómo sentirnos uno con la naturaleza? ¿Cómo poder recuperar nuestra esencia de valorar a Dios en todo lo presente, como nos explicaba en la conferencia? ¿Qué práctica nos recomienda para trascender este punto? Gracias.
0: Bueno, pues hay que ir al mar, hay que ir al bosque, hay que ir a la orilla de un río, de un lago, en un parque, respirar el aire puro, sentir el silencio de la selva, el sonido del caracol del mar, inspirarnos pues en las notas que da la naturaleza, con los cantos de los animales, etcétera, las aves. Eso en el sentido de la percepción del alma en relación a la naturaleza. Y la otra, pues, hay que vivir el ritual del Pancatagua. Y para sintonizarnos con Dios, pues hay que abrir el arca de la alianza. Ustedes ven que el arca de la alianza es una caja de oro, que hay dos ángeles. Los ángeles Cristos del hombre y la mujer unidos en el arca de la alianza, disfrutando de la intimidad de Dios en su corazón, de la intimidad del Cristo en su alma, de la intimidad de la Madre Divina en su alma, de las diferentes partes del ser en su alma, en ese deleite sublime. Es el mejor reencuentro con Dios y con la vida. No sé por qué no lo hacen esos matrimonios de sábado y domingo. Todos están condenados al fracaso. Otra pregunta.
1: Muchas gracias, hermano. Gracias, hermano Alberto, por su apoyo. Enviamos saludos con nuestra alma. La siguiente pregunta es de nuestro hermano Joel. Dice, paz inverencial, hermano Abad, ¿el anticristo es el ego animal?
0: Sí, el anticristo es el ego animal pluralizado que cada uno tenemos dentro. Todos cargamos el anticristo en mayor o menor grado. Y también el anticristo está personificado por la gran bestia del Apocalipsis, el 666, el materialismo, que palpita pues en la psiquis de 8 mil millones de seres que caminan sobre la faz de la Tierra. Qué aterrador, ¿no? Otra pregunta.
1: Muchas gracias, hermano. La siguiente pregunta.

0: Pregunta es de nuestra hermana Juanis. Ella dice, a quien le enviamos un gran abrazo, dice: paz inverencial, ¿desde cuándo la logia negra creó este plan para hacer fracasar a la humanidad?
1: Oh, bueno, eso comenzó, me lo dijo el patriarca Samael en un diálogo exquisito hace 44 años, que en la época de la Lemuria, los hombres y las mujeres, faltando unos 400.000 años para que se terminara la última, la séptima raza lemúrica, un tercio de la humanidad de la Lemuria, un tercio. O sea, 100 dividido entre 3. Con las influencias de la luna, esta que nos alumbra, y teniendo en cuenta que la luna fue un planeta en otro día cósmico y que ahora, pues, como luna es una cárcel, dijéramos, es un infierno donde involucionan billonadas de demonios terribles que ni siquiera fueron capaces de ser aniquilados cuando el planeta Luna existía en los infiernos. Hubieron de pasar millones y trillones de años y ellos están ahí involucionando. Esas energías tenebrosas de la Luna influenciaron a la mente, al corazón y al sexo para que los matrimonios no fueran a los altares a transmutar, que era una ley. Tenían que ir a altares, a ciertos lugares sagrados, a practicar el Sahaja Maituna. Lo hicieron en su casa y sintieron el deseo de eyacular y se entregaron al deseo durante la cópula. Y así nació, pues, con la fornicación, el ego de la lujuria y más tarde el adulterio, y el adulterio trae la mentira intrínseca, el engaño, la falsedad, la hipocresía. Y así nació, pues, la logia negra dentro de la raza humana. Eso fue ayer, hace, en la época de la Lemuria. Y me dijo el patriarca Samael que esta humanidad que puebla la faz de la tierra son los mismos caídos de la Lemuria, que a través de ciclos de evoluciones e involuciones no se han querido levantar, ni les interesa levantarse, y ahí está el resultado. Miren la gente. A ver si quieren salvar sus almas. Ni los que tienen el conocimiento, algunos pocos sí. Otra pregunta.
0: Muchas gracias, hermano. La siguiente pregunta es de nuestra hermana, de nuestro hermano Daniel. Él dice: paz inverencial, ¿por qué la logia negra está tan interesada en hacer fracasar a la humanidad? ¿Con qué fin?
1: ¿Por qué la logia negra está tan interesada en hacer fracasar? Si es que ya la fracasó hace tiempo. La quinta raza raíz, esta, hace 30, 40 mil años entró en una decadencia espantosa. Lo que habla la antropología y a todo dice que la cultura maya y azteca nació 250 años antes de que llegaran los conquistadores y que Egipto hace 3.000, 4.000 años. Eso es pura basura, hipótesis, teoría. Esta raza aria tiene 1.400.000 años. 1.400.000 años. Y hace 40.000 años entró en un estado de involución como la del medioevo. Las mismas guerras en China, en Japón, en las Coreas, en los nórdicos, en toda Europa, en las Américas, por el poder. La lujuria, se degeneró la raza y ahora tiene tecnología con la entrada de la edad de Acuario. Entonces, no es que la logia negra tenga la intención de hacer caer a la humanidad, no, que ya la conquistó. La humanidad, esta gente que camina sobre la faz de la Tierra es parte de la logia negra. Es parte integral de la logia negra, porque todo el que eyacula, el semen es mago negro, y toda la que tiene orgasmo y usa anticonceptivos es maga negra. O sea, toda la raza que camina sobre la faz de la Tierra, a excepción de algunos pocos. Eso es la cruda realidad de los hechos. Otra pregunta.
0: Muchas gracias, hermano. La siguiente pregunta es de nuestra hermana Iris. Ella dice, paz inverencial, al hablar de todo lo que ha hecho la Logia Negra a toda la humanidad y cómo planea con sus falsos inventos, hacer que las almas se alejen más y más de la luz del sol, están realizando un maravilloso experimento que es el de crear hombres verdaderos, dice, bueno, ok, en 1927 y en 1944 se crearon los bloqueadores solares y con ello el inicio al rechazo y el odio al sol, fomentando así, hermano, el olvido a la divinidad. En las culturas antiguas siempre se amaba y se reverenciaba al sol por el poder que tiene para darnos vida. ¿Quién nos puede compartir sobre esto?
1: Bueno, la cultura gnóstica planetaria en todas las culturas, en las edades de oro de ella, siempre se le ha rendido al culto al sol. El sol exterior es un reflejo del sol interior. Como esa oración gnóstica que dice al atardecer cuando el sol se va metiendo entre el mar, o sol espiritual, anillo de la luz, que te hallas allá afuera y dentro de mí, dame tu luz, dame tu amor, porque ese sol Cristo es la viva representación del sol Cristo interior de nosotros. Eso es todo. Entonces, cuando la gente eyacula el en seminis y las mujeres tienen orgasmo y usan anticonceptivos, pues se alejan del sol espiritual interior. Y ahí están como están, pues. Otra pregunta.
0: Muchas gracias, hermano Abad. La siguiente pregunta sería de nuestra hermana Nancy, a la cual enviamos un saludo. Y dice, paz inverencial, aniquilando el ego animal, ¿nos integramos con la divinidad?
1: Obviamente así son, como tú dices, con tus palabras, y lo confirma pues el patriarca Samael. Al eliminar los demonios rojos que cargamos dentro, se libera pistisofía, las fracciones de esencia, de conciencia que se van integrando hasta que al morir la totalidad del ego se forma la perla seminal. Y esa perla seminal, al vestirla de los trajes serpentinos, de fuego, de luz, pues es la unión total con Dios, ¿no? Es el auro florecer de pistisofía. Por eso hay que estudiar el libro del misterio del auro florecer. Otra pregunta.
0: Muchas gracias, hermano. La siguiente pregunta que tenemos es de nuestra hermana Rosario, a quien también le enviamos un saludo. Y dice, hermano, gracias por recordarnos en su conferencia la verdad gnosis, que sustenta en el Cristo Samael y los tres factores y la importancia de la determinación en nuestra esencia. Hermano, ¿nos pudiera compartir qué significa el mantra Solim Salara? Gracias.
1: Bueno, muy interesante esa pregunta, Rosario. El mantra Solim es la fuerza centrífuga que sale del núcleo de un átomo de hierro, de cobre, de calcio, de los ciento y tantos átomos de la tabla legorítmica y química del ser humano. Todos los átomos de cobre, hierro, magnesio, tienen una fuerza centrífuga que va hacia afuera, hacia el campo magnético de los electrones, y Salá es la fuerza centrípeta, la que atrae. Como la Tierra tiene una fuerza centrífuga que llega hasta el campo magnético de atracción, y luego viene la fuerza centrípeta que atrae hacia el núcleo interior físico, vital, astral y mental, causal, planetario. El sol también tiene una fuerza centrípeta, del cual salen todas las energías físicas, vitales, astrales, mentales, causales, solares, sobre el planeta Tierra y todos sus 12 mundos. Los carga de vida, fuerza, vigor, poder. Y luego la fuerza centrípeta de él atrae todas las energías que emanan los mundos, y ese es un intercambio eléctrico magnético entre los mundos de las fuerzas centrífugas y centrípetas, y eso se sucede con las galaxias, con los centros galácticos, con las constelaciones, con todo. Es la misma fuerza. Entonces Solim es fuerza centrífuga, Salá es fuerza centrípeta, y Ra es la energía conciliadora del Espíritu Santo. explicado claramente por el Cristo, que esa energía conciliadora del Espíritu Santo amalgama la fuerza centrífuga y centrípeta de los mundos, de los átomos, de los sistemas solares, de las galaxias y de toda esta inmensa creación de los siete cosmos. Así que Solin Salar Ra realmente es extraordinario y vale la pena practicarlo. Otra pregunta.
0: Muy bien, hermano. La siguiente pregunta es de nuestro hermano Carlos, a quien enviamos un saludo. Y él dice, muchas veces escuché la frase, si no se ocupa la energía transmutada para morir, los yoes terminan alimentándose de ella y se hacen más fuertes. ¿Esto es así?
1: A ver, ¿cómo es el rollo de este hombre? Que una vez, ¿qué? Repítame
0: dice,
1: esa pregunta.
0: Que muchas veces escuchó la frase de que si no se ocupa la energía transmutada para morir, que si no se usa esta energía para morir, para aniquilar el ego, los yoes se terminan alimentándose de esa energía transmutada y se hacen más fuertes. ¿Esto es así?
1: Bueno, son tres misterios, tres factores de la revolución de la conciencia. Nacer, morir y sacrificarse por la humanidad. Entonces, ¿cómo ser un suprasexual si no se aniquila el ego? ¿Y cómo se puede aniquilar el ego si no se adquieren valores, méritos, virtudes, enseñando de labio oído la gnosis para que otros entren a la gnosis? Eso es un equilibrio, se necesita pues el equilibrio de esos tres misterios. Ahora la gente le ha dado por hacer un Facebook y poner videitos, mensajitos, imágenes al mundo, eso está bello y hermoso. Pero ¿a cuántas personas ha entrado cada alma a la gnosis? ¿Cuántas de las que le ha enseñado aman a la serpiente? ¿Cuántas de las que aman a la serpiente han levantado la serpiente dentro de sí mismo? ¿Acaso cada alma tiene un pueblo para adorar a la serpiente en los altares de la iglesia gnóstica? Si no se hace eso, pues obviamente que están condenados al fracaso y aunque crea que vaya muy bien cuando desencarnen, pues irán hacia, se les abrirán las puertas maravillosas del reino de Hades, las puertas extraordinarias de los mundos del Averno, del Tártaros griego. Allá ingresarán para que la bendita madre Cuatlicue en ese aspecto negativo con supremo amor les aniquile el ego, ya que aquí no fueron capaces de practicar los tres factores en armonía. Eso es así, de sencillo. O mueres aquí o involucionas en los infiernos. O mueres aquí, pero tienes que tener dharma, méritos, valores para que el Cristo haga negocios. Si no los tienen, perecerán en el Averno, que les quede claro. De modo que ya se dejen de tonterías y enseñen gnosis, que metan gente a la gnosis de labio oído, que demuestren que tienen dignidad y gratitud al maestro Samael. ¿Sí? Que se dejen de autoengañar y engañar a los demás. Que los misioneros observen a su gente si están enseñando gnosis. Y si no, ¿para qué los tienen? Esos parásitos, esas sanguijuelas, esos vampiros, murciélagos, dentro de sus grupos de segunda cámara. ¿Por qué? ¿Por qué los tienen ahí si no enseñan gnosis? ¿No están entendiendo que no están transmutando ni aniquilando el ego? ¿Que son simples parásitos del abismo a expensas de nuestras energías? He dicho. Otra pregunta.
0: Correcto, hermano. Muchas gracias. La siguiente pregunta, hermano, está un poquito extensa. Bueno, la voy a leer, es de nuestro hermano Carlos, y dice, me he dado cuenta que mientras más refinamos el acto en la novena esfera, mayores son las pruebas, tentaciones, violencias, asaltos en los sueños. De igual forma, creo que cuando nos vamos a dormir, nos centramos más en el inconsciente de lo normal. Siento que mientras más duermo, más roban. Intento levantarme temprano y cumplir mi deber de practicar. Si puede, por favor, hacerme un comentario al respecto, por favor, o si me puede orientar cómo trabajar en el aspecto del sueño físico. Muchas gracias.
1: Bueno, usted está afirmando que desde que comenzó a trabajar en la novena esfera, pues le suceden todas esas cosas. Es que aunque no trabajara, le van a suceder y le suceden a todo el mundo esos eventos de la catequesis suelta. Entonces, graduativamente, con perseverancia, con continuidad de propósito, el alma trabajando en los tres misterios de la revolución de la conciencia, pues va logrando recuperar su alma. Y es un proceso complejo. Después de fornicar 108 vidas, porque la mayoría está en las 108 vidas, quieren pues que en unos meses, en un año, ya tengan un control sobre todo. No, eso no se puede. Hay que vivir el descondicionamiento, y eso es doloroso. El camino es más amargo que la miel, que la hiel, y hay que andar siempre con la cruz a cuestas y gozar de la cruz del amor, viviendo los misterios dolorosos de los gimnasios para descondicionar nuestra pistisofía. En cuestión del sueño, pues hay que al acostarnos, hay un ángel que se llama Morfeo. El ángel Morfeo despierta la conciencia en los mundos internos. Y la doncella de los recuerdos, Iris, fija las experiencias astrales, mentales, causales en el cerebro vital y físico, si la invocamos antes de acostarnos a dormir. He dicho, otra pregunta.
0: Muchas gracias, hermano. Nuestro hermano José Eliazar, al quien enviamos un saludo, dice: paz inverencial a todos los hermanos que escuchan y en especial los moderadores de la radio y a nuestro hermano Abad Fernando Moya. Pregunta: conforme nos vamos acercando al año 2040-2043 y debido a la influencia del planeta Ercolubus, ¿la psiquis se va haciendo cada vez más degenerada? Gracias de antemano por su respuesta.
1: Tú lo has dicho. La humanidad, bueno, decimos humanidad, los semejantes, varones, mujeres que caminan sobre la faz de la tierra, han llegado al máximo de degeneración, dice el maestro Samael, esta raza, al máximo de degeneración. ¿Sí? Entonces, obviamente que las vibraciones del satélite Luna, las vibraciones de los infiernos atómicos de Ercolus a medida que se va acercando, las vibraciones del estronio 90, que es los átomos que están en el petróleo, que está abajo en los subsuelos marinos, a 1 kilómetro, a 2, allá guardados en las profundidades. Entonces, donde involucionan los asesinos, tanta gente perversa, homicidas, etcétera. Entonces, al sacarlo afuera con el gas butano y todo eso, pues todo el mundo está respirando eso y todo el mundo piensa en matar, en asesinar, las guerras, se pelan los dientes, las potencias muestran su poderío, se amenazan unos a otros. Eso es, y eso no va a cambiar. Lo que estamos viviendo ahora palidece a lo que vamos a vivir dentro de un año, dos, tres, cinco. Palidece, hermano. Prepárense para las penurias, dice el maestro Samael. Pero todos están muy contentos en la horizontal. Ya veremos. Otra pregunta.
0: Muchas gracias, hermano Abad. Esta sería la última pregunta del día de hoy que tenemos a través de los medios. Muchísimas gracias, hermano, por toda esta hermosa conferencia y por todo lo que nos explica, hermano, porque a medida que lo voy escuchando, voy percibiendo todo lo que nos explica e incluso a veces hasta lo imagino y lo estoy viendo a través de la imaginación. Y es una toma de conciencia para mi alma cada vez que nos explica en otro nivel y de otra manera. Le agradezco muchísimo todas y cada una de las conferencias que nos ha dado para nuestras almas. Muchas gracias.
1: Bueno, hermana, gracias a ti y a Jesús, tu papá, por ser buenos misioneros moderadores de esta radio y su misión que hacen en favor de la humanidad. Realmente tenemos gratitud al Cristo Samael y hasta el último día de nuestra existencia proclamaremos su quinta verdad gnóstica sobre la faz de la tierra. Entonces, que tengan una feliz tarde y gracias por hacer preguntas, gracias por escucharnos y que la fuerza del Cristo Samael los acompañe. Paz inverencial.
0: Paz
2: En la
0: inverencial. Muchas
2: sabiduría
0: gracias, hermano.
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0: 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El cielo está hecho para los valientes y no es fácil conquistar. Entre más grande sea la meta, mayor el sacrificio. Entre más alta sea la cima, más costoso el llegar. 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
1: Pues cada yo vive en su propia esfera dentro de los cinco centros de la máquina humana y está conectado por los chakras del bajo vientre a las regiones infernales dentro de la naturaleza, infradimensionales, del Averno, del infierno amarillo, del Tártaro griego, de las religiones. Esos infiernos atómicos existen dentro del interior de la Tierra, en las regiones infradimensionales de la naturaleza. Entonces, a través de los siete chakras que están en el bajo vientre, del ombligo para abajo, adentro, esas puertas están abiertas en la mayoría de la humanidad que tiene, no humanos, no, de las gentes, que andan con la catequesis suelta al 100%, sin Dios ni ley, escépticos, en la orgía del mundo y de la vida. Entonces, cada cual vive en la esfera de maldad que lo personifica, en la esfera de maldad en que se manifiesta, en la esfera de maldad en que actúa contra los demás. El que hace sentir dolor, tristeza, amargura, terror a los demás, vive con miedo y con pánico. Qué desgracia, ¿no? Por perverso viven así las gentes. Así pues que es necesario que nosotros renunciemos, nos dice Jesús el Cristo, a la indiscreción. Para que podamos ser dignos de la luz y ser salvados de los fuegos de la mente. La indiscreción. Hay gente que no sabe respetar, respete para que lo respeten. El respeto al derecho ajeno es la paz, es un lema mexicano y mundial. El respeto al derecho es la paz. La indiscreción es fruto de la falta de respeto a nuestro cuerpo, a nuestra alma, a nuestro propio ser, la falta de respeto a nuestros semejantes, al cónyuge. La indiscreción está llena de cinismo y de crueldad y de depravación. Gente indiscreta intencionalmente que les vale un comino el sentir, el pensar, la vida de los demás y cometen delitos horrorosos. También nos dice el bendito Jesús que debemos renunciar a la astucia para que seamos dignos de los misterios de la luz y podamos ser salvados de los castigos que hay en la mente. La astucia, cada yo es astuto. La astucia del ladrón para robar, la astucia de la mentirosa y el mentiroso para mentir, la astucia del soberbio, la astucia del cínico, la astucia del que tiene gula para justificar su pecado contra natura, la astucia del odio para hacer venganza y hacer daño. Cada yo está personificado por varios yoes, y entre ellos está la astucia maligna para dañar nuestro propio cuerpo, mente, corazón y a todos los seres que amamos. También nos dice el gran maestro Jesús Raboni, que es maestro, el nombre maestro, que debemos renunciar a la avaricia para que seamos dignos de los misterios de la luz y ser salvados de los ríos de fuego. La avaricia. Ávaros. ¡Qué horror! Dice el maestro Samael en el libro Si hay karma, si hay infierno, que los ávaros van al círculo dantesco, infernal, infradimensional del sol, dentro de las regiones abismales dentro de la naturaleza infradimensional, los que alteran la balanza, los avaros y los derrochadores, que no comen bien, que no le dan comida bien a su familia. Eso es una cosa horrible en los avaros y las avaras. Los hay por cantidades en el mundo. Renunciar al amor terrenal. Al amor terrenal. Hay gente que no le interesa sino las cosas del mundo. Y nunca se acuerdan de Dios, de su ser, del amor, de la paz, de la felicidad, de la alegría. No tienen religión. Son ateos. Según ellos. Renunciar al pillaje para que seáis dignos de los misterios de la luz y ser salvados de los ríos de fuego. El pillaje. Me explicaba el maestro Samael que las gentes entran en psicosis colectivas cuando hay manifestaciones y hacen cosas que jamás harían individualmente. Entonces, queman carros, quiebran vidrios, asaltan casas, asaltan almacenes, farmacias, supermercados, hacen una orgía colectiva, aprovechándose de una manifestación que tiene un motivo X, y de pronto están haciendo barbaridades que van en contra de la sociedad, en contra del sistema, en contra de las leyes naturales y las leyes constitucionales. Y después de que pasa eso, se dan cuenta que son capaces de hacer cualquier cosa. Quemar, incendiar, matar gente. Por eso hay que renunciar al pillaje. Y el que en momentos de penuria, me decía el maestro Samael, pasa por encima de los demás, perecerá también. Renuncia a la iniquidad para que seas digno de los misterios de la luz. Los seres inicuos son perversos, crueles o cruelas en alto grado. Esa gente que vive haciéndole daño al cónyuge, a los hijos, a la familia, a los semejantes, al compañero de trabajo. Sembradores de iniquidades. Y se dan la imagen de que son buenas personas. Y son unos depravados o depravadas. Por eso yo, es degenerados. ¿Y qué diremos de aquellos que son los inmisericordes? Renunciar a la inmisericordia. Para que seáis salvados de los juicios del rostro de dragón. La inmisericordia. El gran misericordioso es un deiduso, el ser más grande del cosmos, me dijo el maestro Samael. El maestro más sublime es el gran misericordioso. Y lo contrario al gran misericordioso es la inmisericordia. ¿Creen acaso que hay misericordia para la raza humana? ¿Creen acaso que el anticristo, la gran bestia del Apocalipsis, que reina soberana sobre la psicología de las gentes que caminan sobre la corteza tectónica de este planeta, en ellos hay algo de misericordia? No existe un átomo de misericordia. La logia negra es la logia negra, con cuerpo de hombre o de mujer, femenino o masculino, pero es la logia negra que explota inmisericordiamente y que tiene a la humanidad así como está. La logia negra, esa es la finalidad, el caos, la perversión. Y la gente piensa que el mundo está bien y que está evolucionando y que van a progresar y que la vida se va a aumentar y puras de esas cosas que rebuznan, pues, como locos la gente. Renunciar a la cólera para que seamos liberados de los fuegos del rostro de dragón y podamos heredar los misterios de la luz. Cólera es un fuego que quema la sangre. La ira terrible que cargamos dentro, capaz de hacer tanto daño. La ira que nos hace ser locos, desquiciados, perversos. Hay muchas clases de cólera, de ira, por celos, por odio, por rencor, por venganza, hasta por gula, pues no le dan comida, se enoja, él o ella. Renuncia a las maldiciones para que seas digno de los misterios de la luz y puedas ser salvado de los fuegos del rostro del dragón. Eso de estar maldiciendo cada rato, echándole la culpa a Dios, como se la echan todas las falsas religiones del mundo. Los hipócritas y fariseos dicen, Dios quiso que me diera cáncer y que se muriera mi mamá. Dios quiso que se lo atropelló, no, pues que Dios quiso. Eso lo inventaron los curas en la época de la Inquisición. Echarle la culpa a Dios. Y ellos aparecer como salvadores. Esos criminales, hijos de la logia negra. Echarle la culpa a Dios, imagínense. Todas esas religiones que hay ahora en el mundo, pseudo-religiones, pseudo-cristianas y otras, Dios tiene la culpa de todo lo que nos pasa. ¿Usted no cree que eso es una iniquidad? ¿Que eso es una injusticia? Imaginar a la divinidad, al Cristo cósmico, al Padre universal de vida, a la gran Virgen de la Luz, al poder del Espíritu Santo, sentado en un trono de ignominia, echando rayos y centellas sobre este pobre hormiguero humano, la humanidad doliente. A la gente la educaron como unas máquinas reprogramadas para que le echaran la culpa a Dios de todo lo que les pasa. Y ahí ven en todas esas religiones muertas, echándole la culpa a Dios. Así que Jehová Dios sentado en un trono de ignominia, echando rayos y centellas sobre el pobre hormiguero humano. Entonces, eso es una blasfemia, eso es una maldición contra Dios. Cada cual puede hacer lo que quiera, esa es la única ley. Pero de todos sus hechos, dice el maestro Samael, tenemos que dar cuenta. Podemos con nuestras palabras, con nuestros hechos y pensamientos, hacer lo que queramos. Pero tenemos que dar cuentas a la gran ley. Tenemos el libre albedrío para hacer el bien o el mal. Cada cual elige la conducta a seguir. Lo que sí es que de la gran ley nadie se puede burlar jamás. La ley es misericordia y es benigna. Entre más bien hagamos y misericordia, más misericordiosa va a ser con nosotros. Así pues, de que es necesario comprender de que el violador de la ley vive en las regiones donde ha transgredido la ley. Renunciá, decía Jesús el Cristo, al hurto. Ya ve que el hurto es algo como lavarse las manos. La condición egoica de los ladrones planea con la mente, disfruta con el corazón del ego animal, del yo ratero que tiene adentro, esa bestia, de lo que hace. Con el hurto se asocia a la intimidación, a la violación de los derechos humanos, de los seres humanos, a causar terror, a causar miedo, desasosiego. Y ellos, después de que cometen sus delitos, se sienten muy felices y contentos, esos demonios, en su aquelarre. Pero se podrán burlar algunos de la ley, de la tierra, pero jamás de la ley superior. cada cual cosecha lo que siembra. De modo que no le podemos echar más la culpa a Dios de lo que nos pasa. El maestro Samael explica muy claramente, y a mí, en un diálogo con el bendito, me dijo: que la viruela es el karma del odio en los pueblos. ¿Cuántos millares de seres humanos murieron por la viruela cuando no había cómo en Europa? Y la trajeron los españoles a América Latina. La mentira engendra monstruos. La mentira engendra monstruos. Una persona mentirosa, si la miraran con la observación psicológica, la verían que tiene una cabeza mongoloide, un ser deforme, horripilante, asqueroso. Así son los mentirosos con su psiquis en lo interno. La mentira engendra monstruos. Entonces, toda esa gente que viene pues con esas condiciones, lamentablemente, minusválidos de una u otra cosa, pues es el resultado de que con su mentira se murieron personas, con su mentira se hizo gran daño a sus semejantes, a pueblos, a su familia, con la mentira se mataron personas, etcétera, etcétera. Y ese es el resultado. Eso no es que Dios los tiene ahí, porque Dios es un ser perverso, cruel y degenerado, como dicen las religiones contemporáneas pseudocristianas. No, está inválido porque Dios quiso. No, es que la ceguera es el fruto de la crueldad, para que lo entiendan, pues. El karma de ser crueles y perversos con nuestro cuerpo, con nuestra mente, con nuestro corazón, con nuestra alma, con nuestro ser, con el ser que amamos y con los hijos y con los semejantes, genera la ceguera de nacimiento o en la vida. El cáncer es el fruto, y todos los tipos de cáncer, de leucemia, de lupus, etcétera, etcétera, de la inmunda fornicación, de la masturbación y de todos los pecados contra el Espíritu Santo, entre hombres, mujeres, animales y bestias. No fornicar es el sexto mandamiento de la ley de Dios. Y lo contrario a no fornicar es transmutar la energía creadora sexual en el intercambio eléctrico magnético de las más selectas energías físicas, anímicas, espirituales del hombre y la mujer en plena cópula metafísica. Ese es el orden natural de los hombres. Aquí no se practica sino el orden de las bestias. Los conejos fornican, sienten orgasmo y espasmo. Los burros también sienten orgasmo y espasmo. Los chivos sienten orgasmo y espasmo. Las ratas sienten orgasmo y espasmo. Los gorilas, los changos, los animales de esos sienten orgasmo y espasmo. Eso es esa cópula de los animales que practican los animales que tienen cuerpo semejante al humano, pero que su psiquis no es igual a la de un humano. Nos está indicando, pues, claramente que la consecuencia de la inmunda fornicación es el resultado, como está la pobre raza humana actual, la humanidad doliente, en el dolor, en la indigencia, en el hambre, en la miseria, victimizada por los perversos astutos encarnados del mal, vestidos de frac y con todos los poderes embestidos de la gran bestia del Apocalipsis. Así pues que debemos de renunciar a la rivalidad. La rivalidad no tiene más fundamento que la envidia. ¿Por qué envidiar el puesto del otro? ¿Por qué en lo oscurito tratar de hacerle daño a alguien para uno quitar, que lo echen de su puesto? Eso pasa en el mundo todo el tiempo. ¿Por qué estar confrontando al ser amado, o a una amiga o a un hermano de la senda, del camino? ¿Por qué estar confrontándose? ¿Por qué ser rivales? ¿Acaso somos clanes de de leones en el Kalahari, o de hienas en el Kalahari, o de mandriles en las selvas. Entre las especies hay rivalidad por la subsistencia. ¿Por qué tenemos la conducta de los animales? Porque cargamos animales por dentro psicológicos, que la psicología materialista y la psiquiatría de los locos de ahora no lo acepten. Eso no quiere decir que no sea cierto, que son enfermedades de los lóbulos del cerebro, frontal, emocional, y que porque esas entidades que en el gnosticismo se dice que son entidades psicológicas que tienen figuras de animales en las partes intradimensionales de la psiquis humana, que son características del cerebro humano, pues, etcétera, etcétera. Así se la navegan, pues, los ignorantes ilustrados, que además de ignorar, ignoran que ignoran. Y como dice el bendito Samael, y ni siquiera saben que no saben. Renunciar a hacer el mal para que seáis salvados de los demonios de Yaldabaó y de todo su juicio. Hay gente que le gusta hacer el mal por amor al mal. Le encanta perjudicar a los demás. Hacerle la vida, como decimos en México, como insoportable a los demás. Su condición egoísta, perversa y siniestra vive de eso. Qué raro, ¿no? Qué absurdo. Renunciad al adulterio para que seáis dignos de los misterios de la luz y seáis salvados de los mares de sulfuro o de azufre, de brea. El adulterio es el fruto de la fornicación. Un cisne y una cisne viven juntos. Un par de colibríes son fieles. Hay muchas aves, águilas, halcones, en sus clases, todos son fieles. La fidelidad en estos tiempos pues casi brilla por su ausencia. No negamos que haya matrimonios fieles, claro que los hay, y con una gran moral y nuestra admiración y respeto para ellos. Pero el adulterio en estos tiempos es tan común como cepillarnos los dientes y lavarnos las manos. Ya sabemos que adulterar es traición a nuestro ser, a nuestro cuerpo, a nuestro Dios, al ser con que está con nosotros. Renunciad al asesinato en esta época. Como dice el maestro Samael, hay dos palabras en la mente de la gente: matar o ser matado. Así va a terminar la raza actual. La humanidad se volvió homicida, ecocida, genocida, fratricida, infanticida, sin piedad alguna. Miren el comercio de órganos para trasplantes. Las potencias bélicas del mundo, pues hay mucha gente que necesita trasplantes en todas las naciones. Entonces, hospitales muy serios en diferentes naciones del mundo, y que en casi todas se prestan, y los médicos, para el tráfico de órganos. En México matan 7,000 mujeres al año. De guardias en la frontera para sacarle los órganos y llevarlos en helicóptero rapidito al otro lado. Para los millonarios, los cirujanos y los médicos y los anestesiólogos despasadores que se prestan a estos tienen un castigo gravísimo en el quinto círculo dantesco en la región marciana infradimensional. Ahí tendrán que pagar ese grave delito. ¿O qué tal asesinar un niño o una niña de 5, 7, 11, 12 años y meterle droga en el cuerpo? ¿No creen que es una abominación monstruosa? ¿Y qué tal eso de vender armas a los pueblos para que se pongan a pelear? Con todas las guerras que hay, y luego llegar a invadir como gente de paz y robarse los recursos de los pueblos. Eso hacen los homicidas, que están en el poder, y los genocidas, y los ecocidas. La naturaleza está en desasosiego. En la Atlántida le rindieron culto a Moloch con estatuas de mármol y de hierro y de cobre. Hoy Moloch, el homicida, reina soberano en las potencias bélicas de la tierra. Se visten de frac los señores que hacen la guerra. Las empresas de armas que venden pues a todos los pueblos para que se armen, para que la gente se mate. ¿Ustedes creen que esos sistemas aman a los pueblos? ¿Les interesa la humanidad? Existen anualmente los festivales de armas, lugares donde se ofrecen los últimos aviones de guerra, los submarinos, los helicópteros, las ametralladoras, las armas de rayos láser, satélites con rayos láser, y una de esas, todo se vende. Es una humanidad bélica y homicida en alto grado. Renunciar al ateísmo para que seáis dignos de los misterios de la luz y seáis salvados de los gemidos y relinchos de dientes, imagínense. Ateísmo. El poder que gobierna el mundo. Existe un poder que gobierna a todas las naciones del mundo. Ese poder creó el capitalismo. Ese poder creó el comunismo. Y ese poder creó todas las religiones, tres pulpos, para darle a cada cual según su idiosincrasia gusto. Creó tres pulpos, ese poder siniestro del anticristo, de la gran bestia del apocalipsis. Y ellos saben a quiénes me refiero. Y convirtieron a la humanidad al ateísmo, con las teorías de Haeckel, de Engels, de Darwin, de la evolución, que el hombre viene del mar y que luego se hizo tiburón, luego salió a la tierra como los pescados que nadan afuera y que las aletas se convirtieron en patas y luego se hicieron cocodrilos y como luego se volvieron homínidos, luego changos, monos y el nombre de Nerdental, de Cromañón y todas esas teorías de que la que somos producto de la evolución. A esos que rebuznan como burros y que ladran como perra con los dogmas de la evolución, les decimos, nunca jamás esta ciencia materialista ha visto salir una especie de otra diferente. Jamás, nunca, ni lo verán jamás. Esta ciencia actual no es capaz ni de crear una simple célula viva, de una zanahoria, de un repollo, de un aguacate, de un cereal, de una planta de mango. No pueden crear nada. Hacen injertos de frutas, de naranja con mandarina, y dicen, ¡eureka, eureka! Estamos creando vida. ¿Cuál vida? Están mezclando genes afines o como pueden cruzar gente de y semen de orangutanes y de ciertos changos, como lo hacen en Rusia, y los inseminan a las mujeres, y hay una gran cantidad de simios con capacidad ablativa y que los usan en las búnkeres secretos para hacer los oficios de limpieza y cargar y otras cosas, y ahí están enclaustrados. Eso existe desde hace 50 años y lo tienen la mayoría de las potencias del mundo. Entonces, el poder de dar vida solamente es del Creador. El Creador es el Espíritu Santo, el Cristo, el Dios de la verdad y de la justicia. Ninguno de estos que rebuznan de la ciencia materialista puede dar vida, jamás. Por el contrario, por fornicarios inmundos, han vuelto ateo y materialista la raza humana. ¡Vergüenza para las razas superiores del cosmos!

inmunda, donde van los desechos de las grandes ciudades, todo está contaminado. Los desechos atómicos de uranio, de plutonio, etcétera, que guardan en containers sellados en el mar desde hace 50, 60, 70 años, gran cantidad ya se deshacieron por los ácidos del mar y tienen radiada todas las especies de peces que hay en el mar, corales, y todo está envenenado. Nadie come pescado limpio. De explosiones atómicas submarinas, cientos de las potencias bélicas en sus experimentos. Entonces, Moloch, el homicida, reina soberano sobre la faz de la tierra. Y como dice el maestro Samael, pronto veremos el holocausto nuclear y biológico que exterminará totalmente a esta raza. Los poderosos tienen búnkeres, disque subterráneos. Tienen decenas de estaciones espaciales. Tienen búnkeres y ciudadelas en la luna, donde cultivan allá adentro, así como las tienen en algunos países de Oriente y Occidente. Y ellos, los grandes poderosos, piensan salirse antes de activar la guerra biológica y nuclear y acabar con este hormiguero humano, para después de un tiempo de esa asfixia venir a sembrar su religión universal única. Y así haberse liberado de la lepra de la raza humana como la sienten ellos para ellos. Y eso saben de quién me estoy dirigiendo. Esos seres inmisericordiosos. Tenemos que tener misericordia con nuestra alma, con nuestro ser, con nuestro cuerpo, respetarnos. Y así comenzará el respeto hacia los demás, hacia los que amamos, hacia la naturaleza, hacia el cosmos. ¿Y qué diremos de aquellos que enseñan las doctrinas erradas? Y de cada uno de aquellos que son instruidos en ellos, ay de vosotros, dice Jesús el Cristo, que si no os arrepentís y abandonáis vuestro rol, iréis a los castigos del gran dragón, de las tinieblas, y seréis lanzados a ese lugar sin existencia hasta el final. Dice Jesús el Cristo a sus discípulos, decidle a aquellos que enseñan las doctrinas erradas y a los que son instruidos en ellas. Esos que dicen, yo pertenezco a tal secta, a tal logia, ese es mi linaje y puras de esas babosadas, ¿sí? Donde no se aniquila el ego, donde no se transmuta, donde se cobra el diezmo, donde se bolsea a los demás. La pobre empleada tiene que dar el 10%, si vende su casa el 10%, si vende un carro el 10%, los pastores viven como multimillonarios y el pueblo va como siempre en la miseria, cantando aleluya, aleluya. Y puras de esas, así tienen a las pobres máquinas humanas, robotizadas al servicio de las sectas muertas. Como les digo, las religiones, el capitalismo y el marxismo y el leninismo, son un invento del poder de los grandes que gobiernan al mundo, para manejar toda la maquinaria social que pueda sobre la faz de la tierra. Es mejor amar a nuestros semejantes para ser reinos merecedores de los misterios de la luz. Ser pacientes para recibir los misterios de la luz. Ser bondadosos para recibir los misterios de la luz. Hacer mucha caridad para que el misericordioso tenga caridad con nosotros. Asistir al enfermo, al pobre, al afligido, para que podamos recibir los misterios de la luz. Amar a Dios, para que podamos recibir la inteligencia superior. Ser virtuosos, con virilidad, en el altar del amor, y dejar de eyacular el semen, como las ratas y los chivos. Ser dignos ante el ser, con dignidad y con honor, por el honor y la vida. Esos son los límites y los caminos de los dignos que practican los misterios de la luz. Y los demás son los indignos que pertenecen a la oscuridad. He dicho hoy mi conferencia, mi reflexión.

0: el sentir que expresaba Jesús el Cristo. Y lo repito, a la conciencia colectiva humana. Y el que tenga entendimiento, que entienda, y el que quiera practicar, que practique, el que quiera ir a la luz, que la practique, y el que no, pues nos sentimos luz. Que la paz sea en su ser, de todos los que me escuchan, y que la fuerza del avatar de Acuario, el único Cristo de Acuario en la Tierra, Samael aún peor, resplandezca en sus corazones. Paz inmerenciada.
1: Paz inmerencial, hermano. Muchísimas gracias a nuestro hermano Abad por la conferencia. Y gracias también a los hermanos que nos escucharon, que nos acompañaron. Hubo un pequeño retraso para la despedida, ya que como los medios que por el que nos comunicamos el día de hoy eran diferentes, pues tenemos primero que cortar la comunicación con el Abad para luego poder transmitir aquí en la radio. Pero agradecemos pues su paciencia por acompañarnos y escuchar esta hermosa conferencia. El día de hoy no pudimos realizar preguntas por lo mismo del medio de comunicación que utilizamos. Esperemos que la próxima semana ya se pueda establecer la comunicación normal. Y pues los invitamos a que nos acompañen todos los días martes, que está el estudio del quinto evangelio, martes de meditación, y los días viernes, que también nos acompañan nuestras hermanas misioneras a dar conferencias y a dar prácticas aquí en la radio, todos los martes, viernes, y los sábados la conferencia del Abad. Nos despedimos con un gran abrazo para todos y un paz inverencial, hermanos.

aquel que te ignora? Es como un ciego que jamás ha visto la luz. ¿Y cómo describir a un ciego los colores? ¿O a un sordo una hermosa melodía? Así eres tú, intangible, inalcanzable, luz de los cielos, inacabable fuente de alegría y alborozo. Para los dioses, su victoria. Para nosotros los mortales, luz de esperanza y misericordia. Aquel que no acude a ti en oración, Virgen de la Luz, es como alguien que quiere hacer volar una paloma sin alas o cantar una alabanza sin voz.

0: Respetados hermanos y hermanas gnósticas de la Iglesia Gnóstica de Cristo Samael y de todo el planeta Tierra, y a todas las almas del mundo, me dirijo pues hoy para reflexionar en voz alta, desde el podio de mi conciencia, desde mi fracción de alma, sobre el tema los infiernos atómicos en el animal intelectual falsamente llamado hombre. Reflexión gnóstica que el Cristo de Acuario Samael nos hace en el quinto evangelio y en su Pistisofía. Indudablemente que en el animal intelectual, como dice el maestro Samael, se encuentran ubicados los cinco centros dentro de esta máquina humana. Esos cinco centros nos enseña el Cristo son el fuego infernal abominable del órgano cundartiguador, expresándose en 10.000 demonios que habitan en esos espacios intermoleculares de los cinco centros. Esa cola satánica, ígnea, es el fuá negativo que arde en los infiernos atómicos de toda criatura equivocadamente llamado hombre o mujer, y que esclaviza y por karma y destino impele al alma condicionada, al alma embutida, enfrascada, a cometer toda clase de delitos y pecar, impidiendo la autorrealización íntima del ser. Es bueno comprender que el cuerpo físico se reduce a órganos. Ejemplo, el hígado, el corazón, los intestinos, las glándulas endocrinas, el sistema nervioso, los huesos, etc. Es innegable, pues, que los órganos del cuerpo físico se reducen a células. Están compuestos por millones de células, el hígado, el páncreas, el bazo, el cerebro y las células en moléculas. Los microscopios biológicos ven las células, los microscopios científicos electrónicos ven los estados moleculares, el ADN, etcétera, etcétera. Más en los espacios intermoleculares, infrahumanos, no captados por el microscopio electrónico, dentro de los cinco centros, viven y habitan y se manifiestan, como nos dice el Cristo Samael, un promedio de más de 10.000 demonios, agregados psíquicos que personifican nuestros defectos, ira, odio, lujuria, pereza, mentira, orgullo, criminalidad, etc., y que luchan entre sí por la supremacía del control y el dominio de la mente, del cuerpo físico, del sexo y del corazón, para así poder expresarse, manifestarse, fortalecerse y alimentarse como vampiros, como sanguijuelas de las energías vitales anímicas del cuerpo físico y del alma. Así que estas entidades animalescas obviamente que necesitan comida. Los yoes necesitan alimento, como los cerdos, las ratas, los conejos, los chivos, leones, los burros, las fieras, todos las criaturas animalescas que caracterizan defectos humanos necesitan alimento. En los espacios intermoleculares de los cinco centros intelectual, emocional, instintivo, motor y sexual, viven, habitan colonias, pueblos, clanes negros, tenebrosos, conglomerados, comunidades de agrupaciones de yoes demonios, que son la viva personificación de lo que se ha expresado en esta existencia en nosotros, y los que todavía no salen, pero que van a salir. Así que en estos centros, en estos espacios intermoleculares, indudablemente se encuentran los mundos infiernos dentro del microcosmo hombre. Estos mundos infiernos son negados, rechazados por la psicología materialista del anticristo. Los infiernos atómicos, intermoleculares, donde habitan en aquelarre continuo todos los yoes demonios, las bestias que cargamos dentro, son desconocidos, son negados rotundamente por todas las falsas religiones del mundo. Solo el gnosticismo revolucionario crístico, por la gracia del gran psicólogo gnóstico Samael con su verbo de oro, nos explica claramente que esos yoes demonios son una cruda realidad en nuestro interior. La psiquiatría y la psicología barata del anticristo enuncia como vehículo de la oscuridad que todas las manifestaciones de ira, de homicidio, de crueldad, de perversidad, de mentira, de orgullo, con que se lastiman unos a otros los seres humanos, son reacciones del sistema nervioso neuronal. Falso, falso. Hipótesis absurdas de la logia negra encarnada. Y eso es todo. La cruda realidad de los hechos es que el gnóstico, la gnóstica que se autoobserva y se autodescubre, se da cuenta que las manifestaciones de ira resurgen por múltiples causas, por celos, por orgullo, etc. La lujuria del adulterio y todas las aberraciones infrasexuales de Lili y Nagema resurgen del centro sexual y toman control con su mente, de la mente y del corazón. Entonces los sentimientos de la lujuria, de un yo lujurioso, se apoderan del corazón. La mente tenebrosa de un yo lujurioso se apodera del cerebro. Y el sexo del burro, del chivo, de la rata, del animal lujurioso, se apodera del centro sexual, para manifestarse, para copular, para masturbarse, para violar, para seducir a la damisela o viceversa, la mujer a los incautos. Así pues, que la psicología gnóstica trascendental lleva y entrega a la conciencia colectiva humana
1: La clave para comprender que todos esos múltiples agregados psíquicos del odio, del infanticidio, de la violación, de la ira, de la mentira, de la venganza, de la revancha, etcétera, etcétera, son entidades como animales de los que hay en la tierra, pero que viven, habitan en los infiernos internos nuestros, en el microcosmo hombre y mujer, en los espacios intermoleculares. Eso tiene que quedar clarísimo en la conciencia de todos. El centro, nos dice el maestro Samael, intelectual, está a la altura del cerebro. El centro del movimiento, a la altura de las vértebras cervicales. Abajo, en la nuca, el cuello. El centro emocional opera, conectado con el corazón y el plexo solar. El centro instintivo a la altura del hueso coxígeo. Y el centro sexual a la altura de los órganos sexuales. Así como existen cinco centros en la máquina humana al servicio de yoes tenebrosos, tántricos y perversos que todos cargamos dentro en mayor o menor grado. También, en contraposición a estos infiernos atómicos en el microcosmo hombre-mujer, existen cinco centros superiores, superlativos, divinales, llenos de luz en los hombres y mujeres cristificados, en hombres y mujeres solares, en hombres dioses y en mujeres diosas, como habitan en los planetas del cosmos infinito. En esos cinco centros de las humanidades solares son vehículo para la expresión de las diferentes partes autónomas y autoconscientes del ser, nos dice el bendito Samael. Nosotros, con las enseñanzas de nuestro amado patriarca Samael, podemos limpiar nuestros cinco centros, eliminando, aniquilando, desintegrando la catequesis suelta que personifican esos demonios infernales. Esos no son enanos de Walt Disney, ni son hadas, son entidades perversas, con mente, corazón y sexo. Una de las grandes enseñanzas que la avatara de Acuario Samael nos entrega es el triple poder de cada agregado psíquico. Tiene mente, tiene sexo infernal y tiene sentimiento demoníaco. Todos los sentimientos perversos de los yoes dejan una huella en el corazón, una marca. Un sello negro, con un lazo negro que los ata a ellos, a sus corazones. Todas las acciones lujuriosas de los yoes de la lujuria, cuando entran al centro sexual, imprimen en el centro sexual, con su mente en el cerebro y su sentimiento en el corazón, sellos y lazos negros que nos esclavizan a cometer los mismos delitos. Una y otra vez, una y otra vez, en repetición incesante, en escalas depravadas, de momento en momento. ¿Quién lo negaría? Así pues, almas que me escuchan, es indispensable tomar conciencia del triple poder de los yoes infernales que cargamos dentro. Eso está enseñado por el Cristo de Acuario en Piscis Sofía. Cuando un yo se acopla en el cuerpo físico, su mente animal toma control del cerebro. Su sentimiento perverso toma control de nuestro corazón y su lujuria de nuestro sexo. Entonces somos posesos. Posesos y no más que posesos, como medium posesos. Todos posesos. De entidades, de instante en instante y de momento en momento. ¿Quién lo negaría? Mas hay posesiones satánicas, hay posesiones brujescas, hay posesiones de aquelarre, de yoes tantras negros que habitan en los centros adentro intermoleculares, en los infiernos atómicos de cada cual, clanes de la logia negra, que traman y planean intencionalmente cómo robar la partícula de alma que no se han podido robar, para llevarla al dolor, al sufrimiento y a la esclavitud. Así pues, que es indispensable comprender por qué Jesús el Cristo y el bendito Samael en Pistisofía hablan que cuando se está formando el bebé dentro del útero materno, se está gestando el bebé, vienen los ángeles, emisores, distributivos, y depositan un sello negro con un lazo que nos ata al espíritu inmundo pluralizado. Esto es importante comprenderlo, apreciadas hermanas y hermanos gnósticos de la tierra. Ese sello negro que está en la base del plasma, a la altura de la nuca, del plasma vital humano, de él sale un lazo negro. Ese lazo negro está formado por más de 10.000 hilos negros. Escuchen, ese lazo negro está formado por más de 10.000 hilos negros. Y cada uno está conectado a un demonio de los que habitan dentro de nosotros mismos. 10.000 lazos. Y cada demonio tiene en el pecho, en el sexo, en su corazón, en su cabeza, en su centro instintivo, un sello negro y un lazo negro, conectado al espíritu inmundo de la base del plasma, que nos esclaviza, hermano. Si observáramos un yo demonio cualquiera en esa región molecular inferior, zona de tipo sublunar, astral sumergido, Kamaloka secundario, llamado purgatorio por el Cristo Samael en las tres montañas, repito, la región molecular inferior, zona de tipo sublunar, astral sumergido, Kamaloka, mundo purgatorial. Ese astral sumergido es el espacio, hermanos y hermanas, intermolecular dentro de nosotros mismos, en el microcosmo hombre y mujer. Así como existe en el macrocosmos, en la naturaleza planetaria, esa región purgatorial, existe un espacio intermolecular inferior, astral sumergido, donde habitan pues esos clanes de demonios que todos cargamos dentro. Ese sello negro que está en la base del plasma, compuesto por 10.000 hilos aproximadamente, que nos atan a 10.000 demonios y que termina en un sello. En cada demonio de los que cargamos dentro, está íntimamente asociado a un átomo tenebroso que está en esa región del astral sumergido molecular en el microcosmo varón-hembra. Ahí hay un demonio perverso, con cuernos, ala y cola, gigantesca. Algunos la tendrán con la cola con la punta de un alacrán. Allí existen monstruos espantosos, capulinas con cola de alacrán y ponzoña de alacrán en la base del coxis, en el espacio intermolecular atómico del astral sumergido en el microcosmo. Ese y, o esa entidad tenebrosa gobierna desde ahí el centro sexual, el centro instintivo. ¿Quién lo negaría? Y la entidad tenebrosa que está en la base del plasma, que nos ata al espíritu inmundo pluralizado, gobierna el cerebro mental de los demonios, el centro del movimiento y del corazón. Indudablemente que esta entidad tenebrosa que gobierna el centro instintivo animal y el centro sexual tiene mente, corazón y sexo, y a través de los yoes se acopla en el cerebro, en el corazón humano y en el sexo del hombre y la mujer cuando se manifiestan para eyacular, para fornicar, para masturbarse, para cometer infrasexualidad de todo tipo. Si nos viéramos de cuerpo entero tal como somos, viviríamos de rodillas llorándole al Cristo perdón y a la Madre Kundalini por lo que cargamos dentro. Y dejaríamos de estar autoengañándonos en el mundo y no trabajando por la salvación de nuestra alma. Ahora, este átomo negro demoníaco que está en la base del coxis tiene las llaves de las siete puertas infernales en el espacio molecular inferior de la criatura humana donde habitan los yoes, porque ahí habita él. Él puede abrir las puertas del infierno para que queden carreteras, caminos, canales, directo a cada uno de los siete infiernos atómicos de la naturaleza. Y hacer que resurjan de allá abajo entidades tenebrosas que cargamos para que se expresen, como se expresan en cantidad de criaturas que gobiernan y se expresan en este mundo. Los siete chakras infernales, por destino y por karma, existen a la altura del bajo vientre, en el espacio intermolecular. La mayoría de toda la raza humana, sin excepción, por infrasexuales, por lilíes, por najemaes, tienen abiertos los siete chakras del bajo vientre. ¿No dice el Cristo Samael que la vida del bacanal de la orgía de la humanidad es la misma que está en los infiernos, en la epidermis de la tierra, trasplantada las orgías al mundo tridimensional? Por eso es urgente y necesario ser buenos devotos y respetuosos del Cristo, de Samael y su doctrina, y de la iglesia gnóstica establecida por él en la tierra, en México y en el mundo, para ser merecedores de recibir las claves para aniquilar el sello negro que está en la base del plasma, para desintegrar el átomo, el demonio tenebroso que gobierna nuestro centro sexual e instintivo a la altura infradimensional del coxis. Y cerrar con los misterios de la luz los siete chakras infernales. Es la única manera de poder salvar el alma, hermanos. Es la única manera. Aquellos y aquellas que en todos los lugares de la tierra existen pseudonósticos, prenósticos, agnósticos, que se dicen gnósticos y son autonombrados y tienen engañada a la humanidad, odian los misterios gnósticos de la luz. Y por eso esas almas no practican la meditación para la muerte del yo. No trabajan con la aniquilación clave del Cristo Samael para aniquilar a Lilín, a Gemá dentro de nosotros mismos, con la cual hemos pecado a través de tantas existencias y en esta. No conocen, y aunque lo conozcan porque a todos se los hemos entregado, cómo evitar la eyaculación seminal como le enseña el Cristo Samael, no la practican. Ellos creen que con la actitud litúrgica de segunda cámara ya están salvados. ¿Cómo se va a salvar alguien si no practica la muerte del ego? Pues seguirá fornicando, hermanos. Si no sabe cómo retenerse durante la cópula metafísica para evitar la eyaculación seminal, seguirá derritiéndose como la cera. ¿Y por qué sucede esto en algunos hermanos? ¿Por qué, pregunto? Si les hemos enseñado todo, ¿hasta cuándo van a seguir fornicando y eyaculando su semen? ¿Hasta cuándo van a negar al Cristo en el altar del amor? ¿Y por qué vienen con nosotros? ¿Qué es lo que quieren? Pregunto, pues. Entonces, a practicar gnosis de verdad, hermanos. A regenerarnos y a dejar de eyacular el semen. Con los misterios gnósticos de la luz de Pisti Sofía, que enseña el bendito Samael, podemos aniquilar a la Babilonia la Grande, la madre de todas las abominaciones de la tierra, que está encarnada en 8.000 millones de seres que se dicen humanos y que no somos humanos. Esa Babilonia la Grande, la madre de todas las abominaciones de la tierra, está, hermanos y hermanas gnósticas, dentro del microcosmo varón-hembra, dentro de nosotros mismos, personificado por los múltiples agregados psicológicos que habitan en los espacios intermoleculares. ¿Está claro? ¿Está claro? ¿O quieren que se la desmenuce más? Así pues, que esta Babilonia la Grande, la madre de todas las abominaciones de la tierra, personificada por todo nuestro yo de ira, mentira, lujuria, orgullo, pereza, gula, infrasexualidad, homicidio, etcétera y etcétera. Como dice Cristo Jesús, si tuviese paladar de acero y lengua de hierro, nunca jamás terminaría de enunciar las abominaciones que se cargan dentro. De modo que dejemos de pensar que somos blancas palomitas, que somos hadas hermosas las mujeres o gnomos de oro los hombres. No, señor. La esencia es divina. La pistisofía es divina. Es la luz de la conciencia del ser. Qué bueno que haya un porcentaje que permita al ser trabajar para que ella coopere con el ser para hacer lo que hay que hacer en la práctica de los tres factores. He dicho, paz inverencial. Si alguien tiene alguna pregunta, puede hacerla.
2: Muy bien, hermanos, como ya lo habíamos anunciado en un principio, las preguntas van a ser elaboradas a nuestro hermano misionero Jesús Sandoval, el cual presentamos en estos momentos, y nos, hermanos, si quiere agregar algún sentir sobre esta conferencia.
3: Sí, hermanos, paz inverencial, un gusto, una alegría contactarnos con todos nuestros hermanos, y pues acabamos de escuchar esta cátedra que de verdad es inquietante, pues, para nuestras almas, y ojalá, pues, y lo guardemos en el fondo de nuestra alma y sea un aliciente para ponernos serios, pues, en nuestro trabajo particular, para enfocarnos más objetivamente en qué es lo más importante de nuestra existencia y, sobre todo, para comprender esta cátedra de nuestro hermano Abad, que sugerimos debe escucharse varias veces, porque habrá cosas allí que de verdad no habremos comprendido totalmente, excepto que se esté trabajando con lo que el hermano menciona, se comprendería en gran parte, pero de otra manera ni siquiera se comprendería lo que él está hablando, lo que él está diciendo. Por lo tanto, repito, sugerimos que se escuche varias veces y que de verdad comprendamos lo fundamental que es la enseñanza del Cristo Samael en la Iglesia del Cristo Samael, compartida por nuestro hermano Abad, para poder trascender en nuestro trabajo esotérico, gnóstico, crístico, para poder, como dice nuestro hermano Abad, trascender, pues, ese sello de esos lazos que del hipotálamo en la nuca, sí, liberar nuestra alma de todas esas fuerzas negativas de las cuales él hace descripción detallada, porque de no ser así, pues es muy triste. Habríamos desperdiciado tristemente nuestra existencia, hermanos, y regresaríamos de donde llegamos en peores condiciones y con el sueño de la conciencia y totalmente ligados y vinculados a la oscuridad. Sería muy triste. Entonces, sí, repito, al escuchar esta cátedra con detenimiento y sobre todo si hay dudas, si hay inquietudes en nuestra alma, bueno, contactar a nuestro hermano Abad, igual estamos a sus órdenes en el, y el hermano Abad en el email abadgnóstico@gmail.com para contactarse directamente con él, o igual si tienen alguna inquietud y nosotros estamos a sus órdenes también para compartir cualquier duda que tengan en el email contacto@iglesiagnostica.com. Así que de verdad, esta cátedra, hermanos, guarda la enseñanza más valiosa para nuestra alma, para poder comprender la urgente necesidad, como dice nuestro hermano Abad, si nos viéramos internamente de lo que se carga en esos 10,000 defectos psicológicos, de verdad estaríamos de rodillas ante la divinidad, implorando, suplicando su auxilio, su ayuda, su asistencia. Sí, entonces, bueno, pasamos a la primer consulta, hermana Saraí.
2: Gracias, hermano Jesús. Bueno, la primera pregunta, enviamos un saludo a todos los hermanos que nos escuchan. Los invitamos a realizar cualquier pregunta o consulta que tengan con respecto a este tema, a este interesante tema que el día de hoy nos compartiera nuestro hermano Abad. La primera pregunta es de nuestra hermana Alicia. Ella dice, ¿cómo poder liberar cómo poder liberarnos de un falso sentimiento del ego.
3: Sí, bueno, respondemos a la hermana. Pues antes que todo, hermanos, es fundamental, como lo instruye el Cristo Samael, la autoobservación, y el resultado de esto es que podemos descubrir un falso sentimiento. Es obvio que tendremos que aplicarle la meditación de los 22 pasos de la muerte del ego, pero sobre todo es muy importante hacer la retrospección del momento en el cual se expresó el agregado psicológico para poder ser objetivos en el análisis y la disección en esta meditación de ese ego en particular. Es muy importante, pues, hermanos, permanecer en un estado dentro de lo posible, del aquí y el ahora, como dice y se nos instruye, en un eterno presente, apelando a estar en una actitud despierta en nuestra alma, en nuestra esencia, para así poder ser objetivos en la autoobservación de nuestros sentimientos, nuestras emociones, instintos, etcétera, etcétera. Es obvio que si aplicamos a través de una autoobservación objetiva los 22 pasos de la meditación para aniquilar el defecto psicológico, lograremos comprenderlo y encontraremos paz en nuestra alma al aniquilar a través de la Madre Bendita y de la misericordia del Cristo este defecto psicológico, este falso sentimiento que atosiga, que agrede a nuestra esencia, y así poder liberar la fracción de alma que yace embutida dentro de este falso sentimiento.
2: Muchas gracias. La siguiente pregunta nos la realiza nuevamente nuestra hermana Alicia, y ella pregunta, ¿cómo diferenciar entre una emoción negativa y una emoción positiva?
3: Bueno, habría que definir exactamente sobre lo que sería positivo. Sí, entenderíamos que sería lo que vincula hacia la divinidad, hacia la felicidad, la alegría del alma. Sí, si no caeríamos en ese falso sentimiento del cual acabamos de expresar hace un momento. Entonces, por esta razón, la autoobservación es fundamental. Si estamos apelando a mantener el autorrecuerdo, el eterno presente, apelando a estar en un estado de conciencia activo en ese instante, es obvio que habrá ausencia del ego y estará presente en nuestra esencia. Y si invocamos con nuestro corazón a nuestro Cristo íntimo, a nuestra Madre Divina, en ese instante para tener esa lucidez, podremos ser objetivos en esa observación y podremos diferenciar, pues, lo que es una emoción negativa, obviamente que estaría inclinada con una tendencia egoica, sí, ya sea de fascinación, aunque pareciera que fuera de alegría y de una situación, porque el borracho cuando le traen la botella de tequila se pone feliz, sí, entonces, y diría, no, es que esa es una emoción positiva y sería falso, sí. Entonces, igual la lujuria estaría feliz ante la tentación. Entonces, aquí repito, el estado de alerta, el eterno presente y el auxilio en ese instante de nuestro Cristo íntimo, de nuestra Madre Divina, nos permitirá la lucidez para poder discernir objetivamente y no caer en un falso sentimiento.
2: Muchas gracias, hermano. La siguiente pregunta la realiza nuestra hermana Adi. Ella dice, paz inverencial, buenas tardes. Entonces, si cada yo deja un sello y un lazo en nosotros y tienes 10,000, ¿tendríamos 10,000 sellos y 10,000 lazos?
3: Bueno, como lo mencionó nuestro hermano Abad hace un momento y lo describe, lo instruye nuestro Salvador, el Cristo Samael, es un sello negro, sí, como un lazo, pero que está creado de 10,000 hilitos cada, o hilos cada uno de esos para que hace ese sello. Y es obvio que a través de esas conexiones, de ese sello negro y ese lazo negro de cada uno de los defectos psicológicos, se conectan y posesan el intelecto, sí, en el individuo. Recordemos que parte de esto aparece en esa película de Matrix, donde le ofrecen que si quiere la pastilla roja o la pastilla verde para seguir dormido o si quiere despertar. Y ahí mismo podemos ver cómo el individuo que quiere seguir soñando lo tienen sujeto en ese sueño y está conectado por el hipotálamo con ese sello negro y ese lazo negro, esa conexión de donde le proyectan todas esas lucubraciones, sueños, fascinación, etcétera, etcétera. Entonces, es correcto, cada defecto psicológico tiene su propio sello y su propio lazo, y como lo mencionó nuestro hermano Abad y lo menciona el bendito Cristo Jesús en Pistisofía, allí aparece pues que desde que el bebé está siendo creado dentro del vientre de la madre, los arcontes del destino, por karma y por destino, lo vinculan con sus propias creaciones, que son esos yoes demonios que ha creado en existencias pasadas, y entonces de esa manera es vinculado a sus propias creaciones con ese sello y ese lazo negro a cada uno de sus defectos psicológicos que le pertenecen. Son sus creaciones, son sus hijos y es responsable de ellos. Hasta aquí nuestra respuesta.
2: Muchas gracias, hermano. La siguiente pregunta la realiza nuestra hermana Adi y dice: ¿cada sello y cada lazo nos ata al destino y al karma de cada ego?
3: Así es. Es obvio que hay un karma y un destino por cada defecto psicológico que cargamos dentro. Por esa razón es tan importante, pues, el trabajo serio en la transmutación sexual con aniquilación del ego, la meditación de los 22 pasos de todos los defectos psicológicos autodescubiertos en nuestro diario vivir, ¿sí? Y acompañado de la misión para que haya los valores para negociar ante la balanza de la ley, y entonces de esa manera poder ir aniquilando cada uno de esos defectos psicológicos con su sello, su lazo, pero en especial su karma y su destino, para así liberar nuestra alma para trascender, ¿sí? Trascender, que es lo más importante, nuestro karma y nuestro destino, y poder lograr que nuestra alma pueda desarrollarse, despertar, recuperar nuestra alma, aniquilar el ego y poder avanzar en nuestro despertar interno de nuestra esencia, en el despertar de la conciencia y sobre todo pues en el despertar del fuego sagrado, en el altar del amor y la cristalización del alma, y obviamente, como nos dice el Cristo Samael, entrar en el camino iniciático, eso que está más allá del tiempo y del espacio, y eso que está más allá de las teorías.
2: Gracias. La siguiente pregunta la realiza nuestra hermana Moni. Ella comenta: entonces, ¿nuestro espacio intermolecular está lleno de egos, átomos negros, que si se trabaja con esos egos, podríamos llegar a trascender enfermedad, males físicos, etcétera?
3: Así es, hermana, tal y como lo menciona, por eso es que están íntimamente relacionadas los estados psicológicos con las enfermedades. Así como los médicos mencionan, el 98-99% de las enfermedades físicas tienen un origen psicosomático. ¿Sí? Tenemos que comprender que urge aniquilar los defectos psicológicos, transmutando nuestra energía creadora en el altar del amor y reduciéndolos a polvareda cósmica después de haberles realizado los 22 pasos de la muerte del ego, obviamente pasivamente, para solamente en el altar del amor ir a la aniquilación de esos defectos ya meditados, para que de esta manera trascender nuestro karma y nuestro destino, porque tristemente todos los defectos psicológicos están relacionados con el karma y con el destino y con las enfermedades. Están vinculados entre sí. Así que si de verdad queremos trascender nuestro karma y nuestro destino, las enfermedades y hasta el proceso que esté descrito por ley para desencarnar por X o Z enfermedades o vivir procesos tenaces, entonces si de verdad queremos ser asistidos y poder liberarnos de verdad nuestra alma de este peregrinaje tan tenaz por karma y por destino, es urgente pues la aniquilación de los defectos, pero también obviamente acompañado de la misión y de la transmutación sexual, como lo instruye el Cristo Samael, el trabajo sobre los tres factores de la revolución de la conciencia.
2: Muchas gracias, hermano Jesús. Esta sería la última pregunta que nos realiza nuestros hermanos. La realiza nuestro hermano Glenn, al cual enviamos un saludo. Y él dice, paz inverencial, hermano Jesús, ¿podría por favor comentar acerca de los lazos y los sellos en relación con la nuca o el hipotálamo? Gracias.
3: Sí, hermano Glenn, un saludo. Como ya se mencionó, aparece obviamente en Pistis Sophia, donde se describe a detalle, pues, que a partir del momento en que es engendrado un bebé, 360 arcontes pasan al espacio interno a crear ese bebé en base al karma y al destino. Y cuando ya es creado el bebé, luego le es colocado ese sello en la nuca, donde en realidad pues ese sello es muchos, está integrado en uno, pero en realidad ahí están conectados todos los defectos psicológicos que le pertenecen a esa alma que haya creado en sus existencias pasadas, ¿sí? Y pues es urgente pues trascender, por eso nuestro hermano Abad habla pues sobre esas enseñanzas supremas que comparte la Iglesia del Cristo Samael a sus estudiantes. Entonces, bueno, si alguno, ya lo mencionamos, tiene inquietudes, tiene dudas, tiene anhelos, quiere ingresar a la Iglesia del Cristo Samael a ser instruido, bueno, pues ahí están los emails que acabamos de mencionar de nuestro hermano Abad, igual el email de contacto @ de la Iglesia Gnóstica.com, y entonces poder recibir la instrucción para poder empezar a estudiar todo este conocimiento divino que instruye el Cristo Samael, sí, y que instruyó a nuestro hermano Abad en el monasterio en Guadalajara. Así que invitamos a las almas que tengan inquietudes, que tengan anhelos, que de verdad estén dispuestas pues para entrar por el camino iniciático, como lo dice el Cristo bendito Samael, bueno, a que se acerquen a la instrucción con nuestro hermano Abad Fernando Moya para recibir esta sabiduría divina que de verdad es lo más importante para nuestra existencia. Paz inverencial.
2: Bien, hermanos, hasta aquí hemos terminado el día de hoy esta conferencia que pues viene a despertar nuestras conciencias del estado egoico en el que nos encontramos, con todos esos sellos, esos lazos, con todo ese espacio intermolecular, pues lleno de esos átomos negativos, que nos demos a la tarea de trabajar para liberar nuestra alma. Tiene que ser arduo el trabajo, como lo mencionaba nuestro hermano Abad, me impresionó cuando dijo que si supiéramos el estado en el que nos encontramos, viviríamos de rodillas pidiéndole perdón al Cristo y a la Madre Divina. Y es así como el día de hoy vamos a terminar con esta reflexión de hacer ese incesante trabajo, porque bien lo menciona en la conferencia nuestro hermano, que muchas veces lamentablemente creemos que por ir a segunda cámara o por estar yendo a las conferencias o a las clases que nos imparten en nuestros grupos gnósticos, pues lamentablemente ya nos sentimos salvos, pero el trabajo es más que eso, es un incesante sinran del despertar de la conciencia, un incesante eterno presente, un incesante autoobservación de todos nuestros pensamientos, una incesante aniquilación de la muerte del ego con sus 22 pasos, pidiéndole al Cristo y a nuestra Madre Divina perdón, perdón, por tantos defectos psicológicos, por tantos lazos, por tantos sellos negros que cargamos dentro. Imagino, como lo mencionaba nuestro hermano Jesús, despertar de esa matrix con toda nuestra nuca sellada, con todos esos sellos y esos lazos. Creo que, pues, nos lamentaríamos mucho ese estado en el que nos encontramos si nos permitieran un segundo despertar y ver ese estado interno. Y nos queda trabajar intensamente, realizando los tres factores de la revolución de la conciencia, porque es por amor que nosotros tenemos que compartir esta enseñanza y por amor a nuestros semejantes, si ya hemos comprendido el estado en el que nosotros nos encontramos, por amor llevarles este mensaje de este despertar, por amor a nuestra madre, liberar nuestra esencia y a nuestro Cristo íntimo y poner los tres factores en armonía, trabajando intensamente, no solamente dando lo que nosotros creemos que es pues lo correcto, no, sino dando ese extra, siempre ese extra más y preguntándonos a nosotros mismos realmente, siendo sinceros, ¿esto es todo lo que puedo hacer el día de hoy por mi divinidad interior, por mi alma? Nos llevamos esa reflexión a nuestra conciencia y a nuestra alma, invitándolos a todos ustedes a dar ese 100% o ese 110% en los tres factores de la revolución de la conciencia por amor a nuestra divinidad, por amor a nuestra propia alma y por amor a los seres que nos rodean. Me despido enviándoles un gran abrazo fraternal con toda mi alma y mi corazón, como siempre, a todas esas bellas naciones en las cuales ustedes habitan, a todas sus almas, a todos sus corazones. Que la fuerza y la luz del Cristo Samael resplandezca en vuestras almas. Paz inverencial.

que los estudiantes se adiestren en su cuerpo astral. Creo que vosotros no ignoráis el trío aquel de cuerpo, alma y espíritu. Ciertamente, el alma está envuelta en un cuerpo astral. Es un cuerpo maravilloso. Con ese cuerpo podemos entrar y salir del cuerpo físico a voluntad. Podemos visitar los mundos superiores, transportarnos a otros planetas, etc. Así es como nos volvemos prácticos, hermanos. En vez de estar teorizando, es mejor asistir a los templos de Hina, hablar con los maestros cara a cara, verlos, tocarlos, hablar con los Elohim, los Prajapati, poder recibir las enseñanzas directas de labio a oído. Ha llegado la hora, mis caros hermanos, de ser prácticos. La vida ahora marcha sobre rieles y la teoría se está quedando a un lado. Ruelas que no se pongan al día en cuestión práctica, prácticamente quedarán echadas al olvido. ¿Entendéis? Es decir, quedarán rezagadas, son escuelas retardatarias. La vida hoy es práctica 100%.

Paz Inverencial, queridos hermanos de Radio Q, siendo las 3 en punto de la tarde, comenzamos esta hermosa, hermosa conferencia que el día de hoy nos ocupa, siendo 29 de junio del 2019, estamos comenzando. Y enviamos un gran abrazo fraternal con toda el alma y el corazón a todas esas almas que me escuchan en este momento, a todos los radioescuchas de Radio IQ. Comenzamos con esta conferencia que lleva por nombre Reflexión Gnóstica para la Conciencia Pistisofía. La primera parte, hermanos, es un audiovisual que los invito en estos momentos a darle clic. Vamos a estar en estos instantes posteando el link. Si nos metemos al chat de Radio IQ, vamos a ver que Jesús Sandoval ya posteó el link de radio, de el audiovisual en el chat de la radio, que es www.youtube.com, y vamos a ver que en estos instantes lo estoy posteando de nuevo bajo el nombre de Saraí Sandoval, que ya estoy conectada y platicándoles de este link. Por favor, darle clic a este link para que me acompañen a ver este audiovisual, que es la primera

0: el audiovisual titulado La Gran Rebelión de Pisti Sofía, y la segunda parte, una disertación que tendremos con nuestro hermano Abad, que lleva por título Disertación Gnóstica sobre Pisti Sofía. Recordemos el mail para todas sus preguntas en el transcurso de esta Cátedra para la Conciencia. Vamos a estar recibiendo sus preguntas a través de preguntas radio itku@gmail.com. Repito nuevamente, preguntas en plural radio itku@gmail.com. Estamos ahorita, a ver si en estos momentos en el Inter vamos nuevamente a poner en el chat de Radio IQ el mail para realizar sus preguntas, o también las pueden realizar a través del chat de Radio IQ a quien se les haga más sencillo realizar sus preguntas por este medio del chat. De todas maneras, estaremos poniendo ahí el posteando en el chat, colocando en el chat el mail de contacto para todas sus preguntas. Entonces, comenzamos esta conferencia. El día de hoy los invitamos a escuchar este audiovisual de La Gran Rebelión de Pisti Sofía. En estos momentos nos estamos, a través del link, metiendo a YouTube para comenzar con este bello, bello video. Bien, hermanos, damos inicio.
1: Paz inverencial, apreciados hermanos gnósticos del planeta Tierra. Hoy recordamos las palabras del avatar de Acuario cuando nos afirma en nuestra alma y en nuestro ser, en nuestra Pisti Sofía, que hay que hacer una revolución de conciencia. Esa revolución de la conciencia es la revolución de Pisti Sofía, de la esencia divina, para liberarse de las ataduras del ego animal. Tenemos que establecer una revolución de conciencia contra los perversos demonios que cargamos dentro. Ha llegado la hora de crear una revolución de conciencia contra los torturadores que cargamos dentro, contra nuestra alma y el alma de los que amamos. Ha llegado la hora de establecer una revolución de conciencia, luz gnóstica, en el fondo de nuestra alma, contra aquellos tiranos que cargamos dentro, que hacen tiranía contra nuestra esencia y la esclavizan. Ha llegado la hora de emanciparnos mediante la revolución de la conciencia, de la gnosis, de los tiranos, de los burlescos demonios rojos, de Set, de la cultura egipcia que todos cargamos dentro. Ha llegado la hora de establecer una revolución consciente contra los agregados psíquicos que personifican nuestros defectos infrahumanos. La revolución de la conciencia debe ser contra el espíritu inmundo pluralizado que todos cargamos dentro. La revolución de la conciencia es necesaria, inaplazable, es ya mismo, contra los 10.000 demonios que tienen prisioneras 10.000 partículas de luz y de conciencia. La gran rebelión es necesaria contra la logia negra interior que personifica las antítesis, los yoes causas, los yoes demonios y los 10.000 demonios que cargamos dentro y la falsa personalidad. Una revolución de conciencia radical contra la oscuridad que habita en los espacios intermoleculares de los cinco centros de la máquina humana en todos nosotros. Una gran rebelión radical contra aquellas fuerzas que se burlan de nuestra alma. y planean en secreto hacernos daño y capturar hasta la última fracción de conciencia que nos queda libre. Una gran rebelión, hermanos y hermanas de la Tierra, contra el espíritu inmundo pluralizado, que constriñe, que oprime, que esclaviza nuestra alma a pecar. Una rebelión radical contra el karma que cargamos dentro a través del Cristo, haciendo negocios con la ley para que nos libere mediante la aniquilación budista. Una gran rebelión, hermanas y hermanos de la Tierra, contra el cruel destino que, como una mole de piedra de varias toneladas, todos cargamos en el lomo de la mente, del corazón y del sexo. Esclavo del destino, una revolución radical, una rebelión de conciencia contra el inmundo destino que han creado los inmundos demonios que todos cargamos dentro. Sí, señor, el que quiera salvar su alma tiene que hacer la gran rebelión establecida por el Cristo de Acuario Samael en nuestra propia conciencia. Una gran rebelión para restablecer cada una de las partes autónomas y autoconscientes del ser en nuestra pistisofía. Una gran rebelión radical con martillo de acero para canalizar la fuente del sol suprasexual hacia adentro, hacia el cerebro y hacia el corazón. Una rebelión profunda para estampar los Dharani Mudra, los mantras, en el corazón. Una gran rebelión que permita cristalizar la energía transmutada en el alma de Pistisofía y en cada parte del ser. Necesitamos una gran rebelión autonóstica, seria y verdadera. Necesitamos cumplir con esa gran rebelión Pistisofía con los tres mandato de la justicia divina, de la ley divina, del amor divino, de la revolución de la conciencia. Una gran rebelión para que la luz brille en nuestro corazón. Una gran rebelión que nos permita amar a la logia blanca de la Tierra, del sistema solar, de la galaxia y del cosmos infinito. Una gran rebelión que podamos amar al ser que amamos y a los que nos han puesto en el sendero de la existencia, con devoción y con respeto, honor y sinceridad, sin mentira y sin engaño y sin falsedad. Una revolución de conciencia contra los agregados falsos y mentirosos que cargamos dentro. Una revolución de conciencia contra los yoes fornicarios, adúlteros, masturbadores que se cargan dentro. Una revolución de conciencia contra el abominable orgullo, la mitomanía. Una revolución de conciencia contra la mentira, que es un engendro que produce monstruos en la mente, en el corazón y seres deformes. Así me dijo el Cristo Samael. Una mentira es eso. Una revolución de conciencia para poder abrir los ojos del alma y poder ver el ultra de la naturaleza. Una revolución para que dejemos de ser ciegos. Ciegos y no más que ciegos. No vemos sino como los topos del intelecto, este mundo tridimensional euclidiano, y creemos que estamos bien. Una revolución de conciencia para despertar el oído que nos permita oír las sinfonías sagradas del universo. Una revolución de conciencia que nos permita convertirnos en suprasexuales, en hijos del sol, en hijos de la llama, en hijos de la luz, en hijos del Cristo Samael. ¡Viva el Cristo Samael sobre la faz de la tierra!
0: ¡Viva el Cristo Samael! Bien, hermanos, con esta reflexión vamos a continuar con la segunda parte. Comenzamos.
1: Ahora vamos a hacer unas reflexiones para la conciencia de Pistisofía. Quiero decretar en forma radical y única que no existe más que un solo Dios, Ishvara, el Cristo cósmico, encarnado en Samael. No existe más que un solo Dios, Quetzalcóatl de los aztecas de México, el Cristo cósmico y su mensajero, Samael. No existe más que un solo Dios, y ese Dios, Quetzalcóatl, Ishvara, encarnado en el Cristo Samael, nos enseña que cargamos al Cristo íntimo en nuestra propia alma. Nuestro estandarte no lo enseña el Cristo Samael, es la bandera de la Iglesia Gnóstica, con sus dos llaves de oro y de plata, Michael y Gabriel en el sistema seminal. Llevemos el estandarte de la Iglesia Gnóstica con honor, con fe, con lealtad, a la luz, a la Iglesia Gnóstica de los mundos superiores y ante todo ante el Cristo Samael. Nuestro escudo, hermanos gnósticos, contiene el arquetipo divinal de fuego del colibrí, el Espíritu Santo. Ese es nuestro escudo, el escudo de la cultura de Anahua. Nuestra ley es la espada, la justicia cósmica, que debemos acatar y cumplir sus mandamientos. Existen los mandamientos de Acuario, enseñados por el Cristo Samael. Estudiémoslos, practiquémoslos y hagámoslos carne y sangre en nuestra alma. Así que nuestra ley, nuestro poder, es el báculo de la fuerza, el cetro de poder que debe resplandecer, nacer y desarrollarse en Pistisofía con sus serpientes divinas. Los invito a la reflexión para comprender en relación al ego animal que cargamos dentro pluralizado, que si no conocemos a nuestro enemigo interior que cargamos, jamás podremos vencerlo, hermanos. Y para conocer el enemigo interior, el Cristo Samael nos ha otorgado los pasos didácticos y dialécticos conscientivos llamados la meditación para la aniquilación del ego, sustentados en sus propios libros de su quinto evangelio. Esto es maravilloso. Así pues que debemos conocer cuáles son las debilidades de cada demonio que capturemos en el devenir de la existencia y cuál es su fortaleza. Así podremos vencerlo. ¿Cuál es la fortaleza del ego, de la ira, que pelea una y otra vez con el cónyuge? Él se fortalece con el demonio de la ira del cónyuge, eso es obvio. Y viceversa. Dos burros jalando un mismo mecate en sus extremos, llenos de orgullo y de soberbia. Así que debemos conocer las debilidades de cada uno de los yoes que cargamos dentro y cómo se fortalecen, porque ellos se alimentan de la energía psíquica, anímica del alma, se alimentan de la fuerza, de la mente, del corazón y del sexo. Cada agregado psíquico de los siete pecados capitales pluralizado, la ira, el odio, la lujuria, la pereza, la mentira, son como vampiros del infierno, sanguijuelas que se alimentan de nuestra propia existencia y que viven esas entidades como parásitos a despensas de nuestro cuerpo físico, de nuestro cuerpo vital, de nuestra mente, de nuestro corazón, de nuestro centro sexual.
2: ¿Quién lo creería? Pues Samael el Cristo nos lo enseña. Y el que no entre por esta senda luminosa jamás comprenderá los misterios gnósticos de la luz. Así que es necesario que prevalezcamos como fraternidad los hermanos gnósticos de la tierra, como fraternidad gnóstica de la luz. Si permanecemos unidos en el amor y la luz del Cristo, jamás nadie podrá dividirnos. Necesitamos crear una revolución de conciencia para trascender la anarquía, separatividad institucional y establecer una sola bandera gnóstica sobre la faz de la tierra, para que reine la luz de Acuario del Cristo Samael en la conciencia de cada alma y de cada ser. Nuestra alma enfrascada, prisionera en 10.000 demonios, entiéndanlo bien y tomen conciencia, está justo ahora, en este momento, en el centro del infierno de los 5 centros. Y lo repito de nuevo, nuestra pistisofía enfrascada, prisionera, constreñida, humillada, burlada dentro de 10.000 demonios, está justo ahora, en este momento, en el centro de los 5 centros del infierno, porque ahí vive el infierno de los egos, y muy poco se expresa el alma. Un solo momento, un solo instante de debilidad para cada hermano y cada hermana durante la cópula metafísica es suficiente para llegar al orgasmo y al espasmo, fornicar y violar el mandamiento del amor y pecar contra el Espíritu Santo. Un solo momento, un solo instante de divinidad y nuestra pistisofía se pierde y se fracasa por la eyaculación del ensemini. Un solo momento, un solo instante de debilidad, los yoes aprovechan para expresarse, tomar control del cuerpo, de la mente, del sexo y hacer lo que le dé la gana con nuestra existencia, crear más karma, más destino doloroso y preparar el alma al sufrimiento. Si nos mantenemos siempre juntos en el camino de la autonosis, el Cristo cósmico Samael nos salvará con nuestro propio ser. Obviamente que el enemigo del hombre soltero es la soledad. Aunque tenga todas las riquezas del mundo, un hombre soltero necesita una mujer para darle su corazón y viceversa. La abstención tenebrosa despierta el abominable órgano condartiguador y conduce al abismo a los varones solteros. Los perversos codiciosos muerden más de lo que pueden mascar y hacen sufrir a sus semejantes. Así está este mundo, lleno de codiciosos perversos que muerden más de lo que pueden mascar, tribulando a la pobre humanidad, doliente como que se encuentra. ¿Pude comprender que la humanidad doliente es el alma enfrascada de todos nuestros semejantes que tienen semejanza física con nosotros? La semejanza entre los varones, la semejanza entre las mujeres de sus cuerpos, somos semejantes por eso. Pero la humanidad es el alma, humanidad es el alma pluralizada, enfrascada en los pobres demonios rojos. Y por eso el Cristo de Samael dice, amor a la humanidad, para ayudar a esas almas a que se revolucionen y salgan del dolor en que se encuentran. El alma exclama, oh, he estado muerto estando en vida, muerto para la luz como un decano y un demonio solitario. Así es. Y eso no se puede negar. El alma que despierta exclama, he estado muerto estando en vida. Ahora he resucitado ante la luz de mi propio ser. Así que debemos comprender que los peores pecadores son los que callan cuando ven la injusticia. ¡Sí! Los peores y más siniestros pecadoras y pecadores son los que callan cuando ven la injusticia. El amor suprasexual fortalece la voluntad y la protege. La templa como el acero de la luz. Un rey de la luz le dice a un guerrero de la luz: si la lealtad tiene un rostro, entonces ese rostro es el tuyo. Así, hermanos y hermanas gnósticas que me escuchan, hemos escuchado los ladridos siniestros de los chacales agnósticos de todas las instituciones marca Patito, que odian al Cristo Samael, que en su interior odian a la Batara de Acuario, a la Logia Blanca y a la Luz, porque fornican y sus mujeres usan anticonceptivos, pero astutamente se hacen llamar disque samaelianos. Son órdenes de la Logia Negra, clanes de la Logia Negra, que tienen prisioneras las almas, que no entran ni dejan entrar al camino de la luz. Hipócrita, mentiroso, son aquellos que esconden la cabeza debajo del ala, diciendo que son samaelianos y siguen fornicando sin aniquilar el ego. Esos son los que esconden la cabeza debajo del ala. Un hombre verdadero, un guerrero de la luz, le dice a su mujer: me enseñaste a ser un hombre de verdad y te enseñé a ser mujer. Mujer serpiente suprasexual, ¿qué más quieres? Dios, la ley, el trono de Anubis está del lado de los fieles al Cristo Samael. Esto debe comprenderse profundamente. Los que mueren, los que aniquilan el ego en busca de la verdad, heredarán el reino de Dios. Dios no se aparta del que es fiel. Por el contrario, protege las almas que le son fiel y tienen honor. Debemos comprender, hermanas y hermanos, que el camino más glorioso que lleva el alma hacia la luz es el camino de la suprasexual alquimia gnóstica, con aniquilación del yo animal, que nos enseña el Cristo de Acuario Samael y nadie más. Esta doctrina es del Cristo Samael. Él la trajo aquí a la tierra, a nosotros, y nadie más. La sed de poder de los tenebrosos del mundo los cegó tanto que sienten y piensan que todas sus maldades y perversidades que hacen es bueno para sus egos. La sed de poder de cada demonio que cargamos dentro por permanecer vivo y existir de existencia en existencia. 1, 2, 3, 4, 5 cuerpos físicos, 10 cuerpos físicos, 50 cuerpos físicos, 80 cuerpos físicos, 100 cuerpos físicos, y estamos en la 108 existencia. Y entonces el poder de los tenebrosos, de los 10.000 demonios en nuestro mundo, los ha cegado tanto que sienten y piensan que todas sus maldades y perversidades contra la luz es bueno para sus egos, claro, para ellos. Pero que ese poder se ha derrumbado y hecho pedazos con la doctrina gnóstica de la revolución de la conciencia. El primer misterio de la luz es el padre de todas las luces, nuestro real ser interior profundo, Tum, Osiris, Matthew, el padre de todas las luces, emana su primer mandamiento, que es el amor. Para amar a Dios de verdad y con conciencia, pistisofía, tiene que practicar los primeros tres misterios del primer mandamiento del amor del Padre de todas las luces. Y ese primer misterio del amor es: amarás al Señor tu Dios, Padre, Madre, Hijo y Espíritu Santo, y a todas las partes de tu ser y a tu alma como a ti mismo. Para amar a Dios sobre todas las cosas, hay que sacar un espacio, hermanos, un tiempo a conciencia para transmutar todos los días, y todos los días comen, todos los días se produce semen, hermanos y hermanas, salvo que estén enfermos, que hay una tragedia, que hay un problema. De resto no hay justificación, salvo que sean impotentes, estériles, fracasados sexuales. Esa sería la justificación que produce el ego. Pero conociendo esta sabiduría de la luz, este pan supersustancial en el cual el Cristo nos dice: si supieras y conocieras la gran dádiva de Dios, me rogarías que os diera de la fuente eterna, que es manantial de dulce ambrosía, y os convertirías en la misma fuente de vida. Esto lo dijo Jesús el Cristo. Entonces, conociendo el misterio, ¿por qué no se practica? ¿Por qué las solteras y los solteros no transmutan todos los días, mínimo una hora diaria? Por pereza, porque no aman a Dios, porque les gusta la catequesis suelta, por vagancia, y eso es todo del ego animal. ¿Por qué los matrimonios gnósticos no transmutan, y diciéndose que son gnósticos? Porque no les gusta sino la fornicación, porque posponen el trabajo fecundo de la gran obra del ser por las cosas del mundo, por ver televisión, por una cosa, por otra, y siempre se justifican, y el resultado es el fracaso en la novena esfera, la eyaculación del enséminis. ¡Qué calamidad! Aquellos que tienen el pan supersustancial, el arca de la alianza en sus brazos, en su corazón, y no descienden a la novena esfera, están indicando, están señalando que son hijos probos, perversos, inicuos, que no aman la luz del Cristo Samael. Aquellos que aman la luz del Cristo Samael y que cumplen sus mandamientos, trabajan en los tres factores de la revolución de la conciencia en armonía, pero como el Cristo Samael lo enseña, que la paz más profunda reine en sus corazones, paz inverencial.
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sin importar los obstáculos, el tiempo, tu pasado, tu presente o futuro, lucha sin cesar. El cielo está hecho para los valientes y no es fácil conquistar. Entre más grande sea la meta, mayor el sacrificio. Entre más alta sea la cima, más costoso el llegar. Por eso noche, día, no dejes de andar. No pares, no mires hacia atrás.

0: frases para reflexionar. La felicidad no depende de lo que tienes o de quién eres, sino de lo que piensas. Buda.
1: Damas, caballeros, con todo respeto me dirijo a su esencia, a su conciencia, a su espíritu divino, para invitarlos a la reflexión evidente del ser sobre este tema extraordinario que el maestro Samael, el bendito avatar de Acuario, ha titulado La Novena Esfera, Yesod. ¿Sabéis que Yesod, el ángel de Yesod, con su cuerpo formado por células, moléculas y átomos en todas las dimensiones, es la novena esfera? Así pues, que me limito a expresar textualmente lo que nuestro amado patriarca nos enseña sobre la novena esfera. El bendito dice: hemos llegado al arcano 9, el ermitaño del tarot, el Sefira Yesod. Este Sefira es el mundo etérico, el Edén de la Biblia. Dicho Sefira está gobernado por la luna. El rector del Edén es nuestro Señor Jehová interior. Debéis saber, hermanos, que existe Jehová Dios en la naturaleza, el regente de todos los dioses elementales y de los cinco dioses devas de los elementos. Pero existe un Jehová Dios dentro de nuestro interior. Y Él es el rector supremo del Edén. Está gobernado por los rayos positivos de la luna madre, mientras que el abismo obedece las órdenes de los rayos negativos que devienen del inframundo y de este satélite. En el Edén viven los Elohim, en el abismo los luciferes terribles y perversos. En el Edén existen los elementales inocentes del fuego, los elementales del aire, del agua y de la tierra. En el abismo existen los demonios. He ahí el par de opuestos de la filosofía. Esto nos lo enseña el bendito Samael. Resulta interesante saber que la luna tiene dos fases esotéricas, el Edén y el abismo. La Biblia dice que Dios puso al oriente del Edén a dos querubines y una espada encendida que se revuelve amenazadora guardando el camino del árbol de la vida. Es también muy cierto que el abismo tiene sus guardianes tenebrosos. ¿Quién lo negaría? Cuando un habitante del Edén eyacula el licor seminal, el fuego sexual o de Pentecostés llamado Kundalini entre los orientales desciende por el canal medular y se encierra dentro de la iglesia de Éfeso o chakra del coxis. El resultado es la muerte del hombre edénico. Este entra de hecho por las regiones infraatómicas de los luciferes del abismo cuando eyacula el semen y su mujer tiene espasmos y orgasmos, o disfruta cuando el hombre se le eyacula dentro. Existen cantidades de hermanitas falsas y hermanitos que llegan a la segunda cámara como niños buenos o doncellas virginales, como caperucitas inocentes, cuando la noche anterior estuvieron fornicando y vienen a dárselas de castos y puros ante la hermandad. Esos son los hipócritas y fariseos. De esa es la mayoría de mujeres y hombres que existen en el mundo. Así pues que el Edén existe la reproducción sin necesidad de derramar el semen. La semilla siempre pasa por la matriz sin necesidad de derramar el semen. Un esperma guiado por las fuerzas creadoras elegido por la logia blanca del ser interior, penetra por las puertas solares del útero y se cruza con la doncella divina del ovario. Las múltiples combinaciones de las sustancias creadoras son infinitas y maravillosas. Es necesario reconocer que la humanidad actual es luciférica, perversa en alto grado. Todo Lucifer es intelectual y fornicario y fornicarias. Cualquier hermanita que se preste para que su marido eyacule en él y se dé de puritana de Isis en un altar es un ser siniestro, falso e hipócrita. Cualquier clarividente ejercitado puede perfectamente, escúchenlo bien, comprobar esta afirmación. No atacamos al intelecto cuando éste se pone al servicio de Satán diabólico. Cuando se pone al servicio del Dios interno, es angélico. Los luciferes tienen chispeantes intelectualidades, dan conferencias extraordinarias, se conocen el cuerpo de doctrina de memoria, pero son viles y depravados, hipócritas, fornicarios, y sus mujeres gustan del esparmo con ellos. El Edén es el depósito de todas las fuerzas sexuales de la naturaleza en el microcosmo hombre y mujer. En el Edén de la naturaleza viven las fuerzas de los dioses, hombres dioses tetradimensionales con cuerpos etéricos, físicos y físico-etéricos. Cuando una mujer muere al alumbrar un hijo, el alma reencarnarte pierde una oportunidad. Sin embargo, el fracaso es realmente aparente, porque en realidad se ha hecho una obra oculta totalmente completa. En el Museo Nacional de México existe actualmente la escultura de Cihuapilpitín, con X de Cihuacoatl, Cihuapilpitín, diosa poniente, o sea, del occidente y de las mujeres que mueren en el parto al tener un hijo. Esta diosa es verdaderamente un gran maestro de la logia blanca que vive en el plano etérico, en el Edén, en la cuarta vertical y tiene cuerpo físico y etérico. Dicho maestro trabaja con esas pobres mujeres que mueren en el parto. Las muertes de las parturientas resultan en los mundos superiores y de acuerdo con la ley del karma, aunque parezca increíble, una obra perfecta. El fruto de ese dolor es grandioso. En los mundos internos, esa alma florece y florecerá sobre la faz de la tierra. El alma desencarnada de la mujer, con el hijo entre sus brazos, la ley determina esta clase de muerte para bien de las almas que la necesitan. Ley es ley y la ley se cumple. La gente religiosa sabe que existe una virgen llamada Inmaculada Concepción. Las Inmaculadas Concepciones del Espíritu Santo, indudablemente cuando se realice una concepción sin derramar el licor seminal, esta es del Espíritu Santo. Dicha clase de concepción está bajo la vigilancia y dirección de la Inmaculada. Advertimos que la Virgen mencionada no es la hebrea María. La Virgen Inmaculada es una mujer que alcanzó el grado esotérico de Virgen. Existen muchas vírgenes semejantes, mujeres búdicas vivientes que alcanzaron la quinta iniciación. La Virgen del Mar, la Madre de Jesús, las 11.000 vírgenes incas, la Virgen es de las estrellas, la Virgen Rey, etcétera. Todas estas mujeres son budas vivientes que tienen cuerpo físico etérico en la cuarta vertical. Obviamente que Sefira Yesod es la piedra filosofal de los alquimistas. La piedra cúbica de Yesod, la misteriosa piedra de Anforaset de los hebreos, el sexo, es el mismo Yesod de los órganos sexuales. Jesús le dijo al Pedro, tú eres Pedro, tú eres piedra, y sobre esta piedra edificaré mi iglesia, y las puertas del infierno no prevalecerán contra ella, porque el que se cimenta en la piedra, el diablo no puede contra él, aunque lo acose por dentro, por fuera, no puede contra él, serán derrumbados y hechos pedazos los enemigos del Señor, el Cristo. Así pues, nadie puede encarnar al Cristo íntimo, nos dice el bendito Samael, sin haber edificado el templo sobre la piedra de Yesod. Aquellas y aquellos que se sienten bien, mujeres, hermanas, Isis, con sus maridos eyaculando en ellas, y creen que todo está bien dentro de su horizontal, están terriblemente equivocadas. Indudablemente están seleccionadas para ser encauzadas a las puertas de Hades, a las puertas del Averno. Eso es obvio. Es urgente que cada hombre y cada mujer sea bien hombre y la mujer bien hembra, para que levanten sus siete columnas del templo de la sabiduría. En cada una de esas siete columnas está escrito INRI. Así que solo con la magia sexual se logran los siete grados del poder del fuego. Los misterios del sexo encierran la clave de todo poder. Todo lo que viene a la vida es hijo del sexo, de la naturaleza, de afuera y de adentro de nosotros. Así que urge que los matrimonios levanten la culebra del cuerpo físico, aniquilando sus defectos y canalizando esa energía para servir a la humanidad. Si no es así, están fracasando. Es urgente que todos los matrimonios gnósticos levanten la serpiente del cuerpo etérico para que florezca en su frente y estampe la cabeza de la culebra en la frente, el sello por el cual están listos para ser evacuados en el éxodo eminente que se avecina a la isla sagrada. Algunos pocos selectos serán llevados a otros mundos. Pero aquellos que no tengan el aliento de la serpiente en su frente del cuerpo etérico no podrán ser seleccionados e involucionarán en las entrañas del mundo. Hay cantidades de hermanitos y hermanitas que se las dan de gnósticos y viven en la horizontal. Y con sus amantes y sus novios y sus maridos y sus compañeros fornican. O permiten que forniquen en él y creen que está muy bien, que esa es la enseñanza verdadera de la gnosis. Bueno. Así que es necesario, urgente, inapasable, comprender que en el Edén las montañas son azules y transparentes como el cristal. Me dijo el bendito una vez, Samael, ya no se ve aquí el éter en México. El azul etérico, que antes se veía en las montañas y en la mayoría de los lugares del mundo. Las montañas por la mañana, a mediodía, se veía un color azul sobre ellas. Ahora eso es muy difícil que se vea. Pero sí hay lugares donde la fuerza etérica de la cuarta vertical se amalga con la fuerza tetradimensional superior de la naturaleza y se ve azul. Las montañas, el éter, sobre los ríos, sobre los lagos, sobre el mar.